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Y ahora les voy a dejar en compañía de nuestra propuesta de hoy, que comienza con la palabra de Dios para hoy, y luego seguiremos estudiando juntos la Biblia hasta la medianoche, así que acompáñenos hasta el final.

Bienvenida, bienvenido a la Palabra de Dios para hoy. Un estudio de la Biblia donde aprendemos lecciones para el diario vivir. Estamos estudiando del Antiguo Testamento. Le invito a que juntos escuchemos el análisis del día de hoy. El pastor Smith ha estado explorando la invasión de los medos y la reacción física de Isaías al Valle de la Visión. En esta ocasión, el pastor Smith estará explorando la carga del Valle de la Visión al ver la destrucción de Jerusalén. ¿Cómo reaccionaría usted si ve una visión de ese tipo en la ciudad donde le toca vivir? Así que, si tiene una Biblia a mano, ábrala en Isaías capítulo 22, versículo 12, cuando el pastor Chuck Smith inicia el estudio de esta jornada.

0: Por tanto el Señor Jehová de los ejércitos llamó en este día a llanto y a endechas, a raparse el cabello y a vestir cilicio. ¿Qué tal, amigos? ¿Cómo están? Es un gusto para mí estar nuevamente con ustedes en una nueva emisión de este programa. La calvicie, sabemos, era el rapado de la cabeza que ellos se hacían. Esto se hacía como un voto a Dios. Dios los estaba llamando para que se consagraran y tuvieran un compromiso con Él. Dios había dicho, si se humillare mi pueblo, sobre el cual mi nombre es invocado, y oraren y buscaren mi rostro, y se convirtieren de sus malos caminos, entonces yo oiré desde los cielos, y perdonaré sus pecados, y sanaré su tierra. Pero, estimado oyente, en lugar de humillarse ellos, en lugar de orar y buscar a Dios, estaban tomando toda la precaución natural que podían, confiando en ellos mismos, sin tomar a Dios en cuenta. Dios espera que usemos sabiduría para tomar precauciones que son o aparecen como naturales. Pero también quiere Dios que nosotros le miremos a Él, que confiemos en Él, y cuando Dios está llamándonos a momentos de ayuno y oración, a esperar en Él, entonces es manifiestamente equivocado que busquemos las cosas por nuestros propios recursos, para librarnos nosotros por nosotros mismos. Así que cuando ellos debían estar llorando y lamentándose, ciñéndose a sí mismos con arpillera, en lugar de eso estaban de fiesta. En el capítulo 22, versículo 13, dice: y he aquí gozo y alegría, matando vacas y degollando ovejas, comiendo carne y bebiendo vino, diciendo: comamos y bebamos, es decir, alegrémonos, porque mañana moriremos. Nos hace recordar al mundo en el cual vivimos en el día de hoy. Un mundo que está enfrentado con una de las mayores crisis de la historia de la humanidad. Nosotros miramos alrededor a la escena cuando Dios está llamando para llorar. Dios está llamando para que oremos. Llama para que nos vistamos de saco de arpillera en muestra de humillación. Y en ese momento vemos al pueblo simplemente dejando a Dios fuera de sus vidas. Y parece que la actitud es esa: comamos, bebamos, alegrémonos, mañana vamos a morir. Por eso el profeta sale al encuentro de este pueblo contra eso. Y les reprocha, diciéndole: aquí gozo, alegría, matando vacas, lo que hemos comentado, comamos y bebamos, porque mañana moriremos. Eso era lo que decía el pueblo. Y no hay purificación posible para esta actitud. Ya tienen su rumbo establecido, podríamos decir, las cartas están echadas. No cambiará este pueblo hasta que venga el juicio de Dios. Lamentablemente es así. En el versículo 15 leemos: Jehová de los ejércitos dice así. Ahora, qué terrible y qué asombrosa acta de acusación tenemos. Dice el profeta: ve, entra a este tesorero, a Semna, al mayordomo, y dile: ¿qué tienes tú aquí? ¿O a quién tienes aquí, que labraste aquí sepulcro para ti, como el que en lugar alto labra su sepultura, o el que esculpe para sí morada en una peña? He aquí que Jehová te transportará en duro cautiverio, y de cierto te cubrirá el rostro. Mientras estaba aconteciendo todo esto, este hombre, que era el tesorero de la nación, él se estaba construyendo un hermoso sepulcro. Si usted, estimado oyente, va a Israel, allí en el valle de Cedrón, usted podrá mirar esos hermosos sepulcros que están tallados allí en la roca, en el valle de Cedrón. Este hombre estaba precisamente tallando uno de esos elegantes sepulcros para él. El profeta Isaías le dice: oye, ¿por qué estás haciéndote un sepulcro aquí en la tierra como si hubieses de ser enterrado aquí? Habrás de ser llevado cautivo y te habrán de cubrir en otra parte. Se da cuenta, estimado oyente, las personas hacen sus planes para el futuro. Pero, cuidado, Dios habrá de interrumpir esos planes. Continúa la lectura diciéndonos, te echará a rodar con ímpetu como a bola por tierra extensa. Allá morirás y allá estarán los carros de tu gloria, oh vergüenza de la casa de tu Señor. Y te arrojaré de tu lugar y de tu puesto te empujaré. En aquel día llamaré a mi siervo Eliaquín, hijo de Hilcías, y lo vestiré de tus vestiduras y lo ceñiré de tu talabarte, y entregaré en sus manos tu potestad, y será padre al morador de Jerusalén y a la casa de Judá. Bien, Semna era, reiteramos, el tesorero, pero Eliaquín era uno de los consejeros de Ezequías. Podríamos decir que eran ambos hombres de Estado. Más tarde, cuando Rabsacés, que fue uno de los voceros del rey Senaquerib, el rey de Asiria, que vino a traer la demanda de rendición al rey Ezequías, Eliaquim y Semna eran dos de los hombres que estaban tratando con esos asuntos de Estado. Ahora, Eliaquim, evidentemente, era el elegido de Dios. Semna era un extranjero y estaba usurpando un lugar allí, tratando de construirse ahora una tumba muy grande para ser enterrado en ella, con todo el lujo y demás. Él dijo, ustedes habrán de ser transportados y enterrados en cualquier lugar allá en esa tierra y demás. Eso le dijo el profeta. Ahora en esto, estos dos hombres, Semna y Eliaquín, en ellos usted tiene estos casos donde usted ve una profecía que estaba velada en el cumplimiento cercano y en el cumplimiento lejano. Él estuvo tratando con esta situación en particular, este profeta. Estos dos hombres eran en ese tiempo hombres importantes del gobierno allí en Israel. Pero Semna estaba por perder esa posición y Eliaquín estaba en actividad, era el elegido de Dios. Ahora, desde el punto de vista profético, usted puede ver a Semna como un tipo de lo que será el anticristo y a Eliaquín como un tipo o un símbolo, un modelo, una figura de Jesucristo. Aún como el anticristo que vendría y sería aclamado y buscaría integrarse a Israel y con todo sería destruido, usted puede ver esa figura en Semna. Y puede ver al verdadero Mesías, a Jesucristo, que vendrá y establecerá el reino en lugar de ese anticristo. Es decir, usted tiene aquí tipos de lo que acontecerá en el futuro. Así que cuando usted entra en el versículo 22, hace un lapso, y Jesús recoge en el versículo 22, cuando Él está hablando a la iglesia en Filadelfia, en el capítulo 3 de Apocalipsis, Él se está presentando a Filadelfia, allí en ese capítulo 3 de Apocalipsis, diciéndole, escribe al ángel de la iglesia en Filadelfia, esto dice el santo, el verdadero, el que tiene la llave de David, el que abre y ninguno cierra y cierra y ninguno abre. Esto está en el capítulo 3, versículo 7 de Apocalipsis. Así que Jesús está haciendo esta aplicación del versículo a Él mismo. Es por esto que decimos que aquella profecía tuvo un cumplimiento inmediato, pero también mira proféticamente a un evento que está por cumplirse en el futuro, cuando Jesús toma estas palabras, sacándolas allí de el versículo 22 de ese capítulo que estamos considerando de Isaías, y en el capítulo 3 de Apocalipsis, verso 7, las aplica a Él mismo. En Isaías capítulo 22, versículo 22 dice, pondré la llave de la casa de David sobre su hombro. Jesús se presenta a la iglesia en Filadelfia como el que tiene la llave de David, el que abre y ninguno cierra y cierra y ninguno abre. ¿Se da cuenta? Ahora, esto tiene que ver con Eliaquín, en Isaías capítulo 22, versículos 22 y 23. En el cumplimiento inmediato tenía que ver con Eliaquín, pero en el cumplimiento futuro tiene que ver con Jesucristo. En el cumplimiento inmediato, el versículo 22 dice, y abrirá y nadie cerrará, cerrará y nadie abrirá, y lo hincaré como clavo en lugar firme, y será por asiento de honra a la casa de su padre. Tenemos una pequeña luz del futuro que irrumpe allí, pero luego regresa a la situación local. Dice, colgarán de él toda la honra de la casa de su padre, los hijos y los nietos, todos los vasos menores, desde las tazas hasta toda clase de jarros. En aquel día, dice Jehová de los ejércitos, el clavo hincado en lugar firme será quitado, será quebrado y caerá, y la carga que sobre él se puso se echará a perder porque Jehová habló. Ahora, en el capítulo 23, él presenta allí su carga contra Tiro. Tiro era, por supuesto, un pueblo portuario. La gente de Tiro era conocida como fenicios, los fenicios que usted seguramente ha oído nombrar. Así que ustedes que son versados en historia antigua, sin duda saben de los fenicios, de esas naves tremendas que ellos tenían. Eran mercaderes. Sus naves llenaban el Mediterráneo. De hecho, ellos rodearon el Cabo de Hornos para traer mercadería y en aquellos días los navíos eran usados primeramente para la actividad de mercado. Así que Tiro era una capital comercial del mundo en lo que a bienes respecta. Los comentarios más o menos centrados en Tiro en aquellos días mencionan precisamente la ciudad de Tiro de esta manera. Así que él está pronunciando ahora el juicio de Dios contra ese capital o esa ciudad del capital comercial, la ciudad de Tiro. Es interesante que al entrar usted en las profecías de Ezequiel, este también, en el capítulo 26, declara la destrucción de Tiro. La descripción que Ezequiel da en el capítulo 26 es mucho más detallada que la que está aquí en Isaías. Ezequiel señala que habrán dos enemigos que habrían de venir contra Tiro. El primero derribaría sus muros, destruiría sus ciudades y demás. El segundo tomaría los escombros y los echaría al medio de la mar y las ciudades las derribaría también y serían totalmente escombros. Él prosigue y divide el sitio de Tiro y dice, él hará esto, él hará esto, él hará esto. Luego regresa y los pronombres comienzan. Comienza a mencionar ellos y ellos y ellos. Ahora, al mirar la historia secular, usted encontrará que el rey Nabucodonosor vino en contra de esta ciudad portuaria de Tiro, primeramente. Después de 13 años de sitio, finalmente él toma esta ciudad de Tiro. Pero como dicen las escrituras, él no habría de obtener el botín. Nabucodonosor, después de 13 años, estuvo allí, pero no pudo tomar el botín. ¿Por qué? Porque mientras estaba sitiando la ciudad de Tiro, porque básicamente tuvo un ejército allí de la tierra, en aquel lugar, los fenicios tenían todas estas naves. El pueblo de Tiro, durante este periodo de sitio, de hecho se movió hacia una isla que estaba a cerca de 1.5 kilómetros mar adentro. Y allí construyeron toda una nueva ciudad de Tiro en esa isla. Así que, por el tiempo en el que Nabucodonosor estuvo sitiando y luego tomó la ciudad de Tiro, el pueblo pudo moverse bastante bien hasta esta isla, y cuando entró Nabucodonosor no tenía ningún botín para tomar, tal cual lo dijo Ezequiel. En el capítulo 26, verso 12, expresaba, y robarán tus riquezas y saquearán tus mercaderías, arruinarán tus muros y tus casas preciosas destruirán, y pondrán tus piedras y tu madera y tu polvo en medio de las aguas. ¿Se da cuenta? Esto es una cosa extraña para decirlo un profeta cuando está hablando acerca de la destrucción de una ciudad, que habrían de ponerlo en medio de las aguas. Así que cuando Alejandro el Grande, un par de cientos de años después de Nabucodonosor, vino conquistando esta área, cuando él vino a la ciudad de Tiro, hizo una demanda para que se rindiesen a él, ellos dijeron, ¿estás bromeando? ¿Estamos seguros? Estamos aquí en esta isla, no hay nada que puedas hacer. Bueno, él trató de juntar una fuerza marítima de barcos en Sidón y otros lugares, y en esa invasión fue aplastado, por supuesto. Así que Alejandro el Grande lanzó una campaña muy interesante para tomar las ruinas de la antigua ciudad de Tiro y comenzó a arrojar las piedras y las maderas y demás al mar, construyendo así una calzada hacia la isla. Finalmente, tomando la sustancia, raspando el polvo y demás, colocando sobre la cubierta de modo que pudieran tener lugar firme para llevar esas máquinas y sitiar la ciudad y todo lo demás, las movieron precisamente por esta calzada que él construyó, cumpliendo una de las extrañas profecías de Ezequiel, que hablaba de rasgar el polvo y demás, arrojarlo en medio del mar. ¿Se da cuenta? Él construyó esta calzada hacia Tiro y finalmente, por esa calzada, a través de ella, llegó y tomó la ciudad de Tiro. Finalmente terminó destruyéndola. La Biblia dice, y te pondré como una peña lisa, tendedero de redes serás, y nunca más serás edificada, porque yo Jehová he hablado, dice Jehová el Señor. Por años la gente simplemente pensó, cuando ellos vieron las ruinas del área de Tiro, que era simplemente una península, pero en un examen más cuidadoso descubrieron que esto es lo que los historiadores dijeron. Esta es la ciudad isla de Tiro. Y la península que pensaron que era una península es de hecho una calzada artificial que fue construida precisamente por Alejandro el Grande para conquistar la ciudad de Tiro, exactamente de acuerdo a lo que decía la profecía bíblica. Usted pensará que Alejandro había leído la Biblia o algo, y que él seguiría la Escritura perfectamente como Dios declaró, pero no, no es así. Lo interesante, cuando finalmente descubrieron el sitio de la antigua Tiro, buscaron y allí estaban los pescadores extendiendo sus redes sobre las rocas allí, simplemente como el profeta Ezequiel lo había dicho. Y su lugar será tendedero de redes. Se da cuenta nuevamente la palabra de Dios, de manera tan interesante, la vemos siendo cumplida. Ahora, en Ezequiel capítulo 28, él toma esta lamentación contra el rey de Tiro. Él está hablando en contra del rey de Tiro, la profecía cambia y comienza a dirigirse, ni más ni menos, que a Satanás. El poder que había detrás del rey de Tiro en cuanto a Satanás. Y dice, hijo del hombre, levanta endechas sobre el rey de Tiro y dile, así ha dicho Jehová el Señor, tú eras el sello de la perfección, lleno de sabiduría y acabado de hermosura. En Edén, en el huerto de Dios estuviste, de toda piedra preciosa era tu vestidura, de cornerina, topacio, jaspe, crisólito, berilo y onice, de zafiro, carbunclo, esmeralda y oro, los primores de tus tamboriles y flautas estuvieron preparados para ti en el día de tu creación. Está describiendo a Satanás. Bien, Tiro era el centro del sistema comercial. Dios parece disponer de los sistemas comerciales de los hombres. Parece que Dios no está interesado en hombres que explotan a otros hombres para su propio beneficio. Claro que no. Dios desciende nuevamente en contra de Tiro por su comercialismo. En el capítulo 18 de Apocalipsis, el gran sistema comercial final que es destruido, vemos que allí dice nuevamente, y los mercaderes de la tierra lloran y hacen lamentación sobre ella porque ninguno compra más sus mercaderías. Llegamos al capítulo 23, versículo 1, dice, profecía sobre Tiro, aullad naves de Tarsis, porque destruida es Tiro hasta no quedar casa ni a dónde entrar. Desde la tierra de Quitín les es revelado. Yo le invito, estimado oyente, que usted lea todo este pasaje hasta el versículo 14 y verá que habla aquí de los caldeos o los babilonios como conquistadores. Ya en el versículo 14 dice, aullad naves de Tarsis, porque destruida es vuestra fortaleza. Sí, la gran marítima Fenicia destruida. Y culmina a partir del verso 15 al 18 diciendo, acontecerá en aquel día que Tiro será puesta en olvido por 70 años como días de un rey. Después de los 70 años, cantará Tiro canción como de ramera. Toma arpa y rodea la ciudad, oh ramera olvidada. Haz buena melodía, reitera la canción para que seas recordada. Y acontecerá que al fin de los 70 años, visitará Jehová a Tiro y volverá a comerciar. Y otra vez fornicará con todos los reinos del mundo sobre la faz de la tierra. Pero sus negocios y ganancias serán consagrados a Jehová. No se guardarán ni se atesorarán, porque sus ganancias serán para los que estuvieren delante de Jehová, para que coman hasta saciarse y vistan espléndidamente. Culminando, decimos que en los Salmos, un salmo del rey no habla de Tiro trayendo sus regalos y demás, trayéndolos al Señor en la era del reino que está por venir. En uno de los pasajes que se menciona el reino de los reinos. Así que finalmente Tiro será usado nuevamente solamente para proveer al reino del Señor.
1: Luego de este estudio, vemos que somos animados a no contar nuestra posición o seguridad mundanal, pero en lugar de ello, invertir en la seguridad de Jesucristo, que va más allá de la oferta que este mundo tiene para ofrecer. Escucharemos más del pastor Chuck Smith en un momento.

0: El pastor Chuck Smith contesta cuestiones que son enviadas por nuestra audiencia. Hoy tenemos una pregunta acerca de una parábola. Este radio oyente escribe: estimado pastor Smith, cuando leemos la parábola del sembrador, tal cual la encontramos en Mateo capítulo 13, ¿son los tipos de suelo enfatizados para el sembrador o para el oyente?
1: Estimado oyente, pienso que esto es enfatizado a los oyentes. Cuando la palabra de Dios encuentra asientos vacíos, o también encuentra diferentes respuestas que vienen por escuchar precisamente la palabra de Dios. Yo pienso que nosotros queremos encontrar en el mundo que la palabra de Dios cayó en buena tierra. También tenemos que darnos cuenta que debemos tratar con el fruto del pecado.
0: Gracias, pastor Smith, por ayudarnos a entender esta parábola en su sentido central. En la siguiente ocasión en que el pastor Chuck Smith enfrente este micrófono, se enfocará sobre la gran tribulación y la limpieza que tendrá lugar justo antes de la segunda venida de Cristo. ¿Quieres saber de qué se trata? Sintonice esta emisora y la palabra de Dios para hoy para enterarse.

0: Hasta aquí el estudio de La Palabra de Dios para hoy. Seguiremos avanzando en el próximo episodio. Si quiere enviarnos su comentario de lo que ha escuchado el día de hoy, puede hacerlo a este número de celular por WhatsApp. Signo de más 598-91-610-610. Una vez más, audio, texto por WhatsApp, como prefiera. Signo de más 598-91-610-610. Nos encantaría escuchar su opinión. 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
1: ¿Estás tú preparado para el embarque? Hoy tenemos una historia conmovedora entre unos hermanos que estuvieron separados por años y se vuelven a encontrar.
2: Hoy habrá función de cine y telenovelas a la vez. Estoy segura que les gustará. Llorarás y te alegrarás con nuestros protagonistas.
1: Continuamos en el libro del Génesis y el relato de hoy está descrito en los capítulos 43, 44 y 45. El reencuentro de José con sus hermanos, que en el pasado actuaron contra su vida de manera perversa y con alevosía.
0: José fue fuerte y recibió a sus hermanos de nuevo. ¡Qué emocionante! Es el título del episodio de hoy.
2: Para aquellos que les cuesta perdonar, esta historia de hoy podría conducirles a ofrecer perdón.
0: Los hermanos de José ya habían tenido el primer contratiempo al enfrentarse con este egipcio, quien ejercía el cargo de primer ministro y estaba a cargo de la cartera de producción y comercio del país.
1: Las cosas habían empeorado en Canaán y el hambre era muy severa en la tierra. Y los hermanos ya estaban de regreso en Canaán con su padre Jacob.
0: Génesis 43, 8 al 9 nos expone los acontecimientos. Entonces Judá le dijo a Israel su padre, «Envía al niño conmigo y nos prepararemos para partir. Así no moriremos, sino que seguiremos con vida. Yo te respondo por él. Será a mí a quien le pidas cuentas. Si no te lo devuelvo, ni lo pongo delante de ti, para siempre seré ante ti el responsable».
1: Los hermanos presionan a Jacob para que permita a Benjamín ir a Egipto con ellos, según la condición impuesta por el egipcio.
2: Se nota que Jacob sufre mucho en su corazón por el gran amor que siente por su hijo Benjamín y tiene miedo de perderlo.
0: Es correcto. Los versículos del 11 al 14 dicen que Israel, su padre, les dijo:
1: «Si tiene que ser, adelante. Pongan en sus sacos de lo mejor que tenemos y llévenle a ese hombre un regalo. Un poco de bálsamo, un poco de miel, aromas, mirra, nueces y almendras. Lleven también una doble cantidad de dinero. Tal vez fue una equivocación. Tomen también a su hermano y prepárense para volver con ese hombre. Que el Dios omnipotente haga que ese hombre se compadezca de ustedes y les devuelva a su otro hermano, y también a Benjamín. Y si he de quedarme sin hijos, pues sin hijos me quedaré».
0: Jacob, abatido y sin esperanza, dice: «Mira, llévatelo. No tenemos alternativa. Nuestra vida está en peligro. Si ese hombre poderoso de Egipto lo está exigiendo, entonces es nuestra única opción».
2: Así que Jacob, a pesar de su molestia, temor y tristeza, permite que Benjamín viaje con los hermanos para enfrentarse a ese hombre poderoso.
0: Ciertamente, y entonces los hermanos salen de Canaán, llegando nuevamente a Egipto.
2: ¿Qué les ocurrió luego?
1: Bueno, ellos de inmediato se dirigen a hablar directamente con el administrador de la casa de José, y allí son bien atendidos. Es más, ni siquiera les acepta la devolución, alegando que él sí recibió su pago correspondiente. También les explica que pudiera ser una bendición directa de su Dios.
0: Por otra parte, previamente al llegar, ya se han presentado ante José, quien ha dado la orden de trasladarlos a su residencia.

0: están asustados ante el traslado, pensando que pudiera ser una trampa. Pronto llegará el momento cuando José vuelva a encontrarse con sus hermanos directamente, pero esta vez traen a su hermano de sangre, más pequeño, a Benjamín.
1: Génesis 43, 26 al 31 leemos. Cuando José llegó a la casa, ellos le presentaron el regalo que habían llevado a la casa y se inclinaron hasta el suelo delante de él. José les preguntó cómo estaban y dijo, ¿cómo está el padre de ustedes, el anciano de quien me hablaron? ¿Vive todavía? Ellos respondieron, nuestro padre está bien y todavía vive. Y se inclinaron ante él con reverencia.
2: José levantó los ojos y vio a Benjamín, su hermano por parte de madre, y dijo, ¿este es su hermano menor de quien ustedes me hablaron? Y añadió, que Dios tenga misericordia de ti, hijo mío.
1: Pero por causa de su hermano, José se sintió muy conmovido, así que apresuradamente buscó dónde llorar. Entró entonces en su aposento y ahí lloró. Pero se contuvo, y luego de lavarse la cara, salió y dijo, «Sirvan la comida».
0: Como vemos, no solo Jacob tenía un terrible sufrimiento en su corazón ante la realidad de que su hijo menor tuviera que ir a Egipto. También José, contemplando ahora a sus hermanos y especialmente al menor, no pudo contenerse y lloró emocionado. Su corazón apenas soporta ese momento trascendental.
2: Luego de comer juntos, queda entendido que las sospechas de espionaje están descartadas, dando por hecho que el impasse se solventó satisfactoriamente.
0: Sí, ellos regresarán pronto a Canaán. Por lo tanto, preparan el equipaje y alistan su salida para la mañana siguiente.
1: Bueno, al parecer todo va saliendo bien. Ya están con Simeón y nada malo le ocurre a Benjamín.
2: Veamos qué relata el texto de Génesis capítulo 44, versículos 3 al 5. Con la luz de la mañana los hermanos partieron con sus asnos. Habían salido ya de la ciudad, pero aún no se habían alejado de ella cuando José le dijo a su mayordomo, «Levántate y sigue a esos hombres, y cuando los alcances, les dirás, ¿por qué han pagado mal por bien? ¿Por qué se robaron mi copa de plata? ¿Qué no es esta la copa en la que bebe mi señor y con la que suele adivinar? Está muy mal lo que han hecho».
0: Cuando los hermanos de José ya están en camino, su mayordomo los intercepta. Previamente había trazado un plan para involucrarlos, donde Benjamín apareciese como el culpable de hurto. La copa personal de José había sido colocada en el equipaje de Benjamín.
2: Cuando el administrador se acercó y les increpa sobre el robo de la copa, ellos dijeron, «No lo hemos hecho. Usted examina el equipaje. A cabalidad».
1: Y en el capítulo 44, versículos 11 al 13, dice, «Deprisa, ellos bajaron el costal de cada uno a tierra, y cada uno abrió su costal y buscó la copa, desde el mayor hasta el menor. Y la copa se encontró en el costal de Benjamín. Ellos se desgarraron sus vestidos, y cada uno puso la carga en su asno, y juntos volvieron a la ciudad».
0: Imagínense ahora, mientras el corazón de José casi estalla de emoción, los corazones de los hermanos ahora ciertamente entrarán en completa desesperación porque se sienten culpables. La vida les pasa factura.
2: Sin duda se preguntarán, ¿cómo podemos probar nuestra inocencia? Entonces se quedan aterrados, diciendo, ahora todos nos volveremos esclavos suyos. No hay nada que hacer.
0: Pero leemos en el versículo 17, José respondió, «Jamás haría yo algo así. Solo el que tenía la copa en su poder será mi siervo. Ustedes pueden volver en paz a su padre».
2: Luego los hermanos buscan una solución protegiendo a Benjamín, y Judá, uno de los hermanos, se ofrece en su lugar.
1: Entonces Judá se acercó a José y le dijo, «¡Ay, señor mío! Ruego permitir que este siervo suyo le diga unas palabras al oído. No se enoje mi señor con este siervo suyo».
2: Mi señor preguntó a estos sus siervos, ¿tienen ustedes padre o algún hermano? Y nosotros respondimos, tenemos un padre, ya anciano, y un hermano joven que él tuvo en su vejez. Un hermano suyo murió, y de los hijos de su madre, solo él quedó. Su padre lo ama.
0: Desesperado en esta hora tan difícil, Judá intenta interceder y procede hablando con el hombre poderoso de Egipto, que todavía no saben que es José. Sigamos la secuencia de lo que Judá continúa argumentando.
2: Y cuando nuestro padre nos dijo, vuelvan para comprar un poco de alimento para nosotros. Le respondimos, solo iremos si nuestro hermano menor va con nosotros, porque si él no está, no podremos presentarnos ante ese hombre.
1: Entonces mi padre, siervo de mi señor, nos dijo, ustedes saben que mi mujer me dio dos hijos. Uno de ellos, hasta ahora no he vuelto a verlo. Alguna fiera lo hizo pedazos. Si ahora se llevan también de mi presencia a este y le sucede algo malo, harán que mis canas bajen al sepulcro por causa de ese mal.
2: Entonces continúa Judá exponiendo su defensa a favor del intercambio.
1: Así que si yo vuelvo ahora a mi padre y el niño no va con nosotros, cuando no lo vea, morirá. Entonces nosotros haremos que las canas de nuestro padre bajen al sepulcro por causa de la tristeza.
2: Este siervo se hizo responsable del niño ante mi padre. Por eso ruego mi señor permitir que yo me quede en lugar del niño y que el niño se vaya con sus hermanos. Porque ¿cómo podré volver sin el niño? Jamás podré ver el mal que le sobrevendría a mi padre.
0: El texto revela que hay un clima de profunda tensión. El corazón de los oyentes ya debe estar pendiente al máximo. Cuando llegamos al capítulo 45, en el clímax de la historia, los corazones de los hermanos están desesperados. El de Benjamín seguramente ya apenas lo aguanta. En el clímax, Génesis 45, 1 al 7, nos cuenta que
1: José ya no podía contenerse, así que exclamó, ¡que salgan todos de mi presencia! Así que nadie estaba con él cuando se dio a conocer a sus hermanos, y dio rienda suelta a su llanto, y lo supieron los egipcios y en la casa del faraón.
2: Y les dijo, yo soy José, vive todavía mi padre. Pero sus hermanos no pudieron responderle, porque estaban confundidos en su presencia.
1: Entonces José les dijo, acérquense a mí. Y él les dijo, yo soy José, su hermano, el que ustedes vendieron a Egipto. Pero no se pongan tristes ni lamenten el haberme vendido, porque Dios me envió aquí, delante de ustedes, para preservarles la vida. Ya ha habido 2 años de hambre en todo el país y aún faltan 5 más en los que no habrá quien are la tierra ni quien coseche nada. Pero Dios me envió delante de ustedes para preservar su descendencia en la tierra y para darles vida mediante una gran liberación.
2: ¿Te imaginas? ¡Qué cosa tan sorprendente!
0: De repente, el hombre poderoso de Egipto comienza a hablar en hebreo y con un acento bien conocido. Los hermanos escuchan la frase que los destroza y desgarra sus corazones. Soy José, el que ustedes vendieron a Egipto.
1: Me preguntó, ¿qué pensaría Benjamín ante tal revelación?
2: Pues imagínenselo.
0: José sigue bajo el influjo de fuertes emociones, dice el versículo 12 del capítulo 44.
1: Ustedes y mi hermano Benjamín lo están viendo, que soy yo mismo quien les habla. Así que cuéntenle a mi padre de toda mi riqueza en Egipto y de todo lo que han visto. Pero dense prisa y traigan aquí a mi padre. Y llorando, José se echó sobre el cuello de Benjamín, su hermano, y también Benjamín lloró sobre su cuello. Llorando también, José besó luego a todos sus hermanos y después sus hermanos hablaron con él.
2: Y así termina la historia de José con sus hermanos en Egipto, en el momento en que lo reconocieron. Tendremos otro episodio más profundo por delante que seguramente llegará a nuestras emociones y a nuestros corazones.
0: El texto termina relatando que los hermanos de José salieron de Egipto y llegaron a Canaán, donde residía su padre Jacob.
1: Y le dieron la noticia. Le dijeron, José vive todavía, es el señor de toda la tierra de Egipto. Pero en el fondo, Jacob se afligió porque no les creía. Y cuando Jacob vio los carros que José había enviado para llevarlo, su espíritu revivió. Israel dijo, José vive todavía, iré a verlo antes de que me muera.
2: Ese es el poder del perdón. También es un gran ejemplo de cómo Dios vence el mal con el bien y convierte en bendición lo que el hombre pretendía dañar. Querido oyente que nos acompañas, ten cuidado con tu corazón.
1: ¿Qué piensas de esta historia real? ¿Has experimentado el perdón en tu vida o necesitas ser perdonado? Escríbenos a nuestro número de WhatsApp +1 847 857 8029. Repito, +1 847 857 8029 o al correo electrónico misión66@transmundial.org. misión66@transmundial.org y déjanos tus comentarios y envíanos tus preguntas. También puedes solicitar el librito Misión Génesis.
2: Después de escuchar lo que ocurrió en esta familia, no sé si a ti, pero los latidos del corazón se aceleran. Y ahora tengo aquí varias preguntas que hemos recibido.
1: Nos escribe Danelli desde los Estados Unidos y pregunta, ¿cómo es posible que los hermanos de José no lo reconocieron? ¿Es factible eso? Un hermano que no reconoce no recuerda al otro. ¿Qué clase de amnesia es esta?
2: Ya ves, hay que tener cuidado con un texto tan poderoso y que contiene tantas emociones juntas.
1: Creo que para el próximo programa es bueno para nosotros traer un cardiólogo para que nos cuide, porque la Biblia es realmente emocionante.
0: Tienes razón, pero ahora razonemos. Cuando José fue vendido por los hermanos, tenía aproximadamente 17 años. Ahora tiene más de 30. Así que José debe tener alrededor de 37 a 39 años, porque ya han pasado 7 años de abundancia y es solo durante la hambruna que se reencuentra con sus hermanos. Entonces aquel muchacho, un adolescente, 20 años después, es diferente. Además, los hebreos son pastores nómadas barbudos. Los egipcios, como observamos en las figuras y dibujos de la época, son muy diferentes.
1: Así que digamos que José
2: está dentro del estilo.
0: Sí, vestido según la usanza egipcia. Ellos jamás podrían reconocerle vestido así. Después de 20 años incluso podrían verlo y decir, se parece a alguien que conozco. Pero nadie podría imaginar que fuera el mismo José.
1: Así que es algo plausible.
2: Además, ni siquiera hablaba hebreo.
0: Cierto, hablaba egipcio, por supuesto.
1: Federico desde Argentina escribe al WhatsApp y dice, llama la atención lo relatado en Génesis 44 y ¿es José adivino? ¿Qué era esta copa mágica que introdujo en el equipaje de los hermanos?
0: Gracias, Federico. Pongamos atención al que José no estaba jugando el juego de la copa como uno pudiera imaginarse. Lo que ocurre es que José se movía en un contexto donde se practicaba la adivinanza, habilidades conocidas por el sufijo mancia, como la quiromancia, litomancia, entre otras. En este caso, observamos una práctica llamada hidromancia, donde la persona visualiza el futuro observando la copa de agua.
2: Ah, José ordena a su encargado que se les informe a los hermanos de tal hecho, a fin de inducir miedo en ellos. La idea es asustarles, porque se esperaba que una persona en su puesto tuviera tal capacidad adivinatoria. Pero José no lo practicaba.
0: Los hermanos temerían cuando descubrieran el significado de esa copa personal. José está como que jugando a la casa del tesoro de la época. Él mismo colocó la copa en el equipaje de sus hermanos. Por lo tanto, es imposible inferir que José practicó adivinación. Al contrario, la Biblia informa que solo la revelación de Dios es lo que regía a José.
1: Bien, el texto bíblico nos trae una lección relevante sobre el perdón versus el rencor. ¿Cómo superó José este sentimiento?
2: Recuerdo que en episodios anteriores, Johnny, dijiste que alguien que tenía familia, tenía su tierra, tenía sus cosas. De repente llega a una tierra extraña, lo pierde todo, se atasca, y de repente hay un vuelco en su vida. ¿Cómo lidiar con este sentimiento así?
0: David, los hermanos de José lo lastimaron, fueron perversos. José pasó por todo lo inimaginable. Pudo guardar rencor renegando de su desgraciada vida. Ahora se encuentra en una posición de poder y a sus hermanos en sus manos. Podría decirse, ahora es el momento perfecto para la venganza.
2: José podría decir, sí, ahora se van a enterar.
1: Diría, mi venganza será terrible.
0: Exactamente. La cuestión clave es darse cuenta de lo bien que José cuidó de su corazón a lo largo del tiempo. Nunca permitió que los problemas de la vida le causaran resentimiento, que los llevaran a pecar, que es el inicio del problema en nuestros corazones.
1: Es verdad, siempre se comportó con rectitud.
0: Así que ese proceso, esta obra divina en la vida de José a través del sufrimiento, de la tribulación y su respuesta positiva, no permitiendo que la amargura y el resentimiento crezcan en ningún momento, le permitió tener la tremenda fuerza para perdonar a sus hermanos.
2: Sí, este es un punto que tiene que ser comprendido.
0: En lo referente a la segunda pregunta, la respuesta aquí es que José tiene la visión correcta de las cosas. José no tenía una visión limitada, mirando solo por sí mismo y su venganza.
1: Comprendo.
0: José entendía que Dios estaba por encima de todo y tenía control de su situación. Así que, cuando alguien te perjudica, confía que Dios es soberano e interviene según su designio. No tomes la justicia por tus propias manos, sino espera en la voluntad de la acción divina. Ahí está la gran sabiduría de José, que tú que nos escuchas debes considerar ponerlo en práctica en tu vida.
1: Y ya que nos estás siguiendo, quizás hagas la misma pregunta que yo. El capítulo 45, 6 y 7 dice que fue Dios quien envió a José a Egipto, pero la historia dice que los hermanos lo vendieron. ¿Puedes decir quién realmente vendió al muchacho?
0: Revisemos aquí el remitente. Al fin y al cabo, ¿quién lo envió? ¿Quién envió a José allí? Aquí está la cuestión. Tenemos una tendencia peligrosa a ver las cosas con prejuicios. La vida es compleja y tiene muchas facetas, y la sabiduría bíblica en sí tiene muchos aspectos.
2: A veces corremos el riesgo de cortar aquellas que no nos interesan y quedarnos con una limitación, un reduccionismo bíblico muy grande que no sirve de nada.
0: Es cierto que los madianitas se llevaron a José a Egipto. Es cierto que sus hermanos lo hicieron ir, y es cierto que Dios también lo hizo ir. Así que es una cosa difícil. Quienes están pasando por dificultades saben que esto tiene que ver con lo que hiciste, con lo que hicieron otros, pero también con Dios.
2: Lo que salva a José es su confianza en Dios, su creencia absoluta en el Señor que rige el universo.
0: Es decir, a pesar de todo lo que esté sufriendo, Dios tiene el control y el dominio. Él nos está enrumbando hacia un propósito absolutamente correcto y perfecto.
1: Parece que él leyó Romanos 8:28, que dice, «Sabemos que Dios dispone todas las cosas para el bien de los que lo aman», es decir, de los que él ha llamado de acuerdo a su propósito.
0: Si José enfocara su visión en sí mismo, diría, «Soy un miserable, cuántas tonterías he hecho en mi vida, soy un muchacho malcriado, no soy bueno».
2: Y si se concentrara en los hermanos, diría, «No son buenos, los mataré, aunque en realidad la culpa es de mi padre», que no nos crió correctamente.
0: Pero él no mira ni a sí mismo, ni a sus hermanos, ni a su padre, sino que mira a Dios. Y con una teología completamente correcta, José fue capaz de soportar el dolor y la angustia, y luego la alegría, la felicidad, y finalmente estuvo dispuesto a perdonar porque él tenía el conocimiento correcto de Dios. Y a través del poder del perdón, toda la familia de José serían salvados de la hambruna. Esto me lleva a decirte que cuando crees en Jesús, Dios perdona tus pecados, no importa qué tan malo hayas sido y qué tan mal hayas hecho. Dios te perdona y te ofrece vida eterna, salvación eterna.
1: Muchas gracias, Johnny, por la explicación. Y ahora, ¿cómo resumirías la misión de hoy? ¿Qué clave podemos llevarnos para nuestro transitar por la vida?
0: Tenemos una lección extraordinaria en Génesis 43 al 45, muy emocionante. Al contrario de lo que mucha gente piensa, la Biblia es un libro emocionante, y esta historia de José se compara con las películas más electrizantes y las telenovelas más emocionantes que jamás haya producido ningún medio.
2: Es por eso que leemos y estudiamos la Biblia, viviendo y sufriendo la realidad de los propios personajes. De esa manera aprendemos a través de ellos.
0: Pero la verdad detrás de todo esto es que, para soportar y lidiar con las grandes emociones de la vida, las montañas rusas de grandes dolores, alegrías, el corazón debe estar conectado con la mente de la manera correcta. Hay momentos en los que el corazón se acelera de felicidad y al mismo tiempo puede caer en una profunda depresión y mucha tristeza.
1: Y la única forma en que el corazón puede soportarlo es si está siendo dirigido por ideas correctas. José soportó toda la tristeza, todo el dolor, toda la alegría, toda la gran variación cardíaca que se apoderó de su corazón porque él tenía el conocimiento correcto de Dios. ¿Lo tienes tú?
0: Buena pregunta. La tranquilidad, la paz que le permitía lidiar con las grandes variaciones emocionales de la vida provenía de su confianza en que Dios controlaba todas las cosas. El texto nos dice con bastante claridad que los hermanos no necesitaban culparse a sí mismos porque Dios le envió antes para guardar un remanente en esta tierra y para salvar sus vidas con gran liberación.
2: El corazón de José estaba perfectamente dirigido por la mejor teología posible. Recuerda, el buen corazón solamente lo es con la mente en su debido lugar. ¿Te has preguntado mientras escuchabas qué hacer para conocer a Dios y tener una perspectiva correcta de Él?
0: Kimberly te dará nuestra forma de contacto. Escríbenos y con gusto te ayudaremos con las respuestas.
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6: Cuando los grupos juveniles de las iglesias participan en viajes misioneros de verano, suceden cosas curiosas. De repente, esos jóvenes acostumbrados a la comodidad, quizás por primera vez en sus vidas, se enfrentan a una situación totalmente desconocida. Se encuentran con una unidad monetaria que no entienden del todo, un idioma diferente al suyo, un entorno muy distinto al de su acogedora habitación en casa, y lugares inusuales donde dormir, así como comida a la que no están acostumbrados. Y de repente, esos adolescentes que rara vez tienen tiempo para leer la Biblia se levantan temprano cada mañana para atender devocionales. Eso es algo increíble. De hecho, si te fijas, hay un adolescente con una Biblia en cada piedra. No es así en casa, ¿verdad? ¿Qué está pasando? ¿Y qué pasa con aquellos a quienes les resulta aburrida la oración en casa? Pues ahora quieren reuniones de oración. Algunos que nunca antes habían orado en voz alta, de repente encuentran las palabras para hacerlo. ¿Qué está pasando aquí con ellos? Bueno, quizás lo mismo que está ocurriendo donde tú te encuentras. Hoy quiero tener una palabra contigo acerca del tema personalmente en bancarrota, espiritualmente rico. Ahora bien, nuestra palabra para hoy de la palabra de Dios proviene de 2 Corintios 1 y comenzaré a leer en el versículo 8. Pablo allí está luchando. El texto dice, estábamos bajo tanta presión que hasta perdimos la esperanza de salir con vida. Quizás eso es algo con lo cual te identificas. Luego continúa diciendo, nos sentíamos como sentenciados a muerte, pero eso sucedió para que, bien, hagamos una pausa aquí. Él estaba buscando la razón de esa enorme presión, de estar al límite, de esa desesperación incluso por la vida, ¿por qué Dios había permitido que eso sucediera? ¿Cuál fue la razón? Bueno, él dijo, para que no confiáramos en nosotros mismos, sino en Dios. Y luego añadió, ¿quién resucita a los muertos? Vaya, eso es algo grande. Pablo dijo, oye, estoy en bancarrota, no me quedan recursos. ¿Por qué? ¿Cómo llegué a esta situación? Ya no podía depender de mí mismo. Completamente le dejé todo a Dios, poniendo todo en sus manos. Entonces, ¿qué ocurrió? El versículo 10 dice, Él nos libró y nos librará de tal peligro de muerte. Te hablé acerca de la situación del viaje misionero en el que participan jóvenes. A ellos les quitan todo aquello de lo que normalmente puedan depender, y por eso se ven obligados a aferrarse a Jesús como si su vida dependiera de Él. Realmente no es que de repente empiezas a necesitar al Señor cuando estás en bancarrota. Es que simplemente no te das cuenta hasta que estás en bancarrota. Entonces, algo muy íntimo sucede en tu relación de amor con Cristo. Experimentas el poder de Él ilimitado en el momento de tu total impotencia. De cierta manera, no conoces realmente al Señor hasta que en verdad lo necesitas. Nuestro cristianismo seguro, predecible y con abundantes recursos, nos aísla de vivir realmente por fe. Y entonces, permite que todo se derrumbe, solo para poder sostenerte. Y descubre lo que Él puede hacer cuando nada depende de ti y todo depende de Dios. Y en ese momento es cuando puedes aprender que Él es suficiente. Él llena tu cuenta bancaria vacía y lo hace con una paradoja, algo que parece lógicamente contradictorio, absurdo o contrario al sentido común y que únicamente Dios podría revelarnos. ¿Estás preparado para escucharla? Aquí está. En tu bancarrota, finalmente puedes ser rico. Queremos escuchar de ti. Conéctate con nosotros escribiendo a unapalabracontigo@transmundial.org. Otra vez, nuestro correo electrónico es unapalabracontigo@transmundial.org. Agradeceremos mucho tu comentario y gracias por tomar unos minutos de tu precioso tiempo para escribirnos.

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1: Bienvenida, amiga, a un nuevo encuentro de Mujeres de Esperanza. Es un gusto formar parte de este círculo de amigas donde podemos hablar y pensar en temas de nuestro interés. Gracias por acompañarnos. Comparte con tus amigas y diles que sean parte de este grupo virtual.
2: Nos ocuparemos hoy de un importante asunto como lo es el ejercicio. Fuimos creadas de tal manera que pudiéramos movernos y además es importante para la salud en general. Si puedes, tienes que moverte. Te hará bien a tu físico y también a tu mente. Quédate con nosotras y disfruta lo que hemos preparado para ti. Ya verás cuántas cosas maravillosas lograrás si te propones comenzar a hacer ejercicios.
3: Te contaremos además acerca del concepto que tenía el apóstol Pablo en cuanto a correr la carrera de la vida y ser una triunfadora. Gracias por estar allí. Comencemos disfrutando nuestro primer tema musical.

0: Realmente me gusta mucho hacer ejercicios. Casi cada día salgo a correr por las tardecitas luego de regresar del trabajo. Tengo la gran ventaja que a mi esposo también le gusta hacer ejercicios. Por tanto, salir de a dos es mucho más fácil. Además, nos unimos a un grupo como de 40 personas a quienes les gusta correr y nos estimulamos unos a otros. Ninguno quiere quedar atrás, por tanto nos damos coraje a través del Facebook. Eso es una gran ayuda.
1: Pero cuando no te gusta hacer ejercicios, eso se transforma en un problema. Por eso deberías buscar que sea una actividad disfrutable y algo bien normal en tu vida, así como alimentarte, levantarte de la cama o ir a trabajar cada día. Si el ejercicio es divertido y simple, será más fácil hacerlo un hábito.
0: La verdad es que nuestros cuerpos fueron diseñados para el movimiento. Solo necesitas observar a los niños cuánto gozo les proporciona el movimiento. Hay un par de puntos claves que podemos aprender de los niños en cuanto al ejercicio o movimiento. Primero, no se requieren equipos complicados ni instrucción. Segundo, el ejercicio para los niños se hace más fácil cuando lo hacen con otros. La correcta cantidad de ejercicio junto a una buena nutrición puede mejorar tu vida, ayudarte a vivir más, ser más productiva y tener más energía.
1: ¿Quieres saber qué puede sucederte si no haces ejercicios? Escucha, tus músculos se ponen débiles, te sientes cansada, estás más propensa a sufrir enfermedades tales como las del corazón, colesterol alto, osteoporosis y aún depresión. La clave para un ejercicio regular es desarrollar hábitos que disfrutas. De esa manera, el ejercicio llega a ser un modo de vida y puedes descubrir ese gozo que siente un niño.
0: Pon atención a estos dos puntos claves para recordar mientras haces ejercicios. Asegúrate no retener la respiración, particularmente durante entrenamientos de fuerza. Debes respirar profundo, fuerte y en forma regular. Siempre debes estar atenta a tu postura corporal. La panza o vientre sostenido o apretado para adentro, hombros bajos, espalda derecha y cabeza en alto. Si tu postura es mala durante el ejercicio, estarás más propensa a sufrir un daño.
1: No todos los ejercicios son los mismos. Hoy hablaremos de tres clases más importantes de ejercicio. La primera, y quizá la más importante, es la gimnasia o ejercicio aeróbico. Aeróbico significa con oxígeno. El segundo grupo está dentro de los ejercicios anaeróbicos o ejercicios sin oxígeno. El tercero, hablaremos brevemente acerca de estiramiento y relax.
0: Hablemos de ejercicios aeróbicos. Es el ejercicio o gimnasia que involucra inflar o inhalar y soplar o exhalar. No significa que debas quedar exhausta. Cuando haces ejercicio aeróbico, deberías ser capaz de llevar una conversación. Probablemente transpirarás. Los ejercicios aeróbicos más comunes son caminar, trotar, danzar, nadar, andar en bicicleta, hacer deportes tales como tenis, básquet, fútbol y soccer. Para mantenerte interesada, quizás necesites una variedad de actividades que puedas escoger. Los equipos deportivos a menudo resultan ser mejores opciones debido a que formas parte de un grupo que depende de ti también. Quizás tengas momentos que no sientas ganas de hacer ejercicios, pero al saber que otros dependen de ti para el juego, continúas adelante.
1: Trata de encontrar 30 minutos cada día para realizar actividades aeróbicas. Eso es ideal para tu salud. El ejercicio aeróbico regular es bueno para tu corazón y para tu bienestar o aptitud general. Ayuda a prevenir enfermedades cardiovasculares, obesidad, colesterol alto y presión sanguínea alta. Después de un tiempo, notarás que te sientes más enérgica. Estadísticamente vivirás más y tendrás mejor calidad de vida.
0: El ejercicio anaeróbico involucra ejercicios basados en breve e intensa fuerza. Es el ejercicio que desarrolla tu fuerza y resistencia muscular. Pongamos un ejemplo. Estira los dedos de una mano, luego cierra apretadamente el puño. Abre nuevamente tu mano. Repite esta acción rápidamente. Trata de hacerlo 50 veces en 20 segundos. Después de un momento, tu mano se siente muy pesada y deberás hacer más lento hasta detenerte. A esto le llamamos una actividad anaeróbica. Si fuéramos a repetir este ejercicio regularmente, lograríamos hacerlo mejor y más veces en menos cantidad de tiempo.
1: Por ejemplo, si has desarrollado una mala postura y decides hacer gimnasia para mejorarla, podría resultarte incómodo y difícil mantenerte al principio. Pero si permaneces y te mantienes intentándolo, eventualmente los músculos que quieres usar para tener buena postura llegarán a ser más fuertes y tu cuerpo se acostumbrará a una nueva manera de pararte. Esto es lo que sucede con el entrenamiento anaeróbico o entrenamiento de fuerza.
0: Hay tres ejercicios anaeróbicos que nos gustaría recomendar que hicieras, tres veces cada semana. Son agacharse o ponerse en cuclillas, incorporarse y empujar. Haciendo estos ejercicios, mantendrás fuerte y gruesos tus huesos y tus músculos. Te ayudarán a transformar los alimentos en energía. Estos ejercicios te harán más fuerte, mejorarán tu postura y te darán más energía. Puedes probar el entre sentarte o ponerte en cuclillas, de pie junto a una mesa para sujetarte suavemente. Prueba de sentarte como si lo hicieras en una silla, pero en este caso sin tener una silla, y luego te pones en pie nuevamente. No olvides mantener la buena postura, la cabeza derecha y en alto, la panza apretada, los hombros bajos y la espalda derecha. Con este ejercicio vas a tener fuerza en tus piernas al tiempo.
1: El otro ejercicio se realiza acostándote sobre tu espalda, con los pies en el piso y las rodillas dobladas, las manos detrás de la nuca. Consiste en levantar los hombros y la espalda del piso. El último ejercicio se puede hacer desde los dedos de los pies y acostada sobre tu estómago. Debes comenzar con las rodillas sobre el piso, el rostro hacia abajo y las manos sobre el piso a la altura de los hombros. Respiras profundo tomando aire. Luego comienzas a levantar con tus manos el pecho, el estómago, las caderas, hasta que tus brazos queden bien estirados. Lo único que quedará tocando el piso serán tus manos, las rodillas y los pies. Bajas el pecho, el estómago y antes que toque el piso los levantas otra vez, y así por varias veces. Cada 2 días trata de repetir los ejercicios por 15 veces cada uno. Recuerda que estos ejercicios mantendrán fuertes tus huesos y te darán más energía. Si sientes cualquier dolor en tu espalda abajo, deja de hacer los ejercicios.
0: La tercera clase de ejercicios de los que te hemos estado hablando tratan sobre estiramiento y relajación. Los ejercicios de estiramiento incrementan tu flexibilidad, de modo que las uniones de tu cuerpo sean capaces de moverse a través de un completo recorrido de movimiento. Las uniones más grandes, como la de los hombros, columna, caderas, necesitan ser estiradas cada día, especialmente antes y después de hacer cualquier ejercicio o tarea pesada. El estiramiento debe ser agradable. El sobreestiramiento o muy pronunciado puede llevar a toda clase de tensión del músculo o daño del tendón. Si en tu trabajo diario te mueves mucho, ya puedes contarlo como parte de tus ejercicios aeróbicos. Por sobre todo, disfruta tus ejercicios y permanece en forma saludable con mucha energía.
1: Con todo esto queremos animarte a no llevar una vida sedentaria, porque nuestro cuerpo necesita movimiento. Hacemos ahora una pausa y seguimos conversando.

0: Hemos hablado hoy acerca de cuán maravilloso resulta ser el ejercicio para nuestros cuerpos. Sé que me siento mejor y me veo mejor cuando hago ejercicios en forma regular. Me es de ayuda para fortalecer mi corazón y mis huesos. También necesitamos tomar cuidado de nuestras mentes. La vida a veces se presenta difícil y podemos llegar a sentirnos muy agobiadas. Nos preguntamos si estamos corriendo bien la carrera de nuestra vida.
1: ¿Qué tal, amiga? ¿Cómo estás con este tema de hacer ejercicios? ¿Haces algo realmente por tu salud? ¿Caminas? ¿Corres? ¿Andas en bicicleta? Nuestros profesionales de la salud se esmeran en repetirnos una y otra vez acerca de la necesidad de hacer ejercicios. La mayoría de nosotras sabemos la importancia de escoger una manera saludable de vivir. Aún seguramente sabemos cómo lograr esto, comiendo alimentos saludables, haciendo ejercicios regularmente, bebiendo mucha agua y descansando lo suficiente. Pero no porque sepamos cómo hacerlo significa que lo hacemos o lo estemos haciendo. Para tener cuerpos sanos significa que debemos trabajar para lograrlo. Y trabajar en ello significa que escogemos y preparamos alimentos que son buenos para nosotras y nuestras familias, como consumir carne, tanto roja como blanca, el pescado, los vegetales y las frutas. Necesitamos suficiente descanso y hacer ejercicio. Podemos comenzar a hacer cosas saludables, pero ¿nos mantendremos haciéndolas? ¿Qué sucede cuando nuestro diario vivir se torna tan ocupado con las diferentes tareas? ¿Nos damos por vencidas? ¿O escogemos ir adelante lo mejor que podamos? ¿Qué tal si te pregunto si corres bien la carrera de la vida? ¿Sabes a qué me refiero? Correr bien significa escoger hacer bien lo que es correcto. Un plan de ejercicios, por ejemplo, y lo seguimos a pesar de sentir que es más fácil darte por vencida. A veces queremos darnos por vencidas cuando no vemos los resultados de manera inmediata. Lo sé por experiencia propia. Por eso es importante mantener nuestra mente enfocada en los resultados futuros. Debemos pensar, estaré sana si me mantengo haciendo ejercicios, comiendo sano y descansando lo suficiente. Correr bien la carrera de la vida significa no solo cuidar de nuestra condición física, sino, más importante aún, nuestra condición espiritual. La salud espiritual nos relaciona con Dios, quien nos creó y desea tener una relación personal con nosotras. La Biblia, la palabra de Dios, compara el correr con una carrera con nuestra vida o en nuestra vida espiritual. El apóstol Pablo, un líder de los cristianos del primer siglo, escribió a algunas personas en la ciudad de Corinto, una ciudad griega donde acostumbraban tener competencias deportivas. Les escribió lo siguiente: recuerden que en una carrera todos corren, pero solo uno se lleva el premio. Corran de tal manera que lo obtengan. Todos los atletas practican estricto autocontrol. Ellos lo hacen para recibir un premio que se corrompe. Nosotros, al contrario, lo hacemos por un premio incorruptible. Por eso yo corro así, con un propósito en cada paso y no como uno que golpea el aire. Disciplino mi cuerpo como un atleta, haciendo lo que debo hacer. Estas son palabras que nos dejó el apóstol. Y sabes que Pablo, el apóstol, nos dice que tenemos que estar comprometidas a correr bien en nuestras vidas espirituales, así como ejercitamos nuestros cuerpos o siendo un atleta. Nuestro enfoque espiritual debe estar sobre un premio eterno y no un premio que se le da al ganador de la carrera. Esa es una recompensa terrenal que por lo general después se tira o se almacena en un estante. Quizás en tu casa, en algún estante, tengas uno de esos premios. Un premio eterno es para siempre, nunca se pierde. Para correr bien la carrera no es algo que podamos hacer por nosotras mismas. De hecho, Jesús, el Hijo de Dios, dijo: separados de mí, nada pueden hacer. Necesitamos depender de Él para correr bien la carrera de la vida. Te preguntarás, ¿quién es ese Jesús y cómo puedo depender de él? Bueno, te cuento que hace más de 2000 años Dios envió a su perfecto Hijo a la tierra en forma humana. Quizás ya lo sabes. Jesús vivió entre los hombres y siendo aún muy joven murió clavado en una cruz de madera. Era inocente y perfecto, pero eligió morir como nuestro sustituto. Realmente somos nosotras que merecíamos morir, pero Jesús con mucho amor se sacrificó por nosotras. Jesús resucitó de los muertos y tiene todo poder para ayudarnos en cualquiera de nuestras circunstancias. Quiere ayudarnos a correr bien la carrera de la vida y nos ofrece la vida eterna para siempre con Él. ¿Esto tiene sentido para ti? Podrías estar luchando cada día para lograrlo. A momentos podrías sentirte sin esperanza al mirar tu futuro. Lo mejor que puedes hacer es creer en lo que Jesús hizo por ti. Amiga, confíale tu futuro en sus manos. Él quiere darte esperanza y paz. El apóstol Pablo, al final de su vida y estando ya en la cárcel por predicar el Evangelio, dijo lo siguiente: porque yo ya estoy a punto de partir. He peleado la buena batalla, he acabado la carrera, he guardado la fe. Por lo demás me está reservada la corona de justicia, la cual me dará el Señor, el juez justo, en aquel día. Y no solo a mí, sino también a todos los que han amado su venida. Aquí Pablo describe lo que significó para él correr bien la carrera de la vida. Terminó la carrera de la vida permaneciendo fiel al Señor Jesucristo, y esto es precioso. Esperaba recibir el premio que Dios había prometido a todos aquellos que creen y le siguen fielmente. ¿Deseas tú también correr la carrera de tu vida de la manera correcta? Quiero que sepas que Dios tiene un plan para la vida de cada ser humano y tiene uno para ti también. Dios te da la libertad de escoger. Tú decides vivir la vida a tu manera o a la manera de Dios. El Señor sabe lo que es bueno y mejor para cada una de nosotras. Amiga, decide hoy confiarle tu vida y tu futuro a Dios y tendrás paz y alegría en tu corazón. Por sobre todo, recibe a Jesús como tu Salvador. Permite que Él sea parte de tu vida y te guíe cada día mientras transcurra la carrera de tu vida en esta tierra. Nunca te apartes de Dios. Él quiere ser tu ayudador en toda circunstancia. En esos momentos de alegría, pero mucho más en esos momentos de tristeza, de necesidad. Habla con Dios, con el Señor, por medio de la oración. La oración es una conversación que podemos tener con Dios cada día, contarle nuestras cosas y escuchar lo que Él quiere decirnos. Y lee la Biblia. La Biblia es la palabra de Dios, donde puedes conocer a Dios y saber de su voluntad para ti. Te animo que en este día tomes una decisión de creer en Jesucristo, de recibirlo en tu corazón y disfrutar de su presencia mientras tienes que caminar sobre esta tierra. Disfruta ahora de una canción más.

A través de lo largo de mi vida, he aprendido que Dios, en su bondad y amor, quiere ayudarnos a vivir bien y correr la carrera de la vida para terminarla con gozo. Querida amiga, no dejes de confiar y esperar en Dios cada día. Será hasta la próxima semana, si Dios quiere.

Querida amiga, Mujeres de Esperanza te invita a que compartas tu opinión. Para nosotras es un gusto hablar sobre estos temas, pero te pedimos ahora que apartes unos minutos para decirnos cómo te sirven los temas que tratamos desde aquí.

0: Todos los seres humanos aspiran a la dicha. Es un instinto natural en nuestro ser. Buscamos y perseguimos a la felicidad a través del trabajo y las diversiones. ¿No será por eso que un pesado pesimismo parece dominar a muchos hombres y mujeres que han llegado a creer que la felicidad es una efímera ilusión? La ven como el espejismo en el desierto que parece agua, pero retrocede mientras avanzamos. Muchos han buscado, han perseguido la felicidad, acumulado enormes fortunas, o quizás consiguiendo el aplauso público. El mundo está de espectador y piensa que los tales han llegado a la meta, la felicidad. Pero están tristemente equivocados. Nadie menos que Juan D. Rockefeller, padre, alegó en su autobiografía: "Yo estoy seguro de que están en un error los que piensan que la posesión del dinero en abundancia trae la felicidad". Pobre Rockefeller, a pesar de sus millones, no era feliz. Stefan Zweig, el gran escritor austríaco, había llegado hasta la cumbre de la popularidad en Europa, y todos creyeron que era uno de los hombres más felices, pero se suicidó en compañía de su esposa en Brasil. Ni su éxito como literato, ni su dicha de estar casado con una mujer hermosa que lo amaba de todo corazón, le habían traído la felicidad. Se podría confeccionar una larga lista de personajes que fueron envidiados por los que miraban las apariencias, pero con estos dos ejemplos nos basta. Jesús dijo en una ocasión: "Guardaos de toda avaricia, porque la vida del hombre no consiste en la abundancia de los bienes que posee". Notamos que la Biblia concuerda con lo que hemos observado, lo reafirma, le pone punto final. Pero Jesús terminó su largo discurso observando: "Buscad el reino de Dios, y todas estas cosas os serán añadidas". Perseguir la felicidad es como perseguir la gacela. Pero la correcta relación con Dios es gozo. Y esta relación es por medio de Cristo Jesús, al aceptarle como Salvador.
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Es bien sabido que el amor y la misericordia de Dios son temas destacados en el Nuevo Testamento y en el Antiguo Testamento de la Biblia. Pero si buscamos, encontraremos que el amor y la misericordia de Dios son grandes principios de todas las Sagradas Escrituras, la Biblia. Bienvenidos a Través de la Biblia. Soy el pastor Lemuel La Rosa, anfitrión de este programa. Hoy el maestro Samuel Montoya nos cuenta más

0: sobre el amor y la misericordia de Dios, basado en Deuteronomio, capítulo 5, a partir del verso 27 y hasta el capítulo 6, verso 25. Voy a reiterar la dirección del estudio bíblico de hoy en el Antiguo Testamento, libro de Deuteronomio, capítulo 5, versos 27 hasta el capítulo 6, verso 25. 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Antes de iniciar nuestro estudio de hoy en Deuteronomio capítulo 5, verso 27, les invito para que oremos a nuestro Dios y Padre Celestial. Oremos. Oh Dios, te damos gracias por la Biblia, tu santa palabra. Hoy la abrimos otra vez para meditar y pensar en tus grandes verdades. Gracias, Señor, por este espacio a través de la Biblia. Gracias por Radio Transmundial, que transmite desde hace más de 44 años estos principios y valores de la Biblia. Pedimos ahora tu bendición para el tiempo de hoy. Oramos en el nombre de Jesús. Amén.
1: Vamos a terminar hoy nuestro estudio del capítulo 5 de Deuteronomio. Y en nuestro programa anterior llegamos hasta el mandamiento en cuanto a la codicia. Y dijimos que ese mandamiento enseña que es pecado simplemente codiciar alguna cosa que no es nuestra. Ahora, los israelitas fueron dispersados porque no guardaron estos mandamientos. Prometieron al Señor que los guardarían, pero es evidente que no les fue posible. Ahora los jefes de las tribus y los ancianos dijeron a Moisés en los versículos 27 al 29 de este capítulo 5 de Deuteronomio: «Acércate tú y oye todas las cosas que dijere Jehová nuestro Dios, y tú nos dirás todo lo que Jehová nuestro Dios te dijere, y nosotros oiremos y haremos. Y oyó Jehová la voz de vuestras palabras cuando me hablabais, y me dijo Jehová: He oído la voz de las palabras de este pueblo que ellos te han hablado, bien está todo lo que han dicho. ¿Quién diera que tuviesen tal corazón que me temiesen y guardasen todos los días todos mis mandamientos, para que a ellos y a sus hijos les fuese bien para siempre?» El problema, amigo oyente, era que la nación fracasó en guardar la ley. Los israelitas estaban bajo condiciones favorables cuando vivían en la tierra prometida. La ley fue dada para aquella tierra tanto como para aquella gente, pero no les fue posible guardar la ley, y eso debe servirnos de lección a nosotros. Así como no les fue posible a ellos guardarlos, tampoco a nosotros nos es posible guardarlos. La ley es un espejo que revela lo que está en el corazón. Debemos mirarnos en él y nos revelará a cada uno de nosotros que somos pecadores. Las manchas se ven. El espejo en el baño revela que la cara está sucia, pero el espejo no va a lavar la cara y va a quitar esas manchas. La ley puede revelarnos el pecado nuestro, pero no puede salvarnos. Necesitamos usar el lavamanos debajo del espejo y lavarnos para quitarnos las manchas sucias. De ninguna manera puede el espejo quitarnos las manchas. Uno tiene que venir al lavamanos y lavarse. La ley es el espejo que le dice que se lave, amigo oyente. Nos dice que vengamos a Cristo. Es la sangre de Cristo, el Hijo de Dios, que nos lavará y que seguirá lavándonos de todo pecado. Hay un himno que dice: «Hay un precioso manantial de sangre de Manuel que purifica a cada cual que se sumerge en él». En verdad no es tan importante si usted aprueba los 10 mandamientos o no. Lo importante, amigo oyente, es si los ha guardado. Ahora, si usted es honesto, sabe que no los ha guardado. Y eso significa que necesita de un Salvador. Él puede quitarle todas las manchas sucias. Dice allá en Isaías 1:18: «Venid luego, dice Jehová, y estemos a cuenta. Si vuestros pecados fueren como la grana, como la nieve serán emblanquecidos. Si fueren rojos como el carmesí, vendrán a ser como blanca lana. Cuando usted venga a Cristo, amigo oyente, Él le perdonará y le limpiará de toda maldad. Entonces usted quedará sin mancha delante de Él. Y así terminamos nuestro estudio del capítulo 5 de Deuteronomio. Llegamos ahora al capítulo 6. Encontramos en este capítulo las instrucciones relacionadas con la ley. Estamos seguros que usted ha notado que en el libro de Deuteronomio ha habido un énfasis especial en dos palabras, el amor y la obediencia. Usted y yo expresamos nuestro amor para con Dios mediante nuestra obediencia. El Señor Jesús puso énfasis sobre lo mismo. Dijo allá en el Evangelio según San Juan, capítulo 14, versículo 15, «Si me amáis, guardad mis mandamientos». Y esa todavía hoy es la prueba decisiva. Si le amamos, guardaremos sus mandamientos. La salvación, amigo oyente, es un asunto amoroso. Nosotros le amamos a Él porque Él nos amó primero, como lo dice el apóstol Juan en su primera carta, capítulo 4, versículo 19. El amor de Dios está expresado en la ley. El gran principio de la ley es el amor. El amor se expresa en obediencia a Dios. Allá en el capítulo 7 de este libro de Deuteronomio, versículo 9, dice, «Conoce, pues, que Jehová tu Dios es Dios, Dios fiel, que guarda el pacto y la misericordia a los que le aman y guardan sus mandamientos hasta mil generaciones». Aquí en Deuteronomio se expresa un gran principio, el principio del Evangelio mismo. Dios es el Dios fiel. Trata con nosotros según su misericordia. Ahora este capítulo 6 contiene el gran mandamiento. Leemos en el versículo 5, «Llamarás a Jehová tu Dios de todo tu corazón y de toda tu alma y con todas tus fuerzas». Nosotros llamamos a Él porque Él nos amó primero. Nuestra obediencia es la manifestación de nuestro amor. En este capítulo y por todo el libro de Deuteronomio, el énfasis está en guardar los mandamientos. Sí, en guardar los mandamientos. La obediencia es la evidencia del amor. Podemos preguntar, ¿qué hay de nuevo en cuanto al amor en el Nuevo Testamento si el amor se halla en el Antiguo Testamento? La diferencia es que en el Nuevo Testamento, el amor de Dios ha sido traducido en la historia por medio de la encarnación y la muerte de Cristo. Nos dice el apóstol Pablo en su carta a los Romanos capítulo 5 versículo 8, «Mas Dios muestra su amor para con nosotros en que siendo aún pecadores, Cristo murió por nosotros». Escuche bien, murió por nosotros. Es que una cosa es expresar el amor sacando a los israelitas de Egipto y otra cosa es morir por ellos. Una cosa es decir algo desde la cumbre del monte Sinaí y otra cosa es bajar y tomar nuestra débil humanidad haciéndose semejante a los hombres y morir sobre una cruz por nuestros pecados. Repetimos, amigo oyente, que la salvación es un asunto amoroso. Nos dice el apóstol Juan en su primera carta, capítulo 4, versículo 10, «En esto consiste el amor, no en que nosotros hayamos amado a Dios, sino en que Él nos amó a nosotros y envió a su Hijo en propiciación por nuestros pecados». Estamos estudiando todavía el segundo discurso de Moisés. En los capítulos 5 al 7, Él da una repetición e interpretación de los 10 mandamientos. Leamos pues los primeros 2 versículos de este capítulo 6 de Deuteronomio. «Estos pues son los mandamientos, estatutos y decretos que Jehová vuestro Dios mandó que os enseñase, para que los pongáis por obra en la tierra a la cual pasáis vosotros para tomarla, para que temas a Jehová tu Dios, guardando todos sus estatutos y sus mandamientos que yo te mando, tú, tu hijo y el hijo de tu hijo, todos los días de tu vida, para que tus días sean prolongados». El énfasis está en la obediencia, como ya hemos dicho. En realidad hay solamente dos clases de personas en el mundo, aquellos que aman a Dios y aquellos que le aborrecen. La actitud del corazón de las personas es evidenciada por su obediencia o por su desobediencia. Escuche usted las palabras del capítulo 5 de Deuteronomio, versículo 29. «¿Quién diera que tuviesen tal corazón que me temiesen y guardasen todos los días todos mis mandamientos, para que a ellos y a sus hijos les fuese bien para siempre?». Por medio del profeta Isaías, Dios dijo lo siguiente allá en el capítulo 29 de Isaías, versículo 13. «Dice pues el Señor, porque este pueblo se acerca a mí con su boca, y con sus labios me honra, pero su corazón está lejos de mí, y su temor de mí no es más que un mandamiento de hombres que les ha sido enseñado». ¿Recuerda usted cómo el profeta Samuel reprochó al rey Saúl? Allá en el primer libro de Samuel, capítulo 15, versículo 22, leemos: «Ciertamente el obedecer es mejor que los sacrificios y el prestar atención que la grosura de los carneros». Cuando el Señor Jesús dio su comisión a Simón Pedro, hizo una sola pregunta: «Simón, hijo de Jonás, ¿me amas?». El apóstol Pablo nos dice en su carta a los Romanos, capítulo 13, versículo 10, «El cumplimiento de la ley es el amor». Lo más maravilloso en el cielo será ver al Señor Jesús y darme cuenta completamente de que me ama y que se dio por mí. Pero maravilloso también será que yo amaré a todos y que todos me amarán a mí. Ahora eso, amigo oyente, hará que el cielo sea un lugar maravillosísimo. Leamos ahora el versículo 3 de Deuteronomio, capítulo 6. «Oye pues, oh Israel, y cuida de ponerlos por obra, para que te vaya bien en la tierra que fluye leche y miel, y os multipliquéis, como te ha dicho Jehová, el Dios de tus padres». Habían prometido guardar todos los mandamientos del Señor, y sin embargo, fracasaron, y todavía fracasamos hoy, amigo oyente. Y llegamos ahora a una declaración considerada por muchos teólogos como la declaración más grande en toda la Escritura. Leamos el versículo 4 de este capítulo 6 de Deuteronomio. «Oye, Israel, Jehová nuestro Dios, Jehová uno es». Dios aquí es la traducción para Elohim. Elohim es una palabra en plural. Siendo que no se da un número con ella, uno puede pensar que el número es tres. En hebreo hay una palabra en singular, una palabra dual y una palabra en plural. Cuando es plural, pero no se da número, uno puede pensar que es el número tres. Por eso, esta es una referencia a la Trinidad. «Oye, Israel, Jehová nuestro Elohim», es decir, la Trinidad, Jehová uno es. Israel vivía en un mundo de idolatría. Las naciones eran politeístas, es decir, adoraban a muchos dioses. El mensaje que la nación debía dar al mundo era el mensaje de la unidad de la Deidad. Jehová nuestro Elohim uno es. Ese es el mensaje para un mundo dado a la idolatría. Hoy en día vivimos en un mundo no tanto de idolatría y politeísmo, sino de ateísmo. En este mundo hoy en día debemos dar el mensaje de la Trinidad. Hay el Padre, el Hijo y el Espíritu Santo. Estamos hablando en cuanto al mismo Jehová. Él es nuestro Elohim, nuestra Trinidad, pero Él es uno. Continuemos ahora leyendo el versículo 5 de este capítulo 6 de Deuteronomio. «Llamarás a Jehová tu Dios de todo tu corazón y de toda tu alma y con todas tus fuerzas». Nuestro Señor Jesús cita este como el principal mandamiento de todos. Dice allá en el Evangelio según San Marcos, capítulo 12, versículos 28 al 31, acercándose uno de los escribas, que los había oído disputar y sabía que les había respondido bien, le preguntó: «¿Cuál es el primer mandamiento de todos?». Jesús le respondió: «El primer mandamiento de todos es: Oye, Israel, el Señor nuestro Dios, el Señor uno es. Y amarás al Señor tu Dios con todo tu corazón y con toda tu alma y con toda tu mente y con todas tus fuerzas. Este es el principal mandamiento. Y el segundo es semejante: amarás a tu prójimo como a ti mismo. No hay otro mandamiento mayor que estos». Amigo oyente, ¿guarda usted este mandamiento? ¿No es verdad que todos necesitamos confesar hoy en día que no lo guardamos? No le amamos con todo nuestro corazón y con toda nuestra alma. Usted está escuchando a un predicador ahora mismo, y él tiene que confesar que él no lo guarda. Ojalá que lo pudiera guardar. Tengo que decir, como dijo el apóstol Pablo allá en su carta a los Filipenses, capítulo 3, versículos 13 y 14, «Hermanos, yo mismo no pretendo haberlo ya alcanzado, pero una cosa hago, olvidando ciertamente lo que queda atrás y extendiéndome a lo que está delante, prosigo a la meta, al premio del supremo llamamiento de Dios en Cristo Jesús». Sí, amigo oyente, quiero decir hoy en día que le amo. Ojalá que le amara más. Pero él es hoy el objeto de mi afecto. En verdad puedo decir que le amo. Y esa es la prueba verdadera. Eso es lo que él preguntó a Simón Pedro. «¿Me amas?», le dijo. Y creo que hoy me hace la pregunta a mí también. Y se la hace a usted, amigo oyente. Debemos sentarnos a sus pies y conocerle mejor. Él es señalado entre 10,000 y todo él codiciable. Él es nuestro Salvador, es nuestro Señor, Él es nuestro Dios. Y debemos decir con Pedro, como dijo allá en el capítulo 6, De San Juan, versículos 68 y 69, «Señor, ¿a quién iremos? Tú tienes palabras de vida eterna, y nosotros hemos creído y conocemos que tú eres el Cristo, el Hijo del Dios viviente. Y amarás a Jehová tu Dios de todo tu corazón y de toda tu alma y con todas tus fuerzas», dice aquí. Luego, el Señor Jesús citó de Levítico, capítulo 19, versículo 18, donde dice, «Amarás a tu prójimo como a ti mismo». Y dijo que el segundo es semejante al primero. Amigo oyente, no hay tal cosa como el amor a Dios y el aborrecer a su pueblo. ¿Recuerda usted que Saulo de Tarso estaba persiguiendo a los cristianos cuando el Señor Jesús se le apareció y le preguntó, allá en el capítulo 9 de los Hechos de los Apóstoles, versículo 4, «Saulo, Saulo, ¿por qué me persigues?». Creemos que el Señor diría lo mismo a algunos cristianos hoy en día. Profesan que conocen y aman al Señor, pero el Señor les pregunta, «¿Por qué me persigues?». Ellos tratarían de contestar que aman al Señor y que no le están persiguiendo, pero el Señor les responderá, «Entonces, ¿por qué criticas tan cruelmente al hermano fulano de tal? ¿Por qué te opones a aquellos que publican hoy en día la palabra de Dios? ¿Por qué has llegado a ser un estorbo en lugar de ayudar?». Permítanos decirle, amigo oyente, que debemos tener mucho cuidado al decir que le amamos cuando estamos mostrando nuestro odio por algunos hermanos. Es imposible hablar acerca del amor para con el Señor mientras uno pasa su tiempo tratando de destruir el ministerio de otro. Eso es simplemente una hipocresía audaz. Volviendo ahora al capítulo 6 de Deuteronomio que estamos estudiando, leamos el versículo 6. «Y estas palabras que yo te mando hoy estarán sobre tu corazón». Usted recordará que David dijo allá en el Salmo 119, versículo 11, «En mi corazón he guardado tus dichos para no pecar contra ti». Allí es donde usted y yo, amigo oyente, debemos guardar la palabra de Dios. Debe estar en nuestros corazones. Continuemos ahora leyendo los versículos 7 al 9 de este capítulo 6 de Deuteronomio. «Y las repetirás a tus hijos y hablarás de ellas, estando en tu casa y andando por el camino y al acostarte y cuando te levantes. Y las atarás como una señal en tu mano y estarán como frontales entre tus ojos, y las escribirás en los postes de tu casa y en tus puertas». El apóstol Pablo dice lo mismo en su carta a los Efesios, capítulo 6, versículo 4. «Y vosotros, padres, no provoquéis a ira a vuestros hijos, sino criadlos en disciplina y amonestación del Señor». Dios ha dado a los padres la responsabilidad de criar a sus hijos en la disciplina y en la instrucción del Señor. A través de todas las Escrituras hay mucho que se dice en cuanto a la responsabilidad de los padres. En Proverbios 22, 6 leemos, «Instruye al niño en su camino, y aun cuando fuere viejo, no se apartará de él». Ahora, eso no quiere decir instruirlo en el camino que usted quiere que vaya. Quiere decir que Dios tiene un camino que él debe seguir y que usted como padre debe enterarse de cuál es ese camino que Dios tiene para su hijo. Esto quiere decir, padre que nos escucha, que usted debe permanecer cerca de Dios. Estas palabras deben ser guardadas delante de ellos en todo tiempo. Usted sabe que la compañía Coca-Cola tiene propaganda por todas partes. Vemos la propaganda en las vallas anunciadoras y en los letreros de neón y en las lámparas de neón por todas partes. Dios dice que su palabra debe ser escrita en los postes de las casas y en las puertas. Él quiere que la palabra esté constantemente delante de nosotros. No es extraño que los hombres se vuelvan hoy en día al licor, a los cigarrillos y a las drogas. Estas son las cosas que están delante de nuestros ojos. Están en la pantalla de televisión, en el radio y en toda propaganda. Los jóvenes acuden a estas cosas porque con ellas se encuentran en todas partes. Y Dios quiere que su palabra sea enseñada a su pueblo así, de la misma manera. Debe de ser vista en todas partes. ¿Cuán importante es esto, amigo oyente? Luego, Dios amonesta a su pueblo diciéndole que no debe olvidarse de él después de que entre en la tierra prometida y conozca sus bendiciones. Es cosa extraña que cuando los hermanos son bendecidos, están propensos a olvidarse de aquel que les ha bendecido. Pasemos ahora al versículo 13 de este capítulo 6 de Deuteronomio. «A Jehová tu Dios temerás, y a él solo servirás, y por su nombre jurarás». Nuestro Señor Jesús se sirvió de este versículo cuando fue tentado por Satanás. Hallamos esta cita allá en Mateo, capítulo 4, versículo 10, y también en el Evangelio según San Lucas, capítulo 4, versículo 8. Pasemos ahora al versículo 16 de este capítulo 6 de Deuteronomio. No tentaréis a Jehová vuestro Dios como lo tentasteis en Masa. Este es otro versículo que nuestro Señor utilizó cuando resistió la tentación de Satanás. Este versículo se cita en el Evangelio según San Mateo, capítulo 4, versículo 7, y en San Lucas, capítulo 4, versículo 12. No es extraño, pues, que Satanás aborrezca tanto el libro de Deuteronomio y lance sus ataques contra él. Pasemos ahora al versículo 23 y leamos hasta el versículo 25. Y nos sacó de allá para traernos y darnos la tierra que juró a nuestros padres. Y nos mandó Jehová que cumplamos todos estos estatutos y que temamos a Jehová nuestro Dios para que nos vaya bien todos los días y para que nos conserve la vida como hasta hoy. Y tendremos justicia cuando cuidemos de poner por obra todos estos mandamientos delante de Jehová nuestro Dios como Él nos ha mandado. Dios los había sacado de la tierra de Egipto, y su propósito es traerlos a la tierra prometida. Y así es con nuestra salvación. Dios nos ha salvado de la muerte, del pecado y del juicio. Nos trae al cuerpo de Cristo, al lugar de bendición, a la comunión con Él mismo, y por último, al cielo. Nuestra salvación todavía no es completa. El apóstol Pablo, en su carta a los Romanos, capítulo 4, versículo 25, nos dice que fue entregado por nuestras transgresiones y resucitado para nuestra justificación. Fue resucitado para nuestra justificación a fin de que estuviéramos completos delante de Él. Bien, vamos a detenernos aquí por hoy, amigo oyente, porque nuestro tiempo ha terminado ya. Continuaremos este estudio en nuestro próximo programa y confiamos nos vuelva a sintonizar. Hasta entonces, pues, que Dios le bendiga ricamente.
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2: El líder cercado. Hoy, queriendo disfrutar la miel de los éxitos y los privilegios de la posición, muchos anhelan ser líderes. Pero cuando las papas queman, la mayoría se pregunta, ¿para qué acepté la tarea? En una de esas situaciones muy difíciles, encontramos a David, rodeado por gente maliciosa, acechándolo como leones rugientes, buscando desestabilizarlo y hacerlo caer en su trampa. En momentos como estos, es cuando se ve el temple del líder y la madurez de su carácter para sostener su integridad. ¿Qué acciones toma David para resistir la lluvia de dardos a la que está sometido? 1. Se presenta ante Dios para que lo examine y dé el veredicto de cómo se ha comportado, evaluando si los cuestionamientos que está recibiendo son de recibo o infundados. 2. Pide ayuda a Dios para no caer en la trampa de responder a las provocaciones que buscan hacerle pecar con sus palabras, incitándolo a responder en el mismo tono violento y degradante. En su lugar le pide a Dios que sustente sus pasos en su camino para que sus pies no resbalen. 3. Busca refugio y protección en Dios, pues es el lugar más seguro cuando no se sabe en quién confiar. 4. Mantiene una actitud de cautela y alerta sobre las intenciones de estas personas, no siendo ingenuo, pues es gente que lo rodea para echarlo por tierra y hacerlo fallar. 5. No busca venganza y deja que Dios haga justicia. 6. No envidia el estilo de vida mundano de estos malvados. 7. Busca su recompensa en la justicia de Dios y en forjar un carácter a su semejanza. Cercado como el rey David en el Salmo 17, levante su mirada al cielo. Meditación escrita por Esteban La Rosa, Uruguay.
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4: Reciba un afectuoso saludo, estudiante del Instituto Bíblico del Aire, en la continuación de nuestros estudios en el Sermón del Monte. Estamos considerando la tercera bienaventuranza. Bienaventurados los mansos, porque ellos recibirán la tierra por heredad. Hemos visto cómo el Señor Jesucristo mismo se atribuyó que Él era manso. En Mateo capítulo 11, verso 28 al 30, Él hace una invitación en la cual plantea que Él es manso y humilde de corazón. Él le dice a la gente, aprendan algo con respecto a mi carga. Mi carga es ligera. Aprendan algo con respecto a mi corazón. Soy manso y humilde. Luego él dice, aprendan algo con respecto a mi yugo. Primero tenemos que saber lo que significa la palabra yugo, para entender entonces lo que Cristo quiso decir con respecto al yugo de él. El yugo no era una carga, sino un instrumento que permitía que un animal, como por ejemplo el buey, moviera una carga pesada. ¿Ha visto usted alguna vez un buey que arrastra una carreta en la cual hay mucha carga? ¿Cómo podría cumplir su función si no tuviera el yugo? ¿Podría mover la carga empujándola con la cabeza? ¿Frotándose contra ella y empujándola por la calle? Así entendemos, ¿para qué sirve el yugo? Permite que el buey controle su fuerza de tal manera que le hace fácil mover la enorme carga. Cuando Jesús trabajaba en la carpintería de Nazaret, probablemente hizo yugos, ya que eran comunes en el tiempo de Cristo, puesto que los animales eran los motores que movían las cosas pesadas. Hoy tenemos grandes maquinarias para mover cargas pesadas como los tractores, las grúas y otras. Pero en los días de Jesús los animales movían las cargas por medio de yugos. Se nos ha metido la idea de que el yugo es una carga, pero no lo es. Si volvemos a la ladera de la montaña, donde Cristo enseñó acerca de la mansedumbre, y miramos hacia abajo, donde está la multitud de personas con incontables problemas, nos damos cuenta de lo enseñado por Cristo con esta tercera bienaventuranza. ¿Ven la multitud allá abajo? Muchos de ellos tienen cargas pesadas. Están cansados porque han tratado de mantener las cargas por mucho tiempo. Lo que realmente necesitan es mi yugo. Un carpintero como Jesús podía hacer un yugo que ajustara bien, que fuera suave en la parte que tocaba al animal, de tal manera que no rompiera su piel. Así era fácil para el animal llevar la carga y la sentía más liviana. En estos últimos versículos del capítulo 11 de Mateo, Jesús nos da a entender que hay cierto modo de enfrentarse uno a la vida. Si tienen una actitud hacia la vida como la que yo tengo, descubrirá que su carga no es tan pesada. Si tiene que estar tan cansado, entonces es porque usted no sabe llevar su carga. Él simplemente quería que tuviéramos la misma actitud que él tuvo hacia la vida. Si tenemos la verdadera actitud, descubrimos que la carga es liviana y fácil. Él quería que los que estaban con él en la ladera de la montaña entendieran que los que estaban abajo sufrían porque no sabían cómo llevar la carga, cómo soportar los problemas. Los militares dirían, no sabían manejar el equipo. Lo que Jesús quiere decir es lo siguiente: si ustedes aceptan mi escala de valores, si aceptan mis actitudes, si aceptan las disciplinas que les quiero enseñar, aprenderán algo con respecto a mi carga, que es liviana. Aprendan que mi corazón es manso y que quiero hacer la voluntad de mi Padre. Tal como lo dijo en el Evangelio según San Juan, él hacía todas las cosas que agradaban al Padre. Y ese fue el yugo de Jesús. Él se sometió al yugo del Padre y estuvo bajo control de su Padre el 100% de su tiempo. En el día de hoy hablamos de creyentes, predicadores e iglesias llenos del Espíritu Santo, y de creyentes, predicadores e iglesias que no están llenos del Espíritu Santo. Se espera que el que está lleno del Espíritu siempre esté lleno. Pero esa no es la manera como el Nuevo Testamento usa la expresión lleno del Espíritu Santo. Cuenta el pastor Woodward que algunas veces se encuentra con personas que le han escuchado por radio o que le han visto por televisión y le dicen, ¿usted está lleno del Espíritu Santo? Él siempre responde, no siempre. ¿Y usted? ¿Está usted siempre lleno del Espíritu Santo? ¿Habrá alguno que siempre está lleno del Espíritu Santo? Se nos dice que Jesús estuvo lleno, pero creo que ninguna otra persona está llena en ese mismo sentido. Estar uno lleno del Espíritu Santo significa ser controlado por él. Pablo dice en Efesios capítulo 5, verso 18, «No os embriaguéis con vino en lo cual hay disolución, antes bien, sed llenos del Espíritu». Lo que realmente quiere decir es que en vez de estar dominado por las bebidas alcohólicas, estamos bajo la influencia, bajo el dominio del Espíritu Santo. Ser manso, entonces, significa estar bajo el dominio del Espíritu Santo. Jesús estaba controlado por el Espíritu Santo, totalmente sometido a la voluntad del Padre. Por el hecho de que siempre estuvo controlado por el Espíritu Santo, pudo decir, siempre hago lo que agrada a mi Padre. No creo que nosotros podamos decir que siempre estamos llenos del Espíritu Santo, porque entonces seríamos perfectos como Jesús. Pero creo que se nos manda a que seamos llenos del Espíritu, que estemos controlados por Él. Cuando obedecemos el mandamiento de ser controlados por Él, somos mansos. Eso es mansedumbre. Entonces, lo que Jesús quiso decir fue esto. Si todos los que están trabajados y cargados de manejar sus pesadas cargas vienen a mí, les daré descanso. Esta es una gran promesa de Jesús, ¿no le parece? Lo que encontramos en esta invitación es la fórmula del descanso. Tenemos que aprender acerca de Jesús. ¿Por qué su carga era ligera? ¿Por qué su yugo era fácil? La enseñanza que nos da el Señor es que Él era de un corazón manso y humilde, y siempre estuvo dispuesto a hacer la voluntad de su Padre. Solo cuando aprendemos estas cosas con respecto a Jesús y las aplicamos, estamos en condiciones de oír lo que nos dice. «Llevad mi yugo sobre vosotros, el yugo que yo uso». Cuando cumplimos estas condiciones, podemos decir que hallamos descanso para nuestras almas. Y eso es lo que Cristo quiso enseñar a través de la tercera bienaventuranza. Bienaventurados los mansos, porque ellos recibirán la tierra por heredad. Eso significa que ellos lo obtendrán todo. Debemos estudiar detenidamente la palabra bienaventurados en la Biblia. En algunas versiones de la Biblia se usa la palabra felices, felices los mansos. También se ha usado la palabra prósperos, ser espiritualmente prósperos. Eso no significa, por supuesto, abundancia de bienes materiales. En el libro de Jeremías se nos dice que cuando Dios envió al pueblo de Israel a la cautividad durante 70 años, ese fue un tremendo castigo y un periodo muy difícil de sus vidas. Cuando estaban a punto de iniciar esa marcha de muerte hacia Babilonia, Dios envió un mensaje por medio del profeta Jeremías y lo hallamos en el capítulo 29 de su libro. Porque yo sé los pensamientos que tengo acerca de vosotros, dice Jehová. Pensamientos de paz y no de mal, para daros el fin que esperáis. Entonces me invocaréis y vendréis y oraréis a mí y yo os oiré. Y me buscaréis y me hallaréis porque me buscaréis de todo vuestro corazón. Y seré hallado por vosotros, dice Jehová, y haré volver vuestra cautividad y os reuniré de todas las naciones y de todos los lugares a donde os arrojé, dice Jehová. Yo os haré volver de donde os hice llevar. Después de 70 años, regresaron y eran mejores personas como resultado de su experiencia de cautividad. Toda esta experiencia les enseñó lo que necesitaban. Eso es lo que significa próspero, es decir, espiritualmente próspero. Las personas que son espiritualmente prósperas son los pobres de espíritu, los que lloran, los mansos. Hay otra manera de traducir la palabra y es la que más me gusta. Próspera es la persona que se encuentra en estado de gracia. Esos son los pobres en espíritu, los que lloran, los mansos. Sus vidas concuerdan tanto con la de Dios que Él puede derramar su gracia sobre ellos. La gracia es lo bueno que recibimos de Dios sin que lo merezcamos. La misericordia es aquel atributo de Dios por medio del cual Él retiene lo que merecemos. Nos encontramos en estado de gracia cuando tenemos actitudes correctas. Por esta razón es importante que al estudiar lo que Jesús enseñó en este primer retiro cristiano, lo cual puede convertirnos en soluciones y respuestas de Él, comprendamos que el estado de gracia que nos convierte en sus respuestas y sus soluciones está relacionado con estas actitudes. Bienaventurados los pobres en espíritu, bienaventurados los que lloran, bienaventurados los mansos. Ahora quisiéramos tener con usted un momento de reflexión. ¿Hay algún tipo de respuesta que debamos dar en relación al significado de la palabra manso? ¿Cómo entiende usted el descanso en relación a la mansedumbre? Si a usted le tocara describir el significado del yugo de Cristo en nuestros días, ¿cómo lo haría? El Señor Jesucristo nos manda a aprender de Él. ¿Cómo piensa usted que esto es posible en nuestros días?
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0: ¿Qué tal? ¿Cómo está? Bienvenido, bienvenido a una nueva edición de Cruzada junto al conferencista internacional Luis Palau. Soy Johnny Pérez, su anfitrión, y para mí es una gran alegría darle la cordial bienvenida a este punto de encuentro, de estudio de la Palabra de Dios.
1: En estos días, como usted bien sabe si ha estado con nosotros, hemos estado pensando en los grandes, tremendos privilegios que el ser humano siempre anhela y que puede disfrutar si los comprende bien, si se entiende a sí mismo y sobre todo si conoce a Dios. Al fin y al cabo, Dios creó al hombre y a la mujer. Usted lo sabe, y para qué engañarse. Dígase usted ateo o no, usted sabe que todos los detalles intricados de la creación no pueden haber ocurrido por casualidad. Hay que ser más crédulo para creer que el mundo se hizo solo que para creer que Dios lo hizo. De eso no hay la menor duda. Pues bien, Dios le ha dado al ser humano ciertos privilegios que él puede disfrutar en toda su plenitud si entiende su relación con su Creador, si entiende su relación con Dios. Pero cuando una persona entiende su relación con Dios, o sea, que se reconoce un pecador necesitado y recibe a Cristo en su corazón como Salvador, entonces comienza a disfrutar de esos privilegios que todo ser humano puede disfrutar, pero que solo se encuentran cuando uno recibe a Cristo como Salvador. ¿Quiere que le recuerde los que hemos mencionado en estos días pasados? Mencionamos el privilegio de una alegría incesante. Mencionamos, en segundo lugar, el privilegio de vivir sin las ansiedades que tanto carcomen al ser humano. Mencionamos, en tercer lugar, el privilegio de una paz sobrenatural, inexplicable, pero abundante y permanente que el hombre puede gozar. Ahora, en este día, yo quiero darle un cuarto privilegio que usted y yo podemos, debemos disfrutar y disfrutaremos con tal que cumplamos las condiciones. ¿Sabe cuál es? Es el privilegio de un compañerismo, de una pureza viril y un compañero inseparable. Se lo repito, el privilegio de una pureza viril y de un compañero inseparable. Ahora, ¿cuál es esa pureza viril y cuál es ese compañero inseparable? Aquí va. Dice Filipenses 4, 8 y 9. Escúchelo. Por lo demás, hermanos, todo lo que es verdadero, todo lo honesto, todo lo justo, todo lo puro, todo lo amable, todo lo que es de buen nombre, si hay virtud alguna y si algo digno de alabanza, en esto pensad. Y luego, esa es la pureza viril. Y luego viene el compañero inseparable. Lo que aprendisteis y recibisteis, y oísteis y visteis en mí, esto haced, y el Dios de paz estará con vosotros. Aquí está, en primer lugar, la pureza viril. Este mundo moderno necesita ver hombres jóvenes y hombres adultos que viven en una pureza no falsa, no una pureza victoriana, como le decimos a veces, sino esa pureza viril, esa limpieza de ojo, esa pureza de mirada, esa limpieza de corazón que el mundo está buscando. Las señoritas lo buscan en sus padres y muchas veces se decepcionan. Los hijos lo buscan en la madre y a veces, lamentablemente, no lo encuentran. Pero el ser humano, el hombre, la mujer, siempre está buscando a alguien que honestamente demuestre un corazón limpio, puro, amable, honesto, verdadero y justo. ¿Cómo se puede conseguir eso? Yo creo que, en primer lugar, por supuesto, ya lo hemos dicho, hay que recibir a Cristo en el corazón. Pero en segundo lugar, hay que continuar, después de recibir a Cristo, con una disciplina diaria con Dios y la Biblia. Si yo no paso tiempo día tras día, con alguna excepción, pero regularmente todos los días, leyendo la palabra de Dios, la Biblia, hablando con mi Dios por medio de la oración, pasando ratos a quietas, calladamente en la presencia de Dios, dejando que Dios me hable a la mente y me hable al corazón, muy pronto yo también puedo comenzar a tener en mi mente todo un nido de impurezas, y mi corazón puede volverse un nido de pecado. La disciplina diaria es necesaria. Y yo me temo, le digo la verdad, mi estimado oyente, me temo que en nuestro querido continente latinoamericano demasiados cristianos somos indisciplinados. no separamos un periodo diario para pasarlo a solas con Dios. Consecuentemente pagamos las consecuencias, nosotros, nuestros hijos, nuestras iglesias. Es imposible tener una mente pura alejándonos de Dios. Y es posible tener una mente maravillosamente controlada por Dios si pasamos tiempo disciplinadamente cada día leyendo la Biblia y hablando con Dios. Esa es la pureza, esa es la hombría que el mundo está buscando para ver si es cierto que hay hombres y hay mujeres cristianos que de veras viven la realidad de su experiencia con Dios. Jesús dijo en San Juan 17, santifícalos en tu verdad, tu palabra es la verdad. ¿Sí? La verdad es lo que purifica la mente humana. La verdad es la que hace huir la oscuridad y las tinieblas de lo oculto, lo turbio, lo torcido. Y cuando uno se expone su mente y su corazón a la verdad de Dios, es como un reflector que ilumina las tinieblas de la noche y que hace clara toda una situación. ¿Cuál es la condición? La condición para disfrutar de una pureza viril y de un compañero inseparable que es Dios es obedecer aquello que leemos en la Biblia, hacer lo aprendido. ¿Usted notó cuatro palabritas que parecen casi rimar y un poco confusas? Filipenses 4:9 que acabamos de leer dice así: lo que aprendisteis y recibisteis y oísteis y visteis en mí, esto haced, haced, haced. Y primeramente dice pensad. Primero hay que pensar, después hay que hacer. Toda cosa buena que el ser humano hace comienza en la mente. Primero lo pensamos, luego lo hacemos. Si nuestra mente está llena de los pensamientos de Dios, nuestras obras van a ser buenas, porque Cristo que vive en el corazón nos va a impulsar a hacer lo bueno de lo cual nuestra mente está llena. La mente suya, la mente mía, puede ser un taller de Dios o un taller de Satanás. ¿Cuál de los dos es el caso suyo? ¿Cuántas ventajas tiene el verdadero cristiano? No solo que puede en este día usted, mi estimado oyente, usted personalmente gozar de una alegría constante, incesante, no solamente que puede vivir sin una ansiedad que lo carcome, no únicamente que puede tener paz abundante y permanente, sino que usted puede tener una mente pura, un corazón limpio y tener este compañero inseparable. La mejor confirmación pública de que usted ha nacido de nuevo es una vida pura y una vida feliz. No son tanto las palabras, aunque las palabras siempre deben acompañar nuestro testimonio, pero es la vida pura, la vida feliz. Y luego las palabras que acompañan esa clase de vida, lo que hace que los vecinos y los amigos y los colegas en el empleo, en la oficina o en el taller o en la escuela, escuchen, oigan y pongan atención al mensaje de Dios. Si todos los cristianos de América Latina viviesen de esta manera, con una pureza evidente y viril, ¡qué alegría habría! El otro día en un programa de televisión llamó un joven estudiante y preguntó así algo descaradamente: dígame, señor Palau, ¿es cierto que usted antes de casarse nunca tuvo relaciones pecaminosas sexuales? Yo le dije, así es, nunca lo hice. Y este joven dijo, no lo puedo creer. Qué lástima, ¿verdad? Que un joven ya esté tan endurecido ante la vida, que esté tan encallecido que no puede creer que es posible ser feliz y puro y limpio. Pero usted y yo, mi amable oyente, salgamos a la calle este día con el corazón lleno de Cristo, lleno de alegría, de paz, pureza, y entonces, como dice San Pablo, el Dios de paz estará con vosotros. Que así sea.
0: Ya estamos llegando al final de la presente edición y muy agradecidos por su amable sintonía. Recuerde que usted se puede comunicar con nosotros a través de nuestro número de WhatsApp. Es el 091-610-610. 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Le espero mañana para una nueva edición de Cruzada, junto a Luis Palau.

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1: Qué bueno poder reencontrarnos con todos ustedes en este, nuestro espacio de estudios bíblicos de llamada de medianoche.
2: Sí, y hoy continuamos con el estudio sobre los efectos de la resurrección de Jesús. En la audición pasada vimos que la resurrección de Cristo pone fin a la desesperanza, al llanto y también a la justicia por obras propias.
1: Hoy Norbert Lead nos lleva a descubrir algunos efectos más de la resurrección de Cristo. Vamos ya a unos compases de música y ya le damos lugar al estudio bíblico que nos llega, como de costumbre, en la voz de Guillermo Sauchú.
3: Qué gusto recibirles para continuar estudiando los efectos de la resurrección de Jesús. En Juan 20, 14 al 16, entendemos que la resurrección pone fin a la búsqueda. Allí encontramos a María buscando a Jesús el día de la resurrección. Leemos que se dio vuelta y vio a Jesús que estaba allí, mas no sabía que era Jesús. Jesús le dijo: «Mujer, ¿por qué lloras? ¿A quién buscas?». Ella, pensando que era el hortelano, le dijo: «Señor, si tú lo has llevado, dime dónde lo has puesto y yo lo llevaré». Jesús le dijo: «María». Volviéndose ella, le dijo: «Raboní», que quiere decir maestro. Todo ser humano busca sentirse vivo. ¿Acaso no son las adicciones una expresión de esta búsqueda? Algunos mojan sus almohadas en la noche, llorando, añorantes y desesperados. Cantares refleja esto diciendo: «Por las noches busqué en

es, lo que significa para ti y lo que tienes en Él. Entenderás que Él te sostiene y te ama. Descubrirás que Jesús es mucho más de lo que creías que era, como le ocurrió a María, que pensó que era el que hablaba, era el encargado del huerto, pero Él es el maestro que llena tu vacío con su enseñanza. Un anciano dijo una vez, me tomó 42 años aprender tres cosas, que era un pecador perdido, que no podía hacer nada por mí mismo para ser salvo, y que el Señor Jesús hizo todo por mí para ser salvo. Continuando con los efectos de la resurrección, podemos decir que termina con la incertidumbre. Juan 20:17 continúa diciendo, Jesús le dijo, no me toques, porque aún no he subido a mi Padre, mas ve a mis hermanos y diles, subo a mi Padre y a vuestro Padre, y a mi Dios y a vuestro Dios. La gente busca garantías. ¿Qué tipo de garantías tienes? ¿Tus finanzas? Pablo escribe en 2 Corintios, pero tenemos este tesoro en vasos de barro. Nuestro cuerpo, a pesar de ser terrenal y frágil, es el recipiente que guarda el tesoro que Dios ha puesto en nosotros. Sin embargo, este tesoro es celestial e incorruptible. Se trata de un tesoro imperecedero que Dios pone en la vida perecedera de aquellos que depositan su fe en su Hijo. Esta es la luz resplandeciente del conocimiento de Dios por medio de Jesucristo, nuestro renacimiento de la simiente incorruptible. ¡Qué certeza imparte la palabra de Dios a través de Jesús! Ascendió a los cielos hacia Dios, su Padre, convirtiéndose así en Dios, nuestro Padre. Algunos dicen, nada es seguro, excepto la muerte. Pero, ¿esta es una verdad a medias? Leamos en 1 Juan 5:13, dice así, estas cosas os he escrito a vosotros que creéis en el nombre del Hijo de Dios, para que sepáis que tenéis vida eterna y para que creáis en el nombre del Hijo de Dios. Aquí cesa toda incertidumbre y ambigüedad. Ninguna religión es capaz de dar absolutas garantías, pero Dios sí. ¿Quién no ha sentido miedo alguna vez? Sobre todo al pensar en el sentido de la vida y, por supuesto, la muerte. Sin embargo, Juan 20:19 dice, cuando llegó la noche de aquel mismo día, el primero de la semana, estando las puertas cerradas en el lugar donde los discípulos estaban reunidos por miedo de los judíos, vino Jesús y puesto en medio les dijo, paz a vosotros. Podemos decir entonces que la resurrección pone fin al miedo. Cuando el Señor resucitado entra a algún sitio con su paz, el miedo huye. Lo encontramos en 1 Juan 4:18, sino que el perfecto amor echa fuera el temor. El miedo nos acompaña durante toda nuestra vida. Así como el aire que respiramos, este está intrínseco en nuestra existencia. Jesús dijo en Lucas 21:26 que el temor de la humanidad aumentará ante los eventos futuros que ocurrirán sobre la tierra. Pensemos en el coronavirus, una pandemia que ha tenido al mundo entero atemorizado. Sin embargo, no es el único miedo que vivimos en la actualidad, sino que existen miedos existenciales, como el miedo a la muerte, la incertidumbre de lo que ocurrirá en el futuro con nosotros y nuestra familia, miedo a la soledad, a la vejez, al qué dirán. Con Jesús resucitado y ascendido al cielo, tenemos por el poder del Espíritu Santo el dominio del miedo en nuestros corazones. Cuando Él entra en nuestras vidas, todo abismo se llena con la gloria de su amor. La resurrección también pone fin al vacío. Juan 20:22 dice, y habiendo dicho esto, sopló y les dijo, recibid el Espíritu Santo. El famoso tenista Ivan Lendl dijo en una conversación, me da miedo mirar muy dentro de mí porque tal vez no haya nada allí. Y el escritor y filósofo francés Albert Camus
escribir.

Yo, perder la vida no es gran cosa, pero ver disuelto el sentido de la vida, eso es insoportable. Hay especialistas que ofrecen llenar nuestra vida por medio del esoterismo, el yoga, el entretenimiento, las revistas o los libros, pero pronto nos damos cuenta de que la vida que anhelamos sigue siendo una ilusión. Las ofertas del mundo no son capaces de darnos una existencia plena. Son espejismos en el desierto. Me conmueve el Evangelio de Juan 4, versos 13, 14, 28 y 29, cuando dice: Respondió Jesús y le dijo: Cualquiera que bebiere de esta agua volverá a tener sed, mas el que bebiere del agua que yo le daré no tendrá sed jamás, sino que el agua que yo le daré será en él una fuente de agua que salte para vida eterna. Entonces la mujer dejó su cántaro y fue a la ciudad y dijo a los hombres: Venid, ved a un hombre que me ha dicho todo cuanto he hecho. ¿No será este el Cristo? Jesús puede darnos una vida plena. Con él no tenemos un pasado, sino tan solo un futuro. Jesús es la vida. Él nos ofrece vida y nos llena de una vida espiritual y de un nuevo nacimiento que conduce a la vida eterna. Continuemos leyendo juntos Juan. Dice así: Luego dijo a Tomás: Pon aquí tu dedo y mira mis manos, y acerca tu mano y métela en mi costado, y no seas incrédulo, sino creyente. Entonces Tomás respondió y le dijo: Señor mío y Dios mío. Jesús le dijo: Porque me has visto, Tomás, creíste. Bienaventurados los que no vieron y creyeron. Alguien dijo una vez: No arriesgar es el mayor riesgo. Muchos tienen miedo de confiar su vida al Señor resucitado, no dándose cuenta de que esa es precisamente la manera de perderla. Dudan muchas veces hasta la desesperación. Contrario a esto, quienes aceptan el reto pueden adorar a Dios y exclamar: ¿Cómo he podido dudar así? Entonces, podemos decir que la resurrección termina con la incredulidad. Tomás dudó hasta que el Señor resucitado se encontró con él. A partir de allí experimentó un cambio radical. Se dio cuenta de que Jesús era el verdadero Hijo de Dios y, por lo tanto, Dios. No se trataba de un espejismo, sino de la fuente de la vida que calma toda sed. Solo con él, la plenitud de la verdad, pueden cesar todas las dudas. Jesús nos desafía de manera personal. Vengan y vean. No sean incrédulos, sino creyentes. Amigos, cuando la propia vida nos invite, tomémosle la mano.

0: La resurrección pone fin a tu búsqueda, fin al vacío que sientes en tu interior y fin a la incredulidad. El Señor Jesús lo dijo a sus discípulos: porque yo vivo, ustedes también vivirán.
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3: ¿Qué tal? ¿Cómo están, oyentes viajeros de la Medianoche? Aquí estoy otra vez con ustedes, les habla Lemuel. Estoy listo para que vayamos juntos hasta que termine esta jornada. Recuerdo que es bueno tener en la memoria, y por eso lo traigo ahora a nuestro tema conversacional: Dios es nuestro amparo y fortaleza, nuestro pronto auxilio en las tribulaciones. En las pruebas duras, ahí está Dios, siempre para ampararnos, fortalecernos, auxiliarnos. No lo olvide nunca. Y aquí estoy con la Biblia abierta en el Salmo número 40. Y estoy en la última parte del Salmo para el tesoro bíblico de esta jornada. El rey David escribió así: muchos males me han rodeado, tantos son que no puedo contarlos. Me han alcanzado mis iniquidades y ya ni puedo ver, son más que los cabellos de mi cabeza, y mi corazón desfallece. Por favor, Señor, ven a librarme, ven pronto, Señor, en mi auxilio. Sean confundidos y avergonzados todos los que tratan de matarme, que huyan derrotados todos los que procuran mi mal, que la vergüenza de su derrota humille a los que se burlan de mí, pero que todos los que te buscan se alegren en ti y se regocijen, que los que aman tu salvación digan siempre: cuán grande es el Señor. Y a mí, pobre y necesitado, quiera el Señor tomarme en cuenta. Señor, tú eres mi socorro y mi libertador. No te tardes, Dios mío. Así termina el Salmo 40 y se constituye hoy en este segmento del verso 12 hasta el 17 en el tesoro bíblico de esta jornada. Y ya estamos prontos para la primera pausa musical en nuestro viaje hacia la medianoche.

Vive tu generación y déjame tranquilo y a mi antojo, por favor, porque todos los días oigo siempre por ahí palabras que dijiste.

poetas y filósofos de hoy, ninguno dijo cosas como tú sobre el amor. ¿De dónde has salido? ¿Qué viniste a hacer aquí? ¿Qué pasa con la muerte que no pudo contra ti? Por todas estas cosas, o tú fuiste un

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Y así llegamos al final de otro tiempo, de otra jornada, aquí en CX4 Radio Rural. Hemos servido juntos con usted y esperamos que usted sirva juntos con nosotros. Ahora vamos a descansar un poco y decimos, en alta voz si se puede, como nosotros, diga así: en paz me acostaré y asimismo dormiré, porque solo tú, oh Dios, me haces vivir confiado. Buenas noches, que Dios le bendiga.

0: Muchas palabras, palabras que merecen reflexión. Por eso nosotros acallamos nuestra voz para que usted piense. Mañana le invitamos a encontrarnos una vez más a las 21 horas, cuando el día se haga noche y nuevamente le presentemos nuestra propuesta de música y palabras para vivir mejor. Que tenga un buen descanso.
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4: Sí, ya son las 12. Y vamos a escuchar al mejor, al número uno.

Hola, hola, hola, hola, hola, hola, país, hola Uruguay, hola al mundo. ¿Cómo les va? Bienvenidos, ¿eh? Bienvenidos a Radio País, bienvenidos a las 610 AM, bienvenidos a Rural, bienvenidos a Gustavo en la madrugada. 37 años marcando presencia en el clásico horario de la hora cero. Tres horas a pura radio, ¿eh? Tres horas de comunicación hasta las 3 de la mañana. No se le ocurra mover el dial, ¿eh? No, quédese con nosotros. ¿Qué programa tenemos hoy? Beso grande a Sara Escoto de las Piedras, que está en la sintonía del programa. Un placer, como siempre, Sara, que estés con nosotros, acompañándonos mutuamente a través de la magia tan particular de la radio, ¿eh?

0: Madrugada fría, ¿eh? La temperatura actual 11 grados, 11 grados aquí en Parque del Plata, paraíso del mundo, donde estamos saliendo al aire por Radio País. Elevado el porcentaje de humedad, 91%. La mínima temperatura prevista para esta jornada, 7 grados centígrados, ¿eh? Y la máxima, 19 grados centígrados.
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0: Bueno, arriba ese ánimo, ¿eh? Arriba ese ánimo a vivir intensamente el aquí y el ahora, porque el ayer ya pasó, forma parte de nuestra historia, es lo único que no podemos cambiar. Y el mañana, señoras y señores, es incierto.

0: compañero Chequendengue. ¿Se acuerdan de Donald con esta canción, con este tema? Fue todo un éxito en su momento, ¿eh?
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0: Hablando de compañeros, un abrazo grande a nuestro compañero en los estudios de Radio País, en la avenida Suárez y Cisplatina, en la capital de la República, Walter Mario Pombo, con toda la potencia de Rural.
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0: Compañeros, siempre fuimos compañeros, por supuesto. Mañana miércoles 9 de mínima, máxima 19. El jueves mínima 12, máxima 20 grados. Y el viernes mínima 13, máxima 20 grados centígrados.

0: Ayer me comuniqué con Elda Moreira, está en Montevideo, Elda, ¿eh? No la pudieron operar, la prepararon, le sacaron sangre, la prepararon para operarla, pero no la pudieron operar. Así que dice que no estaba agendada, que ella sabía que podían operarla o no podían intervenirla quirúrgicamente. Así que bueno, volvió a la casa, va a estar en Montevideo, la vine a visitar esta semana, ya quedamos así, ir a tomar un tecito con ella, o un cafecito con canela, como me gusta a mí, y bueno, estaremos con Elda Moreira, que sí tiene hora y día para la intervención quirúrgica que será el próximo lunes, ya agendada. Así que lamentamos que no nos pueda escuchar, Elda, donde está en Positos no llega la onda de Radio Rural por aire, y no maneja celulares, no maneja internet, así que le mandamos un beso grande igual a Elda Moreira, que ahora, bueno, ya tiene fecha, tiene día para la intervención quirúrgica que será el próximo lunes y que todo saldrá bien.
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0: Las olas y el viento y el frío del mar, ¿se acuerdan? Qué temas lindos esto, ¿eh? Para bailarlo, ¿verdad que sí? Por supuesto, beso grande a Mirta Puy, que ya también está en la sintonía de Radio País.
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0: Y el frío del mar. Nosotros estamos a 50 metros del mar y hace frío, pero ¿qué nos importa el frío? ¿Qué nos importa el mal tiempo si estamos juntos a esta hora de la madrugada? Que tenemos mucho para comentar, mucho para participar ustedes del programa, ¿eh?

Popotito, ¿se acuerdan de Popotito? ¿Qué tema es esto, ¿Qué tema es esto? ¡Qué maravilla! Dan ganas de bailar, de verdad, sí, Claro, así nos sacamos el frío. No llegó el invierno, pero hace frío, Les reitero, aquí en Parque del Plata, donde estamos saliendo al aire por Radio País, 11 grados la temperatura actual.

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mando un beso grande a Mabel. Mabel es una oyente del programa que tuve el gusto de conocerla el pasado sábado. Yo el sábado tuve que ir a Montevideo, me estoy haciendo la autovacuna con el doctor Félix Maceo, me extraen sangre y le colocan ozono. Ahí está Marcelo, el que es transfusionista, técnico que trabaja con el doctor Maceo, y bueno, me inyectan vientre muscular, todo para levantar las defensas, para levantar las defensas. Y estaba en el consultorio cuando sale esta señora, Mabel, que nos escucha todas las madrugadas. Eres una mujer de buen gusto, le digo a Mabel. Así que un placer conocerte, Mabel, y estás marchando muy bien, ya lo sé. El doctor Macedo es realmente un excelente profesional.

Buenas madrugadas, Gustavo. Comenzó el mes 6, nos queda la mitad del año, ¿eh? Cariños a los dos, dice Cris, y el tiempo se va volando, se va volando. Mirta Puy dice, buenas y bendecidas madrugadas para todos, también para ti, Mirta.

0: Bueno, y ahora tengo acá a Marta Benini. Buenas madrugadas, Gustavo, Marcela y a la gran familia. Un saludito. Ah, qué bueno. Qué lindo que estés en la sintonía del programa. Un saludito para tía Catalina del Pinar. La tía Catalina del Pinar. Y un abrazo para todos, dice Marta. Muchas gracias, Marta Benini, que también está en la sintonía de Gustavo en la madrugada. Bueno, ¿qué programa tenemos hoy, señores? ¿Qué programa tenemos hoy? Nuestro presidente sigue siendo noticia.
1: Yo soy un ciudadano común y corriente, solo tengo un voto que usted me ha pedido, como a tanta gente a la que ha convencido. Y yo se lo he otorgado, esperando, confiado, a que llegue ese día en que vea cumplido.
2: Queridas compatriotas, ante los hechos de pública notoriedad, es oportuno dirigirme a ustedes por este medio. Antes de asumir el cargo, decidí que no estaba bien generar el gasto que surgiría de la compra de un vehículo por parte de Presidencia, en particular en el comienzo de la gestión. En esos días se me planteó la posibilidad de cambiar el auto que yo tenía, modelo 2020, por la misma marca y modelo pero versión 2024. Por reunir las condiciones de seguridad y por presentar las características apropiadas para el nuevo desafío, consideré viable la propuesta, condicionado, claro está, a las posibilidades económicas que estuvieran a mi alcance. Como el precio que me propusieron desde la automotora me resultó razonable, decidí hacer la compra. Desde el primer día de mi trabajo en Presidencia, me movilicé con mi propio auto, durante un año de manera exclusiva, y hoy alternando con otro vehículo de otra marca y concesionario que pertenece a Presidencia. El valor de la operación está registrado en la factura que oportunamente presenté, así como mi patrimonio e ingresos están presentados en mi declaración jurada. Sé que hoy hay dudas sobre el cómo y el porqué de todo este proceso. Lo entiendo. Lo primero que quiero precisar es que me he movido siempre con la verdad. Verdad que se refleja en toda la documentación presentada. Siempre consideré y considero que la verdad no se dibuja, porque de ser así se transforma en mentira. Y es verdad también que pude acceder al nuevo auto porque el precio era razonable. Lo reconozco. Pero jamás hubo algún otro interés ni negociación que esta oportunidad de moverme en un auto seguro y sin generar un gasto extra al Estado. Yo me hice cargo del costo y lo ofrecí para lo que tenía que hacer, trabajar. Y la elección del eléctrico usado el día de nuestra asunción no se vincula para nada con esta compra. Es más, se empezó buscando otras opciones de marca que no resultaron viables. Y personalmente no estuve a cargo de esa búsqueda. Si algún organismo de contralor considera que cometí un error, me haré cargo. Y si se entiende que debo pagar la diferencia entre el costo real y el valor actual de mercado, lo haré sin más demora. Para finalizar, pido disculpas si mi proceder ofendió o lesionó los intereses de algún individuo o colectivo. Seguiré adelante trabajando por el bien de mi país y por el permanente encuentro entre los uruguayos, con la verdad y con la gente. Muchísimas gracias.

Bueno, sigue el baile, sigue el baile. Orsi entregó un auto donado para su campaña electoral como parte del pago de la camioneta Hyundai. El mandatario pagó con una transferencia de $15,000 un Hyundai y un Renault Stepway, explicaron desde presidencia y aseguraron que el segundo vehículo había sido una donación personal de Car One al candidato. Reitero que el presidente de la República pagó con una transferencia de $15,000 un Hyundai y un Renault Stepway, explicaron desde presidencia y aseguraron que el segundo vehículo había sido una donación personal de Car One al candidato Yamandú Orsi. Hola Gustavo, es todo un circo. Que siga el baile, que siga el baile. Nico de Empalme Olmos. Mil gracias, no imaginan cuánto le alegra a mi querida tía de 87 años, por eso reciban mi enorme agradecimiento, dice Marta.

compadre. Hola, Gustavo. Como dijo un oyente ayer, en este gobierno, honestidad empieza con H de Hyundai, dice Luis. Bueno, con la inteligencia artificial han hecho cosas increíbles. Está el local de Hyundai, dice, promoción. Si llegás a presidente, 25% de descuento.

0: ¡Yamandú!
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0: 099-232-664. Oposición critica respuesta de Orsi sobre la camioneta, desde tomada de pelo a comentario decepcionante. Cuando hay descuentos, yo me tiro de cabeza, dijo el presidente Orsi cuando se lo consultó sobre la camioneta que compró con $25,000 de descuento pocos días antes de asumir el gobierno. Bueno, cuando hay descuentos yo me tiro de cabeza, lo dijo Orsi. Esta respuesta provocó críticas en la oposición. Varios legisladores dijeron en redes sociales que el comentario del presidente es una tomada de pelo y que resultó decepcionante. Sebastián da Silva dijo, llegar a decir esto es tomarle el pelo a la totalidad de la población. Este comentario destruye la institución presidente de la República. Ni Menem se animó a tanto, dijo el senador Sebastián da Silva del Partido Nacional. Normalmente, por lo general, cuando hay descuento, yo me tiro de cabeza, dijo Orsi sobre la camioneta que compró con $25,000 de descuento. Bueno, Javier García dijo que el presidente le tome el pelo a la gente. No está bien, no está bien. Normalmente, por lo general, cuando hay descuentos yo me tiro de cabeza, fue la frase terrible que pronunció el presidente de la República. Gerardo Sotelo, nunca se vio algo igual, dijo el diputado Gerardo Sotelo. Bueno, Pedro Gistonian dice, esto parece una broma de mal gusto. ¡Qué falta de respeto a los uruguayos! Consultado por la prensa sobre la rebaja de $25,000 de su camioneta de lujo, el presidente Yamandú Orsi declaró suelto de cuerpo. Cuando hay descuentos, yo me tiro de cabeza. ¿Se cree que somos qué? ¿Qué pasó acá? ¿Se cree que somos tontos? Bueno, esa frase del presidente de la República fue terrible, ¿eh? Pablo Abdala dijo una respuesta que decepciona, no es la que el país estaba esperando, no parece digna de un presidente republicano. Bueno, fue lo que realmente llamó la atención, la frase del presidente de la República.
1: Yo soy un ciudadano común y corriente, solo tengo un voto que usted me ha pedido, como a tanta gente a la que ha convencido. Y yo se lo he otorgado esperando, confiado a que llegue ese día.
2: Entonces Casiani, haciéndose gracioso, propuso que con la chatarra del barco se hiciera un monumento al fracaso del gobierno de la calle Pou, al fracaso de la Armada, creo que dijo. Y yo lo que le voy a decir al senador Casiani, al amigo de la dictadura de Venezuela, al que colocó al hermano en la NEP, que acá tiene la chatarra para hacer el monumento al fracaso, lo tiene acá en el Uruguay. Y es una chatarra mucho más cara que la que quedó allá, senador. La chatarra allá vale $30 millones o de euros. La que está acá vale cientos de millones o decenas de millones. Entonces, si usted quiere hacer un monumento al fracaso, vamos al tren de los pueblos libres. Ahí tiene un lindo monumento para hacer el fracaso del presidente Mujica. Entonces, ahí tiene una chatarra hermosa que está tirada acá en el campo uruguayo, para levantar un monumento al fracaso sin ir a buscarla a España, porque si la busca a España tiene que pagar el flete. Otra podría ser el famoso horno de Sendí, que está tirado en Paysandú. Creo que no tenemos fotos de eso, que costó $80 millones. Vamos a ver. Y ahí la tiene en Paysandú. O sea, son a cuatro, no sé dónde va a instalar el monumento, pero Paysandú queda a 400 kilómetros de Montevideo. Entonces lo puede traer directamente de Paysandú. Y el... Ahí ya tenemos otro para hacer monumento. Entonces Casiani, haciéndose gracioso, propuso que con la chatarra del barco se hiciera un monumento al fracaso.
3: Vamos a ver lo que dijo acá el presidente sobre el caso de su camioneta, el descuento de $25,000 que tuvo y la posterior, con la posterior acción publicitaria, digamos, de la misma automotora que le hizo el descuento.
4: ¿Equivocó, presidente?
5: Me equivoco todos los días.
4: ¿Pero
5: desde que me levanto?
4: No. ¿No se equivocó al recibir ese descuento?
5: Lo dictaminarán los organismos de contralor.
4: ¿Los jóvenes escuchó atentamente?
5: Normalmente, por lo general, cuando hay descuento, yo me tiro de cabeza.
6: ¿Qué otro descuento tuvo a nivel familiar usted?
5: ¿Cómo?
6: ¿Qué otro descuento tuvo usted?
5: Bueno, a veces en el descuento y en el supermercado de la esquina. Por favor, por favor.
0: Bueno, señoras y señores, bueno, así comenzamos el programa hoy, ¿eh? ¿Qué programa tenemos hoy? 099-232664, 093-657-522. Es una decisión de la concesionaria, porque el privado decide hacérselo. Esto lo dice la senadora del MPP, Betiana Díaz, sobre el descuento de los $25,000. Presten atención a lo que dice.
7: Tienen organizadores, ¿no? Así como las elecciones, bueno, el acto por el cual se toma el mando, el presidente toma el mando, se organiza en gran parte por la Cancillería y por otros ministerios, ¿no? Digo porque en realidad no es menor que parte de los responsables, en este caso el ministro Luetkin, hoy aclaró justamente que hubo un grupo de trabajo que tuvieron diferentes ofertas, que la definición había sido sí usar un vehículo eléctrico. Yo pensaba incluso cuando asumió Pepe con Danilo, que también andaban... Sí.
8: Una utilitaria.
7: En aquellos primeros utilitarios eléctricos que habían llegado al Uruguay, había
8: bastante
7: muy poquitos. Había muy poquitos en ese momento y no había estos autos de alta gama eléctricos como hay hoy. Y de hecho hizo incluso públicamente declaraciones de cómo fue seleccionado, incluso hasta para la comodidad de los mandatarios que iban a hacer el recorrido desde el Palacio Legislativo, donde hacen la toma de mando antes la Asamblea General y después van a la Torre Ejecutiva.
9: Sí, es decir, pasa que
7: hay una serie de detalles.
9: ¿Sabes qué pasa, Betiana? Que vos decías, ¿por qué la izquierda tiene que dar pruebas de honestidad, no?
7: Sí.
9: Porque das clase de moral. Porque hoy lo decía acá en el comienzo, cuando el Pepe Mujica dice, estos miserables y nombra a la calle Pou, que se compró una moto de $50,000, ¿te das cuenta? Estos son los padres de la patria, dejate de joder. O sea que la diferencia entre un padre de la patria y un miserable son $25,000.
7: No, yo creo que, ahí hay otra cosa que es este cuestionamiento sobre la izquierda nos surge a partir de las declaraciones de Pepe Mujica.
9: No, te lo pongo como un ejemplo, pero hay mil.
7: Podés poner ese ejemplo, pero en realidad...
9: Te pongo un ejemplo esto porque tiene que ver con un coche y con unos pocos miles de dólares.
7: Yo creo que además se ha puesto arriba de la mesa una discusión que es importante y después voy a mencionar algo que yo entiendo positivo de esto. Una de las cosas es, bueno, ¿qué tiene que ver esto con el sentido de austeridad? Y yo creo que si hay algo que el PP nunca practicó públicamente es decir que la austeridad tiene que ver con en qué auto anda uno, sino cómo ejerce el gobierno, ¿no?
8: Es cierto eso que decís, pero vos fíjate que estaba leyendo notas de prensa de cuando asumió, buscando justamente cuál era el auto que había usado Mujica en su asunción.
7: Sí.
8: Y en esa misma nota, ese mismo artículo, él hacía referencia al uso de los autos de los ministros y pedía que fueran austeros con el uso de los autos.
7: Sí.
8: Es un caso distinto.
7: Sí, pero... el Pepe llegó en una moto vestido de jean al Parlamento,
8: pero le pedía
7: ¿no? Nunca
8: sus
7: más
8: ministros...
7: pasó una cosa así en este país.
8: Exacto. Pero
9: por eso se nota tanto la
7: diferencia. Bueno, claro, primero, Orsi y Mujica son personas diferentes,
9: claro.
7: y voy a lo positivo que te mencionaba anteriormente. A mí me parece bien que la ciudadanía tenga interés en un tema como este, que es el vehículo del presidente, porque habla justamente de una clase política o de un sistema de partidos y de personas que están al mando del gobierno que tienen que...
0: Bueno, señoras y señores, está planteada la propuesta de esta madrugada, declaraciones de la senadora del MPP, Betiana Díaz, sobre el descuento de los $25,000, es una decisión de la concesionaria, porque el privado decide hacérselo. Hacemos la primera pausa del programa, porque hay mucho, mucho para hablar esta madrugada, hay muchos temas para tratar esta madrugada, por consiguiente, tenemos un programa que va muy rápido, rápido, rápido, rápido, de movidito, movidito, como dice la canción, pero antes, la pausa de esta hora, ¿sí?
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3: Buena madrugada, Gustavo. Está con nosotros Virginia, una señora de 76 años. Nos consulta por un dolor en su hombro derecho. Virginia, al ser examinada, nos encontramos con una limitación de su brazo derecho durante la elevación, o sea, durante la elevación del brazo. ¿Cuántas consultas ha tenido Virginia? Una sola consulta. Virginia acaba de terminar la sesión y nos va a contar dentro de un ratito cómo se encuentra después de la sesión. Los dolores de hombro, ¿cuál es la causa de estos dolores de hombro? El 80% son patologías de las partes blandas, periarticulares, o sea, las zonas que rodean la articulación del hombro. El 80% se trata de patología tendinosa, o sea, tendinitis. Por la edad de Virginia, frecuentemente estas patologías tendinosas se acompañan de artrosis de la articulación escapulumeral, o sea, de la articulación del hombro. Entre las complicaciones más importantes de estas patologías tendinosas es la rotura del tendón. Nosotros sospechamos que hay una rotura cuando existe una limitación total para la elevación activa del hombro, cuando encontramos una equimosis o un sangrado a nivel de la piel, o cuando también a esto se agrega una tumefacción por una hemorragia interna. Afortunadamente, estos signos no presenta Virginia, o sea que en un primer momento descartamos una rotura tendinosa, por lo menos una rotura total. Vamos a preguntarle a Virginia, ¿cuánto hace Virginia que sufre de ese hombro derecho?
4: Hace bastante meses que vengo sufriendo, que ni siquiera ni la taza de tomar el té podía levantar porque se me caía la mano. Le pedí al doctor Macedo para sacar una placa. Me llamó totalmente la atención que me dijera, sáquese los zapatos, acuéstese, y empezamos. Con una sola aguja me hizo dar vuelta el doctor el brazo, subirlo, bajarlo, que no podía ni subirlo ni bajarlo. Di vuelta, tanto es así que al bajarme de la cama, resulta donde el doctor hace sus trabajos, me bajé, me puse el saco sin darme cuenta de que había tenido dolor. Me llamó la atención. Es decir, me llamó la atención el doctor. Yo me puse el saco como si tal cosa. Es decir, que parece hasta mentira. Es decir, que el que sabe, sabe.
3: Muy bien, Virginia es muy explícita, muy clara.

0: Y es así, nosotros pusimos una pequeña agujita debajo de la rodilla, en la pierna, y mientras movíamos esa agujita, le hacíamos mover simultáneamente su brazo derecho y veíamos con alegría que Virginia ya no tenía dolor y ya podía movilizar totalmente el brazo. ¿Verdad, Virginia?
1: Sí, me puse el tapado pero sin darme cuenta que había venido por el dolor del brazo, al cual yo tenía que dar vuelta como el caracol para ponerme el tapado. Y me lo puse y el doctor me dijo, ¿cómo se puso? No me di cuenta realmente. Lo que me interesó fue caminar, porque me había quedado bastante tiempo hasta dormida, pero la cuestión que salí fabulosa.
0: Bueno, muy bien, Virginia. Muchas gracias por su testimonio. Mucha gente la estará escuchando y muchos posiblemente, porque es una patología muy común, se deben sentir identificados con esta sintomatología. Bueno, aclaramos y recalcamos, mejor dicho, que la acupuntura tiene un efecto analgésico, tiene un efecto relajante muscular y como en este caso, con Virginia mejora notoriamente la movilidad articular. Bueno, buena madrugada, Gustavo. Recalcamos nuestro teléfono 2 400 6144.
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3: Gente a la que ha convencido. Y yo se lo he otorgado esperando con...
4: En instantes estoy con Charquero, pero antes lo tengo a otro oyente del programa. Está el rojo vivo, el 099-232664. Ya estoy contigo, Gonzalo Charquero. Antes tengo otra llamada telefónica. ¿Quién está en línea? Buenas madrugadas.
5: Buenas madrugadas, Gustavo.
4: Hola, ¿cómo te va? ¿Cómo estás?
5: Muy bien, ¿y ustedes?
4: Bien, bien, bien, bien. Te escucho con atención.
5: Quería comentar nuevamente, porque yo esto ya lo había dicho, pero para que la gente recuerde, que esta señora Betania Díaz, es lamentable que se pasó opinando sobre el resto de los partidos que acomodaban gente permanentemente. El hermano de ella y dos amigos estaban detenidos cumpliendo una sanción en la cárcel por consumo y distribución de drogas. Fueron liberados anticipadamente.
4: ¿Y ahora dónde están?
5: Y la señora Betania le consiguió trabajo a los tres en el
4: Palacio Legislativo.
5: Hay que felicitarla, como todo el Frente Amplio, haciendo siempre cualquier cosa, pero siempre beneficiándose entre ellos, obviamente, ¿no? Al pueblo le importa un comino. Lamentable. Espero que muchos se saquen el balde. Gracias, buenas madrugadas.
4: Buenas madrugadas, gracias.
3: Yo soy un ciudadano común y corriente. Solo tengo un voto que usted me ha pedido, como a tanta gente a la que ha...
4: Gonzalo Charquero, bienvenido, buenas madrugadas, ¿cómo va?
6: ¿Cómo anda, Gustavo?
4: Bien, ¿y tú cómo estás, querido?
6: Bien, algo bien cortito, me parece que hoy va a estar muy agitado el programa. Una anécdota, ¿no? 1965, yo tenía muy poquitos años, era muy chico, pero me lo contaron y después me mostraron las fotos.
4: Sí.
6: Yo no soy wilsonista, soy herrerista. Desde el punto de vista ideológico me llevo mejor con el herrerismo y con el wilsonismo. Pero resultó que en esa época se instaló la televisión en el Uruguay y Wilson era legislador y aparte importante legislador, el más importante y casi único distribuidor, el más nombrado, muy conocido, no voy a decir la casa porque no corresponde, ya no existe más, una casa céntrica, le manda de regalo a Wilson Ferreira Donate un televisor nuevo en la casa. Están las fotografías de Wilson, que se agarra una calentura, se va con el televisor al importador, al centro, lo devuelve, hace un escándalo, dice quién se cree que era, etcétera, etcétera. Estas son las diferencias de moral y de gente.
4: Un abrazo grande, Charquero. Gracias por estar como siempre.
6: A vos, Gustavo, que pases lindo.
4: Gracias, gracias.
7: Gustavito, qué alegría volver a escucharte. Ay, qué suerte que ya es martes, madrugada del martes, Gustavito, Gustavito, movidito, movidito.
4: Movidito, movidito el programa de hoy, ¿eh? 099-232664, 099-232664, 093-657522, vías de comunicación que están habilitadas.
3: Ese día en que vea cumplido al pie de la letra lo que ha prometido.
8: Me equivoco todos los días. Pero que me levanto.
9: No se equivocó al recibir ese descuento.
8: Lo dictaminarán los organismos de contralor.
9: Los jóvenes escuchó atentamente.
8: Normalmente, por lo general, cuando hay descuento, yo me tiro de cabeza.
9: ¿Qué otro descuento tuvo a nivel familiar usted?
8: ¿Cómo?
9: ¿Qué otro descuento tuvo usted?
8: Bueno, a veces en el descuento y en el supermercado de la esquina.
4: Bueno, Agustín Barriscurrena, ¿cómo te va, Agustín? Buenas madrugadas, bienvenido, adelante.
10: ¿Cómo te va, Agustín? ¿Cómo te va?
4: Bien, ¿y tú cómo estás?
10: Bien, para informarte, que no sé si estás enterado de una noticia del último momento, que el Tribunal de Apelaciones ordenó al Ministerio de Salud Pública entregar los remedios.
4: Exactamente. De eso vamos a hablar ahora. Tal cual.
10: Está, te agradezco, Gustavo. Muchas gracias, entonces.
4: Gracias. Gracias por estar en la programación. Gracias por estar, gracias por acompañarnos.
8: Por favor. Me equivoco todos los días.
9: Pero
8: que me
9: levanto. No se equivocó al recibir ese descuento.
8: Lo dictaminarán los organismos de contralor.
9: Los jóvenes escuchó atentamente.
8: Normalmente, por lo general, cuando hay descuento, yo me tiro de cabeza.
9: ¿Qué otro descuento tuvo a nivel familiar usted?
8: ¿Cómo?
9: ¿Qué otro descuento tuvo usted?
8: Bueno, a veces en el descuento y en el supermercado de la esquina. Por favor.
4: Bueno, esto decía el presidente de la República con respecto al tema de los descuentos. Y lo que decía recién Agustín, y vamos a comentar también, que el Tribunal de Apelaciones confirmó condena al MSP, al Ministerio de Salud Pública, por suministro de medicamento a Gonzalo Moratorio. Para el Tribunal, el Estado está obligado constitucionalmente y legalmente a proteger el derecho a la salud, a la vida, a una mejor calidad de vida, a una sobrevida digna de los habitantes del país. El Tribunal de Apelaciones de tercer turno confirmó la sentencia de primera instancia que condenaba al Ministerio de Salud Pública a suministrar el medicamento de alto costo al científico Gonzalo Moratorio. La apelación había sido presentada por la cartera luego de que el 4 de mayo la justicia accediera al recurso de amparo presentado por la defensa del científico. De eso hablamos en instantes. ¿Quién está en línea? Buenas madrugadas.
11: Sí, ¿qué tal, Gustavo? Buenas noches.
4: Buenas madrugadas.
11: Fernando,
4: ¿cómo te va? ¿Cómo estás?
11: Buenas madrugadas, Fernando. Mira, tú sabes que yo copié hace muchos años una frase que salió en el diario y que no me acuerdo de quién era, pero era de un argentino. Y la frase dice: si no se vive como se piensa, se termina pensando como se vive.
4: Tal cual. Buena frase.
11: Por eso, ¿cómo puede decir alguien, sobre todo los legisladores o los gobernantes de cualquier partido, decir que representan al pueblo si no viven, no toman el ómnibus, no toman el tren,
4: claro,
11: no ganan lo que gana el pueblo, no se atienden, son defensores de la salud pública, pero se atienden en el británico.
3: Que mi devoto no caiga en su olvido.
11: De la educación pública y mandan a sus hijos a colegios que son impagables para el pueblo. Bueno, era eso.
4: Muchas gracias por llamar, gracias por estar en la sintonía, ¿eh? Buenas madrugadas.
11: No, gracias a ti.

0: Soy laburante, dice Luis Aguilé. Bueno, siguen llegando los mensajes al 099-232664, 099-232664, 093-65-7522. Y como les comentaba recién, el Tribunal de Apelaciones de Tercer Turno confirmó la sentencia de primera instancia que condenaba al Ministerio de Salud Pública a suministrar el medicamento de alto costo al científico Gonzalo Moratorio. La apelación había sido presentada por la cartera luego de que el 4 de mayo la justicia accediera al recurso de amparo presentado por la defensa del científico. Entiende la sala que el Estado, a través del Ministerio de Salud Pública, encargado de preservar la salud de los habitantes del país, está obligado constitucionalmente y por el artículo 44 y múltiples tratados de derechos humanos ratificados por el país que abordan la cuestión, y legalmente la ley 9202, a proteger el derecho a la salud, a la vida, a una mejor calidad de vida, a una sobrevida digna, etcétera, de los habitantes del país. Y está asimismo obligado a asegurar que los pacientes carentes de recursos suficientes, los medios de prevención y asistencia necesarios, señala el fallo. La circunstancia de que el fármaco en cuestión no se encuentra registrado ante el Ministerio de Salud Pública no determina que deba negársele su suministro, pues, como señala Van Rompuy en la ponderación entre los derechos constitucionales, principios y valores que están en juego, parece razonable concluir que la actuación judicial en la protección del derecho constitucional a la salud no puede quedar supeditada a la satisfacción de requisitos reglamentarios o burocráticos, agrega el texto. Por consiguiente, el Tribunal de Apelaciones de Tercer Turno confirmó la sentencia de primera instancia que condenaba al Ministerio de Salud Pública a suministrar el medicamento de alto costo al científico Gonzalo Moratorio. 099-232664, 099-232664, 093-65-7522, vías de comunicación que están habilitadas a esta hora de la madrugada. Bueno, el propio presidente reconoció que es verdad también que puede acceder al nuevo auto porque el precio era razonable, pero que jamás hubo algún otro interés ni negociación que esta oportunidad de moverme en un auto seguro y sin generar un gasto extra al Estado. Lo que dijo el presidente es que se hizo cargo del costo y lo ofreció para su trabajo como presidente de la República. Y con respecto a la elección del vehículo eléctrico, que se acuerdan que se utilizó el día de la Asunción, Orsi aseguró que no se vincula para nada con esta compra y que se buscaron otras opciones que no resultaron viables. Si algún organismo de contralor considera que cometí un error, dijo el presidente, me recargo. Y si se entiende que debo pagar la diferencia entre el costo real y el valor actual del mercado, lo haré sin más demora. Pidió disculpas, lo hizo ayer en cadena nacional, y si su proceder lesionó u ofendió intereses de algún individuo o colectivo, seguiré adelante trabajando por el bien de mi país y por el permanente encuentro entre los uruguayos con la verdad y con la gente, fueron las últimas palabras de este discurso, de esta cadena, que ayer el propio presidente de la República realizó a través de la radio y la televisión. Pidió disculpas por su proceder con la compra de la camioneta, se ofendió intereses, se mostró dispuesto a pagar los $25,000, Es verdad también que pude acceder al nuevo auto porque el precio era razonable, pero que jamás hubo algún otro interés ni negociación que esta oportunidad de moverme en un auto seguro y sin generar un gasto extra al Estado, dijo ayer el presidente de la República. Dice, Gustavo, ¿es necesario escuchar tantas estupideces? Esto de pedir disculpas, sean o no necesarias. Entiendo que hay que ser cuidadosos con lo que se dice frente a una cámara, pero siempre me ha parecido lamentable que hagan estas declaraciones o aclaraciones cuando se trata de alguien tan importante para el país como es nuestro presidente. Alguien que no puede explicar algo de forma natural, poco valor se le puede dar a lo que diga el presidente de la República. Que conste, voté al Frente Amplio, pero estoy muy decepcionado. La verdad, es otro Frente Amplio al que yo pertenecí, no es el actual. Esto es un grupo de gente que no sabe dónde está parada, que creí en ellos, que no saben gobernar, que no están aptos para gobernar y que están haciendo el gran ensayo, porque todavía no se ven los resultados, dice Ismael. Dice, hola Gustavo, te escucho todas las madrugadas, estoy trabajando de sereno aquí en Positos y te cuento que el problema del Orsi y este Frente Amplio es que la gente mediocre que puso en el gabinete es lo que está saltando a la vista de todos los uruguayos. Todo está lleno de gente mediocre, trepadoras. Pasó un año y medio, cobraron sueldos millonarios, Gustavo, y no se ha hecho absolutamente nada, con muchas A al final. El gabinete paritario fue deficiente, gente mediocre, acomodada, sin preparación. Esto es lo decepcionante. Además, la jodita del auto. La gente se ha dado cuenta que este gobierno de izquierda es puro relato, pura farsa. ¿Cómo es posible poner a Gabriel Calderón para arreglar la Biblioteca Nacional? ¿Qué sabe Gabriel Calderón de la biblioteca? Obvio que al muchachito lo calzaron. Y Juan Carlos Maía es un mamarracho, disculpa la expresión, pero es tal cual, muy decepcionado. ¿Qué querés que te diga? Este gobierno es un desastre. Y eso que yo los voté. Te mando un gran abrazo, que sigas adelante. Tu programa es brillante, tú sos brillante y es un gusto escucharte, dice Daniel. Muchas gracias, Daniel. Gracias por estar en la sintonía.
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0: Bueno, qué música fuerte esta. María Inés me manda esta música, muy fuerte esta música, muy fuerte este tema, María Inés.
1: Eres un presidente sin escrúpulos, sin corazón.
0: ¿Es sin escrúpulos? ¿Es sin corazón el presidente Orsi? No. Me consta que es un buen tipo. Ahora, queremos un buen presidente. Orsi entregó un auto donado para su campaña electoral como parte de pago de la camioneta Hyundai. El mandatario pagó con una transferencia de $15,000 un Hyundai y un Renault Stepway. Explicaron desde presidencia y aseguraron que el segundo vehículo había sido una donación personal de Car One al candidato. Bueno, mensajes a esta hora de la madrugada. La situación se agrava si el vehículo fue donado a la campaña del Frente Amplio y declarado ante la Corte Electoral, ¿cómo terminó siendo utilizado por Orsi como parte de pago de una camioneta personal? ¿Cómo un bien de campaña terminó en el patrimonio del presidente? Urgen explicaciones. Fuentes al tanto del negocio dijeron a búsqueda que Orsi entregó dos vehículos como parte del pago y no solo uno, como informó Presidencia la semana pasada. Un Hyundai del 2020 de su propiedad y un Renault Stepway que había sido donado por la automotora Car One durante la campaña electoral de la fórmula presidencial de Frente Amplio. Señores, 099-232664, 093-657-522.
2: Me refiero que son unos miserables.
0: Bueno.
2: Este en la calle se compró una moto de $50,000. Tiene dos camionetas al pedo. Se compró. ¿Te das cuenta?
0: Silencio.
2: Estos son los padres de la patria. Déjate, son unos 20.
0: Déjate. Bueno, llegó ella, llegó Simone, llegó a la madrugada de Gustavo, la chica polémica, la chica que habla y cuando habla dice lo que piensa, hace catarsis en el programa, y eso le hace mucho bien porque luego duerme como un angelito, no, diciendo, ya me descargué. Ya encontré el lugar donde descargarme. ¿Qué es psicólogo? Me mandan al psicólogo. No, ¿qué es psicólogo? Nada que ver. Yo llamo a Gustavo, hago catarsis, y es como, no sé, como un té de malva, un té de tilo. Duermo toda la noche, plácidamente, hasta el otro día. ¡Hola, Simone! ¡Buenas madrugadas!
3: ¿Cómo estás, Gustavo?
0: Bien, te imagino de pijama, de pijama en la cama.
3: Sí. De camisón.
0: Ah, vos usa camisón. Ah, qué camisón. Lindo. Camisón. ¿Preto? Camisón. ¿Un camisón preto?
3: No, de color verde inglés.
0: Verde inglés. Ay, qué lindo. Mi color, ¿sabes, no?
3: ¿En serio?
0: Ah, mi color, mira, es el, mi
3: bueno,
0: color,
3: no
0: es el verde.
3: A vos que te gusta tanto la naturaleza.
0: Mi color es el verde. Tengo mucha ropa verde, pantalones verdes. No sé, capaz que estoy un poco... No he madurado todavía. Puede ser eso también. Que tenga que ver con...
3: ¿Cómo? La canción es la de Charly García. Estoy verde, no me dejan salir.
0: Pero el verde inglés a mí me gusta mucho, el verde inglés.
3: A mí me encanta el color, bordó, es mi color. El bordó, el rojo oscuro, el granate, uh-huh. me fascina. Pero nada, mira, te prometo y le prometo a toda la audiencia que está sumamente, sobre todo a Gary Prieto, que está como últimamente muy pendiente de mis llamadas, quédate tranquilo, Gary, que
0: está todo bien.
3: Todo bien.
0: Está todo bien.
3: O sea, yo te confieso, Gustavo, que durante el fin de semana estuve pensando bajar un poco
0: el los nivel decibeles. De participación.
3: No, no solamente los decibeles, sino también el nivel de participación.
0: Porque... ¿Pero por qué? ¿Pero por qué? ¿Por qué? ¿Por qué? Ay, mi María, ¿por qué?
3: ¿Por qué? Y nada, porque está bueno que otra gente opine.
0: Pero todo el mundo opina y la gente espera tu opinión. Muchas gracias, Marcela.
3: No,
0: te trajo un tecito,
3: pero,
0: Marcela, de tilo. Yo no necesito té de tilo, Marcela. Quiero té de hoja de, no sé, cualquier cosa.
3: De laurel.
0: De laurel, con clavo de olor.
3: Sí, bueno, vos te sabés todas las formas.
0: Y de Jamaica. Yo, flor de Jamaica estoy tomando últimamente, me hace mucho bien. Estoy como florecido, no sé qué me pasa.
3: Menos mal. No, pero ¿sabés lo que pasa? Que yo reconozco que entro con... Me voy dando manija sola, pero no es para menos.
0: Simón, escuché una cosa. Es importante tu participación. La gente espera tu participación. Y mucha gente... Pero mucha gente... Déjame hablar. ¿Será posible, che? ¿Será posible? ¿Quién manda acá? ¿Quién manda acá? Te rompí la taza, Marcela, disculpame. ¿Viste? Me trae una taza de porcelana que a mí me encanta, la taza de porcelana. Esa mariconada mía, ¿viste? Le rompí la taza, bueno, está, no importa. Te decía que mucha gente que nos llama se siente identificada con lo que tú dices. Dice, Gustavo, porque me llaman durante el día, Gustavo, qué interesante lo de Simone. Dijo lo que yo pienso y a mí no me salen las palabras. O sea que de alguna manera estás ayudando a mucha gente que se ve reflejada en tu comentario.
3: Bueno, así,
0: no estás abusando para nada del programa.
3: Pero yo pago durante mi intervención también un precio emocional muy grande.
0: Eso es otra cosa.
3: Me caliento mucho, pero, viste, hoy estoy calmada. No tomé nada, ni té de tilo, ni Lexotan, ni nada, ¿tá? Estoy tranquila. Yo tengo la sensación, no sé si la audiencia sentirá lo mismo, que están muertos de miedo en el Frente Amplio. De que esto empieza, o sea, esto ya es una bola de nieve que empezó muy mal y van saliendo cosas nuevas todo el tiempo, como la camioneta Stepway de Renault, que Car One le donó, y bueno, y la gente le está preguntando, bueno, pero si la cedió a la campaña, es del Frente Amplio o es de Orsi. Como que todo el tiempo, por eso te digo que es un reality, todo el tiempo se van agregando como nuevas perlitas en este collar interminable, se están agarrando de la cabeza Cayani, Betina Díaz, Betiana Díaz, y toda quizás la cara más visible del MPP, viste que del Partido Comunista ninguno.
0: Habla nada. Ahora, ¿era necesario salir a la prensa como lo hizo ayer el presidente de la República a hacer la aclaración? ¿Era necesario esa aclaración?
3: Y a mí me parece que sí. Me parece que sí, que era necesario, pero ahora, viste, como que van saliendo nuevos elementos y es como, o sea, la gente tiene la sensación que borra con el codo lo que acaba de decir, o sea, no es como que todo el tiempo salen cosas nuevas, exacto, cosas turbias, claro. Cosas con una nebulosa, ¿viste? Por todos lados están tratando como de atajar la situación, porque están sintiendo que se les está yendo de las manos, a lo que se suma además la fragilidad que tiene este presidente, que no es un presidente
0: presente.
3: Sí, es más un presidente que un presidente.
0: Claro. Ahí está el problema.
3: La gente, mucha gente que, por ejemplo, decía que era un buen tipo, que nadie puede, o sea, yo no lo conozco.
0: No, yo tampoco.
3: No sé por dónde se mide que uno es un buen tipo. A ver, ¿cuáles son los parámetros que existen para definir una persona que es buena gente o que es buen tipo?
0: Sobre todo cuando no lo conoces, cuando lo único que ves es una imagen.
3: Claro. O sea, ¿qué es ser buen tipo en este caso? ¿Que es un tipo sencillo, que es un tipo buena onda, que capaz que es accesible, que es llano, que no te hace sentir en un vínculo, en una relación vertical, tan vertical? Pero eso no quiere decir, y no con esto no estoy diciendo que él sea mal tipo, pero esto no quiere decir tampoco que, bueno, que él no se mande errores garrafales o que ¿qué hay realmente detrás de todo
0: sí,
3: esto?
0: Sí, pero la gente quiere que trabaje, la gente quiere... Hay 60 familias que están reclamando ser realojadas a viviendas ya construidas. El interior está necesitando que el presidente se haga presente, que el presidente hable con ellos. Vecinos de Paysandú están realmente preocupados por este tema. Este es un tema. Lo que está pasando en Maldonado, el homicidio de Maldonado, condenaron a un hombre que mató a otro con un machete tras discutir en plena calle por tenencia de perros en Tacuarembó.
3: Sí, esos son problemas.
0: Pero por Dios, estos son problemas. Lo que pasa en Nuevo París, aumento de robos en la zona, reclaman seguridad, cortan la calle, el pueblo está saliendo a las calles pidiendo por favor que hagan algo. No, entonces seguimos hablando del auto, pero hay otros problemas, la inseguridad nos está matando.
3: Bueno, sí, esos son temas realmente, pero son temas muy importantes, y al lado del tema del auto, lo del auto es una, entre comillas, una nimiedad, porque la vida vale más, la vida vale mucho más que $25,000. Pero ¿sabes lo que pasa, Gustavo? Que hay muchos sentimientos que se entrecruzan, ¿tá? Creo que, como hemos dicho tantas veces, y sobre todo vos, Gustavo, en el programa, que has dicho tantas veces, no lo cuidan al presidente.
0: No lo cuidan.
3: La gente está caliente porque la gente que lo votó esperaba otra cosa, porque siempre se han creído los paladines de la moral, de la ética, de la honestidad, y ese fue su slogan durante la campaña. Y en cuestión, tan solo 30 días demostraron ser todo lo contrario, y así una dale, que pase el siguiente desastre, vamos, que pase el siguiente, y no para. Y ahora tienen mucho miedo, porque creo que, a ver, desasname de Gustavo, y se lo pido a la audiencia, el elemento clave, más allá del tema del título de Sendic, el elemento clave que fue como la gota que derramó el vaso fue el tema de un colchón, ¿no? Que compró con una tarjeta.
0: Sendic, claro, y ropa interior, menos, colchón, ropa
3: mucho
0: interior.
3: Mucho menos, pero por un efecto acumulativo.
0: Claro, desastres, claro.
3: Lo hicieron renunciar. Entonces, están muertos de miedo de que esto aparezca una crisis institucional muy grande, a lo que se suma toda la calentura que la gente tiene con la gestión de este presidente, con todo este gobierno, con toda la falacia, con todas las mentiras, con toda su incapacidad de contener la violencia, con todos los mazazos y tarifazos que nos ponen un mes y otro también subiendo la nafta, mientras el precio Brent del petróleo baja
0: claro.
3: acá todo sube, y bueno, entonces es como, claro, el tema de este divorcio y de la camioneta es como el argumento para la explosión de todo. O sea, temen que este sea, y además que la gente cada vez sufre más para poder llegar a fin de mes, la matan a impuestos, y este hombre hace la gran orsi, viste, que por ser él, y antes de asumir, se aprovecha, entre comillas, de ser el presidente electo, y junta y recibe descuentos porque es la casta, ellos están por encima nuestro y encima se nos ríen en la cara. No, ¿no?
0: Tal cual. No, pero además, a mí lo que me dolió ayer, me dolió profundamente, este hombre de 39 años, detenido por robos en Pocitos, recuperó la libertad.
3: Por error administrativo.
0: ¿A qué les llaman error administrativo? Dejó a una mujer en el CTI.
3: Son una manga de burros.
0: No puede ser.
3: ¿Sabés qué, Gustavo? A esa gente de la del error administrativo la tienen que echar. ¿Tá? Los tienen que despedir.
0: ¿Pero a qué se refieren con error administrativo? ¿A qué se refieren con error administrativo cuando vieron las cámaras lo que pasó? La arrastró la mujer, terminó los CTI. ¡Por Dios! ¿Hasta cuándo?
3: No fue el mejor estilo Moravito, pero, o sea, no se puede comparar, digo, pero esto demuestra, primero, que son una manga de burros del primero al último, que no saben conducir el país, que no transmite seriedad, que tenemos un ministro que no sirve para nada, que estuvo comprando en un free shop, mirando perfumes con toda la facha ahí, en un free shop, mirando perfumes, como estuvo el fin de semana, que lo fotografiaron, y entonces, ¿Cómo no van a tener, cómo no van a estar preocupados? Y todo el mundo, viste, también hacer, al margen de los memes que hacen por los descuentazos y el ciberlunes y la Cyber Week que estamos viviendo de descuentos, por otro lado, pululan los memes de Carolina Cose, por ejemplo, de Orsi parado en un estrado, viste, con un micrófono hablando, y ella con un serrucho atrás matándose de risa, viste, o ella con al mejor estilo Tutankamón, viste, vestida como una faraona, esperando que caiga y que se pudra todo, y ella observando desde lejos, ¿no? Frotándose las manos.
0: Qué horror.
3: Entonces, es un horror. Y yo el otro día le decía a un amigo, mira, estos van a ser los 3 años más largos de la historia. Mira, que Dios me perdone por lo que voy a decir, capaz que es una locura lo que voy a decir, pero creo que estos próximos 3 años, Gustavo, van a ser más largos que 3 años de la dictadura. Mira lo que te digo.
0: Porque si seguimos así, en este tren de que todos los días hay algo nuevo, sí, y algo nuevo desagradable, lamentable, que llama la atención, esto va a ser interminable. Ahora, uno dice, con todo esto, con esta cadena de errores, de tropiezos discursivos, como dijo él, y de horrores, ¿llegará a buen término esto? ¿Terminará su mandato? ¿Renunciará? ¿Qué irá a pasar? ¿Te queda esa incertidumbre? Si comete tantos errores, está tropezando tanto, que un día va a tropezar y no se va a poder levantar.
3: No son errores, Gustavo.
0: Son horrores.
3: No, ni siquiera eso. ¿Tá?
0: Acá dice, al entregar un auto que le donaron para la campaña, a lo anterior le agrega apropiación indebida. Cada cosa que agrega lo entierra más.
3: Claro.
0: Y la faraona, pronta, esperando la volada para ella asumir.
3: Claro.
0: Dios nos libre, dice esta oyente.
3: Yo no sé qué es peor, pero es que yo no sé qué es peor, Gustavo. Yo creo que ni siquiera ella, con lo odiada que es, pues yo creo que es la mujer más odiada del país, realmente.
0: Y que no hace nada para que la quieran, ¿eh? No hace nada.
3: O sea, más allá de que la quieran, no es una persona, y aparte que no transmite ninguna credibilidad.
0: No, nada. Fría, calculadora.
3: ¿Cómo?
0: Fría, calculadora.
3: Sí. Trepadora, jodedora, aprovechadora.
0: Me dice Mirta Puy, por favor, dile a Simone que siempre esté. Yo aprendo mucho de ella. Muchas gracias y besos para ella. ¿Viste lo que dice? Acá dice el 619, dice, hola Gustavo, muy buenas madrugadas. Volví de las 2 semanas diurnas. Abrazo a la gran familia. Henry Cabrera desde La Paz. Saludos a Simone. Henry,
3: besos.
0: Desde La Paz. Mirá tú, desde La Paz. Mirá qué bueno.
3: Pero de La Paz, de Uruguay, no la capital de Bolivia.
0: No sé, desde La Paz, dijo.
3: Ah, bueno.
0: No sé, será de Bolivia. Todas las noches espero con impaciencia, Simone, dice Isabel Elorza. Te paso nombre, no vas a pensar que estoy inventando, ¿eh? Hola, Gustavo. Yo no invento. Hola, Gustavo, no te rías, te pido, por favor. Hola, Gustavo, lo que tendría que hacer el Frente Amplio es darle licencia a Orsi, unas vacaciones, hasta que pase lo de la camioneta, y darle chance a Carolina, dice. Y probamos total.
3: De vacaciones. Lo secuestran de nuevo.
0: Pero de las piedras.
3: A Japón, a la India.
0: Lo invitaron a ir al Mundial.
3: Había pedido una reunión con Trump y Donaldo dijo, no, no te quiero recibir en Miami, prefiero Washington, así que te espero en la sala oval más adelante, tranqui. Pero bueno, a todo esto, la derecha ganó en Colombia, te digo de primerísima mano que había mucho temor por parte de los colombianos, sobre todo gente que no es de izquierda, obviamente, de que ganara Cepeda, porque, como decíamos el otro día, Cepeda, comunista, formado en Bulgaria, su padre un comunista aparentemente muy conocido dentro de las esferas políticas de Colombia, peor todavía que Petro. Petro dijo que no reconoce los resultados, la gente se le mata de risa. Y bueno, claro, para en Colombia decir que vas a balotaje porque la diferencia son, ponele, 600.000, 800.000 votos, es como decir acá 6.000, 10.000 votos, ¿viste? Porque son un montón. Claro. Pero bueno, ya los partidos que no son de izquierda decidieron sumarse al candidato de derecha y bueno, y nosotros cada vez nos quedamos más aislados porque en Brasil va a perder Lula. Yo te lo vengo diciendo hace tiempo, Gustavo, vamos a quedar como un punto rojo, vamos a quedar como una suerte de islote anexado pegado en con Poxipol al continente sudamericano como una mancha roja, mientras todo el continente está de color azul, ¿tá? Todo el continente se está librando de la izquierda, ¿viste? Y mientras tanto, no solamente tenemos un gobierno de izquierda, sino que tenemos un gobierno de izquierda decadente, inoperante, el peor que podría, o sea, creo que esto ha superado todo lo peor que podríamos haber imaginado, o sea, lo ha superado por lejos, ¿tá? Por lejos. Y la verdad, vos me decís, ¿qué va a pasar?
0: Eso.
3: Y yo qué sé, Gustavo, qué va a pasar. Yo creo que están silenciosamente lo del frente, que aparte, a ver, ¿vos viste las manifestaciones que hizo el impresentable hijo de la Gran Siete, porque no digo toda la palabra, de Fernando Pereira?
0: Bueno.
3: ¿Vos viste lo que dijo Fernando Pereira? De que él piensa más en la seguridad de este...
0: Por eso del auto, lógico. Él piensa más en la seguridad del presidente. Claro.
3: Y después se agarra como haciendo un mea culpa por lo que dijeron oportunamente de la moto de la calle Pou, sí. Porque no tienen de dónde agarrarse, claro. Porque como es tan profunda la porquería que se mandaron, ahora tiene que recurrir al otro como para entre comillas darle el perdón papal.
0: Sí, pero reconoce que se equivocaron cuando hablaron así de la calle Pou, se reconoce que se equivocaron, no. Que no fue tal cual, lo arreglan de tal manera.
3: ¿Sí?
0: Lo arreglan de tal manera.
3: No, es que no lo arregla, ¿sabés que no lo arregla? Porque Fernando Pereira, mirá, Gustavo, que me parte un rayo, yo me acuerdo patente.
0: No, ¿cómo te va a partir un rayo? ¿Cómo te va a partir un rayo, Simone, por favor?
3: Mirá, Gustavo, yo me acuerdo patente. Yo no me creo una diva, ni una sabionda, ni nada, pero yo me acuerdo patente cuando yo te dije que Fernando Pereira, como presidente del Frente Amplio, le hace mucho daño al partido, lo hunde cada vez más. No es una persona que genere conciliación, no es un tipo que le dé una buena imagen al Frente Amplio como partido. Y encima lo quieren proponer para un segundo mandato. Entonces... ¿cómo decís vos siempre? Me voy a tirar en mi tienda a ver cómo pasan los elefantes, ¿cómo decís vos? Nada, de sentarte en tu tienda y ver cómo el enemigo se va haciendo bolsa, ¿viste? Fumándote vos un cigarro o tomando un vaso de whisky y viendo cómo se hacen bolsa entre ellos y cómo van a implosionar, están implosionando desde sus entrañas, ¿sabés por qué? Porque la mentira nunca triunfa, Gustavo.
0: No, claro que no. Claro.
3: La mentira, la corrupción, todo es el poder divino del universo, de lo que quieras. Pero es cósmico, ¿me entendés? No podés contra esas fuerzas. Y los tipos se están arruinando, se están hundiendo solos. Se están hundiendo solos. Entonces, ¿qué tiene que hacer la oposición frente a esta situación? Tiene que aprovechar todo esto. Y en vez de ir a los personalismos, tienen que unirse como oposición, ¿tá? Y tienen que ser cada vez más agresivos. No pasa solamente por llamar a Sala, pasa por como, y con esto ya termino, pasa porque, o sea, Schipani, que está todo bien, pero querido, sé más enérgico en tu mensaje. La gente Gustavo,
0: quiere hechos. La gente quiere, queremos hechos, no palabras.
3: La gente quiere mano dura.
0: Y mano dura.
3: Yo no soy milica. No,
0: se trata, ¿tá?, de ser milica, pero, o no. Hay que hacer justicia. Hay que hacer justicia, terminar con todo esto. Dice, Carolina Cose es como si fuera una Cristina Fernández uruguaya, dice el mensaje. Otro mensaje está llegando acá, dice, La Paz Canelones, Gustavo, esta gente que está se está autodestruyendo. Haz de La Paz Canelones, mirá qué bueno. Dice, sí. Por favor, que no renuncie Orsi, porque si esto sucede, asume Cose y Blanca Rodríguez como vice, lo que sería una cosa negra, impresentable. Mensajes bueno, a esta hora. Buena madrugada, Gustavo. Es así, Pepita la pistolera está agazapada, esperando el golpe del balde, y de Guatemala nos vamos a Guatepeor. Saludos, Marita. Bien. Mensaje. Acá tengo Betty, a ver qué me dice Betty. A ver qué me dice Betty. Te escucho, Betty. Habla, Betty, por favor, me dejé pegado. Habla.
4: Hola, Gustavo. Simone. Un tesoro de personita como habla. No puede retirarse en ningún momento. Todos los días tiene que estar. Porque es como dice, todo el mundo llama para decirle que la espera. Porque es tan clarita y tan divina que está clarito todo lo que dice. Y es exacto todo lo que dice. Acá estoy calentita escuchándolos. Un abrazo grandote de Betty de Punta Carretas.
0: ¿Viste? Betty de Punta Carreta.
3: Muchas gracias. ¿Vos por qué no me conocés en persona? No sabés lo que soy.
0: Ahora no me conocés, te borró mi ingratitud.
3: Mira, Gustavo, aunque pase lo peor, que Dios quiera que no, digo, por el bien del país, ¿verdad? Que no. O sea, yo creo que todo lo que está pasando les pasa por improvisados, porque asumieron no siendo aptos ni capaces ni preparados, no estaban capacitados para hacer gobierno. Esto es también como una piña que recibe la gente que los votó por la camiseta, y se están muchos dando cuenta que no corre más lo de la camiseta, que no corre más ese fanatismo, porque también pagan las consecuencias, y que hoy el uruguayo, y ojalá esto sirva de lección para el futuro y el progreso de nuestro país, y sobre todo la estabilidad de nuestro país y el crecimiento de nuestro país, que no pasa por votar por la camiseta, porque por más que sea buen tipo un presidente, no significa que ser buen tipo sea una persona apta.
0: Claro.
3: Y nuevamente esta situación demuestra que todo lo que ha tocado Mujica fue una porquería. Todo lo que hizo Mujica...
0: ¿Fue el peor presidente que tuvimos en Uruguay?
3: No, este es el peor.
0: Este es peor que Mujica.
3: Este es peor que Mujica, aún con todo el pasado de Mujica, pero lo que pasa es que Mujica
0: hablaba, y cuando hablaba Mujica tenía otra tenía manera.
3: Tenía carisma, exacto, se odiaba, claro. Querer, pero te daba una sensación de que era un líder.
0: Exactamente,
3: a su manera.
0: Tal cual.
3: Pero y que él nos manejaba a todos desde un punto de vista dialéctico, desde un punto de vista. Pero lo que tenemos ahora no es un presidente, es un presidente. ¿Tá? Es una persona que además nos engaña en la, o sea, Mujica también nos ha engañado en la cara, pero con otra picardía. Pero no es solamente el tema de Orsi, que no está capacitado,
0: Mujica se vendió muy bien al mundo entero.
3: Lo ocultaron durante toda la... ¿Vos te acordás cuando decías, pero por qué lo ocultan al presidente? Lo ocultan, nadie sabe... Y cuando lo llevaban a una radio y le preguntaban, como hizo Emiliano Cotelo, ¿por qué quiere ser presidente?
0: Ah, sí.
3: Y dijo, porque quiero el bien de mi país.
0: Sí, no, pero es una frase hecha. Acá dice Bianchi, dice, en estos momentos en Uruguay, la preocupación no es la inteligencia artificial, sino la falta total de inteligencia natural. Tal cual.
3: Y bueno, imagínate a quién se lo dice, ¿no? Y nada, como decía, criarás cuervos y te arrancarán los ojos. Se los están arrancando entre ellos, porque son todos una manga de ineptos, no están preparados y lo único que querían era el poder. Y no solamente pasa por querer el poder. Esto te demuestra, además, y ya corto, que ellos nunca quisieron al país. No quieren al país, Gustavo. Para ser presidente vos tenés que amar a tu país. Tenés que amar a tu pueblo. Tenés que respetar a tu pueblo profundamente.
5: Tenés que estar trabajando por el futuro, por el progreso de tu país. De enfrentarlo, de recorrerlo de punta a punta, de escuchar a toda la gente. Este presidente vive arriba de un avión, porque no, porque saben las limitaciones que tiene. Deben haber sido órdenes de Mujica también. Sáquenlo de paseo y cuanto menos hable y menos se ocupe mejor. O capaz que fue una, capaz que él también puso esa condición. No me hagan ocuparme más de lo que puedo, porque esto es lo que yo puedo dar.
0: Él eligió a sus ministros y dijo que
5: ¿los eligió? No.
0: No, te quiero decir, claro. no. Me refiero a que él confía en sus ministros, en la barra, como dijo él. Yo tengo una barra, refiriéndose a los ministros, y que cada uno haga su papel y confía en cada uno de esos ministros.
5: Claro,
0: que están.
5: Se lava la...
0: Como diciendo, bueno, el problema es de ellos, no es mío. Pero ¿cómo que no es tuyo? Es el presidente, todo tiene que pasar por ti. ¿Cómo no vas a estar enterado de lo que ocurre en el país porque no te lo dijo el ministro? Como diciendo, yo soy el presidente, pero cada uno tiene su rol y cada uno se haga responsable de lo que dice y lo que hace.
5: Sí, no, querido, no, no es así. Vos sos el presidente de, claro, de ellos también.
0: Pero por, su, entonces, por supuesto.
5: No, es un viva la pepa, es tan la burrez que tienen, tan incapaces, son indefendibles, realmente son indefendibles, y cada día es una historia distinta. Entonces, bueno, terminará Gustavo en la madrugada.

0: Buenas madrugadas, Gustavo. Si Simone deja de llamar, me alejo del programa. Fernando de Barrancas, no, La Valleja.
1: No, no, es de Barrancas de Valleja, el 181.
0: Ah, sí. Ah, yo qué sé. Sí, es
1: no.
0: Lo que vos me
1: ah, no, no, está perfecto. Si Simone se deja de llamar, me alejo, sí. Fernando de Barrancas, La Valleja, bien.
0: Bueno, entonces voy a empezar a cobrar, así, así.
1: Ya, no, no, no empecemos con la parte económica, por favor. Pero todo lo ves con peso, no puede ser. Pero por favor, no, no, todo el mundo quiere cobrar, menos yo. Dice, buenas madrugadas, Gustavo, yo también espero la inteligente intervención de Simone, que cada noche, así como la de Fernando, excelente el programa, como siempre. Adelante, Gustavo. Lourdes de Malvin, mirá, Lourdes de Malvin.
0: Besotes, dice, Lourdes.
1: Tienen los pesos, tienen que facturar. Tienen los pesos, tienen que facturar. Jaja, dice. Mirá, y acá tengo un mensaje, a ver quién me manda este mensaje. A ver.
2: 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Les habla de Graciela de Carrasco. Necesito la grabación, esto hay que hacerlo público. Son unos campeones, felicitaciones, siempre los escucho.
1: ¿Viste? Beso, ¡qué bueno! Divina. Esta es la gente divina de Gustavo en la madrugada. Bueno, Simone, te mando un beso.
0: Yo a veces pienso que no sé, como que son inventos, pero no.
1: ¿Pero cómo vas a pensar eso de mí? Pero yo no puedo creer. ¿Pero qué pensás? Pero, por favor, pero ¿vos me crees capaz de inventar algo así?
0: No, Gustavo, no. No,
1: pero Simón,
0: vos sos más honesto que con H de Hyundai.
1: Te atreví. Manda la pausa que fue mi reta. ¿Cuántos? 8 minutos me pasé de la pausa.
0: Dice,
1: parece mentira, totalmente. Un hombre grande. Vas a cumplir 72 años, no has madurado. No sabes las cosas que me dice el operador. Y se llama hasta Simone. Y yo tengo que estar acá. Por favor.
0: Walter Pombo, vamos a una pausa. Y yo te libero de mí. Y los libero a todos. Y seguimos con más Gustavo en la madrugada.

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2: La autovacuna es ideal para combatir distintas patologías. 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

Bueno, se acerca el gran día, ¿eh? Se acerca el día de Somos como Somos. Es un placer saber que ahí en la Sala Atahualpa del Teatro del Galpón se van a presentar figuras nuestras, como en este caso la dama rubia del tango, Nancy De Vita. Roberto Righi va a estar acompañado musicalmente por Enzo Fernández en guitarra y bandoneón, Juan Prada en piano y Carlos Gómez en guitarra. O sea, van a estar bailarines también, muy talentosos, como Sabrina Irureta y Matías Rocha, gente joven, talentosa, que van a estar haciendo un espectáculo Somos como Somos. Esto, les reitero, es la próxima semana, 9 de junio, en el Teatro El Galpón, más concretamente en la Sala Atahualpa. Y lo más importante, uno que está permanentemente defendiendo y apoyando y difundiendo al artista nacional, que tengan la posibilidad también los medios de comunicación, tanto la televisión como la radio, de invitarlos a que hagan un anticipo de lo que se va a vivir en la única presentación, por el momento, en la Sala Atahualpa del Teatro El Galpón. Somos como Somos, una propuesta musical a todo tango con figuras nuestras, auténticamente nacionales.

0: Bueno, excelente, ¿eh? Excelente de los arrabales del tango, llega al Teatro El Galpón, más concretamente a la Sala Atahualpa, Somos como somos. La música ciudadana que nos refleja en su auténtica expresión. Allí la posibilidad de ver en el escenario artistas uruguayos, artistas nuestros, auténticamente nacionales, como Nancy De Vita, la dama rubia del tango, a Roberto Righi, reconocidos intérpretes, ambos de amplia trayectoria, acompañados, como decían los presentadores de antes, con el marco musical de Enzo Fernández en guitarra y bandoneón, Juan Prada en piano y Carlos Gómez en guitarra. O sea, van a hacer un recorrido por grandes obras del género, tanto clásicas como actuales, ¿eh? Y el tango es música, hay letras, hay baile, por consiguiente también Sabrina Irureta y Matías Rocha, gente joven, gente talentosa, bailarines que van a estar presentes sobre el escenario, van a completar desde el abrazo de la danza la magia de una noche para el mejor de los recuerdos. El martes próximo 20:30, Sala Atahualpa, 650 pesos la entrada. Red Ticket y socio espectacular. Bueno, es un espectáculo imperdible, imperdible para que lo puedan disfrutar. Yo les comentaba, le comentaba recién a Simone, lo tengo a Fernando. Fernando, ¿cómo te va, Fernando? Buenas madrugadas, bienvenido al programa, ¿cómo va?
1: Hola, ¿cómo andas?
0: Bien, ¿y tú cómo estás, Fernando?
1: Bueno, yo estoy estupefacto.
0: Otro más, Iván. Cada vez somos más. Sí. Estamos estupefactos.
1: Sí, es que no encuentro otra palabra que defina mejor la cosa, ¿viste? Te juro por Dios, nunca pensé que la explicación de Orsi haya sido la que fue.
0: No.
1: Bueno, primero lo anterior, ¿no? Esa especie de canchereada, chistecito.
0: Sí, que una rebaja y se tira.
1: Me tiro de cabeza mientras levanta, mientras abre los ojos como si tuviera el 2 de la muestra y guiña el ojo derecho como si tuviera.
0: No, vos sabés que con todo respeto, yo soy una persona muy respetuosa, que me merece el presidente de la República, me pareció cantinflesco. Por momentos, ese gesto que hizo, esa mirada y esa sonrisa.
1: Absolutamente.
0: Era el personaje, ¿verdad?
1: Exacto.
0: Porque era una mirada pícara, era pícara, cómplice, divertida. Pero es el presidente de la República, tenés que medirte en las palabras. No podés hablar así. Cuando es un tema muy importante, un tema muy preocupante, un tema que salió a la prensa, salió a luz y que se están descubriendo otras cosas más.
1: Exacto, sí, sí. Antes de seguir, permitime, como preámbulo, leerte una carta que escribió Oribe siendo presidente de la República a un comerciante muy grande que había en la época llamado Norberto Larravide, que hoy hay una calle que cruza 8 de octubre que lleva su nombre, ¿no?
0: ¿Y quién escribió esa carta?
1: Manuel Oribe a don Norberto Larravide.
0: Che, ¿qué caligrafía tenía Oribe, eh?
1: ¿Viste vos?
0: Por favor, qué caligrafía, bueno, qué entonces, atónito, estupefacto.
1: La tenés a mano, léela tú que sos un locutor.
0: La tela, querido. A ver, pará que ya.
1: 50 años de locutor.
0: ¿Qué tenés? 53, querido. No me saques años. Bueno, no me saques años.
1: Léela tú que lo vas a hacer mucho mejor que yo.
0: Pues sabes que a mí me llamó la atención la caligrafía. Yo la voy a poner acá en la pantalla de la computadora. No, una cosa excelente, a ver si lo puedo ampliar, porque la verdad es excelente la caligrafía y me encantan las rúbricas de la firma, ¿no? A ver si lo...
1: Perfecto todo, para mí excelente la redacción, la sintaxis, la construcción de las frases, un estilo muy, muy, muy de la época.
0: Acá dice, estimado don Norberto Larravide, recibo su carta, a ver si lo puedo ampliar. Ay, ay, ay, ay, ay. Recibo su carta y su magnífico obsequio. Le devuelvo ambas cosas. La carta, porque no merezco los conceptos, y acá la puedo agrandar más, con que usted me favorece. Y porque creo que no conviene a usted, para el porvenir, dejar con su firma esa carta cortesana mal dirigida a un republicano como yo. Y el regalo, porque es demasiado valioso, y no conviene a mi decoro aceptarlo, ni a usted el hacerlo, dadas nuestras posiciones respectivas. No debo ni quiero quedar obligado a persona alguna del modo que me obligaría la admisión del importante presente que usted tiene la amabilidad de querer hacerme en este día de cumpleaños. Le saluda con afecto su amigo, presidente Manuel Oribe. ¡Uy, qué nivel, por Dios! ¡Qué nivel esta carta! ¡Qué nivel esta carta, por Dios! ¡Qué mal la vida!
1: Bueno, ese era... Fíjate vos que recién nacía la patria del Estado Oriental como tal, ¿no? El primer presidente había sido Frutoso Rivera, que no lo vamos a traer a colación por este tipo de cosas, porque era lo opuesto a Oribe.
0: Claro, ¿qué fecha tiene esta carta? ¿Qué fecha? Porque no está la fecha de la carta acá.
1: Creo que es 1836 o 35.
0: Qué raro que firmó y no puso la fecha de la carta, ¿no?
1: Bueno, la fecha es que debía estar encabezándola, lo que pasa es que a mí me llegó...
0: Ah, puede ser, o sea, claro.
1: Claro.
0: Ahora, ¿viste lo que dijo el oyente de lo que había pasado con Fray Aldunate cuando recibió un televisor? ¿Fue y se lo devolvió? ¿Sabías de esa historia,
1: sí,
0: no?
1: Sí, sí, conozco la historia, sí. Sí, sí, y te voy a decir una cosa. Mi suegro, que no era político, era empleado del Banco República, se jubiló de gerente, pero era un empleado. Ayer justo hablábamos eso con mi señora. Cuando ella era una gurisa de 12, 13 años, una firma le regaló, o le hizo llegar a su casa, un radiograbador, que en aquella época era una cosa de locos.
0: Sí.
1: Claro, un radiograbador grande con doble casetero y no sé qué más.
0: Claro.
1: Mi mujer, en aquel momento, una adolescente de 12 años, 13, imagínate a él que le regalaron.
0: Enloquecida habrá quedado con eso.
1: Bueno, la cuestión que mi suegro llegó del banco, se topó con el paquete, lo abrió y me dijo que no, se no lo pueden aceptar. Se lo llevó al otro día cuando fue a trabajar, a la firma que se lo había mandado de regalo. Porque había hecho una gestión
0: sí.
1: Común en el banco, ¿no?
0: Claro.
1: Una importadora, creo. Y le dijo, se le volvió, le dijo que le muchas gracias por la distinción, pero no podía aceptarlo de ninguna manera. No podía aceptarlo. Bueno, mi mujer en aquel momento yo lloraba. Hija única, además, imagínate. Yo lloraba. De una bronca con mi padre, quería matarlo. Lo adoraba el padre, pero ese día quería matarlo. Y muchos años después vine a entenderlo, ¿no? Y mi suegro era un tipo honesto de pies a cabeza.
0: Claro.
1: Y era un simple funcionario del Banco República que trabajó 45 años allí. Entonces, yo lo traslado a Orsi, que fue dos veces intendente de Canelones, que fue secretario de Carámbula, 5 años, y fue diputado también 5 años, estoy seguro que el portero de la Intendencia de Canelones, la que gobernó Orsi, sabe de sobra que si alguien le rebaja $25,000 en un auto, es por lo menos una colma o un soborno o algo mínimamente eso, ¿no? Y de ahí para arriba. Entonces, no se puede jugar con la ciudadanía. No puede jugar con la ciudadanía de esta manera. Es más, la explicación Como dice, la enmienda fue peor que el soneto, ¿viste?
0: Claro, sí.
1: Bueno, la explicación que dio ayer de que lo había pagado con su auto anterior más un Renault, como acuerdo, Stepway,
0: sí,
1: que le había donado a su candidatura la firma Carguán, que está en Canelones justamente, y no sé qué, algo más de la rifa, dice por ahí. Entonces me dice, donaron ese vehículo a la fórmula de Ossi para que lo rifaran, para sacar más dinero, para más tener más para la campaña,
0: para,
1: ¿no?,
0: solventar la campaña, claro.
1: Porque mismo, entonces, o no lo rifó y se lo quedó él,
0: ay, no,
1: o lo rifó y se compró todos los números.
0: Acá dice, ¿viste? Diego Ribeiro dice, un auto donado para la campaña que Orsi lo propuso como premio en una rifa cuya recaudación fue para el Frente Amplio, que como no ganó nadie, se lo quedó. Y ese auto declarado como donación de campaña frente a la Corte Electoral fue entregado por Orsi como pago para la compra de un auto personal. Ay, ay, ay, ay, ay.
1: Pero, Gustavo, pero entonces se la afanó.
0: No, porque... no se asesora, no se asesora este hombre antes de salir a los medios. No se asesora, pudo decir esto, que era bien, cómo lo puedo encarar. Tenés que asesorarte, porque le soltaron la mano a este hombre. No puedo hablar así.
1: Sí, sí.
0: Bueno, está igual.
1: Después vamos a tocar el tema de soltar la mano, pero a lo que yo quiero ir es que, escuchame una cosa, ese Renault de Stepway se lo donó Carguán. No sé en cómo se hacen los papeleos cuando se dona algo.
0: Claro,
1: no,
0: claro,
1: tengo idea. Pero Orsi, para venderlo, tiene que acreditar que es suyo.
0: Claro, acá dice, la rendición de cuentas de la campaña que presentó el Frente Amplio a la Corte Electoral, en la que detalla gastos e ingresos, muestra que Carguán entregó un vehículo cero kilómetro el 1 de octubre del 2024 y que tenía un costo de 853.620 pesos, unos 20.500 dólares.
1: Ahí va.
0: Eso lo publica en búsqueda.
1: Entonces, a la campaña le entregó Carguán eso como donación. No sé cómo se hace el trámite de la donación, no tengo idea.
0: Y lo que dice Felipe Schipani, Felipe Schipani dice, la situación se agrava, dice Felipe Schipani. Si el vehículo fue donado a la campaña del Frente Amplio y declarado ante la Corte Electoral, ¿cómo terminó siendo utilizado por Orsi como parte de pago de una camioneta personal? ¿Cómo un bien de campaña terminó en el patrimonio del presidente? Urgen explicaciones, dice Felipe Schipani.
1: Exacto. Pero además se supone, supongo yo, ¿no?, que Oliva Automotores, que fue la concesionaria que le vendió la camioneta a Santa Fe, ¿no?
0: Exacto.
1: Integrante del grupo Fidocar, Oliva Automotores le habrá hecho las cosas por derecha, como se deben hacer las automotoras, que no son en negro, y habrá hecho el papeleo, ¿verdad? Yo qué sé, yo cuando compré un auto una vez, tuve en la automotora, estaba la escribana allí de ellos, me hicieron todo el trámite, lo firmé y pagué. Te pagué la escribana, ¿no?, de ellos. O sea, alguien acreditó que ese auto era mío.
0: Claro.
1: ¿Quién acreditó que ese auto que donó Carguán a la campaña de Frente Amplio era de Orsi? ¿Quién lo acreditó? ¿Es legal que haya entregado? Porque si nadie lo acreditó y entregó ese auto como parte de pago, ¿es legal que haya entregado un auto que no está a su nombre como parte de pago?
0: Claro. Por eso te digo, ¿por qué no se asesora antes de hablar y antes de hacer las cosas?
1: No solo él, Fernando Pereira, el incapaz, burro, lo burro que llora de burro, porque la prensa lo puso como un tipo inteligente, hasta lo quisieron promocionar en un momento como candidato a la presidencia, de la República, por el Frente Amplio, y se la creyeron. La defensa que hizo de Orsi, no, él estaba convencido que, él no creía que estuviera mal lo que estaba haciendo. que no me defienda, yo soy digo que no me defienda más Fernando Pereira, por favor. Pero es increíble, increíble lo que está sucediendo. Pero lo peor de todo, ¿sabes, Gustavo, qué es?
0: ¿Me lo contás después de la pausa? ¿Lo peor de todo?
1: Dale,
0: después de la pausa. Graciela Bianchi dice, en estos momentos, en Uruguay, la preocupación no es la inteligencia artificial, sino es la falta total de inteligencia natural. Muy buena frase. Luego de la pausa, hablamos de este tema, ¿sí? Te vuelvo a llamar. Bárbaro, gracias.
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3: ¿Dónde quieren que viaje el presidente? Yo creo que viaje en el auto más seguro del Uruguay. Este presidente, el presidente anterior. El presidente anterior, la calle Pau, andaba en una Toyota. Eligió como vehículo para andar una Toyota. Yo no me preocupo cómo la compró. Me preocupo que ande en un auto seguro. Cuando anda en el gobierno, con el gobierno en el auto oficial, y cuando ande particular. Porque el presidente es el que elegimos. Y hay que cuidarlo. Y hay que cuidarlo desde todo punto de vista. El presidente lo pagó al precio que se lo dieron. Con lo cual, pagó. Y el presidente es una persona de honor, creíble. Entonces yo, no es que solo confío en el presidente, mostró la boleta, no escondió ninguna información, no favoreció a nadie, con lo cual, digamos, para mí es un tema saldado. No es que no quiera que los periodistas informen, está muy bien que los periodistas informen, pero para mí no es un tema de relevancia política.
4: ¿Cree que la oposición pone estos temas de la mesa?
3: No, no, yo no sé quién los pone, no me preocupa. También nosotros nos equivocamos en su momento cuando criticamos la compra de la moto de la calle o cuando andábamos embromando con temas que son de política menor. En los temas de política menor no nos tenemos que meter. Yo quiero que el presidente Orsi, pero también quería que el presidente de la calle Pau viajaran en autos confiables, seguros. Y naturalmente, ahora, en todas estas horas me han dicho, bueno, pero Mujica andaba en un Fusca. ¿Usted le recomendaría al presidente de la República que vaya en un Fusca de lado a lado del país? Yo no, porque en otros momentos andábamos en los Fusca. Pero en autos nuevos, con otra cantidad de autos en el Uruguay y en las carreteras, con otra cantidad de camiones. Hoy usted necesita andar en un auto que tenga 5 estrellas de seguridad. Si quiere tener alguna posibilidad, si tiene un accidente, de salir vivo. Entonces, digamos, cuidar al presidente no es fundamental. Cuidar la institucionalidad presidencial es fundamental. Y luego, cada cual teje sus conclusiones. Orsi es muy llano. Vive en Pine Park, en el medio de sus vecinos, va a la panadería del barrio. Es demasiado llano. No escondió su camioneta. Cambió la camioneta que tenía, que era de la misma marca, más vieja, para tener un auto más seguro. A mí me parece más que adecuado.
5: Bien, esto decía el presidente del Frente Amplio, Fernando Pereira. No me preocupo cómo la compró, me preocupa que ande en un auto seguro, dijo Fernando Pereira al ser consultado sobre los cuestionamientos al presidente Yamandú Orsi por la camioneta que compró pocos días antes de asumir el gobierno con un descuento de $25,000. Sería 79,000 y pagó 54,000. Pereira dijo que el presidente de la República, Orsi o la calle Pou, debe moverse en un auto seguro, y agregó, cuando anda en el gobierno con el auto oficial y cuando ande particular, porque el presidente es el que elegimos y hay que cuidarlo. El presidente lo pagó al precio que se lo dieron, con lo cual pagó. Y el presidente es una persona de honor, creíble. No es que confío solo en el presidente, mostró la boleta, no escondió ninguna información, no favoreció a nadie, dijo Fernando Pereira a la prensa. Y además, consultado sobre las críticas de la oposición, Fernando Pereira dijo, también nosotros equivocamos en su momento cuando criticamos la compra de la moto de la calle Pou o cuando andábamos embromando con temas que no son de política menor. Yo quiero que el presidente Orsi, pero también quería que el presidente de la calle Pou viajaran en autos confiables, en autos seguros. Esto es lo que dijo a la prensa el presidente del Frente Amplio, Fernando Pereira. Y de Fernando Pereira me voy al otro Fernando, para que siga hablando acerca de los temas que estamos tratando antes de la pausa de las 2 de la mañana. ¿Estás ahí, Fernando? Adelante, te escucho.
6: ¿Viste ese dicho? ¿Cómo será la cañada que mi cuco la cruza al trote?
5: Sí.
6: ¿Qué? ¿Viste? Mirá vos, yo nunca había creído escuchar a Fernando Pereira casi que pidiéndole disculpas a la calle de Pou porque le criticaron la moto.
5: Sí, sí.
6: Es increíble, ¿eh? Cuando tienen que usarlo de estribo para poder quedar a caballo de esa mentira. Porque criticaron, dijeron de todo, empezando por el finado viejo Mujica.
5: Sí.
6: Que prácticamente era un frívolo porque se compraba una moto de 50 mil dólares, que dicho sea de paso, no salió 50 mil dólares en su moto.
5: Y aunque haya salido, usted mejor es el problema.
6: No, creo que salió 35 mil, una cosa así. Pero no importa, es la plata de él.
5: Pero es lógico, con tu plata hace lo que querés.
6: Harley Davidson no contrata con el Estado, que yo sepa, a menos que la policía motorizada tenga moto Harley Davidson, creo que no. Y entonces, ahora está de perdonabilidad. Uy, nos equivocamos cuando criticamos a la calle Pou. Y yo quiero que anden en un auto seguro, tanto la calle Pou como Orsi. Y que no anden en el Fusca como andaba Mujica por todo el país. Otra mentira. Mujica usaba el Fusca para ir a hacer demagogia y hacer...
5: Cuando iba a votar.
6: Cuando iba a votar, ¿viste?
5: Claro.
6: Porque sabía que iban los canales y la televisión internacional. Sí.
5: Es que vendió muy bien Mujica su imagen al mundo, de la pobreza, de la humildad, el lugar donde vivía. Vino el rey de España, le hizo sentar en ese banco que hicieron los pacientes del Piñeiro con las tapitas de refresco. Ahí estaba el rey de España sentado y demostró esa austeridad, esa pobreza, esa humildad, una chacra en el cerro. Se vendió muy bien. Obviamente que eso era la imagen que él dio al mundo, pero detrás de todo esto había otra historia, obviamente, ¿no?
6: Claro, lo que pasa es un genial publicista.
5: Pero por supuesto, que había mucho de marketing. Eso es marketing.
6: Él quería el premio Nobel de la Paz.
5: Pero claramente, exactamente, claro.
6: Era lo que quería porque era un tipo egocéntrico que quería la posteridad. Porque la plata ya no le interesaba, ¿qué iba a hacer con la plata? Ya era hombre viejo
5: y enfermo.
6: Y además, donde fuera, claro, a disfrutar, ostentarlo con plata, contradecía todo su supuesto ideario anterior.
5: No, se cayó una imagen que él construyó, y la construyó muy bien.
6: Exactamente. Entonces, perfecto, está bien. Pero que no mienta Fernando Pereira diciendo que un juicio andaba por todo el Uruguay en el Fusca, porque andaba por todo el Uruguay en el Fusca, mentira.
5: No, claro.
6: Porque por ejemplo llevaba en otros vehículos y está bien. Digo, el Fusca lo usaba para ir a votar para cuando iba a las cámaras, es así. Y lo otro, dijo Fernando Pereira que Orsi no escondió nada. Claro que sí, que escondió. Lo hablamos el otro día, Gustavo.
5: Uh-huh.
6: Escondió lo que le salió realmente la camioneta. En la declaración jurada.
5: En la declaración jurada, ahí está el problema, tal cual.
6: Claro, él puso el precio de lista que le vendrían a cualquier hijo de vecino, que me la venderían a mí si tuviera con qué comprarla, esa camioneta, y no puso realmente que pagó 54 mil dólares.
5: Claro, exactamente.
6: Entonces, cuando tú pones el precio de lista y no lo que pagaste realmente, estás escondiendo algo. ¿Qué estabas escondiendo? Y bueno, te hicieron la cortesía de bajarte 25 lucas de un plumazo. Porque eras cualquiera, no, porque eras el presidente electo. Porque eras el presidente electo y tenés mucho poder, y vas a desfilar por el 18 de julio, perdón, por la
5: Avenida del Libertador.
6: Ayer escuchaba a Luelkin explicando esto, por qué habían elegido la camioneta esa, y que era mucho más, que más amplia y más, mucho más cómoda para un viaje largo. Para un viaje largo.
5: ¿Pero qué viaje largo?
6: Claro, no. Una hora por lado del Palacio Legislativo hasta la Plaza Independencia.
5: Sí, porque si tienen que ir al interior 400, 500 kilómetros, va en avión.
6: una ridiculez absurda. Pero bueno, dejémoslo por ahí. Ahora, esto le está sirviendo, por otro lado, a algunos sectores del Frente Amplio para que no se siga hablando de ciertas cosas. Por ejemplo, le vino como anillo al dedo a Cristina Lustenberg porque se dejó de hablar por estos días de por qué le rebajó dos años a la anestesista, ¿no?
5: A la anestesista, sí.
6: ¿Por qué renunció todo el Consejo Médico en masa por ese asunto? En fin, varias cosas. Le sirvió a Lazo, que no va a la Comisión de Defensa del Parlamento, que la han citado por el tema Cardama, para ver qué tiene que para decir, y no ha ido, no va. Se sirvió, se hace la chota, mira por otro lado la gorda. Le sirvió a Ortuño para salir a sacar pecho a decir que la represa de Casupá se va a hacer igual.
5: Se va a hacer igual.
6: Y que nadie le conteste. Que nadie le conteste como tiene que contestarle, ¿no? Se va a hacer igual aunque no esté el informe técnico de ambiental. Entonces un ministro que no actúa como ministro de ambiente, actúa como parte interesada, actúa como alguien que quiere que se haga como promotor de la construcción. Porque él lo que tiene que hacer ahí es ver si lo que su gobierno, y no importa que sea su gobierno, supuestamente va a construir, tiene los permisos ambientales correspondientes, porque van a ser un desastre. Y saca pecho y dice, lo vamos a hacer igual, y nos importa un pomo el resto de lo que importa, lo vamos a hacer igual, ya está. Y eliminamos de un soplido 30 localidades que iba a hacerse saneamiento porque se nos ocurrió un punto, y ya está, y no importa. Y bueno, de muchas cosas no se hablan porque se está hablando de esto de Orsi, que a muchos sectores viene como el dedo. También, y ahí está la parte que me asusta, a Carolina Cose. Entonces, aclarando, dijo el Vasco y le echaba agua a la leche, ¿no? Yo quiero que se sepa la verdad, que Orsi se mandó el pufo este y la macana, que seguro que se mandó, pida disculpas como corresponde y no haga el mamarracho que hizo ayer, saliendo a explicar espantosamente eso, ¿no? Pida disculpas por la canchereada que se mandó el otro día en Salto, pida disculpas por tomarnos el pelo a todos los uruguayos y vuelva a sus funciones tranquilamente, calladito y silbando bajito, porque la alternativa, peor si renuncio o lo que sea, es horrorosa. La bruja está al acecho. Ella está calladita sin decir nada. ¿Ah? El Frente Amplio no se lo puede permitir porque va a ser un desastre para el Frente Amplio. Imagínate, claro, que tenga que renunciar el presidente por un motivo. Esto no va a pasar. Eso no va a pasar. ¿Ah? Pero sí, el presidente nos dé una explicación y una disculpa a todos. Un pedido de perdón a todos nos debe. Y urgente. Porque esto no puede quedar en algo turbio que nunca se dilucide. Urgente tiene que ser. Y por algo está callado el Pacha Sánchez, ¿no? No ha dicho nada.
5: No, pero me llamó la atención que no saliera a hablar, que es hábil declarante, que habla muy bien con la prensa, se expresa muy bien, con mucha vehemencia, no salió a hablar a la prensa sobre este tema.
6: Claro.
5: Pero o sea, por eso te digo, ¿pero no pide asesoramiento este hombre antes de salir a hablar? Porque esto es lo importante. Todo el mundo está centrado en lo que va a decir. Y lo que dijo realmente a todo el mundo diciendo, pero ¿qué dice? Pero es demasiado lo que está diciendo, no es lo que la gente quiere que diga. Acá hay un tema de fondo que no está aclarado.
6: Claro. Lo que pasa es que el Pacha Sánchez arriesga mucho cuando sale a hablar. Porque el Pacha Sánchez, no te olvides que tiene la pretensión de ser el candidato del MPP para el 2029.
5: Y cuidan mucho sus palabras, claro, cuidan mucho sus palabras.
6: Sí, sí, no puede salir como Fernando Pereira a decir cualquier disparate. Porque la vez que salió a decir cualquier disparate, no le salió muy caro porque era el día del velorio de Mujica, cuando pasó el cajón por delante en el de la sede del MPP y dijo, le habló del campo, que es para una ofrenda, para vos.
5: Un homenaje a Pepe.
6: Un homenaje, sí. Para vos, viejo. Viejo querido, y no sé qué.
5: Y después se desdijo.
6: Y eso fue muy criticado. No. ¿Ah? Entonces Sánchez está en el equilibrio extraño que tiene que cuidar el movimiento para el MPP y tratar de apoyar discretamente al presidente, porque si no se quema él mismo, para que el presidente no tenga ningún tropiezo y termine cayendo y la bruja mayor afile sus garras.
5: Acá me manda una foto de Carolina Cose, dice, ya mandó a hacer el vestido y bordar la banda. Sigan destapando, en una semana soy presidente.
6: Si pasa todo eso... que no va a pasar, que caiga Borsi, no va a pasar.
5: No va a pasar.
6: Que tenga que asumir.
5: ¿Llega al final de su mandato?
6: ¿Borsi?
5: Sí.
6: Sí, yo creo que sí.
5: Sí.
6: Me imagino, primero no quiero que no llegue al final de su mandato. Yo como demócrata que soy quiero que termine su mandato.
5: No, lógicamente, sí, no. De renunciar,
6: lo puso ahí.
5: Lógico.
6: No. El pueblo lo puso ahí, que el pueblo lo saque con los votos. No quiero que renuncie, pero sí quiero que no me falte respeto, ni a mí, ni a todos mis conciudadanos, y nos explique por qué hizo esa cagada. No hay otra palabra, ¿viste? ¿Por qué hizo eso? ¿Por qué se creyó con un poder superior a los demás para hacer una cosa de ese tipo y que pida perdón y disculpas? Y bueno, y que de ahora en más trate de gobernar y no que lo gobiernen a él, porque también es lo que ha pasado, ¿no? Lo ha gobernado él y bueno, ahí están los resultados.
5: Ahora, lo invitaron al Mundial. Lo invitaron al Mundial el presidente de la República. ¿Tiene que ir?
6: ¿Cómo, perdón?
5: Lo invitaron al Mundial al presidente. ¿Es conveniente que vaya?
6: ¿Tiene que ir?
5: Sí, ¿es conveniente que vaya?
6: A esta altura es intrascendente, ¿no? Si va o no va.
5: Por todo lo que está pasando en el país. A eso voy.
6: Bueno, que el Mundial faltan 15 días. Para el Mundial. En 15 días puede pasar muchas cosas. ¿No? En 15 días puede pasar de todo acá. Claro, si viene una crisis tremenda y sigue la crisis, no, ¿qué va a ir a hacer? ¿A qué? ¿Hola?
5: Sí, escucho con atención.
6: Ah, no, pues sí que me había ido. No, además Uruguay va a ir y volver enseguida. Vamos a clasificar mal, pero clasificar y después nos toca Argentina. No tengo ninguna esperanza, ahora se ha dicho. Sí. Bueno, Gus.
5: Te mando un gran abrazo. ¿Cómo andas tú? ¿Todo bien? ¿Todo en orden? ¿Todo en orden?
6: Todo bien, por suerte. Bueno, muchas gracias.
5: Me alegro mucho. Gran abrazo. Gracias por estar. Gracias. No. Chau, chau. 2:00 a.m, 20 minutos, 2:00 p.m, 20 minutos, 10 grados la temperatura actual, 60 familias reclaman ser realojadas a viviendas ya construidas. Vecinos de Paysandú invitaron al presidente y al intendente a recorrer el lugar y ver las condiciones de vulnerabilidad en la que viven actualmente. Esto está ocurriendo en mi heroica ciudad de Paysandú. Hay 60 familias que reclaman ser realojadas a viviendas ya construidas en Paysandú debido a que están expuestos a inundaciones. Nosotros lo que pedimos encarecidamente es un poco de empatía al señor presidente, un poco de empatía al señor intendente y que se pongan 5 segundos en los zapatos de nosotros y vean la realidad que vivimos, dijo Valeria Alegre. Están invitados para que vengan y recorran y vean la situación de nosotros. El interior también necesita al presidente, necesitamos respuestas urgentes. La vecina dijo que no han tenido solución y que los que tienen por número, además de sentirse heridos por no poder habitar sus casas, tenemos nuestras casitas ya terminadas y no las podemos habitar por el tema de que hay una problemática entre OCE, Intendencia, Dinisu, nos tiran la pelota de un lado para otro. La cosa es que nosotros no podemos estar habitando y vamos a ser realojados dentro de 6 meses. Pasamos inundaciones, nuestra situación es crítica. Y añadió, nos hablan de números, que hay que ahorrar, que esto, que lo otro, mientras nuestras casitas las estamos mirando. Las viviendas nuestras no fueron construidas para que las miremos, sino para salir de la vulnerabilidad que hoy vivimos. Según comentaron, las viviendas quedaron prontas en diciembre y enero, por lo que necesitan una solución inmediata para no pasar el invierno con niños enfermos, adultos discapacitados y personas mayores en estas condiciones. Lamentable lo que está ocurriendo en mi heroica ciudad de Paysandú. 2:22, 2:22 en todo el territorio nacional. 099-232664, 099-232664, 093-65-7522, vías de comunicación que están habilitadas para que ustedes puedan participar del programa y expresarse sobre todos los temas que estamos tratando en la madrugada de hoy. Y el gran tema es la inseguridad. Yo creo que es un tema que no sé qué van a hacer, porque todos los días tenemos algo desagradable que ocurre, como esta señora, que la tiraron al suelo para robarle. ¿Y qué pasó? Lo detuvieron al motochorro que atacó a estas dos mujeres ahí en la zona de Pocitos, pero quedó libre tras error administrativo. ¿Qué se entiende por error administrativo? O sea, que el delincuente de 39 años, que había sido detenido por sospechoso por dos rapiñas en Pocitos, quedó en libertad. Según investigación policial, en la zona operacional 2, el hombre fue el autor de rapiñas contra mujeres. Una fue el 6 de mayo en Benito Blanco y Escocería, y el 25 de mayo en Marco Bruto y Julio César. La primera de las víctimas fue una mujer de 66 años, que tras un forcejeo se golpeó la cabeza en el suelo, ¿se acuerdan? Y terminó en el CTI en coma inducido. Y la otra mujer de 54 años fue sorprendida y tras forcejear fue arrastrada varios metros por plena calle. Tras analizar las cámaras de vigilancia y rastrear movimientos de tarjetas de crédito de las víctimas que el sospechoso utilizó, los investigadores determinaron que el autor fue él mismo. En un allanamiento, los policías detuvieron al hombre, que tiene varios antecedentes penales en la zona de Malvin Norte, quedó a disposición de fiscalía, bueno, para que realizara el corte de detención en un plazo no mayor de 24 horas. Ese tiempo se venció por algunos minutos y las autoridades debieron dejar en libertad al sospechoso. Así volvió a estar requerido y ahora es buscado por la policía. Lo que se supo por la gente subrayado, desde donde señalaron que en las próximas horas van a comunicar lo sucedido. El tema de la inseguridad es un tema realmente preocupante y que esto sí necesita una urgente solución, porque así no podemos seguir viviendo. Gente mayor, gente que sale a trabajar, gente que le roban, es lamentable, pero es la realidad.
7: Gracias, Danilo. Dos rapiñas y que ya les reportamos. Lo que no sabíamos hasta ahora es que estábamos hablando del mismo rapiñero. Vamos a recordar los casos. Uno, el 6 de mayo, en Benito Blanco y Escocería, una mujer de 66 años que fue abordado por este hombre en una moto. La mujer cayó a la vereda y terminó internada en CTI por el golpe en la cabeza que había recibido. Esto a principios de mayo, barrio Pocitos. El 25 de mayo, y también lo reportábamos acá en Subrayado, en Marco Bruto y 26 de marzo, una mujer de 54 años que es abordada por el mismo delincuente en una moto. En este caso, la mujer incluso es arrastrada varios metros, cruzan la vereda con la mujer arrastrándose por el piso de parte de este delincuente. Estas rapiñas y otras recayeron en investigadores de la zona operacional 2, que empezaron a analizar cámaras de videovigilancia, movimientos, porque este hombre, entre las pertenencias que les robó a estas mujeres, había, por ejemplo, tarjetas de crédito que después usó. Bueno, eso sirvió para la investigación y los investigadores hicieron un allanamiento en el barrio Malvin Norte y lo detuvieron. Es un hombre de 39 años que tiene varios antecedentes penales.
5: Tiene varios antecedentes penales. Dice Gustavo, todo esto hace que estemos pidiendo a gritos que se haga justicia por mano propia. Dice Luis, ojalá que no, pero si llegara a haber una muerte inocente por culpa de este delincuente, que se haga cargo el fiscal que lo dejó libre, dice Ramón. Emilia dice, ¿todavía no se dieron cuenta de que se ríen de nosotros? Dos opiniones. Primero, rebelarse y prender todo fuego, tipo Nepal. Segundo, armate y defendete. El Estado no lo hace, y esto sigue igual. La gente está realmente harta. Te mando un gran abrazo, dice Mónica. Dice, qué notable, la narcojusticia es parte del descontrol, y este caso fue en el barrio de los rusos, y filmado lo de los barrios que no se entra a nadie y se comen la comida calladitos. El asesino y ladrón es capturado por la policía, liberado por la justicia. Cerra y vamos, Gustavo, no puede quedar nadie. Mucha cocaína, poco rock and roll, dice el mensaje. Hola, Gustavo, hace poco los fiscales habían dicho que el sistema estaba por colapsarse, sin dudas de que es así. Gracias a fiscales que tienen total libertad de entregar el trabajo cuando quieran y donde quieran, y que el control de su trabajo es prácticamente inexistente. Los fiscales frente amplistas son una parte importante de este problema. Este fiscal, por ejemplo, ¿sufrirá alguna sanción? Todos sabemos que no. 099-232664, 099-232664, 093-657522, vías de comunicación que están habilitadas a esta hora de la madrugada. Estamos en las 2 de la mañana, 28 minutos, siguen llegando todos los mensajes, quiero ponerme al día con todos los mensajes. Acá dice Daniel, dice, esas cosas se arreglan de otra manera, hay que pasarle por encima con un camión o con un ómnibus, primero hacia adelante y después marcha atrás, después ya no le van a robar a más nadie ni a circular más en moto, con lo que va a descongestionar el tránsito vehicular, dice Daniel. Otro mensaje, dice, los informes de inteligencia de la DEA han revelado una compleja red de narcoterrorismo militar y financiera entre el régimen de Venezuela e Irán. Según estos documentos, la plaza financiera de Uruguay fue utilizada como eslabón clave en el sistema de lavado de dinero y triangulación de fondos. La alianza Irán-Venezuela permite a Teherán evadir las sanciones internacionales a través de una arquitectura financiera opaca que involucra al Fondo Conjunto China-Venezuela, el FONDEN, fondos bilaterales, cuentas de fideicomiso y bancos corresponsales en Uruguay, Panamá, Dubái y Hong Kong. El informe de la DEA reveló los vínculos terroristas financieros, y acá se me cortó el mensaje. Gustavo, Fernando es otro que debe de llamar porque sus palabras son valoradas por todos nosotros. Fernando de Barracas, La Valleja. Elisa Beatriz Cabrera, buenas madrugadas, qué decir, una vergüenza, saludos para todos, cuídense. Mensajes a esta hora de la madrugada, último corte y seguimos en instantes, ¿eh?
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3: Bueno, último tramo, 2 de la mañana, 32 minutos, 2 de la madrugada, 32 minutos, buenas madrugadas, Gus, Marcela y audiencia. Pero Gus, si se escapa el que mató al policía, se escapó del INISA. ¿Qué es el INISA, una plaza? ¿Cómo es la seguridad? Para que cada poco tiempo se escape uno. Esto se fue de mambo. Besos. Buen día, Gus. ¿Cómo están? Te paso esto de un compañero de Ajupena. Se ha pedido al Rotary, a la policía. No se ha presentado nadie. Te agradezco si lo podés difundir. A ver qué me envías. Tu solidaridad hace la diferencia. Estamos recibiendo donantes de sangre para el paciente Adán Correa Carrión. ¿Cómo agendarse? Es necesario solicitar día y hora previamente, de lunes a viernes, en el horario de 10 a 17 horas. Vía de contacto, la española, WhatsApp 098-159-661. Reitero, WhatsApp 098-159-661. Teléfono 1020-4052. Teléfono 1020-4052. Desde ya, muchas gracias de corazón por tu ayuda y difusión. Bueno, reiteramos, se necesita sangre para Adán Correa Carrión. Hay que solicitar día y hora, de lunes a viernes, de 10 a 17 horas. Comunicarse al 098-159-661, 098-159-661 o al teléfono 1020-4052, 1020-4052 para Adán Correa Carrión, que necesita sangre, supongo, de cualquier grupo, ¿no? No me explica, pero con mucho gusto lo vamos a reiterar en próximos programas.

0: Qué linda marcha de las serpentinas, ¿eh? Qué lindo recordar a mi querido amigo, el maestro Walter Méndez, que tantas madrugadas pasamos juntos en la radio, y encontré el saludo del maestro Walter Méndez. Lo tengo archivado.
1: Desde este fin de año, a esta gente que soy tan amiga mía, a Gustavo de los Santos, del Tren de la Noche, que siempre tiene un recuerdo para mí, difícil que no tenga un recuerdo siempre en su audición mío. También quiero agradecer eso.
0: Gracias, maestro querido. Estés donde estés. Se te quiere, se te recuerda, el querido maestro Walter Méndez. Bueno, movidito, movidito el programa de este martes, ¿eh? Movidito, movidito este martes, como siempre.
2: Pablito, qué alegría volver a escucharte. Ay, qué suerte que ya es martes, madrugada del martes. Gustavito, Gustavito, movidito, movidito.
0: Gustavito, Gustavito. Gustavito, Gustavito, movidito, movidito. Es el programa de la madrugada. 099-232664. 099-232664, 093-65-7522, vías de comunicación que están habilitadas a esta hora de la madrugada. Dice Gustavo, gracias por acompañarnos como siempre, me encanta escuchar a Simone Fogiel y a Fernando, que no se vayan del programa, pagarles un sueldo, hace un esfuerzo, hace algo por vos, por el programa y por ellos, dice Zulma. Zulma, ¿te parece? ¿Te parece todavía? Yo no.

0: Bueno, tengo noticias de mi heroica ciudad de Paysandú. Sobre todo, Julio Bacaro me envía algo muy interesante que tiene que ver con los sanduceros iracundos.
1: Sentado frente al mar.
0: Dice, a principios de mayo tuvimos la buena noticia que la canción Tú con él de Eduardo Franco tuvo el premio ASCAP 2026 en Miami. Ahora nos enteramos que nuestro pedido para fortalecer el día del natalicio de Eduardo Franco fue aprobado. La Junta Departamental declara el 15 de marzo Día de la Canción Romántica de Paysandú, en homenaje a los iracundos en la persona de Eduardo Franco. En pocos días, cuando lleguen nuevos ómnibus de la empresa Copay, unos de los de ellos llevará el nombre de los iracundos. Ya está confirmado por el presidente de la cooperativa sanducera. Tres buenas noticias para seguir poniendo en valor al sexteto original que naciera aquí en la heroica ciudad de los iracundos. Agradecemos darle difusión a esta noticia atentamente, Fan Club Iracundo Paysandú, y por más información comunicarse con Julio Bacaro al 092 531 600.

0: siempre hablamos, el tema de la limpieza en la capital de la República es un tema que sigue en el debe, ¿no? Ahora, Leonardo Herú pidió que Junta Departamental vote inversión para avanzar más rápido en limpieza. El director de Desarrollo Ambiental de la Intendencia de Montevideo pidió que lo que pide el intendente es ir lo más rápido que se pueda en el plan para la capital. Leonardo Herú, director de Desarrollo Ambiental de la Intendencia de Montevideo, habló ayer ante la Junta Departamental a instancias del edil nacionalista Juan Ignacio Abdala. Creo que es el hijo de Pablo Abdala. Herú fue convocado para explicar los alcances del plan de limpieza que viene llevando adelante la comuna. Tras su comparecencia, el jerarca señaló que lo que pide el intendente Mario Vergara es ir lo más rápido que podamos. Queremos lograr, en no más de dos años, un cambio muy grande que ya se ha extendido a varias zonas, pero queremos que llegue a todo Montevideo. En este periodo de gobierno lo vamos a lograr sin dudas, pero queremos que sea antes de que termine. Dos años. Este tema, pero los intendentes anteriores tampoco lo pudieron resolver. Como hablamos siempre, es problema de la intendencia, es problema de los montevideanos, es problema de la gente, es problema de los hurgadores, es educación. Habló Herú y lo que pide el intendente Mario Vergara es ir lo más rápido que podamos. Dice, queremos lograr en no más de dos años, un cambio muy grande que ya se ha extendido a varias zonas, pero queremos que llegue a todo Montevideo. En este periodo de gobierno lo vamos a lograr, sin duda, pero queremos que sea lo antes posible. El director de Desarrollo Ambiental dijo que se hizo un plan que contempla una inversión de 60 millones de dólares y que esa erogación está a discusión de la Junta Departamental de Montevideo.
1: El intendente nos pide, estamos todos de acuerdo, y fue también una coincidencia, es que tenemos que ir lo más rápido que podamos. Queremos lograr no más de dos años un cambio muy grande, que ya se ha extendido a muchas zonas, pero queremos que llegue a todo Montevideo. En este periodo de gobierno lo vamos a lograr sin duda, pero queremos que sea antes de que termine el periodo de gobierno, y es lo que el intendente nos pide, ir lo más rápido posible, y estamos de acuerdo. Nosotros hicimos un diseño de un plan y de un presupuesto que contempla una inversión para ir más rápido, que es esta inversión prevista de 60 millones de dólares que está a consideración de la Junta. Esto nos permitiría ir muy rápido, que es lo que la población quiere, lo que los ediles y edilas quieren y lo que nosotros queremos, lo que el intendente nos reitera, y nosotros estamos puestos con mucha energía para lograrlo. Seguramente si esos fondos no estén, la velocidad no sea la misma, pero bueno, yo tengo mucha confianza en que en la semana, cuando se vote, la decisión de los ediles sea que los recursos para cambiar Montevideo estén sobre la mesa.
0: 60 millones de dólares. 60 millones de dólares es lo que está pidiendo el propio intendente capitalino, que se apruebe en la Junta Departamental para terminar con el tema de la mugre, de la suciedad que hay en la capital de la República. Bueno, respecto al Papa León XIV, Lubetkin confirmó que el Papa León XIV va a visitar nuestro país. Aguardan una avanzada del Vaticano para definir fechas. Lubetkin indicó que una vez recibidas las propuestas de las autoridades vaticanas, junto con las planteadas por Uruguay, se van a establecer los detalles del viaje del Papa a nuestro país. Es lo que dijo Mario Lubetkin, confirmó que el Papa León XIV va a visitar Uruguay y señaló que en las próximas horas llegará una delegación del Vaticano para avanzar en la definición de la agenda y la fecha del viaje. Según explicó el ministro Lubetkin, ministro de Relaciones Exteriores, la confirmación definitiva dependerá de las reuniones que mantengan las autoridades uruguayas con la avanzada vaticana. Van a venir una avanzada del Vaticano en las próximas semanas y ahí vamos a cerrar la visita, dijo Lubetkin, que indicó que una vez recibidas las propuestas de las autoridades vaticanas junto con las planteadas por Uruguay, se establecerán los detalles del viaje. En ese sentido, sostuvo que todavía no existe una confirmación oficial de las fechas, porque hay que tomarlo con la seriedad del caso y esperar la llegada de la delegación encargada de coordinar la visita. El canciller recordó, además, que la intención del pontífice de viajar a Uruguay fue plantearla durante la reunión bilateral que mantuvo con el presidente Yamandú Orsi en el Vaticano. Y su visita, y esto es importante destacar, estuvo confirmada siempre. La pregunta era cuándo y con qué agenda, dijo Lubetkin, quien agregó que durante ese encuentro lo primero que le dijo el Papa fue: voy a visitar su país. De acuerdo con el canciller, actualmente se trabaja en la coordinación de los aspectos vinculados a la agenda y al cronograma de la visita, un proceso que se desarrollará en conjunto con las autoridades del Vaticano una vez que arribe la delegación preparatoria. Bueno, una visita del Papa a Uruguay. Y creo que también va a aprovechar que llega aquí a Uruguay para también ir a la República Argentina, ¿no? Bueno, otro tema tiene que ver con Donald Trump. Lubetkin descartó una reunión entre Orsi y Donald Trump durante el Mundial 2026. El canciller señaló que las agendas de ambos mandatarios no han coincidido. También indicó que no se prevé un encuentro durante el Mundial del 2026. Lo que dice Lubetkin, el canciller, informó que hasta el momento no se ha concretado una reunión bilateral entre el presidente de la República, Yamandú Orsi, y el mandatario de Estados Unidos, Donald Trump, debido a que las agendas de ambos gobiernos aún no han coincidido. Lubetkin fue consultado sobre la posibilidad de que haya un encuentro entre ambos presidentes y señaló que se evaluó la opción de aprovechar la presencia de autoridades durante la Copa del Mundo 2026 que tendrá Estados Unidos como uno de los países anfitriones. Sin embargo, indicó que esa alternativa quedó descartada. Sostuvo que todavía no hemos cruzado las agendas. Pensamos que nos podíamos acercar durante el Mundial si el presidente Orsi fuera, afirmó el canciller. Según explicó, el presidente de la FIFA, Gianni Infantino, ha invitado a los mandatarios de los países participantes a asistir a los encuentros de sus respectivas selecciones. En ese marco, Orsi recibió una invitación para concurrir a un partido de Uruguay. Lubetkin indicó que el presidente uruguayo aún no definió si viajará al torneo, todavía no lo definió Orsi lo de ir al Mundial, pero tiene la invitación de Infantino y el pedido de Infantino de que junto a Uruguay y su presidente tiene que estar allí. Bueno, por ahora no tenemos noticias acerca si va a viajar o no el presidente al Mundial. Estamos en las 2 de la mañana, 53 minutos, hablando del tema seguridad, inseguridad, en este caso. Ayer lo que vimos de los vecinos de Nuevo París fue terrible, ¿no? ¿Cómo se movilizaron? Está saliendo la gente a la calle, la gente está realmente cansada, preocupada, y que además están con esa incertidumbre que no están haciendo nada por mejorar el tema de la seguridad en los distintos barrios capitalinos. Y realmente ayer una gran movilización hizo que la gente saliera a la calle porque están muy preocupados por el tema de la inseguridad que hay en distintas zonas de Montevideo, pero en particular en Nuevo París, que se movilizaron en reclamo de mayor seguridad en el barrio tras una ola de robos que viene ocurriendo desde hace meses. Cortaron la calle Santa Lucía. Hilario, que es vecino, señaló que falta policía, que de noche no hay nadie, que es tierra de nadie. El hombre señaló que quienes delinquen son muchachos jóvenes que corretean de noche y roban a quienes bajan de los ómnibus. Pedimos seguridad, que pase la policía, que haya más patrullaje en la noche. Después de las 7 de la tarde no podés andar. algo realmente increíble lo de ayer, la gente muy preocupada, muy impotente, porque no se está haciendo nada por el tema de la inseguridad, que realmente es en todos los barrios, como decimos siempre, ¿no? Es en todos los barrios de Montevideo y es a cualquier hora. Otro gran tema, es a cualquier hora que ocurren este tipo de cosas. Bueno, ojalá que se tomen cartas en el asunto, que los uruguayos podamos vivir al menos con tranquilidad, si bajás del ómnibus o si vas a trabajar en la mañana, saber que no te va a pasar nada. Pero lo que la gente pide es patrullaje, sobre todo eso.

Uy, qué música linda, Glenn Miller, Moonlight Serenade. Música, como digo siempre, música como para soñar despiertos a esta hora en que ya nos preparamos para descansar.

Buen descanso, Gustavo. Yo sigo mandando rueda hasta las 8. ¿Quién manda rueda hasta las 8? ¿Quién es? A Henry. Ay, Henry, un abrazo. Bueno, señores, llegamos al final. Como siempre es un placer saber que están allí, que nos acompañamos mutuamente a esta hora de la madrugada, como hace 38 años. Estamos juntos, compartiendo el aire de la radio. Y bueno, mi más profundo agradecimiento, el deseo que tengan un sueño reparador, una buena jornada, y que mañana, luego de la hora 03:04, estaremos nuevamente poblando de sonidos, de noticias, de opiniones, el aire de Radio Paz. Gracias a nuestro ingeniero de sonido, Walter Mario Pombo, desde la capital de la República, con toda la potencia de Rural. Ray Caniff marca el final del programa de hoy. Dice a Luisa, ya te vas, ya me voy, Luisa. Señores, buena jornada para todos y hasta mañana. Chau, chau.

0: Gustavo en la madrugada.
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0: Muchas gracias por su preferencia y muy buena jornada para todos.

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2: ¿Qué tal, amigos? ¿Cómo están? Muy buenas madrugadas para todos. Como siempre, una alegría poder saludarlos desde Versos al Viento, aquí en CX4 Radio Rural, poder compartir con ustedes esta hora y media en la madrugada, a muchísimos kilómetros de distancia todavía, esta semanita, porque ya la semana próxima, si Dios quiere, vamos a estar en Montevideo, en la zona ahí metropolitana. ¿Qué decirles? Yo todavía desde Monterrey, mañana seguramente desde Puebla, así que estamos casi que en tránsito. Contarles que hoy vamos a estar compartiendo, como todos los martes, el espacio que estamos repasando de la historia argentina en la primera media hora. También estaremos recibiendo a Stephanie Yaques con las canciones con historia. Llegará también Julia Pérez con las gotas de rocío y Lautaro, que llega junto a su abuelo a hablar de fútbol, obvio. Y en este tiempo, imagínense, fútbol, por todos lados está el Mundial, es lo que prima, ¿no? Lo que todo el mundo habla. Y después, llegará Hugo Piris, como siempre, con él, si ustedes me lo permiten, también para compartir alguna cosita con nosotros. Todo eso, en una hora y media, tenemos para entretenernos. Vamos a empezar.
3: ¡Fuerte el aplauso para la extraordinaria Soledad Pastorutti!
4: ¡Muchas gracias! ¡Vamos!
3: Y un aplauso fuerte para el factotum de este folclore, compañero de ruta, nuevo Nobel, el señor Milo J.
5: Muchas gracias.
4: Este año se cumple 100 años de la... se cumplía 100 años Horacio Guaraní, este va a ser un homenaje también. Así que con Milo lo homenajeamos.
5: Con la salud homenajeamos.

Bueno, les contaba que estamos escuchando una serie sobre la historia argentina, por si es la primera vez que usted nos escucha, para ponerlo en situación. Es una serie de televisión pública y Canal Encuentro de la Argentina, se llama Ver la Historia, es una serie que aborda los 200 años de historia argentina desde el 1806 al 2010. Está integrada por 13 capítulos, nosotros ya vamos por el 10, de hecho estamos medio terminando el 10 me parece. Y bueno, se organiza a partir de acontecimientos sociopolíticos significativos para la historia argentina. Está guiado por Felipe Piña y construido con material de registro, de archivo, recreaciones. Este capítulo que estamos escuchando comienza con una rebelión popular, una auténtica pueblada, que va a marcar toda una época y termina con el día más trágico del siglo XX argentino. Son años de violencia, pero también de una gran esperanza de cambio social en los que el deseo de liberación crece a la par de la represión.

0: decisión de la sociedad ha de llegar al pueblo. Ese es el destinatario final de todos los bienes que Dios ha puesto en manos del pueblo. La justicia y la libertad no se regalan, se conquistan, se defienden y muchas veces hay que morir por eso. Quienes quieran oír, quienes quieran seguir, seguir.
1: El 1 de julio de 1974, a los 78 años, muere Juan Domingo Perón. La sensación de dolor y desamparo atraviesa todo el pueblo argentino. Ese día, las diferencias políticas pasan a un segundo plano. Miles de argentinos hacen larguísimas filas en los alrededores del Congreso para despedir al viejo líder.

0: Perón ya no es el mismo sin Perón. Con su partida, parece haber sido el único líder capaz de conducir a la Argentina en tiempos revueltos. Isabel asume la presidencia en un escenario internacional adverso. Los distintos sectores del peronismo comienzan a disputarse la herencia política de Perón, y muerto el viejo líder, la izquierda peronista confronta directamente con el gobierno.
1: Era lógico y natural que la vicepresidenta en aquel momento asumiera la presidencia de la nación. Esto no significa nuestro apoyo incondicional a la gestión de gobierno.
0: Mientras tanto, el ministro de Bienestar Social comienza a crear un poder paralelo e impulsa el accionar clandestino de un grupo parapolicial, la AAA, Alianza Anticomunista Argentina, que centra su accionar represivo en militantes y dirigentes de la izquierda, ya sea peronistas, comunistas o marxistas, como el diputado de la izquierda peronista Rodolfo Tella Peña, el intelectual marxista Silvio Frondizi y el sobreviviente de los fusilamientos de José León Suárez, Julio Troxler. Ellos son algunos de los más de 400 muertos que se adjudica la AAA. Para septiembre de 1974, Montoneros anuncia su pase a la clandestinidad y realiza una serie de acciones de alto impacto. Asesina al exministro de Lanusse, Arturo Monroy. Vuela al yate del jefe de la Policía Federal, Alberto Villar. Y secuestra a los empresarios Juan y Jorge Born. Pero este salto a la clandestinidad, justificado desde la conducción de Montoneros, deja sin protección a buena parte de los militantes de las organizaciones políticas de superficie.

Es así que los militantes de las agrupaciones de base, como la Unión de Estudiantes Secundarios, el Movimiento Villero Peronista, la Juventud Universitaria Peronista, quedan librados a su propia suerte.

0: La muerte de Perón también abre una brecha en la CGT. Están los dirigentes que por lealtad apoyan a la presidenta y están los que creen que hay que cambiar la política económica para mejorar las condiciones de los trabajadores. Mientras tanto, el ministro López Rega busca avanzar sobre los sindicatos y tomar el control del dinero de las obras sociales. Sus antiguos aliados, los sindicalistas ortodoxos, pasan a ser sus enemigos. En ese clima revuelto de inflación y disgregación del movimiento, Isabel necesita nuevos aliados. Es así que aparece un actor que después de la caída de Lanusse parecía olvidado: las Fuerzas Armadas. En febrero de 1975, Isabel firma un decreto que establece la aniquilación de la subversión en Tucumán. Así comienza el operativo Independencia, que autoriza al ejército a desmantelar los campamentos guerrilleros que LERP instaló en el monte tucumano. En este operativo, las Fuerzas Armadas ensayan el modelo de represión ilegal que aplicarán un año después a nivel nacional e instalan sus primeros centros de detención y tortura.
1: ¿Qué están haciendo acá, soldados? Estamos operando contra el enemigo. ¿Quién es el enemigo, soldado? El enemigo subversivo que no quiere quitar la Argentina.
0: Mientras tanto, la situación económica sigue desbarrancándose. El Ministerio de Economía es ocupado por un compañero de logia de López Rega, un ministro cuyo apellido será asociado para siempre con uno de los mayores desastres económicos de nuestra historia. Buscando un sinceramiento de la economía, Celestino Rodrigo aumenta un 75% las tarifas de los servicios públicos, sube la nafta un 175% y devalúa la moneda un 100%. Así comienza el rodrigazo. De un día para otro, los ahorros de años pierden su valor y la inflación es tal que se devora cualquier aumento salarial conseguido por los sindicatos. El 7 de julio de 1975, la CGT convoca un paro general de 48 horas. Es el primero que le hacen a un presidente peronista. Rodrigo es expulsado por las movilizaciones obreras y con él abandona el gobierno José López Rega, que se fuma para siempre de nuestra vida política en una misteriosa gira diplomática. La soledad de María Estela Martínez es cada vez más profunda y su posición cada vez más débil.
2: Pero que me voy a descansar simplemente.
0: En medio de rumores de golpe de Estado, el 13 de septiembre de 1975, la presidenta pide una licencia.
2: El gobierno queda en manos buenas.
0: Ocupa su cargo Ítalo Argentino Luder, el presidente del Senado. Mientras tanto, el 5 de octubre, y como parte de su creciente militarización, Montoneros inicia un ataque al regimiento 29 de Infantería de Monte en Formosa. La acción es militar y políticamente desastrosa. Montoneros pierde 10 hombres. De los 16 militares muertos en combate, 10 son conscriptos que están haciendo el servicio militar. La acción genera una fuerte condena social y sirve de excusa a Luder para extender por decreto el operativo Independencia a todo el territorio nacional. Con este decreto se vuelve a abrir la puerta a la intervención del ejército en asuntos de seguridad interior. Días más tarde, Isabel retorna a la presidencia y anuncia el adelanto de las elecciones para el 17 de octubre de 1976. A esta altura, nadie cree que pueda sustentarse en el poder hasta esa fecha. En las últimas horas del 23 de marzo de 1976, la situación ya está definida. En plena noche, la presidenta María Estela Martínez de Perón aborda un helicóptero en el techo de la Casa Rosada con destino a la Quinta de Olivos. Pero con la excusa de un desperfecto técnico, el viaje de la presidenta culmina en Aeroparque. Descendida de la nave, Isabel camina por la pista los últimos metros de su gobierno constitucional.

0: país se encuentra bajo el control operacional de la Junta Militar. Se recomienda a todos los habitantes el estricto acatamiento a las disposiciones y directivas que emanen de autoridad militar, de seguridad o policial, así como extremar el cuidado en evitar acciones y actitudes individuales o de grupo que puedan exigir la intervención drástica del personal en operaciones.
1: En toda la ciudad y el país se producen allanamientos, detenciones y secuestros. Otra vez, el pueblo argentino vuelve a ser puesto en la mira de los represores, que esta vez van a llegar a niveles de crueldad impensados.
2: Las autoridades hacen una acción. Es una para las fuerzas legales. La ciudadanía reconoce la confianza en las fuerzas del orden.
1: Comienza la noche más negra de nuestra historia. Comienzan los años del proceso de reorganización nacional.

0: Bueno, y así como les contaba que estábamos en el final del capítulo 10, así finaliza el capítulo 10. Ahora el 11, que creo que vamos a empezar a escuchar una pequeña partecita y seguiremos seguramente mañana. El 11 comienza con la noche más negra de la represión y termina con una guerra que acelera el regreso definitivo de la democracia. El 24 de marzo de 1976, un nuevo golpe cívico-militar asalta el poder. Desde este golpe es muy distinto a los anteriores. Por primera vez, las tres fuerzas armadas, ejército, marina y fuerza aérea, van a actuar en conjunto. Es decir, se van a repartir el poder y van a reprimir las tres por igual.
1: Yo, teniente general Jorge Rafael Videla.
2: Este capítulo de nuestra historia comienza con la noche más negra de la represión.
1: Por Dios, nuestro Señor y nuestros santos evangelios, acompañar con libertad y patriotismo el cargo de miembro de la Junta Militar.
2: Y termina con una derrota militar que acelera el regreso definitivo de la democracia.
3: Buenos Aires.
2: Pero antes hagamos un pequeño repaso, recorramos un poco la línea de tiempo. Después de años de proscripción y exilio, el 23 de septiembre de 1973, Juan Domingo Perón llega por tercera vez a la presidencia de la Argentina. El 1 de julio de 1974, la esperanza del pueblo peronista comienza a apagarse.
4: Un gran dolor debo transmitir al pueblo el fallecimiento de un verdadero apóstol de la paz y la no violencia.
2: Pero el gobierno ya no es el mismo sin Perón. Con su partida, parece haber sido el único líder capaz de conducir a la Argentina en tiempos revueltos. En las últimas horas del 23 de marzo de 1976, la situación ya está definida.
5: Se pone en conocimiento de la población que las operaciones de control militar.
2: Comienzan los años del proceso de reorganización nacional.
5: Se desarrollan conforme a los planes previstos. Comunicado número uno de la Junta Militar.
6: Comunica a la población que a partir de la fecha el país se encuentra bajo el control operacional de la Junta Militar.
2: El 24 de marzo de 1976, un nuevo golpe cívico-militar asalta al poder. Pero esta vez es un golpe distinto a los anteriores.
6: Se recomienda a todos los habitantes el estricto acatamiento a las disposiciones y directivas que emanen de autoridad militar, de seguridad o policial.
2: Por primera vez, las tres fuerzas armadas, ejército, marina y fuerza aérea, van a actuar en conjunto, es decir, se van a repartir el poder y van a reprimir las tres por igual.
6: Así como el extremado cuidado de meditar acciones y actitudes individuales o de grupo que puedan exigir la intervención drástica del personal en operación. Firmado Jorge Rafael Videla, teniente general, comandante general del ejército.
2: El golpe es un final casi anunciado para el gobierno de Isabel Perón, que desde hace un año está totalmente hackeado por la crisis política y económica. El golpe cuenta con la complicidad de varios sectores civiles, como la sociedad rural, grupos empresarios y financieros, el sector más conservador de la Iglesia Católica y, por supuesto, el apoyo de muchos medios de prensa.
7: Las publicaciones periódicas se hacen eco. Las autoridades acentúan su acción. Es una
2: La nueva dictadura busca volver atrás las reformas económicas y sociales hechas por el peronismo e instaurar un nuevo orden social. Buscan un país sin huelgas, con una clase obrera obediente y con un Estado sin tanta intervención en la economía y, por supuesto, sin distribución de la riqueza.
7: Es una vasta contraofensiva de las fuerzas legales.
2: El gobierno del llamado proceso de reorganización nacional es asumido por una junta de comandantes de las tres armas. Todavía no tienen un presidente, pero ya hay dos militares que se disputan ese cargo. Jorge Rafael Videla, nacido en Mercedes en 1925, católico ferviente y padre de siete hijos, por su mirada esmirreada y sus rasgos afilados, el ingenio popular lo bautiza rápidamente como la Pantera Rosa. Videla, junto con Roberto Viola, pertenecen al llamado sector liberal de la dictadura, que supuestamente busca una salida democrática. A diferencia de Viola, Videla no tiene demasiado carisma ni ideas políticas propias. Por otro lado está Emilio Eduardo Massera, el negro cero, como lo llaman por su nombre de guerra, es el personaje más oscuro e intrigante de la dictadura. Es marino, un arma, recordemos, rabiosamente antiperonista. Al igual que muchos oficiales, viajó a Panamá y a Washington para entrenarse en la guerra antisubversiva, donde adquirió conocimientos que puso en práctica desde su principal centro de operaciones, el tristemente célebre casino de oficiales de la Escuela de Mecánica de la Armada.
8: Prestará juramento como presidente de la Nación Argentina ante los integrantes de la Junta Militar.
9: Yo, teniente general Jorge Rafael Videla.
2: El 29 de marzo de 1976, Videla es designado presidente provisional.
9: Nuestro Señor y estos santos evangelios, desempeñar con lealtad y patriotismo el cargo de miembro de la Junta Militar.
2: A partir de ese momento, Massera va a rivalizar permanentemente con él. Para 1976, las organizaciones guerrilleras están derrotadas militarmente. El operativo Independencia y el fracaso de la toma del batallón Domingo Viejo Bueno de Monte Chingolo fueron un golpe mortal para el ERP. Mientras que muchos de los cuadros activos de Montoneros están librados a su suerte. Pero la nueva dictadura va a usar la lucha antisubversiva como excusa para disciplinar a la sociedad a sangre y fuego. El propio Videla expone sin eufemismo los principios de su gobierno.
10: El menester continuar la lucha contra la subversión, con una concepción global de la misma y hasta su total aniquilamiento.
2: Es por estos días que la palabra subversivo se extiende a todo aquel que no esté de acuerdo con la dictadura, como por ejemplo estudiantes, trabajadores, artistas, sindicalistas.
11: Volvimos a sentirnos argentinos en un barrio de seguridad. Si miramos a nuestro alrededor, vamos a darnos cuenta que muchas cosas han cambiado después de aquel 24 de marzo.
2: La Junta llega a un nivel tan alto de censura que considera subversiva la matemática moderna y ordena el secuestro y quema de libros solo por tener en su título la palabra Cuba.
11: Argentina recupera su histórico camino de libertad.
2: Como por ejemplo el famoso manual de física La Cuba Electrolítica o un ensayo sobre el cubismo.
7: Las autoridades acentúan su acción. Es una vasta contraofensiva de las fuerzas legales.

0: quedado atrás. La sociedad argentina pasó una durísima prueba. Ha llegado el momento de ganar la paz.
1: Para ese momento, Chile, Uruguay, Paraguay y Bolivia también se encuentran bajo dictaduras militares, cuyos oficiales fueron entrenados por comandos norteamericanos y franceses.
2: Como toujours, les termes du problème sont: primo, l'adversaire; segundo, les moyens de le détruire.
1: Este entrenamiento incluye la instalación de campos de concentración clandestinos, donde se secuestra y tortura a los detenidos.
3: Antes del 24 de marzo de 1976, el desencuentro y los intereses de sector fomentaban el desorden y la anarquía. Usted lo vivió. Recuerde y compare.
1: Para llevar adelante este plan, la Junta Militar divide el país en distintas zonas, subzonas y áreas. En las principales guarniciones militares, comisarías y edificios de las Fuerzas Armadas se montan centros clandestinos de detención, con salas de tortura y amplios espacios para alojar a los cientos de secuestrados que ingresan todos los días a la feroz maquinaria represiva. Para 1976 ya funcionan en Argentina más de 350 de estos centros. Los más activos son la Escuela de Mecánica de la Armada, el Vesubio, la Perla, la D2 de Córdoba y la Escuelita de Famaillá en la provincia de Tucumán. Las detenciones, mejor dicho, los secuestros, se hacen en forma absolutamente clandestina e ilegal.

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0: Tengo una buena canción para cantar, a ver.
1: Ella durmió.
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0: Gracias. Totales.

0: 4 de agosto.
1: ¿Es en inglés o en español?
0: Es en inglés.
1: Bien.
0: Pero por lo menos el estribillo seguro unos cuantos lo van a tararear, aunque no hablen el idioma.
1: Bueno.
0: A ver, antes de seguir tratando de tirar pistas, escuchemos un pedacito y ya la van a reconocer.
1: Bien.

0: Escuchaban I Will Survive de Gloria Gaynor, esta cantante de música disco y soul estadounidense, donde yo estaba viendo cuatro de sus éxitos más conocidos son Never Can Say Goodbye, I Am Where I Am, Can't Take My Eyes Out of You y I Will Survive. Son canciones todas magníficas. Esta canción fue escrita por Freddie Perren y Dino Fekaris, espero estar pronunciando bien los apellidos, pero bueno, es mi intento. Y la canción en realidad se convirtió en un himno al empoderamiento femenino y habla sobre cómo seguir adelante luego de terminar una mala relación. Uh-huh. Pero la verdad,
1: ¿en qué año fue?
0: Esto fue, ya que no recuerdo, ¿no?
1: Sí, pensando en esto del empoderamiento, ¿en qué etapa estaba?
0: Pero esta, en realidad es algo que un significado que se le dio, vaya a saber en qué año, ¿no? Pero la realidad es que en aquel momento los escritores lo hicieron desde otro punto de vista, que era cómo sobrellevar cualquier tipo de situación difícil. O sea, obviamente no, ellos escribieron desde su perspectiva. Dos hombres, se ve que no iban a pensar en el empoderamiento femenino. Y todo comenzó cuando Dino Fekaris fue despedido de su trabajo. Él hacía 7 años que trabajaba ahí, hasta que un día dijeron chao. Y bueno, y ahí él ya estaba en su casa, desempleado, pensando en qué iba a hacer de su vida, hasta que prendió la tele y estaba sonando una canción que él había escrito para una película. Y eso lo tomó como un presagio de que las cosas iban a mejorar. Él recuerda haber saltado de la cama en ese momento, ponerse en pie y decir, las cosas van a salir bien, voy a ser un escritor, voy a sobrevivir. Y ahí es, I will survive, voy a sobrevivir, que es lo que significa en inglés. Cuando terminaron de escribir la canción, no tenían a nadie que lo cantara. Y así como él sintió como que era una señal de que él escuchó él escuchó su canción en la tele, dijo, bueno, la próxima persona, la próxima diva, la próxima cantante que se le acerque, iba a tener esa canción.
1: Todo era muy azaroso.
0: Y resultó ser que la primera persona que se le acercó fue Gloria Gaynor, que para ese entonces tenía 30 años. Y mira, me habías preguntado el año, mira, 1978, acá encontré el apunte.
1: De empoderamiento, había movimiento feminista, pero estábamos lejos de la situación actual.
0: ¿No? Realmente no era ni ahí la intención en aquel momento. Y te acordás que para aquella época estábamos hablando que estaban los discos de vinilo, estaba el lado A, el lado B, el lado A era el importante, el lado B era el que se olvidaba porque nadie le prestaba atención. Y la compañía discográfica decidió que I Will Survive iba a estar en el lado B. O sea que pudo haber quedado para el olvido. Pero resulta que a los DJs de la época les empezó a gustar esa canción y la empezaron a colocar una y otra vez. Hicieron que esa canción sonara tanto en los boliches como en la radio y fue en gran parte lo que ayudó a que la canción se hiciera tan famosa. Y ahora con su letra temporal, aún hoy esa canción sigue sonando, aquí en Uruguay sabemos que el 24 de agosto va a sonar, y nada, provoca ese efecto de empoderar, de dar aliento al que lo escucha, y lo que decía, fue mutando ese empoderamiento, en algún momento era una persona dándose aliento porque las cosas iban a mejorar, porque él iba a sobrevivir a la situación que estaba viviendo, y hoy en día lo ven como un empoderamiento desde el lado femenino. Pero como sea, canción que te da fuerza.
1: Habla de resiliencia de alguna manera, ¿no?
0: Exacto.
1: Bueno, bien interesante. Nos vamos a quedar escuchando esta canción. No sé si la van a querer bailar o no a esta hora. Capaz que algunos están acostaditos ya, abrigados.
0: Pero pueden hacer lo que quieran.
1: Pero pueden hacerlo, sí. Y nosotros nos quedamos con la historia, ¿no? Con esto de aplicarlo a quien quiera, pero cómo uno puede sobreponerse a las situaciones difíciles, ya sea el despido, ya sea otras situaciones que nos ocurran, ¿no? No,
0: siempre es así. Hay que continuar avanzando porque las cosas mejoran.
1: Muchas gracias, Stephanie. Nos encontramos la semana que viene y seguimos contando canciones.
0: Hay que estar.

Muy, pero muy buenas madrugadas. Qué placer poder compartir de nuevo otra gotita de rocío en esta madrugada. Bueno, en estas madrugadas realmente frías, gélidas en algunos casos. Pero bueno, la voz no me está ayudando mucho. Pero bueno, quería compartir con ustedes. Bueno, hoy una gotita de rocío que elegí, que es una reflexión de esas que circulan por la red y tiene un poco de humor de una señora mayor que cuenta sus anécdotas y dice así: no es que ande olvidando todo, es que mi cerebro ya hace curaduría. Selecciona, filtra, prioriza. ¿Dónde dejé las llaves? ¿A qué venía el cuarto? ¿Qué estaba diciendo? No sé, pero me acuerdo perfectamente de la receta de los alfajores que me dio la tía Chona en el año 1982. Eso sí lo tengo clarito. Ahora tengo manías, sí, de esas que se heredan con la edad y el derecho a que nadie te juzgue. Guardo frascos como si fuera a montar una farmacia. Tengo uno para botones, otro para galletas, vacío, obvio. Uno para hilos que ya ni uso, pero ahí están por si un día se ofrece coserle el alma a alguien. Me regreso tres veces a ver si apagué el gas. ¿Ya lo apagué? Sí, Milka, lo viste hace 10 segundos, pero que no me acuerdo si lo sentí, porque no es lo mismo ver que sentir. Entonces regreso y lo abrazo con la mano y de paso le digo: no me vayas a traicionar, condenado. Busco los lentes y los traigo puestos. Me hablo sola con una autoridad que ni cuando era mamá primeriza. Me doy órdenes, me regaño, me río, me contesto. Y cuando me canso, me hago un café y me olvido del motivo por el cual me levanté. Tengo otra manía deliciosa: no contestar llamadas si no tengo ganas. Y si me dicen quién habla, contesto con mi voz más dulce: ¿y tú por qué no sabes? Y cuelgo, porque a estas alturas una no está para misterios ni encuestas. Los tuppers, hay una tragicomedia diaria. ¿Dónde están las tapas? Creo que en esta casa hay un agujero negro donde se escapan las medias, las tapas de los tuppers y la paciencia. Pero no me molesta, al contrario, estas manías me salvan. Son los rituales de una mujer que ya no tiene prisa, que se sienta a recordar mientras resuelve la olla, que olvida nombres pero no las emociones, que pierde cosas pero no el estilo. Y si eso es estar vieja, pues vieja y feliz. Vieja con agenda, con frascos, con risas o a desatiempo y con libertad de mandar al diablo lo que no me gusta. No es que una esté perdiendo la cabeza, no, lo que pasa es que la cabeza ahora guarda lo esencial. Las canciones que más me gustan, las caras que amo, los aromas de infancia y lo demás pues se va colando entre tazas, frascos y olvidos simpáticos. Y si eso es hacerse vieja, pues qué delicia, porque no hay nada más sabroso que tener manías con historia y olvidos con estilo. Hasta aquí la gotita de rocío, espero les haya gustado. Me pareció una viejita muy simpática y muy lejos de la edad que tenemos nosotros. Pero bueno, lamento que mi voz no esté al 100%, pero bueno, espero lo hayan entendido. Y como siempre les digo, no te olvides de sonreír y elige siempre la vida.

0: Hola Sandra, ¿cómo estás? Bueno, acá están los hinchas con micrófono de capa caída. Lautaro, Hugo, otra semana además de fútbol y con resultados nada halagüeños. ¿Cómo te va, Lautaro?
1: Mal.
0: Así nomás, mal, así nomás.
1: De una.
0: Bueno, tenemos que decir que Nacional sigue en las copas internacionales, en la sudamericana, pero Peñarol perdió la posibilidad de ir a la sudamericana. ¿Qué pasó ahí con Peñarol?
1: Y si los jugadores juegan mal, no ponen garra, no ponen nada, así no. O sea, lo vengo diciendo, no están en cualquier club,
0: Está.
1: Ahora, ¿está?
0: Sí, sí.
1: Por mí los jugadores de Peñarol, hay unos cuantos que ya se tienen que ir. Hace rato. No voy a dar nombres porque si no, ¿está? Vos ya sabes de quién estoy hablando.
0: Sí, sí,
1: sí. Determinados jugadores que no los voy a decir porque si no los dejo bien pegados a ellos.
0: Bueno, yo no soy tan severo como vos, pero reconozco que tanto en el torneo local como en el torneo internacional, Peñarol no ha tenido un buen funcionamiento. En todo este año, Peñarol no ha tenido ningún buen funcionamiento. Por lo que sí aspiraría a que haya nuevos jugadores que estén poblando el 11 peñarolense. Y en el torneo local también han habido partidos en los cuales Peñarol no ha demostrado una idea de juego. Yo pensé que era yo que estaba negativo, pero estoy consultando con otros hinchas y piensan lo mismo, ¿no? O sea que lo que vos decís, una renovación de plantel.
1: Hace rato.
0: Sí.
1: Ahora, las bombas, Ruglio, así de simple te lo digo, anda olvidándotelas.
0: Sí.
1: Anda olvidándotelas porque no van a venir. A Anderson Duarte, no es por malo, ¿tá? Y yo lo sé bien, ¿tá? Sí. No preciso que venga Anderson y me lo diga en la cara,
0: Claro.
1: A Anderson no le interesa jugar el campeonato uruguayo.
0: Vamos a explicarle a la audiencia quién es Anderson. Anderson Duarte es un jugador, creo que es de Tacuarembó, que jugó muy bien en la selección, fue campeón del mundo, ¿no? Y que ahora estaba jugando, ¿por dónde?
1: México.
0: Y está, Peñarol habló la posibilidad de que él viniera. Entonces vos decís que no va a venir ahora.
1: ¿Qué va a venir? ¿A vos te parece que le va a interesar jugar? A Olaza tampoco le va a interesar.
0: Claro, claro.
1: O sea, a jugadores de renombre, descartámelos.
0: Sí.
1: Tráeme alguno del medio local, antes de que jugar con esto, prefiero que me traiga jugadores del medio,
0: A mí me parece que de aquí hasta fin de año.
1: A mí me gusta mucho Salomón Rodríguez.
0: Salomón Rodríguez.
1: Es el mejor 9 del fútbol uruguayo para mí con Álvaro.
0: ¿Dónde está jugando?
1: En Torque.
0: Ah, en Torque.
1: Es el goleador de Torque.
0: Ah, mirá.
1: Tema que, claro, está prestado.
0: ¿De dónde es?
1: De Chile.
0: Ah, sí.
1: El Colo-Colo.
0: Ah, de Colo-Colo, mirá.
1: O sea, no le fue muy bien en Colo-Colo, pero en Torque es.
0: Exquisito. Y bueno, Torque está haciendo una muy buena campaña en la sudamericana, ¿no?
1: Y muy buena clausura también. Muy buena intermedio.
0: Sí, ahí está.
1: Viene muy bien Torque.
0: Bueno, en contraste con lo que está pasando
1: y tráeme, en Peñarol, tráeme a Marcelo Méndez de una buena vez.
0: ¿De técnico? Bueno, pero todavía está Aguirre. Yo prefiero que siga Aguirre hasta fin de año.
1: ¿Querés bancar a un Aguirre que está mal? O sea, no es por malo, pero
0: por algo debe estar mal, no es mal técnico.
1: A ver, no, pero comete errores, ¿tá? Que yo no los entiendo.
0: Claro.
1: Inexplicable. A ver, yo algún día voy a querer conversar con Aguirre y que me explique algunas cositas. ¿Por qué no juega Brandon Álvarez? ¿Cuántas veces más?
0: Claro, claro.
1: ¿Qué pasa con Brandon? ¿No tiene lugar? En este Peñarol, ¿no tiene lugar? Digo, porque si Peñarol se ilusionó con la Copa Sudamericana, no fue por los jugadores de ahora, fueron por los pibes. Porque fueron los que más entusiasmo metieron.
0: Sí,
1: Brian Barbosa, Facundo Alves, todos esos pibes que ves ahí son los que más entusiasmo meten. Sí, y mientras los otros, nada.
0: Sí.
1: Van para adelante porque ya saben lo que es jugar en el club.
0: Sí, tu razonamiento es bueno.
1: Muy flojo el argentino también, Tongi, ¿no? Que en 20 partidos, te los digo los números si querés. 20 partidos.
0: Sí.
1: 20 partidos,
0: sí.
1: Un gol y creo que había dado 2 asistencias solo.
0: Bueno.
1: No son buenos números.
0: El tema está en que es buena tu lógica, pero también es cierto que hay otros equipos que han puesto juveniles, como por ejemplo Nacional, y tampoco le ha ido bien. Nacional clasificó a la Sudamericana, pero no ha tenido muy buenos resultados en la
1: interna. Pero a ver, Peñarol lo puso a los juveniles y es otra cosa. Se nota que juega a los juveniles, Peñarol mejoró por lo menos.
0: Bueno.
1: ¿O me equivoco?
0: En fin, hay muchas posibilidades, hay muchas variantes, hay que ver si... Bueno, Aguirre sigue siendo el técnico de Peñarol, no se ha hablado nada de lo contrario.
1: Pero pará.
0: Sí.
1: El argentino Tongui, para mí, no lo veo bien.
0: No lo veo bien.
1: Desde que ha llegado no le aportó a este Peñarol.
0: Sí.
1: Aparte,
0: sí,
1: Tongui sí. Había dicho que era picante y todo eso. Yo, por el momento, no veo nada de lo que él dijo.
0: Tampoco ha jugado en su puesto, ¿no? Aguirre lo mandó para atrás, jugar para atrás, ¿no?
1: Pero mirá que ha jugado a veces en su puesto.
0: Sí, pero bueno, o sea, los primeros partidos jugó en su puesto y está.
1: No, pará. El partido con Cerro Largo jugó en su puesto.
0: Ajá.
1: Y yo, para que sepas, en 21 partidos metió un gol, 2 asistencias.
0: Bueno, Lautaro, la suerte de Nacional ha sido bastante parecida a la de Peñarol, aunque Nacional clasificó a la Copa Sudamericana. Si Nacional juega ahora, toca con Tigre, y el ganador de esa llave va a jugar contra Torque, que ha hecho una muy buena Sudamericana. ¿Cómo la viste vos a Torque en la Sudamericana?
1: Bien.
0: Bien, ¿no? Bueno. Así que en el campeonato local, Nacional tuvo un pinchazo fuerte el domingo pasado, que perdió 3-0 con Deportivo Maldonado. Y bueno, me parece como que lo que único que nos va quedando es lo local, por lo menos a Peñarol. Nacional tiene todavía la Copa Sudamericana. Pero vamos a terminar hablando de la selección uruguaya. Con mucha tristeza te digo que no me gusta el hecho de que la selección uruguaya no se despida con un partido.
1: Se confirmó la lista.
0: ¿Está confirmada la lista? ¿Naitan no viene?
1: Los mismos de siempre.
0: Los mismos de siempre. Bueno.
1: Ahora, ¿qué pasa?
0: Y ya están los 26 jugadores en el país.
1: Sí. Bueno. Ahora, ¿preferís a Rodrigo Aguirre antes que a Suárez? Porque yo te digo los números de Rodrigo Aguirre, ¿eh? No es un mal delantero. Ahora, ¿a vos te parece buenos números? 41 partidos, 9 goles solo. ¿Son buenos números?
0: Vamos a ver. Vamos a ver.
1: Ahora, a mí no me gusta que no haya amistoso, ¿eh?
0: Yo te digo, yo voy sin entusiasmo, porque ahora el fin de semana pasado jugó Brasil, jugó Panamá, jugó Alemania, jugó Finlandia, también Costa Rica, Brasil, y Uruguay no está jugando.
1: Porque fue decisión de Bielsa.
0: Bueno, la semana que viene seguimos hablando de la selección uruguaya.
1: No estoy de acuerdo con vos, ¿eh?
0: Bueno, la próxima semana entonces seguimos hablando y vamos a hablar más de la selección uruguaya.

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0: si ustedes me lo permiten.
1: Muy estimados oyentes de Versos al Viento, hoy seré muy breve en mi conversación con ustedes porque tengo elementos muy importantes para compartir y que ampliaré en los días siguientes. El martes 26 de mayo, en el Centro Cívico de la Costa, se hizo entrega de los premios de un concurso de cuentos que se denominó Historias con Café. Desde el año pasado se hizo una convocatoria a la cual tengo entendido que accedieron muchas personas a presentarse al concurso. Yo hoy les voy a leer el cuento ganador, Cafés que resisten. ¿Y saben quién es la autora de este cuento? Nuestra querida Sandra Costabel. La verdad que quedamos, diría que sorprendidos, pero muy alegres, muy contentos, porque nuestra compañera de tareas aquí en la radio, y bueno, compañera de muchas cosas, porque hemos trabajado juntos con Sandra, hemos hecho muchas cosas juntos, nos alegramos muchísimo por esta premiación que recibió por este cuento. Hoy simplemente se los voy a leer. En otros momentos conversaremos con ella y luego haré algunos comentarios más.

Cafés que resisten. Entro al café casi sin mirarlo. No porque no lo conozca, sino justamente por eso, porque lo conozco demasiado. La campanita de la puerta suena igual que hace años, y ese sonido breve, apenas un tintineo, es suficiente para que algo se mueva adentro mío. Siempre pienso que los recuerdos no vuelven de golpe, son así, como quien apoya una taza caliente sobre la mesa y espera. La idea de venir hasta acá no fue del todo mía, se la robé con gratitud a mi amigo César, que cuando cumplió 50, decidió reunirse con 50 amigos en 50 cafés icónicos de Buenos Aires. Me pareció una idea luminosa, no por la cifra, sino por el gesto. Hoy, tomarse un café con alguien es casi un acto de resistencia. Nadie tiene tiempo para nada. Todo es rápido, urgente, descartable. Sentarse frente a otro, mirarlo, escucharlo sin apuro, es una pequeña revolución. El café huele a lo de siempre, a granos recién molidos, a madera vieja, a conversaciones que no terminan nunca. Hay mesas que ya saben quiénes se van a sentar en ellas y sillas que reconocen el peso de los cuerpos antes que estos lleguen. Me siento en la de la esquina, la misma de otras veces. Acá el tiempo no se mide en relojes, sino en encuentros. Mientras espero que me sirvan, miro alrededor. Hay rostros nuevos y otros que ya no están. En este lugar aprendí que la memoria no vive solo en las personas, también queda pegada a las paredes, al mostrador, a las tazas desportilladas que nadie se anima a tirar. Cada café que se sirve arrastra algo de lo que pasó antes, como si el agua caliente despertara historias dormidas. Yo vengo por eso, por el café, sí, pero sobre todo por lo que pasa cuando alguien se sienta del otro lado de la mesa. Hay cafés que no están atados a un lugar, sino a un trayecto. Yo suelo traerlos conmigo cuando viajo. Cafés de Centroamérica, envueltos en paquetes sencillos, a veces con etiquetas gastadas, pero con un aroma que se impone apenas los abro. Huelen a tierra húmeda, a trabajo paciente, a manos que conocen el ritmo de la cosecha. Saben ricos, de esos sabores que no necesitan explicación. Recuerdo uno que compré en Honduras. En el paquete, con letras claras, decía: libre de mano de obra esclava y libre de trabajo infantil. Me quedé un rato largo mirando esa frase, como si fuera un espejo incómodo. Pensé en lo absurdo y lo necesario de la aclaración. ¿No deberían ser leyendas realidades tan obvias que no hiciera falta nombrarlas? ¿En qué momento hubo que empezar a aclarar que un producto no estaba hecho a costa de la dignidad de otros? Desde entonces, cada vez que preparo café, esa pregunta vuelve, como si el aroma trajera también una responsabilidad. El café, aprendí, no solo es una bebida, es una cadena de decisiones, de manos, de vidas, que se tocan sin verse. Una vez en mi programa de televisión recibí a Kathy James. Para homenajearla compré café colombiano acá en Uruguay. Me pareció caro en ese momento, pero cuando lo probé entendí que no lo era. Era intenso, profundo, generoso. Pensó entonces que, al fin y al cabo, ese café era más barato que viajar hasta Centroamérica a buscarlo, y sin embargo me acercaba igual, a su tierra, a su música, a su historia. El café también hace eso, acorta distancias. Nos permite viajar sin movernos demasiado, sentarnos a la mesa de otros pueblos, compartir algo que viene de lejos y aún así se vuelve íntimo. Tal vez por eso sigo creyendo que tomar café con alguien
sabiendo de dónde viene, quién lo cultivó, qué historias carga, es una forma sencilla y poderosa de resistencia. La primera vez que entré a la farmacia, sentí que no estaba entrando a un café, sino a una memoria materializada. Objetos antiguos de todas partes, frascos, balanzas, maderas gastadas, como si el lugar hubiera decidido no desprenderse de nada. Me encontré allí con Luis, cerca de su trabajo. Elegimos ese café casi sin hablarlo, como si el lugar supiera que la conversación iba a necesitar abrigo. Nos unió un tiempo compartido de trabajo en torno a la problemática de la trata de personas. Esa mañana yo había pedido la reunión para ver quién podía ayudarme con un espectáculo que hablaba justamente de eso. No buscaba respuestas cerradas ni soluciones inmediatas, sino orientación, nombres, puentes posibles. Luis escuchó con atención, pensó en voz alta, midió alcances, señaló cuidados, abrió contactos. Su consejo fue concreto y valioso. El café acompañó. Acompañó el lugar, su densidad, su pasado acumulado, como si los objetos antiguos legitimaran la pausa, el pensar sin apuro, la conversación comprometida. Disfruté el espacio y valoré el consejo, y confirmé algo que ya sabía. Hay cafés que sostienen decisiones importantes sin necesidad de solemnidad. Otra escena muy distinta, pero igual de memorable, fue con mi hijo mayor, Facundo. Era una fecha especial y su regalo fue llevarme a Escaramuza, café librería. Doble tentación, mucha gente ese día, demasiada, mesas llenas, libros en movimiento, voces superpuestas, y sin embargo, el encuentro fue íntimo. Tomamos café, conversamos y después vino el regalo dentro del regalo. Tres libros a elección. Elegí uno sobre las mujeres de Artigas, otro sobre guardianas de un ritmo afro. Me gustó esa palabra, guardianas. Y el tercero no lo recuerdo. Y eso también dice algo. No todo lo que elegimos permanece con la misma nitidez, pero el gesto sí. El tiempo compartido también. Sentí orgullo, no solo por los libros, sino por ese modo de encontrarnos, por compartir el café, la palabra, la curiosidad. En medio del río, construimos una burbuja. Conocí el Centro Cultural Charco mientras entrevistaba a Hernán por su proyecto musical Casi Humanos. Me gustó el lugar de inmediato. Algo en su clima, en su escala, en su propuesta. Pensé, sin decirlo, que algún día me gustaría hacer algo ahí con mi música. Compré un regalo para mi nieto, un juego que nunca terminé de entender cómo se usaba. Todavía me río al recordarlo. Hay café que no solo alojan ideas, sino también proyectos en estado de semilla. Tengo muchos cafés de ruta, la mayoría en soledad. Mi auto eléctrico necesita cargarse y eso me obliga a detenerme, pausar, valorar la pausa. A veces me pregunto si lo que ahorro en combustible lo gasto en café, pero siempre llego a la misma conclusión. No gasto, invierto en tiempo, en observación, en respiración. Me pasa algo parecido en los aeropuertos. Pasajes baratos, esperas largas y el ahorro que se diluye entre cafés que ayudan a pasar el tiempo, a conectarse, a usar el internet. Cafés de paso, sin nombre, sin historia compartido, pero necesarios. Hay uno, sin embargo, en el medio rural que he cruzado varias veces. No recuerdo su nombre, sí el cartel, la estética, esa promesa silenciosa al borde del camino. Siempre lo miro al pasar y pienso cómo será. Algún día voy a entrar. No sé cuándo, pero sé algo más importante, no quiero ir sola, porque hay café que no están hechos solo para detenerse, sino para encontrarse, y porque al final
Eso es lo que sigo buscando cada vez que me siento a una mesa. Un poco de tiempo compartido, una historia que se diga despacio y la certeza de que mientras alguien escuche del otro lado, la memoria sigue viva.

0: otro café.
1: Muy bien, y hasta acá entonces, a puro café nos vamos, pero qué cosa. Gracias, Hugo, por la lectura de este cuento. Sí, qué linda satisfacción que fue recibir esa distinción. Y bueno, nosotros seguimos viaje. Mañana seguramente nos estaremos comunicando desde Puebla. Que pasen ustedes muy bien.
2: Hasta aquí, Versos al Viento. Para nosotros ha sido un privilegio acompañarte en el corazón de la madrugada. Que tengas una jornada reparadora.

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3: Buenos días, audiencia. Como siempre, mi especial saludo a la familia Tambera y también a todas las familias de la producción agropecuaria que nos siguen en la mañanita de Rural. Mañana miércoles tenemos el foro de INALE, denominado Desafíos y Oportunidades de Nuestra Lechería. Repasemos el programa. La actividad está previsto que comience a las 9 de la mañana con algunas palabras de apertura de la institución convocante. De inmediato, el ingeniero Ignacio Aguilar va a abordar el tema desafíos de la genética para el futuro de los sistemas. La segunda conferencia estará a cargo del ingeniero Gervasio Piñeiro sobre indicadores ambientales en tambos uruguayos, uso de redes causales para construir tableros de desempeño ambiental y orientar el rediseño productivo. Luego de un breve corte, la tercera conferencia va a corresponder al ingeniero Alejandro Galeto sobre la situación internacional actual y cómo se mueven las fichas en el mercado de los lácteos a nivel mundial. El bloque final está previsto para el mediodía, entre las 12 y 12.30 horas aproximadamente. Aquí la exposición se va a centrar en el FPTA 385, llamado Gestionando el Crecimiento de los Sistemas Lecheros, y en los avances en la hoja de ruta sobre indicación geográfica del queso Colonia en el marco del Acuerdo Unión Europea-Mercosur. La actividad va a finalizar con el reconocimiento del INALE a Conaprole por sus 90 años y, por supuesto, se redondeará la actividad con una mesa de quesos que aproximadamente tendrá lugar sobre las 13 horas. Recordemos que el Foro de INALE es un espacio de articulación e intercambio orientado a toda la cadena láctea, que tiene por objetivo contribuir al análisis y la reflexión sobre la evolución de la economía lechera a partir de sus principales factores de competitividad. Esta edición plantea un enfoque sobre los desafíos y oportunidades de nuestra lechería desde una mirada ambiental, genética y de mercados. Cada año hemos tenido oportunidad de asistir todos los años desde el comienzo de los foros de INALE, no baja de 200, 250, a veces 300 personas de todos los eslabones del sector que participan, y es una oportunidad de acceder a actualizaciones en el plano técnico, nuevos conocimientos, información sobre tendencias internacionales relacionadas con el área de la comercialización y por supuesto, como les decíamos, ya es una tradición la degustación de quesos, que es una gentileza de las distintas queserías artesanales e industriales del sector, con lo cual se redondea esta actividad que ya podemos decir que es tradicional. Y los tres conferencistas, ya sus nombres son muy conocidos en nuestro sector. El caso de Aguilar, por supuesto, en lo que tiene que ver con su tarea como investigador especialista de INEA, En el caso de Piñeiro, que es un referente en todo lo que tiene que ver con los indicadores ambientales en los tambos uruguayos, y Galeto, que ya ha estado en anteriores foros, que también es, valga la redundancia, referente, pero en este caso en todo lo que se relaciona con la situación internacional actual, bastante compleja, por cierto, y cómo se mueven las fichas, ¿verdad?, en el mercado de los lácteos a nivel planetario. Dando cierre a la zafra de remates de otoño, el escritorio Di Santi nos ha informado de los valores que se registraron en la subasta realizada el viernes pasado, como siempre, en el local Cardal con la administración del República. Fue una exitosa jornada en cuanto al cierre de la zafra de otoño. Le hemos comentado a los oyentes que va a haber actividad del escritorio Di Santi en la entrezafra, pero sí, este fue el punto final de una zafra de otoño muy buena, por cierto. Un muy buen remate de maquinaria y ganado lechero, con una buena concurrencia de clientes y amigos del escritorio. Se colocó el 90% de los lotes de maquinaria y herramientas, en tanto el ganado se colocó en su totalidad muy buenos valores. Veamos esos valores. Los promedios expresados en dólares son los siguientes: por piezas de cría, mínimo 1.000, máximo 1.350, promedio de las piezas de cría, 1.220 dólares. Vaquillonas próximas, mínimo 1.700, máximo 2.400, promedio de las vaquillonas próximas, 1.990 dólares. Por las terneras, la punta de abajo 435, la punta de arriba 800, el promedio 650 dólares. Vaquillonas para entorar 850 el mínimo, máximos 960, el promedio 890 dólares. Terneros holando y cruzas, la punta de abajo 2.50, la punta de arriba 2.70, el promedio 2 dólares con 60 centavos. Siempre precio por kilo en pie, obviamente. Les comento algunos valores en cuanto a herramientas y maquinaria. Un tractor John Deere 6003 con pala se vendió a 21.500 dólares, una pala cargadora 21 mil dólares, un tractor Valmet 985 con pala se colocó a 17.500 dólares, una estiércolera Ipacol de 6.000 litros, 8 mil dólares, un carro forrajero Mari 4.300 dólares, un Jeep Was Diesel 4.250 dólares. Como comentario final, además de esta información del cierre de zafra del escritorio Di Santi, es que el escritorio sigue comprando terneras holando y jersey para exportación, y a los interesados les dice que consulten las mejores condiciones del mercado. Un buen cierre de zafra entonces.
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3: Como ya les anuncié, en este segundo tramo tengo el gusto de compartir con ustedes el discurso que pronunció el presidente CONAPROLE, Gabriel Fernández, en el sábado pasado en oportunidad de la celebración de los 90 años de la cooperativa en la Rural del Prado.
5: Realmente, como ustedes ven acá, hay mucho trabajo. Quiero agradecerle a toda la gente que hizo posible tener esta organización para recibir casi 2.000 representantes de la familia CONAPROLE que han venido de todos los puntos del país, y quiero agradecerle a los 2.000 familias de CONAPROLE que han venido hasta acá a festejar con nosotros estos 90 años que está cumpliendo la cooperativa, un hito fundamental en la historia de CONAPROLE. ¿Qué significa significan estos 90 años? Estos 90 años yo creo que sobre todo lo que significan es la necesidad de agradecer, de festejar, de felicitar. Acá hay muchas horas de esfuerzo, mucha gente que ha pasado por la cooperativa, mucha gente que se ha involucrado, tanto en el sector primario como en el sector industrial, mucha gente que ha pasado noches de desvelo tratando de solucionar los problemas y mucha gente que ha hecho un esfuerzo grande para traernos hasta acá. Sumado al esfuerzo que cada uno de ustedes hace todos los días en sus predios y que son la primera piota que se hincha de la industria y que nos lleva a lo que es Conaprole hoy. Realmente tenemos que estar muy agradecidos con lo que ha podido lograr esta cooperativa y tenemos que ser muy conscientes que muy pocas instituciones en Uruguay podrían lograr un festejo a esta naturaleza, una historia en esta naturaleza, una convocatoria de esta naturaleza, donde acá tenemos la esencia de la lechería, grandes, chicos, medianos, del litoral, de Colonia, de San José, de Canelones, de Florida, todos representados del norte, las ocho zonales de la cooperativa presentes, las ocho zonales de la cooperativa acompañando y disfrutando de este día que ojalá lo disfrutemos todos juntos, porque es un hito de vuelta fundamental en la historia de la cooperativa. Esta es nuestra fiesta, este es nuestro festejo, esto lo logramos entre todos, esto lo hicimos entre todos, esto es nosotros mismos, no es nada más y nada menos que nosotros mismos. Y si lo que cada uno de nosotros puso para que esto sea lo que soy, más todos los que pusieron, los que estuvieron durante estos 90 años previamente y que hicieron historia en la cooperativa, hoy no estaríamos festejando estos 90 años con una familia como estamos hoy y una cooperativa sólida, fuerte, que nos da certeza, que nos da tranquilidad, que nos da soporte y creo que también nos da futuro. ¿Tenemos problemas? Por supuesto que tenemos problemas, lo vamos a tener siempre, pero siempre vamos a trabajar para solucionarlos y lo tenemos que trabajar juntos, porque esto es de todos nosotros y los problemas los tenemos que resolver entre todos nosotros juntos. Quiero además agradecer a las organizaciones paralelas a Conaprole. Aquí está presente Prolesa, factor fundamental del día a día de nosotros en el abastecimiento de los productos. El 87% de lo que nosotros productores compramos se lo compramos a Prolesa, que pelea palmo a palmo los precios y el trabajo para tratar de darnos el mejor servicio. Y que como Conaprole también tiene cosas para mejorar, pero está el día a día a través de su directorio y su funcionario tratando de mejorar. Lo mismo que Proleco, una entidad fundamental en la vida de los productores, en la vida de nuestros bolsillos, buscando soluciones financieras para poder resolvernos el día a día cuando no tenemos algún inconveniente para llegar a fin de mes, con un adelante, con un financiamiento. Tenemos muchísimo para agradecer y para nombrar. El área de productores, a través de los zonales, a través del área social, del área técnica, el campo sustentable. Todo lo que la cooperativa hace en el día a día, el área industrial, el área comercial, comercio exterior, que pone nuestros productos en 75 mercados y que cuando se cierra uno pelea para abrir otro. Hoy ya tenemos dos contenedores de leche en Indonesia y se acaba de abrir el mercado Indonesia para el Uruguay. Ese es el trabajo que tiene que hacer la cooperativa. Eso es lo que somos como cooperativa. Ninguna otra empresa hubiera podido convocar este festejo. Y este festejo es nuestro. Así que disfrutémosle. Yo lo único que puedo hacer es agradecerles. Agradecerles el privilegio de haberme dado la posibilidad de estar en este lugar y decirles que yo me siento una partecita más de todo esto como se siente todo el directorio. Porque somos muchos y muchos años de historia y muchos años más vendrán. ¡Viva Conaprole! ¡Feliz cumpleaños!
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6: Gusto tener con nosotros a nuestro meteorólogo Mario Videgain. ¿Cómo estás, Mario?
7: ¿Cómo estás? Bien, por suerte, bien. Digo, ahora sin tanta niebla, por lo menos acá en el sur del país, digo, un poquito más seco el tiempo.
6: Exactamente. Ha habido bancos de niebla importantes en este amanecer y en estos días en general.
7: Básicamente sí, esta última semana diríamos hemos tenido altos niveles de humedad y eso se traduce en la, por lo menos en las primeras horas, en la madrugada, en bancos de niebla, neblina, prácticamente todo el país, pero fundamentalmente en el, todo el sur del país, ¿no? Las zonas costeras en general son las más afectadas.
6: Uh-huh, indudablemente. Y bueno, y estamos con bajas temperaturas también.
7: Sí, hoy por ejemplo estamos con bajas temperaturas por efecto básicamente también de la abundante nubosidad, estamos en cielos cubiertos. Esto hace en esta época del año que las temperaturas máximas por lo menos no asciendan y hoy por ejemplo no vamos a pasar de los 14, 15 grados acá en el sur del país, ¿no? Mañana creo que va a ser otra cosa, mañana vamos a tener cielos más despejados y por lo tanto un poco más de temperatura por lo menos después del mediodía.
6: Entiendo. Desde hace una semana aproximadamente hemos tenido muy pocas horas de sol.
7: Sí, básicamente sí, justamente asociado con esa abundante nubosidad, por lo menos nubosidad baja, estos cúmulos, estratos cúmulos que provocan justamente en contacto con el suelo lo que serían las nieblas y neblinas, y esto hace que justamente las temperaturas no asciendan por efecto de la abundante nubosidad, ¿no? Entonces estamos con máximas en el sur del país que están entre 13 y 14 grados aproximadamente. Cosa muy diferente a un día, por ejemplo, como estar mañana con cielos despejados, entonces las temperaturas posiblemente asciendan a los 16, 17 grados, o sea, temperaturas más normales incluso para junio.
6: Indudablemente, la humedad, como decías, la ausencia de sol, se hizo sentir mucho más el frío en la última semana, ¿verdad?
7: Sí, bueno, cerrando los datos de mayo, vimos que en mayo, increíblemente, ¿no? Había estado muy por debajo de lo normal en cuanto a temperatura, entre 2,5 grados hasta prácticamente en promedio sobre el país de anomalía negativa, o sea que un mayo 2026 que se ha parecido más a un mes invernal, a un junio, o sea, un adelanto del invierno que a un mes del otoño, ¿no? Tal vez, si lo estamos mirando, ha sido el mayo más frío desde 2007, o sea, prácticamente 20 años, ¿no?
6: Exacto. Ya que estamos cerrando mayo, ¿cómo anduvieron las heladas en mayo?
7: Bueno, tuvimos heladas justamente más abundantes en la primera quincena de mayo, no ahora en la segunda, justamente por efecto de esta abundante nubosidad que hemos tenido, eso provoca que no suban las temperaturas máximas, pero tampoco desciendan las mínimas. Sin embargo, en la primera quincena sí tuvimos varios eventos de heladas. Heladas en mayor parte de tipo agrometeorológica, son heladas a nivel de suelo, no heladas a nivel de abrigo, ¿no? A 1,5 metros sobre suelo. Pero sí, en promedio, por lo menos en el centro sur del país, estimo, ahora no tengo los números exactos, pero por lo menos hemos tenido del orden de por lo menos 4 heladas en la primera quincena fundamentalmente de mayo.
6: Y en el cierre de mayo las precipitaciones, hay algunos productores que nos han comentado de distintas partes del país como que necesitaría un poco más de agua, ¿es una sensación o objetivamente es así?
7: Bueno, no hemos todavía cerrado esta última decena de mayo, tenemos los datos hasta el día 20 de mayo, y si ustedes miran, y eso está publicado, ¿no? Los mapas, por ejemplo, de contenidos de agua en el suelo, lo que vemos que por lo menos hay 2 regiones del país donde todavía está faltando agua en el suelo, básicamente uno, en todas las cuchillas al norte del país, lo que sería el límite entre los departamentos Salto, Tacuarembó, Paysandú, Tacuarembó, zona donde los suelos además son muy de escasa profundidad, de muy baja retención de agua, donde ahí tenemos problemas de falta de agua, y después también en la zona suroeste del país, ¿no? Básicamente Colonia, Soriano, diría, parte de San José, incluso el oeste de Canelones, donde tenemos también faltante de agua. En estas regiones, por lo menos sur de vista del país, estamos entre 40 y 50% de contenido de agua en los suelos, o sea que yo diría que sí, todavía estamos necesitando agua, aunque estamos ya prácticamente entrando en el invierno climatológico, está faltando agua en esas 2 regiones del país.
6: Entiendo. Y Mario, mirando ahora a los primeros tramos de junio, ¿qué podemos esperar en materia de lluvias?
7: Bueno, lluvias básicamente, por lo menos de hasta el día viernes, no vamos a tener probabilidad de lluvias sobre el país. Incluso tenemos un ligero aumento de las temperaturas hasta el día viernes. El día viernes posiblemente acá en el sur del país estemos rondando los 20 grados de temperatura máxima, o sea que temperaturas muy agradables para la época. Pero ahí sí, a partir del día sábado, el sábado 6 y domingo 7, vamos a tener lluvias por un nuevo ingreso de un frente frío. Esto podría provocar lluvias, como digo, en el sur del país del orden de los 20 a 30 milímetros en el acumulado, repito, entre sábado y domingo. Y básicamente un cambio en el estado del tiempo, obviamente un descenso también en las temperaturas máximas y posiblemente también un descenso en las temperaturas mínimas, pero a partir de lo que sería del lunes 8 de la semana que viene, ¿no? O sea que tiempo bueno por lo menos hasta el día viernes y desmejora sobre el fin de semana.
6: ¿Y en materia de temperaturas?
7: Bueno, temperaturas, como digo, vamos a tener un descenso ahí a partir del sábado, no va a ser todavía muy apreciable, pero las máximas, como digo, que van a pasar de 20 grados en el sur a prácticamente 17 grados el domingo, pero posiblemente hacia el lunes 8, tengamos ahí sí un descenso un poco más importante en lo que son las temperaturas mínimas, y bueno, ahí se incrementa la probabilidad así de alguna helada de tipo agrometeorológico, como digo, en el comienzo de la semana, de la otra semana, ¿no? Lo que sería el lunes 8 y martes 9.
6: Ajá, ¿puede hablarse en estos próximos días de una tregua en materia de frío o no da ni para eso?
7: Bueno, yo diría que sí, digo, básicamente, más allá de los niveles de humedad que van a seguir siendo altos, no estoy hablando de que vuelvan las nieblas, pero sí los niveles altos de humedad. Y las temperaturas que van a estar, yo diría, bastante agradables para la época, ¿no? Porque estamos hablando que a partir de mañana, digo, martes, vamos a tener máxima 16, 17 grados en el sur, y puede llegar perfectamente a los 20, 21 grados el día viernes, ¿no? O sea, un día mucho más primaveral, por así decir. Y con temperaturas mínimas que van a estar también lejos de lo que sería los 0 grados, bastante lejos, ¿no? En el sur estamos hablando que las mínimas pueden estar entre los 11 a los 16 grados, o sea, 11 para el día martes y unos 16 grados para el día viernes. Y esa caída que se prevé para el fin de semana, por lo menos en primera instancia, durante el propio fin de semana, no van a ser caídas significativas de temperatura. Repito que la probabilidad de nuevas heladas va a ser a partir del lunes 8 de junio.
6: Qué tempranito de este año empezó el frío, ¿no?
7: Sí, decíamos, ¿no? Este mes de mayo, que fue más un mes de junio, aparentemente, por las temperaturas, ¿no?
6: Sí, como súbitamente, digo.
7: Sí, digo, puede ser que nos, esto también, hablando con otros colegas, decimos que esto puede ser como que tengamos desplazado este invierno, ¿no? O sea, porque posiblemente ya a finales de este invierno, o sea, sobre el mes de agosto, básicamente, estoy hablando, tengamos ya impactos del fenómeno del Niño, ¿no? De la fase Cale. Y ahí lo que se produce, decíamos, bueno, un incremento en el número de días con lluvia, un incremento también en las precipitaciones, que empieza a afectar fundamentalmente el norte del país, ¿no? O sea, primero afecta a Río Grande do Sul, en Brasil, pero luego nos comienza a afectar a nosotros en todo lo que es la frontera con Brasil y extremo norte del país. Y ahí nos va a afectar básicamente también con temperaturas que posiblemente para el final del invierno sean temperaturas mucho más, diríamos, con anomalías básicamente positivas, incluso de temperatura, hacia el final del invierno.
6: Ajá. Bien, Mario, un gran abrazo y gracias por tu aporte, que mucho lo valoramos.
3: Después de 90 días transcurridos desde la declaración de emergencia agropecuaria por déficit hídrico, el ministro de Ganadería, Alfredo Franti, encabezó una reunión la semana pasada con el grupo técnico interinstitucional encargado de monitorear la situación y confirmó que, según los últimos informes oficiales, actualmente no existen secciones policiales del país en situación de emergencia. El encuentro se realizó luego de que finalizara formalmente el periodo declarado de emergencia agropecuaria, que fue decretada, como recordamos, por el gobierno a raíz de la sequía que afectó amplias zonas del país de gran importancia productiva durante el pasado verano. La evaluación presentada por los técnicos concluyó que las condiciones climáticas mejoraron y que los indicadores utilizados para medir el impacto de la sequía ya no justifican seguir con la medida excepcional. El grupo de trabajo está integrado por organismos del Ministerio de Ganadería, por el Instituto Nacional de Colonización, el INAC, el Instituto Nacional de Carnes, el INACE, Instituto Nacional de Semillas, por el INALE, el Plan Agropecuario, la Unidad Agroalimentaria Metropolitana, la UAM, junto con técnicos de INEAGRAS, INUMET, DINAGUA y el Ministerio de Ambiente. Según explicó el Ministerio de Ganadería, el objetivo es hacer un seguimiento de las condiciones climáticas y productivas, elaborando criterios técnicos que respalden las decisiones del gobierno. Tanto la declaración inicial de emergencia realizada en febrero como las ampliaciones posteriores de las zonas alcanzadas fueron definidas a partir de información generada por el Sistema Nacional de Información Agropecuaria, INEAGRAS, me refiero, e INUMET, y los informes técnicos elaborados por el SNIA, que indican que hoy no hay ya áreas que presenten condiciones de emergencia agropecuaria. Sin embargo, desde el Ministerio de Ganadería se ha señalado que continuará el monitoreo de las condiciones climáticas y se seguirán elaborando reportes periódicos. A pesar del fin de la sequía, el Ministerio de Ganadería resolvió mantener varias de las medidas de apoyo anunciadas exactamente el 13 de enero. La intención del gobierno es sostener herramientas de respaldo para los productores que todavía enfrentan dificultades derivadas de la falta de lluvias registradas durante los últimos meses. Además, las autoridades informaron que el grupo técnico continúa trabajando en la elaboración de un protocolo de actuación que permita definir de antemano las medidas de apoyo que se aplicarían frente a situaciones de déficit hídrico. Y el objetivo es que tanto organismos públicos como actores privados dispongan de criterios claros y previsibles para responder ante futuras contingencias climáticas. Desde el Ministerio se ha destacado que la experiencia acumulada durante el periodo permitió fortalecer la coordinación interinstitucional y mejorar los sistemas de seguimiento de variables climáticas y productivas. Y también que el desafío ahora va a ser consolidar mecanismos permanentes de prevención y respuesta rápida ante eventos extremos en un contexto donde la variabilidad climática genera cada vez más incertidumbre para el sector. Entre las medidas que el Ministerio mantiene activas se encuentra la línea de crédito subsidiada de República Microfinanzas destinada a ganaderos familiares menores a 90 unidades ganaderas, disponible hasta el 30 de junio. Y también va a seguir operativa hasta el 24 de agosto la línea sequía de microcrédito con Fundasol para productores familiares que se gestiona a través de los comités de crédito locales y referentes de la Dirección General de Desarrollo Rural. Y otra de las herramientas que permanece vigente es el Fondo Rotatorio CONANDE para productores familiares, también habilitado hasta el 24 de agosto próximo y gestionado mediante organizaciones de productores familiares. A esto se suma la continuidad del SIGAPYME, el Sistema Nacional de Garantía, y el SIGAMICRO, para la producción de cultivos, incluyendo cereales y oleaginosos, con una postergación de 90 días de la comisión bonificada anual de 0,6% en créditos destinados a capital de trabajo. Simultáneamente, el Banco de la República va a mantener líneas de asistencia para micro, pequeños y medianos productores ganaderos y lecheros, para las categorías ovinas y de ganado vacuno declaradas al 30 de junio del año pasado, que se prevén en este caso montos de apoyo de $55 por vaca o novillo, $35 por ternero y vaquillonas de entre 1 y 2 años y $15 por ovino. En el caso de la lechería, la asistencia alcanza los $75 por vaca al momento de concretarse el crédito. Bien, por aquí nos quedamos por un Uruguay productivo. Nos reencontramos con la audiencia de Rural esta misma tarde, como siempre, puntualmente a las 16:30 en todo Granja. Pasen ustedes una excelente jornada.
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14: Buen día, bienvenidos. El gusto recibirlos en esta mañana, 5:30 de esta jornada de martes 2 de junio, que estamos dando comienzo a través de las 6:10. Una mañana con, por lo menos por acá, leve neblina, una temperatura que ronda los 7 grados 6 décimas. A esta hora no está muy frío, por lo menos los vientos están sumamente en calmos y seguramente no se siente tanto el frío. Como le decía, neblina, pero no mucha, la visibilidad es de 8 kilómetros. En Rivera hay neblinas también, 10 grados en este caso, 5 kilómetros la visibilidad. La temperatura más baja en Florida, 2 grados 6 décimas a esta hora en este comienzo. 4 grados 7 décimas tiene Durazno, 4 grados 1 décima tiene Yun a esta hora, 6 grados 4 décimas tiene Salto en lo que es este comienzo. Bueno, con temperaturas bajas, La Valleja tiene 3 grados 1 décima. En lo que es el comienzo, le cuento la información, ¿le parece? Vamos a repasar un poco la información en esta mañana. Dice ámbito financiero que se espera de la inflación para este mes. Tras el regreso al rango meta en abril, analistas y el gobierno prevén un sendero de tranquilidad en los precios, aunque miran de reojo la situación del petróleo. La inflación retornó al rango meta en abril, según el último informe del Centro de Investigación Económica, CIMBE. En mayo se ubicaría en 0,24, una variación interanual de 3,3 y un salto de 3,9 en el mes de junio. Me haré cargo. Orsi dio detalles de la compra de la camioneta en un polémico con el polémico descuento de $25.000. El presidente de la República, Yamandú Orsi, tomó la palabra en un video grabado y difundido desde la presidencia de la República. Su versión sobre la polémica desatada en los últimos días en torno a la compra de una camioneta Hyundai Santa Fe híbrida con un descuento de $25.000 respecto al precio marcado. El mandatario explicó que antes de asumir el cargo decidió no generar el gasto que implicaría la compra de un vehículo por parte de presidencia y que en ese contexto se planteó cambiar su auto, un Hyundai modelo 2020, por la misma marca y modelo en versión 2024. Tras reunir las condiciones de seguridad y por presentar las características apropiadas para el nuevo desafío, consideré viable la propuesta, dijo el dirigente Frente Amplista, aclarando que lo condicionó a su posibilidad económica. Como el precio que me propusieron desde la automotora me resultó razonable, decidí hacer la compra, señaló y agregó que desde el primer día de su gestión se movilizó con su propio auto durante un año de forma exclusiva, alternando actualmente con otro vehículo de presencia de distintas marcas. Sobre la transparencia de la operación, el valor de la operación está registrado en la factura que oportunamente presenté, así como mi patrimonio e ingresos están presentados en mi declaración jurada. Con respecto al punto más delicado, fue directo. Puede acceder al nuevo auto porque el precio era razonable, lo reconozco, pero jamás hubo algún otro interés ni negociación. respecto al auto eléctrico que usó el día de su asunción, otro Hyundai, un Ioniq 5 prestado por Fidocar para el traslado desde el Palacio Legislativo a la Plaza Independencia. Orsi fue tajante en la elección de el eléctrico usado el día de nuestra asunción, no se vincula para nada con esta compra. Además agregó que la búsqueda para esa ceremonia comenzó con otras marcas que no resultaron viables y que él personalmente no estuvo a cargo de esa búsqueda. El cierre del mensaje concluyó una apertura a la consecuencia: si alguna organización de Contralor considera que cometió un error, me haré cargo, y si entiende que debo pagar la diferencia entre el costo real y el valor actual de mercado, lo haré sin más demoras. ¿Qué más dice Ámbito? Las exportaciones cayeron en mayo, pero un comprador inesperado evitó el desplome mayor, dice la información. Las exportaciones totalizaron 1.142 millones de dólares en mayo de 2026, lo que implica una caída interanual del 3% respecto al igual periodo del año pasado. El dato mensual contrasta con un desempeño acumulado del año que se mantiene en terreno positivo. En el periodo de enero-mayo, las ventas al exterior suman 5.271 millones de dólares, con un incremento del 3% frente a los primeros 5 meses. La caída de mayo fue traccionada por los dos productos que históricamente lideran la canasta exportadora: la carne bovina retrocedió un 14% hasta los 220 millones de dólares y la celulosa cayó un 7% hasta los 191 millones. Ambos rubros juntos explican el grueso de la contracción mensual. Durante los dos primeros meses de 2026, la faena total bovina acumuló una caída del 18% interanual hasta mayo, lo que repercutió directamente en los volúmenes disponibles para exportar. En mayo se despacharon 25.816 toneladas con una caída en volumen del 29% interanual. La contracara es que los precios promedio de la exportación subieron un 37% en términos anuales, lo que amortiguó parcialmente la baja en dólares. China se mantuvo como el destino número uno con 67 millones de dólares, con participación del 31%, y aunque también registra una caída en volumen del 20%. Estados Unidos quedó segundo con 61 millones, seguido por la Unión Europea con 53%. La nota positiva la aportó Israel, que disparó sus compras un 152%, dice la información. En el caso de la celulosa, el volumen aguanta, los precios no, hablando de los precios de la celulosa. ¿Qué más dice? Uruguay busca ser el primero en ratificar el acuerdo Mercosur-EFTA y abrir las puertas a un mercado clave, un bloque de alto poder adquisitivo. El canciller Lubensky entregó el texto a la vicepresidenta con el objetivo de que el Parlamento lo apruebe prontamente, hablando de este mercado integrado por Suiza, Islandia, Noruega y Liechtenstein, con oportunidades de colocar sus productos con una fuerte reducción de aranceles, dice la información. Castillo asumió la presidencia de la conferencia de la OIT tras 40 años con el foco en la formación tecnológica. Durante el discurso inaugural, el ministro Castillo defendió la regulación de una nueva forma de trabajo y advirtió sobre los riesgos de erosionar derechos laborales. El ministro de Trabajo, Juan Castillo, asumió la presidencia de la 114 Conferencia Internacional de Trabajo de la Organización Internacional de Trabajo, que se desarrolla en Ginebra hasta el 12 de junio, un hecho que coloca nuevamente a Uruguay un rol protagónico en la discusión sobre empleo, relaciones laborales y protección social. La trayectoria del país en materia de diálogo social y negociaciones colectivas, así como una participación activa en los debates impulsados por la OIT, fueron considerados para la designación de Castillo. El ministro ejercerá la presidencia de las sesiones plenarias de la conferencia y tendrá la responsabilidad de conducir las discusiones en la búsqueda de consensos entre gobiernos, empleadores y trabajadores. La elección se enmarca en la estructura tripartita que dirige la organización. Comentarle también, el Ministerio de Economía afina la ley de competitividad con nuevas medidas para el sector privado. El proyecto iba a ingresar al Parlamento a fines de mayo, fue demorado algunas semanas con el fin de incorporar normas que agilicen los trámites. Algunos títulos en este caso de lo que es el Telégrafo: informaron a comerciantes sobre el régimen especial de frontera. El nuevo régimen especial de importaciones para zonas fronterizas permite a micros, pequeños y medianas empresas ubicadas en un radio de hasta 60 kilómetros de los pasos fronterizos habilitados importar determinados productos exentos de tributo y paratributos, incluido el IVA.

0: Grafo en esta mañana algunos otros temas, dice también, bueno, habla de el presidente Oshii pidió disculpas, dice, en referencia al video que se publicó ayer a la tardecita, agrega, bueno, repasa lo que es actividades del básquetbol en las formativas. La temporada 2026 de básquetbol juvenil de Paysandú despidió el mes de mayo con una nueva fecha del torneo David Friendly. Además, se jugó la cuarta fecha de la única categoría mayor, dice, hablando de básquetbol en este caso. Álvarez Petraglia renunció a OCE por apriete de Olivera. Dice que el abogado Federico Álvarez Petraglia renunció a su cargo de asesor jurídico de OCE tras recibir cuestionamientos por sus actuaciones ciudadanas en el caso Teima. Acusó al intendente Nicolás Olivera de presionar al organismo, dice el Telégrafo. Olivera los apretó porque yo estaba en OCE, un miserable y unos apretados los compañeros, si es que se les puede llamar así, afirmó, describiendo cómo el intendente habría advertido al presidente de OCE, Pablo Ferreri, sobre posibles pedidos de informe sobre el organismo. Álvarez Petraglia apuntó especialmente al vicepresidente de OCE, ex intendente Guillermo Caraballo. Él me lo dijo en la cara, por eso decidí irme, porque sentí que me soltaron la mano. Creo que haber defendido a Guillermo y su gestión como nadie, se ve que eso no es suficiente. El profesional aclaró que sus acciones no involucran a OCE, que yo impulse una denuncia contra Olivera o ponga de manifiesto lo de Teima. No quiere decir que haya involucrado a OCE, simplemente hice lo que tenía que hacer, dijo el abogado, como ciudadano sanducero. Ahora quedó como abogado en libre ejercicio de mi función, sin deberle nada a nadie, pudiendo hacer las investigaciones que quiera sin que me censuren mis propios compañeros, dice la información. ¿Qué dice Cerro Largo Portal? Tragedia en Ruta 7, identificaron al único ocupante del vehículo, haciendo referencia a un accidente que sucedió sobre Ruta 7, a la altura del kilómetro 351, en cercanías de Wenceslao Silveira, en la séptima de Cerro Largo. Como ya se informaron en base a fuentes oficiales, el hecho ocurrió sobre las 6:40 de ayer, cuando una camioneta con matrícula brasileña en que le viajaba únicamente el conductor despistó y volcó por causas que aún son materia de investigación. El hombre quedó atrapado, fue asistido en primera instancia por personal de emergencia, siendo trasladado con lesiones extremas de extrema gravedad a un centro de asistencia de Fraile Morto, después a Melo. Posteriormente, pese a los esfuerzos, falleció a causa de las heridas sufridas. Tres hombres condenados tras un operativo antidrogas en Ruta 26, allanamiento en Melo, dice la información. Un operativo conjunto de la Brigada Departamental Antidroga y PADO terminó con tres hombres condenados a prisión tras una investigación iniciada en Ruta 26 y continuada con un allanamiento en Melo. El procedimiento comenzó el 28 de mayo durante un control vehicular en el kilómetro 427 de la ruta 26, tramo Melo Fraile Morto. Allí se interceptó un vehículo de matrícula brasileña en que viajaban cuatro hombres sobre quienes existía información previa por posible transporte de sustancias ilícitas. Lo cierto es que se encontraron con 151 envoltorios de sustancias amarillentas, una piedra compacta, un revólver. También se halló en una vivienda posteriormente. Bueno, el accionar terminó con tres condenados tras dicho operativo. ¿Algún otro título de Cerro Largo Portal en esta mañana? Bueno, una serie de accidentes a nivel de Melo, algunos que no respetaron los carteles de pare y tuvieron sus consecuencias. Hacemos una pausa y nos vamos al ámbito internacional.
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0: Cuando comienza la jornada, le damos un panorama de las principales noticias de Uruguay y el mundo.
1: Le comento algunos títulos, en este caso de lo que dice La Nación en esta mañana. Bueno, el análisis que hace La Nación dice: el gobierno de Milei ya es otro gobierno. Se frenó la caída de imagen, pero aparecen otras dificultades. Bullrich, la estrella oficialista, y Cristina, la opositora, en referencia a cómo está, bueno, la realidad. Bullrich se desmarca del gobierno y se niega a votar en el Senado el retiro del pliego en algunos temas que tienen que ver con la interna argentina. Crimen de Agostina, la autopsia reveló que la chica fue abusada y murió tras ser asfixiada. El capitán inoxidable, todos los récords que con 39 años romperá Messi durante su sexto mundial. Ahora sí, cobarde de la Espriella y Cepeda intercambian agresiones tras las elecciones colombianas y peleas hasta por la camiseta de la selección. El oficialismo desconoció inicialmente los números del preconteo electoral. El lunes, el puntero aceptó el reto a debatir con el candidato oficialista Cepeda. Comentarle también, la justicia revocó una cautelar sobre la ley de glaciares iniciada por el kirchnerismo en Santa Cruz. Otros títulos de La Nación en esta mañana. Obviamente que los medios argentinos se comienzan a teñir del mundial, ¿no? Como son las habitaciones, por ejemplo, de los jugadores argentinos. En otros títulos, estamos en el título, dicen: y Menem se animó a tanto, acusan al presidente de Uruguay de comprar una camioneta con un descuento de $25,000, aparece en La Nación ese titular. ¿Qué dice la portada de la CNN? Destrozados por el dolor y consumidos por el miedo, así funciona el brote de ébola. La corresponsal de la CNN, Clarissa Ward, informa desde un hospital en la primera línea de la crisis del ébola en la República Democrática del Congo. Las recuperaciones de ébola ofrecen signos de esperanza a medida que surgen casos sospechosos fuera de África. Kiev, azotado por los mortíferos ataques rusos, sufre el temor de que haya personas atrapadas entre los escombros de un edificio de apartamentos. Anoche sufrió un ataque que dejó al menos 10 muertos y 100 heridos en un ataque con misiles balísticos contra Ucrania. ¿Algún otro título, alguna otra información? ¿Qué dice la agencia Reuters en esta mañana? En referencia también a los ataques rusos de la última noche, en referencia a los mortíferos ataques rusos. En este caso, guerra en Ucrania, importantes ataques rusos golpean Kiev y otras ciudades. Rusia lanzó un importante ataque aéreo contra ciudades ucranianas como Kiev, Dnipro y Kharkiv, causando la muerte de al menos 11 personas y dejando cerca de 100 heridos, dice la información. El Líbano anunció un alto el fuego parcial entre Israel y Hezbollah, pero los ataques continúan. El diputado Hezbollah afirmó que la milicia apoyaría un alto al fuego total en todo el Líbano como paso previo a la retirada de las tropas israelíes. Irán acusa un acuerdo limitado con Estados Unidos para aliviar la presión económica y ganar tiempo, dice la información. Nvidia tiene capacidad para proporcionar un sólido crecimiento a la inteligencia artificial a pesar de las limitaciones, afirma su CEO. El director ejecutivo de la empresa Nvidia, que es la empresa creadora de los chips, afirma que la compañía cuenta con suficiente suministro para dar cabida al sólido crecimiento de las unidades centrales de procesamiento y las unidades de procesamiento gráfico, aprovechando el auge de la inteligencia artificial. ¿Qué más dice? El fondo de Trump para la militarización quedó suspendido tras la fuerte oposición en el Congreso. El fondo provocó rápidas impugnaciones legales y un gran revuelo político, incluso por parte de los republicanos del Senado, quienes se expresaron su indignación porque personas que atacaron el Capitolio de los Estados Unidos el 6 de enero del 21 pudieron recibir pagos financiados con los impuestos de los contribuyentes. Dice la información, el oro sube ante la baja de los rendimientos de los bonos del Tesoro en medio de la incertidumbre por Medio Oriente. Dice alguno de los títulos en este caso. Dos muertos en una protesta en Kenia contra un centro de cuarentena estadounidense para casos de ébola. Dice que el organizador de la protesta dijo que ambos murieron por heridas de balas después que la policía abriera fuego contra cientos de manifestantes en la ciudad de Nanyuki, donde se encuentra la base de las fuerzas aéreas que estaban destinadas a albergar en las instalaciones enfermos de ébola en este caso. Le cuento qué dice la agencia FranPrensa en esta mañana, algún título rapidito en esta jornada. Nuevos enfrentamientos entre Israel y Hezbollah antes de reanudarse las negociaciones. La guerra es inevitable, dice el jefe militar iraní frente a la guerra con Estados Unidos. Aumenta la cifra de víctimas tras un bombardeo masivo en Moscú contra centros urbanos de Ucrania. Dice también alguna de las informaciones. Dice que la cadena hotelera Blue Diamond abandona Cuba en medio de los colapsos energéticos y la presión de Estados Unidos. Otro de los títulos en esta mañana. Una pausa y le cuento algo más de nuestra prensa.

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1: Te cuento algunos títulos de La Diaria en este comienzo de jornada, 5 de la mañana, 55 minutos. Dice La Diaria: Orsi sobre la camioneta. Jamás hubo algún otro interés que moverme en un auto seguro y sin generar un gasto extra al Estado. El presidente aseguró que el vehículo que se usó en la ceremonia de Asunción no se vincula para nada con esa compra. Y agregó: pido disculpas, dice La Diaria, si mi proceder ofendió o lesionó los intereses de algún individuo colectivo. ¿Qué más dice? La derecha regional celebró el primer lugar que obtuvo de las Priella en las elecciones de Colombia. Marcelo Bielsa: siento la responsabilidad de asumir la ilusión de la gente. Lubensky entregó al Parlamento el acuerdo Mercosur-EFTA y solicitó que Uruguay sea el primer país que lo ratifique. Bordaberry se reunió con Orsi para abordar su propuesta de realizar una expo bicentenario Uruguay 2030. Hablando de la visita del senador ayer a la presidencia, Robert Silva advirtió que faltó la educación entre las prioridades marcadas por el Poder Ejecutivo para la rendición de cuentas. ¿Qué más dice La Diaria? Estudiantes de ingeniería diseñan un auto con hidrógeno verde para representar por primera vez Uruguay en una competencia internacional. Intermedio: Central volvió a ganarle a Peñarol. El partido terminó con dos expulsados en cancha en el equipo aurinegro y uno fuera. Lo cierto es que Central aprovechó y ganó 1-0. Hablando del equipo palermitano, Paysandú se ubica en el puesto 11 entre los 19 departamentos del país en materia de desempeño económico. Dice también: un niño de 9 años fue herido de bala en un tiroteo en el barrio Capra Negro. Dijo que los homicidios de la última semana tienen como denominador común la lucha entre bandas, entre otros títulos. Varios sindicatos de la educación definieron paro durante 24 horas el próximo 10 de junio de cara a la rendición de cuentas. ¿Qué dice Diario Norte? En referencia a que OCE y la Intendencia Riverense anunciaron millonaria plan de saneamiento para ampliar la cobertura en Rivera, dice la información. En la jornada del jueves pasado, la Administración Nacional de Obras Sanitarias del Estado y la Intendencia presentaron un importante plan de obras de saneamiento para Rivera que permitirá la cobertura de servicio a barrios de la ciudad y beneficiar a más de 5.500 personas. El anuncio fue realizado durante una conferencia donde estuvieron el Intendente Sander y el presidente de OCE, Pablo Ferreri. ¿Qué más dice Diario Norte? Festival Libramento celebra su octava edición con actividades culturales en Rivera y Libramento. La frontera entre Rivera y Santana de Libramento volverá a convertirse en punto de encuentro para la literatura, la música y el intercambio cultural con la realización de la octava edición del Festival Librera, que se desarrollará del miércoles 17 al sábado 20 de junio con un amplio programa a nivel binacional. Algún otro título también a nivel de lo que es Diario Norte. La Intendencia de Tacuarembó inició la semana pasada una nueva edición del programa Plato Caliente. Gobierno aumenta los combustibles y se mantiene la diferencia en zonas de frontera. ¿Qué dice Río Negro Ahora? Estudiante de tecnólogo en producción equina analizará en España la viabilidad de un tambo de yeguas en Uruguay. La estudiante Marinka Astanasov, que cursa la carrera de tecnólogo en producción equina en Melo, departamento de Cerro Largo, realiza una pasantía de 2 semanas en España con el objetivo de ver la viabilidad de un tambo de yeguas en nuestro país. El Sutra respalda la guía electrónica de cargas y afirma que permitirá combatir la evasión y formalizar el transporte. Dice la información que el Sindicato Único de Choferes de Transporte de Carga y Ramas Afines, Sutra, expresaron su respaldo a la implementación de la guía electrónica de carga, una herramienta que consideran fundamental para avanzar en la regulación del transporte de mercadería en Uruguay y combatir la evasión que afecta al sector. Sostienen que la medida contribuirá a regularizar las jornadas laborales de los camioneros y el cumplimiento de los aportes del BPS, además de fortalecer los controles tributarios y reducir la evasión fiscal, dice la información. Devolución del IMESI es ahora del 20. La DGI resolvió incrementar la devolución del IMESI aplicada a las ventas de nafta en estaciones de servicio ubicadas en zona de frontera a no más de 20 kilómetros. algunas informaciones por acá, los portales, con Portales al Día. Mañana estamos por acá.
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0: Buen día. ¿Cómo andan? ¿Bien? Nosotros, especial, a Dios gracias. Buen día, Polonia.
1: Buen día, ¿cómo andas, Jaume?
0: ¿Cuándo especial? ¿Qué?
1: Muy bien, aquí comenzando esta jornada de 2 de junio.
0: Sí. ¿Cómo se enganchó ayer en el día?
1: Espectacular. Un día que algo de sol tuvo, que veníamos de algunas... de algunos días sin sol. Va, el sol está, no se hace ver el señor.
0: Los ecos del Congreso.
1: Los ecos del Congreso. Bueno, ya pasó. Hay que ver.
0: Uno desearía que fueran otras cosas lo que han, que tuviesen mayor repercusión, pero Radiolandia sigue a pleno.
1: Lo que pasa es que usted dice el señor presidente de la República.
0: Dígame, lo que pasa.
1: Lo que pasa es que usted le perdió el respeto, Jaume. ¿Qué pasó?
0: No, yo no le perdí el respeto. Lo que me causa gracia es el cambio de foco, ¿no? De lo que impacta. Porque no está nada mal que el presidente de la República se compre una camioneta.
1: No, que va a estar cada cual, hace con su plata lo que quiere.
0: El problema es... Señor presidente, lo que llama la atención es el descuento.
1: ¡Seguro!
0: No, pero me gusta porque dice, no, pues la camioneta compró el presidente. Sí, está bien. Se compró la camioneta. Ahora, si usted le dice que le hicieron un descuento de ese tipo, es lo que llama la atención. ¿No? Y dice, no, si quiero devuelvo. No es un problema. No está ahí el tema. El tema es que usted creyó que eso era normal. Nada más, no hay más más perro que el chocolate. Bueno, está, dejémoslo por ahí. La inflación dice que la mira andar de ojo y que está dentro de los parámetros calculados, 3,8, 3,9, dicen ellos, ¿no? Es lo que dijo usted, comentó hoy. También empiezan a aparecer noticias en las cuales todos sabíamos lo que estaba pasando, ¿no? Dicen, bajaron las exportaciones. Bueno, si decimos que pasamos un año bravo, que venía de seca, que los cultivos fallaron, que esto, que lo otro, en algún momento tienen que aparecer estos números, ¿no? De novedoso poco, pero está bien. No teníamos que, no podíamos esperar otra cosa que esto de alguna manera se reflejara en los números de las exportaciones, que se ven de alguna manera amortizados o atenuados porque los precios se defienden, ¿no?
1: Sí, los precios son mejores.
0: Los precios son mejores y por ese lado está un poquito de anestesia de lo que está sucediendo, pero es menos lo que se exporta, 3% menos en mayo, ¿no?
1: Sí.
0: Es lo que dice, los números están dando. Castillo es presidente, ¿eh? ¿Qué le parece? De la OMT, ¿no?
1: De la OIT.
0: La OIT, ahí. Oficina Internacional de Trabajo.
1: Exacto.
0: Bueno, yo no quiero acordarme de cosas. No se olvide que Castillo en un momento le habían ofrecido un puesto del gobierno y él prefirió seguir siendo representante de los obreros. Y ahora está ahí... puesto por el partido.
1: ¿No? No, pero ¿qué tiene que ver con esto?
0: Y bueno, que obedece, él tiene una orientación clara.
1: Ah, bueno, pero eso, más allá de eso, lo dice por ahí en la nota, ¿no? En esa forma de operar de la OIT y tratando de triangular, dice que la elección se enmarca en la estructura tripartita que distingue a la organización.
0: Buah.
1: ¿Usted por qué no le tiene fe a Castillo?
0: Cero. Yo no ando con mi abuelo. Uh-huh. No porque yo diga, es que él dice. ¿No? Yo me limito a hacer escuchar lo que él dice y su propia actuación frente a determinado tipo de posibilidades. Bueno, el régimen de frontera en Paysandú, ¿no?
1: Sí, se le estuvo explicando a los pequeños comerciantes, sobre todo un régimen que los habilita a poder ingresar determinados productos de forma directa, y bueno, es para micros, pequeños y medianas empresas, ubicado en un radio de 60 kilómetros de los pasos de frontera.
0: Ahora usted me va a tener que explicar algo que yo traté de seguir el hilo y me confundí un poquito. Renunció un abogado, Petraglia, ¿no?
1: Dice la información, sí, del Telégrafo.
0: Del Telégrafo. Estaba vinculado a OSE.
1: Seguro, aparentemente, por lo que dice la información, cumplía funciones en OSE.
0: En OSE.
1: Exacto.
0: Y él denuncia, dice que defiende al presidente.
1: No, aparentemente por su función de abogado tuvo actuaciones en el caso Teima, en un caso que se dio en Paysandú y que fue contra la empresa, o que iría contra la empresa y contra la propia intendencia. Y por ahí viene el desfasaje que no se puede estar en la misa ni en la procesión.
0: Él dice que defiende a Olivera.
1: No, acusa a Olivera de haberlo apretado a OSE para que lo sacara.
0: Bueno, la cuestión es que frente al ataque de sus propios partidarios dice que se va. Ahora ejerce la abogacía en forma independiente y dice, ahora me van a tener que aguantar. Yo entendí eso.
1: Sí, básicamente es eso.
0: Dice eso, ¿no? Uh-huh. Muchachos, seguir dando lío, yo me voy ahora. Yo desde acá voy a empezar actuar diferente porque no me gusta lo que están haciendo. Es lo que yo entendí.
1: Sí, lo que se deja entrever en la nota es que el intendente Olivera habría apretado a las autoridades o habría hecho ver a las autoridades de OSE eso, que tenían a Petraglia con dentro de OSE y a su vez con algunas acciones legales contra el organismo, algo así.
0: Bueno, cimientos y papeles.
1: Exactamente.
0: Seguimos en Radio Holanda, no hay caso. No podemos zafar. En Colombia un lío de patrio, ¿no?
1: Ah, porque además se en realidad se dicen cualquier cosa.
0: ¿Usted lo escuchó?
1: Sí.
0: Pues bárbaro, ¿no? Pero ni en la calle no escucha eso.
1: No, pues se dicen cualquier cosa entre los candidatos, opositores.
0: Insultos del calibre que quieras.
1: Sí, guerrillero.
0: Lo más barato.
1: Sí, lo más suave es guerrillero.
0: Sí, ratacán, ladrón.
1: Imponente.
0: ¿Qué te cree, basurita? Bueno, ahí está, el nivel es ese. Está andando con el hacha y supuestamente habrá que ver qué pasa ahora, la segunda vuelta, vamos a ver qué pasa o no.
1: Sí, además, la diferencia no es mucha, ¿no? Son 4 puntos, son 700.000 votos.
0: Bueno, no me están para escuchar.
1: No, que nadie, porque no tenemos nada que ver, ya con los líos nuestros tampoco estamos llenos, jamás.
0: ¿Va a estar con los nuestros?
1: Sí, vamos a estar metiéndonos en el lío ajeno.
0: Y todavía a través del Chimento.
1: Sí, ¿no? También.
0: Nos quedamos locos.
1: No.
0: Pero, lo que pasa es que las noticias vienen de la República Argentina y la República Argentina, ávidos como son de esto, también hablan de la camioneta, ¿no?
1: Pero mamá me hizo gracia porque dice, ni Menem se atrevió a tanto.
0: Ni Menem. No.
1: Tampoco nos califiquen de esa forma, che.
0: Pero para dar la nota la digo en serio, ¿no?
1: Sí.
0: Reconozca, repito, el tema no es la camioneta. No es la otra. Ataques rusos a Ucrania también, y ataque a Israel.
1: Sí, una noche brava.
0: Una noche andando con el hacha se están dando. Bueno, ¿qué más me dijo usted? Cadena de hoteles se borra de Cuba.
1: Sí.
0: No quiere saber más nada, me voy. Pues basta con esto, basta apagones, no viene nadie acá. Dicen que es presionado por Estados Unidos, por supuesto. ¿Ya por su... ¿O no?
1: Sí, obvio.
0: No puede ser de otra manera. Ahí tiene la culpa a los gringos. Y los gringos tampoco son fáciles de lidiar, ¿no? La diaria, y la diaria que va a opinar de la camioneta. ¿No? La diaria de la camioneta.
1: La camioneta está en todos lados, así que...
0: Señores, no es la camioneta.
1: Porque además, ayer el presidente... ¿Lo vio el video? Sí.
0: ¿Cuál?
1: El video del presidente tratando de aclarar la situación.
0: Yo lo único que escuché fue, le vi un video y yo me tiro de cabeza.
1: No, eso pasó en Salto, que fue la bueno, esas conferencias que se arman. No, esto fue un video que se publicó ayer de parte de Presidencia, que se lo envió a los medios, y donde el presidente, bueno, daba las explicaciones de por qué había comprado esa camioneta y si tenía que devolverla, la devolvía etcétera, etcétera. Iba leyendo el hombre, ¿no? Pues parecía que lo hacía muy natural, pues notaba claramente que leía, ¿no?
0: Vuelta a lo mismo. No es la camioneta. Olvídese, presidente. No es la camioneta. Lo que llama la atención es el descuento. Y a usted le parecía bien. Y bueno, ya está. Yo me voy a devolver. A mí no me lo va a devolver. A Fidocar.
1: No, dijo que en realidad no dijo devolverla, dijo que si había que pagar lo que fuera necesario, que lo iba a pagar.
0: Pero no, ya está.
1: Ya está. Bueno, yo le digo lo que dice el presidente.
0: Porque el otro es el negocio entre dos, ¿no? Lo que hay que decir, bueno, ¿quién es Fidocal? ¿Quién es la contra de Fidocal? Parece que Fidocal es la que entra a Dalur. La cosa se complica, ¿vio?
1: Ah, bueno, no, eso no lo escuché.
0: Ah, bueno, siempre hay que hablar, había sido, estaba ahí. Bueno, algo que a usted le interesa, ¿qué opina Bielsa? Hoy ahora estamos todos sabiendo de Bielsa, ¿qué opinan los jugadores? Alguien le eligió hoy 26 jugadores, Bielsa éxito, lo que vos pienses, ahí dependemos de usted, señor Bielsa, a ver cómo funcionamos ahí en este...
1: Dependemos de los jugadores, que el señor Bielsa.
0: Bielsa es el diagrama, ¿eh?
1: Sí, pero acá los que corren y tienen ganas de correr un poco más, un poco menos, son los jugadores.
0: No, eligió.
1: Ah, usted dice que...
0: Salimos de Nantes, porque ahí también hay una novela con Nantes.
1: Nantes,
0: una novela que había ido para atrás, una cosa... ¿No?
1: Pero típico del fútbol, Jaume.
0: No.
1: Cimientos y papelitos del fútbol.
0: No, pero esa altura era...
1: Nada extraño de un fútbol que tiran información para beneficiarse, ni que hubiese...
0: La cosa, yo pertenezco a un fútbol puritano.
1: Sí, seguramente.
0: Bueno, Bordaberry le fue a ver al presidente y parece que iba a hacer una exposición para el 2030.
1: Lo que le preocupa a Bordaberry, porque yo lo vi en una publicación de él en Twitter, es que no estamos aprovechando que Uruguay va a tener, en definitiva, toda la movida de un campeonato del mundo para el 2030, y que los tiempos apremian y que no estamos haciendo nada para tener la ciudad bella. No, en realidad aprovechar, ¿no? Porque aprovechar, muchas veces se aprovechan este tipo de eventos para eso mismo, embellecer la ciudad, mejorar la ciudad, traer cosas que de repente de otra forma no llegarían. Bueno, él lo que dice es que no se está aprovechando la llegada de nada más y nada menos que un campeonato del mundo, porque Uruguay va a tener algún partido, el partido inaugural, etcétera. Bueno, no se está aprovechando, y eso que los años se van. Además, Uruguay lo va a agarrar en transición, entonces es mucho peor.
0: Yo comparto la inquietud del senador Dadardi, también le pongo una dosis de poca esperanza, porque no encontramos la vuelta de levantar la basura.
1: Bueno,
0: no encontramos la fórmula de levantar la basura. Increíble, ¿no? ¿Qué encontramos?
1: Bueno, pero veo que Bordaberry mira un poco más allá que la basura. Si no, nos quedamos la chiquita y no avanzamos jamás.
0: Pero todo tiene un principio,
1: ¿no? Bueno.
0: Lo principio es que, bueno, a ver, ¿sabemos levantar la basura? No, quedamos
1: un poco. Bueno, está, entonces no sabemos levantar la basura y nos quedamos. Ahí,
0: no,
1: quietito.
0: No, pensemos por el principio. Nada más.
1: Y bueno, pero tenemos una intendencia que se dedica a levantar la basura. ¿Vayamos por otro camino?
0: No, sí, una intendencia que tendría que pensar cómo... Bueno, ¿sabes una cosa? Dicen que hay gente que inventó un auto que anda a hidrógeno verde.
1: No, están inventando los estudiantes de ingeniería un auto que funciona a hidrógeno verde y lo van a presentar en un evento internacional.
0: Porque si lo van a presentar, está inventado.
1: Lo están inventando.
0: Bueno, es lo que dice. Esperemos que tenga éxito, ¿no?
1: Sí, obvio. Son gurises ahí, no, con toda la fuerza de la juventud.
0: No sabemos si todavía vamos a hacer la fábrica de hidrógeno verde. Todavía está.
1: Eso supuestamente se definía en este mes de junio.
0: Bueno, ya estamos.
1: Lo que pasa es que estamos en otra. Vamos a venderle un auto al presidente con hidrógeno.
0: No, pero no, tan barato. No le puedo hacer un
1: descuento. ¿Usted le quiere hacer un descuento?
0: Por 27, ¿cuántos autos le vendemos?
1: ¿Y le vendemos? ¿Le vendemos todos los autos? Hacemos, cambiamos toda la flota.
0: Su cuadro derrapó. ¿Oh?
1: Para no sentir, es para no dejarlos solos.
0: Derrapó. Pero parece que además, yo la verdad que no lo vi.
1: No, yo tampoco.
0: No lo vi, pero yo pongo la raíz que ya tanto.
1: Sí.
0: Pierdo, prendí y sácate, la vienen clavado.
1: Pero ahí, a los 46 minutos.
0: En el descuento.
1: Seguro.
0: Pero parece que... porque le habían echado un par de jugadores.
1: No, yo ahora estaba mirando, ¿no? Porque todo rápidamente aparece. Una falta que comete Lucas Ferreira en el área. Le pega una patada en la cabeza al defensa de central. Y en primera instancia el juez saca amarilla. Sí. Lo llaman del VAR, le dice, mírala porque para mí es roja. Le dijo, obviamente, imagino el que estaba en el VAR. Y bueno, y cuando se estaba acercando, no sé qué le dijo Arezzo, que lo expulsa y le cambia, obviamente, porque la jugada yo la vi y es humilde opinión, le pega una patada en la cabeza al tipo y era para roja y bueno, y ahí fue la debacle de hecho a Remedy. Bueno, ya había echado, bueno, obviamente al que había pegado la patada, Remedy, a
0: Remedy, lo atropellaron.
1: Lo atropellaron, sí. Y bueno, y ahí en el enredo la gente central aprovechó, ahí que jugaba con 9 Peñarol, aprovechó.
0: Bueno,
1: hermoso.
0: Bueno, conclusión 1-0.
1: 1-0. Conclusión, ¿cómo termina el partido?
0: Sí, pues, 1-0. Decía que se vayan todos.
1: Y bueno, sí.
0: Que vaya la junta, decían, parece. Yo escuché.
1: Mi amigo Rubel, tremendo.
0: Pobre mi amigo Rubel. La verdad que está en la parrilla.
1: Y bueno.
0: Bueno.
1: Pero es para no... mire que ustedes no están mejor, así que no haga mucho alarde.
0: Yo, mi amigo Rubio, porque lo conozco, yo voy a...
1: No haga mucho alarde.
0: Hace años que estoy...
1: Ya levantaremos cabeza, Jaume.
0: Un lote de amigos ahí. Ellos dicen que no, yo soy amigo igual. No hablamos de fútbol.
1: Seguro, hablando de otra cosa.
0: Hablamos de otra cosa. Y voy siempre, cuando gano y cuando pierdo.
1: Muy bien.
0: Hidrógeno verde...
1: Sí, lo de la creación de estos estudiantes de ingeniería.
0: Dije Central Español 1, Peñarol 0, se lo dije.
1: Sí.
0: El niño, no sé qué puse allá.
1: Un niño baleado ayer a la tarde en un barrio.
0: Roma,
1: sí.
0: Se aparece, ¿no?
1: E iba pasando, dice, con la madre y una balacera en el barrio. Y...
0: No puede ser que esto sea lo común. Un bebé, un niño...
1: Lo sea lo normal.
0: Un sector de la educación va a ser huello.
1: El 10.
0: No sabemos cuál.
1: De la los maestros, me parece. A ver, déjenme buscar por acá.
0: Plan de saneamiento en Rivera. No. Y algo que es original.
1: Mm-hmm.
0: Hay alguien que quiere estar por Cerro Largo a hacer un tambo de yeguas.
1: No, esa noticia salió en, déjeme buscar, Río Negro Noticias.
0: Bueno, en Río Negro.
1: Estudia en Cerro Largo la chica.
0: Ah, bueno.
1: Bueno, la noticia sale de Río Negro.
0: Sí.
1: Estudia, es estudiante del tecnólogo en producción equina.
0: Sí.
1: Se va 2 semanas, se trata de la estudiante Marinka Astanasov, que cursa, como decíamos en el la producción equina, se va a España 2 semanas con el objetivo de profundizar en el estudio de la producción de leche de yeguas y evaluar la posibilidad de desarrollar esta actividad en Uruguay.
0: No sé qué propiedades tiene la leche de yegua.
1: ¿Qué? No sé. Esto es más bien el titular.
0: Yo sé que en determinado tipo de animales, las yeguas principalmente, habían algunos que las yeguas están preñadas, se le saca líquido, ¿no?
1: Dice que la leche de yegua ha despertado interés a nivel internacional debido a sus propiedades nutricionales. Los especialistas la consideran un superalimento por su composición y destacan que es la leche animal con características más cercanas a la leche materna humana.
0: Mírese.
1: Investigación analizan además su potencial aplicado en alimentación de niños prematuros y su posible contribución en tratamientos vinculados al cáncer de colon.
0: Mira, algo tenía que tener, ¿no? No sé si dará muchas
1: litros. Entre 1 y 2 litros de leche diarios.
0: No llevo a...
1: Según la raza, la alimentación y las condiciones alimenticias.
0: No sé cuánto.
1: Ambientales, perdón. No alimenticias.
0: Si una yegua demora 11 meses.
1: Sí.
0: Para parir, ¿no?
1: ¿Mm?
0: No sé cuánto será, cuánto tiene de lactancia.
1: Bueno, usted quiere saber mucha cosa cuando yo le estoy leyendo un titular y ya le di la información más importante que...
0: Ah, yo estoy pensando, ¿cómo tiene que ser un tambo de yegua? ¿No?
1: Unas 20 yeguas, más o menos.
0: ¿Yeguas?
1: Sí.
0: ¿2 litros por yegua?
1: Sí, según el ambiente, según la raza, entre 1 y 2 litros por yegua.
0: 1 y 2 litros, pues yo poco, ¿no?
1: Bueno. Y bueno, debe ser un producto que se paga, debe ser un producto caro, ¿no?
0: Porque es similar a cuál, a la materna.
1: Sí, tiene valores nutricionales.
0: Y evita y contra determinado tipo de enfermedades.
1: Exacto.
0: Cáncer de colon, dice usted.
1: Sí, es lo que dice la información. Es...
0: Bueno, ¿sabe una cosa? Vamos a esperar que la chica vuelva.
1: Exactamente.
0: Preguntaremos a ella si va a haber algún tambo de yegua y que nos diga a nosotros después, ¿no?
1: Exactamente. ¿Tiene algo más por ahí, señor Jaume?
0: Por ahora, es el apunte que saqué, yo no sé si...
1: No, por ahí andamos. Si a usted le parece, vamos empezando, que son 6:22 de esta mañana.
0: Bueno, vámonos.

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0: ¿Señor Jaume?
1: Sí, señor.
0: Ah, sí.
1: Le iba a pedir por el tiempo.
0: Ah.
1: Si lo tiene por ahí o no.
0: ¿Cómo no? Lo tengo, sí.
1: Pero es fundamental, si no, ¿cómo quiere que empiece yo? No sé qué pasa con el tiempo.
0: No sabe qué pasa con el tiempo. Dice que 6 grados 8 décimas neblinas aquí en la capital. Bajó algo la temperatura. Dice que en Durazno está lloviznando. Ahora nos ilustrará el señor Álvaro Villar. 4 grados 7 décimas. Dice que está lloviznando. 10 grados 6 décimas en Rivera. Lo más seguro que hablemos con el árbol y diga que está despejado. Está estrellado. Bueno, 10 grados 6 décimas en Rivera.
1: Qué poca fe
0: le tiene. Qué poca fe que le tiene al informe.
1: Lo bonito lo juego yo siempre.
0: 2 grados 9 décimas en Florida. 2 grados 5 décimas en La Valleja a esta hora. Hablando de las temperaturas más bajas, entre Florida y La Valleja están en las zonas más bajas. 3 grados 9 décimas tiene Yung. Hablando de este comienzo, el pronóstico para estos próximos 3 días, Artigas, Alto, Paysandú, para hoy periodos de cubierto, nuboso, algo nuboso, neblinas, mínima 6, máxima 19, miércoles nuboso, cubierto, neblinas, para la tarde cubierto, neblinas, bancos de niebla, mínima 8, máxima 21, el jueves nuboso, neblinas, bancos de niebla, nuboso para la tarde, mínima 12, máxima 23. Para la tarde, para lo que es Rivera, Tacuarembó, Cerro Largo, baja posibilidad de precipitaciones escasas, nieblas, neblinas. Hacia la tarde, baja posibilidad de precipitaciones, mínima 6, máxima 18. Miércoles, cubierto, nieblas, neblinas, cubierto para la tarde, baja posibilidad de precipitaciones, mínima 8, máxima 20. Y el jueves, estará nuboso, neblinas, nuboso para la tarde, mínima 11, máxima 22. Zona este del país, cubierto, nuboso, baja posibilidad de precipitaciones escasas hoy, que se mantiene esa posibilidad de precipitaciones escasas hacia lo que es la jornada, lo que es la tarde de hoy, mínima 3, máxima 17. Miércoles, cubierto, neblinas, bancos de niebla, para la tarde baja posibilidad de precipitaciones, mínima 6, máxima 19. Jueves 4, periodo de cubierto, nieblas, neblinas, periodo de cubierto en la tarde, mínima 9, máxima 20 grados. Zona, en este caso, centro-sur, para hoy cubierto, algo nuboso, nieblas, bancos de niebla, heladas aerometeorológicas, cubierto, mínima 2, máxima 17. Miércoles, nuboso, cubierto, pero es de algo nuboso, mínima 8, máxima 19, dice la información. El jueves, periodo de cubierto, nieblas, neblinas, mínima 10, máxima 21 grados. En este caso, el doctor Sebastián Viana me dice, buen día, nada de lluvia, cerrazón en Durazno. ¿Vio?
1: Doctor Viana, vos mira, ya me movió temprano.
0: Y la gente trabaja, Jaume.
1: Bueno, a veces.
0: A veces se va a pescar, pero la mayoría de las veces el doctor Viana al pie del cañón. Bueno, le decía, zona centro-sur para...
1: No había la informativa ayer, tengo que preguntar a mi amigo Luis Eduardo González, allá vi unos pescadores, estaban ahí pescando la paloma, ¿no?
0: Sí.
1: Habían salido embarcados y de repente una ballena.
0: Mire.
1: Apareció ahí. Sí. Medio nos movió el bote más bien. Y se puso a jugar con la con la tira del ancla.
0: Mire.
1: Mire usted.
0: La ballenita.
1: Lindo bichito. Para toparlo ahí. Amigo, qué susto, ¿no?
0: No, eso sí, eso sin duda, me imagino que sí. Le decía, el jueves, periodo de cubierto para la zona centro-sur, nieblas, neblinas, cubierto para la tarde, mínima 10, máxima 21. Lo que es Colonia, Soriano, Río Negro, cubierto, nuboso, neblinas, bancos de niebla, probables heladas aerometeorológicas hoy. Para la tarde, nuboso, mínima 3, máxima 18. Miércoles, cubierto, periodo de algo nuboso, neblinas, bancos de niebla, mínima 9, máxima 20. Y el jueves estará con periodo de cubierto, nieblas, neblinas, cubierto para la tarde, mínima 11, máxima 23. Y por último, zona metropolitana, cubierto, nuboso, bancos de niebla, periodo de cubierto en la tarde, mínima 7, máxima 17. Miércoles, cubierto, nuboso, mínima 9, máxima 19. Y el jueves, por aquí, por zona metropolitana, estará cubierto de neblinas, bancos de niebla, periodo de cubierto para la tarde, mínima 12, máxima 20 grados.
1: ¿Qué temperatura me dijo que había?
0: Acá, en la capital, 6 grados 8 décimas.
1: 6 grados.
0: Pero no se siente el frío.
1: No.
0: Es como
1: Alaska.
0: Es una cosa muy similar. Estoy divisando la montaña, mire.
1: Sí.
0: Dile, Jaume, dile.
1: ¿No sientes saudades de Alaska? No.
0: ¿Cómo?
1: ¿No sientes saudades de Alaska?
0: No.
1: ¿No?
0: No, dile, Jaume, dile que son y media.
1: Vamos.
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1: Vayámonos hasta Durazno, Álvaro Aguiar, buen día.
7: Muy buenos días, Horacio, buenos días a toda la audiencia del Diario Rural, el gusto de saludarles desde Durazno a esta hora de la mañana, con una mañana fresca aquí en el centro del país, como 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Se viene preparando aquí en el centro del país, vienen preparando distintas actividades en agenda para los próximos días, pero uno de los eventos importantes es el taller de los diagnósticos de gestación vacuna, que es el 24º taller de evaluación de los diagnósticos de gestación vacuna, titulada este año Más de dos décadas comprometidos con la cría. Será el 23 de junio, desde las 9 de la mañana y hasta la hora 16 en la Sociedad Rural de Durazno. Allí se está armando el calendario, la agenda para esta actividad, que además de los diagnósticos, de los números, de los comentarios que realizarán los veterinarios privados que participan de este taller desde hace 24 años, van a estar llevando adelante lo que es distintas charlas y actividades que tienen que ver con, por un lado, los resultados de la preñez en sí mismo, la incidencia de las patologías de los toros en el servicio, las pérdidas de gestaciones, testimonios de tres productores, y además estará un argentino especialista en neospora canina y otras causas infecciosas de abortos en bovinos. Ese será un poco el eje de este calendario, reitero, para lo que va a ser la actividad que nuevamente se va a estar centrando allí en la Sociedad Rural de Durazno, en esta nueva edición del taller de diagnósticos de gestación, que tiene el doctor Santiago Bordaberry coordinando la actividad aquí en Durazno, todo un equipo comprometido a lo largo y ancho del territorio nacional. El 23 de junio, reitero, es la fecha, lo más importante a esta altura es ir marcando la fecha, será el 23 de junio, en la sede de la Sociedad Rural de Durazno esta actividad. Así que ya lo vamos agendando con tiempo la actividad. Uh-huh. Por otra parte, y en otro orden, se va a estar desarrollando el 21 de julio, iniciando el 21 de julio, un curso teórico práctico para mayores de 18 años sobre manejo de establecimientos ganaderos. Esto va a tener centro en Sarandí del Yí. Las inscripciones son hasta el 15 de julio, tiene un costo de 2.000 pesos. Serán 4 módulos que se desarrollarán el 21 y el 28 de julio, el 4 y el 11 de agosto. La actividad es organizada por la Sociedad de Fomento Agropecuario de Sarandí del Yí, la Cooperativa del Fogón, el SUL y el Plan Agropecuario. Se pueden informar con la doctora Sabina Lacaba del Secretariado Uruguayo de la LANA al 098-593-189 o con el ingeniero Alejandro Terra del Instituto Plan Agropecuario al 099-235-242, para aquellos que puedan estar interesados. Curso teórico práctico para mayores de 18 años sobre manejo de establecimientos ganaderos. Y el 11 y 12 de junio, en Durazno y Tacuarembó, se va a estar desarrollando una gira ganadera centro de la Sociedad de Criadores de Hereford del Uruguay. La actividad va a estar el jueves 11, desde las 9 de la mañana, en la estancia Las Gateadas, de Fernando Oscarberro, a la hora 12, en la estancia Cerrezuelo, de Juan José Hercar. Todos los dos establecimientos del noreste del departamento de Durazno. Posteriormente estarán participando, yendo al departamento de Tacuarembó, más específicamente a San Gregorio de Polanco, para las 18:30 en San Gregorio de Polanco, llevar adelante una charla sobre liderazgo familiar, trascender y mantener el negocio familiar con el contador Carlos Fone, de MBA, una cena de camaradería posteriormente, y el viernes 12, a las 10 de la mañana, visitar la estancia y cabaña La Hormiga, de la familia Oregui Astore, allí en Pampa, departamento de Tacuarembó. Esto reitero, jueves 11 y viernes 12, Durazno, Tacuarembó, gira en el centro del país de la Sociedad de Criadores de Hereford del Uruguay. Paralelamente a esto, y hablando de giras, hoy está comenzando, aunque no está en Durazno, está en Flores y Colonia, está acá en el centro del país, comenzando la gira de la Sociedad de Criadores de Merilín. La actividad comienza hoy a las 2 de la tarde en el Totoral de la familia Olarte, en Paraje La Taona, Flores. Posteriormente va a haber una actividad social allí en Trinidad a las 20 horas. Y mañana miércoles 13 a las 9 de la mañana estarán visitando el establecimiento Lara Pinta de la familia Nieto Nin, a las 9 de la mañana en Paraje Sunín, Colonia. Esto mañana 13. La gira anual de la Sociedad de Criadores de Merilín del Uruguay. Y hablando de giras también, otra gira que va a estar visitando el departamento de Durazno será la de la raza Suffolk. Los criadores de Suffolk van a estar visitando dos establecimientos de Durazno. La cabaña Don Tito, de Javier Olivera, aquí en el departamento de Durazno, y el establecimiento Bella Vista, de la familia Del Pante, van a estar visitando el sábado 4 de julio. Sábado 4 de julio, gira técnica y productiva de la raza Suffolk con la organización de la Sociedad de Criadores de Suffolk y el Secretariado Uruguayo de la Lana. Actividades en agenda para los próximos días. Ahora vamos a poner foco en el trabajo de un duraznense, en este caso en el exterior del país. Pablo Bo.

0: en años anteriores de ser jurado en las categorías adultos. Uh-huh. Ahora lo convocaron para la categoría de terneros, que incluso es más compleja, podríamos decir, que la de adultos, porque bueno, en adultos ya las categorías adultas ya para quien ha hecho de jurado sabe, según lo que hemos hablado con ellos, de que está la expresión de lo que producen, de lo que dan, de lo que muestran los animales. Y en terneros es lo que se ve, pero también la proyección hacia adelante y la expectativa que eso genera en cuanto a que después se puedan estar concretando esa visión que se pueda estar premiando en la pista. Es una apuesta de futuro. Bueno, con Pablo hablábamos cuando, ahora ya está en Durazno, pero en ese momento estaba en Corrientes, esto fue la semana pasada, estaba en Corrientes, en la República Argentina. Desde allí hablábamos acerca de lo que dejaba esta Exposición Nacional Brangus en Argentina y aprovechábamos también para hablar un poquito de la ganadería argentina. Pero de eso lo escuchamos sobre estos temas en el siguiente testimonio.
1: A ver qué le decía.
2: Buen día, Álvaro. Bueno, un saludo a la audiencia de acá. Por suerte terminamos la tarea de jurar, que fue bastante ardua, muy larga. Estuvo espectacular, pero bueno, fue una responsabilidad importante también. Pero bueno, muy muy contento de haber jurado esta Nacional del Ternero este año.
3: Y ya has jurado en otras exposiciones importantes de Brangus en la República Argentina, pero ¿qué significa esto de que te estén llamando para calificar en una jornada, en una exposición tan importante para vos en lo personal?
2: Y bueno, ya juré la Nacional de los adultos. Esta posición se divide en dos por el volumen que tiene. Concurren más de 250 terneros y en el torno de los 200 adultos. Entonces se divide en dos para que sea más fácil. Lo que me tocó a mí son los terneros, que es una categoría muy estrecha, o sea, de 9 meses a 14, 15 meses. Entonces es muy, muy parejo todo, y con un número altísimo de animales en trío y individuales. Entonces es un poco pesado, por llamarlo, en horas, en tiempo. Trato de comentar cada animal que entra a exposición, entonces se hace un poco largo, por eso estoy un poco ronco también. Pero bueno, primero un privilegio y un honor que te puedan elegir para el lugar donde exponen más de 70 criadores y una cantidad impresionante de animales y gente que de la cual yo he aprendido mucho durante muchos años cuando trabajaba por Argentina, después hice mucho negocio allá de compra de animales, de venta de animales, de semen, de lo que fuere. Tengo mucho contacto. Para mí un privilegio de que toda esa gente de la cual he aprendido mucho, que hoy me pueda elegir para jugar su trabajo. En principio eso, bueno, y una responsabilidad muy alta también, sin lugar a duda. Pero bueno, me puse en la cabeza disfrutar de esto, disfrutar y bueno, hacer el trabajo como quien lo hace en el campo, con el plus de tener que explicar animal por animal por qué está en su posición. Pero estuvo linda la jura y un poco cansado de la vez, pero muy, muy contento.
3: Pablo, ¿es más difícil jurar en terneros que en adultos porque tenés menos elementos para tomar una determinación, especialmente de cómo van a responder productivamente hacia adelante?
2: Y en los terneros tú tenés que proyectarte todo el tiempo. ¿Cómo va a ser cuando sea adulto? ¿Qué tamaño va a tener? El pequeño problema que tiene, si se agudiza o no. La virtud es que tiene lo mismo. Entonces siempre es una proyección, no podés jurar el presente sino tenés que irte al futuro. Eso te complica bastante, sin lugar a duda. Es un desafío que lo hago constantemente en el campo y cuando voy a elegir animales, cuando compro, por ejemplo, o lo que fuere, algún toro padre, siempre lo hago. Pero tiene ese condimento que dificulta, sin lugar a duda, porque un adulto ya te muestra lo que es. Y aparte tenés menos herramientas, como tú decides, por ejemplo, no tenés mediciones de carcasa, no tenés. En el caso de la hembra, la 99% vacía prácticamente, porque tiene menos de 14 meses. Entonces tenés mucho menos herramientas, los argumentos para agarrarte, en el caso de decisiones finas, para decir por qué sí o por qué no gana, por qué va para adelante o va para atrás. Entonces eso complejiza bastante la situación y la decisión, ¿no?
3: Hemos hablado en más de una oportunidad de la variabilidad que tiene el Brangus y cómo se adapta en los distintos sistemas productivos. En el caso de Argentina, que es un país bastante extenso y bueno, donde la mayor cantidad de

0: Angus está en el norte, pero también en la zona centro, en Entre Ríos y demás, hay Brangus y hay importante cantidad también. Hay que buscar distintos Brangus también y en una exposición nacional tratar de consolidar las distintas líneas.
1: Y traté de lo posible de jugar un Brangus un poco más chaqueño, digamos, de lo que puede ser, como por ejemplo para Uruguay. Pero hay cosas que son innegociables, como la corrección estructural, los aplomos, la feminidad o la masculinidad. Entonces prioricé eso y después me fui al tema del aguzamiento, que es el que te puede dar las diferentes latitudes o ambientes, digamos. Lo que te define o después de entrar o no, sobre todo, es el nivel de SU que pueda tener el animal. Pero creo que lo innegociable y lo que te hace funcionar mejor es eso, es el que el animal sea tamaño intermedio, que sea mantenido, que sea blando de engorde, que sea correcto estructuralmente, que sea sin problemas. Priorizar eso. Y bueno, después estamos en zona de garrapata, obviamente, sin lugar a duda. Si es lo mejor, eso es fundamental. Pero independiente del tipo, ver que sea un animal sano, con vigor, que sea mantenido, que sea blando de engordar. Sobre todo eso fue lo que buscamos, para que se adapte a distintos ambientes. De nuestra parte, por ejemplo, hemos enviado embriones ultra, o sea, el rango más británico que pueda haber, a Corrientes, y se han adaptado espectacular los toros. O sea, no es solamente un tema de que sean más o menos abusados, sino también de que sea un animal que se engrase fácil, que sea mantenido, que tenga buena capacidad ruminal, que pueda digerir la pastura mala. Son varios condimentos. La adaptación no es solamente más o menos abusado, sino que lleva varias características más, y bueno, en eso nos basamos.
0: ¿Y hay diferencia entre ese objetivo o ese animal ideal que te pusiste, ese Brangus chaqueño, como tú dices, al Brangus uruguayo?
1: Y sí, fue un poco menos de pelo. En Uruguay te permite más pelo, pero por los ríos de Nuevo, no me molesta para nada que ponga pelo ahora en esta época, y que lo voltee en agosto, septiembre. Acá en el Chaco es pared y un poco más de calor. En ese sentido tiene que ser un poco más perechado. Básicamente eso, le puedo dar un poco más de SU o no, pero básicamente el tema del pelo es importante. En Argentina la verdad que el peso de carcasa exigido es menor que en Uruguay, se puede permitir un poco más chico, no lo hacen, en general no lo hacen, no lo buscan tan así, pero yo en la jura lo busqué un poco así y lo expliqué también. El peso promedio de carcasa de Argentina es de 2.30, en Uruguay es mayor y piden más, sin lugar a duda. Entonces se puede permitir una vaca más chica que te genera más renta por hectárea, porque metes más carga por hectárea, y no precisas un ovillo tan pesado. Pero bueno, los criadores o los cabañeros sobre todo les gusta un poco más grande, pero con un tema de gusto personal muchas veces. Entonces no es tan fácil ese sentido. No ocurrió para conformar a la gente, sino ocurrió para un objetivo más productivo, digamos. La diferencia sería esa, un poco más de pelo corto, y te puede permitir animales un poco más chico de lo que puede usarse en Uruguay, digamos.
0: Pablo, te saco un poquito de la exposición. La ganadería argentina está en un momento muy muy especial, al igual que nuestro país, pasando por un momento excepcional en cuanto a precios y demás. Incluso ahí en Argentina están un poquito más arriba que en nuestro país en cuanto a precios. Pero ellos vienen de unos cuantos años de dificultades en cuanto a la comercialización, en cuanto a los niveles de precios, la carga impositiva y demás. ¿Cómo están viendo este momento los ganaderos argentinos del negocio?
1: Y bueno, están felices, obviamente. En Argentina falta mucho ganado. El mercado interno sigue tirando, no les da la cantidad de ganado para hacer una exportación tan fuerte. Cuando tú viajas para el sur, para el norte, donde quiera que viajes, el pasto que hay es una locura. Siempre está sobrando campo como loco. Ese es mi punto de vista personal, ¿no? Pero se ve muchísimo pasto por todos lados. El aumento de precio muchas veces no hace retener vientre, sino que al revés, genera más rotación de activo, más venta, y bueno, no se crece tan fácil. Creo que para llegar a que tengan un volumen bueno, ellos van a precisar unos cuantos años, ya que los ciclos ganaderos son largos, pero el argentino siempre está, sea bueno o malo el tiempo, siempre apuesta, siempre invierte, una idiosincrasia un poco más arriesgada que el uruguayo, digamos, por así llamarla, y siempre todos los gobiernos malos que tuvieron y todos los problemas que tuvieron lo sortearon con el novillo a $1.50, y ahora con el novillo a $6 también, obviamente, empujan mucho más fuerte, están invirtiendo fuertísimo, sin lugar a duda, investigando, invirtiendo, y son gente muy muy activa, digamos, que no se achica muy fácil en ese sentido, tienen una idiosincrasia muy muy particular y muy buena, sin lugar a duda, para la ganadería y para la inversión.
2: Ahí estaba Pablo Bove, de Cabaña del Coraje, bueno, después de esta calificación allí en la República Argentina, en Corrientes, en la exposición Brangus en la República Argentina, y bueno, y también pintándonos ese panorama optimista que tienen los productores ganaderos argentinos en la actualidad. 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
3: Las felicitaciones para Pablo y el abrazo para vos, Álvaro.
2: Un abrazo, hasta el próximo martes.
3: Hasta luego.
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1: Justamente ayer estuve hablando con Martín Tucón, el productor, ingeniero agrónomo, el productor que fue convocado allí en la Federación Rural para hablar sobre garrapata. Está en un campo muy difícil, muy complicado, realmente con una resistencia más que importante en la garrapata. Y él me decía, dentro de las medidas que habían tomado, después de haber trabajado muchísimo, están trabajando muchísimo y siendo terriblemente dificultoso el poder combatir ese flagelo, de que llegó hasta cambiar de raza, ¿no? Que él estaba actualmente trabajando sobre el Brangus porque, bueno, le ofrecía mayor resistencia a este parásito. Un tema con seguridad, volvamos sobre él, lo convoquemos a Martín para que nos dé detalles de su experiencia en el tema y las distintas medidas que ha tomado. Pero ahora nos vamos hasta Mercedes a convocar a Humberto Ramírez. Humberto, buen día, ¿cómo te va?
2: Buen día, Horacio. Bien, ¿ustedes?
1: Andamos especial. ¿Y tú, Humberto?
2: Bueno, bárbaro, bárbaro.
1: ¿Qué novedades hay ahí por Mercedes?
2: Bueno, novedades que hice una nota con el ingeniero Álvaro Massini sobre la producción de olivos, de aceituna, en varias chacras, tanto en Mercedes como en otras partes del país. La cosecha viene siendo muy buena y bueno, y dijo lo siguiente, Horacio.
1: Que venga Álvaro Massini entonces.
3: Bueno, estamos hablando con Álvaro Massini, el ingeniero de acá de la zona nuestra. Queremos saber cómo ha sido la cosecha de olivo en la chacra, Álvaro.
4: Bueno, Humberto, nosotros siempre trabajamos con Cervag en todo lo que es agricultura y bueno, tenemos acá un área chica de olivos, en la cual esa chacra la tenemos en el este y bueno, ahí sobre muy cerca de Minas, y entre Maldonado y Minas. Y bueno, hemos estado cosechando y con rendimientos muy buenos este año de aceitunas y bueno, en niveles de aceite aceptables. Así que bueno, en eso estamos y la verdad que este año se puede considerar como bueno, ¿no?
3: Cosecha buena, digo, ¿de cuántos litros estamos hablando?
4: Y bueno, los olivares son muy... varían mucho, ¿no? De la zona, de todo, ¿no? Porque ahí también en Soriano ahí teníamos algunos olivos y varían mucho, pero acá en esta zona, en esta región acá de las sierras, yo qué sé, son rendimientos que pueden variar entre 2, 3 hasta 6.000 kilos por hectárea de aceituna, los cuales con rendimientos entre 10 y 18% de aceite, pero todo depende de la variedad y por supuesto del estado fenológico que esté la aceituna en el momento de cosechar, ¿no?
3: Sí, hay de futuro, ¿qué hay, Álvaro?
4: Y bueno, de futuro, por lo menos el aceite en Uruguay, el aceite de oliva, está categorizado como muy bueno y excelente, el extra virgen, y bueno, a eso tenemos que apuntar, a mantener estos aceites que son muy buenos, los del Uruguay, y que compiten con cualquier país del mundo, ¿no? Entonces, eso es lo más importante y que hay que apuntar a los mercados que están quizás ahora los que están más cerca son como es Brasil, con un muy gran consumidor, y Uruguay mismo también, que han aumentado los niveles de consumo muy considerable en los últimos años, per cápita, y bueno, hay que apostar a eso. Por supuesto no es fácil a veces para el tema de gente, para la cosecha y eso, porque no es un trabajo, es un trabajo liviano, pero es cansador porque es todo el día, pero al mismo tiempo muy difícil conseguir gente para eso. Si bien falta trabajo, pero a la hora de trabajar no se consigue gente, lamentablemente, y eso es una de las cosas que está complicando el rubro. Y bueno, se está tratando de llevar a mecanizar todo. Hay mucha gente ya, hay algunos productores, digo, mucha no, pero algunos productores que ya han optado por dedicarse a la producción intensiva del olivo, y se están haciendo plantaciones importantes de olivos intensivos, que ahí es todo mecanizado y poca mano de obra, ¿no?
3: ¿Este grupo de cuántos productores estamos hablando, Álvaro?
4: No, son productores, digo, conozco alguno puntual, pero que están con inversiones muy grandes, y algunos con inversiones más chicas, pero todo depende. Estos son productores, yo te diría que aislados, que inclusive algunos no son uruguayos y están invirtiendo acá en el país, pero apostando justamente a la producción intensiva. Yo que se tiene condiciones muy buenas el Uruguay aquí como para producir el aceite y de buena calidad, por eso es atractivo. Y bueno, si todo sigue mejorando en cuanto a que podamos exportar el aceite sin problema y que el consumo nacional siga aumentando, yo considero que puede ser un rubro a apostar, ¿no?
3: Te agradecemos la nota, Álvaro.
4: Por favor, gracias a ustedes.
3: Que pase bien.
1: Gracias. Un lindo dato, los olivos que han dado por allí, por Maldonado, en la sierra, realmente unas plantaciones de olivares impresionantes, ¿no? Y están empezando a dar, a hacer los primeros resultados, ¿no? Entrando en pleno potencial de rendimiento, de ahí lo que nos contaba recién Álvaro. Te seguimos escuchando, Humberto.
2: Sí, y bueno, otra cosa es que el jueves que viene, el jueves 4, es la feria local rural de Dolores por parte del escritorio Pajé Mañá y Horacio, con 700 vacunos ahí, anotados a la fecha.
1: ¿Usted nunca cosechó olivos?
2: No. Acá se cosechaba en Maguá, que es reconocido el aceite de Maguá, de la Intendencia Municipal de Soriano, se cosechaba. Y hay plantaciones también en la chacra, cerca de Mercedes, ahí sobre la ruta 2, hay plantaciones de mucho olivo, Horacio.
1: Se ponen bolsas abajo, ¿no? Y se ordeñan los árboles, ¿no? Las máquinas, las máquinas los sacuden.
2: Los sacuden, sí.
1: Y de esa forma cosechan. ¿Algo más de ahí?
2: Nada más, gracias.
1: Bueno, le mando un abrazo y gracias por toda la información.
2: Que pasen bien ustedes.
1: Hasta luego.
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3: Se pone una bolsa y se extiende una lona bajo el árbol y allí caen las aceitunas y usted después las recoge. Es un trabajo manual complicado, bastante, necesita mucha mano de obra.
4: ¿Usted habla como si hubiese cosechado olivo?
3: No, sí, tuve.
4: Me imagino.
3: Me pusieron una cosa muy... No es muy divertida.
4: Sí, ¿cuánto cosechó? ¿Un minuto o un minuto y medio?
3: No, un rato largo.
4: Ah.
3: Ordeñando olivo. ¿No?
4: Mire.
3: Ay, Dios. Soñaba con una máquina, ¿no? Cada vez que me tocaba decir, ¿cómo hacer una máquina acá para que lo sacuda este árbol? Cuénteme, ¿qué dice titulares de todo el...
4: Repasemos la información que ya está publicada en esta mañana. Caída de la faena con valores que siguen subiendo, tanto vacunos como vinos. La Asociación de Consignatarios de Ganado actualizó su información semanal de ganado vacuno y vino con datos correspondientes a la semana 22. El índice ternero novillo se ubicó en 1.37,21. En lo que refiere al novillo gordo de exportación especial, subió en pie, está entre 3 en pie y 5.69 a la carne, con leves subas de un centavo respecto a la semana anterior. La vaca gorda, la especial, 2.77 en pie, a la carne 5.38. La vaquillona gorda, la especial, 3.02 en pie, subió a 5.55 a la carne. En los ovinos, la faena se ajustó, pero el mercado se mantuvo firme sin, dice el comentario. El cordero cotiza a 6.07, el borrego a 6.03, el capón a 5.13, la oveja a 5.04. En cuanto a la reposición, el mercado estuvo con más oferta y una demanda que actúa con cautela, lo que lleva a un leve ajuste en los valores. El ternero 4.19, la ternera 3.98, la vaca de invernada 2.40. La faena se ubicó en 38.206 cabezas, una caída con respecto a la semana anterior de 5.348 cabezas. Esta es la información publicada un poco de lo que es consignatarios de ganado. Uh-huh. ¿Qué más dice la ciencia detrás de la carne uruguaya que se investiga hoy para valorizar uno de los productos emblemas del país? La investigación científica aparece como uno de los pilares para respaldar atributos como calidad, trazabilidad, sostenibilidad, que hoy aportan valor y diferencia a la carne uruguaya en el mundo. La carne uruguaya tiene la posibilidad de acceder hoy a más de 100 mercados internacionales. Ese posicionamiento refleja la vasta tradición ganadera del país, pero también el importante rol de la investigación que da soporte al rubro. Por eso, en el marco del Día Internacional, en el Día Nacional de la Carne, Línea compartió algunas líneas de trabajo que lleva adelante para aportar valor e información robusta en uno de los principales productos de exportación del Uruguay. La calidad de la carne es un concepto difícil de definir porque depende de la experiencia previa de los consumidores, de factores culturales y sociales, hasta la capacitación perceptiva de cada persona, explicó. Aunque las preferencias cambian según el destino y el consumidor, existen atributos que son importantes al momento de la selección de carne. El color de la carne y de la grasa son los primeros aspectos que observa el consumidor en la góndola del supermercado o en la carnicería. Luego, una vez que la cocina, entra en juego las características organolépticas, muchas de ellas afectadas por la alimentación del ganado, la genética, la del animal, la maduración, este el tipo de cocción. Bueno, está la información de lo que publicó un poco Línea y en las líneas que se viene investigando. ¿Qué más dice Todo el Campo? Exportaciones de mayo sumaron 1.142 millones de dólares, cayeron un 3%. El total anual, 5.271 millones. Hablando de las exportaciones, según informa Uruguay 21, en las exportaciones de mayo la carne vacuna lidera con 220 millones, 19% del total exportado de ese mes, un total 14% por debajo de mayo del 25. Los principales destinos de la carne fueron China, que compró por 67 millones, Estados Unidos por 61, la Unión Europea por 53. De celulosa se vendieron 191 millones, 17% del total exportado en mayo, con una caída del 7% respecto a hace un año. Los principales destinos de la celulosa fueron la Unión Europea, 76 millones, China, 67, Uruguay, 21, destaca que Turquía y Corea del Sur mostraron el mayor incremento del mes, con aumentos interanuales de 110 y 185 respectivamente, alcanzando ventas por 18 millones y 12 millones. En Estados Unidos completó el principal destino con colocaciones por 10. La soja es el tercer producto exportado en mayo, con 180 millones de dólares y una participación del 16%, lo que representa un crecimiento interanual del 45%. China se mantuvo como el principal destino, con colocaciones de 126 millones de dólares. Sigue Egipto, 51 millones. Brasil y Estados Unidos completan los principales destinos, con colocaciones de 2 y 1 millón respectivamente. Los lácteos, 85 millones. Bueno, está un poco el detalle de cómo se distribuyen las exportaciones. Una pausa, después de la pausa le comento algún otro título.
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4: Repasemos también, INAC realiza campaña de carnes uruguayas en la Unión Europea. Dice que el Instituto Nacional de Carnes anunció el inicio en el día de ayer, 1 de junio, de una campaña de promoción de la carne uruguaya en la Unión Europea para la marca Uruguay Beef, en el marco del acuerdo entre lo que es la Unión Europea y el Mercosur. Es una oportunidad para un mejor acceso a este mercado que adquiere cortes de alto valor. En 2025 las exportaciones de carne hacia ese destino crecieron casi un 50% interanual, totalizando 52.000 toneladas, el mayor volumen de los últimos 10 años. Nuestra ventaja competitiva, continúa INAC, más allá de los números, es la distinción de Uruguay por encima de otros proveedores de carne vacuna en esta Unión Europea, donde Uruguay es de los pocos países reconocidos con bajo riesgo de deforestación en el reglamento de dicha organización. Es un mercado donde el origen y la calidad son determinantes de compra y por eso este reconocimiento es nuestra mayor fortaleza, dice la información. Bueno, hablando de este comienzo de promoción, por ejemplo, en países como Alemania y también como Holanda. Países Bajos concentra el 40% de los envíos de carne uruguaya hacia Europa, siendo su principal puerta de entrada al continente a través del puerto de Rotterdam. Alemania, por su parte, se ha consolidado como el segundo destino en volumen, con importantes y con importadores robustos e históricos para Uruguay, alcanzando presencia en todo el territorio. Está la información publicada en esta mañana. Productores paraguayos acusan a la Unión Europea de distorsionar el acuerdo con el Mercosur. Varias instituciones agrícolas de Paraguay hicieron llegar al embajador Rubén Ramírez Lescano su preocupación por la nueva reglamentación que impulsa la Unión Europea en materia de biocombustibles. La semana pasada Ramírez recibió en su despacho a representantes de la Cámara Paraguaya de Exportadores, comercializadores de cereales oleaginosos, gremios de productores de la Cámara Paraguaya de Procesadores de Oleaginosos y Cereales, la Federación de Cooperativas de Producción. Instituciones que hicieron hincapié en su mirada crítica y su preocupación respecto a la nueva reglamentación. En la reunión todas las partes analizaron el impacto que podría tener la normativa denominada ILUC, por sus siglas en inglés, en español cambio indirecto en el uso de la tierra. La norma actualmente en proceso dentro del bloque europeo declara al aceite de soja como un biocombustible no sostenible, informó el Ministerio de Relaciones Exteriores. Héctor Cristaldo, presidente de una de las organizaciones participantes, informó tras la reunión que la medida europea podría afectar no solo al aceite de soja, sino también al conjunto de productos sojeros paraguayos, principalmente del rubro exportación del país. Sin conocer la realidad paraguaya, están poniendo a Paraguay como un país de alto riesgo y que hace malas cosas. Eso genera preocupación porque podría derivar en una descalificación arbitraria y sin base científica de nuestros productos. Dicen los paraguayos, bueno, mostrando su preocupación. Dice que Orsi asistirá al Día del Exportador, evento que se desarrolla hoy al mediodía en el Club de Golf. El evento es organizado por la Unión de Exportadores, se contará con la exposición de representantes diplomáticos de mercados claves para Uruguay, como los embajadores de Unión Europea, China y Estados Unidos. La Unión de Exportadores y el BROU celebran una nueva edición del Día del Exportador, evento referente en la comunidad exportadora que reunirá autoridades nacionales y representantes diplomáticos. Va a ser hoy en el Club de Golf, que contará con la presencia de autoridades de gobierno. En la oportunidad la temática será Uruguay en el mercado global, en referencia a lo que es, bueno, el panel. Estará participando el embajador de Argentina, también el paraguayo, la subdirectora de Asuntos de Integración y del Mercosur también estará participando, el embajador de Estados Unidos, el embajador de China y el embajador de la Unión Europea. Algunos de los títulos de Todo el Campo de esta mañana.
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3: Son las 7 y 16 minutos de la mañana y es un buen momento para que convoquemos al ingeniero Esteban Montes. Buen día.
15: Buen día, Horacio. Buen día, Estela. Buen día al equipo y a la audiencia. ¿Cómo vienen?
3: Y acá venimos, repasando los mercados y haciendo números. ¿Usted de dónde va a aportar hoy?
15: No, yo simplemente hoy voy a aportar repasando un poco algunas cosas porque, bueno, a partir del pasado 31 de mayo, o sea, hasta el 31 de mayo, uh-huh. Yo fui integrante de la institución y a partir del primero, bueno, ya dejé de serlo. Así que, bueno, fueron 27 años de trabajo en la institución Yo ingresé el primero de junio del 99, que me acuerdo en aquellos momentos me dieron un celular, un auto, y bueno, y fui a hablar con el director de la regional de aquel momento, de la regional Litoral Norte, que era Fernando Borriti, un técnico muy muy bueno y muy buen jefe que bueno, nos guió en aquel momento, que bueno, me presentó a las gremiales de Artigas, después bueno, fue una reunión en la regional ahí, y bueno, y después me dijeron, bueno, andá y recorré todo lo que es el departamento, hablar con las gremiales, ver con los productores, con diversos actores del sector, ver las problemáticas y situaciones que se estaban viviendo en aquel momento en el departamento, y a partir de ahí empezar a diagramar actividades, a ver posibles cosas que pudieran colaborar a levantar todas esas problemáticas, esas situaciones. Uh-huh. En aquel momento, en el 2000, fue la seca que hubo y que se diagramaron los hoteles de terneros, que allá en Artigas fueron dos, el hotel de Baltasar Brum y el de Colonia Artigas. En Baltasar Brum ahí conocí al Peter Rodríguez, un amigo tuyo, uh-huh. Horacio, y a los Curdín, que también los conociste. Eso yo creo que en aquel momento fueron un libro abierto desde el primer día. La gente no conocía mucho el peso de los terneros, no sabía cuál era el efecto sobre la madre de los terneros al pie de la madre, el tema de la ración, se creía que no iban a sobrevivir, el tipo de alimento a darle a los terneros de acuerdo a la edad que tenían, en fin, muchas cosas para aprender de parte de todos, que inclusive ahí surgieron algunas herramientas que desde la racionada, que después hubieron algunos hoteles de terneros privados que funcionaron ahí en la zona de Baltasar Brum por Julio Piroto, inclusive algunas cosas como venta conjunta de los terneros, el ganado a capitalizar, que bueno, yo tenía un relacionamiento con la gente de Jun, había estado trabajando 9 años previo al ingreso al plan, y bueno, hizo un negocio de capitalización con gente de Jun que funcionaron durante un tiempo, e inclusive se incursionaron algunas líneas de financiamiento con algunos bancos para ver cómo se podía financiar que los productores criadores pudieran aguantar ese tiempo que los terneros sin el ingreso de los terneros, ¿no? Y bueno, después vino el periodo del centro de capacitación Martín Fernando Martín y Corena, que estuvimos hablando la vez pasada, conocer a Miguel Dávila de la Fundación La Magdalena y a Laura García Pinto de la Gastés y Martín y Corena, empezar un camino a transitar que después de 7 años juntamos a todas las directivas y pusimos en contacto en conocimiento de todo lo que se estaba haciendo, si bien la directiva del plan conocía bien claramente, el resto de las directivas de las fundaciones conocían más o menos. En aquel momento iban unas 2.000 personas capacitadas realmente no podían creer lo que se estaba haciendo, y hoy eso sigue funcionando con unas 5.000 personas que van transitando por ese lugar y capacitándose, ¿no? En Artigas, después de haber estado 7 años, me quedó un camino solo por recorrer, que era intransitable. Después pasé a Salto, una problemática diferente, con basalto superficial, basalto profundo, en fin, diferentes cosas que que bueno, que me hicieron conocer de otra forma el departamento. Yo ya lo conocía de chico, pero bueno, otras realidades. Y después, en el 2013, empecé a trabajar en el marco del Fondo de Transferencia de Tecnología en todo el país. Yo ahí salí de lo asalto, conocer otras realidades, otros productores, conocer unas zonas diferentes de producción. Ahí conocí realmente todo el país, porque en ese momento esos proyectos que hacíamos era seleccionar una temática determinada, y ahí seleccionamos productores que tuvieran un camino recorrido en esa temática, ¿no? Entonces conocimos productores que aplicaban tecnologías en sus predios, o sea, en predios comerciales, con todo lo que es la problemática de la de la aplicación de esas tecnologías y adaptar esas tecnologías a lo que es la realidad, ¿no? Así que ahí conocí muchos productores, y después finalmente con el programa Grupos Plan, armando grupos de productores, gente que a veces no sabía, nunca había funcionado como en grupos, y que bueno, que realmente fue una experiencia bien, bien interesante, conocer diversos técnicos, otros productores, ayudar a los productores a funcionar de esa forma, con dinámicas, con cosas. Y bueno, fueron realmente 27 años de aprendizaje, de compartir con muchos técnicos, con muchos productores, durante todo este tiempo, que realmente muy enriquecedores, muy constructivos para todos.
3: Me imagino, ¿no? Pensar que la recorres en un ratito y son una punta de año, ¿no? Aparecen las figuras de Rosina Brasesco por ahí, en lo que tiene que ver con la parte de June, en los hoteles, en lo que se hizo en Guichón, en fin, toda una, en parte de esa travesía tuya, parte te acompañamos en algún pedacito, por lo menos somos testigos de lo que hiciste, y eso es lo más importante, ¿no?
15: Sí, en realidad no quiero nombrar a nadie, porque uno siempre se olvida de mucha gente, pero bueno, fue un contacto permanente con mucha gente de todo de diversos partes, instituciones, empresas, un camino bueno bien bien lindo, y y que creo que valió la pena, en donde bueno, hoy hay un reconocimiento de mucha gente que está bueno, y que si Dios quiere los voy a seguir visitando en estos años, donde bueno, si bien me voy a alejar de la institución, voy a seguir en la vuelta, así que vamos a seguir en camino.
3: Y te van a poder encontrar en el Diario Rural también, así que
15: y bueno, si me deja la changa, claro que sí, vamos a seguir por este medio, así que vamos a seguir tratando de colaborar y de transmitir a la gente todo lo que bueno hemos aprendido a lo largo de estos 27 años, y en contacto con esta gente que bueno que fue que con los cuales se aprendió mucho, y a tener una visión, yo ya más o menos la tenía de antes, habiendo integrado un grupo de productores durante 9 años en la zona de Yung durante la década del 90, una década muy difícil, donde se aprendió mucho, una visión más bien del sistema, de todo el sistema en general, y no puntualmente de algunas cosas, y bueno, eso después lo seguimos y construyendo la institución, y es una visión que bueno, me alegra tenerla, porque pues una visión más general de todo lo que es la empresa, y no puntual de lo que es una actividad en particular. Así que bueno, eso era un poco lo que quería compartir con ustedes en esta edición. Y bueno, no sé si hay algún comentario, algo más. Si no, nos estaremos viendo el próximo martes, si Dios quiere.
3: Bueno, gracias por ser el Diario Rural el encargado de hacer tu anuncio de ese retiro de las canchas, por lo menos con relación al plan agropecuario, y ahora será otro camino que vas a seguir o otro sendero. Nos vemos la semana que viene.
15: Si Dios quiere, nos veremos la semana que viene. Yo voy a seguir con la Católica, la Universidad Católica, en la Facultad de Agronomía, así que y algunas otras cosas que ando la vuelta, así que nos veremos, si Dios quiere, en estos lugares. Un abrazo y nos estaremos viendo la semana que viene.
3: Abrazo para vos y felicitaciones por el trayecto. Nos vemos.
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4: Siete de la mañana, 31 minutos, nos vamos al norte del país, al litoral, imagino que lo encontramos por Paysandú. Carlitos Arocena, buen día.
27: Buen día, Estela, un gusto estar contigo.
4: Bueno, anda el señor Jaume por ahí.
27: ¿Y qué habla? Ah, sí, mi amigo.
3: El señor Arocena.
4: ¿El señor Arocena?
27: ¿Cómo le va, mi amigo Horacio?
3: ¿Qué hace, Carlito? Hablaba recién, no sé si escuchabas a Esteban.
27: No.
3: Yo decía que esto de la extensión es como el fútbol, ¿no? Uno cuando es joven corre la cancha desesperado. Cuando aprendes a jugar con la cabeza, te quedaste sin piernas.
27: Yo tengo un amigo que hace 60, 50 y pico de años jugaba, pero solo con la cabeza. No corría.
3: Rodaba.
27: Uno petizo que jugaba de 9.
4: Qué bárbaro. Cuánta generosidad tiene el fútbol. Carlito, bueno, hablemos un poco del mercado ganadero, una faena que estuvo un poco más reducida. ¿Cómo está el mercado para desde el norte? ¿Cómo se ve?
27: Y bueno, mira, el mercado con muy poca oferta, como ha sido la característica de todo este año, creo que por dos motivos. Primero, porque las preñeces han andado bien. Me estoy hablando de vaca, fundamentalmente. Las preñeces han andado bien. Y lo otro es que hay gente que engordaba las vacas y, bueno, las iba vendiendo, y ahora algunos las volvió, la vaca fallada la volvió a entorar. Entonces, digo, dado el valor de los terneros, eso redujo bastante la faena de vaca. Y con respecto a los novillos, ya hace mucho tiempo, diría 2 años, 3 años, que la mayoría de los novillos, por lo menos del norte, de 350 kilos arriba, se fueron a los encierros. Y son los que están regulando un poco la faena. Yo creo que la baja de ahora se dio un poco por la falta de novillos, por la terminación de las cuotas, digamos. Este mayo fue un mes de cuotas, se terminaron las cuotas y bajó la faena esta semana. Uh-huh. Entonces digo, yo me acuerdo hace 20 y pico de años, cuando empecé a ir a Artigas, que en abril, mayo, junio se vendían los grandes lotes de novillos, o sea, había licitaciones, lotes 500, 800, 1000 novillos. Eso hoy no existe más, ¿no? O sea, hoy yo te diría que ya hace 6, 7 años que esas ventas de grandes lotes de las novilladas de fulano, las novilladas de mengano, eso no se acabó. No,
4: que se vendían en esta época por la posafra, por el precio que determinaba la posafra.
27: En realidad la posafra teóricamente se le llamaba después de julio para adelante, pero era cuando el ganado engordaba, iba engordando en la primavera, se mantenía de repente en verano dependiendo de cómo viniera la lluvia, y terminaba de engordarse en otoño cuando aparecían las primeras heladas. Y los primeros fríos, la gente salía a vender los novillos, que tampoco nunca se sabía cuánto iban a ser, ¿no? O sea, porque había características especiales dentro de cada uno de esos vendedores de novillos, generalmente gente de edad avanzada, y muy tradicionalista. Uh-huh. Ese no lo pongas porque el chico iba a ligar a la tropa. Y de repente ibas al año siguiente y seguía estando el mismo novillo, como era chico y gordo, pero al ir ganaba la tropa quedaba para atrás. En algún establecimiento llegamos a embarcar novillos sin dientes porque eran chicos, ¿no? Te da para escribir un libro.
4: Sin duda que sí.
3: Aquellos novillos tipo barridito, vallo.
27: Exactamente. El Hereford quedaba bien amarillo. Y vos decís, ¿por qué está amarillo ese novillo? No era por el enfermo, sino por falta de dientes.
4: ¿Cuántos corrales en el litoral, como en otras zonas, se han incrementado?
27: Sí, va creciendo. Eso va creciendo, más grande, más chico. Los grandes siguieron creciendo. Los números dieron. Y inclusive hoy hay corrales trabajando para corrales. O sea, aquel que compra ternero lo recría en corrales y uh-huh. A los 420 kilos van a otro corral para que los terminen. Y mucho más, diría que va a ser de acá para adelante con el tema de los residuos, ¿no? Ese es el segundo tiempo.
4: Ahora hablamos del tema de residuos.
3: Ayer Pablo nos contaba que en su zona ahí en Cardona debe haber no menos de 60 corrales.
27: Sí, por supuesto. Allá en el norte te diría que no hay mucho más de los que había norte, pensemos en Artigas, pero los dos que hay crecieron y siguen creciendo, o los dos grandes que hay crecieron y siguen creciendo. Entonces, digamos, creo que, bueno, alguno de los que alguna vez nos tocó viajar a Estados Unidos, lo vimos allá, o sea, acá no se engorda nada que no sea un corral.
4: El viejo invernador va quedando por el camino, o el tradicional invernador.
27: Sí, yo diría que sí. La vez pasada hacíamos una comparación con algún colega de ustedes, hablábamos del tema. Los novillos de más de 3 años prácticamente no existen en el país. O sea, no existen. Había X y hoy hay la décima parte. O sea, tanto de novillo más de 3 años como gente que tiene novillo más de 3 años, ¿no? O sea, y si pensamos 20 años para atrás, eso era lo tradicional. O sea, había, por ejemplo, no me acuerdo cómo, en qué lugar era la cifra, pero de 35.000 bajamos a 8.000.
4: Uh-huh. Y volviendo un poco a la realidad de hoy, esa vaca invernada que vos decías, que de repente a mí me pareció que en el otoño no tuvimos mucha vaca invernada, ¿es un poco eso? Que de repente, en este año, teniendo en cuenta el precio del ternero, la gente le dio una segunda oportunidad a esa vaca.
27: Sin duda, Estela, sin duda va por ahí. Inclusive, hasta también se encerró alguna vaca, ¿no? Uh-huh. O sea, en algún momento se encerró, o sea, clientes que salieron a pedir vacas que supieran comer ración, hicimos varios negocios, y bueno, y entonces todo va cambiando, o sea, nada es para siempre.
4: Uh-huh. ¿Cuánto ha variado la ganadería de tus comienzos?
27: Asusta, diría que casi inimaginable, ¿no? Casi inimaginable. O sea, desde la seca del 89 para adelante, por ejemplo, el cambio más importante que hubo fue que la gente empezó a aprender a dar ración. La seca del 89 en el norte fue realmente una cosa espantosa, espantosa, espantosa. Y la gente de ahí para adelante empezó a prevenir o dar algo de ración. Y después que la gente aprendió a dar ración, le daba hasta las ovejas, ¿no? Y eso creo que hoy sigue, se le da al ternero al destete, se hace una recría, se le da a las vaquillonas para que lleguen a peso de entore, como los números dan, se sigue haciendo. Hay un cambio cultural ahí, y en el norte creo que la influencia del arroz fue muy importante porque, digo, se empezaron a hacer praderas, se empezó a usar el alambrado eléctrico, hubo cambios muy, muy, muy importantes que llevaron a lo que se está produciendo hoy, que es mucho más que lo que se producía.
4: Uh-huh. ¿Hoy cuesta encontrar un lote que no sepa comer? ¿O todavía hay?
27: En machos diría que hay, o sea, que hay prácticamente todos los lotes. En hembras a veces es un poco más difícil, aparece algún lote que no sepa comer. Pero en machos prácticamente comen todo, ¿no?
3: Carlos, hay un término que desapareció, o cuesta mucho encontrarlo, y es cuereadas.
27: Y sí, prácticamente no existen más. Prácticamente no. Por eso los barraqueros de cuero casi que tampoco existen. O quedan menos. Hubo otro rubro que se tuvo que reacomodar a hacer otras cosas.

0: mil veces de llegar de algún lugar, las vacas se vendían en feria y con una latita de agua para ver dónde estaba la última marca.
1: Sí, exacto. No, sí, sí, sí, sí.
0: No había lugares donde poner una marca.
1: No había. Ahí fue después cuando se inventó hacerla atrás en el cuarto, al lado de la cola, y las vacas con la... Las vacas con la cola rompían la cáscara de la marca y se abichaban.
0: Seguro, pero...
1: Y entonces duró un año eso. Fue una ley que se sacó, que la marca, para pasarla para atrás, porque la parte de arriba del lomo era la parte más cara del cuero. Entonces, como modo de evitar quemarlo varias veces, poner la marca atrás y terminamos con todas las vacas abichadas.
0: Increíble. Pero yo digo, pero seguro, para uno, ¿cuántas veces pasaba un animal por una feria?
1: Sí. Año 80, Horacio, por pensar en contar cosas viejas, local Corti en la entrada ahí a Lorenzo Geira, que guay, en Paisandú. Llegamos a vender unos novillitos de año y pocos, 6 meses seguidos. Todos los meses iba, compraba uno, llevaba, y en el último remate que hicimos en el local lo compró el primero que lo había vendido.
0: Donde el negocio revolía el ganado era el gran negocio.
1: Era brutal. Aparte lo pagó el doble, en peso lo pagó el doble de lo que lo había vendido 6 meses antes.
2: Volviendo un poco al mercado actualmente, escasa oferta, los valores son, el productor vende a estos valores sin especular.
1: Yo creo que sí, Estela. Yo creo que estamos en la etapa en que cuando el ganado está gordo se vende. Que era una gran lucha que yo tuve cuando iba a Artigas, le digo, pero ¿por qué vas a esperar? O sea, inclusive hay muchas veces que si vos tenés 300 vacas juntas es más complicado venderlas, cuando la faena eran de 50.000 vacunos y la capacidad era de 48.000. Entonces digo, a veces era mucho más difícil vender 300 vacas juntas que vender dos camiones. Digo, pero pues, va a ser lo mismo, estás quitándole lugar a la flaca que viene atrás o al novillo flaco que viene atrás. Y había una especie de especulación que a veces salía bien y otras veces salía mal para el productor, pero hoy no, hoy la gente viene y dice, están los novillos pronto, vendemos cuanto pueda. Hoy prácticamente en el tema precio no hay especulación. Hubo un poquito de especulación ahora en cuando la expectativa, en marzo fue, ¿no?
2: Sí.
1: Que ahí pretendieron comprar novillos a $5 o menos y la vaca a 4.50, 4.60, y ahí se produjo un parate, que bueno, que por suerte subió rápidamente, y diría que el fin de semana la expectativa a 4.50, 4.60 y la primera semana de mayo $5. O
0: sea, Carlos Wagner, la verdad que es de apuño. Todos te dicen que no hay nadie que encierre sin asegurar el precio.
1: No, algunos hay, Bueno, algún inconsciente queda. Bueno,
0: supongamos, si esto es así, o en el mayor de los casos así, 100 días antes sabes qué precio hay.
1: Sí, sin duda.
0: ¿No?
1: Entonces, sí, sin duda.
0: Acá no hay nada para inventar.
1: Ahora tampoco, Horacio, alguien, o son muy poquitos los que van a precio fijo, ¿no? El consignatario más tanto.
0: Pero ya hay un eje.
1: Sí, no, ya hay un negocio concretado.
0: La variable puede ser, sí, existe, pero no.
1: Pero también se hizo así, Horacio, con los ganados para los filot.
0: Sí.
1: Este año que pasó y lo que va del 26, hay negocio. Debía tener novillo para de 370 kilos arriba dentro de 2 meses. Bueno, consignatario más tanto, consignatario, o vemos según la evaluación, o sea, la cadena se va corriendo hacia atrás, se va corriendo.
0: Y creo que es más sano.
1: Hoy hay alguno de los grandes filotes que están comprando, como no tienen lugar, están comprando terneros, los dejan a capitalizar en los campos que los compran, o consiguen alguna capitalización en algún lado para después llevarlo más adelante.
2: Hoy
1: hay algunos de los industriales que han arrendado campo grande en el norte pensando en hacer su propia cría. O sea, como que están cerrando el círculo y cerrando la cadena.
2: ¿Te preocupa eso o es parte del juego?
1: No, yo creo que no. Yo creo que mientras haya libertad de mercado, yo soy un gran hincha de la libertad de mercado, me parece que...

0: Y si no, si nos molesta lo que hace el otro, pongamos un frigorífico. Nos
1: También.
0: juntémonos, si el negocio del otro es brillante, juntémonos 10 o 15 o 20, lo que pasa es que ese sistema no anduvo. O sea, fracasó la central cooperativa de carne, fracasó el pool, fracasó todas las opciones que... yo siempre digo que queda a veces feo, pero para manejar un frigorífico hay que ser un pirata honesto, dijo don Emilio Ansigo hace 40 años. Y como esas dos cosas son incompatibles, no funciona.
2: ¿Y por qué lo dijo?
0: Don Emilio Ansigo fue presidente de Calpa durante años.
1: Carlos, vos que estás en...
2: Repetime el dicho.
0: Para manejar un frigorífico hay que ser un pirata honesto.
1: Carlos, el otro día conversaba con Jorge Reani y me decía de su preocupación por cuánto va perdiendo terreno la oveja también en el norte, ¿no? Y cuánto, obviamente, que desarraiga la oveja, porque la oveja genera que la gente se quede en el campo, genera mano de obra. ¿Vos lo ves de qué forma esa parte, vos que sos hombre del norte?
2: Y que
0: Y
2: sabe.
0: bueno, mirá, yo creo que lo fundamental, Estela, o lo más importante era la muy buena rentabilidad del ovino por sí mismo, pero el poco volumen de plata que se hacía. ¿Me entendés? O sea, voy a mi etapa de frigorífico. En una hora nosotros hacíamos 60 vacas. ¿Ah? 60 vacas son entre 15 y 16 mil kilos de carne. En una hora hacíamos 300 corderos. Son 4.000 kilos de carne, con el mismo costo. ¿Ah? O sea, lo que yo produzco es muy rentable en sí mismo, pero hay poco volumen de plata. Decía un brasilero, si yo pongo un franfrutero en la puerta de casa acá, en la calle principal de Artigas, le doy 3.000 pesos de pancho y de pan a las 8 de la mañana y de noche me devuelve 9.000 o 10.000. Pero yo con esos 6.000 los banco a la familia. Entonces digo, creo que con la oveja pasó y pasa un poco eso. Digo, sin ninguna duda que la jauría de perro, que los robos, que en algunos momentos los bajos precios de la lana o los bajos precios de la carne, que no es la situación de hoy, por supuesto, llevaron a que la gente se fue, la falta de personal se fue achicando con el lanar. Pero creo que por otro lado, era un tema de volumen de plata, digamos, ¿no? O sea, frente al mismo costo, yo tengo un ingreso de plata muchísimo menor que lo que tengo con las vacunas.
2: Sí, bueno, pero también está bien, pero nos olvidamos de un tema ahí que es fundamental para el productor, que es la velocidad del negocio, ¿no?
0: No, sin duda, Horacio, pero digo,
2: Está bien.
0: pero en la suma de plata yo llego y no, o sea, la facturación es chica.
2: Sí, yo siempre termino sin decir que tenés toda la razón del mundo y los números rompen los ojos. Digo, está bien, pero ¿cuál es el motivo por lo cual Nueva Zelanda vende 20 millones de corderos al año?
0: No, realmente no, por ese lado no lo he analizado.
2: Bueno, por eso,
0: ¿Ah?
2: entonces el problema es tener volumen de animales.
0: Sí,
2: Pero
0: tal vez.
2: que eso nunca lo hizo el Uruguay, siempre fue,
0: Tal vez, ¿eh?
2: el cordero fue un residual.
0: Sí, sí, sí, sí, sí, sí, sí.
2: Nunca fue tomado como producción.
0: No.
2: Pues si no, no tendría
0: Exacto.
2: sentido lo otro. Y Nueva Zelanda vende hacia Añalete 20 millones de corderos. Digo, pienso, porque tus números son, no sé, son indiscutibles, son esos. Ahora, ¿cómo se pueden variar? Con velocidad, porque también es cierto que demora 5 años en parir y a los 3 meses es un cordero pesado.
0: Sí,
2: Con razas
0: por eso,
2: campesinas.
0: pero no, casi, o sea, hubo prueba de sacar tres corderos en 2 años
2: No,
0: y
2: eso
0: después
2: no.
0: no anduvo eso. Entonces, tampoco la velocidad, terminamos en un cordero por año, ¿no?
2: No, no, pero son, pero voy a engordar los 3 meses.
0: No, lógico que sí, o sea, te juntás con la plata antes, por supuesto.
1: Pero no hace volumen. Al final, a la hora de decidir, que es lo que estamos hablando, el productor elige la vaca, por decirlo.
0: Elige la vaca,
2: Pero,
0: no, elige la vaca.
2: sí, pero en pal, pero no te olvides
1: Sí,
2: que hay
1: a ver, Horacio, la teoría está buenísima. El
2: una.
1: tema es que a
2: No,
1: la realidad,
2: no,
1: vamos a la realidad del campo. Se lo está contando
2: por eso.
1: Arocena.
2: Pues yo te dije, en 200 hectáreas, en Palmira hay un tipo de 800 ovejas.
1: Pero perfecto, pero no es lamentablemente para el ovino, no es lo que está sucediendo.
0: El otro día estuvimos en lo de Jano Stirling, en la gira de Merino Duni, está en 160 hectáreas, tiene también, no sé cuántas, 140, 160 hectáreas, no sé cuántas ovejas, plantel de Duni, plantel de Corridal, plantel de Merino, insemina, vende carnero, espectacular. Ahora, ¿cuántos Jano Stirling hay? Entonces sí, también va en las personas, ¿no?
2: Ah, no, gracias a Dios.
0: Sí.
2: Gracias a Dios. El secreto es el tipo, ¿no?
1: Mm. Carlos, hablemos de la garrapata.
0: Qué suerte. Realmente un problema. Como he dicho otras veces, me crié junto con la garrapata. Mi bisabuelo hizo el primer baño del Río de la Plata en el 1897. O sea que en mi familia hace por lo menos 129 años que se conoce la garrapata. Y hasta ahora era fácil convivir con la garrapata. Había, la dominábamos. La explosión de estos últimos dos años, pero de este último otoño, a nivel litoral norte, ni siquiera voy a decir norte, ha sido algo que no nunca vi.
1: ¿Se quemaron los papeles en tu caso, por ejemplo?
0: En mi caso se me quemaron totalmente los papeles. Porque, ¿qué pasa, Estela? Por ejemplo, por un lado apareció garrapata en donde nunca hubo y donde nunca entró ganado con garrapata. Pero no de decirte nunca hubo, nunca entró ganado con garrapata, no. De echar un ganado el 18 de marzo y juntarlo para hacer tacto el 9 de abril y encontrar 15, 20 garrapatas por vaca en un lugar donde nunca hubo garrapata. Entonces, ¿quién la trajo? Una creciente, los ciervos, los chanchos, vaca no, porque no entraron, ¿no? Entonces, cuando pasan ese tipo de cosas, vos quedás totalmente desacomodado. El otro tema son los productos. Un martes, hace 15, 20 días, yo personalmente puse un purón en 34 vacas casi gordas, y al jueves de la semana siguiente, o sea, 9 días después, de las 34 vacas había 29 que no se le veía garrapata, no, por supuesto que no adentro del tubo tocándolas, pero a la vista. Y así había 5 vacas tapadas de garrapata. O sea que a esas 5 vacas ese producto no le hizo efecto. Entonces, antes dábamos un producto y vos sabías que el 100% de los animales que le diste, el producto andaba. Ahora anduvo en 29 y en 5 nada. Entonces, ahí es donde entra un poco la desesperación. Y el otro tema, el tema de la mortandad que se produce a raíz de esa picadura de la garrapata. O sea, realmente vamos camino a lo que está pasando en Brasil, que bueno, ellos hace años que conviven con la garrapata y ayer salí con una doctora a revisar un ganado, ellos estuvieron viviendo en un tambo en Brasil y al marido le había subido una larva de garrapata. O sea, hubo que internarlo porque bueno, esperemos no llegar a eso, ¿no? O sea, realmente, y el tema es que no le vemos solución a corto plazo. O sea, ¿por dónde viene la garrapata? O sea, viene porque la vaca, una garrapata tiene los huevos, no sé, son 1.500, uno dice 1.500, otro dicen hasta 5.000 huevos por cada garrapata que desova. Ahora, ¿puede ser la explosión tan grande como la que hubo este año, así masiva y en campos que no había? Esa es la parte que a mí más me preocupa, ¿no? Porque, digo, en la década del 87 se produjo el Mixan y, bueno, vamos a bañar un año y medio, bañamos cada 30 días, pa, limpiamos el campo. Pero ahora hace determinados remedios hacen efecto en unas vacas y en otras no. Entonces, digo, yo creo que estamos hablando de garrapata, pero no la misma garrapata que teníamos hace 10, 15 años. Uh-huh. Creo que fue muy claro lo que dijo el doctor Menchaca todos estos días, digamos, uh-huh. Creo que de todo lo que he escuchado de garrapata, lo más claro fue lo de Menchaca.
1: Y lamentablemente, yo los escuchaba un poco que bueno, que desaparecieron las cuariadas por hambre, podemos tener...
0: Sí, bueno, pensaba, mientras Horacio hablaba de que desaparecieron las cuariadas por hambre, yo pensaba en las cuereadas por garrapata, que ya llega a algún punto en el que no se cuerea más, ¿no? Tampoco. ¿Ah? Porque digo, en de repente en 15 días se te mueren 20 vacas o 30 vacas, y después para. Y ahora no sé cuándo viene el nuevo periodo de repente de empezar a que se mueran de nuevo. Es como una espada que tenés en la punta de la nuca ahí, esperando a ser clavada como los toros de Lidia, y que no sabés en qué momento te pinchan, ¿no?
1: ¿En qué momento? Y no porque la gente no haga las cosas bien. Porque hay productores
0: de prolijo. Yo creí que haciéndolas bien o a mi modo andaba y no anda.
2: De lo que uno siente, de lo que uno escucha, hay casos, como tú decís, que probablemente no está clarísimo, como en otros lados, que directamente cuando se trata de los animales se eliminan. En lugares donde no había garrapata, en el departamento que eran limpios, y que indudablemente el trabajo no se hacía como hay que hacerlo. Eso es cierto. Como que esos casos que tú decís son, bueno, es una realidad, negar eso es tonto, y la resistencia llega a grados increíbles, como en otros lados, que no se trata como se debe tratar, y que bueno, y eso implica que avance.
0: Sí, eso sin duda. Ayer hablábamos con esta doctora que estuvo en Brasil, y capaz vos te acordás, Horacio, cuando eras campero.
2: Cuando
0: los terneros, los terneros no los tratábamos. El ternero chico, o sea, no se bañaba, chiquito, no se bañaba. Y ella me decía que en el tambo aparecían los terneros con garrapata.
2: En casa.
0: ¿Ah? Y ahora aparecen los terneros con garrapata, cosa que no se trataban. Y el otro tema que tenemos es que creo que es culpa de nosotros los productores y los encargados de los establecimientos, el mal uso a veces de los remedios. Los purones que hay que echar tanto por kilo y no tenemos ni idea de lo que pesan los ganados. Los remedios de baño, donde dice la reposición, un litro cada mil en seco, cada mil que baje el baño hay que echar un litro de remedio, y reposición con agua, en algunos te dice dos, en otros te dice un litro y medio, pero si hice la reposición en seco, tengo que hacer la del agua con dos litros, o tengo que hacer la del agua con uno porque ya eché uno. Entonces le das a un veterinario para que te explique y lo mira y te dice, pa, no me queda claro. Entonces, los baños mal revueltos, las vacas con las narices secas o las orejas secas porque se acostumbran a tirarse con la cabeza levantada, los baños mal revueltos, o sea, estudios marcan que un baño que se usó en media hora, el 60% de la parte de arriba del baño tiene 30% de producto, tiene 30% de producto, el otro 70 ya bajó. Entonces largué un ganado, traje otro, no revolví, y las primeras vacas se bañan con casi sin producto, por lo menos la parte de arriba.
2: En las propias publicidades de los medicamentos, yo tengo la prédica que se le regala el pie de baño, yo qué sé. Sí. ¿Te acordás?
0: Pero eso era cuando éramos jóvenes, Horacio.
2: pero en tiempo que se combatía la garrapata.
0: Pero se sigue combatiendo, ¿viste? No,
2: pero la invasión de este caso, todo eso, yo no digo, todo eso que escenas que son las críticas, como la que tú definiste hoy con mucha claridad, en esos lugares indudablemente se volvió incontenible. Y en otros lados avanza por muchas razones, pero además porque no hay nadie que pese los animales, porque todo eso que tú dijiste, y no voy a repetirlo, ¿qué pasa? Entonces, ¿cómo pasa? No tenemos argumentos para decir que esas cosas se hacen bien. Eso es lo que yo digo. Como no lo hacemos bien, el argumento sigue existiendo.
0: Sin duda.
2: No hay.
1: Después lo repetimos. Muy bien, ¿alguna pregunta más? Si no, lo liberamos al...
2: No, yo un cuento de Carlitos de Saba, de Carlitos de la Arsena, que se discutían, ¿te acordás? Se tomaban en consignatario que nadie decía por qué los cueros de los papores más que los... ¿Que te acordás?
0: Y sí, me acuerdo, sí.
2: Ahí se explicaba, yo pregúntenle a Carlitos de eso. No, muchachos, pesan más.
0: Sí, lógico.
2: ¿No?
0: Lógico. El cuero del Hereford era mucho más grueso que el cuero del Holstein.
2: Exacto. Y eso no...
0: Ese era el tema. ¿Por qué rendían más y por qué? O sea, ¿no? Era todo un tema y no había ninguna duda que porcentualmente en relación a la carne, el cuero del Hereford era mucho más pesado que el cuero del Holstein. Porque es más grueso.
2: Bueno,
1: muy bien.
2: Un detalle de eso nomás.
1: Señor Carlos Arocena, gracias por los minutos.
0: Muy bien, Estela y Horacio, un gusto haber estado con ustedes.
1: Y conversamos en cualquier momento, gracias.
2: Abrazo enorme para vos, Carlos.
0: Chau.
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2: A ver, Estela, ¿qué dicen los consignatarios?
1: Bueno, repasemos los números de consignatarios en cuanto a lo que es la faena de la semana número 22. 38.206 cabezas, donde el 51,5 fueron novillos, 19.686, donde el 33,5 fueron vacas, 12.815, y el 13,4 fueron vaquillonas, 5.122. Decíamos 38.606 cabezas. En el caso de los ovinos, fue chiquita la faena, como viene siendo las últimas semanas, 1.529 cabezas, donde el 53%, 813 fueron en este caso corderos, el 36% fueron ovejas, 554 en referencia a la faena ovina, el 7% fueron capones y el 3% fueron en este caso borregos. La faena vacuna está abajo con respecto al año pasado, un 18.6%. En el caso de la faena ovina está bajo un 25,1, hablando de las diferencias de la faena. ¿Qué pasa con el mercado del gordo? Haciendo el comentario, con faena que reduce su volumen, el mercado tiende a la estabilidad, entradas dispares. El abasto especial, novillos gordos, abasto especial, razas carniceras, 3,08, sube un centavo. A la carne sube 3,563, lo bueno, 2,97, sube un centavo. A la carne sube 4,562. El especial, el novillo exportación especial, 3,13, está subiendo un centavo. A la carne sube un centavo, 5,69. Lo bueno, 2,92, sube un centavo. A la carne sube 4,564. Lo general, 5,56, sube 3 en novillos gordos pero de otras razas. El especial en pie sube a 5,47. No tiene cotización a la carne. Lo general está en pie a 5,38, hablando de la semana 22, hablando de novillos gordos de otras razas. En referencia, estos precios que están acá seguramente son a la carne, 5,47, están puestos en pie pero van a la carne, 5,47 el especial, novillos gordos de otras razas, y 5,38. La vaca gorda especial cotiza en pie a 2,77, sube un centavo. A la carne 5,38, sube 3. Lo bueno, 2,60 en pie. A la carne 5,29, sube un centavo. La vaca gorda general cotiza a 2,47, igual que la semana pasada. A la carne también a 5,20, igual que la semana pasada. En otras razas 4,85 se mantiene, y lo general en 4,73. La vaquillona gorda, la especial, cotiza en pie a 3,02, igual que la semana pasada, y a 5,55, subiendo un centavo a la carne. Lo bueno, 2,84, sube un centavo a la carne, está subiendo 5 centavos, 5,45, hablando de la vaquillona gorda en lo que es a la carne. En lo que es industria, toros y novillos gordos, a la carne 4,21 se mantiene, lo general cotiza a 4,04, baja 4 centavos, la vaca manufactura alta sube 3 centavos, 4,19, la manufactura baja sube 1 centavo, 3,73, y la conserva cotiza 3,35, sube 5 centavos. En ovinos el comentario es, ajusten la faena, mercado firme, hablando de los ovinos. En referencia a lo que es el cordero, cotiza 6,07, sube 2 centavos, el borrego a 6,03, sube 3, el capón cotiza a 3 centavos arriba, 5,13, y la oveja cotiza a 5,04, 2 centavos arriba. ¿Qué pasa con el mercado de la reposición? Rápidamente le cuento que el mercado está más ofertado y una demanda que actúa con cautela, leve ajuste de los valores. buena parte del mercado de la reposición, o casi todo, el, yo diría el 99% tiene flechita para abajo. El ternero está a 140 kilos, baja 7 centavos, cotiza 4.42. El ternero de 140 kilos o 180 kilos está bajando, en este caso baja 11 centavos, 4.17. El ternero más de 180 kilos cotiza 3.99, está bajando 9 centavos. El ternero de exportación baja también 4 centavos, cotiza 4.05. Baja el novillo 201 kilos, 240 kilos, cotiza 3.47, está bajando 4 centavos. El novillo 241 kilos a 300 kilos está a 3.34, baja 1 centavo. El novillo 301 kilos a 360 kilos cotiza 3.24, está bajando 5 centavos. El novillo más de 360 kilos cotiza 3.05, baja 2 centavos. El novillo cuota 4.81 está en 3.28, baja un centavo. La ternera hasta 140 kilos está bajando también, cotiza 4.04, 8 centavos abajo con respecto a la semana pasada. Las terneras de 141 kilos a 200 kilos están en 3.91, bajan un centavo. La vaquillona 201 kilos a 240 kilos cotiza 3.16, baja 3 centavos. La vaquillona más de 240 kilos está bajando 6 centavos, cotiza 3.12, la vaquillona cuota 3.11, igual que la semana pasada. La vaquillona de vaca preñada, $1,210, baja 3 dólares. La vaca de invernada baja 4 centavos, cotiza 2.40, y la pieza de cría cotiza a $693, hablando de lo que es la pieza de cría, que baja 24 dólares, $693 el promedio para la pieza de cría. Como digo, mercado más ofertado y una demanda que actúa con cautela, leve ajuste de valores.
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3: 8 de la mañana, 15 minutos, se viene lo que es el foro INAL, es algo bastante tradicional, y está su presidente Ricardo Izaguirre para conversar un poquito del foro, también de la buena noticia que recibió Uruguay la semana pasada con el tema dumping, que era algo, bueno, que lo tenían bastante inquieto al sector. Ricardo, buen día.
4: Buen día, ¿cómo están ustedes?
3: ¿Todo bien?
4: Muy bien, muy bien.
3: Bueno, Ricardo, primero que nada, me imagino que da otra tranquilidad esa noticia de archivo de parte de Brasil, que los tenía bastante bastante inquietos al sector en general, ¿no?
4: Bastante tranquilos en el sentido de que se hizo justicia, porque estábamos en un tembladeral de decisiones con respecto al comercio internacional, en el cual nos preocupaba mucho, no solo lo que pasa a nivel mundial con políticas de no respeto a normas, y esto también se incluía dentro de esto, en el cual sin duda el peso que existe en los intereses nacionales, en este caso de los productores brasileños, que son más de 1 millón, pesa mucho en las decisiones de ese país, políticas, pero sin respeto a las normas que existen. Sin duda que hay algunas carencias que tenemos en ese estigma de relacionamientos, de controversias, pero era claro que no reunía las condiciones para ser considerado que había características de dumping en lo que nosotros realizamos con la leche en polvo. Uh-huh. Ni los actores que lo solicitaban, ni el volumen del producto, ni en el producto que era. Bueno, nos queda la tranquilidad de que hubo un equilibrio adecuado y más en este relacionamiento que tenemos actualmente en la Unión Europea, Mercosur y ahora con el EFTA, en el cual las condiciones del comercio internacional nos parece que son para ser respetadas y tener bajo esas normas, ¿verdad?
3: Uh-huh. Ricardo, bueno, se viene el foro del INALE en enfoque haciendo eje en qué.
4: Haciendo eje de mirar un poco para adelante, uh-huh. Nosotros en el foro anterior lo que buscamos era presentar o darle importancia a lo que hace el instituto. En el foro anterior buscamos que los actores que trabajan en el propio instituto, que son muy valiosos, el capital humano que tenemos, participaran en decir qué se estaba haciendo en distintas órdenes, ya sea en el comercio, cómo trabajábamos en conjunto con otras instituciones, con el Ministerio de Relaciones Exteriores, con la UAI del Ministerio de Economía, con servicios sanitarios, en fin, esa unidad, con respecto a genética, junto con mejoramiento lechero, con respecto a las evaluaciones de los sistemas de investigación que tiene el país, ya sea uh-huh. En la red tecnológica, con el INEA, con la Facultad de Agronomía, Veterinaria, en fin. En esta lo que hacemos es desafiarnos a la vista de esto, que se nos parece que nos hubiese abierto el mundo después de años, uh-huh. que desde el 90 que estamos buscando cómo insertarnos en un acuerdo Mercosur. Bueno, ahora todos los días escuchamos, ahora es el EFTA, fue acuerdo Mercosur, buscamos con el sudeste asiático, y nos parece que era abrirse a eso, desde varios puntos. Uno es genético, en el cual es un mundo apasionante, ¿no? La genética, que es la que llevamos todos, y cómo el hombre en las transformaciones que realiza en búsqueda de mejores resultados económicos, de grasa, proteína, fertilidad, sanidad, en fin, a veces deja por el camino algunos otros genes, pero la repercusión que hay y la velocidad de los impactos que tienen, esa es una. Otra es con respecto al ambiente. Nosotros no estamos solos en el universo, hay todo un componente de las relaciones humanas, sociales, de equilibrios sociales, pero además ambientales, que nos interesaba que estuvieran presentes. Y bueno, y una visión desde afuera, desde Argentina, en este caso de Galeto. Bueno, en los anteriores es Nacho Aguilar, el de genética, que es un genetista que es de INEA, pero que es mundialmente reconocido, Y nosotros junto, como él trabaja junto con Daniel Gianola, que es un técnico uruguayo muy valioso, que tiene una visión ya muy amplia, nos parecía buena su participación en lo que es este ambiente, también con Peinero, que es argentino y que tiene una visión, también está trabajando con nosotros, y bueno, y Galeto en lo que es comercio internacional, para ver esta amplitud de mercado que se está dando. Nosotros, bueno, Conaprole acaba de hacer exportaciones a Indonesia. Uh-huh. Indonesia es un mercado de 300.000 habitantes, con un consumo de 11 litros por habitante por año. Bueno, en fin, nos parecía que era bueno, como que vemos que el mundo se abre. Sí. Y que nos parecía que teníamos que buscar una visión más general, más de futuro, y bueno, y por eso dimos esta temática. También vamos a presentar algunas cosas cortitas de lo que está haciendo Inale con respecto al FPTA, que es un FPTA con el INEA. Bueno, siempre son los FPTA con INEA, ¿verdad? Pero este sobre extensión, que nos parece que vale la pena, porque hay una brecha entre lo que se investiga y lo que realmente el productor utiliza. Sobre la quesería, que este acuerdo con el Mercosur llevó a que despertáramos a decir, bueno, nuestros quesos tienen que tener una presencia fuerte, nuestro queso Colonia u otras denominaciones, porque tenemos una riqueza muy buena en ese material y logramos juntar a los actores, a la UTEC, a UTO, a la Escuela de Lechería, a los queseros, a las distintas entidades que están relacionadas para trabajar en este tema. Y otro es cómo estamos trabajando con la UTEC y la Facultad de Veterinaria en cursos de formación de tamberos, la Escuela de Tamberos le llamamos, que estamos haciéndolas en colonias lecheras, y que estamos muy contentos de que el trabajador rural, ya sea el hijo del productor, o los asalariados, no realicen las tareas como forma rutinaria, sino saber por qué lo realizan, y crezcan desde el saber cómo ordeñar o criar los terneros a la gestión económica y predial. Y bueno, y después el reconocimiento que queremos hacerle a dos instituciones que para nosotros son clave, como son Conaprole y Fucrea.
3: Uh-huh. Que están de festejo este año.
4: Son 90 años de Conaprole. Creo que vale resaltar lo que es Conaprole. Uh-huh. Cuando nosotros durante años nos mirábamos en Sancor, yo tengo unos cuantos años en lechería, por eso cuento de las revistas de Sancor que recibía y era la envidia. Y bueno, en Argentina solamente el 4% de la lechería va a cooperativas. El hecho de que sea cooperativo es un valor intangible, ¿no? Somos todos iguales, yo soy cooperativista. Uh-huh. Y es un orgullo, ¿no? Para el uh-huh. país, una institución como Conaprole es invaluable, ¿no?
3: Ricardo, todo esto es mañana en Torre de las Telecomunicaciones, ¿desde qué hora?
4: Desde las 9 de la mañana, están todos invitados. Nosotros somos una red, dependemos uh-huh. Nosotros dependemos de todos y mucha gente depende de la lechería. Uh-huh. Y bueno, después los invitamos a compartir unos quesos, bueno, de lácteos, pero sobre todo va a haber la demostración de las calidades de los quesos. Uh-huh. Master Cheese, le dicen, que es cómo valorar los quesos y sobre todo degustarlos y más importante compartir entre todos los que estemos.
5: Presidente, Horacio Jaume, ¿cómo le va?
4: ¿Qué tal? ¿Cómo anda? ¿Muy bien?
5: Ando bien, por suerte. Hay una inquietud, ¿no?, que se ha mostrado por parte de las gremiales generalmente, de decir la desfinanciación del INALE y el interés de que sea respaldado y que hay fondos ya para el ATU que se harían. ¿Hayan avanzado en ese tema, no?
4: Lo que hemos avanzado es una decisión de nuestros parlamentarios. Esto se hizo en el Senado de la República con la participación de todos los partidos políticos, que a nosotros capaz que es simbólico, no es monetario, pero a nosotros nos genera una gran responsabilidad, ¿no?, que exista ese reconocimiento yo no diría a Linares, yo diría que a la lechería. Nosotros solamente somos articuladores, ¿no? Pero es un instituto que en el cual están por cómo se formuló el INALE, participan las industrias acá, participan los productores, las gremiales, los queseros, y bueno, y por supuesto también nuestros ministerios, ¿no? Pero es un lugar de trabajo muy fuerte en el cual las gremiales participan, diríamos que son los motores, porque son las que traen las inquietudes directas de su situación. Queda mal que yo lo diga, porque yo soy parte integrante de esta institución,
5: que yo se lo pregunto. Acá se llegó a decir que su viaje a China lo había pagado de su propio bolsillo.
4: Bueno, a veces nos toca hacer algo, pero es devolución de lo que somos, ¿no? Nosotros le debemos.
3: Pero está claro que el dinero que tiene INALE para su funcionamiento es limitado y a veces menos de lo que necesita.
4: Sí, sin duda. Nosotros tenemos mucho potencial en un montón de áreas que no las estamos desarrollando nos estamos multiplicando. Ayer nos reuníamos para cómo hacer este foro y no hay cargos. O sea, acá todos somos funcionarios, servidores. O sea, nos juntamos y decimos, bueno, cuando llegue la gente, nosotros somos los dueños de casa, y a recibir y a estar en las funciones. Bueno, esta tarde vamos a ir a llevar
3: En esa charla con los legisladores no se logró plantear que se cambie la ley que establece que ese dinero va al LATU y no venga al INALE. Eso no corrió.
4: En la ley fundacional tenía ese destino, ¿no? Tenía el destino de que el 3x1000 de las exportaciones de lácteos fueran en INALE. Después el Ejecutivo, a nivel de los periodos, fue bajándolo al 2. Hoy es el 2x1000 el que va a... Pero va al LATU ese dinero. Y bueno, lo tenían que decidir las autoridades, cómo... Nosotros venimos, nos aportaban en el 2007, cuando se formó este instituto, ese mismo caudal de dinero, el aportado de rentas generales. Eso se congeló, después fue bajando, y bueno, y hoy tenemos prácticamente la mitad del presupuesto original, ¿no?
5: Dígame, ¿qué área cree usted que está siendo abandonada por no poder atenderla como se debe?
4: Nosotros tenemos áreas muy importantes como el comercio exterior, que hoy tiene cada vez más importancia, en el cual realizamos continuamente informes y trabajamos en la interna. Como usted dice, cuando viaja el presidente, hoy no estamos midiendo si podremos ir a Indonesia, que Valeria Sukasi, la vicecanciller, nos invitó, para ver si el presidente puede ir. O sea, no tenemos posibilidades de más... recursos de incidir en otros, en el exterior o en el comercio, y respaldando con informes y participación internamente, y en eventos, el evento que realizamos es con el MU, en otoño, algo sobre genética, y bueno, y haremos otro evento, pero fundamentalmente en la interna nuestra, ¿no? No de ese aspecto. Hay otros aspectos que cuando yo llegué había un funcionario que estaba en la parte de sanidad, que es un tema que en la lechería importa avanzar, ya sea por enfermedades que se vienen como la leucosis, otras genéticas de avanzar como la leche A2. Y bueno, y nuestras enfermedades, que hay que avanzar, mastitis, antibióticos, ¿ok? Bueno, ese recurso no lo pudimos contratar, quedamos en el presupuesto. Estamos sin gerente. Bueno, sin gerente no, porque me toca hacer también
3: toda la tarea.
4: Toda la tarea desde hace un año. Pero bueno, a llorar al cuartito, esperemos cómo se soluciona.
3: Ojalá, porque se ha hecho mucha mención de que el sector es muy importante para este gobierno, y sin embargo uno le llama la atención realmente que el INALE no tenga para subsistir. Presidente, mañana ahí en la Torre de las Telecomunicaciones, 9 de la mañana.
4: 9 de la mañana, los esperamos.
3: Perfecto. Ricardo Izaguirre, presidente del INALE, gracias por los minutos.
4: Muchísimas gracias a ustedes.
3: Abrazo. Chau, chau.
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5: Señor Freddy Martínez, la Juventud Agraria, buen día.
11: Buenos días, estimado, ¿cómo le va?
5: Yo ando especial, ¿y usted?
11: Pero bárbaro.
5: Bueno, me alegro que así sea. ¿Qué novedades tiene por allí?
11: Bueno, acá andamos por San Gravier ya para empezar a hacer la ecografía de la majada. Estamos a full con el tema. Y bueno, hoy le tocó a la majada cooperar y hacer la ecografía y... Vamos a, para ir orejeando un poco cómo va la cosa para este año, ¿eh?
5: ¿Cuántas ovejas son?
11: 400.
5: 400. Está. Perfecto. ¿Y esas son para repartir?
11: Y bueno, lo que salga, el 50% de lo que salga se va al reparto.
5: ¿Y el resto?
11: Ya estamos viendo que nos estamos quedando cortos este año de vuelta.
5: Ah, sí.
11: Porque hay muchas solicitudes, la verdad. O sea, estamos empezando seguramente la semana que viene o la otra, ya empezamos a recorrer productores que están inscriptos para recibir y se siguen inscribiendo. Y bueno, la verdad que nos está pasando por arriba ahora, ¿no? Claro, a los precios que hoy tiene el cordero está muy, muy tentador.
5: ¿Otras novedades, Freddy?
11: Bueno, el domingo... próximo pasado, el otro domingo, cerramos lo que es la actividad deportiva allí en el ex local Cabeña Núñez, en San Ramón. Uh-huh. Allí el grupo AMA San Ramón realizó el último evento deportivo de la primera parte del año, digamos. Uh-huh. Allí los ganadores fueron en Bocha, María Hernández y Gabriel García de Arenales, en Posta 4%, Jessica Cabrera, Melissa Rodríguez, Alessi Cabrera y Fabián Esteves, del Club Arroyo Los Arenales. En atletismo, estamos hablando de puntaje general, esto implica pruebas de velocidad, salto largo, lanzamiento de bala. Primero Club Arroyo Los Trigales, segundo Club Arroyo Juventud y Progreso. En voleibol, segundo puesto para el Club Arroyo Los Trigales, primer puesto para el Club Arroyo Juventud y Progreso. Y el Newcom, más 50, fue para el grupo de Cardal. Y competitivo, más 60 para Aires Puros y recreativo, AMA San Ramón. Y bueno, fue una muy linda actividad y bueno, se está retomando lo que es la actividad deportiva en el mes de agosto allí en el Club Agrario Los Arenales. Y bueno, estamos, como te decía, trabajando con todo lo que son las ecografías de la majada y bueno, y también cerrando la memoria anual de correspondiente 2025 a 2026. Uh-huh. Y bueno, seguramente para la próxima salida ya tendremos algunos datos más claros, pero realmente es una memoria que está completa con mucha actividad y bueno, ahí es cuando uno se sienta y ve todo lo que se ha realizado, y creo que ha sido un año de muchísimo trabajo, por cierto.
5: Esperemos poder llegar a ver esos números. ¿Algo más de ahí?
11: Nada más por el momento.
5: Éxito, un abrazo grande para vos.
11: Nos vemos, ahí viene. Chau, chau.
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3: Señor Jaume, ¿anda por ahí?
4: Estoy acá.
3: Bueno, un poco de neblina aquí por la capital.
4: Mírate.
3: Estamos con 6 grados 8 décimas. Está fresco, usted sale del estudio y está fresco, Jaume.
4: Brilla el sol.
3: Brilla el sol, sí, que no es una información menor que brilla el sol. Igual es tímido, ¿no? Porque hay un poco de nubosidad.
4: No, yo lo miro,
3: pero... él tiene, como dice, no me están pagando todo lo que me tienen que pagar.
4: El ponchito está medio.
3: Y si no, hay plata para tanta cosa y para mí no hay, che. Dice el sol, eso lo dice el sol, ¿eh?
4: Estoy para Inale,
3: ¿no? Tremendo, lo de Inale es tremendo. Bueno, se hacen cargar con la lechería y eso y después no le dan ni para funcionar. Bueno, no le voy a decir que perdió Peñarol y que casi se controló y que termina con medio cuadro expulsado, porque no suma ni resta, más bien resta.
4: Un lío barro.
3: Lo bueno es que no estamos solos en esto, y a usted le va mal también, entonces estamos como todos estamos como tristes, pero como medio contentos, porque cuando el otro pierde, dice, ¡ay, si bien pierden!
4: Pero no somos las señoritas.
3: Eso siempre, eso pasó siempre.
4: La prolijidad.
3: Bueno,
4: ¿qué más tiene?
3: Bueno, Orsi.
4: No.
3: ¿Cómo es que dice usted?
4: Radiolandia.
3: Informe de Radiolandia en esta mañana aquí en el Diario Rural. Orsi sale a responder ante críticas por la camioneta. Entregó dos vehículos como parte de pago. Sí. Y uno se lo habían donado a la campaña.
4: No es.
3: Yo cuando usted empieza a caminar y dice, acá hay un poquito de barro, y camina un poquito más y se empieza a empantanar, esto es igual.
4: Hay que avisarle, no es que haya cambiado de auto, no es.
3: No, pero empieza a aparecer información y empieza a hablar y es peor. Mucho peor.
4: Es peor. Sí.
3: Bueno, el presidente Yamandú Orsi difundió, dice El País, un video en todas sus redes sociales con nuevas explicaciones sobre la compra de la camioneta Hyundai. Sé que hoy hay dudas sobre el cómo y el porqué de todo este proceso. Lo entiendo, dijo Orsi mirando a la cámara. Afirmó, mirando a la cámara, dice, en un mensaje de casi 3 minutos. Dijo que si se entendía que debía pagar la diferencia entre el costo real y el valor actual del mercado, lo haría. Sin más demora, y que si algún organismo de contralor considera que hubo una irregularidad en su decisión de adquirir un vehículo a un precio que vio como razonable, se haría cargo. Y pidió disculpas. Asimismo, Búsqueda difundió y El País confirmó con fuentes de presidencia detalles del mecanismo de adquisición de la camioneta que fueron omitidas por el presidente. Sí. En el negocio de esta compra, Orsi entregó a la automotora otra camioneta que había sido donada a su campaña electoral y un Renault Speedway, además del vehículo personal que tenía entonces, un Hyundai del 2020, y realizó además una transferencia de $15,000. De esa manera se hizo con un vehículo tasado en el mercado alrededor de 80,000. Esto, según señalaron a última hora fuentes parlamentarias de la oposición, entreverá el tema una vez más, con lo que el episodio continuará. La cabecita de las prendas políticas era solo pedir la transferencia bancaria para desnudar la maniobra. No se puede así, tuiteó, no me salía, el senador nacionalista Sebastián da Silva, que le dio canelacha.
4: Lo único que llama la atención,
3: sí,
4: es el descuento. Todo lo demás no me interesa.
3: A mí no me llama la atención el descuento. Hay una parte ética que no se está evaluando.
4: Y bueno, pero ese es el tema, no hay otro.
3: Y lo que entiendo ahora es que le retornaron un auto y lo puso ahí también.
4: Sí, pero está bien, que haga algo.
3: No está bien. Está claro que no está bien.
4: Y lo dejaron un auto y él lo cambió por otro.
3: Se lo donaron para la campaña, no para que él se comprara un auto.
4: No, pero es importante.
3: Hay una parte ética que no le está evaluando.
4: Está, siga.
3: Bielsa, Nández y Suárez. Los motivos de la ausencia de Nández son deportivos. Nández nunca tuvo conmigo diferencias, discusiones, enfrentamientos que me tuvieron que haber obligado a mí a considerar algo fuera de lo deportivo. Yo no tengo ningún motivo extradeportivo para tomar una decisión.

0: Me va la vida. Hoy ahí en el estadio es la actividad, ahí en el palco de... Me invitaron. Y yo dije, bueno, voy, seguro. va a estar Gabriel Ejerzo y todo su equipo en la presentación de los trajes de los jugadores. Que, a ver, la charla con Gabriel Ejerzo primero nace por un tema de que la base de los trajes son en base a lana, ¿no?
1: Seguro, me imagino.
0: Por ahí viene.
1: Capaz que diga un traje.
0: No, porque son a medida, hombre. Y no hay todos los talles. Son a medida. Ella fue a... Cuando Uruguay estuvo en Inglaterra, fue a tomarle las medias.
1: Inglaterra,
0: bueno. Exactamente, estuvo en Londres. Bueno, ¿qué más le digo? Basura, esto le interesa a usted. Basura, y la Intendencia de Montevideo dice que el modelo colapsó.
1: ¿Recién se dio cuenta?
0: Bueno, Jaume, no todos somos visionarios como usted.
1: No, pero...
0: Tenga un poco de consideración a los que somos medio cortos.
1: Pero atiende una cosa, hace 15 años que colapsó.
0: Interpelado en la Junta de Montevideo, el director de Desarrollo Ambiental, Leonardo Ornu, planteó que en los últimos años el modelo de contenedores está colapsado. No son los contenedores públicos la solución para resolver la gestión de los residuos, ni la limpieza pública. Cuando asumió la administración actual había 11.800 contenedores en las calles. La proyección para 2028 es haber retirado 7.000 de ellos y que 400.000 hogares tengan contenedores intradomiciliarios y intraprediales. La oposición cuestiona el plan, dice que la comuna simplemente esconderá la basura al sacarla de la calle. Y le van a decir, Jaume, usted se va a hacer cargo de su basura. Le van a poner un contenedor ahí en el hall del edificio. Qué tremendo.
1: La tendencia tiene que hablar de tres cosas básicas.
0: Sí.
1: Luz, ¿no?
0: Sí.
1: La calle, la vereda, ¿no?
0: Sí.
1: ¿Y qué más? Y eso es lo básico. Tiene que hacer eso.
0: Uh-huh.
1: Eso lo tiene que hacer. Y lo otro es accesorio.
0: Uh-huh.
1: Y la basura, ¿no? Eso es la cosa básica. Si no cumple eso, no cumple nada. Ella no cumple con esas cosas. No hay luz. No, la vereda tan rota y la basura abunda. Entonces, todo lo demás no sirve de nada, es adorno.
0: Bueno, pero gobiernan hace 35 años.
1: Bueno, pero
0: se ve que la gente tan descontenta no está.
1: Pero se da cuenta ahora que colapsó.
0: Sí, colapsó.
1: Bueno.
0: Eso porque no lo llama usted.
1: ¿Eh?
0: Eso porque no lo llama usted. Bueno, le cuento una más. Esta no está buena. Brasil descarta casos de ébola y Paraguay dice que está en alerta.
1: ¿De
0: ébola?
1: Bueno.
0: Brasil los descarta. Paraguay está en alerta.
1: Brasil descarta todo siempre.
0: Bueno, está contra todo. Voy a hacer la pausa porque no le sirve ni la selección, ni la basura, ni Orsi, nada. Ni Peñarol, nada le sirve. Voy a hacer una pausa y bien con el observador.
1: No me ha dado ninguna buena.
0: Bueno, ahora le cuento una buena.
1: ¿Se perdió Peñarol?
0: Dele.
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0: Dice que el gobierno, dice el observador muy rápidamente, pues tenemos que irnos hasta Cerro Largo, señor Jaume, y el señor Hugo Serrano Bella está allí en las gateras. El gobierno, dice el observador, avanza en conversaciones con un astillero de Corea y un grupo francés para la construcción de las nuevas patrullas oceánicas. ¿Qué más le digo? Dice que la Intendencia de Montevideo impulsa que 200 presos salgan a limpiar grafitis en la ciudad. ¿Qué le parece?
1: Muy bien.
0: ¿Usted ahí apoya?
1: Que lo hagan.
0: ¿Pero 200 presos? ¿Usted ve a 200 presos,
1: no sé,
0: limpiando la ciudad?
1: Se deben escapar.
0: Grafiti, no, en realidad los grafiti. Bueno, el país de los 3 millones de técnicos ya emitió un fallo sobre Bielsa y los jugadores previo al Mundial.

0: social. A ver si me dice qué dice la encuesta. Si me dice qué dice la encuesta, le cuento qué dice la encuesta. Si no, bueno, se interrumpió la conexión, ¿no? Así no se puede.
1: Quiero esperar un resultado.
0: Ven, sí, casi campeón del mundo, vamos a ver. No, no dice la encuesta. Hay que comprar el Observador Home.
1: Bueno.
0: Ta, lo dejo por acá.
1: Bueno.
0: Y después de la pausa vamos hasta Cerrola.
1: Vamos.
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6: Buen día.
7: Estimado congénere, ¿cómo le va? ¿Cómo vino hoy? ¿Cuánta aptitud de trabajo acarrea? ¿Cómo va a diseminar por los oídos de este oeste, norte y sur de este país oriental en su prédica? ¿Cómo está usted?
6: Especial.
7: Ah, no, no, no.
6: Ay, Dios.
7: No, me muero en el desarrollo creativo del mensaje.
6: Y nada.
7: Especial. Estela, buen día.
0: Buen día, Serrano. ¿Cómo volvió el otro día? ¿Cómo le anduvo por Salto?
7: Me dio poca pelota, Salto.
0: Porque nos sentamos de ventanas distintas.
7: ¿Eh?
0: Del otro lado me senté yo. Me corrieron de ahí, dijo, no, acaso era exclusiva del Serrano. Bueno, bueno, yo me voy. Y también fui.
7: No, que estaban amontonados ya contra el escenario, donde están las figuras clave del concierto nacional. Abella en un rincón. Cuando llegué al galpón, que tenía 20 metros, Horacio, la puerta, cada portón. No, sí, portón, ¿no?
6: Ah,
7: y tenía 36 de largo.
6: Ah.
7: Y había habido fiesta de noche.
6: Sí.
7: Y entonces, después de la fiesta, naturalmente lavaron y ordenaron todo. Los pisos mojados. Una humedad.
6: Ay.
7: Y este corazón ahí latiendo chaca, chaca, chaca, chaca, chaca, chaca. No es changa la vida del pobre, ¿no?
6: No, la complicada, ¿eh? Complicada.
7: Sí, bueno, pues ¿qué se le va a hacer? No hay otra.
6: No.
7: No tengo otra. No he descubierto otra forma de hacer plata que trabajando honestamente y me pasa eso. 84 años y ahí estoy, paseando las moras a las 4 de la madrugada. Pero vayamos a lo nuestro, nada, queja tampoco, porque quejarse no arregla nada. Arregla proponer y discutir y buscar soluciones.
6: Uh-huh.
7: A ver, hubo feria ayer en el local Sociedad Fomento de 33, séptima alta, allí en Villasara, Horacio.
6: Sí.
7: Que bien conocés vos.
6: Sí, señor.
7: A la salida de la ruta 8, 33 a la espalda, derecho a Montevideo, ahí cuando pasan el puente de Olimar, un poquito allí, pasan la salida para la séptima, para picada, ya para todo eso.
6: Uh-huh.
7: Y está el local Sociedad Fomento que tiene de 33, que tiene siglo.
6: Sí, señor.
7: Jorge Strauch, uno de los feriados más importantes que tiene este país por la cantidad de prudencial de que hace, porque realmente hace ferias que hoy no son tan multitudinarias. Lo escuchamos, a ver, que diga qué pasó.
6: Que venga Jorge.
8: Buen día, Mayito. Buen día a todos los amigos de la radio. La verdad que muy linda feria, una feria que había sido suspendida por el tema del pedido de vacuna. Este mes vamos a hacer dos ferias y esta es la primera del mes. La verdad que muy buena feria, un momento para la ganadería realmente excelente. Y bueno, y eso se está viendo reflejado en todo lo que son los remates y ventas. Te paso los precios, Mayito. Lanares, ovejas, 120 al máximo, 49 el mínimo, 80 de promedio. Capones, 130 al máximo, 49 el mínimo, 103 de promedio. Los corderos, 88 el máximo, 65 el mínimo, 76 el promedio. Se vendió, había 118 en lanares, se vendió rapidísimo eso. Una yegua en $540. Después entramos en la frutilla de la torta, en todo lo que es los ganados. Vacas gordas, 1.360 el máximo, 1.000 el mínimo, 1.102 el promedio. Vacas de invernada, 9.50, 700, 8.37 el promedio. Novillo más de 3 años, 1.650, 902, 1.118 el promedio. Novillo de 2 a 3 años, 980, 8.56, 9.25 el promedio. Los novillitos de sobre año, 8.42, 712, 791 el promedio. Los terneros, 800, 478 el mínimo, 574 el promedio. Las terneras, 645 el máximo, 180 el mínimo, 502 el promedio. Pieza de cría, 615, 505, 578 el promedio. Y los toros de industria, 1.200, $600 el mínimo, 9.46 el promedio, Machito.
7: Bueno, esto fue lo que dijo Jorge Trafo ayer, esta feria, Horacio. En el Congreso, Horacio, me llamó la atención porque está más contaminado el tema ya, a pesar de que es un tema que arde en todo el país, el tema de la represa Casupá, ¿verdad? Pero allá está realmente, estaba como un cerno indiscutido de todas las notas que hiciéramos. Bueno, en su proclama final, la Federación Rural lo cita, y lo cita duramente. Pero ahí andaban los vecinos, Horacio.
6: Sí.
7: Repartiendo sus escritos, intentando llegar a los medios de comunicación. Y la voz de Melo, el Pepe Medina concretamente, que era el notero, habló con Silvana Faccheri. Mirá lo que dijo, que me parece muy interesante de analizar.
6: A ver.
1: Bueno, estamos con Silvana Faccheri. Qué momento, ¿no? No a la represa de Casupá. Un tema más que interesante, que obviamente le tiene que interesar a todo el país, y ustedes andan, un poco dando a conocer su punto de vista del porqué no a la represa de Casupá. Buen día, el gusto de recibirla a la UEMELO.
9: Buenos días, muchísimas gracias por esta instancia, un saludo a la audiencia. Bueno, el no a la represa de Casupá tiene innumerables fundamentaciones. Si lo vemos por el lado humano, son aproximadamente 80 familias entrelazadas por 5 y 6 generaciones, la mayoría de pequeñísimos productores rurales de 26, 35, 150 hectáreas, 80 y 3 o 4 establecimientos grandes que generan empleo a estas familias también. Además, involucra a las familias destiladores, alambradores, transportistas que dependen de esa cuenca, ¿verdad? Ellos los consideran como un destierro. Quitarlos desde sus raíces, algunos fueron paridos allí, a cambio de nada, porque en definitiva creemos que no se logre la meta de abastecer Montevideo. Y ojo, no estamos contra el abastecimiento. Creemos que el área metropolitana tiene que solucionar el tema de agua como otras localidades del interior. No solo en Montevideo tenemos problemas, el interior también. Y hay que buscar soluciones donde no importe el costo en dinero. Como dice el presidente, de algún lugar hay que rascar, pero no a costa de la producción. Porque además, y ahí pasamos del lado social al lado de la producción, está previsto alambrar las costas, dejando lo que llaman un resumidero para el ganado. Quitan el monte nativo, que es el más valioso de la cuenca porque no tiene especies invasoras, son 430 hectáreas, quedando los productores, aquellos que le saquen un pedazo y no todo, ¿no?, sin agua, sin sombra y sin abrigo. Entonces, la expropiación de lo mejor del campo, que es sabido que está contra la costa, es realmente una facada, como dice.
1: Pedirle que se vaya.
9: es pedir que se vayan, porque además, ¿a quién le vende usted ese campo? ¿Cómo trabaja ese campo? Pero además se cambia la matriz productiva. Se está pensando como política de Estado de que las familias tienen que quedar en su lugar. La importancia del agro y de la ganadería en lo que tiene que ver con los ingresos al país. Pero usted le está pidiendo a esta gente que cambie de matriz productiva. Tienen que dejar el agro, tienen que dejar la ganadería y abocarse a la forestación, por así decirle. ¿Cómo le dice usted a un productor de 35, 40, 50 o 100 hectáreas que deje el pan de cada día para ponerse a esperar 10 años a que el eucalipto le dé una renta? Entonces, creemos que la gente, principalmente de la capital, porque no tiene...
10: La corte, pero ¿qué seguridad hay que dé también dentro de 10 años esa renta también?
9: Pero escúcheme, también está esa seguridad, ¿me entiende? Pero es insólito, la gente no está, como le voy a decir, concientizada del daño atroz que se le hace a la zona, no solo a las familias, el cambio de matriz productiva, pero además esto va aguas abajo. Entonces, se hizo un cálculo por ahí de cuánto decrece el PBI por ingreso agropecuario. Entonces, nosotros nos preguntamos, ¿alguien ha sacado cálculos de cuánto hay que invertir, que no son los 130 millones de la CAF, cuánto hay que invertir en expropiación, en lucro cesante? ¿Evaluaron el cambio de matriz productiva para aquellos que la puedan hacer? ¿Se evaluó la pérdida del PBI aguas abajo? Porque se van a crear sistemas de áreas protegidas. Entonces, hay un problema para seguir produciendo. Entonces, nuestro objetivo es concientizar a la sociedad civil y concientizar al legislativo y al ejecutivo.
10: Además, la escuchaba atentamente, no sé si es la presión correcta, pero es como una puñalada a Casupá, porque es una localidad obviamente que depende del ámbito agropecuario, y esto incentivará a que la gente ni siquiera perdure en la localidad.
9: Bueno, mire, le comento, la localidad de Casupá, ahí ya es una apreciación diferente. Nosotros somos los vecinos del arroyo Casupá. El arroyo Casupá limita con la Valleja de Florida. La localidad de Casupá tiene interés en la represa, pero no es afectada directamente, porque ¿qué pasa? Está a 10 kilómetros el punto más cercano al lago y a 35. Entonces, digamos que se va a hacer la base en la localidad de Casupá, pero está Gaetán, que es el pueblito Mevir, que es ese sí es el próximo, Reboledo, Bolívar, que si hay una catástrofe tiene 30 minutos para evacuar. No sé, la catástrofe puede ser por innumerables cosas. Una de ellas, como sucedió en Porto Alegre hace 2 años, factores climáticos de 280 milímetros, a lo cual no están preparados, y aunque le parezca mentira, movimientos sísmicos que según el Observatorio Geológico del Uruguay, y bueno, algunas noticias que han surgido en el país, han habido desde el 2021. Uno de 4,5 escala Richter en Florida, otro de 3,9 a 7 kilómetros del Obrador, donde los vecinos han visto sus paredes rajadas y sus vidrios rotos. Que eso se tiene como si uno recibiera una noticia del exterior, y ocurrió a 120 kilómetros de Montevideo. Eso implica que la construcción del Obrador no sea tal cual estaba previsto en el estudio de impacto ambiental que se terminó en el 2020, porque esto surge en el 2021. Y fíjese que están pretendiendo llamar a licitación con el estudio viejo, porque no se hizo el estudio de impacto ambiental aún, pero además se están notificando a esos pequeños productores de una expropiación sin saber qué va a dar el estudio. O sea, ya nos lleva a pensar que el resultado ya está predispuesto, porque si no, ante esta inversión y este desfasaje de área natural y de tejido social, hay que esperar. con responsabilidad. Entonces, consideramos que no es buena esta actitud del presidente de OSE, del ministro de Ambiente, que además son los dos los que están encargados de la obra, o sea, uno tendría que hacer estudio de impacto ambiental y el otro es decir, para un poquito, vamos a ver qué da. Ya está como que resuelto que va a dar positivo. Y consideramos que es mucho el gasto, mucha la inversión, no tanto en plata para el gobierno, sino en lo que refiere a la producción y a la gente.
10: Ahora, acá tiene que haber un compromiso de legisladores, y estamos hablando de diputados, de senadores, y de un país entero, en empezar a estudiarlo verdaderamente, como te decía. O sea, se desprende también de sus palabras que acá no puede haber un capricho del ministro de Ambiente y del presidente OSE.
9: Bueno, mire, nosotros el año pasado convocamos a las comisiones de ganadería y de ambiente de ambas cámaras. ¿Por qué lo hicimos? Porque queríamos que fuesen todos los partidos. Nosotros votamos el día de la elección. Acá nuestra única bandera es no a la represa. Entonces, aquí habemos de todos los partidos realmente. Entonces, para dar un respaldo a todos los que lo integramos, invitamos a las comisiones que entendemos que se abocan a este tema. Realmente, cuando terminamos la recorrida, que lleva unas 3 horas todo alrededor del posible lago, y conociendo a la gente y los pequeñísimos predios, todos terminaron diciendo la realidad es distinta, porque realmente son campos muy valiosos. Hay campos con muchas mejoras, que como nos dijo un edil del frente de Florida, que es técnico agropecuario, bueno, pero esto se supone que se paga, porque las mejoras que hay en estos campos no puede ser un precio. Pero además, por más que se pague el precio que se va a expropiar, está lo que no se paga.
10: Los daños.
9: Y los daños y el lucro cesante. Entonces, es una decisión del gobierno, pero entendemos que los legisladores, algunos de ellos ya comprometidos, algunos de ellos han salido a la prensa a decir que no están de acuerdo, salieron ahora para decir que no es posible licitar ni notificar sin tener una resolución mínima, que además hay que discutirla porque es un daño ambiental muy grande y riesgos de poblaciones abajo. Fíjese que en el estudio de impacto ambiental de TIPSA, que puede estar a disposición en internet de cualquiera que tenga curiosidad, también se afectaría ante una catástrofe, sea por el movimiento sísmico o por un diluvio. Tiene 30 minutos para evacuar Bolívar. Tiene que haber, previo a la realización de la represa, se llama PADE, es un simulacro, le diría, ¿no? Bueno, hay una catástrofe. ¿Qué hacemos con estas personas de Bolívar? Que te queda todo cubierto y tienen 30 minutos. No vamos a esperar a que suceda. O sea, lo que dice el estudio es que hay que preverlo, a dónde los sacan, la velocidad en que sale la gente. San Ramón se vería afectada, aguas corrientes, si hubiese un diluvio. A ver, estamos hablando de un fenómeno de hace 2 años en Porto Alegre.
10: Que lo hemos tenido en países vecinos.
9: Exacto. Entonces, hay mucha cosa que tendría que ser prevista antes de una notificación o una licitación.
10: Para la UDMR, muchísimas gracias. Creo que de sus palabras se desprende una claridad impresionante. Bueno, la verdad que un gusto de compartir y a las órdenes.
9: Muchísimas gracias a ustedes, ¿sí?
7: De integrante de la Comisión de Vecinos de Casupá, país, como siempre, empezamos a volver.
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0: Hola país, ¿qué tal? ¿Cómo les va? Muy buenas tardes, bienvenidos. Estamos en el marco del Día de la Exportación. Hoy una jornada clave para el comercio exterior uruguayo porque se proyecta Uruguay en el mapa global. En el marco de las actividades a las cuales se está convocando la Unión de Exportadores y el Banco de la República en la celebración del Día de la Exportación, un evento que es referente en cuanto a la comunidad exportadora que reúne autoridades nacionales, representantes diplomáticos, la academia, empresas exportadoras y actores vinculados al comercio exterior. Venimos en un ratito con más detalles, también el aniversario de los 90 años de Conaprole. Vamos a recibir al presidente de la cooperativa, Gabriel Fernández Seco, en unos minutos. Hablaremos de movilidad eléctrica y la propuesta de la empresa Trek con invitados en los estudios de la radio. Romina Cuyungian, Juan Carlos López, Onofre Laborde, haciendo esta mañana junto a ustedes. Mañana fría, pero afortunadamente ya tendremos el sol acompañándonos seguramente de lleno en todo el país, apuesto a la tarde. Vamos a ver qué pasa. ¿Cómo estás, Romina?
1: Buen día, Leo. Sí, mañana fría, ya se empiezan a ver los primeros rayitos de sol. De todos modos, el cielo está algo despejado, va queriendo, pero mucho frío en la mañana, especialmente hace unas horas temprano. Bueno, los saludos para todos, para todo el equipo en este martes 2 de junio, con energías renovadas, con todas las ganas y las pilas para comenzar esta nueva propuesta, para reencontrarnos a través de la radio, también con nuestros oyentes, por supuesto, que están siempre apoyando la propuesta de Radio Rural. Este es el segundo tramo que presenta la mañana, pero vienen prendidos desde temprano y van acompañando durante toda la jornada. Así que por nuestra parte ya los saludos y la invitación a compartir esta propuesta entre mates, entre las tareas que van correspondiendo a esta hora de la mañana. Así que todo pronto, Leo, para comenzar con muchas ganas.
0: Sí, yo diría entre mates, voces y guitarras, algo así. Hay gente que arrancó con la radio a las 5 de la mañana con el ingeniero agrónomo Daniel Gómez Bono. Estamos también en una previa al Mundial, así que muy intenso. Vamos a tener la visión más tarde del equipo de fanáticos con Juan Carlos Celsa. Las felicitaciones también para los escritorios rurales que están con festejos, el caso de Walter Uba Belenda con su 30 aniversario. Venimos en este momento con la actualización del mercado ganadero, con una nueva escalada de los precios de la hacienda gorda, con las oportunidades para el negocio agrícola, porque están bajando los precios de los nutrientes y subiendo los valores de los granos de invierno. Así que cómo repercute esto en plena movida de cosecha y siembra. Junto con el Congreso de Buyatría en Paysandú, todas actividades que tenemos para acercarles en la mañana de hoy. Son las 9:10. Las vías de contacto, fundamentalmente, y por ahí nos podés ir contando qué va a pasar con la temperatura, qué va a pasar con la posibilidad de lluvias en estos días.
1: Nuestro celular 091-088-610. Nos escriben, los leemos, los escuchamos. También agradecemos que últimamente nos llegan muchas fotos, videos desde donde ustedes se encuentran a través del celular. Así que es muy lindo porque además de sus mensajes podemos ubicarlos, localizarlos, como lo es por ejemplo la foto que nos llega ahora de Renato de Colonia Palma Artigas. Saludos, allí se ve un cielo bastante nuboso en esta foto trabajando la tierra. Bueno, los saludos para todos. Repetimos el número 091-088-610 y recordamos que para esta semana tenemos una propuesta muy interesante junto a Lopecito, porque se trata del libro El Terruño, justamente dedicado a este emprendimiento rural El Terruño, ubicado en el departamento de Colonia, y cuenta la historia de cómo comenzó esta experiencia que hoy conocemos como parte de lo que es el turismo rural. Comenzó con 40 hectáreas y terminó convirtiéndose en lo que hoy conocemos como El Terruño. El libro se llama Una vida de trabajo y sueños Y justamente durante toda esta semana, aquellas personas que nos escriben a través del celular se van convirtiendo en participantes de este premio, este reconocimiento que tenemos para el próximo viernes. Y ya me voy adelantando a cómo seguirán los próximos días, qué se presentan las próximas jornadas, porque podría empezar a verse un escaso aumento de temperaturas, pero de todos modos existente. Tenemos hoy una máxima de 17 grados, para mañana de 19 y para el jueves de 20 grados. No vemos probabilidad de lluvias en estos próximos días, sí nubosidad y algo de sol si comparamos con estos días anteriores donde realmente no se veía ni un rayito de sol, así que va apareciendo.
0: Sí, hay un tema que está tocando muchos costados de la actividad uruguaya, que es la sustentabilidad. Lo vamos a conversar en el caso de la industria láctea, de Conaprole, con el presidente de la cooperativa, pero también tiene que ver con esta suba de los combustibles, con la irrupción de los eléctricos, todo lo cual ha reanimado el debate sobre cuáles son los beneficios o las ventajas de optar por un vehículo eléctrico. La gente de Trek nos va a estar acompañando más tarde, una firma pionera en Uruguay en la movilidad eléctrica, así que vamos a poder charlar sobre esto en un ratito. Hablando de Lopecito y de las recorridas de voces, guitarras, protagonistas en esta rueda de la mañana junto a Americando.
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3: ¿Qué tal? ¿Cómo están? ¿Cómo les va? Buen día. Bueno, tenemos varias cosas para recordar o que nos dan pie para escuchar esto que estamos escuchando. Estamos escuchando a don Aníbal Sampaio haciendo un tema divino, que es Peine de Agua, el Quehuaú, el Quehuay, que la traducción de guaraní de Quehuay, una de las posibles acepciones del término, es agua que pasa a través de un peine fino. Poesía pura, ¿no? Así eran los guaraníes. Aníbal Sampaio le puso a este tema Peine de Agua, con el arpa, y eso queda genial. Bueno, ¿por qué? Y porque es el día de la bandera de paisano. Yo estaba leyendo por acá quienes fueron los escolares que en 1992 izaron la bandera de Paysandú. Verónica Salgado, Alejandro Kirchmeier fueron los dos que izaron la bandera en la Plaza Constitución frente a la Basílica en 1992. El creador de esa bandera divina es y tan artiguista es Silvio Giordano. En aquel momento el autor de la bandera decía: Paysandú festeja nuevamente la denominación de ciudad, se festeja ser sanduceros, ser nosotros en un momento donde es tan común ver y adoptar costumbres que no son nuestras, hasta en un lenguaje que muchos no lo entienden. Paysandú celebra con su gente ser de este lugar, con el orgullo que nace del corazón. Somos todos sanduceros, nacimos aquí y con orgullo mostramos un símbolo que nos representa, nuestro lugar de pertenencia. Justamente este lugar tan cargado de historia es nuestro terruño, el lugar donde Artigas tuvo ese protectorado de los pueblos libres. Es allí, en Purificación, donde hoy está ubicada la estancia El Hervidero, donde Artigas hizo la bandera que tomamos como base, que hoy nos representa, símbolo de nuestra grandeza, de nuestra decisión por la República y la sangre derramada para sostener nuestra libertad e independencia. Y explica la bandera: en el centro se ubica la flor del Burucuyá, comúnmente conocida como la flor de la pasionaria, que pertenece a la flora autóctona y latinoamericana, con el color violáceo que toma en nuestro país. hemos tomado esta flor como símbolo de sacrificio. La pasionaria representa la muerte de Cristo, quien, como Paysandú, entregó su vida por sus semejantes. Sus tres pistilos rojos quebrados al medio representan las tres defensas heroicas de Paysandú, los hechos gloriosos en la gesta de nuestro pueblo. Y los colores de la bandera izada en purificación por Artigas, que son los que ustedes ya todos conocen. Así que bueno, salud sanduceros, y qué les parece si viene, antes de irse a Turquía, a Chipre y a España, una gran gira que hará durante junio y julio, la sanducera Catherine Bernes, que venga y cante la querida Katy aquí en este ratito de Americano.

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4: Amigos, en unos minutos conversamos en esta mesa de Rural con el presidente de Conaprole, Gabriel Fernández Seco, en el marco de los 90 años de la empresa. Los desafíos que tiene la firma en lo que refiere a exportaciones. Recientemente ha entrado con productos, leche en polvo, fundamentalmente en el mercado de Indonesia. Exporta a más de 70 países en el mundo y apuesta a recomponer su participación en el mercado interno de la mano de una mejora en el marco de las relaciones laborales en lo que refiere al clima sindical en la principal empresa láctea de Sudamérica. El presidente de Conaprole, entonces, en unos minutos, en este 90 aniversario aquí en Radio Rural. ¿Cómo no podía ser de otra manera?
5: Y vamos con los asuntos que tienen lugar. Noticias esta mañana. El presidente Orsi publicó ayer un video en el que dio explicaciones sobre el proceso de compra de la camioneta con un descuento de $25.000 pocos días antes de asumir la presidencia de la República. El mandatario explicó que antes de asumir el cargo entendió que no estaba bien generar el gasto al Estado con la compra de un vehículo por parte de Presidencia al comienzo de su gestión. Vamos con un fragmento del audio.
6: Queridos y queridas compatriotas, ante los hechos de pública notoriedad es oportuno dirigirme a ustedes por este medio. Antes de asumir el cargo decidí que no estaba bien generar el gasto que surgiría de la compra de un vehículo por parte de Presidencia, en particular en el comienzo de la gestión. En esos días se me planteó la posibilidad de cambiar el auto que yo tenía, modelo 2020, por la misma marca y modelo pero versión 2024. Por reunir las condiciones de seguridad y por presentar las características apropiadas para el nuevo desafío, consideré viable la propuesta, condicionado, claro está, a las posibilidades económicas que estuvieran a mi alcance. Como el precio que me propusieron desde la automotora me resultó razonable, decidí hacer la compra. Desde el primer día de mi trabajo en Presidencia, me movilicé con mi propio auto, durante un año de manera exclusiva, y hoy alternando con otro vehículo de otra marca y concesionario que pertenece a Presidencia.
4: Vamos con otros asuntos. El subsecretario del Ministerio de Ganadería, Matías Carámbula, informó que China recibió favorablemente la solicitud de Uruguay para que los frigoríficos que perdieron la condición de acceso al mercado asiático la recuperen. En las próximas semanas se rehabilitará el ingreso de carne procedente de las faenas del frigorífico San Jacinto, confirmó el jerarca.
7: 5 reuniones tuvimos con el GAC, que es el organismo de aduanas chinas que tiene esta competencia. Las 5 fueron muy buenas, diferentes. Y bueno, se informó de todas las medidas, fueron muy bien recibidos los planteos, las medidas del Ministerio de Ganadería. Se solicitó la reapertura del frigorífico San Jacinto, que es uno de los que está cerrado hoy en día en el mercado chino. Y también la reapertura, porque empiezan, ojalá pueda empezar a funcionar en plenitud, el frigorífico Florida, que está funcionando, y el frigorífico Rosario, que estaba cerrado, y bueno, ahora se solicitó la apertura al mercado chino. Además del tema ese puntual de garrapata, residuos, bueno, todo ese tema, se avanzó en los protocolos para la exportación de cálculos biliares, carne, productos termoprocesados, tripa y suero fetal, que es la otra línea también de exportación. Y bueno, eso lo que va abriendo es que no es solo la carne, sino todos los subproductos, que para los frigoríficos es una ecuación muy buena porque venden casi todo. También la habilitación de 5 plantas de estómago bovino que faltaban habilitar, eso también se concretó.
5: ¿Cómo avanza la mañana? ¿Sale el sol o no sale el sol? Nos pueden contar al 091-088-610. El mercado ganadero busca un punto de equilibrio. La actividad industrial muestra una reducción en su volumen de operaciones en los últimos días. Ante este escenario de menor faena, el mercado del gordo tiende firmemente hacia la estabilidad, aunque se registran entradas dispares, según la planta. En el rubro del pasar de los lanares a la industria, también se constata un ajuste a la baja en el volumen de la faena. Sin embargo, a diferencia del vacuno, el mercado de ovino se mantiene firme con buena dinámica para las colocaciones. Por el lado de los campos, la tónica cambia levemente. Se observa un mercado más ofertado en distintas categorías frente a una demanda que viene operando con marcada cautela. Esta relación entre una oferta más abultada y una compra selectiva ha provocado un leve ajuste a la baja en los valores de la reposición.
4: Todo esto que ha comentado Romina ha surgido obviamente del informe de anoche de la Asociación de Consignatarios de Ganado, que paso a complementar con números. El novillo, $5.66 por kilo a la carne en cuarta balanza. Las vacas, 5.29 en iguales condiciones comerciales. Las vaquillonas, 5.50. Los ovinos, corderos, 6.07, un precio histórico por kilo a la carne en cuarta balanza. Seguimos con el mercado de Hacienda, que obviamente está tendiendo a la estabilidad. Se ajustó un poquito el precio de los terneros. La faena cayó, 38.206 vacunos y muy poquito los lanares, 1.529. Un abrazo grande para la gente de Maryland que está en su recorrida por distintos puntos del país en lo que refiere a la gira en el centro de la República en Flores. Otros asuntos que tenemos para destacar, tema paro en la Federación de ANCAP.
5: Sí, el paro del pasado viernes, frente a este paro y al aumento que se anunció a partir del primero de junio, hubo bastante menos faltante de combustible en las estaciones. En la zona metropolitana hubo, pero menos que en oportunidades anteriores, dijo el presidente de la Unión de Vendedores de Nafta, Daniel Sanguinetti.
8: Bueno, las sucesivas subas que se han dado en los precios de los combustibles, sin duda que impacta mucho. No nos olvidemos que desde la producción en el agro, la industria, el transporte, todos terminan dependiendo de los combustibles y esto encarece la vida de todos. Pero hay una coyuntura internacional que no podemos negar y es así. Creo sí que, bueno, a los que nos estamos acercando a la barrera de los 100 pesos en los precios de las gasolinas, esto termina impactando justamente con el pasaje a la electromovilidad, a la que la gente valore de otra manera, considera los vehículos eléctricos de otra manera.
4: Sí, justamente en un rato vamos a estar abordando el tema, los beneficios de la movilidad eléctrica, en virtud de que está todo este debate. Uno escucha por todos lados un punto a favor, otro aspecto que por ahí queda un poco más en duda, y es el mano a mano, el día a día, y sobre todo después del domingo. La reunión entre Yamandú Orsi y Donald Trump espera por un cruce de agendas de ambos presidentes, confirmó el canciller de la República. Una posibilidad era el encuentro durante el Mundial, pero quedó desestimado en el marco de la intensa movida que implica la Copa del Mundo de FIFA.
9: Hemos cruzado las agendas, pensamos que nos podíamos acercar durante el Mundial si el presidente, o si fuera, van a ir la inmensa mayoría de los presidentes de los equipos que juegan. Personalmente, el presidente de la FIFA, Infantino, ha ido invitando a cada uno de los presidentes de los países que compiten para que estén allí, pero allí no va a poder ser. Seguimos trabajando con
10: eso. ¿El presidente va al Mundial?
9: Todavía no lo definió, pero tiene la invitación de Infantino y el pedido de Infantino de que junto a Uruguay su presidente tiene que estar allí.
5: Marcelo Bielsa dio la conferencia de prensa ayer, aseguró que la ausencia del futbolista Nathan Nández en la convocatoria responde exclusivamente a razones futbolísticas y descartó cualquier diferencia personal con el jugador.
10: Los motivos de la ausencia de Nández son deportivos. No hay ningún otro motivo que tenga que ver con algo que no sea deportivo. Primero, Nández nunca tuvo conmigo diferencias o discusiones o enfrentamientos que me tuvieran que haber obligado a mí a considerar algo fuera de lo deportivo.
4: Bueno, allí estaba el entrenador celeste con mucha expectativa y mucha polémica también, como siempre. El Ministerio de Salud Pública emitió una serie de recomendaciones para quienes planean viajar al Mundial, con medidas que abarcan desde la preparación previa hasta el regreso. Entre los principales consejos se destaca contar con el esquema de vacunación completo, especialmente contra el sarampión, y tomar precauciones frente a altas temperaturas que podrían registrar durante el evento. Vamos a preguntarle si ya va vacunado, va inmunizado Juan Carlos Celsa ahora en un ratito.
5: Bien, inevitablemente debemos subrayar algunos temas policiales. Un niño de 9 años y una mujer y un hombre de 26 resultaron heridos de bala en un ataque a tiros ocurrido ayer a la tarde en el barrio Capra de Montevideo. La policía fue alertada a través de un llamado al 911 manifestando que se escuchaban disparos de arma de fuego en la zona. Al niño se le diagnosticó una herida de bala y fue derivado al hospital Pereira Rosell.
4: Hay 8 personas detenidas en la operación de la represión al tráfico ilícito de drogas en el barrio Estadio de Pando, en Canelones. El trabajo de inteligencia permitió identificar casas utilizadas para acopio de drogas y su posterior comercialización, así como otras viviendas de los encargados de organizar, coordinar y dirigir las actividades delictivas. Claro, esto en el interior todos nos conocemos, ¿no?
5: La policía detuvo en Montevideo al cabecilla de una banda que cometió estafas por más de 1 millón de pesos en Colonia. Mediante la modalidad de el cuento del tío, el grupo se hacía pasar por un comisario y pedía dinero para evitar supuestos arrestos.
4: Amigos, les recordamos, la Unión de Exportadores y el Banco República celebran hoy una nueva edición del Día de la Exportación, evento referente de la comunidad exportadora que reúne a partir del mediodía autoridades nacionales, representantes diplomáticos, la academia, empresas exportadoras y actores vinculados al comercio exterior. La actividad es hoy en el Club de Golf a partir del mediodía. Asistirá el presidente de la República. Estará la apertura a cargo de la economista Carmen Portel, presidenta de la Unión de Exportadores, y el presidente del Banco República, Álvaro García, quien estuvo en Radio Rural la semana pasada. La temática de la jornada es Uruguay en el mapa global y se contará con la visión de representantes diplomáticos de mercados claves para el país, como el embajador de la Unión Europea, Petros Mavromichalis, apellido de origen griego, obviamente, el embajador de China, Yuan Shashong, creo que lo dije mal, y el embajador de Estados Unidos, Lou Rinaldi. ¿Es así, Romina?
5: Bien, sí, de los nombres no puedo garantizarlo, Leo, pero confiamos que sí, la información está. Estamos en las 9:34 minutos, una semana especial para Florida, donde se está llevando adelante la Semana de San Cono hasta el 7 de junio. Una propuesta cultural, de entretenimiento, con gastronomía local y regional, ferias artesanales, espectáculos artísticos, cine, teatro, carreras en el hipódromo, vuelos en el aeroclub, visita a museos y parque de diversiones. Toda la movida se da, como decíamos, hasta el 7 de junio. Ese día la celebración culmina con la procesión del santo que recorre las calles de la ciudad y será encabezada por el obispo.
4: En unos instantes recibimos aquí en la mañana rural al presidente de Conaprol en el marco de los 90 años de la empresa. El tema tiene que ver con la expansión de las exportaciones de lácteos, la profundización de los mercados asiáticos, como es el caso de Indonesia, pero también otras oportunidades que surgen en su aniversario para la principal industria láctea sudamericana. Y también venimos con el panorama económico en unos minutos nada más.
5: Los oyentes nos escriben, recibimos sus mensajes, 091-088-610. Vamos con algunos. Buen día, equipo, acá con el mate pronto para arrancar la jornada. Un abrazo para todos. Martín de Pando, saludos. Buenos días, ¿cómo pasaron? Acá un día agradable pero nublado. Saludos desde Colonia, saludos por allí, 091-088-610. La música de Juli Urce, de Florida, está sonando. Buen día, como siempre disfrutando de su compañía, mañana cargada de neblina por Sauce. Buena jornada, dice Fernando, y vamos con uno más. Buen día para ese equipo, nublado en Valdivia y ya se está pasando de listo el sol. Muchos días que no se ve. Abrazo.

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3: Campaña de bien público en el marco del artículo 50 de la ley 20.383. 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
3: Vamos en esta mañana compartiendo algunas claves económicas. Las solicitudes de exportaciones, incluidas las que salen de zonas francas, cayeron 3% en mayo frente a mayo del año pasado. Totalizaron 1.142 millones de dólares, según el informe de Uruguay 21. Retroceso de las exportaciones, y hoy estamos, como recién comentábamos, en el día de las exportaciones, y hay actos con este fin. Los números son los siguientes, porque esta es la segunda baja consecutiva de ventas al exterior en lo que va del año. En abril, la exportación ya descendió 12% frente a igual mes del año pasado. Vamos a hablar de ranking de podios. La carne vacuna con el número 1. La celulosa y la soja le siguen posteriormente en cuanto a su ubicación. La caída de las ventas al exterior de mayo se explicó por la reducción de las ventas de carne, el principal rubro del mes, de 14%, de celulosa, donde descendió 7%, y la concentración también de otros sectores donde hubo un declive de la actividad. La soja aumentó, en cambio, sus exportaciones 45%. El dólar hoy inició la semana para arriba, séptima suba consecutiva, a ver hasta dónde llega. Y en este sentido hay un aumento del 3,59% en lo que refiere a la cotización de la divisa a lo largo del año. Por lo tanto, datos que pueden comenzar a marcar un cambio de signo, bueno, lo iremos viendo, pero lleva acumulado una suba del 1% en el transcurso de estos últimos días el valor del dólar. Las aseguradoras, la Asociación Uruguaya de Empresas Aseguradoras, estuvo en el Parlamento en el marco del análisis de un proyecto de ley del Frente Amplio para reestructuración de deudas de personas de bajos ingresos y nuevos topes de usura, y advirtió que tal como está redactada la iniciativa puede eliminar en los hechos el seguro de saldo deudor para sectores vulnerables que se verían afectados quedando sin cobertura. ¿Alguna recomendación más?
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3: 5 minutos.
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3: 90 años de Conaprole. Es la industria láctea más importante en Sudamérica. Exporta a más de 70 países y apuesta a la innovación, la calidad y la tecnología. Vamos a recibir en esta mañana al presidente de Conaprole, Gabriel Fernández Seco. Las felicitaciones y los saludos. Un placer estar en contacto.
5: ¿Qué tal? ¿Cómo estás? Bueno, como tú lo comentás, el sábado tuvimos una preciosa fiesta donde nos acompañaron cerca de 2.000 personas, familia Conaprole toda, productores y sus familias. Creo que fue un cumpleaños de disfrute, para juntarnos, para bueno, para

0: valorar lo que implica una fecha de esta naturaleza, un logro de esta naturaleza y una cooperativa que por suerte nos acompaña, fuerte, sólida, presente, creciendo y mirando el extranjero, digo, porque además del mercado interno, porque todo el crecimiento que hemos tenido en los últimos tiempos ha ido el mundo. Así que yo te diría, Leo, que en términos generales es un festejo por en todos los sentidos.
1: Bien, y además el momento que está transitando el sector, tanto en producción como también en materia comercial e incluso disipando algunas tensiones que había con los socios de la región.
0: Vamos a cerrar un ejercicio con un crecimiento en la remisión realmente muy importante. Eso es una excelente noticia porque eso va todo al bolsillo del productor, o buena parte al bolsillo del productor, de más de dos dígitos. O de dos dígitos, mejor dicho, de más del 10%, cerca del 15%. Eso es un crecimiento en leche muy importante que obviamente la cooperativa recibió o está recibiendo, está industrializando, comercializando, colocándola en el mundo. Eso va todo el negocio de exportación, obviamente, porque como decíamos hace un ratito, el mercado interno es un mercado que ya está muy cubierto. Y en ese contexto, bueno, la noticia de Brasil es una muy buena noticia, sin duda. Nosotros la estábamos esperando, nos parecía que no había mérito realmente para plantear una denuncia de dumping desde el punto de vista comercial, no tenía mucho asidero. Y bueno, hubo un trabajo de parte nuestra y de parte de las autoridades de gobierno para disipar este tema que por suerte quedó en suspenso.
1: ¿Acompañan los mercados este desarrollo?
0: Los mercados, en realidad, los crecimientos en los mercados de demanda no son de este orden, ¿no? No crece el mundo con esta, como ha crecido la remisión en este periodo, en este último ejercicio con Aprole. Yo creo que la leche se ha ido colocando. Creo que en definitiva no vamos a terminar el ejercicio con un excedente importante de stock, capaz que terminamos con algo más de stock, sí, pero no da acorde a lo que fue el crecimiento de la remisión. Eso lo que dice es que bueno, que hemos encontrado quien nos compre el producto, habilitándonos a mantener precios que sean aceptables para los productores, para poder producir con rentabilidad. Y bueno, el clima nos ha dado una mano, pero sobre todo creo que hay negocio en la medida que la relación grano-leche ha sido muy buena, se ha ido deteriorando en los últimos tiempos, pero todavía sigue siendo razonablemente buena. Y eso, el productor empuja y la cooperativa tiene que seguir el tranco, ¿no?
1: Sí, ahora se están profundizando las oportunidades de mercado, por ejemplo, en lo que refiere a Rusia y otros destinos. Está también muy reciente lo del acuerdo Mercosur-Unión Europea y otros objetivos. Se ha hablado de Indonesia en el sudeste asiático.
0: Bueno, sí, Rusia es un cliente histórico para Conaprole, tanto para manteca como para quesos, sobre todo pasta dura. Hemos colocado también leche en polvo en algunos momentos. Ahora, en este momento en particular, estamos en un impasse con ese mercado, que esperemos que se retome rápidamente. Y referente a Indonesia, recientemente se acaban de habilitar las plantas. Y bueno, y por suerte ya pudimos hacer una primer colocación muy chiquita, pero que de alguna manera es ir entornar la puerta, digamos, del mercado para empezar a entrar. Esto fue muy reciente y creo que es una buena noticia porque ellos son un destino muy importante para la producción láctea en el mundo. Productos de leche en polvo entera y leche en polvo cremada, fue prácticamente una muestra, un contenedor de cada uno de los productos, que 50 toneladas, digamos, prácticamente entre los dos. Y los precios son los precios del mercado. A ver, Indonesia es un comprador importante, en general, compra básicamente los valores que uno ve en el mercado sin poder generar normalmente una diferencia significativa en esos precios.
1: Lo otro que se está siguiendo muy de cerca es el caso de Europa.
0: Bueno, Europa recién empieza también, es una un desafío para nosotros. Tenemos que ver a ver qué posibilidades tenemos de encontrar demanda de algunos de nuestros productos allá, y bueno, y también tenemos que ver cómo va a actuar Europa dentro del Mercosur, sobre todo en quesos, ¿no? Que son los que es el producto donde tiene una cuota más pesada y donde Europa es históricamente abastecedor del mundo.
1: ¿Qué desafíos tiene la empresa en cuanto a incorporar innovación, calidad, sustentabilidad para satisfacer demandas crecientes de los compradores?
0: Es que no te puedes quedar quieto. El mundo va cambiando, se va haciendo cada vez más competido, y en la medida que uno no se aggiorne y tenga productos saludables y sustentables y al mismo tiempo tenga calidad y costos adecuados, uno queda fuera del mercado, sencillamente. Con lo cual, esto solo es mirando para adelante, ¿no? No hay alternativa de quedarnos quietos. Siempre tenemos que ir pensando cómo mejorar para poder seguir poniendo el producto en más de 75 destinos como hoy, como hoy Conaprol está presente.
1: Sí, decíamos tiempo atrás que Conaprol exporta a más de la mitad de los países del globo.
0: Y bueno, sí, digo, exporta a una cantidad importante de países en todos los continentes. Sí, capaz que tenemos afuera Oceanía, obviamente, porque son productores de leche, pero estamos presentes en África, estamos en el norte y en el sur, estamos presentes en Europa del Este, en Asia, en el sudeste asiático, en Medio Oriente, en toda América. Creo que por suerte tenemos una presencia que hace que Conaprol sea reconocido como un jugador importante dentro de la actividad del mundo.
1: Y esta competencia se da fuerte, no solamente en todo el planeta, sino en el mercado interno también.
0: Sí, claro, es en el primer lugar donde lo vemos. Cualquier uruguayo que vaya a una góndola va a ver que hay productos de todos los orígenes, incluso con una importación creciente de los países del vecinos del Mercosur, donde están instaladas en general las grandes multinacionales y ponen sus productos también en nuestro mercado.
1: ¿Y ahí cómo venimos?
0: Y bueno, compitiendo como debe ser, lamentablemente a veces dejamos algún cachón que no deberíamos con los conflictos internos que tenemos, que son realmente bastante perjudiciales para todos. Y que bueno, una vez que queda la góndola vacía, siempre va a venir otro que la va a ocupar. Pero bueno, el uruguayo creo que nos elige Conaprol, sabe lo que es la calidad, conoce los productos y creo que está metido en el ADN de todos nosotros, ¿no? Como un producto de calidad y nuestro, que 100% nacional.
1: Y el cambio en la línea o en la tendencia de conducción del sindicato de trabajadores repercute al objetivo en favor de una paz sindical que ha procurado la cooperativa?
0: Bueno, eso esperamos. Hace poco hubieron elecciones ¿no? Y hay nuevas autoridades en el sindicato. Hemos tenido oportunidad de conversar con ellos y planteamos, bueno, que este camino no es bueno para nadie, no es bueno para los funcionarios, que terminan no cobrando su sueldo completo prácticamente ningún mes del año, ni tampoco es bueno para la cooperativa, que termina generando pérdidas y deterioro la presencia en el mercado y dejando la puerta abierta para que entren otros, ¿no? Creo que de alguna manera es hacernos daño a las dos partes, es meternos el dedo en el ojo. Es poco inteligente de nuestra parte, pero bueno, deberíamos encontrar maneras de solucionar los problemas previamente a las medidas que implican paros y en consecuente desabastecimiento.
1: ¿Se vio receptividad a esa iniciativa, a esa tendencia, a esa posibilidad?
0: Aparentemente sí, fue una charla muy franca. Esperemos que se traduzca en una conducta de las dos partes que nos permita mejorar las relaciones y tratar de evitar esas situaciones tan perjudiciales tanto para los funcionarios de la cooperativa como para la cooperativa y sus productores, ¿no?
1: La empresa industrial láctea más importante de Sudamérica, Conaprole, que exporta a más de 70 países en el mundo, está cumpliendo 90 años en estas horas. Gracias, el presidente de la cooperativa, Gabriel Fernández Seco, nos ha acompañado en estos minutos. Hasta pronto y muchos éxitos.
0: Bueno, no, muchas gracias a ti por el contacto y sí, sin duda una fecha muy especial que la disfrutamos con los productores y la vamos a seguir disfrutando el resto del año.
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3: Avanza la mañana, son las 9:57. Estamos recibiendo los saludos de nuestros oyentes del otro lado. Mucha foto, mucha imagen hoy, distintos paisajes. Acá llega uno desde Durazno. Buenos días, gente de esta mañana, por Cerro Chato, Durazno. Mucha humedad y frío. Abrazo de Sebastián, que está juntando leña, parece. Buenísimo. Buen día. Un gran poeta, un uruguayo, un año más cumpliría su fantástica poesía. Vivió en Aníbal Sampaio, el recuerdo que trae hoy el poeta del buceo. Qué lindo Sancono, nos dice una oyente. Mi madre me llevaba de chica hace ya muchos años. Me gustaría volver mañana 3 de junio, día de Sancono. Vamos a escuchar un audio y ya avanzamos con nuestro invitado que está preparado aquí para dialogar con Leo, con todos ustedes, en un tema muy interesante y que mucho se está hablando en estos días porque justamente tiene que ver con la movilidad eléctrica. Escuchamos al oyente antes.
4: Buenos días, amigos, ¿cómo andan? ¿Todo tranquilo? Para acá laburando un rato, carreando un poco balastro acá. Buen programa desde Colonia, Semillero. Un abrazo.
3: Muchas gracias y saludos. 091-088-610 es nuestro celular.
1: Sí, qué lindo Semillero en Colonia, espectacular el lugar, además cerquita de Sacramento, así que un lujo. Vamos a plantear el tema de la movilidad eléctrica, que cada vez que suben los combustibles está en la agenda de todos aún con mayor intensidad. Lo vamos a hacer en la visión y en la historia de la empresa Trek, especializada en el rubro. Nos acompaña el director de Trek, Fernando Miraglia, y Pablo Mancione, de Agromedios, acompañando también en esta oportunidad. Fernando, buen día, un placer recibirte en Radio Rural, ¿cómo estás?
5: Muy bien, ¿y tú? Muchas gracias por la invitación. Y bueno, aquí estamos para poder llevarle a la gente información que le sea buena para tomar decisiones de futuro.
1: Claro, coincidís que cada vez crece la conversación, la opción de la movilidad eléctrica. Seguramente ahí ustedes tienen una lista de factores que está bueno repasar rápidamente, que dio lugar a la empresa.
5: Sí, nosotros con una visión, digamos, personal de hace 10 años prácticamente, cuando ya se había empezado a hablar de movilidad eléctrica, bueno, pensamos que de alguna manera había que traerla a nuestro país y bueno, de qué forma y qué tipo de vehículos serían de repente importantes para aterrizarlos aquí en Uruguay. Y bueno, empezamos a informarnos y llegó un momento que tuvimos que tomar la decisión de viajar para ver en realidad cuáles eran esos vehículos, cuán desarrollados estaban en realidad, porque una cosa es la información que uno recibe a través de los medios o internet, y otra cosa es la realidad. Y bueno, y allí hace prácticamente 9 años ya estamos importando distintos tipos de vehículos para en realidad un tipo de vehículo que sea democratizar, digamos, la movilidad eléctrica, porque estábamos seguros que iba a venir y las grandes marcas las iban a traer la gente con mucha experiencia acá en nuestro país y nosotros no íbamos a tener esa opción. Entonces elegimos la opción que estamos ofreciendo hoy por hoy.
1: Claro. Fernando, y específicamente, ¿de qué vehículos estamos hablando a la hora de la movilidad eléctrica en la propuesta de Trek? ¿Y qué implica, qué está moviendo justamente esta opción? Me imagino que el bolsillo es uno de los factores principales.
5: Sin duda es el bolsillo, es uno de los principales, pero hay otros también. Que en realidad vienen de la mano de la eficiencia, de la facilidad con la cual nuestros vehículos se mueven en la ciudad. Son vehículos que se les llama city car por lo general, son vehículos muy urbanos que están, digamos, con un tamaño para poderse mover bien por la ciudad, de encontrar lugares de estacionamiento, con mucho confort, porque todos son muy tecnológicos, con mucha énfasis en la seguridad. Son vehículos que están homologados por la Comunidad Económica Europea en seguridad, lo cual les permite andar por países de Europa. Eso redunda todo en una eficiencia que va desde la economía en cuanto al uso diario hasta la economía, obviamente, de la primera inversión, ¿no? Son vehículos que están, digamos, nosotros tenemos vehículos que van desde los mil y pocos dólares hasta los 10,000 y pico dólares. Tenemos 14 modelos en este momento, ¿no? Muchos de nuestros vehículos ya están.
1: Bueno, por cierto que la información puede consultarse en la página web de Trek, pero sí. Estamos hablando de estos city cars, que además implica beneficios. Tú mencionabas el confort, el bolsillo también, pero hablamos también de menos patentes, seguros y servicios.
5: Sí, sin duda. Los servicios son muy económicos, rondan los 2.500 pesos aproximadamente, a determinada cantidad de kilómetros, dependiendo del vehículo. Como ya sabemos, los costos de la patente obedecen a un porcentaje del valor del vehículo, que en los de combustión son el 5%, y hasta el año pasado en los eléctricos era la mitad, el 50%. Subieron un poquito más este año, andan en los 60%, pero siguen bastante diferenciados. Y obviamente lo más importante es el combustible, ¿no? Estamos hablando que en realidad son vehículos que puedan llegar a costar el 10% del valor del combustible.
1: Sí, algunos mitos. Se me quedó sin batería. Hablabas de la seguridad también. ¿Qué pasa a la hora de cambiar la batería?
5: Bueno, a la hora de cambiar la batería, de nuestros vehículos particularmente, es muy sencillo. Nosotros disponemos, obviamente, de todos los reemplazos necesarios. Es algo que se hace físicamente en un tiempo de una hora y pico. Y después que le cambié la batería te queda un auto nuevo, porque en realidad el desgaste real de nuestros vehículos está en la batería. El motor eléctrico es muy eficiente, estamos hablando de casi un 90% de eficiencia en comparación a un motor a combustión, que hoy por hoy recién ronda en los mejores, los últimos, están rondando en el 43%. Todo el resto se va en temperatura y en ruido y bueno... Y en cambio el eléctrico, casi toda la energía se va al recorrido, ¿no?
3: Fernando, la propuesta de Trek es pionera en nuestro país y ya casi 9 años. Es mucha trayectoria acumulada para lo que es el funcionamiento de los vehículos eléctricos en Uruguay, que podríamos decir que el auge así fervientemente comenzó hace unos 2 años, quizás, que es muy habitual ver cada vez más vehículos eléctricos en las calles. Sin embargo, ustedes llegaron con esta propuesta mucho antes. ¿Qué cambios, más allá de los beneficios que son de público conocimiento para los eléctricos y demás, qué cambios ha tenido esto en materia de trade, en sentido de cómo impactó este auge que venimos teniendo con la movilidad eléctrica para ustedes que ya estaban instalados en las calles?
5: Sí, este auge, como bien decís tú, nos impactó mucho porque tuvimos que, si bien en un principio lo hicimos de una manera muy medida, tuvimos que crecer rápidamente para acompañar el mercado, no solo en el tipo de vehículos que teníamos, sino en lo que es la respuesta, ¿no? Nosotros nos diferencia mucho el hecho de, bueno, esos 9 años que tú decís, de haber viajado todos los años a China, menos en la pandemia, a conocer las fábricas, a hacer los servicios de postventa, a especializarnos, a enseñarles a nuestra gente a hacerlo, y bueno, también en el tipo de vehículos que la gente nos pedía, saber qué es lo que necesitaba la gente, vehículos utilitarios, vehículos más económicos, vehículos con otras prestaciones. Y bueno, ese cambio lo tuvimos que ir absorbiendo y llevando concomitantemente con esa otra parte. ¿Y cuál es? Bueno, ofrecer nuestro propio servicio, armar nuestros propios talleres, agrandarnos, cada vez comprar más repuestos. Hoy por hoy tenemos más de 500 metros cúbicos de repuestos para todos los modelos que tenemos. Y bueno, y si bien arrancamos como una empresa familiar, que lo seguimos siendo, de hecho, somos mi yerno y yo, además de hacerlo de esa manera, tuvimos que ir enseñándole a gente que nos acompañó, que tomamos y nos acompañó, y bueno, para darle un ámbito de buen lugar de trabajo. Hoy por hoy estamos con un servicio que tiene más de 1500 metros cuadrados.
3: Y dentro de este debate que se da en distintos ámbitos de eléctrico sí, eléctrico no, ¿se va perdiendo el prejuicio de alguna manera?
5: Sí, sin duda que se pierde el prejuicio, pero además hay algo que es importantísimo, ¿no? Además del prejuicio está el bolsillo. Y cuando hablamos de que, por ejemplo, vamos a poner un pequeño ejemplo. Si vos, por ejemplo, hacés en un vehículo 50 kilómetros diariamente. En un vehículo a nafta, los promedios de la nafta, perdón, de la combustible, son de unos 12 kilómetros por litro. Sin duda que hay con mayor performance, pero también hay con peor. Estás hablando que para hacer al precio de hoy vas a gastar unos 390 pesos. Para hacer lo mismo en un auto nuestro promedio vas a gastar entre 10 a 25 pesos. Eso implica que en el correr de un mes, si hicieras ese kilometraje durante 30 días, vas a gastar unos 11 mil y pico pesos, mientras que con nosotros vas a gastar 700 pesos. Entonces, al año es una suma importante, son 140 mil pesos, que eso te permite tener la patente gratis, el seguro gratis, los servicios gratis, Y ir ahorrando para una próxima batería. Es decir, con ese ahorro podés probar muchas cosas. Y bueno, habrá la gente que dice que, bueno, pero yo en un auto de esas características puedo hacer determinado kilometraje, no me puedo ir para afuera cuando quiero. Bueno, si sos de las personas que normalmente se va todos los fines de semana, no, más bien, con un auto nuestro no es lo que te va a servir. Pero nosotros tenemos estudios que el 90% de las personas pasa el 90% en las ciudades. Entonces, y su promedio es menor que ¿no? Son a lo sumo unos 30 kilómetros. Entonces, si realmente uno aterriza todo eso y lo piensa conscientemente, se da cuenta que Un vehículo de estas características es lo que necesita, no se precisa más, salvo que vengan otros valores, como, qué sé yo, quiero tener tal marca o me gusta tal vehículo por su performance. Pero con el ahorro que te permiten nuestros vehículos, el día que te quieras ir para afuera, te ahorras te alquilás un vehículo cualquiera de la marca que no te comprarías porque capaz que no querés o no lo podés mantener, y lo disfrutás mucho y te queda gratis.
1: Muy bien, Fernando Miraglia, director de Trek, muchas gracias por habernos acompañado en estos minutos y seguramente que el mundo de la movilidad eléctrica tiene amplísimo margen para tolerar lo que pueden ser diferentes movidas en relación con la ecuación costo-beneficios, sobre lo cual estaremos conversando. Gracias por este tiempo y hasta pronto.
5: Gracias a ustedes, estamos a las órdenes siempre.
6: Muchas gracias.
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1: Avanzando en esta mañana, se viene Juan Carlos López con una puesta a punto de la actualidad de Americando de Colección 2026.
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16: Bueno, y sí, lo que estamos escuchando marca el contenido de este encuentro de Americando, en estos Americandos de colección con todos ustedes en la mañana de Radio Rural. Horacio Arturo Ferrer Ezcurra, poeta, dramaturgo, periodista, autor, escritor, letrista, compositor, de más de 200 obras del tango rioplatense. Fue el creador y primer presidente de la Academia Nacional del Tango en la Argentina, falleció el 21 de diciembre del 2014 a los 81 años, pero nació en 1933 en Montevideo, un 2 de junio. Hoy es el día del cumpleaños del uruguayo Horacio Arturo Ferrer Ezcurra. Sostuvimos la suerte de estrechar su mano, de darle un abrazo más de una vez cuando teníamos la posta de Americando en Montevideo, en el barrio de Punta de las Carretas. Seguramente que en todas las ocasiones lo trajo hasta nuestras mesas Ignacio Nacho Suárez. Estaba viendo algunos datos mientras escuchamos esto que es tan él. La infancia. Horacio es criado en el seno de una familia tradicional argentina uruguaya. Su padre, Horacio Ferrer Pérez, era uruguayo, profesor de historia. La mamá, Alicia Ezcurra Franchini, argentina, sobrina bisnieta de Juan Manuel de Rosas. De niño, Horacio escribía versos, obras para títeres y luego milongas que interpretaba, acompañado por la guitarra, para sus amigos, sobre todo los amigos del barrio, en el sótano de un almacén. Un tío materno le enseñó a sacar tangos de oído con la guitarra y le hizo conocer la bohemia de la noche porteña y sus personajes. Enterado de su vocación de poeta, el papá le va a regalar 2 tomos de gramática. Dice Horacio: me hizo el gran favor de mi vida. Buena cosa hubiera sido un poeta que no supiera los fundamentos de su profesión. Mi padre quería que esperaran de mí lo mejor, por eso me dijo que estudiara y me preparara para ser un buen poeta. Es lo que yo trato de transmitirles a todos los jóvenes. Fue además, Horacio, un innovador porque incorporó el recitado poético a la canción popular. La poesía de Ferrer es muy innovadora, llamativa, fantasiosa, onírica, hasta surrealista en algunos aspectos. Utilizaba muchas palabras inventadas como bandoneonía, misticordia, tristería, narcótica, bulina, verdolagáticos cromos, oculto clavecín transmilonguero, tangamente. Y decía: los versos no son para leer, son para oír como la música. Es música que habla. Por pedido de Aníbal Troilo, va a componer La Última Grela, que de alguna manera es el tango que inicia su trayectoria de letrista consagrada. Y en 1967 lo va a conocer a Piazzolla. Y Piazzolla le dice a Ferrer: vamos a trabajar juntos. Quiero que trabajes conmigo porque mi música es igual a tus versos. Decía Horacio Ferrer: el tango, los amigos, el amor, la patria, la aventura, la bohemia, el sentido de la libertad, son todos las mismas cosas. Esta balada para un loco es considerada una de las mejores composiciones de las canciones latinas, populares, históricas. Chiquilín de Bachín, Juanito Laguna ayuda a su madre, Balada para mi muerte, La bicicleta blanca, Fábula para Gardel, Preludio para el año 3001, la ópera María de Buenos Aires, en fin, tanto y tanto y tanto. La cuestión es que hay una canción, yo busqué algunos datos, que es Chiquilín de Bachín y que la vamos a escuchar. El origen es un valsecito infantil compuesto por Piazzolla. Horacio Arturo Ferrer, que hoy cumple años, le aportó una letra inspirada en los niños de la calle que vendían flores en los restaurantes de la zona de teatros de la Avenida Corrientes. El célebre bodegón Bachín se encontraba ubicado en la calle Sarmiento, casi esquina Montevideo. El niño que vendía flores en Bachín se llamaba Pablo Alberto González, tenía 11 años y lo inmortalizó Horacio Arturo Ferrer, uruguayo argentino, que hoy está de cumpleaños.

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1: Saludamos a los oyentes que escriben desde distintos puntos del país contándonos acerca de la mañana nubosa. Acá estaba leyendo los saludos desde Florida. Mucha niebla y humedad, se siente el fresco, nos dicen. Bueno, esta mañana que va presentándose en este momento con 8 grados de temperatura, pero tenemos una máxima para hoy que puede llegar hasta los 17, y bueno, un sol que estará pegando cada vez más, esperemos, en el correr de la tarde. En Florida se ubicaba la oyente que nos mandó el mensaje, y pasaremos a ubicarnos nosotros también, saludando a la directora de turismo del departamento de Florida, Carmen Pasarela, en una semana especial donde se está celebrando y llevando a cabo distintas actividades por San Cono, una nueva edición. Carmen, muy buenos días, ¿cómo está el departamento hoy?
2: Hola, muy buenos días. Bueno, en realidad acá también está despejando y seguramente vamos a tener un solcito más temprano que lo que ha habido estos días. Pero estamos, como decimos los floridenses, con el clima sanconiano. Así que sabemos que en esta época del año es así y lo disfrutamos y salimos a la cancha, como se dice vulgarmente, a disfrutar el encuentro este que tenemos y a recibir a los visitantes que nos visitan en esta época del año de todo el país. Si en realidad, como me dijo una vez alguien, me dijo no hay día para cumplir una promesa, y a San Cono viene gente todos los días, y eso es verdad, y también a la catedral a visitar la Virgen de los 33. Pero en esta época se siente, y se siente mucho más, porque esta es una fiesta popular, es una fiesta que los floridenses disfrutamos mucho y que los visitantes también disfrutan. Y cada uno viene con su esperanza, con su expectativa, con su fe y con la búsqueda de ese encuentro que solo lo experimenta quien tiene fe, ¿verdad?
1: Así que la fe, por un lado, la cultura, también el turismo y propuestas para vecinos y para visitantes de otras localidades, de otros puntos del país que se van acercando. ¿Ya comenzó la movida? ¿Cómo se vienen desarrollando estos primeros días?
2: Mira, la fiesta de San Cono se caracteriza que, si bien es la fiesta popular el día 3 de junio y ese día desborda Florida, no importa qué día de la semana caiga, siempre como que empieza el fin de semana antes, y ya este fin de semana que pasó tuvimos la feria tradicional que se genera en la calle Rodó desde más abajo de la capilla, desde la plaza mismo de San Cono, donde están las calecitas, todos los kioscos, hasta la calle Antonio María Fernández por la calle Rodó. O sea, son muchas cuadras de feria, pero hoy se hace en la capilla como la bienvenida oficial con el toque de la sinfónica al mediodía, y es el último día de la novena. Ya mañana es un día intenso, empieza muy muy temprano con la salva de bombas, ya se empieza a recibir a la gente, la capilla está abierta desde muy temprano en la mañana y todo el mundo cumpliendo su promesa o recibiendo ahí a los visitantes, y nosotros, tanto turismo como cultura, como deportes, como desarrollo, desde la intendencia tenemos un grandísimo trabajo, porque bueno, tenemos kioscos de información en diferentes zonas, en el hipódromo, en el propio centro de información, al cruzar el puente, porque la gente, además, después de venir a la capilla, hay cosas que quiere hacer, o se van a visitar algún establecimiento cercano, van a hacer mediodía o pasan todo el día en Florida, y ahí hay de todo para hacer, desde las carreras en el hipódromo hasta la propuesta de Nimbus Parque Aventura, como la propuesta de la India, que es una zoogranja donde después de cada uno hacer la fiesta, caminar la feria e ir a la capilla, se van para allí. A las 2 de la tarde puntualmente sale la procesión dura aproximadamente 4 horas, este año sale para llegando por la calle Rodó hacia el lado izquierdo de la calle Independencia, o sea que pasa por enfrente a la catedral, cada año toca una zona diferente de Florida, o para el lado de la Plaza Artigas, o para el lado de la Plaza Asamblea, este año toca hacia el lado de la Plaza Asamblea, se está llegando a la capilla cerca de las 5 de la tarde, y ahí hay un toque musical que realmente acompañamos también desde la Intendencia, como formando parte de los festejos tradicionales. Así que bueno, la invitación para quien ya ha venido, que renueve, que vuelva, que siempre va a encontrar lo que hacer, lo que disfrutar, siempre hay algo especial, siempre hay algo para descubrir. Realmente hay locales comerciales abiertos con propuestas gastronómicas para atender a todo el público que viene. Y para el fin de semana próximo también sabemos y están anunciadas muchos visitantes, sobre todo excursionistas que vienen desde diferentes puntos del país. Así que estamos acá contentos, con mucho trabajo, pero realmente contentos de recibir a todo el que viene. Y la oficina de turismo, allí en la cabecera del puente de la Piedra Alta, está a las órdenes para todo quien quiera informarse o tenga alguna necesidad especial. Aprovecho a decir, si algún omnibusero me está escuchando, que este año el estacionamiento de los ómnibus se hace desde la Plaza de la Bandera hacia la zona de la Rambla, con lo cual ayudamos mucho a la dirección de tránsito, que realmente también tiene mucho trabajo, porque recordemos que las obras de Ruta 5 todavía están sin terminar. Nos va a quedar una entrada y un ingreso a Florida hermoso, pero hay que circular con precaución. Así que los esperamos a todos, felices, contentos. Los florienses lo vivimos con mucha alegría, la fiesta de San Cono, y eso es lo que queremos transmitirle a todo el que nos visita.
1: Qué bueno, realmente una propuesta muy variada, desde gastronomía, ferias, hasta las actividades en el hipódromo. También ocupan un lugar importante a nivel local, emprendedores, artesanos, productores. ¿Qué impacto recae sobre ellos?
2: Bueno, la Dirección de Desarrollo convoca a artesanos y emprendedores que durante todo el año están apoyando, y se tienen una serie de stands que estamos todos juntos para que realmente tengan su oportunidad de mostrar su artesanía, de mostrar su producción, de poder hacer contactos, de hacer su venta. Así que los feriantes tienen también esa actitud tan espectacular de estar ahí todo el tiempo tratando de enamorar con lo que ellos hacen, ¿no? Con tanto cariño. Así que va a haber feria artesanal, tanto en la feria de San Cono, en la propia Rodó, como en la parte del hipódromo. Así que tanto de un lado como del otro se van a poder encontrar con feriantes y artesanos y productos locales que la gente saca a la venta en esta época.
1: Carmen Pasarela, muchas gracias, directora de Turismo de Florida. Que siga todo muy bien.
2: Muchas gracias a ustedes, están todos invitados, y la prensa, si desea hacer una visita, queda nuestra oficina a las órdenes para recibirlo.
1: Buenísimo, muchas gracias y te vamos a despedir con la música de un joven talento floridense, Juli Urce.
2: Muy bien, un placer.

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4: Bueno, y al final nos vamos a tener que ir. Vinimos a irnos de alguna manera en este tercer encuentro de la mañana de Radio Rural, unos minutitos de Americando. Y estamos escuchando a Miguel Ángel Palomeque. Ahora ya les voy a decir por qué. Primero porque tenemos ganas. Pues un gran cantautor, sin lugar a dudas. Un hombre que le ha dado muchísimo a nuestro folclore. Miguel Ángel es de Pueblo Beiso. Es el año 49, ahora son todos más jóvenes que yo, es increíble. Es un destacadísimo, como bien dice esta información, destacadísimo cantautor, músico del folclore uruguayo. Bueno, han grabado temas de Palomeque, Cita Rosa, La Nueva Carrero, Numa Moraes, Tanto Más, Los del Yerbal, Los Hermanos Cuestas en la Argentina, bueno, y tanta otra gente, Catherine Bernes. Nació el 18 de octubre de 1949 en Pueblo Beiso, en el departamento de Paysandú. Desde muy chiquito se metió en estos temas porque escuchaba a los troperos, a los paisanos, a tocar la guitarra y sobre todo el acordeón en el boliche de su padre. No hay de nada si estás criado en eso y escuchas esas cosas. En su juventud va a estar metido en los trabajos rurales. Después va a formar parte de la policía durante 8 años. Después era trabajador municipal y guía en el Museo de la Tradición en Paysandú, donde nosotros supimos tener muchas charlas con Miguel Ángel. Tiene un gran talento, es un prolífico compositor, como decíamos. Tengo entendido que está jubilado, me imagino que está viviendo entre Beiso y Paysandú. Le estamos mandando un gran saludo a él y a todos los poetas populares de nuestro país. Le vamos a escuchar después en otra canción. ¿Y por qué? Pues estaba buscando algo que tuviera que ver con selva. Digo, selva nosotros no tenemos. No, no tenemos selva. Pero lo más parecido es un monte selvático que tenemos, que es en el Quehuay. Los montes allí en el Quehuay, Quehuay querido, más de 250 kilómetros, recorre el río Quehuay. Bueno, allí tenemos una cosa parecida a una selva. ¿Y por qué la selva? Porque estaba viendo que hoy es el nacimiento de Johnny Weissmuller. Seguramente que ni Romina estará diciendo, ¿y quién ¿De quién está hablando Lopecito? Johnny Weissmuller. Johnny Weissmuller. Johnny Weissmuller nació un día como hoy en 1904 en Rumania. Fue un nadador excepcional. Batió 67 récords mundiales de natación. 67. Ganó más de 20 medallas de oro de los Juegos Olímpicos de todas las épocas. Era una bestia lo que nadaba. Y nosotros, los de mi generación, para nosotros fue Tarzán. Tarzán. Ha habido un mundo de tarzanes. Pero para nosotros, Johnny Weissmuller, que no... Ahora, por último, había un Tarzán rubiecito, jovencito, un físico tipo Apolo. No, Johnny Weissmuller tiene un físico bárbaro de nadador, pero era medio, no digo gordito, pero era un tipo, un tipo robusto. Y aparecía en el principio de todas las... Hizo 20 películas como protagonista de Tarzán, y aparecía arriba de una cascada y pegaba un grito. Yo no lo voy a pegar ahora porque no me sale. Pegaba un grito que era muy característico y que los gurises, se imagina, hace 70 años,

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1: Información que hemos venido recorriendo en esta mañana, recordar la propuesta que se está realizando con motivo de este remate solidario. Pantalla El Cordobés, que tiene lugar en el transcurso de esta jornada con una venta a beneficio en la modalidad de subasta virtual y cuyas características se están anunciando entonces en este remate, martes 2 de junio, a beneficio de la restauración de la histórica estancia El Cordobés. Será desde las 18 horas en la Casa del Partido Nacional, en Juan Carlos Gómez 1384. Se transmitirá en vivo por parte de Campo TV y se destaca el aporte y la adhesión de las firmas artilleras con más de 100 lotes en esta actividad a beneficio entonces de la restauración de la histórica estancia El Cordobés.

0: Pues, además, en esta mañana tenemos que recordar la actividad en unos minutos nada más, en lo vinculado fundamentalmente con la movida del Día del Exportador. Se convoca por parte de la Unión de Exportadores y el Banco de la República a esta instancia con foco fundamentalmente en la visión de Uruguay en el mapa global. Será dentro de un rato en el Club de Golf. En este marco de la referencia de la red de la comunidad exportadora, participan autoridades, representantes diplomáticos, la academia, empresas del sector y actores vinculados al comercio. Entre otros, asistirá el presidente, profesor Orsi. La apertura estará a cargo de la presidenta de la Unión de Exportadores, Carmen Porteiro, y del titular del Banco de la República, Álvaro García. Está interesante la temática en estos momentos de acuerdos internacionales. Más temprano, el presidente de Conaprole habló sobre las oportunidades para los lácteos en Indonesia. Uruguay en el mapa global. Expondrán embajadores de la Unión Europea, de China y de Estados Unidos. Y además se desarrollará un panel con la participación de representantes diplomáticos de Argentina, Paraguay y también la subdirectora de Asuntos de Integración y del Mercosur, Paola Repetto.
1: Otras actividades que tienen lugar en la jornada de hoy: se realizará la presentación oficial de la indumentaria de la selección uruguaya de fútbol rumbo al Mundial a cargo de la diseñadora Gabriela Hertz. Esto ocurrirá durante esta tarde en un palco del Estadio Centenario. Como ya sabemos, la reconocida diseñadora uruguaya Gabriela Hertz es quien se está ocupando de los trajes de la selección, que, como hemos dicho, van a ser de lana merino, lana nacional. Así que esto ocurrirá en la tarde de hoy, ya en la despedida de la selección rumbo al Mundial, que estará comenzando en 9 días nada más y nada menos. Así que ya nos estamos tiñendo de celeste, se va sintiendo la previa del Mundial de fútbol. Hay penca en la radio con varios participantes, así que seguramente también lo iremos comentando en los próximos días.
0: Por ejemplo, ¿qué dice Jorge Landi en la penca? ¿O qué dice Lopecito? ¿O qué dice Horacio?
1: Bueno, viste que en las pencas, sin señalar a nadie, ¿no? No siempre gana el que más sabe o el que más noción tiene de fútbol, sino que hay una parte que se presta al azar que a veces resulta muy favorable para quienes desconocen del tema o no ofrecían todo a la penca. Ahí va haciendo sus apuestas también, a ver cómo resultarán los partidos. Y hay que apostarle a todos los partidos, que son 4 o 5 por día.
0: Bueno, se anunció la campaña de promoción de la carne en la Unión Europea con la marca Uruguay Beef, que comenzó ayer, 1 de junio, en el marco del acuerdo Unión Europea y el Mercosur para avanzar en el objetivo del mejor acceso a este destino comercial. La campaña coincide con la llegada de los primeros contenedores en el marco de las exportaciones que responden a este rubro. La ventaja competitiva, más allá de los números, es la distinción de Uruguay por encima de otros proveedores de carne de Europa, como uno de los pocos países que ya cuenta con el reconocimiento libre de deforestación como bajo riesgo en el reglamento del viejo continente. Es el mercado donde el origen y la calidad son determinantes de compra, y por esto este reconocimiento es la mayor fortaleza competitiva del país. Durante el primer día ayer, la campaña se centró en Alemania y en los Países Bajos.
1: Leo, ¿te parece si escuchamos a un oyente que nos habla a través del 091-088-610? A ver.
2: Buenos días, Leonardo y Romina. Bueno, como vengo dentro del campo en auto, les voy a mandar un mensaje. Acá, Ojos de Agua, a 11 kilómetros de Chuy, por ruta 9, desde que amaneció, despejó y salió el sol, totalmente despejado, no hay una nube. Y vengo escuchando desde temprano en la radio que en Montevideo no quiere salir mucho el sol. acá es impresionante, bien despejadito.
1: Qué bueno, lindo.
2: Gracias, hasta luego, suerte, chau chau.
1: Muchas gracias. Bueno, va queriendo de a poquito, entonces va abriendo, ya nos contaba desde el este, este oyente por acá. Sí, la verdad que el cielo sigue nuboso, pero se va asomando el sol. Más saludos que nos quedaron acá pendientes. Ana de Colonia, gracias por informar siempre con claridad, nos envía. Muchas gracias y los saludos. 091-088-610. Otro más. Buen martes para todos los oyentes. Vamos arriba desde Melo. Es el mensaje de Carlos. Saludos también por allí.
0: Sí, qué bueno cuando te saludan desde tan lejos, porque uno por ahí se hace la idea de la radio en determinada zona, pero sin embargo el alcance que tiene, la convocatoria, la fuerza, el carisma de Rural es impresionante, como cuando te dicen, te estoy escuchando en el exterior, te estoy escuchando en Oceanía, en Estados Unidos, en España, a través de internet, y naturalmente que toda esta movida de la selección celeste en la Copa del Mundo reanima el espíritu, la esperanza, la expectativa de los uruguayos en una nueva presentación mundialista, más allá de cómo nos vaya en términos futbolísticos, eso lo considerarán los expertos, pero sí destacar que es un nuevo impulso para la identidad oriental, donde el fútbol y el deporte está tan arraigado, es una verdadera pasión. Bueno, se dice habitualmente, Romina, que hay más de 3 millones de directores técnicos en el país.
1: Es muy buena la frase y ya se está escuchando, efectivamente. Un audio más, a ver, completamos con este saludo que no nos queda atrás.
3: Buen día, buen día. ¿Cómo andan? Bueno, un saludo para los tres por ahí. Acá andamos sembrando un poco. Está complicado el tiempito, no quieren mejorar. Sin razón. No podemos terminar la trilla, andamos sembrando, manso. Bueno, programa bueno como siempre. Un abrazo, Alberto, de la Cuarta de Flores. Vamos arriba.
1: Muchas gracias.
0: Sí, Alberto permanentemente nos está saludando. Ahora hacía tiempo que no lo hacía. Te mandamos un abrazo, te lo devolvemos. Y además, lo que comentabas, justamente vinculado con la cosecha y la siembra de los cultivos agrícolas, con un panorama que en los últimos días estuvo gris, ha estado húmedo, ha tenido dificultades para poder avanzar. De todas maneras, se ha visto poco a poco el progreso de la actividad. Se observa también en las carreteras, en rutas, en caminos. Nosotros aquí en el programa estamos con una convocatoria especial sobre seguridad vial, responsabilidad de todos.
1: Lo recordamos, en esta zafra el campo no descansa, pero la prudencia tampoco puede hacerlo. Cuando veas maquinaria en la ruta, baja la velocidad. Alguien te espera en casa y al trabajador del volante también. La seguridad vial es responsabilidad de todos.
0: Bueno, nosotros nos despedimos, está acompañándonos Juan Carlos Celsa también, pero vamos a tener el informe ampliado a las 16 horas en Fanáticos, después nos reencontraremos a las 17 allí en el marco de Contacto Rural, y Romina prácticamente ya queda preparando el sorteo y las actividades del programa para mañana, una jornada, como decía Carmen Pasarela recién, histórica, turística, emotiva, como es cada 3 de junio con Zancono.
1: Nos quedamos al pendiente, mañana 3 de junio será un día especial, el día de Zancono, así que ya lo dejamos planteado para seguirla mañana nosotros desde las 9. Que tengan lindo día, hasta luego todos, Leo, saludos.
0: Bueno, y vayamos pensando alguna consigna sobre qué pedirle a Zancono, o qué ofrecerle más bien a Zancono en un 3 de junio. ¿Qué te parece?
1: Buenísimo, buenísimo, sí. Queda planteado para mañana y los podemos ir recibiendo sus mensajes desde ahora. ¿Qué les gustaría, sí, ofrecerle a Zancono en esta festividad que es especial para Florida, pero para todo el país? Convoca a muchísimas gente año a año y como nos contaban, este año no es la excepción, así que motivo Zancono. 091-088-610, ya recibimos sus mensajes y los guardamos para mañana.
0: La otra es también que cualquiera que haya visitado San Cono ve el alcance, la magnitud, la profundidad que tiene con todas las ofrendas, con la trascendencia que significa más allá de Florida, como bien decías. Y seguramente hay muchas experiencias e historias, anécdotas en torno a San Cono que vamos a poder charlar mañana. Un abrazo, que pasen muy bien.
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0: Muy buenos días, 11 horas con 2 minutos de este 2 de junio de 2026. Aquí en el sur de Uruguay sigue muy nuboso, muy poco sol en varias semanas. Hemos tenido, atravesando un momento muy importante para el sector cárnico, por lo menos en cuanto a los precios que se consiguen, y jugándonos muchas cosas muy importantes en China, el mercado que ha cuestionado envíos de carne por presencia de residuos, donde hay una planta importante como San Jacinto cerrada. Bueno, en la reciente reunión de CIAL estuvo presente el subsecretario del Ministerio de Ganadería, Agricultura y Pesca. No es lo habitual que un subsecretario concurra a un viaje de este tipo, y eso se justifica por la importancia de lo que está en juego. Ese es uno de los temas centrales de hoy. Ya venimos con los titulares de Tiempo de Cambio.
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0: Vamos a estar enseguida en diálogo con el subsecretario de Ganadería, Agricultura y Pesca, Matías Carámbula, para actualizar el panorama que se vio allí en China y cómo sigue para adelante esta batalla por sostener y mejorar la inserción en este mercado, la situación de frigorífico San Jacinto, que está suspendido en sus exportaciones, y otros temas que son claves, los kits para prevenir o para detectar tempranamente cualquier presencia de residuos que China ha ofrecido. Además, vamos a darle una mirada a la marcha de la siembra de cultivos de invierno, a la marcha de ya las etapas finales de cosecha de soja, a la marcha de la cosecha de maíz, con Alejandro Solsona, que es secretario de la directiva de Copagrán. Vamos a estar también hablando de agricultura y de tecnologías de agricultura de precisión disponibles. Vamos a estar en diálogo con Gabriel Foderé, director de AgriTechnovation. Ayer estuvimos en la muy buena jornada que hizo Clipex sobre la coyuntura ganadera, donde estuvo el presidente de la Asociación Rural, Rafael Ferber, donde estuvo el trader de carne, Fausto Briguenti, y donde estuvo el economista Alfonso Capurro. Vamos a conversar sobre lo que dejó esa jornada con el director de Clipex, Alejandro Carle. En el mundo, la volatilidad del precio del petróleo, la volatilidad de la situación en Medio Oriente. Ayer Donald Trump llamó al primer ministro Netanyahu para, de alguna manera, reclamarle que cese su invasión al Líbano. Hay aparentemente un alto al fuego, el petróleo baja un poco hoy, pero todo es cambiante día tras día. Vamos a estar actualizando esa situación que incide directamente en los mercados del agro. Pero como les decíamos, ya tenemos a Matías Carámbula en línea, no lo vamos a hacer esperar. Ya venimos con los contenidos de Tiempo de Cambio.
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0: Es un gusto recibir al subsecretario de Ganadería, Agricultura y Pesca, Matías Carámbula. Muy buenos días, ¿qué tal?
6: Hola, buen día. Es un gusto estar charlando con ustedes.
0: No es habitual que, me da la impresión que se superpusieron una feria muy importante para la promoción de carnes con una situación que Uruguay tiene en China, que podríamos decir que es delicada en términos de que China ha detectado residuos en carne, ha suspendido un frigorífico. Era un viaje especial este que se hizo a China con motivo de la feria especial, ¿no?
6: Sí, tenía la importancia también de la feria y el trabajo que hace INAC en el mercado chino. Eso en sí ya era importante, pero entendíamos que, el contexto, la situación que tenemos con el mercado chino era importante que además de una delegación técnica del Ministerio que también participó, bueno, participa una autoridad política, porque las relaciones con China tienen también esa impronta, la importancia de las autoridades políticas en esta relación bilateral, ¿no?
7: Bien. ¿Y qué podríamos decir que se avanzó en la agenda de temas que tenemos con China? Particularmente, creo, lo más sensible es la exigencia de China de ausencia de residuos, que es como una amenaza. Me parece que muchos productores lo perciben también como una amenaza a la continuidad de este buen momento de la ganadería.
6: Sí, ese fue uno de los temas centrales de la actividad allá. Tuvimos 5 instancias con el GAC, que es el órgano de aduana chino, que es el que regula la importación, la calidad, la inocuidad, bueno, todos estos controles y un poco la situación que tenemos. En ese sentido hubo 5 instancias. Fue una agenda muy intensa, muy larga. Estuvimos en 3 provincias y con varias actividades, todas profundizando los vínculos diplomáticos, comerciales y de cooperación, pero lo central de sobre todo la participación mía en este caso era el tema GAC y la situación con los residuos en carne que ha llegado a China. Y ahí tuvimos 5 instancias, hubo 4 instancias técnicas y una política, netamente política, que fue la que participé representando al gobierno, y bueno, ahí se avanzó muchas cosas. Te puedo hacer un listado muy general, porque no solo fuimos a... No, el objetivo de las reuniones con el GAC era, bueno, presentar todas las medidas que había tomado el gobierno y el Ministerio de Ganadería para tratar de mejorar la situación. Uh-huh. Es un listado largo de medidas, de decretos, normas, bueno, eso ya es más conocido, todas las medidas que se han tomado, pero es importante presentarlo en directo con las autoridades chinas. Esa fue una de las partes importantes. Después, otro de los planteos que hicimos directamente fue, en la medida que el frigorífico San Jacinto había cumplido todas las exigencias, incluso le había agregado más exigencias de controles a las que estaban previstas, la solicitud formal del Ministerio de evaluar la reapertura del frigorífico, bueno, porque había cumplido todas las medidas que se habían indicado y por, bueno, la importancia que tiene para nuestro país ese frigorífico. Y a su vez se integraron 2 solicitudes más, que fue, en este caso no es porque estén sancionados, sino porque al no estar funcionando en plenitud el frigorífico Rosario y el frigorífico Florida, se solicitó el inicio de la evaluación para la apertura del mercado china para estos 2 frigoríficos.
7: Después, y bueno, tal vez podemos detenernos un poquito ahí y ver cuál es la situación. En respecto a San Jacinto, entiendo que está cercana la rehabilitación para exportar a China.
6: La señal que tuvimos de la autoridad china fue muy buena, que le había llegado toda la información de todas las medidas que había tomado el frigorífico, el ministerio y el gobierno para resolver la situación en este caso. Y bueno, ahí tenemos expectativas que la visita nuestra también puede haber ayudado a acelerar el proceso, que bueno, los tiempos a veces de la realidad nuestra, y en este caso del frigorífico, de la empresa, los trabajadores, los productores mismos remitentes ahí, a veces no son los tiempos que se toma la autoridad china, pero entendemos que ahí hay un horizonte que nos genera bastante expectativa y que no sea mucho tiempo que se pueda lograr esa reapertura, que es distinto a los otros 2 casos, porque ahí eran frigoríficos, no estaban funcionando, y hay una medida que es muy bien valorada por China, que es de autoexclusión de ese mercado, en la medida que no están funcionando los frigoríficos. Entonces ahí es una solicitud que lleva su tiempo también y está todo encaminado, la información para la reapertura de esos mercados para estos 2 frigoríficos.
7: Y ahí hay un tema más de índole financiera, ¿no?
6: ¿En cuál caso?
7: En el caso de Rosario.
6: Ahí son situaciones distintas también. En Rosario es una empresa de capitales chinos que tiene la propiedad del Rosario
7: Sí, una empresa china.
6: Sí, son dos frigoríficos. Y ahí cambió la propiedad y los inversores, que hasta ahora había sido bastante complejo el tema de las señales de los empresarios chinos. En este caso también en el marco de la ASEAN nos pudimos reunir con el CEO que va a representar a esta empresa, el frigorífico Rosario y los Orsinales, es el otro. Uh-huh. Y ahí tuvimos una muy buena reunión, la tuvimos con el presidente de INAH, con Escayola, y fue una muy buena reunión para conocer, bueno, las intenciones, las expectativas y cómo se va a posicionar estos nuevos capitales que tienen, bueno, la dirección de frigorífico Rosario y los Orsinales. Ahí hay mucha sensibilidad por la región, los trabajadores, pero creo que fue una muy buena instancia en el GAC y a su vez con esta empresa. Y ahí nos plantearon un plan operativo con intenciones, bueno, en la medida que se pueda abrir el mercado chino, de ya empezar a trabajar sobre todo primero, en la primera etapa, el frigorífico Rosario y luego lo Orsinal.
7: O sea que podríamos, sí. No sé, llegar a fin de año con estos dos frigoríficos funcionando como una meta de 6-7 meses por delante.
6: Fue parte de los objetivos de esta visita o esta misión, poder ayudar a estos procesos, lo mismo que Florida, que ahí es un poco distinto, ahí no hay los actuales dueños del frigorífico Florida, ahí no hay un tema financiero, sino que ahí hay un antecedente de los anteriores propietarios que tiene su sensibilidad en China, antecedentes no muy buenos, entonces bueno, ahí se está recomponiendo la confianza. Son las tres situaciones distintas. La prioridad en este caso fue lo de San Jacinto y bueno, también la posibilidad de ampliar estos dos o integrar estos dos frigoríficos al mercado chino, que representa en volumen económico entre casi el 50% del ingreso de divisas por la exportación de carne, y en volumen varía un poco entre año y año, pero bueno, es el mercado más importante que tenemos, que además tenemos el contexto que es un desafío a Uruguay se le amplió la cuota.
7: Sí.
6: Se definió la cuota en 324 mil toneladas, cuando el promedio más o menos de exportación por año son 200-220 mil. Entonces ahí también tengo un desafío desde los pocos países que logró salir muy bien en estas negociaciones.
7: Claro. Ahí aparece un cierto riesgo porque Brasil y Australia van a reclamar más cuota porque la cumplen temprano y Uruguay va a dejar unas 100.000 toneladas libres. ¿Percibís que hay un riesgo de que revisen el sistema de cuotas, de que nos puedan quitar cuotas?
6: El horizonte ahí, planteado al inicio, es una revisión a los 3 años, pero bueno, eso lo va a ir regulando también la autoridad china, y es cierto que hay presiones de los dos principales portadores a China, como Australia y Brasil, que Australia creo ya ahora en junio termina su cuota y Brasil va bastante, como en poco tiempo también la utiliza. Ahí también se descomprime algo, esa presión capaz sobre la cuota, porque bueno, como parte de los acuerdos de China y Estados Unidos, se habilitaron la exportación y varias plantas frigoríficas, cientos de plantas frigoríficas de Estados Unidos para exportar a China. Entonces, yo no estoy en los mercados de carne, he ido aprendiendo mucho y es parte de la responsabilidad también formarse en esto. Pero es parte también de lo que se ve en la CIAL, son todo ese trastienda del mundo y los mercados de la carne, que claro, este acuerdo que surge después de la visita de Trump a China y la reunión con Xi Jinping, como que ahí aparece como un nuevo actor fuerte en el mercado de carne china, que es Estados Unidos, y eso puede descomprimir ciertas presiones hacia la cuota uruguaya, ¿no? Pero es parte de eso, ese rompecabezas que es complejo, pero que sin duda Uruguay está muy bien posicionado, muy respetado, la cuestión de la confianza, por eso también la visita de una autoridad, en este caso representando al Ministerio de Ganadería y al gobierno uruguayo, es muy bien valorada. Pero bueno, es un mercado complejo que para nosotros es central.
7: Bien, y allí algo que también es central es, lo que hablamos recién, ¿no? Garantizar que no llegue carne con residuos. Y está la expectativa por los kits de China, que entiendo es algo que puede llegar en un relativamente corto plazo como, sí, como una herramienta más. ¿En qué situación está ese camino?
6: Ahí fue parte también de la visita. Antes de eso, igual me parece importante, porque uno de los temas del mercado chino, que no es solo la carne, sino los subproductos, y ahí también avanzamos en esta visita, en la habilitación del registro de 5 establecimientos que no se habían integrado al registro para exportación de estómago bovino, y se avanzó en esos 5 que faltaban. A su vez se avanzó, y ya está muy cerrado el protocolo para la exportación de cárnicos termoprocesados, y también se avanzó en el protocolo para exportación de tripas saladas, bovinas y ovinas. O sea, más del tema específico residuos frigoríficos, también se avanzó en estos 3 temas. Bien. Que es lo que tiene el mercado chino, redondea muy bien, que no solo se exporta la carne, es el único mercado que se exporta una parte importante de los subproductos de la industria, ¿no? Y después, bueno, la tercera etapa de la visita fue en la provincia de Jilin, que ahí es donde están las empresas y la Universidad de Jilin, que son los que están elaborando los kits de detección de residuos en carne. Tienen ya muy avanzado ese tema y de hecho ya se está utilizando acá. Y bueno, la idea, y como parte de esta visita, ya se firmó un acuerdo de cooperación de la Universidad de Jilin con el Ministerio de Ganadería para acelerar, generar procesos de capacitación, formación en el tema de los kits para identificación de restos, de residuos, pero a su vez también hay una línea en la misma universidad, también con un desarrollo de empresas vinculadas a la universidad, del tema de la garrapata. Bueno, ahí están trabajando una línea de vacunas contra la garrapata china, que es distinta a la de acá, pero bueno, hay una línea muy importante ahí que también nos mostró mucho interés, y en este acuerdo que se firmó con la universidad, la posibilidad que vengan también investigadores y cooperación china, no solo con el tema de los kits, que eso ya está en una etapa comercial, diríamos, sino también el tema de las posibles herramientas, vacunas para el control de garrapata.
7: Bien. La vacuna, cuando hablamos de la vacuna, ¿estamos hablando de vacunas de China o de los procesos de investigación que están en curso en Uruguay?
6: No, esta es una línea nueva con esta universidad.
7: Ajá.
6: El sistema de universidad de generación de conocimiento, de ciencia en China, tiene las particularidades de China. Entonces, hay muchos desarrollos de las universidades que están vinculados directamente también con las empresas que llevan adelante y terminan en la etapa comercial de diferentes productos. Y en este caso, lo que nos presentaban fue una línea que es diferente a la del Pasteur y otras que hay con China, vinculado al tema de la garrapata. Es como una línea complementaria que se abrió en este viaje. Y que, bueno, el control de garrapata precisa, cuanto más diversidad de opciones, es lo mejor. Que estamos también procesando y trabajando en ese sentido. Y lo de los kits, lo interesante es que ya tienen certificado para 2 productos. En principio, uno ya está comercial, el segundo ya está cerrando para pasar una etapa comercial, y también tienen algunos otros productos como líneas para poder generar como un paquete de kit que tenga un espectro más amplio de análisis, ¿no? Entonces, esa línea viene.
7: Y los kits, la pregunta es, porque eso es como lo más urgente, me da la impresión, lo de la vacuna es todo mediano plazo, pero lo de los kits puede ser una herramienta muy útil en el corto plazo. ¿Con qué perspectiva volviste de en cuánto tiempo podemos tener algo que nos dé más garantías en los envíos?
6: Y te diría que es este año, es por los avances que tiene, y de hecho ya algunas pruebas se han realizado. Creo que este año, por lo menos para algunos de los productos, ya pueden estar en la etapa comercial acá en Uruguay, porque también hay empresas que nosotros del Estado, tanto chino como de Uruguay, generamos las condiciones para después los acuerdos y negocios entre privados. Y en este caso concreto ya hay empresas de China y de Uruguay que están avanzando en el desarrollo y la promoción y la venta de estos productos. Eso viene muy bien, en una cuestión de tiempo, ¿no?
7: Bien. ya que estamos en el tema garrapata, te saco un poquito de China, sí. Pero hay como cada vez más una mirada en cuanto a la necesidad de vacunar generalizadamente a los terneros contra la tristeza, con la llamada hemovacuna. Y ahí hay una necesidad, entiendo, de ampliar la capacidad del Instituto Rubino de disponer de esas vacunas. ¿Cómo está ese tema dentro del Ministerio?
6: Estamos trabajando mucho en eso. Se da vía ampliación de la capacidad del Rubino, que es un poco más compleja, o vía también el sector privado. Ya de hecho hay un laboratorio privado que está desarrollando la vacuna. En China ahora también tuvimos interés de empresas de ciencia y tecnología china poder venir a Uruguay a desarrollar alguna de estas líneas, que son necesidades para nosotros bastante urgentes. Pero está claro que es una de las medidas que hay que lograr universalizar el tratamiento inicial, ¿no? De lo que es los efectos más en la enfermedad que genera la garrapata. Y será vía Rubino y buscarle la vuelta a cómo poder ampliar la producción nuestra del Ministerio, o vía la promoción, el apoyo al desarrollo de los privados, pero es una herramienta que realmente tiene su impacto. Y bueno, tenemos que estar a la altura del sector público y privado para poder, en este caso, que además es una vacuna que funciona, de que esa fase de control de los impactos de la enfermedad que genera la garrapata, bueno, sea uno de los factores que se pueda resolver, ¿no?
7: Bien, y ahí ese proceso de ampliación, no sé, yo supongo que si sacamos 3 millones y algo de terneros, debe haber 2 millones que están en zonas de riesgo, por lo menos. ¿Es posible pensar que en un corto plazo se logra ese volumen de vacuna?
6: Yo no puedo decir en un plazo concreto, pero sí que es una prioridad y un compromiso en esto. De hecho, el Rubino multiplicó por 3 la capacidad de producción. Ahí hay inversiones que hacer, y bueno, es parte también del contexto país, pero sea por la ampliación de la capacidad del Rubino o por el apoyo al desarrollo de los privados, es un objetivo. No te puedo decir el año que viene, en 2 uh-huh. años, porque eso tiene sus tiempos también, pero que sí es una prioridad porque está comprobado en este caso, además, primero la que funcionan, y después la reducción del impacto, en este caso, sobre la enfermedad que genera la garrapata, ¿no? Y que eso además repercute en los números, bueno, un montón de cosas hacia los productores en este caso, ¿no?
7: Bien. Hay también todo un debate respecto a la disponibilidad de fondos para la investigación en el tema garrapata. Está planteado, se planteó incluso en el Congreso previo a la Federación Rural, habló allí el director de la Plataforma de Sanidad Animal de INE, Alejo Menchaca, que dijo, si no cambiamos la estrategia, dentro de 5 años vamos a estar peor. ¿Hay posibilidad de algún refuerzo presupuestal en ese sentido?
6: Yo no sé, no me animo a decir ahora un refuerzo presupuestal. Bueno, fue muy claro el ministro de Economía justamente en el Congreso de la Federación Rural sobre el escenario fiscal y las restricciones que tenemos, pero a veces puede ser un refuerzo que no será para ahora, porque en estos casos más son los tiempos, hay que pensarlo más allá, no sé, de un periodo de gobierno, que no son políticas de Estado. El trabajo se alinea tanto en la garrapata como en la bichera, que es el otro problema que también sigue presente, capaz no con la urgencia de la garrapata, pero bueno, sabemos que tiene un impacto muy importante. Yo soy un convencido que justamente hay que seguir apoyando, ampliando y eventualmente reorientando recursos a los temas que son prioridad para la producción agropecuaria y desde ahí el impacto que tiene toda la economía y en la sociedad uruguaya, ¿no?
7: Bien, o sea que eso, digamos que a estudio, pero con esa complicación de que hay una prioridad de contención del gasto que no la hace fácil, digamos.
6: Sí, yo creo igual también que es un tema a veces conceptual, ¿no? En el sector agropecuario, digo, estos son los problemas que tenemos la ganadería actual, ¿no? Y la situación de la garrapata, pero Por otro lado, tenemos un desafío como país, que Uruguay, la capacidad de industria frigorífica podía sostener 1 millón de animales más de faena por año, más o menos, y ese creo es uno de los desafíos que tenemos como país, o sea, porque son retornos que en el tiempo es bastante rápido, pero quizá algunos sectores que tienen, que además son parte de nuestra identidad, nuestra forma de ser, nuestra historia, como la ganadería en este caso, que a veces tenemos que tener la capacidad también nosotros del Ministerio de Ganadería de poder transmitir que la inversión, por ejemplo, en el desarrollo de la ganadería, el programa Procría es un ejemplo de eso, pero bueno, la escala no es una escala que logre resolver, pero sí es un camino, me parece muy interesante. Uruguay tiene todas las condiciones para producir más terneros en su fase inicial y después terminar en animales para faena, que eso repercutiría en una plenitud del funcionamiento de la industria frigorífica y eso genera impacto en el empleo, en el trabajo, en las empresas, en los mercados. Uruguay tiene un contexto que hoy la restricción no son los mercados ni los precios, como podía claro. ser en otro momento histórico.
7: Claro.
6: Entonces ahí yo creo que es un gran desafío como país, es más en clave de política de Estado que está haciendo un gobierno, porque no se resuelve en 3 años, pero creo que hay que iniciar ese camino, porque ahí también, y ahí va vinculado la ciencia, la tecnología, la innovación vinculada a la producción, en este caso ganadera, como es el tema de la investigación de línea en esta plataforma de salud animal. Entonces ahí creo también todos y nosotros asumimos la responsabilidad que a veces nos cuesta comunicar la centralidad que tiene en este caso la ganadería particularmente para el desarrollo de nuestro país y la sociedad, ¿no?
7: Totalmente. Bueno, ayer estaba Santiago Escarlato aquí en el programa, bueno, explicando esta ampliación del programa Procría, y está la industria diciendo, bueno, mándennos más hacienda, ¿no? Como un reclamo fuerte de dar un salto allí. Para cerrar, tengo entendido que en octubre vendría una delegación de China, que es otro resultado de esta visita, que estaría llegando una delegación de China interesada en invertir en el sector cárnico uruguayo.
6: Sí, esa fue otra de las actividades, en este caso fue en Beijing, que nos reunimos con, son 3 o 4... Estaba la Universidad también de Agricultura de Beijing, pero además 3 o 4 empresas y redes empresariales que mostraron mucho interés de invertir en el sector agropecuario en Uruguay, en ganadería, en agricultura, en forestación incluso. Y bueno, ahí se quedó en la agenda como una segunda instancia después de la que tuvimos allá en China de una visita a Uruguay en octubre. Y bueno, eso... Empezamos a coordinar con embajada y, bueno, el ministerio, la organización de esa visita, son empresas importantes. Y que cualquier... Uruguay se posiciona como esa idea del hub regional de integración desde Uruguay a América. Y en ese sentido el interés de esta empresa no es tanto... Indudablemente el mercado uruguayo no es el atractivo para empresas muy grandes, de mucho capital. Pero sí ese es el lugar de Uruguay y nosotros tenemos que promoverlo en ese sentido también. Y bueno, en este caso, un poco el planteo es el interés de Uruguay como punto estratégico de integración o inserción en la región, en América en principio, ¿no?
7: Y cuando hablamos de empresas de China interesadas en participar de ese hub, ¿de qué hablamos? ¿De frigoríficos, de empresas de logística?
6: Sí, ahí hay, es de todo un poco, ninguna nos planteó en concreto porque eran redes de empresas, no era que estábamos con la empresa tal que su interés es la industria frigorífica. Son como núcleos de empresas que conforman ahí consorcios, en algunos casos planteados la industria frigorífica, en otros la industria forestal de la madera, que para nosotros no genera mucho interés, en otros casos vinculado a la agricultura, y en otros casos también inversiones más vinculadas a la producción de tecnología y herramientas tecnológicas. O sea, fue una variedad de los planteos. Fue un almuerzo de trabajo y nos presentaron a las empresas las diferentes trayectorias y dimensiones que tienen estas empresas o estas redes empresariales y sobre eso, bueno, nos mostraron todo el interés en conocer Uruguay y la posibilidad de invertir en Uruguay. Para eso... Siempre es importante una primera visita presencial que sería en octubre.
7: Bien, bueno, un abanico de de temas que están allí planteados con China, donde mi impresión es que lo principal es que nos lleguen residuos y que podamos seguir teniendo este momento tan favorable que estamos teniendo en el sector cárnico. Matías Carámbula, subsecretario de Ganadería, Agricultura y Pesca, muchísimas gracias.
6: No, gracias a ustedes, estamos a la orden.
7: Igualmente.
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7: El mundo sigue con unos vaivenes bastante impresionantes, porque... Bueno, ayer por la tarde Irán anunciaba que se retiraba de las negociaciones, que no tenía, suspendía la comunicación con Estados Unidos porque Israel seguía bombardeando masivamente el sur de Líbano, había anunciado que iba a bombardear la capital, cientos de miles de libaneses huyendo tras el aviso de Israel, y bueno, Irán consideraba que eso era violatorio del cese al fuego. Según reportan medios estadounidenses, Donald Trump ayer en la tarde llamó al primer ministro israelí en una llamada que alternó gritos con discusiones de muy elevado tono, y finalmente Israel aceptó suspender la ofensiva, y Hezbollah, la milicia libanesa que bombardea a Israel desde Líbano, también aceptó suspender una especie de cese al fuego. Líbano confirmó que un cese al fuego, aunque ya se había anunciado un cese al fuego, bueno, un nuevo cese al fuego había quedado implementado, aunque el primer ministro de Israel anunció que sus fuerzas van a continuar operando de acuerdo a lo planeado en el sur del Líbano. Por ahora, Irán mantiene esa lógica de no comunicarse más con Estados Unidos, a la espera de ver cómo evoluciona esta situación. Lo cierto es que, bueno, ayer el petróleo subió fuerte cuando Irán anunció que suspendía el contacto con Estados Unidos. Luego de esta pausa en los combates en Líbano, el petróleo baja levemente, pero en definitiva se consolida abajo de los $100. Ayer estaba en $96, ahora está en 95, marcando un poquito más de expectativa. Yo, como he dicho, hay una fecha clave ahí, que es el 11 de junio, cuando empieza un mundial de fútbol al que Irán está clasificado. Irán va a jugar en México la primera fase, pero si pasa de fase y tiene que jugar en Estados Unidos, realmente sería una situación tremendamente incómoda. Da la impresión que Estados Unidos quiere acelerar una salida de Irán, como sea. Incluso se habló de un acuerdo, un preacuerdo firmado por el cual Estados Unidos pagaría $300 mil millones a Irán por daños de guerra, lo cual sería, creo yo, bastante incómodo para los electores de Estados Unidos. Lo cierto es que ahora vuelve a haber un alto el fuego que incluye Líbano, y la soja retrocede, el petróleo retrocede un poco, la soja también retrocede, porque por otra parte la siembra de soja en Estados Unidos va muy bien, va muy rápido. 87% de la soja está ya plantada, algo que es más rápido que el año pasado y más rápido que el promedio de los 5 años, lo cual, bueno, significa soja plantada en fecha, que es importante. Arrancó también ayer el ranqueo de en qué estado está la soja, que arranca con 2/3 en estado bueno a excelente. El año pasado arrancó, este año arranca con 66% en esa buena situación. El año pasado arrancó en 67%. Se esperaba un poco mejor la calificación. Pero lo cierto es que baja soja con este buen arranque de la siembra, con pocas novedades de que China compre soja. Compra algo, pero muy lejos de los números que ha planteado Trump, y la visita de Trump a China no parece haber, lo único que trajo como resultado es que Trump anunció una cierta suspensión de venta de armas a Taiwán, como diciéndole a China, hace lo que te parezca, pero en términos de comercio agrícola no hubo más que declaraciones de Trump. China se mantuvo muy hermética, con lo cual la soja, tras el viaje de Trump, tuvo un cierto repunte, una cierta expectativa que ahora se convierte en más bien pesimismo. El maíz también a la baja, también una siembra muy veloz, 93% del maíz ya plantado, mucho más que lo, o bastante más que lo promedio, con 67% del maíz en buen estado, arranca un poquito más bajo.

0: pero lo vamos a desarrollar en el espacio siguiente, pero volvió a subir la lana en el arranque en materia de mercados, merece destaque, y tenemos hoy remate de Fonterra, donde las expectativas están un poco como sirve el empate, por decirlo en términos futbolísticos. Entonces, granos en Chicago, junto a petróleo, van en baja. La colza también en una leve baja. El petróleo, como ven, sigue siendo muy determinante de los de los movimientos de precios. La soja julio, que ayer estaba en 438, a esta hora está en 429,50, una caída importante de la soja que cuando Trump anunció los resultados supuestos de su viaje a China se fue arriba de 450 y hoy está abajo de 430, 429,50. Hay una expectativa mejor para la soja de 2027, que está unos 17, 18 dólares arriba de la soja 2026. En el caso del trigo, también una caída de ayer 236,60, hoy 232,60, 4 dólares abajo, y el maíz, que venía sobre los 175, se va a 173 en la posición de julio de este año. La colza, con una caída menor, porque además se fortalece un poco el euro, de 500, la referencia de Carinata, que ayer estaba en 591, cae a 589,80. La colza posición marzo, de referencia para nuestra cosecha, de 620 a 618. Sigue muy flojo el arroz en Brasil, en 11,85. Y sí, está firme el novillo en Brasil, muy lejos de los precios de Uruguay, dólar abajo por kilo de carcasa, pero bueno, estuvo abajo de 4.60, ahora se va acercando a 4.70, marcando, bueno, que a pesar de que está llegando al tope de la cuota de China, por ahora el mercado brasileño de carne se mantiene firme. Así que, bueno, por ahí algunos aspectos de mercados. Enseguida venimos con monedas y con el mercado lanero.
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8: En este espacio en el que, bueno, además de monedas, solemos comentar la lana porque viene cotizada en dólares australianos y esa moneda incide en el movimiento, corresponde destacar una nueva suba, un nuevo máximo en 7 años para el mercado lanero, que se acerca en su indicador de mercados a los $14, 13,92 en indicador de mercados australiano, una suba que incluso fue un poquito menor en dólares estadounidenses que en la propia moneda australiana. Subió 0,6% en dólares australianos, está en $19.45 australianos el precio promedio por kilo de las lanas vendidas, y en dólares estadounidenses subió un 0,5%, 13.92. Bueno, sigue un panorama muy firme, muy estimulante para los ovinos, ya sea en carne o en lana, con una faena muy baja. Ya de paso podemos ir anticipando lo que comentaremos más adelante, muy poca actividad con ovinos, muy pocos frigoríficos trabajando, pero bueno, lo cierto es que el cordero arriba de $6 y la lana que sigue, bueno, en esta escalera que la lleva a máximos que no se daban en 7 años. Con estabilidad en las monedas en términos generales y con un ascenso del dólar en Uruguay interesante, que bueno, tuvo ayer su 7ª suba consecutiva, y una suba un poquito más importante que pone al dólar en el cierre de ayer en 40,32, una suba del 0,38% para arrancar junio con el pie derecho. También ayer la perspectiva en la tarde era que la guerra en Medio Oriente se agravaba. Después, sobre la tardecita, vino este anuncio de un alto al fuego por parte de Hezbollah, Israel, muy frágil, uno supone, pero eso seguramente hoy va a hacer que haya una pequeña baja en el dólar, que se interrumpa esta racha de 7 subas consecutivas. De hecho, arranca en 40,25 el dólar respecto a estos 40,32 que alcanzó ayer. Seguramente hoy se corta esta racha de subas, pero bueno, la cotización más alta en bastante tiempo, por lo menos desde comienzos de mayo, o sea, desde abril que no hay una cotización de este de tenor de un dólar que, bueno, va haciendo un colchoncito arriba de los 40 pesos, como decíamos. A nivel más general, el dólar en Brasil sigue allí sobre 5.01, bajando un poquito hoy, que es la tónica de cuando el riesgo percibido es menor, y un repunte del euro que ayuda a la colza. El euro está en 1.16.4, ayer estaba en 1.16. Bueno, un cierto repunte. En Argentina también hay un cierto repunte del dólar y hay una trayectoria interesante del riesgo país porque vuelve a estar abajo de 500 puntos, algo que logró hace unos meses. Luego, cuando estalló la guerra, el riesgo subió y, bueno, ahora vuelve a bajar. Hablando de situaciones de riesgo, sigue siendo muy grave la situación que se da en Bolivia, donde están todas las carreteras bloqueadas y, bueno, quienes protestan reclaman la renuncia de un presidente que asumió hace 3 meses. Hay una situación grave de desabastecimiento y, como dijimos, bueno, una situación muy grave que a veces Medio Oriente ahora la pone en un segundo plano, pero ayer Ucrania padeció uno de los ataques más fuertes por parte de Rusia, de los ataques aéreos. 656 drones y 73 misiles, por lo menos van contados 18 muertos, cientos de heridos. Realmente Ucrania está ha frenado a Rusia en su avance en el territorio y le está demoliendo la estructura petrolera y de refinerías. Rusia tuvo que prohibir la exportación de nafta y gasoil porque está teniendo padeciendo ataques muy fuertes de drones de Ucrania, pero ha respondido, bueno, con ataques masivos sobre la capital y sobre otras ciudades. Como decíamos, 656 drones, 73 misiles en la noche de ayer. Así que, bueno, hay una situación de riesgo importante. Pero bueno, Argentina, con un riesgo país de 489 puntos, cruza hacia abajo la línea de los 500, lo cual, bueno, es un logro de un gobierno que está, bueno, jugado a una reactivación económica que le permita la reelección a Milei. Bueno, por lo menos en términos de riesgo está logrando niveles que son de los más bajos en varios meses.
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8: Seguimos con poco sol y da la impresión que vamos a seguir con poco sol. Vamos a consultar a la gente de Copagrán si eso está teniendo algún efecto sobre cultivos. Uno imagina que les cuesta el arranque con tan poca luminosidad como hemos tenido en la segunda quincena de mayo y como probablemente tengamos en la primera quincena de junio, porque bueno, la nubosidad va a seguir seguramente predominando en esta semana y las lluvias llegan sobre el fin de semana. Se han ido postergando, la primera vez que aparecieron, aparecían sobre el día jueves, luego sobre el viernes. Ayer hablábamos de sábado y hoy tenemos que hablar de domingo, la lluvia llegando por el oeste, como es habitual, y desplazándose hacia el este. Pueden continuar intermitentemente hasta el del domingo 7 al martes 9, con una bajada de temperaturas bastante importante sobre el miércoles 10, cuando tendríamos allí un ratito de sol el día miércoles, jueves por la mañana. Pero ya jueves por la tarde se nubla y podrían venir otras lluvias sobre viernes 12, sábado 13. O sea que para cosechar y para sembrar conviene hacer todo lo posible esta semana y descansar el domingo bajo lluvia con la mayor parte del área resuelta. Luego vendría un despeje prolongado del domingo 14 en adelante con temperaturas bajas y afortunadamente la segunda quincena arranca con sol, domingo 14, lunes 15, martes 16, miércoles 17, bueno, ahí, recién ahí, pero bueno, más vale tarde que nunca, aparece la luminosidad con estas lluvias de la que arrancan el domingo y que van a persistir durante la semana próxima, pero sin un volumen, sin un milimetraje muy importante, unos 45 milímetros divididos en dos o tres episodios. No hay riesgo para lo sembrado de que tenga problemas de que la lluvia genere arrastre y haya que resembrar. O sea que, bueno, está muy muy propicio, me parece, para el avance de la siembra de invierno y para terminar seguramente ya la cosecha de soja. Nos lo contará enseguida la gente de Copagrán, la Organización Meteorológica Mundial, confirmó que hay una altísima probabilidad de que el niño esté instalado antes de septiembre. Pero hemos reportado en Conexión Agropecuaria, comentábamos que la temperatura del Pacífico lleva dos semanas en que dejó de aumentar, o sea que da la impresión que la posibilidad de un niño súper, súper fuerte baja un poco, porque bueno, venía con un impulso muy grande el aumento de temperatura. En las últimas dos semanas eso se ha quedado estable, puede seguir subiendo rápidamente o puede estabilizarse y terminar siendo un niño potable, digamos, que no haga daño. Así que bueno, va a ser interesante ir siguiendo también eso, pero que el niño arranca en breve, eso es prácticamente seguro.
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8: Decíamos recién que, bueno, el domingo llegan las lluvias, semana próxima puede ser bastante lluviosa y con las bajas temperaturas de esta época del año, bueno, puede demorarse el retomar las tareas. Bueno, nos interesa ver cómo viene el panorama de cosecha, de siembra, qué se empieza a ver para la próxima primavera. Tenemos el gusto de recibir a Alejandro Solsona, que es secretario de la directiva de Copagrán. Alejandro, bienvenido, ¿qué tal?
3: Hola, Eduardo, buen día. Un gusto hablar contigo y con tu audiencia.
8: Bueno, la verdad es que cuando empezaba mayo, la preocupación era que venían atrasadas las tareas. Luego se generó una ventana de varias semanas sin lluvias que permitió acelerar. Esa ventana tiene un final aparentemente sobre el día domingo. Y me parecía interesante ver cómo se ha avanzado hasta ahora en tanto en la cosecha de soja, que imagino ya prácticamente terminada, como en la siembra de invierno, donde es clave sembrar temprano. Así que, bueno, en primer lugar, ¿cómo están viendo ustedes la marcha de la cosecha de soja a esta altura?
3: Bueno, es tal cual lo dijiste. La verdad que mayo vino medio complicado los primeros días, fin de abril, hubo esa lluvia que fueron alrededor de 40, 50 milímetros, por lo menos en todo lo que es el litoral de norte a sur, bastante pareja, que ayudó a emparejar las hojas que estaban muy desparejas, muy verdes, con algún par de heladitas que cayeron después, y después a partir del 10 de mayo, por ahí, la verdad que vino espectacular para lo que es cosecha y siembra hasta hoy. Sacando esta semana, que ha sido una semana sin sol, hace casi 10 días que no tenemos sol, y es lo que está atrasando un poco el pequeño porcentaje que queda de cosecha. Hoy te diría que en general, en lo que es Copagrán, hoy está quedando un 20%, aproximadamente de para terminar la cosecha de soja, que básicamente son productores que no han querido sacar con humedad, y son sojas que hoy están con 17, 16, 18 de humedad, y bueno, están esperando una ventanita de algún día medio lindo para poder sacarlo, pero estimamos que en un par de días, esperemos que sea antes de la lluvia del fin de semana, casi que va a estar liquidado el 100% de la cosecha de soja.
8: ¿Y eso, esta sucesión de días tan nublados, genera algún inconveniente de riesgo de calidad de grano, de aparición de hongos, o bueno, es simplemente que demora un poco la velocidad de cosecha?
3: No, te diría que por ahora lo que viene quedando está sin problemas, más que los problemas que tuvo por la seca, de algún problema de calidad que ya venía de antes, o ni que hablar, bajos rendimientos, pero no es que haya empeorado la calidad por estos días de falta de humo, de luminosidad, solamente que lo que no deja es bajar la humedad, y bueno, y al haber pocos kilos, el productor no quiere pagar, quiere tener la menor cantidad de costo posible, tanto en flete como en secado, entonces está tratando de sacar seco, que es lo que se viene complicando hace una semana, que hay muchas máquinas que están avanzando poco o paradas esperando a una ventanita para poder sacar un poco más seco.
8: Bien, una cosecha que es mala, pero tal vez no tan mala como podía también suponerse sobre el comienzo del otoño, el fin del verano, cuando la sequía arreció. ¿Dio para, por lo menos, rescatar un poco los cultivos de segunda?
3: Y bueno, pasa que depende de la zona que hablemos, porque es muy variable. O sea, hablar de un promedio acá, hay gente que puede estar escuchando y puede decir este tipo está loco, porque hay no sé, te digo, a nivel Copagrán, que es un promedio bastante interesante de lo que es todo el litoral de norte a sur, impresionante la variabilidad que hay. Estamos hablando Paysandú con cerca de 2.300 kilos promedio, Río Negro, dependiendo, Río Negro al norte 2.000 y Río Negro al sur 1.600, y cuando bajamos para Soriano y Colonia, los promedios van a andar en 1.300 más o menos, pero hay chacras de 500 y hay chacras de 2.500. Entonces es muy variable, depende del momento que agarró un chaparrón en el estadio de la soja, Entonces, hablar de promedios, sí, obviamente va a haber un promedio, pero hay productores que van a andar en promedio de 2.000 y hay productores que van a andar en promedio de 600. Entonces, la variabilidad es terrible.
8: Bien. Con esa cosa un poco paradojal, que los suelos de más fertilidad fueron los más castigados por el clima, donde se espera normalmente el rendimiento mayor es donde va a estar el rendimiento menor.
3: Sí, sí, es así. Soriano y Colonia fue sin duda el más castigado. O sea, la causa principal es la falta de agua, principalmente en lo que fue enero, febrero y marzo, que la verdad que te diría que lo que es Soriano y Colonia fue muy, muy escasa, con altas temperaturas. Y bueno, ya te digo, no fue como la del 22-23, que hubieron chacras que no se cosecharon. Sí hay un porcentaje de chacras que no se cosecharon esta zafra, pero no tanto como la sequía anterior. Pero sí, rendimientos se ven muchos rendimientos de 600, 700 kilos. Y generalmente esas chacras con bajos rendimientos vienen atados a problemas de calidad también, ¿no?
8: Bien. ¿La gente está cosechando maíz de segunda o prefiere priorizar la siembra de invierno y deja el maíz de segunda para más adelante?
3: Y mira, los maíces de segunda que se están cosechando son básicamente húmedos. Se está cosechando un área importante de maíz segunda con humedad 25, 26, 27 que se están vendiendo a tambos o a feedlot. No he escuchado, no he visto maíces de segunda que se estén trillando secos todavía, pero en general es por ahí. Y bueno, la siembra sí, la siembra viene avanzando fuerte. Te diría que estos últimos 15 días ha avanzado bien, con un poco atrancado con esta semana, como te decía, por la falta de luz, que si bien está relativamente seco, pero la humedad y las cerrazones terribles que hay de mañana claro, no permiten sembrar, permiten pocas horas de siembra, digamos, arrancar tarde en la mañana y no permiten sembrar hasta muy tarde en la noche.
8: Y entonces, de acá al domingo, ¿qué panorama? Colza casi sembrada, supongo.
3: Sí, colza te diría 90% del área sembrada, con algún área que se tuvo que resembrar por problemas de hormigas, con algún planchado que hubo en esos 50 milímetros que llovieron, pero lo que había para resembrar se resembró, y te diría que en un 90% y pico del área está sembrado colza y muy avanzado trigo y cebada. Yo no creo que se vaya a terminar de sembrar toda el área antes de este fin de semana. Van a quedar los ciclos los trigos de ciclo corto y bueno, y alguna chacra que se va a terminar de cosechar medio sobre esa fecha o va a quedar para después del agua, pero sí un porcentaje importante del área va a quedar sembrado para este fin de semana.
8: ¿Y esa posibilidad de avanzar y de tener, bueno, días que permiten la siembra, llevó a que repuntara un poco la siembra de trigo?
3: Y es probable. Cuando el productor tiene la maquinaria disponible, los campos están lindos para sembrar y bueno, y además que el precio se tonificó un poco, a veces capaz que si tenía un área que le había dado baja o no le había proyectado sembrar, pasa generalmente que sí, que el productor se termina convenciendo y siembra un poco más de lo que pensaba. En general, las proyecciones el productor ya las tiene y trata de cumplirlas, los porcentajes de cada cultivo y los áreas, pero siempre hay un área que un poco variable que va cambiando, aumentando, disminuyendo según cómo viene el clima y la disponibilidad de maquinaria y obviamente los precios.
8: Bien. La carinata salió tarde a la cancha. ¿Cómo ves la chance de que alcance un área relevante? El precio está, el asunto es si se llega a tiempo, ¿no?
3: Sí, salió tarde la carinata, una lástima porque había un interés grande de productores que tenían los campos disponibles como rastrojos de maíz de primera, por ejemplo. La ventaja de la carinata es poder sembrarla temprano, atrás de soja de segunda, que es la mayor cantidad de área, principalmente se complica porque ya es muy tarde, no tanto por el cultivo, sino lo tarde que se va para el cultivo siguiente. Entonces hubieron productores que sí, que tenían proyectado carinata y al final cambiaron por otro cultivo. Igualmente igualmente se plantó un área interesante, siendo que hoy en el Excel la carinata como único cultivo es la que está arrojando el mejor margen, ¿no? Pero bueno, tiene sus problemas logísticos que todavía tenemos que agarrarle la mano, principalmente en la cosecha, pero aumentó bastante el área, lo que creo que va a aumentar el área respecto al año pasado, ¿no?
8: Bien. Ustedes el año pasado tuvieron un crecimiento muy fuerte del área de girasol con un muy buen resultado. ¿Ya perciben un interés en aumentar el área de girasol para la próxima primavera?
3: Sí, eso se mantiene. Hace 3-4 años que el área de girasol viene creciendo fuertemente. Te diría que los productores que hicieron girasol el año anterior, todos aumentan el área año a año, porque viene dando muy bien, y todos los años se vienen agregando productores nuevos, haciendo girasol, principalmente girasol de primera. Se ha empezado a aumentar algo el girasol de segunda, y fuertemente con el área distribuida en lo que es Paysandú y Río Negro, pero también aumentando para Soriano y Colonia, no tanto como es en el norte, pero el área, principalmente en girasol de primera, se espera un crecimiento interesante respecto al año pasado y al año anterior, ¿no?
8: ¿Y hay un tope de área disponible?
3: Y bueno, para lo que es mercado interno, sí. Para lo que es mercado interno, hoy te diría que todavía no creo que todavía no estamos en los topes, pero estamos muy cerca. Por lo tanto, si apostamos a seguir creciendo, que ya se está trabajando en el negocio de exportación, sin duda, ¿no? El área, claro. El consumo interno está topeado.
8: Bien. ¿Y esta próxima zafra puede ser la que empiece la etapa exportadora del girasol?
3: No soy experto en el tema, pero me imagino que sí, porque habrá que ver los rindes, ¿no? Habrá que ver los rindes. Se espera una primavera lluviosa, por lo tanto, el rendimiento de los cultivos de primera deberían ser buenos y el área va a crecer. O sea que me imagino que sí, que ya este año se tendría que... me consta que se está empezando a trabajar en la exportación.
8: Buenísimo. Esta cosecha de verano va a ser floja en muchas áreas, sin embargo no se habla de problemas financieros, la gente cosechó mucho, cosechó poco, pero siguió adelante, ¿no? ¿Cómo ves esa situación de productores que de repente arriendan, tuvieron una mala cosecha de soja, lo van logrando resolver?
3: Y bueno, como te decía, igual de los rindes, ¿no? Hay de todo y no es lo mismo el productor que sacó 2.300 kilos de soja promedio que el que sacó 500. Uh-huh. Entonces es difícil hablar de promedio. En general, no se ve un problema grande. Ni hablar que el tema, los bancos lo que solucionaron bastante con el tema del SIGA, con el tema del aplazamiento de las amortizaciones de las cuotas, eso gran parte de los productores eso lo tomaron para la empresa como una herramienta fundamental, entonces eso de alguna forma le dio oxígeno a la parte financiera de la empresa. Y bueno, después que principalmente en Soriano y Colonia, que la mayor parte del área es doble cultivo, el invierno fue bueno, por lo menos fue positivo. Entonces eso a las empresas le dejó alguna caja positiva y finalizando con rendimientos en verano un poquito por encima de lo que pensaba y mejorando los precios, te diría que si pensamos en un promedio de 1.500 kilos de soja promedio, estamos en la raya, en un doble cultivo poniendo de la mitad de la renta, con los precios de la soja de hoy estamos en la raya del empate, entonces no va a ser tan grave como se pensaba, ¿no? Pero vuelvo a repetir, hablamos de promedio y seguramente hay productores que quedaron muy por debajo del cero, ¿no?
8: Bien, perfecto. Hablamos de esta situación de bueno, el girasol creciendo, pero ¿cómo están tomando el niño los productores acá preguntan por el tema riesgo de exceso de lluvias con girasol, y también te preguntaría, bueno, la idea es maíz todo lo que se pueda, soja crecer, ¿tienen alguna percepción sobre cómo los productores están tomando decisiones en base a estas advertencias de un niño que puede ser fuerte?
3: Y sí, lo ni hablar que en las reuniones de productores, reuniones CREA, reuniones de grupos de Copagrán, es el tema, o sea, lo vemos con preocupación y con un desafío importante. En general, el productor tiene que hacer cultivo de invierno por lo que estamos hablando anteriormente de lo magro que fue la zafra de verano. Entonces, tiene que seguir sembrando, tiene que hacer caja y tiene que apostar y aumentar el riesgo sin ninguna duda. Si bien hoy los precios de colza, de carinata, de cebada, de trigo son buenos, pero el riesgo del clima, con una probabilidad muy alta de que sea una primavera lluviosa por encima de lo normal y de alta temperatura, es un riesgo y una apuesta muy importante para el cultivo de invierno. Lo que se está haciendo en general es un poco, todos los productores están manteniendo su rotación de cómo vienen armados los últimos años, capaz que cambiando y aumentando un poco el área de colza, carinata, y bajando un poco el área de cebada y trigo, que son por ahí un poco más susceptibles a primaveras lluviosas. También productores aumentando un poco el área de semilleros de forrajeras, como son semilleros de raigrás, semilleros de, claro, de trébol, de lotus, lugares donde le pueden además meter la ganadería y armar un sistema productivo de carne. Pero bueno, esas son áreas que no mueven mucho la cosa, pero en general son esas las decisiones que está tomando el productor. En general son pocos los que están bajando el área de invierno que tenían proyectada por el pronóstico niño, digamos, pero bueno, un poco obligados por la situación mala que hubo en el verano. Capaz que si el verano hubiera sido mejor, el productor lo pensaría dos veces a la hora de sembrar, claro, principalmente trigo, cebada, con el pronóstico de niño.
8: La pregunta que llega de un productor refiere más específicamente ahora al caso de la sanidad en girasol, que recordamos unos años atrás tuvo aquellos problemas de fomopsis y que puede ser susceptible también a excesivas lluvias en el verano.
3: Sí, puede ser
8: susceptible. ¿Lo discuten técnicamente o...?
3: Sí, la historia que tiene Copagrán en el girasol, la nueva historia, digamos, en el girasol, la fomosis desapareció, las nuevas variedades son susceptibles a fomosis, entonces por ahora no se vería riesgo por eso, pero bueno, todo depende. Claro. Si es lluvia excesiva y temperatura excesiva, también es complicado para todos los cultivos, pero bueno. Está dentro de la discusión, sin duda.
8: Alejandro Solsona, de Copagrán, muchísimas gracias.
3: Bueno, gracias a vos, Eduardo, y un saludo a tu audiencia.
8: Para ti.
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8: Hubo remate de Global Daily Trade. Cecilia Ferreira pronosticaba una caída del 1%. Y bueno, otros analistas del mercado de lácteos decían un empate estaría muy bien. Y bueno, Cecilia Ferreira anduvo muy cerca, como es habitual, de el resultado, una baja del 0,6%, pero que eso es en el gran promedio de los lácteos, ¿no? Lamentablemente en la leche en polvo la caída fue un poco mayor, 2,2% la caída en la leche en polvo entera, 3.706. 3% en la leche en polvo descremada, sube la manteca 1,2%, sube el queso cheddar 1,8%, baja la muzzarella 4,6%. Lo más importante es siempre la leche en polvo entera, que es el producto principal de las exportaciones de Uruguay, que bueno, tuvo esta caída. Está en un rango muy fino entre los 3.700 y los $3.800 desde hace 6 remates. De modo que podríamos decir que una caída que, se lleva lo que ganó en el último remate, pero no altera un panorama bastante horizontal de precios en los lácteos desde marzo en adelante. Recordemos el año pasado una caída muy fuerte en el último trimestre que llevó a algún ajuste del precio de la leche aquí en Uruguay. Este año una recuperación muy fuerte en el primer trimestre hasta marzo, y luego de eso venimos en un segundo trimestre que viene muy estable, una baja en el exterior, pero creo que los productores lecheros no deberían preocuparse porque no hay una caída inminente ni cercana del precio de la leche. Lo que sí sigue cayendo y no recupera es la faena de vacunos, donde me da la impresión que, y así lo poníamos en Conexión Agropecuaria ayer, los frigoríficos no quieren pagar más de lo que están pagando y están recurriendo a faenar poco, esperar que se vaya juntando el poco o mucho ganado que hay cerca de terminarse y, bueno, esperar a cuando pase esta ventana de corral, faenar más de pasto, pero no convalidar subas de precios que acerquen el novillo a los $6. Bueno, da la impresión que la industria no quiere convalidar una corrida. La relación entre el muy alto precio de exportación y el precio del novillo sigue dando una margen como para que estos precios actuales, que son buenos, están firmes, pero con una faena que no llegó a los 40.000 vacunos, 38.206. Y una actividad, bueno, que sigue siendo mucho menor a la de los años anteriores, una actividad muy baja en ovinos también. Bueno, en ovinos no se llegó ni a las 5.000 cabezas. Ahora se me fue el ovino, pero ya lo voy a recuperar, pero fue una faena que la vi ayer y me impresionó por lo bajo. O sea que también, como que, bueno, hasta acá llegamos con el nivel de faena, con el nivel de precios, tanto en vacunos y ovinos, bueno, eso, en ovinos, 1.529 ovinos faenados, un dato casi cero. En tanto esto significa retención de vientres, bueno, bienvenido sea, pero la industria está padeciendo este bajo nivel de actividad que le obliga a cubrir sus costos con muy poca facturación, pero prefiere no convalidar precios mayores de los que tenemos.
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8: Y nos vamos, bueno, a hablar de tecnologías justamente vinculadas a la agricultura, a conversar sobre una empresa que ya desde su propio nombre, bueno, nos habla de innovación. Es un gusto recibir a Gabriel Foderé, que es director para América Latina de AgriTechnovation. Nosotros, bueno, desde aquí, desde Tiempo de Cambio, siempre nos gusta darle entrada a esa transición del control químico al control biológico, y bueno, este es uno de esos casos. Nos interesa conocer más sobre lo que hacen. Gabriel, bienvenido, ¿qué tal?
23: Buenos días, Eduardo, ¿cómo estás?
8: Un gusto estar en... Muy bien, muy bien. Bueno, en esta lógica de Uruguay de levantar rendimientos y de ir a una agricultura cada vez más precisa, ustedes son protagonistas, además tienen son parte de ese programa que lleva adelante INEA que se llama Converge. Contanos un poco más qué es lo que están haciendo, cómo están viendo la agricultura en este momento.
23: Bueno, Eduardo, no, te preguntaba si me escuchabas bien porque estoy con manos libres, justo estoy viajando.
8: Sí, te escucho bien.
23: Bueno, bárbaro. Sí, la empresa AgriTechnovation es una empresa de fondos ingleses y sudafricanos. Hace ya un buen tiempo que empezó su desarrollo tecnológico en Sudáfrica y bueno, de ahí fue moviéndose hacia diferentes países del mundo: Australia, Nueva Zelanda, Estados Unidos. Y hace 4 años tomó la decisión de desembarcar en Latinoamérica. Es una empresa en la que los pilares principales obviamente están en tema de servicios y tecnología aplicada a la agricultura, desde la clasificación de suelos, química, carbohidratos en planta y lo que es la parte también de análisis de rendimiento, o lo que son mapas de rendimiento, todo en una plataforma digital desarrollada con tecnología de Vodafone de Europa. Y bueno, en base a toda esa data que se ha venido generando de muchos años, también tiene una línea de productos, sobre todo de bioestimulantes, extractos de algas y bueno, cosas que realmente se vienen y son súper interesantes, no solamente para el tema suelos, sino para el medio ambiente. Así que, si bien desembarcamos en Latinoamérica, no fue en Uruguay, fue en Chile y Perú, los primeros las primeras incursiones hace 4 años atrás, con un éxito muy bueno, y ahora estamos impulsando la empresa en Uruguay, así que esa es la parte en la cual nos toca ahora. Espero que no sea casa de herrero cuchillo de palo.
8: Bien. Chile y Perú con un énfasis, uno imagina, mucho más fuerte en horticultura, en fruticultura. Acá en Uruguay, ¿cuáles son los...

0: por lo cual somos muy competitivos a la hora de hacer los análisis químicos, biológicos. Y bueno, hacemos todo a los georreferenciados, sacamos todo el muestreo georreferenciado y después en base a eso nos reunimos con los técnicos o el productor y le damos las recomendaciones que sean necesarias para un mejor uso del suelo y tener una aplicación recomendada diferencial en lo que es los fertilizantes clásicos o los fertilizantes foliares que son más bien correctores foliares o biostimulantes después.
1: Bien, la gente que quiere comunicarse con ustedes, ¿qué les recomendás?
0: Mirá, tenemos una página web que es agritechnovation.lat y si no, se pueden comunicar con Andrés Púa, que es el gerente de desarrollo de Uruguay, al 095-020-644.
1: Buenísimo. Bueno, una agricultura que siempre está innovando. Aquí hay un conjunto de opciones disponibles. Gabriel Fodere, director para América Latina de AgriTechnovation. Muchísimas gracias.
0: Un gusto, como siempre, Eduardo. Estamos a las órdenes y saludos.
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5: Vamos a darle una mirada al panorama de exportaciones que dejó el mes de mayo. Allí tenemos un panorama interesante, pero antes de eso queríamos repasar lo que dejó ayer la quinta jornada de Clipex, donde una mirada sobre la economía, una mirada también sobre la ganadería. Creo que en un tono generalmente estimulante. Pero bueno, ¿cómo lo vio desde adentro Alejandro Carle, director de Clipex? Alejandro, bueno, un gustazo recibirte. Ya las felicitaciones por la jornada te las di ayer en persona, pero más allá de mucho público, tres participantes de esta conversación que dirigió Martín Olaverri, distintos pero complementarios. ¿Qué conclusiones sacaste tú de lo que se conversó allí? Buen día.
6: Buen día, Eduardo. Bueno, muchas gracias por haber estado ahí. Sí, no, realmente fue una experiencia Clipex muy buena. Yo creo que fue una, no sé si fue diferente, porque el espíritu de las experiencias Clipex siempre que es dejar algo interesante para el productor, o sea, un buen resumen de tendencia o de experiencia propiamente dicha. Pero bueno, creo que el panel que estuvo anoche con Fausto Briguente, Rafael Faber y Alfonso Capurro, creo que ha sido excelente, donde, como tú bien decías, fue una mirada de todos los puntos de vista, ¿no? Alfonso Capurro hizo toda una proyección, país, venta. Después, Rafael, ya lo conocemos, siempre muy, más bien que crítico, muy muy objetivo de los problemas del campo. Indudablemente, cuando tú sos objetivo, hay cosas que a veces chocan o alguien lo tiene que decir, porque a veces uno lo piensa y el campo no tiene ese vocero que necesita, y Rafael está haciendo ese vocero de una forma constructiva, ¿no es cierto? Para todo el... esto un poco más social, es importante. Y Fausto Briguente es... bueno, es un poco diferente, porque no lo conocíamos acá en el mercado, o sea, es un productor argentino que está viviendo acá en Uruguay y que tiene muchísima información de cómo se están moviendo los mercados. Es alguien que está muy, tiene un contacto muy directo en el mercado de China, en el mercado europeo, en el mercado de Estados Unidos, entonces está viendo cómo va las tendencias del mercado. Y bueno, y por supuesto, atrás de la tendencia al mercado va la producción, pero bueno, primero hay que visualizar ese no sé si ese problema o esa diferencia, para después nosotros como productor, como gente asesorada o asesorando, digamos, a nivel productivo, digamos, puede acompañar esa línea, ¿no?
5: Bien. Para quienes no estuvieron y a cuenta de que lo verán luego por YouTube, pero Rafael Ferber, por ejemplo, fue muy elogioso respecto al accionar de Cancillería, en particular con este debate que hay en el reparto del cupo Mercosur, y fue crítico en otros aspectos, en particular con la situación de la garrapata. Dijo, bueno, si el Ministerio de Ganadería lo ha planteado como un riesgo comparable a la aftosa, deberíamos actuar en consecuencia. Pero bueno, eso, creo que coincido mucho con esa descripción de objetividad. Estamos con poco tiempo, pero es un buen momento de la ganadería. ¿Cómo lo viven ustedes desde allí, desde Clipex? Y bueno, esta actividad también es el preámbulo de una oportunidad grande que tienen los productores para captar la zafra de descuentos de ustedes.
6: Sí, Eduardo, pero déjame responder un poquitito lo de experiencia, cortito la experiencia Clipe. Creo que el resumen final, que lo habíamos hablado fuera cuando estábamos, después que había terminado todo, es que el precio de la carne se está manteniendo, es un buen momento para invertir, hay buenas perspectivas a largo plazo, entonces bueno, yo creo que eso da estabilidad, y cuando da estabilidad genera inversión, y cuando genera inversión, estamos... Clipex acompaña y bueno, y es como decía recién, estamos hablando de la promo Clipex que ya es un clásico junto con experiencias y bueno, tenemos lunes, martes y miércoles la semana que viene descuento hasta el 18%, hay 18% en el mercadero, que es un momento para aprovechar, hay 18% en apartadores, en aisladores, después mantenemos un 10% el mangas y cepos y bretes, y bueno, y un 5% en todo lo que es alambrado. Así que creo que...
5: Buenísimo. Bueno, a comunicarse con Clipex y a buscar las presentaciones en YouTube, porque realmente, más que presentaciones, esa conversación que hubo valió muchísimo la pena. Estamos cortísimos de tiempo, Alejandro, así que te agradecemos muchísimo.
6: No, por favor, gracias a ustedes siempre por acordarse, y bueno, estamos a las órdenes, y siempre es muy entretenido escucharte y hablar contigo. De ya, muchas gracias por la visita de anoche, y bueno, seguimos en contacto.
5: Igualmente, un abrazo.
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5: Y lo más importante es la estabilización de precios que mostró ayer con signatarios, tanto en el mercado del gordo como en la reposición. El mercado se ha estabilizado, la industria prefiere faenar poco a convalidar precios más altos. Tal vez también rija aquello de que los altos precios no hacen surgir los ganados. Lo cierto es que había expectativa de que podía llegar a 5.70 el promedio de los mejores novillos y subió un centavo apenas, de 5.68 a 5.69, las vacas de 5.35 a 5.38, y un mercado que, bueno, parece tender a la estabilidad, como dice el comentario de consignatarios, algo que también vale para el panorama con los ovinos, donde, como decíamos, una faena de 1.500 ovinos realmente fue tremendamente escasa. En el mercado de reposición, todas flechas hacia abajo, excepto las vaquillonas cuota, que se mantuvieron igual, la reposición en una muy moderada baja desde precios muy altos.
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5: Nuevamente jornada de bajas en el mercado agrícola, como decíamos al principio, baja un poquito el petróleo, arrancan bien los cultivos en Estados Unidos, China no le compra a Estados Unidos, Chicago en baja, la soja se va a 390 en esta mañana, mientras que la colza se va a 544, mientras la soja baja 8, la colza baja 2, el trigo en 220, la cebada también bajando, ya hablamos del trigo en Chicago, 231 cebada para malteo, maíz 2.45, ahí la ganadería dando firmeza y piso a los cereales. Nosotros nos vamos, llega Identidad Rural, que tengan ustedes la mejor de las tardes.
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8: Buenas tardes, bienvenidos a 60 minutos de información agropecuaria. Bienvenidos a Identidad Rural. Hasta las 14 horas los estaremos acompañando con toda la información para el sector, y arrancamos diciéndoles que salió el evento 405 de la Global Dairy Rally y vamos a ver el cambio de índice de precios con respecto al evento anterior. Tuvo una baja del 0,6%. El precio promedio de ventas en dólares es de $4,000.021. Los productos, la grasa de leche anirra tuvo un aumento de un 5,3%, $6,668. La manteca tuvo un aumento de 1,2% y cerró en 5.734. El suero de mantequilla en polvo tuvo un aumento de un 3,% y está en 3.578. Por su parte, el queso cheddar también tuvo un aumento de un 1,8%, cerró en 4.621. La lactosa, un aumento de un 4,6%, 1.608. El queso mozzarella tuvo una caída de un 4,6% en 3.942. También la leche desnatada en polvo tuvo una caída de un 3%, cerró en 3.457. Finalizamos con la leche entera en polvo, que también tuvo una breve caída de un 2,2%, cerrando en 3.706. Esta es la información del evento 405 de la Global Dairy. Y otras informaciones que podemos proporcionar en este mediodía es que hoy se reanuda la marcha funcional de caballos criollos del FIC tras el descanso de este lunes. Y la lima sorda, como se le conoce, la que se acontecerá este martes, comenzará donde se puede ver la guapesa y resistencia del caballo criollo, que al finalizar la prueba el próximo domingo completará 750 kilómetros de recorrido en 2 semanas. En la marcha FIC, José María del Campo Gijena, permanecen en competencia 92 animales, incluyendo a los brasileños, que continúan desarrollando la marcha con normalidad. Hasta el momento, todos los animales que continúan en competencia se encuentran en perfecto estado sanitario y físico, sin inconvenientes de relevancia. Cada día la competencia parte y llega desde las instalaciones del local convento de la Asociación Agropecuaria de Cerro Largo. Desde la presente jornada se encaran las instancias decisivas de la competencia. Este martes, con la llamada Lima Sorda, con 50 kilómetros en la mañana y 30 kilómetros en la tarde. Para mañana serán 40 en la mañana y descansan en la tarde. La marcha funcional de caballos criollos FIC 2026 se comenzará a definir el jueves, con la primera etapa de tiempo libre sobre 30 kilómetros en la mañana y 20 kilómetros en la tarde. El viernes también libre serán 50 kilómetros en la mañana y 20 en la tarde. El sábado volverá a ser una etapa regulada con 30 kilómetros en la mañana y 20 en la tarde. Y la prueba internacional se va a definir el próximo domingo 7 en la mañana con los últimos 40 kilómetros libres. Esta es la información de lo que se está cumpliendo con criollos en la etapa final de la marcha funcional de caballos criollos FIC 2026. En otra información, para mañana ya está todo pronto, que comience a planificar lo que va a ser las jornadas de Buyerría en el departamento de Paysandú, que dan inicio el próximo jueves 4 y viernes 5, donde se va a realizar las instalaciones del Salón Ejido, como es tradicional. Estas jornadas uruguayas, que el Centro Médico Veterinario de Paysandú lo organiza desde el año 1973. Se aguarda la presencia de expositores provenientes de España, Estados Unidos, México, Argentina, Chile, Brasil y Uruguay. El acto inaugural será el jueves a las 12:30 al mediodía, allí en Paysandú. El jueves, en la sala 1, se va a desarrollar el simposio de clínica y patología, principales enfermedades diagnosticadas en sistema de cría bovina en la región central de Argentina, diagnosticada por el Servicio Veterinario y el INTA, Balcarce. El doctor Germán José Cantón, investigador del Grupo de Sanidad Animal de la Estación Experimental Agropecuaria Balcarce del Instituto Nacional de Tecnología Agropecuaria INTA de la República Argentina, se va a realizar la exposición. Posteriormente va a estar la criptosporidiosis y su control integral en terneros con la señora doctora Sonia Vázquez Flores, clínica y consultora global en medicina de producción y epidemiológica molecular, especializada en zoonosis y diagnóstico molecular. También el jueves, a partir de las 11, principales enfermedades diagnosticadas en sistemas de invernadas y engorde a corral. En la tarde se desarrollará una mesa redonda sobre neosporosis, neosporosis bovina, una propuesta de medida para su control en el rodeo, con Luis Miguel Ortega Mora, profesor de la Universidad de España. También neosporosis bovina en Uruguay, desde la biología de Canium hasta el control de la enfermedad, con el licenciado Andrés Cabrera, profesor adjunto de la Facultad de Medicina. Y a última hora, diagnóstico de neosporosis en Uruguay, con la doctora Caroline da Silveira da Silva. Todo esto en la primera jornada de estas dos días de las jornadas de Buyerría, que van a dar inicio el próximo jueves allí en el departamento de Paysandú. Con toda esta información, estamos arrancando Identidad Rural.
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8: Esta tarde vamos a estar hablando con Fernando Pagalday, mejor dicho, el Vasco va a estar hablando con Fernando Pagalday, porque el escritorio Ernesto Esteve va a tener su feria mensual en Cortina. También hoy es martes, día del economista Gustavo Licandre Bosch. También vamos a hablar de lo que se viene del consorcio Lote 21 y vamos a repasar lo que manejó ayer la rueda de prensa, la rueda de precios de consignatarios. Convocamos a Juan Pablo Acevedo Fagundes, de Ganadería Norte, departamento de Artigas, integrante del consorcio Lote 21. Hoy se realiza allí en la Casa del Partido Nacional la pantalla del Cordobés. Todos los detalles, horarios y lo que se va a estar pasando por el martillo, convocamos a Jerónimo Brea, que será uno de los rematadores. También vamos a estar conversando esta tarde y repasar, como lo dijimos ayer, que durante la semana vamos a compartir todas las notas y entrevistas que se generó el pasado fin de semana, tanto en el simposio de Garrapata, Congreso de la Federación Rural, así como también los 20 años del Colegio del Uruguay Alur en Bello Unión. Y hoy vamos a repasar la nota que hicimos con el presidente de la FARM, la Federación de Asociaciones Rurales de Mercosur, y también presidente de la Rural de Soriano, el ingeniero Jorge Rodríguez. Todo esto y mucho más a lo largo de la tarde aquí en Identidad Rural.
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8: Como abre este mediodía el dólar a la compra, 39.15, 41.35, el euro 44.51, 49.55, el peso argentino 0.02, 0.20, el real 7.20, 8.90, compra y venta respectivamente. El petróleo Brent está el barril en $94.59, el doble Texas en $91.60 el barril. La unidad reajustable este mediodía día en esta jornada está en 1917.35.
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8: Vamos a ver cómo está el tiempo en la capital. Cubierto, la temperatura actual es de 14 grados, el viento del este 15 kilómetros en la hora, la presión atmosférica es de 1029 hectopascales, 81% humedad y la visibilidad es de 10 kilómetros. Para la tarde-noche, nuboso, periodo de cubierto, máxima para esta jornada 17. Para mañana, miércoles, por la mañana, nuboso, periodos de cubierto, y por la tarde-noche, nuboso, mínima para la próxima jornada es de 9 y la máxima de 19 grados.
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15: El Vasco me decía que hoy iba a haber aquí en nuestro país un remate, una pantalla muy importante denominada Pantalla del Cordobés. Y bueno, para conocer más detalle de lo que va a pasar con este con esta pantalla, convocamos a Jerónimo Brea para que nos cuente, ante todo, qué es la Pantalla del Cordobés. Gracias por recibirnos. Buenas tardes, Jerónimo. Un gusto, amigazo.
16: Bueno, muchas gracias por el contacto. Un saludo a toda la gente que nos está escuchando. Sin duda que lo primero que quiero destacar es que esto es una movida que está organizada por el Partido Nacional. El remate se va a realizar hoy, martes 2 de junio, a partir de las 6 de la tarde, en la casa del Partido Nacional presencial, y va a ser transmitido por Campo TV para todo el país. Así que pueden ir a comprar, a acompañar, a picar desde la casa del Partido Nacional. O si no, vamos a tener número de teléfono, personas que van a estar atendiendo los piques, las ofertas. Así que bueno, puede ser presencial o pueden picar a través de forma virtual. Este remate se organiza, sale de una idea del Partido Nacional, que está encabezado por Sebastián da Silva, ¿tá? Un remate que se logró una oferta de 158 lotes, de los cuales ya hay muchos que tienen ofertas. Y acá lo que hay que tener en cuenta es que es un remate sin pretensiones, sin base y sin gastos. El 100% de lo que se recauda va a ser para colaborar y para ayudar a restaurar la estancia del cordobés del general Aparicio Saravia. Como todos sabemos, hace años que está en bastante mal estado. Hubieron temporales que golpearon muchísimo la estancia del cordobés, que tiene la referencia ubicada ahí cerquita de Santa Clara del Olimar. Entonces el Partido Nacional tomó la decisión de devolverle algo a una persona que ha hecho tanto por el país y por el partido como es el general Aparicio Saravia. Entonces tomaron la decisión de restaurar la estancia a través de este remate, que va a ser un remate 100% para donar y para colaborar con la estancia de Cordobés, ¿tá? Así que cualquier duda que tengas, quedo a la orden, pero me parece que vale destacar que todo lo que se recaude va a ser pura y exclusivamente para arreglar la estancia del Cordobés, que te destaco que ya se empezaron a hacer obras, ya se está arreglando la estancia, y bueno, una vez que terminemos con el remate y veamos todo lo que se recaudó, a partir de ahí se seguirá todo este proceso de arreglar la estancia de Aparicio Saravia.
15: Jerónimo, ¿cómo se va a realizar la forma de pago? Porque aquellos que están en sintonía y nunca participaron de un remate, ¿y cómo pueden ver los lotes? Si ya se puede ver en la web, si hay alguna previa, si puede haber algún pique, como siempre en algún remate, si puede, o va a ser todo en el momento.
16: Mirá, Carlos, nosotros en este momento, todos los que estamos implicados en esta actividad, estamos ya hace muchos días trabajando lo que es la parte del orden de venta, que ya está armado. ya tenemos muchas ofertas. Mirá que te quiero destacar, Carlos, que este es un remate que, a ver, acá hay gente que nos está escuchando que va a formar parte del remate para colaborar con la causa, para colaborar con el Partido Nacional, para ser parte de la historia del Partido Nacional y para colaborar con el cordobés. Pero también te destaco, es un remate que puede operar cualquiera, es para todo público. El pago es contado, ¿está? Y acá tenemos lotes, Carlos, por ejemplo, se van a presentar toros de la cabaña de Yunque, toros de la cabaña de la Campana de Ardao, toros Brangus de las Bichas. Hay yeguas pedigrí mansas de andar que tienen $700 de oferta. Tenemos peleos, tenemos accesorios camperos, está el poncho blanco de Larrañaga, las espuelas de Jorge Larrañaga. O sea, es un remate que tiene mucha variedad de oferta y es doble propósito. Pueden operar aquellos que quieran colaborar con la causa o pueden operar aquellos que quieran adquirir alguno de estos productos, ¿tá? Y formar parte de la actividad. El pago es contado y acá hay que tener en cuenta una cosa. El que compra un lote, si es por ejemplo un toro, un caballo, un cordero, un borrego, un carnero, el comprador se tiene que hacer cargo de levantar el flete. Si es un accesorio que se pueda mandar por encomienda o se lo podamos arrimar, vamos a hacer eso. ¿Tá? Pero el remate es abierto a todo público, va a formar parte de este remate personas que son parte del Partido Nacional, personas que son blancos, personas que son de otros partidos y que quieren colaborar con la causa. Así que bueno, vale la pena destacar que es abierto para todo público, es presencial, es virtual y sobre todo les destaco que hay lotes muy buenos y como no tenemos pretensiones y no tenemos base, las ofertas son muy bajas. O sea que aquellos que quieran adquirir productos destacados a valores razonables, hoy a partir de las 6 de la tarde los esperamos o en la Casa del Partido Nacional o a través de la transmisión de Campo TV, que realmente estamos armando una actividad excelente que va a quedar para la historia del Partido Nacional.
15: Te consultaba, Jerónimo, ¿ya se puede ver la oferta y los lotes en la web o en alguna página?
16: Sí, mira, Carlos, nosotros esto lo estamos manejando porque la idea también es manejarlo entre gente de confianza. Te podrás imaginar que es un remate que está hecho a pulmón entre conocidos, ¿tá? Y la verdad es que estamos teniendo mucha llegada de gente de diferentes partes del país. Los que estén interesados en formar parte de la actividad se pueden comunicar, obviamente, con Sebastián Da Silva, que está trabajando como loco en esta actividad. Antonio Arrospide también está encabezando la causa. En los martillos va a estar Juan Castells, va a estar Valdés y compañía, voy a estar yo personalmente. O sea que todos los que estamos, somos las caras visibles de esta actividad, se pueden comunicar con nosotros. Nosotros ya tenemos el orden de ventas que está hecho, lo estamos publicando en las redes, lo estamos publicando en los estados de WhatsApp, los estamos pasando a todos los grupos de gente del interior, gente campera, citadinos que también quieran formar parte de la causa. Así que quedamos 100% a la orden, porque a ver, somos muchas personas que estamos formando parte de esta actividad de diferentes partes del país. Entonces cualquiera que conozca a alguno de los que estamos encabezando esto, se comunica con nosotros y automáticamente le transmitimos cómo son las condiciones, a qué hora arrancamos, cómo va a ser el orden de venta y qué oferta tiene cada uno de los lotes.
15: Jerónimo Abrea, nos juntamos a las 6 de la tarde ahí en la sede del Partido Nacional. Un abrazo grande.
16: Los esperamos a todos, será un gusto recibirlos. Un abrazo.
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21: Mis amigos, vamos a darle la bienvenida al economista Gustavo Licandro Bosch y vamos a seguir poniendo arriba de la mesa el tema Mercosur-Unión Europea, Unión Europea-Mercosur. Estos acuerdos comerciales para ir buscándole, no las patas al gato, pero sí ir buscando, ir analizando los pros y los contras que pueden tener los sistemas productivos. Creo que pasa por ahí. Por algo los europeos, los franceses, los italianos y otros países más reclaman tanto, ¿no? El no acuerdo, porque obviamente se sienten tocados. ¿Y qué pasa acá en el Mercosur? Gustavo, gracias por atendernos. ¿Cómo te va? Buenas tardes.
22: Buenas tardes, Vasco. ¿Cómo estás?
21: Bien, bien, bien. En la vuelta.
22: Estos temas muchas veces se van transformando en verdades reveladas. Entonces, uno ve cómo muchas veces miembros del gobierno, analistas, economistas, políticos, dirigentes sectoriales, ¿no? Se van sumando un discurso que creo que, y no quiero ponerme, ni quiero que me vean como un cazador de brujas, digamos, ¿no? Ni de fantasmas, pero muchas veces los impactos que estos acuerdos generan no son de la magnitud que se dicen, y por lo tanto cuando pasan los años claramente generan decepciones, como ya lo generaron el propio Mercosur, el CAUCI y el TEC en su momento, la LADI y tantos otros que andan por el mundo. A ver, cuando dos zonas proteccionistas, como son el Mercosur y la Unión Europea, hacen un acuerdo, claramente están creando comercio entre ellas, pero eso no quiere decir que estén siendo más eficientes frente al resto del mundo, porque sí, el resto del mundo es mucho más abierto, estas zonas son protegidas, y claramente sigue siendo, de verdad, un gallinero cerrado donde los zorros se mueven ahí adentro. Ahora, simplemente los zorros cambian de... cambian de posición, pero estamos siempre dentro de lo que es un mercado protegido. Cuando un país o una región como la europea o la nuestra baja los aranceles, abre su economía frente a otros, ya sea frente al resto del mundo, que sería lo ideal, a todo el mundo, o frente a una zona, como es el caso de la europea, los países lo hacen pensando en beneficiar a sus consumidores. O sea, la rebaja arancelaria que hace un país cuando abre un mercado, principalmente lo hace para beneficiar a sus consumidores, no lo haces para beneficiar al exportador de la otra parte del mundo.
21: Claro.
22: ¿No es cierto?
21: Exacto.
22: Y por otra parte, el cada producto, cada mercadería, sean commodities, sean autos, sea el producto tecnológico, lo que fuera, tiene mercados internacionales y tiene precios internacionales. Entonces, cuando uno mira el acuerdo que el Mercosur llega con la Unión Europea, esencialmente liderado por Brasil, ¿verdad? Efectivamente, se bajan los aranceles de importación de un conjunto de productos para el Mercosur, lo cual es beneficioso para los consumidores del Mercosur, porque van a poder traer esos mismos productos que antes pagaban el arancel y por lo tanto el precio interno era más alto. Ahora esos productos van a ser más competitivos dentro del Mercosur y por lo tanto en algún porcentaje va a beneficiar a nuestros consumidores. Lo mismo pasa cuando nuestros productos entran sin arancel. llama la atención cómo en estas últimas semanas, meses, la verdad, sobre todo ahora desde que se aprobó el acuerdo, por ejemplo, Unión Europea, Mercosur, y ahora sí, que están discutiendo otros como esta, que se llama, que son con otros países europeos, el otro acuerdo, básicamente lo están planteando como que es una apertura a esos países y que casi que el 100% de esa diferencia arancelaria va a beneficiar a nuestros exportadores, lo cual no es cierto, no es, ni siquiera no es correcto, es una falsa ilusión que algunos tratan de hacerse o tratan de hacer para vender vender un nivel de éxito que no va a ser nada. La carne, por ejemplo, ha sido propuesta o ha sido puesta por el propio canciller, por los funcionarios del gobierno, por muchos analistas y dirigentes, como el buque insignia de estos acuerdos. Yo no sé si han sacado alguna cuenta respecto a cuál es el impacto en el mercado de la carne de este acuerdo, pero estas 60.000 toneladas a la cual va a llegar es algo así como en 1 por 1000 del comercio internacional de la carne, en 1 por 10.000 de la producción, que es la medida correcta porque es con la que hay que mirarla, el plantear de carne en el mundo. Y eso pues, trae una digamos, te lleva a entender la contradicción que tiene a veces algunos miembros del gobierno cuando preguntan, bueno, los productores uruguayos podrán cumplir con esta cuota,
21: claro,
22: ¿verdad? Los productores podrán cumplir. La respuesta es que esa pregunta no corresponde, porque si el impacto que tiene esto en los precios es ínfimo, como yo creo que va a ser absolutamente marginal, el volumen de producción no tiene por qué cambiar porque aparezca una cuota o no, si eso no tiene un impacto en el precio, un impacto en la rentabilidad y un impacto en la inversión para producir más, ¿no es cierto? Entonces, lo que puede pasar es que una carne que tiene algún destino, a la China, por ejemplo, a donde fuera, por alguna diferencia de precio, se reoriente a la Unión Europea, ¿verdad? Y por lo tanto, el impacto no es el volumen de la cuota multiplicada por su precio. En realidad es ese volumen multiplicada por una diferencia de precio, que repito, creo que va a ser muy baja, porque si no, ¿qué beneficio tienen los importadores y consumidores europeos? Entonces, la pregunta, cuando uno escucha la pregunta, bueno, ¿podrán cumplir con esta cuota? La respuesta es que esa pregunta es irrelevante. En realidad es, ¿cuál es el impacto que va a tener el ingreso de los establecimientos, de los productores, para que ello justifique un incremento de producción? La carne tiene un precio internacional y en los precios actuales se comercializa el 100% de lo que se produce. Solo un impacto en el precio puede generar un impacto en el volumen de producción, ¿verdad? Entonces, no quiero ser agorero,
21: sí,
22: pero lo que estoy tratando de decir es, estos acuerdos no están mal que se hagan, pero no hay que poner en ellos el 100% de la expectativa, ¿verdad?, de que con esto cambia el país, que con esto se revoluciona el país y que con esto los volúmenes de producción van a incrementarse, ¿verdad?, a niveles nunca pensados. En realidad, todo dependerá del impacto de los precios.
21: Gustavo Licandro.
22: ¿Europa está en momentos de impactar tanto en los precios? Y yo creo que no.
21: Exacto.
22: Entonces, por ahí va mi razonamiento.
21: Lo que va a generar es una demanda más continua, sin duda.
22: Sin duda, pero la demanda continua ya existe.
21: Claro.
22: Y hoy lo que produzca lo vendés.
21: Exacto.
22: Entonces, en realidad, no estás precisando eso.
21: Claro. Gustavo Licandro, como siempre, un gusto. Muchas gracias.
22: Gracias, Vasco. Gracias, bien.
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21: Mis amigos, el escritorio Ernesto Esteves mañana en Cortina está de actividad, está de feria. Vamos a hablar un poquito del detalle, vamos a hablar un poquito del momento. Ya la vacunación de Astosa quedó atrás, ahora empieza el movimiento de los ganados, típico de invierno, ¿no? Fernando, buenas tardes, ¿cómo te va? ¿Todo bien?
24: Sí, acá en la lucha.
21: Bueno, eso es bueno. ¿Cómo estamos para mañana?
24: Y bien, te calculo que 330 vacunos, vamos a tener mañana para pasar por pista ahí en Cortina, unos 200 y algo lanares, y algún yogurizo, 5 o 6 yogurizos, que van a estar.
21: ¿Con qué arrancás?
24: Con lanares, que son mayoría son borregos y ovejas. Algún abasto liviano y el resto para el campo. Son ovejas merino y capones merino, borregos merino. Después hay 120 vacas con algunas gordas de invernada y carnuda. Unas 20 pies de cría, 30 novillos de 1 o 2 años. Después hay 120 terneros y terneras. Unas 20 vaquillonas de año y medio, 2 años. Y después unas 20 reses de industria con 5 o 6 toros y el resto son manufacturados. Bien. Y los 5 o 6 yogurizos
21: para el final. Bien. Administración como siempre.
24: Bueno, como siempre, 30, 60 días según el cliente del Bron, 60 días, cliente del escritorio, previa consulta, 30 días.
21: Fernando, ¿hiciste algo de gordo para tener referencia de la semana?
24: Y algún cambio lo tengo anotado para fijar precio esta semana, pero bueno, dentro de los precios que hay, no mato. Bien. Te digo que las entradas acá para el lago están más largas, un poquito más largas. Pero bueno, se viene vendiendo fluidamente.
21: Buenísimo. Mis amigos, hacemos la pausa, ya venimos.
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15: ingeniero Jorge Andrés Rodríguez, presidente de la FARC, presidente de la Rural de Soriano. Un balance de todas estas jornadas, estas actividades de la FARC aquí en el departamento de Salta. Arrancamos con lo que fue la Jornada Nacional contra la Garrapata. Gracias por recibir al equipo del Vasco Chavarne.
4: Bueno, no, un buen saludo al Vasco, saludo a toda la audiencia. La verdad que estamos muy contentos, además una gremial con 125 años, cumpliendo 125 años de labor institucional. Se lo decíamos al presidente, a la directiva, todos tenemos estas infraestructuras que generaron, que también cuando las generaron nuestros antepasados, digamos, en los cargos directivos de las gremiales, sufrieron y tuvieron que juntar plata y hacer una banca, y así como da trabajo mantener esto ahora y generar actividades que la mantengan, bueno. Pero lo importante, pensando en actividades productivas, como fue el congreso el simposio de la Garrapata que organizamos con FARM, conjuntamente con la Federación y la Agropecuaria, la verdad que no solo el nivel de los disertantes, sino la convocatoria que generó, estamos muy conformes, muy contentos. Y bueno, creemos que de alguna manera si esto es va a construir, bienvenido sea.
15: ¿Cuál fue el contenido del simposio?
4: El contenido fue de alguna manera trabajar en todo el tema de garrapata con un enfoque más de arriba, poner a nivel lo que conocen los tres países, Uruguay, Argentina y Brasil, sobre todo las diferentes estrategias que están siguiendo en el control del parásito y en el tema de la tristeza. Y obviamente que cuando empiezan a aparecer complicaciones de mercado, que todos la tuvimos con el tema de los residuos, empieza a generar una conmoción que ya cobra otra visibilidad. Y bueno, creo que los organismos oficiales, además contando cómo están trabajando, se notó muy unido. Esperemos que de esto se salga trabajando bien.
15: La situación de la garrapata en Uruguay y en la región, ¿cómo está comparada con Argentina y Brasil?
4: Bueno, la pregunta es buena, porque estar mejor no quiere decir que estemos bien. Yo creo que Uruguay está mejor porque tiene un monitoreo muy bueno es el mejor de lo que tiene mejor monitoreo de lo que está pasando, es el que está menos desmadrado de lo que está pasando, es el que tiene un plan de garrapata que los otros recién Brasil no lo tiene, o sea, está totalmente desmadrado. Argentina lo que tiene recién lo está tratando de implementar. Nosotros venimos trabajando, ¿no? Un poco lo que planteó Fuelle con respecto a la comisión esta de seguimiento de la lucha contra la garrapata. Creo que en ese sentido estamos mejor. Ahora que estemos bien, estamos lejísimos de estar bien. Creo que si levantamos bien la información del simposio, nos podemos dar cuenta de que vamos a estar peor. Si actuamos, vamos a estar mejor de lo que podríamos estar, pero vamos a estar peor de lo que estamos hoy, porque esta situación, si no trabajamos todos,
15: la ¿se puede decir que estamos en crisis?
4: No, tenemos que trabajar con coordinación, tenemos que trabajar. No, crisis todavía no.
15: ¿Pero pérdida económica sí?
4: No, sí, normalmente. Sí, si crisis es referente a eso, a costo económico, incremento de costo, lo vimos en el simposio. Lo que cuesta sanear un predio, cada vez con más complicaciones de resistencia y eso, muchos productores bastante desahuciados ante el control, porque lo que hacíamos que funcionaba no funciona. Quedó claro el panorama que no hay una bala de plata, no hay una cosa que solucione todo. Yo decía, no hay una bala de plata, hay una guerra de oro. Acá tenemos un sistema de oro, tenemos que crear todo un sistema de todo, cositas chicas que sumen, que eso va a dar resultado.
15: ¿Cuáles serían las posibles medidas para ir sumando?
4: Y bueno, ahora estaban elaborando un documento ahí que iba a salir de 10 puntos de evaluación del simposio con los puntos y eso. Creo que ayer me dijeron que estaba terminado, que estuvieron trabajando los veterinarios y estaba terminado, pero ayer no tuvimos mucho tiempo con el tema del Congreso, fue un día muy largo ayer, pero está. O sea que eso va a estar y va a estar en la red. Hay gente por todos lados haciendo cosas distintas. La idea del simposio era un poco unificar, creo que. Y todos tenemos deberes, pequeñas cosas que.
15: El plan nacional que creado por este gobierno está funcionando.

0: que no está dando los resultados que tiene que dar.
1: ¿Qué otro tema se manejó en la reunión de la FARC? Cambiando de tema, ¿no?
0: Bueno, la FARC fue la organización del simposio y nada más. No tuvimos reunión formal, sino fue armar esto, o ayudar a armar esto, y está. Fue eso nomás. Ahora la próxima reunión estuvimos viendo hacer una reunión por Zoom, hablando con algunos, un poco para informar lo que fue el simposio, aunque casi los integrantes de FARC se conectaron casi todos por Zoom.
1: Aprovechando, tocar otro tema, ya que hablaban del Plan Nacional contra la Garrapata, ¿cómo ve el Plan Nacional Procría?
0: Bueno, está funcionando. Tendríamos que empezar a ver resultados recién en los partos de otoño, así que bueno, en los partos de la próxima primavera. Creo que se está trabajando, esperemos que incluso se nos ocurrieron algunas ideas ayer en la asamblea, el tema, uno de los temas que preocupa a Federación Rural, el tema salud mental a nivel nacional, a nivel de productores, que creo que es una buena herramienta y llegada a través del Procría de llegar a algunos productores, porque muchas veces los problemas no son productivos, sino son de la gente que lo lleva adelante, que no pueda, no quiera, tiene algún tema de salud mental que está limitando la productividad, capaz hasta cómodo como está, y hay que entenderlo desde una visión más general, y que no sea solo un técnico, un simple técnico como un técnico. Creo que eso se ha cuidado, así que bueno, más trabajo para los técnicos de Procría, y bueno, creo que en la medida que los productores estén conformes, tenemos un año muy bueno de preñeces, me parece, porque se dieron condiciones de pasto muy buenas, y bueno, está empezando, tendrían que empezar a salir resultados ahora. En el correr de la primavera tienen que estar los resultados de cómo se empezó a accionar.
1: ¿Cómo está viendo el mercado ganadero, también el mercado vino?
0: Bueno, muy bien, muy ágil, y tirado por los precios, ¿no? Tirado por los precios. Es una oportunidad para todo este tipo de problemas solucionarlo, ¿no? En un momento que hay buenos precios, que hay buen negocio. ¿No? Estar atento a las cosas que generan competitividad. Nosotros todavía nos creen, producimos los mejores alimentos del mundo, somos en relación a lo que comemos, los que producimos más alimentos de la región, o sea que tenemos un horizonte bastante hacia adelante, muy muy promisorio. Esperemos que los precios internacionales sigan acompañando.
1: Hablando de precios, ¿cómo está viendo el tema del petróleo, las continuas subas, y cuál es la expectativa para la próxima aumento de los combustibles?
0: Bueno, no sé qué va a pasar, lo que ha habido muy poca conciencia de lo que es el sector productivo. Nosotros subimos al mayor aumento de combustible de gasoil previo a la cosecha de una zafra que casi tuvimos que pagar para juntarla. Después, lo que entienden que uno que el combustible es lo que uno usa, el combustible es la sangre de la economía, porque eso es la energía, es todo, son los insumos para vos traer, para vos moverte, para vos llevar. Eso afecta los números de toda la economía, y no somos sensatos a veces, porque enseguida reclamamos que subimos así porque estamos perdiendo tanto. Bueno, pero cuando no bajaron lo que tenían que bajar, y bueno, y eso vamos a tener que ser cuidadosos de que no pase hacia adelante. Si no siempre vamos arriba en lo que sube, y cuando baja no estamos colgados, y así no hay economía que sea competitiva en el mundo, más que hoy cualquier emprendimiento, cualquier movimiento de intensificación productiva requiere de combustible.
1: ¿Cuál es su expectativa para el acuerdo Unión Europea-Mercosur?
0: Y bueno, yo creo que están dados los canales oficiales en la firma de los acuerdos. Tenemos que tratar de en poco tiempo definir, hay plazo, creo que hasta agosto, para definir lo de las cuotas dentro del nuevo arancel de carne. Creo que eso tenemos que trabajar, se está trabajando bien, por más que le ha parecido que nos ganaron con los huevos, con la miel, los argentinos, ellos estaban trabajando muy fuerte en eso, porque les va la vida. Nosotros en el arroz estábamos trabajando y capaz nos demoramos, porque en algún tiempo del 2014 para acá pensamos que no iba a salir el acuerdo, y de, porque estaban todos dadas cuáles eran los sectores que podían sufrir acá. Y bueno, yo creo que eso

0: A beneficiar, es como que tuvieron un mercado mucho más grande, ya de hecho en la carne, en las cuotas que ya estaban pactadas tenemos baja arancel. Yo creo que está, no pretendo que llegue el 100% del productor, pero que bueno, que se distribuya en toda la cadena.
1: Usted es hombre de la zona, ¿cómo ve el mercado de la soja?
0: Yo espero que se va a recuperar, ¿no? Espero que se va a recuperar, es la proteína que el mundo eligió para alimentar animales. Pienso que en la medida que algunos países que tengan que acelerar el consumo, sea directa o indirectamente a través de la carne, de pescado, de cerdo, tenga una mejora en precio. A estos precios no es solo Uruguay el que se complica, que no tiene resultado. A estos precios hay muchos países del mundo, sobre todo con el valor de los insumos, lo que es el fertilizante, se hace complicado producir. Creemos que eso va a llevar a que los precios se corrijan. Esperemos y que podamos tener una ecuación favorable, porque ahorita estamos con costos por encima del valor producido.
1: Hablamos de lo que fue el simposio de la garrapata, hablamos del Congreso de la Federación Rural. También aquí en Salto, conjuntamente, se realizó el Congreso de Intendentes. ¿Se manejó el 1%, el tema del 1%?
0: Se manejó, lo hablamos. Obviamente que estamos los dos de acuerdo, tanto los intendentes como nosotros. Obviamente que los intendentes quieren saber cómo van a cobrar ese 1% que dejan de percibir, y de lo que nos preocupa a nosotros es que ese 1% de la forma que lo reciben la intendencia lo sigan destinando a los caminos. Bueno, la caminería rural fue el tema principal con el Congreso. Creo que fue un muy buen inicio de relacionamiento con el Congreso Intendente, porque somos dos organizaciones, tanto Federación Rural como el Congreso Intendente, muy territoriales. Nosotros tenemos federadas en todo el país, vinculadas a la intendencia de todo el país. Y creo que esa cercanía del gobierno municipal con el gobierno del cuarto escalón, como decimos nosotros, que es el productor, donde está en su lugar de trabajo, lo que queda al medio son las alcaldías, ¿no? Pero creo que estuvo muy buena.
1: ¿No se manejó eliminar el 1%?
0: Sí, se manejó con esa...
1: El gobierno quiere eliminar.
0: Bueno, pero es que...
1: Los intendentes, algunos...
0: De la última reunión de la comisión que se hizo para eso, que obligó el Senado a hacerla, hay un compromiso, está la cancha en la pelota del gobierno de entregar ahora un documento para que los intendentes lo avalen.
1: Muchas gracias, muy amable.
0: No, gracias, como siempre, las órdenes. Como
2: digo. 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
1: Bien, ayer hubo reunión de la Asociación de Consignatarios de Ganados. Vamos a saber qué promedios, qué valores se manejaron en este arranque del mes de junio, ¿no? Porque ya dejamos los primeros meses del año, los 5 meses del año. Así que arrancamos junio 2026 y bueno, vamos a recorrer los comentarios y los valores que se manejó ayer en consignatario, y por supuesto que convocamos, como siempre, los días martes a los amigos integrantes del consorcio Lote 21 y Ganadería del Norte, Juan Pablo Acevedo Fagundes. Gracias, Juan Pablo, buenas tardes, un gusto.
5: ¿Qué tal, Carlitos? Bueno, el gusto es mío de estar hablando contigo y con toda la audiencia. Bueno, como es habitual, Carlos, todos los lunes de noche tenemos la reunión de consignatario. donde, bueno, en el ganado gordo y en el lobino marcó una suba, todo con flechita para arriba, donde el novillo subió 3 centavos, marcando 5.66, la vaca subió 1 centavo, 5.29, y la vaquillona subió 3 centavos, haciendo un promedio de 5.50, lo que marcó consignatario ayer para el ganado gordo. Con lo que respecta al ovino, Carlos, el cordero subió 2 centavos, 6.07, el capón subió 3 centavos, 5.13, y la oveja subió 2 centavos, 5.04.
1: ¿La reposición?
5: Bueno, la reposición, hubo un pequeño ajuste, mínimo ajuste, bajando el ternero a 4.19, la ternera a 3.98 y la vaca invernar 2.40. Flechita para abajo, esperable, por los negocios que se hicieron la semana pasada, pero con muy buenos valores todavía.
1: ¿El mercado del gordo sigue firme?
5: El mercado del gordo sigue firme, hay una reducida oferta del ganado gordo, más ganado de campo está reducida, así que tiende a estabilizarse un poco los valores del ganado gordo. Ya se vio reflejado la semana pasada con los negocios que se vino haciendo el gordo, así que bueno, creo yo que los precios son buenísimos, la suba que tuvimos en el ganado gordo es correcta, está bien. Yo creo que a partir de ahora en adelante, Carlos, se espera un mercado mucho más estable con estos valores nuevos que presentó consignatario.
1: Y buena demanda también.
5: Sí, hay demanda, más que nada en el ganado gordo, sí, bien demandado, con baja oferta, esa es la realidad. Con lo que respecta a la reposición, ya empezó a aparecer un poco más de oferta y la demanda no es tanto como hace 15, 20 días atrás.
1: Como integrante del lote 21, están abiertas las inscripciones. ¿Hasta cuándo y qué día se realiza el remate de junio?
5: Bueno, el remate lo vamos a hacer 9 y 10 en Vía Diseño, en Montevideo, junto con el consorcio lote 21. Nosotros estamos certificando hasta el día 7, con inscripciones, por supuesto, abiertas, certificando toda esta semana y hasta el lunes siguiente estaremos certificando para el martes y miércoles hacer el remate de ahí en Vía Diseño, donde se viene anotando bastante ganado, Carlos. Ya, el consorcio ya maneja alrededor de 6.000 reses anotadas, faltando una semana para el remate. El escritorio en sí ya tiene más de 1.000 reses inscriptas, así que bueno, seguimos certificando a gran ritmo.
1: Siempre bueno resaltar cuáles son los beneficios que ofrece el lote 21.
5: Sí, claro, junto con el consorcio, junto con el Banco Santander, 90 días libre, pique 21, el 1% de descuento. Por financiación con el Santander, hasta 15 meses para pagar los ganados, y bueno, también los lotes van contados 30, 60 y 90 días, por lo general van con 90 días, y algún lote que no va con 90 días, en las observaciones de cada lote dice con qué plazo va.
1: Perfecto. Juan Pablo Acevedo Fagunde, ganadero del Norte, lote 21. Muchas gracias por esa comunicación.
5: Gracias, Carlos, y saludos a la audiencia.
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10: Mis amigos, ya llegamos al final. Un gusto de haber compartido con ustedes, como siempre. No se vayan de Rural, como siempre, ya llega desde la Cruz del Sur y toda la información agropecuaria, donde nosotros nos vamos a volver a reencontrar 19:30 horas, como todos los días, en Agroprecios. Pasen lindo, ¿eh? Y nos reencontramos. Muchas gracias.
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1: El canto de los hacheros, como siempre, nos va introduciendo lentamente en esta nueva entrega de nuestro programa de cada tarde aquí en Rural, que se llama Desde la Cruz del Sur. 2:02, este día 2. Es así. A las 2 de la tarde, 2 minutos, del 2 de junio del 2026. ¿Cuánto tenemos? 16 grados en el área metropolitana. Un poquito menos en Matasieta y 15 en este momento. Pero está bastante parejita la temperatura si miramos el país, ¿no? 16 en Artigas, 16 en Salto, 14 en Paysandú, poco menos de 13 en Río Negro, 15 en Colonia, 16 en Rivera, 15 en Durazno, hay 17 en Cerro Largo, hay 16 grados en La Valleja y 14 grados en Punta del Este. Viento del noreste a 7 kilómetros a la hora. Hay una presión formidable realmente. Yo no creo que es la tercera o cuarta semana ya con un sistema de alta presión que no se ha movido. 1028.5, bueno, con razón, ¿no? No ha venido viento, no ha venido tormenta. Esa es como una barrera que hay ahí. 1028.5, está altísimo realmente. 74% de la humedad, está alta también. 10 kilómetros la visibilidad. Antártida, tiene 6 décimas de grado bajo cero. Hoy amaneció a las 7:45 y el atardecer será a las 17:42. Anoche, hubo frío anoche. En el área metropolitana se registró una temperatura mínima de 4 grados. En el centro sur la mínima fue de 2 grados. Así que anduvimos casi digo pegando en el palo. No fue tan pegando en el palo, ¿no? No me extrañaría que en algún lugar del centro sur, por ejemplo, hubiera habido alguna heladita anoche. No va a estar tan brava la que viene, por lo que veo. La madrugada venidera tendrá 9 grados de mínima, mañana la máxima 19, el jueves 12 la mínima, 20 la máxima, algunos bancos de niebla, algunas neblinas. El viernes 13 de mínima, 21 de máxima. Hay alguna probabilidad de lluvia para sábado, para domingo y para lunes. Sábado 13 la mínima, 16 la máxima. Domingo 11 la mínima y 14 de máxima. Y el lunes 11 la mínima con 15 de máxima. Hablamos siempre del área metropolitana. En las últimas 24 horas no han habido precipitaciones, lo que se dice precipitaciones, no. Una décima en Artigas, una décima en Canelones, en San Jacinto, una décima en Colonia, 2 décimas en Durazno, 2 décimas en Salto, 2 décimas en Tacuarembó, 3 décimas en Cardona, y nada, ¿no? Pero los pluviómetros algo acusan. Eso es lo que dice la información oficial. Yo estuve mirando, como hago siempre, ¿no?, los pronósticos privados, que a mí me ayudan mucho. No estoy por ninguna gira, al menos inmediatamente, pero me queda la costumbre de estar mirando siempre, ¿no? Y yo veo la probabilidad de alguna precipitación para Matasiet, que mal no vendría, ¿eh? Todo lo contrario, entre el domingo y el martes que viene. O sea, entre este domingo y el martes. De hecho, el lunes sería, en principio, donde tendríamos precipitaciones. Más, las páginas privadas estiman de que el lunes en Matasiete podrían caer 42 milímetros. Sí, y entre domingo y lunes arañaríamos los 50. Vamos a ver, esto en principio, ¿no? Falta mucho. A ver qué me dice para otros lugares, por ejemplo, yo qué sé, vamos a mirar Tupambaé, porque lo tengo seteado. Y da algo de lluvia también para el lunes, menos que en Matasiete, 15. Bueno, veremos si estos pronósticos después se confirman y si efectivamente podemos esperar precipitaciones para el día, para el fin de semana y especialmente para el día lunes, que es como aparecen. Señores, hoy les voy a regalar el vale de compra de El Car. Ya le voy a preguntar a Federico cómo anda. Vamos a regalarle el vale del Car y vamos a regalarle 2 cupos para los cursos online que la Sociedad Uruguaya de Criadores de Cerdos va a dictar. Son gratuitos, pero son cupos limitados. Así que yo diría de que los que estén interesados en los cursos, me pongan en un mensaje de texto la palabra curso nada más. Pero digo, no tiene sentido que lo gane alguien que de repente está en la ciudad y trabaja de administrativo. ¿Puede hacer el curso igual? Sí, puede hacerlo. Pero por ahí le va a ser mucho más útil a alguien que esté trabajando en las granjas, trabajando en las chacras, y que por ahí ya esté en el cerdo o tenga intenciones de meterse en el rubro del cerdo. No le pongo límite a nadie, ojo. Digo simplemente que los verdaderamente interesados en los cursos, porque están en el rubro o porque les gustaría hacerlo, me ponen la palabra curso en el 099-42-6020, y bueno, llegado el caso vamos a sortear por un lado el vale de compra y por el otro lado los dos cursos. Los cursos los voy a sortear entre los que me pongan la palabra curso. ¿Ah? Ustedes verán si están en el rubro, si no, eso a mí no me interesa. Tienen todo derecho al mundo a ganarlo todos los participantes de la Cruz del Sur. Pero sí, no me gustaría que lo gane alguien que después me diga, no, mire, sortéelo de nuevo, porque yo no, nada que ver. Y eso lo que haría sería estirar la cosa, porque los cursos arrancan pronto, ahí, el 16 creo que dijimos de junio. Son virtuales, ¿eh? Cursos virtuales, o sea, lo hace desde su casa, online, con la computadora, y tiene el diploma y todo lo demás. Así que el vale del CAR por un lado, los cursos por el otro. ¿Cómo anda, Federico? ¿Anda bien?
0: ¿Cómo le va, Jorge? ¿Cómo le va, audiencia? El placer de saludarlos nuevamente. Sí, todo bien por este lado, gracias a Dios, y bueno, con unas nubes que no dejan ver el sol, pero ni en figurita ahora que estamos cerca del Mundial.
1: ¿Qué lo peló? Y fresco, está fresco, ¿no? No frío, pero fresco, ¿no?
0: Fresco, fresco. Baja la temperatura por acá, bastante baja, y según lo que nos dice el Inumet, acá en el Prado, 16,3. Para mi sorpresa, 16,3. Así que... Claro. Bastante fresco, notaba mucho más fresco la sensación en la piel.
1: Sí, disfrútelo con todo, porque mire que la semana que viene sospecho de que tenemos de nuevo un empuje de frío, ¿no? Porque ya cada vez que nos arrimamos más al invierno, las temperaturas van a empezar a bajar sensiblemente. Y bueno, sí. Ya contrató a la muchachada de los tamboriles, de los redoblantes, sí.
0: Ellos están como los scouts, siempre listos para cuando querramos hacer sorteo, así que recuerden, hoy se va el vale de compra del CAR, y para todos aquellos que nos envíen la palabra curso al 099-42-6020, los dos cursos online de la Sociedad Uruguaya de Criadores de Cerdos que nos han brindado para sortear entre todos ustedes. Así que recuerden, el vale de compra del CAR y los cursos online de la gente de la Sociedad Uruguaya de Criadores de Cerdos.
1: Yo le voy a pasar a usted el contacto de mi buen amigo Luis Pedro Lordoy, así usted se encarga después de mandarle los ganadores. Excelente. A Luis Pedro, y que Luis Pedro pues bueno, siga el trámite correspondiente, ¿está bien?
0: Excelente, entonces, así que lo estamos esperando, y bueno, estamos arrancando una hermosa tarde de la Cruz del Sur y prontos para abrir el cofre de los regalos, que tiene más ganas que nunca de ser abierto.
1: Hace días que no te pregunto si porque ahora está el Mundial y eso, quiera que no, trastoca todo. ¿El rugby en qué está?
0: El rugby está en un momento, la verdad, que en un campeonato uruguayo que ya se va decantando, ya hace la fase final. Vio que cuando se va cerca del Mundial se va deteniendo todo, más que nada, pero el uruguayo de rugby sigue firme. Por ejemplo, el fin de semana pasado estuvimos en el Champagnat Pucarusta Galvaya, la cancha de Champagnat, ya cerca del campeón del siglo, ¿no? La cancha de Peñarol. Así que estuvimos por esos lados. Y este fin de semana todavía no sabemos, pero ya esperemos que sea un lindo fin de semana de rugby, que no va a parar claramente con el Mundial. Imagínese que cuando hubo el Mundial 2023, el de rugby mismo no se paró con el fútbol, menos que menos.
1: Bueno, buena tarea para esta tarde.
0: Igualmente.
1: Señores, yo ya les dije de que tenemos para esta tarde los regalos, pero tenemos a las 3 de la tarde la presencia de Teresita. Teresita es del departamento de Flores. Teresita nos va a contar una historia increíble, una historia que le pasó a ella. Una no, son como 3-4 historias en una, de un lugar donde pasaban, capaz que siguen pasando todavía, cosas extrañas, cosas inexplicables. Así que a las 3 de la tarde... Teresita está de invitada especial en la Cruz del Sur de hoy, más todo el resto de las cosas que vamos a ir poniendo, la música, la participación de ustedes, etcétera, etcétera, etcétera. Mis amigos, va arrancando la Cruz del Sur como arranca siempre, con Vinos Faisán, un buen amigo en tu mesa y Carlos Gardel, el cantor uruguayo más famoso de todos los tiempos.

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1: Muy bien, ahí estamos en la tarde de Rural, en la tarde de la Cruz del Sur, 2:15, 2:15. Y como hago siempre, cuando empezamos el programa, cuando abrimos la ventanita de comunicación, cuando abrimos esta posibilidad del vaya y venga entre ustedes y nosotros, con las cosas culturales, con la música, con la geografía, con la historia, con las llamadas misteriosas que hoy vuelven, siempre de pique abrimos la cancel y saludamos. Por lo menos a un puñado de los que primero se arriman. Buenas tardes.
2: Buenas tardes, Jorge. ¿Cómo anda? Le voy a mandar un saludo a mi madre, que lo operaron ahí, a Mercedes. Estamos trabajando acá por Lurán. Le habla Matías. Que tenga linda tarde.
1: Bueno, un saludo para la mamá de Matías. A Matías lo tengo claro que es el gurí que yo me encontré allá con... Digo por la foto que me la vuelve a mandar ahora, allá en la ruta, en la 14, allá en la 55, que andaba él trabajando en la empresa Vial y nosotros con Carlitos andábamos con rumbo a Sacachispa. Bueno, que se mejore la mamá, que la operación haya sido de rutina y que pronto ande otra vez haciendo las cosas como siempre. Buenas tardes.
3: Jorge, buenas tardes. Te habla Sergio Alonso, ¿cómo estás? Hace un tiempo te pedí el número y porque tenía las ganas de hacer alguna cosa y bueno, ya la estoy haciendo. Y te voy a mandar una toma del último ensayo, el martes pasado que ensayamos, que es la tercera vez que nos juntamos con los músicos. Y te muestro alguna cosita. Que estamos haciendo. Me siento con unas ganas bárbaras, como siempre, con fuerza. Me siento bien. Y bueno, y tengo ganas de cantar un poco. Ni siquiera para pensar a ver qué pasa, ¿no? Para cantar nomás y salir a algunos toques, a algunos lugares, donde sea. Es la idea. Y remasterizar un montón de temas. Hacerlo, no remasterizarlo, versionar nuevamente esos temas que tengo, son muchos, una cantidad.
1: Claro, sí tendrá, mijo, claro.
3: Los que vos conocés y otros más. Así que bueno. Un fuerte abrazo y disculpa la molestia y te mando, porque en algún momento de tu vida, si tenés ganas, lo escuchás. Un gran abrazo. Que andes bien. Chau, chau.
1: Bueno, qué alegría me da, Sergio. Porque seguramente yo hace, ¿cuánto hará? 2 meses, 3 meses, y una tarde dije, ¿cómo me gustaría saber de Sergio? Porque yo no tenía hasta ahora el contacto de él. Y siempre dije, lo dije al aire inclusive, ¿cómo me gustaría llamarlo para preguntarle cosas, para saber en qué anda? En fin, y quedó por esa, porque se ve que esa tarde él no estaba escuchando, si no ya me hubiera contestado. Y ahora me da mucha alegría, porque no solamente que me escribe, sino que, y ya me da la posibilidad de contacto, sino que me manda algo nuevo. Yo le voy a pedir al amigo, porque yo lo considero un muy buen amigo a Sergio Alonso, hombre de los pagos de Trinidad Flores, que se anime y remasterice Amelecio. O lo grabe de vuelta, yo qué sé. Y aquella otra que se llama, ahora apenas 16, ¿no? Claro, debe tener un montón de otras canciones que yo no conozco, no tengo ninguna duda. Pero hombres como Sergio Alonso hacen falta en el canto uruguayo. Al canto uruguayo le faltan los básicos. Hace mucho yo lo vengo diciendo, los nuevos está bien, los nuevos tienen que estar, son los renuevos, pero el renuevo no aguanta el árbol. A mí me gusta mucho ese símil. Para que el gurí joven, la muchacha joven, primero no cargarle la responsabilidad de que ellos sean los que tengan que aguantar el palo de la carpa del canto nacional, porque es demasiada carga para muchachos jóvenes que están empezando. Pero la carga que aguantaban aquellos otros, se viene cayendo la carga porque se fueron los que aguantaban el palo de la carpa. Se empezaron a ir despacito. Que Santiago, que el Zabalero, que Manolo Capela, que el Pepe Guerra, y se fueron, por citar algunos, ¿no? Se fueron yendo, Tabaré Echeverri. Y entonces digo, los más veteranos que vamos quedando en la... Cada uno lo suyo, yo no canto. Pero los que van quedando, ya es muy pesada la carga, porque no está repartida. Numita, por ejemplo, que tiene unos cuantos, a quien saludo, ¿no? Yo tengo un afecto muy particular por Héctor Numa Morales, un grande entre los grandes, pero aparte un ser humano exquisito realmente, y no le podemos poner en la espalda de Numa todo el canto nacional. O a Carlos María Fossati, que anda con sus problemas de salud, que la columna, que los años, y siguen estando, y gracias a Dios están, pero no le podemos poner toda la carga. Entonces, todos estos otros que están desparramados, un Sergio Alonso y algunos otros que por H y por B fueron dejando hacer alguna cosa, y tienen que venir, un Daniel Guerra que anda no sé dónde, no sé si pila que no sé de él, que fueron ahí desparramándose, cansándose un poco de las circunstancias, de las situaciones, en lo que es la movida de festivales y de cuestiones culturales del Uruguay, los corretearon más porque nunca les dan oportunidad. Ahí anda un Carlos Benavides, ahí anda un Julio Mora, o no andan. Un Negro Romano allá en Paysandú, por citar algunos, ¿no? Entonces va siendo tiempo de que vengan para acá de vuelta. Yo me alegra mucho, por decirlo, le voy a llamar, obvio que lo voy a llamar, lo voy a contactar, no solamente para difundir sus cosas, no, lo voy a invitar para que la semana que viene de repente me acompañe en la Cruz del Sur y me cuente cosas, y me cuente historias, y de qué ha sido de todo este tiempo de él, y qué tiene en mente. Y le voy a poner la mochila ahí arriba, porque yo me siento con derecho. Si no se lo dice un amigo, ¿quién se lo va a decir? Y darle la bienvenida a la música de nuevo. Yo no soy nadie para darle la bienvenida a Sergio Alonso. Pero después de medio siglo andando con estas historias, capaz que algún porotito me he ganado. Y está bárbaro que venga. Así que bienvenidos, de verdad. Todos aquellos que siguen haciendo cosas y que siguen poniendo su fuerza, su hombro para que la música nacional, para que la cultura uruguaya siga vivita y coleando. Señores, ya les dije, le estamos regalando hoy los dos cursos para la genética, para el manejo de cerdo. Es todo un curso integral. Luis Pedro lo decía ayer, los cerdos seguramente van a tener de aquí para adelante mucho de crecimiento. Y me parece bárbaro de que así sea. Y requiere de gente capacitada. Que la gente esté capacitada es fundamental en cualquier orden de la producción. Así que los que estén interesados en los cursos me ponen curso en el mensajero, en el 099-426020, pónganme la palabra curso, que yo con mucho gusto ya sé que ustedes son candidatos para poder hacerlo. Buenas tardes.
4: Buenas tardes, Jorge, ¿cómo estamos? Bueno, te hablo de Mangango, acá de La Minda, que estoy con mi señora Rosario escuchando siempre La Cruz del Sur. Y bueno, y ayer quedamos en línea hoy con mi amigo Raúl Pon, que está con la papa allá en Estados Unidos. Hoy andamos por Oklahoma con su camión, con su señora. Y bueno, a partir de ayer con los mensajes ahí a la Cruz del Sur, hoy quedamos en contacto con él. Es lo que hace la Cruz del Sur, un montón de amigos. Era para eso. Y un saludo a toda la audiencia y a Santiago Meyer, que anda por allá por los Pagos Cardal también. Y Miguel, mi hermano, que anda laburando por el campo. Como siempre, la Cruz del Sur. Lo más grande que hay. Un abrazo para todos.
1: Y quiera que no, a mí un poco pudor me da, por no decir que todo el pudor. Que la Cruz del Sur logre esas cosas a mí me llena de orgullo, pero créamelo que me llena de orgullo. Y eso. Y me enorgullece, y como me enorgullece, me da por inflamarme como un sapo, y no está bueno que eso pase. Pues yo soy el primero que siempre dice que esas cosas no está bueno que las hagamos, los comunicadores. Así que humildemente les digo de que me enorgullezco de que la Cruz del Sur logre estas cosas, de que de repente uno que está en Estados Unidos, como está Raúl, pueda reencontrarse epistolarmente con alguien que está en Uruguay y que hacía pila que no se veía ni que andás a ver qué. Y eso está fantástico. Fantástico. Que sea por muchos años, si Dios quiere. Bueno, 2:25, ya le pasé a Federico algo que le debía. No le habíamos mandado, en definitiva, lo de Teresita. Che, qué cosa, ¿eh? Son los años, Federico. Son los años. A ver, llamadas no, llamadas no. Por el 099-426020 hagan lo que quieran. Mándenme un audio, mándenme un video, después lo veré, mándenme fotos, lo que quiera. Pero llamadas no, es lo único que no. Hoy puse la radio nueva, la gritona, para escucharte y aflojarle al celular que te escuchaba por medio de internet cuando andaba en la máquina, en el camión y en el auto a las 6:10, estás desde Estela hasta Leonardo. Seguro, porque es otra cosa que se dice. Me dice, no, se le dice uno, pongo WhatsApp que no gasta. No, gasta, sí. Te gasta los datos. Y vos no te das cuenta. Y es como una lima sorda, que eso lo decía mi padre antes. Mi padre tenía dichos en pila. Y ese era uno que decía siempre. Y es como una lima sorda. Para él la lima sorda es una cosa que te iba gastando y vos no te dabas cuenta. Y el WhatsApp pasa eso. Un ratito acá, un ratito allá, cuando querés acordar, adiós datos.
5: Don Jorge Landi, no sé si usted tiene este teléfono todavía. Soy Gerardo Gómez, corresponsal de Horacio Jaume. Hace como 40 años que estoy vinculado con la radio ahí, con Lopecito, con Horacio. Bueno, y te he saludado varias veces en el Chuy acá. Ayer de tarde paré para saludarte. Y como que no te gustó, te pidió poca bolilla. Bueno, seguiste refrescado en lo tuyo. Así que te respeto, se ve que no soy de tu aprecio, ¿tá? Nunca me hiciste nada, yo tampoco. Te saludo como un vecino acá del Chuy y como escucha de tu programa, pero ahora ya veo que no quieres ni siquiera entablar una conversación conmigo. Bueno, ¿tá? Te mando un abrazo igual, y te deseo lo mejor para ti. Suerte, chao, chao.
1: No, creo que se ha confundido el oyente, ¿no? Sinceramente no. Yo al revés, soy de pararme a conversar con quien sea. Lo pasa que a veces uno va con el tiempo contado para algo, no sé cuándo fue tampoco, ¿no? Ni en qué circunstancias, pero no, que tenga la seguridad de que no tengo nada contra él y que muchas veces, bueno, también a veces tiene que entender alguno que quiere que, y yo voy de repente a la dentista, póngale por caso, y tengo a las 9 generalmente de la mañana, y si me para alguien 9 menos un minuto, y no puedo quedarme a conversar, porque le estoy faltando el respeto a la dentista. Pero fuera de eso, no, digo, creo que capaz que él no estaba bien el día ese de la salud, pero cuando me vea que me pare, que seguramente se lo voy a explicar con mucho gusto. A mí me gusta decir las cosas cara a cara. Tampoco me parece que es muy correcto esto de mandar un mensaje así, para una cosa tan tonta, pero bueno, está. Es válido también. Señores, voy a hacer la pausa, ¿sí? Vamos a tomar un buen faisán. Pegadito al faisán, vamos a escuchar La pena del payador, de Servidio, por Roberto Dieringer. Y enseguidita hay algunas otras cuestiones para compartir.
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0: Por ahí estábamos escuchando La pena del payador. Hay muchas versiones de esa composición, bonitas todas, ¿eh? Y bueno, esta es una de ellas. Señores, ¿qué estamos? ¿En qué hora? Yo dije Roberto Dillinger, y en realidad el que cantaba era Julio Sosa, ¿no? Se habrán dado cuenta ustedes. ¿Me equivoqué yo? Sí, claro, lo asumo. Roberto Dillinger lo grabó también, pero La pena del payador, la versión que terminamos de escuchar, es por Julio Sosa. Señores, 14:34, a las 3 viene la señora Teresita a contarnos algunas historias que tienen que ver con lo mágico, con lo inexplicable. Los otros días habíamos estado mirando el libro del buen amigo Carlos Duera, que nos va a acompañar la semana que viene, y de repente esta también, si tenemos un huequito, con los temas de las escaleras y todas esas cosas de allá de Fraile Muerto y alrededores. Las escaleras en aquella zona marcaron hasta ahora, ¿no? El territorio es. Fueron muchas las escaleras que hubo allí. Y está bueno meterlas con nombre, con apellido. Escaleras como la de Recalde, que me contaba Carlos Duera, terminaron siendo muy conocidas por todo el mundo, porque fueron muy grandes además. Carretas con cal que salían de allá, de aquellos lugares, vamos hablando de 300 y pico de kilómetros por caminos malos, y venían a Montevideo. Tenían que venir muy bien tapados, era cal viva además. En su libro, Pequeñas historias de este interior profundo, y hablando de la vida justamente, de aquellos tiempos y de aquellos años, dice Carlos, la vida en el medio rural de los tiempos anteriores es muy diferente al de la actualidad. Los primeros habitantes de nuestros campos fueron los indígenas. Vivían en chozas, a orillas de nuestros arroyos y ríos. Vivían de la caza y de la pesca. Luego de la llegada de la conquista y con el pasar del tiempo comenzaron a llegar inmigrantes de muchos orígenes, portugueses, italianos, vascos, gallegos, y de muchos orígenes como otros tantos de Europa. Después de haber introducido la ganadería, comenzó el reparto de las tierras. Algunas estancias llegaban a una extensión de legua y media. En lugares donde abundaba la piedra, se usó este material para la construcción de cercos o de muros, los cuales fueron levantados por negros esclavos y, en otros casos, por vascos. También se usaron arbustos y malezas traídas de otros países para hacer corrales y divisiones. Entre algunos de esos arbustos se encuentra el tojo, que después, debido a la fertilidad de estas tierras, terminó invadiendo y causando problemas. Muchos inmigrantes que huían de guerras en sus países tuvieron que aprender nuevos oficios. Algunos se convirtieron en profesionales pedreros, construyendo enormes estancias de piedra con perfectas paredes. Excelentes pedreros esculpían anchos postes de piedra, los que después de cortados eran trasladados en carretas tiradas por varias yuntas de bueyes que, a paso lento, llegaban hasta las líneas divisorias. Llegaron miles de postes de madera dura, primero de Ñandúa y después de Guayubirá, los que eran ingresados desde Brasil en carretas y años después en ferrocarril desde Montevideo, pero procedentes de Paraguay. En épocas de las revoluciones, 1897, 1904, se realizaron muchos alambrados con postes de piedra, piques de hierro y algunos de alambres torneados. Estos materiales se empleaban, ya que nuestra campaña no tenía tantos montes nativos como en la actualidad, apenas en algunos arroyos, unos montes ralos, y los grandes ejércitos acampaban en las orillas de los alambrados, destrozándolos para extraer los piques y postes, para con ellos hacer los fogones. No olvidemos que había ejércitos con miles de hombres en marcha. En tanto, el pobrerío rural, que accedía a una pequeña parcela de tierra alambrada con piques y postes de madera de monte, incluso maderas como mataojo o sarandí, que por estar sumergidas en el agua eran más duraderas. Muchos años después que los bañados se llenaran de mimbres, los que nacían fácilmente con solo enterrar un gajo. Se usó esta madera inclusive, que dejaba un pique de muy buena calidad. Los árboles eran cortados y sus trozos trasladados en carretas, carros de vara o rastrones, para después ser labrados a cuña y hacha. En muchas ocasiones, las ramas verdes sobrantes eran nuevamente enterradas en bañados o en cursos de agua para que con el transcurrir del tiempo nacieran más árboles. ¿Se da cuenta lo que era la vida en la campaña en aquel entonces, cuando esto empezaba, ¿no? Para la construcción de las poblaciones, aparte de emplear piedra, las que en muchas oportunidades se hacía una cara con punteros de acero, para con eso levantar perfectas paredes, también se elaboraban ladrillos que se hacían cerca de donde se iba a edificar y cerca de una cañada para sacar agua. Allí se montaba la olería donde se hacían los anchos ladrillones. Por otra parte, el pobrerío construía ranchos que se hacían con terrones, para lo cual se buscaban lugares húmedos y se cortaban anchos trozos de tierra en forma rectangular, 50 por 20 más o menos de ancho, con los que después se levantaban las paredes, entrelazando con madera de monte, por ejemplo, mimbre, y casi siempre se pedía en alguna estancia cercana, lo que se llamaba en aquellos años un corte de rancho, y se lo solían dar, evidentemente, ¿no? En las poblaciones de Fajina se construían levantando cañas en horcones y tramando chircas o un arbusto llamado moita, el cual después se lo cubría de barro. Para el techado de esos ranchos se usaba paja de dos tipos. La paja de quinchar, como se llamaba, que debido a la cantidad de ranchos se hacía poco abundante, y la espadaña, que es la totora, pero era tan duradera como la anterior, pero ante la escasez se usaba igual. Muy común era ver además a los hombres, con el hacha al hombro, marchar al mimbral para hacer su corte de rancho y los cortadores de paja con el gancho. Era una especie de hacha de mano con la cual cortaban la paja en los bañados. Para hacer dicha tarea, los cortadores debían colocarse un delantal de arpillera, cuero de oveja o de otro animal para proteger sus ropas de los cortes de la paja, ¿no? Como también para proteger los brazos. Los pies los envolvían en trozos de arpillera para después colocarse un calzado hecho con cuero vacuno, que le llamaban tamango, obviamente. La vida en el medio rural, hace más de 100 años, mientras para algunos poderosos era de maravilla, para el pobrerío rural era muy difícil. Mientras que en algunas estancias se autorizaba a algunos vecinos a hacer su rancho y hasta a plantar sus parcelas de tierra hasta que sus hijos crecieran. Había además una gran rivalidad en la campaña aquella de las divisas, ¿eh? Y además se aplicaba a rajatabla la ley del más fuerte, ¿no? Era difícil la campaña en aquel entonces, no era para cualquiera. Después les sigo contando algunas cosas más que seguramente nos pueden llegar a hacer comprender la vida de muchos de nuestros abuelos o bisabuelos que se criaron así, en medios muy hostiles como en la campaña de aquel entonces. 2:42, mis amigos, en todo el territorio nacional. Alguien me dice, hoy tuve la suerte de conocer a Carlos Duera. Acá andamos trabajando por Cerro de las Cuentas, Rubén, el Meta Fierro. Mirá, hablando de Carlitos Duera, lo vio este amigo allá por, bueno, la zona allá, la Vuelta de Fraile Muerto, que es donde se mueve Carlitos permanentemente, ¿no?
1: Muy buenas tardes, Jorge, buenas tardes, gente. Bueno, soy un escucha de hace muchos años, erradicado por estos pagos de Trinidad ahora. Muchos años no pude la Valle, fui un exalumno de la institución Payo. Cuando escucho tus comentarios de Andrade, de Marcos Andrade, yo me crié con cerca de él. Mi padre era muy amigo de él y bueno, la verdad que me trae gratos recuerdos escuchar que usted se acuerda siempre de él y bueno, conozco muy bien la zona de Ferrera, ahí, ya que me crié cerca de él.
0: De Ferrer, claro.
1: De toda esa zona. Y bueno, muy, muy bueno su programa, sigue adelante.
0: Y vamos a ver.
1: Y la verdad que siempre me interesó la producción y bueno, la producción suini, bueno, me interesaría el curso. Vamos a ver si corremos con la suerte, bueno, te puede pasar después información, a ver, un poco más.
0: Bueno. Sí, todos los que manden la palabra curso, yo lo estoy poniendo para una carpetita aparte, cosa de que puedan ganárselo.

0: para ir a ver la Norma, a Tony, a, bueno, a toda esa gente, productores de cerdo de los Arenales en el departamento de Canelones. Fernando de Ahogado Flores me saluda, dice que está escuchando esta tarde, como lo hace todas las tardes, cosa que nosotros agradecemos de este lado. Este borró el mensaje, bueno, andás a ver qué pasó, y este me dice, a ver.
1: Buenas tardes, Jorge. Buenas tardes, tocayo, Fede. Espero que estén bien. Ayer te pasé. Y después busqué un poco en internet y sí, decía que era el 38 el puente en Fray Marco. No sé si ustedes tienen que verificar algo nuevo. Porque mi padre decía que tenía la edad de él, que había nacido junto con el puente. Mi padre era transportista de acá de Durazno de toda una vida, ¿no? Así que había recorrido el Uruguay de punta a punta varias veces. Bueno, le mando un abrazo, Federico el Camionero de Durazno.
0: Muy bien, y con ese mensaje ya me voy a ir al corte de esta hora. Inmediatamente después del corte de esta hora vamos a escuchar algo más de música, pero antes del corte y antes de la música, permítame recordarles el horario de invierno de Mundo Azul, ahí en Bengoa 610, entre Sarandí y Colón, en San José de Mayo, ahí a la vuelta del Liceo 1. 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Ahora sí, la pausa, y pegadito a la pausa ya vamos a escuchar Puerto y Ocaso por Eustaquio Sosa. ¿Qué sería Mundo Azul? 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

0: Eustaquio Sosa en la tarde de La Cruz del Sur. Eso se llama Puente y Ocaso. Apuntaron el teléfono de Santi Ruibal, ¿no? 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Hablan con Santiago, después lo vamos a llamar la semana que viene de repente a Santiago para que nos cuente alguna cosa. A propósito de esa excursión, que hace muchos años la hace, ¿eh? Santiago no es ningún improvisado en ese sentido. Años de años, que hace las excursiones a Estello. Acá en el taller, escuchando el programa, dice Hugo, muchas gracias por estar. A todos los que están, ¿no? Pendientes de La Cruz del Sur. Acá quedé. Este lo borraron. ¿Qué pasó? El mensaje. Ah, el Lucas ya lo habían bichado que lo había borrado. Buenas tardes. A ver.
1: Hola, Jorge. Buenas tardes. Julio Curbelo te habla. Vos sabés que yo, hablando de cantores así, un poco olvidados, me estaba acordando de Sergio Sosa, el hombre de allá de Minas. Y de él me gusta mucho una canción que habla que él ve a los hijos a través de los ojos del padre. Está muy buena esa canción, vos sabés, me gusta mucho. Hace mucho tiempo que no la escucho. Si en algún momento vos podés pasarla, estaría buenísimo. Bueno, te mando un abrazo, Jorge. Abrazo para vos y para toda la audiencia.
0: Gracias, Julio. Y ahí está otro cantor de los criollos, que no abundan, ¿no? Cantores criollos en el Uruguay no abundan. Y Sergio Sosa de los buenos y de los conocedores. Así que yo empecé a nombrar algunos ahora cuando el mensaje de Sergio Sosa, pero hay un montón de cantores uruguayos tienen que venir y tienen que empezar una vez más a buscar escenarios y hay que proponérselos también, hay que facilitarle los escenarios. No, por más esfuerzo que haga el cantor es muy difícil. Bueno, alguien que me manda la palabra curso, lo ponemos en la carpeta del sorteo de los cursos. Buenas tardes a eso, y no es casualidad, a esos nombres que usted dice han abandonado y han dejado, agregaría a Sergio Sosa, hoy alejado, muy buen cantor y compositor. Eso escribe Jorge Galo o Gallo desde Minas. Y bueno, qué casualidad, es lo mismo que decía Julio Curbelo ahí recién. Y es de los imprescindibles. Me quise anotar para el curso de producción porcina a través de la web, pero no pude. Le diremos a Julio, a Luis Pedro. ¿Cómo era? A ver si yo la apunté, creo, la página. La página la apunté y se llama www.ciap.org.ar. No sé si la tenés bien la página. Esa es la página para. No sé si está operativa tampoco ya. Le vamos a preguntar después al buen amigo Luis Pedro Lordoy. Disculpen la molestia. Lo encontré en la Expo Melilla. Ah, no, ¿qué es la Expo Melilla? No. Cordial saludo a la Cruz del Sur y todos sus integrantes. Acá está. Me anoto para el sorteo del CAR. No, pero para el del CAR no hace falta que se anoten. El del curso, porque era una cosa especial. Es una cosa especial. Y nosotros no nos parece correcto que por ahí lo gane alguien que no le interesa el curso y se pierda. En Esilda Polí está frío y nublado. Eso me dice Martín. Sí, calor no hace, ¿no? Estas horas de la tarde son las más llevaderas, normalmente. Pero no, está frío y de noche más.
2: Buenas tardes, Jorge Landi, Federico y toda la audiencia de La Cruz del Sur. Aquí escuchándote. Laborando por Melilla, ahí está más o menos, calentó un poquito. Un abrazo grande para ti, muy buenos los programas, pero muy buenos, todo muy bueno. Quiero saludar a Pablo y a Teresa y a Patricio que te hablo, y vamos arriba. Buena jornada, Rubén de Melilla.

pasa que se interrumpe un segundo la comunicación y fue el caso ahora. Decía que vamos a cerrar la media hora con la carneada por Abel Soria. No es la misma que no tuvo la culpa el Chancho. Son dos cosas distintas por más que hablan de lo mismo. Capaz que está más en la oreja de todos nosotros el no tuvo la culpa el Chancho por lo graciosa que es. Pero esta en realidad es una descripción. Abel, como buen canario, y más aún, nacido en Cerrillos como era, el tema de la carneada lo tenía más claro, pero que nadie, seguramente. Y es algo de canelones. Yo sé que se hace en algunos otros lugares del país, más vale que sí. Pero las carneadas, o carneas, como le dicen en Canelones, en muchos lugares, tienen un sello canario, que es la marca en el orillo, no tenga ninguna duda. Y ahora, cuando el frío viene, mayo, dicen que fue el mayo más frío de los últimos 20 años, dicho sea de paso. Y no es que estábamos locos lo que decíamos, que era un frío raro para mayo. Y ahora que va a seguir, ya viene, ya estamos en junio, en julio, bueno, y ahora es la época de las carneadas, el invierno. Así que vamos a escuchar La Carneada por Abel Soria, pegadito tomamos un faisán y pegadito al faisán charlamos con Teresita.

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8: Amigos, seguimos en la tarde de Rural, haciendo para ustedes desde la Cruz del Sur, y en esto que alguna vez dijimos son llamadas misteriosas, cuentos que a veces no tienen mucha explicación lógica, llámelo como usted quiera. Lo cierto es que tenemos en línea a la señora Teresita, a quien le vamos a dar la bienvenida. Teresita, buenas tardes, ¿cómo te va?
9: Buenas tardes, Jorge, y buenas tardes, audiencia. Es un gusto para mí estar charlando con ustedes.
8: Vos estás ahí en la zona centro del país en este momento, ¿no?
9: Sí, sí, yo estoy en Flores. Muchos de los acontecimientos que les voy a contar sucedieron en el establecimiento de mis abuelos paternos, uh-huh, en la tercera sección del departamento de Flores. Se accedía por la ruta 3 Vieja, en el kilómetro 241. Uh-huh. Ahí se entraba, se recorría un camino vecinal, luego sendas de paso, y se llegaba al establecimiento que estaba ubicado en la horqueta de dos cañadas que desembocaban en el Arroyo Grande.
8: Ahí está.
9: El Arroyo Grande estaría más o menos a 5 o 6 cuadras de la casa.
8: Correcto. Bueno, somos todos oídos para que nos cuentes esas historias.
9: Bueno, lo primero que yo escuché que había sucedido fue de boca de mi abuelo Francisco, de Tata, como le decía yo, que me contaba un día tomando mate debajo de la glicina, me contaba que una noche ladraban los perros y él salió a ver qué era lo que pasaba y vio cargando cadenas, atravesando el patio. Años después, mi madre me contó que ella también lo había visto, es decir, que yo ya había nacido porque mi madre ya estaba viviendo allí. Y eso me dejó impactado. No sé si eran grilletes o qué, pero aparentemente iba con el torso desnudo y ya te digo, iba atravesando el patio rumbo al arroyo. Uh-huh. Después, otra cosa que pasó fue una tardecita. Tata volvía del almacén que estaba a una legua de la casa. Y en el último campo del vecino, que estaba pegado al nuestro, dice que en un momento vio que iba una nenita caminando a los saltitos al costado de él, toda vestida de blanco, rubia, y lo acompañó un trecho y después pasó por delante del caballo y se perdió a lo lejos en la distancia. Pasó por delante del caballo, el caballo ni se inmutó, uh-huh, y ya te digo, se perdió. Yo me enteré a los muchos años de que había en la zona una leyenda de la Virgencita del Talar, que al parecer era una niña, tal como lo contó Tata, que acompañaba a los jinetes durante un trecho y después desaparecía. Bueno, eso fueron las primeras cosas que yo me enteré que habían sucedido allí. Después, yo ya mayor, era una noche de verano, eran dos cuerpos de casa, en una estaban las habitaciones y en otra estaba la despensa, la cocina y el comedor. Sobre la cocina y el comedor, el cuerpo de casa ese, había una glicina muy grande, centenaria, que tenía un tronco más o menos, yo qué sé, como de 80 centímetros de diámetro. Afuera, en esa época, se podía dormir con puertas y ventanas totalmente abiertas, ¿no?
8: Claro.
9: Y de repente sentimos, yo estaba durmiendo en el cuarto con mis tías, y sentimos un ruido impresionante, como que se venía abajo cristalería, losa, Entonces, salimos todos, coincidimos, debajo de la piscina, mi padre, mi madre, mi tía y yo, a buscar la llave de la cocina que quedaba en un hierro ángulo que sostenía el zarzo de la piscina. Entonces, abrimos la puerta de la cocina, ahí agarramos la llave del comedor y fuimos. Y estaba todo perfecto, pero perfecto, perfecto, porque en el primer momento pensamos que podía haber sido un gato que había quedado adentro cuando el comedor estuvo abierto.
8: Claro.
9: Pero no, era esas cosas que pasaron después. Trancamos todo, nos íbamos al dormitorio con mi tía, y había un galgo echado debajo de un naranjo, y de repente salió ese galgo aullando como que si le hubieran tirado una piedra o le hubieran dado un puntapié o algo de eso. Viste, esas cosas que no te las podés explicar de ninguna manera, por lo menos racionalmente.
8: Claro.
9: Bueno, después, eso sería por el año 76 o 77, más o menos, eso de los ruidos que yo te digo. Y me acuerdo que una noche de invierno sentimos que cargábamos, los perros cargaban como que si llegara alguien en ese momento, y sentí una conversación, como que alguien le hablaba a los perros. No pude entender qué era, porque la verdad que hacía mucho frío y no me levanté.
8: Claro.
9: A ver qué era lo que pasaba. Y los perros se calmaron. Sentí que pasaron por allí, por la puerta, se echaron en la puerta del dormitorio. Al otro día le pregunté, papá, ¿vos te levantaste a ver, hablar con los perros? ¿Vos les hablaste a los perros? ¿Te anduviste levantado? No, dice. Para nada. Después, otra cosa que siempre me llamó la atención y lo hablábamos con Tata, era que a veces aparecían en los campos círculos, pero círculos perfectos. Y el lugar donde estaban esos círculos, por ejemplo, el ancho, digamos, de los círculos, era más o menos de 50, 60 centímetros, una cosa así. Y después quedaban con un verde muy intenso el pasto, y brotaban hongos. Generalmente eran en el potrero chico, un potrero que había que era más chico que los otros, bueno, y estaba más cerca de la casa y cercano a una cañada, que incluso le buscábamos explicación con Tata, y yo le decía a Tata, le digo, ¿serán platos voladores que vienen y aterrizan acá y buscan agua? Por eso cerca de los cursos de agua. Entonces, viste, esas cosas que no te las podés explicar.
8: Claro.
9: Y en aquella época no se pensaba mucho en el fenómeno ovni como ahora, que hay estudios y todo eso.
8: Cierto.
9: Y después un día hablando con Gustavo de León, me preguntaba si las ovejas comían esos hongos. Realmente eso nunca puse atención en eso, ¿no? Pero yo sí me acuerdo que los hongos estaban ahí y no se demoraban mucho en marchitarse, varios días. Después se decía también de que había armas enterradas, porque en ese lugar,
8: sí,
9: en los campos de caza, había una picada que era la picada de Britos, se llamaba así. Y por ahí mi padre encontró una vez una carabina. Y después mi amigo Walter Viña una vez me mandó un recorte que decía que ahí en la picada de Britos hubo un combate. Que la verdad que no, yo nunca lo vi que figurara en ningún libro de historia, pero debió ser algún combate pequeño. Se decía que habían armas enterradas, que yo nunca pude encontrar nada. Sí había ahí en ese mismo potrero, entre unas piedras muy grandes, que habían unas losas de piedra, había un circulito, digamos, que había pasto y sonaba como a hueco. Capaz que estarían enterradas ahí, no sé si era cierto eso de las piedras. Eso sí que no tengo idea.
8: Hacemos una pequeña pausa, amigos, y en instantes seguimos charlando con Teresita.

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1: En la tarde de Desde la Cruz del Sur, seguimos escuchando los relatos de Teresita.
2: Después, en un campo también, ahí en el Potrero de la Picada, había una piedra que estaba con algo grabado que tratábamos de identificar con Tata. Para mí era como una especie de pájaro, algo medio redondo y eso. Evidentemente eso debió ser hecho por culturas anteriores, ¿no? Porque era una zona de piedras, de muchas piedras. Capaz que incluso había pictografías ahí, y como uno no tenía ni idea en esa época,
1: claro.
2: Pasaba por ahí al lado. Después otras cosas que pasaron, esto ya fue acá en Trinidad. Una vez sentimos un ruido de cortinas, como que se corrían las cortinas, ¿viste? Por el alambre extensible.
1: Sí.
2: Y nos levantamos con mamá, no vimos absolutamente nada, estaba todo quietito. Pero es de aquí que a los pocos días nos enteramos de que una amiga de mi hermana fallecida, había tenido un accidente y había estado muy mal. Eso yo lo interpreté como que era un aviso del más allá, no sé, pero esas cosas raras que pasan de pronto ahí. Y otra cosa que me pasó acá fue que un día voy a salir a la calle.
1: ¿Sí?
2: Y había mi padre estaba sentado en la vereda, que era su costumbre sentarse en la vereda, y había un primo de él sentado en el escalón de entrar a casa. ¿No sabes que yo sentí una cosa así? Y se paró para que yo pasara. Y a mí me brotó, me surgió como decirle, ¿para qué te vas a parar si mañana te vas a morir?
1: Claro.
2: Entonces yo dije, pero yo no puedo ser tan inconsciente de decirle esto a una persona. Obviamente me lo callé. Bueno, al otro día, eso fue en diciembre. Al otro día, este señor, este primo de papá, tenía que ir a matar una vaquillona para un cumpleaños de 15. Él se dedicaba a eso, jubilado, se dedicaba a faenar animales. Lo llamaban de las estancias cuando querían hacer algo, y él iba. Bueno, después me enteré que había fallecido. En el momento que le tira la puñalada a la vaquillona para matarla, la mata y cae hacia atrás. Le dio un infarto fulminante. Viste que esas cosas como que después te marcan,
1: claro,
2: te dejan pensando. Después otra vez, ya había pasado un tiempo, yo iba a buscar un camión que tenía para hacer un reparto, que estaba lejos de casa, tenía que ir caminando, e iba por la calle Rivera, y ahí veo a Gabino Sosa, que trabajaba acá en Trinidad en la Intendencia,
1: claro,
2: el payador.
1: Claro.
2: Era un sábado de mañana, muy temprano, serían como las 5:30, las 6 de la mañana, por ahí, y estaba saliendo Gabino de la casa con la guitarra en forma vertical, digamos, en la mano izquierda, y un saco atravesado en el brazo, también en el brazo izquierdo, que llevaba la guitarra. Ahí a mí me surgió que ese hombre iba a tener un accidente y se iba a morir. Seguí mi camino, él subió a la camioneta, evidentemente se fue. Al otro día, que era domingo, mi madre, que siempre tenía una forma muy particular de dar las malas noticias, yo estaba durmiendo porque era el único día que descansaba, me dice, mija, se murió Gabino Sosa. Tuvo un accidente y se murió Gabino Sosa. ¿Sabes, Jorge, que a mí me quedó una angustia, una cosa tan impresionante? porque yo pensaba, capaz que si yo le hubiera avisado, él no le hubiera pasado eso, ¿no? Entonces después traté de ubicar a una señora en Montevideo que era vidente y hacía acupuntura, y explicarle lo que me había pasado. Ella hacía medicina china. Entonces, además yo lloraba sin consuelo, y me dijo, dice, no, dice, quédate tranquila, dice que ese hombre, dice, ya en otro plano estaba muerto. Lo que pasa es que vos tenés una conciencia muy desarrollada y percibís cosas que otras personas no las perciben. Claro. Después, yo ya trabajaba en el museo, y el museo había sido trasladado de la estación, que has venido acá a Trinidad, había sido trasladado de la estación al local de la Alianza Francesa. Ahí estaba yo charlando con una compañera y de repente me aparece como en una nube medio cenicienta, medio blancuzca, la cabeza de una persona, de un hombre, peinado hacia atrás, y me dice, yo te protejo. Yo hacía relativamente poco, me había iniciado en la masonería. Y eso me impactó, mi compañera me hablaba, yo sentía lo que mi compañera me estaba diciendo, y a la vez estaba viendo y escuchando eso. Y mi compañera me dice, Tere, ¿me estás escuchando? Y en ese momento esa visión desapareció. Se lo comenté a una hermana lo que me había pasado, y me dice, a mí me pasó algo parecido. Cuando vayamos al templo, que íbamos a Montevideo, a los encuentros, y era en el templo masculino de la masonería, dice, fíjate en los cuadros que hay colgados en la pared a ver si lo encontrás. Entonces me fijé, estaba en el tercer cuadro, era una de las personas que estaba parada. Le dije, mirá, le digo, yo lo vi acá. Dice, sí, dice, a mí me pasó exactamente lo mismo. Es la misma persona. ¿Viste? Esas cosas como que desde un punto de vista son inexplicables, pero...
1: Claro.
2: No sé.
1: Claro, yo...
2: A mí me
1: surgen un montón de preguntas, pero tengo la percepción que, ya lo dijiste en el relato en algún momento, da la sensación como que vos sos una persona con una sensibilidad muy particular porque te han pasado demasiadas cosas, cuando a muchos de nosotros no nos pasa nada, nunca, jamás.
2: Sí, la verdad que no sé. No sé, esta señora que me hacía la acupuntura y eso me dijo que yo tenía un don especial. Le digo, bueno, ¿y cuál es? Dice, no, dice, lo vas a descubrir sola. Capaz que es eso, capaz que es otra cosa. Yo qué sé, no sé. Capaz que hablé demasiado, Jorge.
1: No. Al contrario, yo te quería preguntar por las casas viejas de lo que era la casa de tus abuelos. ¿Has vuelto a ir o no fuiste nunca más ahí?
2: Mira, vos sabés que fui una vez, porque ese campo fue apropiado para la reserva de, para la represa de Palmar.
1: Sí.
2: Entonces fui, me acuerdo que fui una vez con mis padres, pero dije nunca más, Jorge, porque fue una angustia tan impresionante que me dio eso, porque viví tantas cosas lindas ahí. Ese fue mi lugar en el mundo.
1: Claro.
2: Entonces, no volví nunca más. Mi sobrino Santiago ha ido en una vez que hubo una seca muy grande y hubo una bajante importante, y él me mandaba fotos y yo le iba explicando dónde estaba cada cosa, ¿no?
1: Claro.
2: Y él a la vez me iba comentando, mira, Tere, acá tiene que haber estado tal cosa, porque eran... Las paredes, por ejemplo, eran de piedra. Las paredes de la casa, de las habitaciones, era de piedra. Y tenían una anchura más o menos de un metro, porque me acuerdo que La ventana obviamente estaba en el medio y mi padre cuando venía del campo se sentaba en la ventana del cuarto y ahí se sacaba las botas, es decir que una persona, el ancho de la ventana quedaba perfectamente para que una persona se pudiera sentar.
1: Claro. Yo te lo preguntaba porque si apuntaba hacia alguna otras personas les llegó a pasar lo mismo que a vos ahí en ese casco, ¿no? Posteriormente, ¿no?
2: Claro. No sé porque ya te digo, después eso fue, se sacaron las chapas y muchas cosas, se mandó a remate porque eso quedaba todo cubierto bajo agua. Lo que había quedado de la casa, que evidentemente el agua no lo había destruido, era el aljibe.
1: Uh-huh.
2: El aljibe quedaba. Pero las paredes de la casa quedaban unas pocas piedras abajo nada más, que te daba la pauta de dónde estaban los huecos, que eran las puertas y ese tipo de cosas.
1: Claro.
2: Pero no. Y en la casa esta de acá de Trinidad, que yo sepa, no, nadie ha sentido nada más.
1: Nadie, claro. Teresita, yo te agradezco mucho este rato que nos has regalado en la Cruz del Sur. Y bueno, estas cosas, como todos sabemos, explicación no tienen, así que has contribuido con tu granito de arena, no tan pequeño, al conocimiento de estas cosas que son de todos, en definitiva, ¿no?
2: Bueno, Jorge, fue un gusto, espero no haberlos aburrido, y quedo abierta a cualquier pregunta, cualquier interrogante que puedan tener.
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1: 3:30 en punto, ¿eh? ¿Cómo estamos de temperatura? A ver, ya va a cantar Daniel Solari. 16,2 la temperatura en capital, este sureste el viento a 6 kilómetros a la hora, 1026,9 la presión, bajó un poquito. Y empieza a refrescar ahora, empieza a bajar, de a poco empieza a bajar. Pero las temperaturas están ahí, que 16, que 17, 18 en Artigas, un poquito la más alta, de ahí para abajo. Esto es de Wenceslao Varela, se llama La Guitarra de Fleury, el que canta es Maragato también, Daniel Solari.
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0: Larry, también le perdí la pista hace muchos años, un buen cantor, Daniel, que grabó en su momento y fue un éxito, un hit, como se decía antes, no en la música folclórica, sino en la pop, aquella que habla del Chuy precisamente, ¿se acuerdan? Escrita por José Silvio Curbelo, Fronteriza, se la grabó Daniel en un disco Ensalada de allá 70 y pico. Bueno, les vamos a sortear los dos cursos para perfeccionarse, para tratar de que ustedes se califiquen más en lo que a producción de cerdo refiere, y les vamos a sortear el vale del CAR en un ratito. Pero ahí se imaginarán mensajes en cantidades industriales. Antes de ir a los mensajes, quiero decirle lo que les digo siempre. Todos aquellos que quieran participar de la Cruz del Sur, que tengan historias como las que contó Teresita, ustedes agarran y me mandan un mensaje, 099-42-6020. Hay gente que por H y por B no quiere que digamos su nombre, no lo vamos a decir. Hay alguno que quiere que vamos a hacer todo lo posible para que usted pase desapercibido si quiere. No vamos a obligar a nadie tampoco, ¿no? Porque no es estilo. A veces da cosa, hay gente que le dice, pues está loco, mira lo que está contando. Es muy del Uruguay eso. Y nos perdemos muchas veces relatos tan sustanciosos como el que acabamos de oír. Así que un cariño, unas gracias a Teresita, y bueno, seguramente que vendrán más. Nelson Stañik me está escribiendo a propósito de lo que Teresita contaba, y me dice, 25 grados a esta hora por Hernandarias y un sol, y le pone puntos suspensivos. Esos fenómenos ectoplasmáticos que se vienen dando asiduamente en todo el mundo desde principios de la historia del hombre, obedecen a residuos energéticos de cuerpos que tuvieron vida y que desencarnaron, pero quedaron atrapados en lo que se denomina el limbo. Todas las manifestaciones de ese tipo, al igual que las señales o los círculos fractales que muchos asocian con naves, están indudablemente vinculados a las líneas de energía terrestres que se encuentran desparramadas en todo el mundo. En estos lugares de gran carga energética es donde se suelen ver aparecidos, formas de sombras, o el famoso fuego fatuo o boitatá, como se le conoce por estos lares y en todo el norte del continente. Sin duda es un tema fascinante, que en cualquier momento siempre estimás pertinente, dadas las consultas que me han llegado a este respecto, le hincaremos el diente. Y yo diría, si Nelson quiere, es un tema lindo para la semana que viene, para el lunes. Es más, Nelson, mira, yo ya me lo voy a apuntar. Yo tengo una ayuda a memoria, a la antigua, que es papel. Yo sigo afiliado al papel. Y acá voy a poner, lunes 8, boitatá. Como para tener un tema para arrancar la conversación. Los fuegos fatuos. Citarrosa, Citarrosa y Johnny de Melo, en realidad, en una letra. ¿Eh? Que es aguatirica. Ojos isgrelados de boitatá, dice. ¿No? Es aguatirica. Ahí ya pone el Johnny de Melo. Me escribe también la gente de Tinta y Papel. Dice, hace unos años ya fuimos con Santiago a Estéreo y fue una magnífica experiencia. Me alegro te haya elegido para promover el viaje 26, muy recomendable. Bueno, así que ya tienen ahí nada más ni nada menos que la gente de Tinta y Papel que está diciendo que yo sé que Santiago es serio porque lo conozco hace mucho. Y para ir a Estéreo es una garantía. No es fácil ir a Estéreo por la duna. Uno que no conoce, que las carreteras, que el auto, que otro idioma. No es tampoco raspar y comer. Bueno, a ver la gente que dice. Ah, curso, me dice. Está bien, lo vamos a sortear en un rato, no vamos a demorar mucho. Pero hay gente en cantidad hoy, ¿eh? Hay mucho, mucho. Bueno, el día de los sorteos suele pasar así.
1: Buenas tardes, Landy. Buenas tardes, Federico. Eduardo le habla por acá. Que andamos por las costas de Santa Lucía, alambrando un poco, toreando la tarde. Lindo está para esto. Bueno, como siempre, agradecer por el hermoso programa. Prendido todos los días, Rural.
0: Bueno, y ahora cuando vayan volviendo para las casas, no se olviden de pasar por el supermercado, por el comercio de su barrio, por el boliche de campaña, al que ustedes lleguen y levantan un faisán. Otra vez estábamos en Arévalo, donde ya les conté que conseguimos comer unas empanadas. Estaban, a mí me parecieron que eran manjar de los dioses aquellas empanadas, no solamente por el hambre que traíamos, sino porque realmente eran muy buenas, ¿eh? Y estaba la banderita faisán, allí en el medio de la nada prácticamente. Bueno, por ejemplo, Botellón, de 3 litros, PET. 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No sé qué están viendo ustedes, yo vengo con, Marshall, que me parece fantástica, que son las continuaciones de Yellowstone, ¿no? El Rancho Dutton, o Dutton, como usted quiera llamarlo, está fantástica también. Lo que pasa es que uno se entusiasma, a mí me gusta ver a veces 2-3 capítulos, pero no siempre tengo tiempo. Y como estas son muy nuevitas, no me puedo dar el gusto, porque vienen de a uno. El Rancho Dutton, o Dutton, viene los viernes, o sea que no hay ninguno disponible, nuevo. A no ser el último, y ya uno lo ve y ya está, queda en eso. Estoy viendo Homeland también. Homeland en inglés, la traducción más o menos libre sería Patria, ¿no? Pues va a ser una serie bárbara. Creo que son 8 temporadas, muy actual, del terrorismo, del lo que es la CIA para nosotros, la CIA para ellos, con sus claroscuros, ¿no? Porque muchas veces la ensalzan como el FBI o FBI, lo ensalzan, pero no le ponen lo otro que hacen mal también. Acá está todo, lo bueno, lo malo y lo feo, como en la película de Clint Eastwood, que cumplió 96 hace 2 días, dicho sea de paso. Así que hay una serie fantástica, realmente, Vigilados me ha gustado mucho últimamente también. Me ha gustado mucho Landman, que la está dando la gente de Paramount. Tiene que ver con la industria del petróleo y también todo lo que se mueve en ese entorno, ¿no? Hay cosas lindas realmente para ver y para entretenerse en este tiempo. Hasta que venga el Mundial, pues ahí ya cambia la cosa. El foco cambia por unos días. Buenas tardes.
2: Buenas tardes, Jorge. Buenas tardes, Cruz Sur. Buenas tardes, Federico. Bueno, ya estamos un día bastante agradable. Terminamos las tareas domiciliarias, la fajina, de almorzar y de sobremesa con un paisaje. Bueno, desde Carrasco, con un saludo a la gente de Olimar. Abrazo, Olimar, señor Ángel. Julio.
0: Bueno, y claro, hay gente que por H por B almuerza tarde. Bueno, el programa tocando distintos temas como siempre, Daniel de los Ríos, la idea, ¿no? Antiguamente decían en la variedad está el gusto. Entonces, una cosita, otra cosita. ¿Cómo andas? Me salió cortado para mandarte un abrazo grande. Acá estamos llenando un poco de producto con el manda del Pino. Buen programa, un abrazo. Bueno, no sé quién es, pero vale. A veces los mensajes se salen medio cortados y por H o por B. La señal es la culpable generalmente. Buenas tardes.
3: Buenas tardes, Landy. Familia de Cruz del Sur. Que quisiera saber si que hay de cierto en eso de que antes se le daba una legua de campo a aquellos que quisieran poblar la campaña de acá de Uruguay. Y si el requisito era hacer un rancho para vivienda y un rancho para galpón. Nada más. Gracias.
0: Bueno, pues estás hablando de las instrucciones del año 13, ¿no? Del reglamento de tierras del año, justamente, 1813 de Artigas, que surge del Congreso de abril. Que creo que te estás refiriendo a eso. Un lindo tema para tocarlo una tarde de estas, ¿eh? Sí, Artigas. Por eso es que él estaba empeñado en poblar la campaña y se los daba a todos, ¿no? Eso sí, no es que te dame la tierra y me agarro la materia y me pongo a rascarme abajo el árbol, no. Tenía que hacer eso, justamente, trabajarlo y hacer las instalaciones y hacerlo producir, que esa era la idea. Por eso Sampaio tiene el reglamento de tierras en un momento dado de esa letra, él dice, la tierra es del que trabaja. Seguro, por ahí hay que trabajarle, si no se la sacaba, ya está, ¿no? Si estaba calentando el que te dije al sol, no. Artigas era un hombre claro, bueno, el más claro que dio este país, no lo voy a descubrir yo ahora. ¿Cómo se llama el libro que está leyendo hoy? Quisiera conseguirlo, Zully del Cerro. Creo que te referís, Zully, al libro de Carlitos Duera. Mira, yo voy a hacer una cosa, te voy a tratar, ¿cómo hago? Imposible que lo haga ahora. Bueno, porque yo te voy a mandar, no lo vas a encontrar, ese es el tema. Y yo para encontrarte a vos ahora, bueno, voy a tratar de cómo hago, a ver. Porque a mí me interesa que la gente solucione. Y ya, a ver si lo busco acá al buen amigo Carlitos Duera, historiador allá de los pagos de Fraile Muerto. A ver, vos apuntá, sos tan amable. El teléfono es mirá. Yo te lo voy a mandar igual mientras estoy diciéndolo, te lo estoy escribiendo. 095 836 y 530. Ese es el teléfono de Carlitos Duera, lo llamás y él te lo va a mandar de alguna manera, porque lo distribuye él. Pasa con estos libros que son de historiadores que están desparramados por el interior, que evidentemente, digo, no, usted va a la librería y no va a tener ni idea de lo que está hablando. No debería ser así, obvio que no debería ser así. Pero en el paisito nuestro en el que vivimos, así son las historias. ¿Dónde está mañana la gente del CAR? Mañana que estamos, miércoles, ¿no? Mañana miércoles está en San Salvador 2121. Ahí le toca a Héctor, San Salvador 2121. 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De quesos, de embutidos, de dulces, de mermeladas, de galletería, miel, huevos, etcétera, etcétera, etcétera. 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
1: Bueno, mis amigos, les vamos a sortear primero el vale de compra de El Car, que usted va a ir a buscar allí a Oquart y Defensa, la Casa Central, y les vamos a sortear los dos cursos de la Sociedad Uruguaya de Criadores de Cerdos. Primero vamos con el vale de El Car. A ver. Primer ganador del ganador o ganadora del vale de El Car. Arranca con 094 y termina con 288. Ahora vamos con el primero de los cursos. Empieza con 099 y termina con 793. Ahora vamos a ir con el segundo de los cursos. Arranca con 095 y termina con 795. Ahora Federico les va a explicar cómo hacemos, con cuáles son los mecanismos que usa desde la Cruz del Sur para que usted se junte con los regalos. A ver cómo hacemos, Fede.
2: Bien, le cuento como siempre, la idea es que lo vamos a llamar vía telefónica, no WhatsApp, no mensaje de texto, lo llamamos a través del teléfono de la radio y bueno, ahí ya le vamos a pedir los datos, tanto como para que se puedan inscribir al curso, como para retirar el vale de compras de El Car en Oquart y Defensa, y en la zona de la comercial.
1: Ahí está. O sea que estén atentos, ¿no?, los que participaron de la Cruz del Sur hoy, porque no es un mensaje, ¿no? Es llamada telefónica.
2: Exactamente.
1: ¿Qué pasa si no te atienden o si no sé, la llamada por no tiene señal? ¿Cómo haces?
2: Y bueno, si no me atienden, los vuelvo a llamar claramente hasta que atiendan, ¿no? Directamente les dejo un correo de voz para que se comuniquen con la radio y bueno, y poder coordinar con ellos para el horario que les quede más cómodo en ser llamados. Que recuerden, como siempre, hasta las 18:30, 19 horas, estamos por acá por los estudios.
1: Ahí va. Bueno, mañana me contás en tal caso cómo anduvimos, ¿está bien?
2: Excelente, entonces.
1: Bueno, señores, ¿tengo un corte o ya lo hicimos, Federico? No, ya lo hicimos, ¿no?
2: Estamos al día, gracias a Dios.
1: Ah, estamos al día, bueno, fenómeno. Entonces yo voy a ir con la gente, porque tengo tanta cantidad de mensajes que no quiero perder tan lejos con los estimados amigos que son tan gentiles y están, bueno, permanentemente contactándose con nosotros y a mí me da un poco de cosas siempre de que no puedan ir sus mensajes al aire. A ver.
3: Buenas tardes, mi amigo Jorge, Federico y los oyentes, como siempre digo, que estén todos bien. Bueno, acá, un día que amaneció medio lindo y ahora se nubla, sale el sol, pero por lo menos está más lindo, no hay mucho frío, pero está bueno. Acá seguimos laburando en la chacra, atando un poco cebolla de verdeo ahí para la UAN, así que estás como siempre. Esto es lo más lindo que hay, porque la chacra, y escuchando este programa, está espectacular. Bueno, un saludo ahí para mi compañera, el Cita, y para el amigo, ayer que estaba, no sé que nos diga saludos, pero para mi tocayo, el Pato ahí de Cardona, parece que estuvo saludando. Así que estás para todo en general, que pases lindo y acá seguimos. Y bueno, vamos a ver, haría falta un golpecito de agua, como dije yo, porque acá la seca no se ha terminado todavía, pero haría falta un golpe de agua, que creo que dan algo para el fin de semana, ¿qué? Así que vamos a ver. Mando un abrazo gigante, Jorge, para vos y para todos los oyentes. El Pato.

0: Costa de Espanto.
1: Sí, lo dije más temprano, yo veo para esta zona, cuando digo esta zona, que es casi que la misma zona del Pato, él está en Costa de Espanto, nosotros estamos más contra Mata 7, 40, 45 acumulados en el fin de semana que viene, pueden llegar a ver. Nadie lo puede firmar, pero es lo que están los pronósticos.
2: Buenas tardes, Jorge, ¿cómo te va? Te habla Raúl de Paysandú acá, por la zona del Gorta trabajando. Una tarde nublada y de mañana hubo bastante cerrazón y bastante fresquito está. Bueno, un saludo a toda la audiencia, en especial a mi compañero de trabajo, Carlitos Barón, por allá por la zona de Colonia Lombuya, Julio Barreto, que te está escuchando de Paysandú. Vaya saludo grande y para toda la audiencia de la Cruz del Sur. Habló Raúl.
3: Buenas tardes, Jorge. Soy un oyente más de tu programa. Vivo en la ciudad de Montes. Me llamo Elio Roja y quería saber a ver si era posible que reiteraras el número de esta mujer que estuvo hablando la semana pasada del tema de los hongos. Más que nada para saber el número, la ubicación, donde es el curso que va a brindar esta señora, que estaba interesado yo y realmente no pude anotar el teléfono y me quedé con que era en la ruta 6 en el kilómetro 39, pero no me pude agendar el número, así que yo ya le agradezco si me lo puede brindar, estaré atento a eso. Así que muchísimas gracias, muy lindo su programa, siempre soy escucha de usted, así que la verdad que es un gusto tener un programa así. Muchas gracias.
1: Bueno, a ver si agarras, Elvio, el papel y lápiz. Mira, es el número de Patricia, es 094 50 22 69, 094 50 22 69. Espero que lo hayas podido anotar. 094-50-22-69.
4: Buen día, Radio Rural, ¿cómo andan ustedes? Bueno, para participar en el sorteo, muchas gracias, Teresa de Ciudad Vieja, saludos.
1: Bueno, fenómeno. Sí, yo, ustedes con que me saluden, como hace Teresa, alcanza y sobra, ¿no? Digo, está, no sé si fue ganadora o no, pero a veces, inclusive, ha ganado gente que no han ido su mensaje al aire, que también es bueno que lo sepan.
5: ¿Cómo estamos, Jorge? ¿Andan bien? Todo tranquilo. Bueno, acá Gustavo Arias el pajarito, que te escribí otra vez del guayabo, me cambiaste de género, Jorge, ¿qué pasó? No sé si alguno se dio cuenta. Che, bueno, eso, saludarlo, acá hay como una, siguen las nubecitas esas finas que son raras, ni siquiera nubes son, para mí son de las inventadas esas ahora que largan los avioncicos, pero que no hay ningún invento mío, ¿no? Eso está probado también. Que eso existe, y la verdad que no nos transmite esa sensación rara ahí, sobre todo cuando está bien nublado. Ahora como que entró a salir el sol y está un poquito mejor, más potable, pero está, las cosechadoras siguen trancadas, no, la humedad sigue alta, y la sensación de hoy es un poco más fresca, ¿no? La verdad que se lleva bien como para trabajar afuera igual.
6: Buenas tardes, Jorge, audiencia desde la Cruz del Sur. Por San Gregorio, nublado y frío. El sol temprano brilló media hora, una hora, y después desapareció. Hace días que está perdido ese muchacho. Esperemos que aparezca. Demás, todo bien acá laburando. Saludos.
7: Buenas tardes, Jorge, equipo, Federico. ¿Todo tranquilo? Acá trillando en Santa Catalina, a duras penas para sacar seco, pero bueno, hay que avanzar. Participo por el sorteo del CAR. Yo los he probado, los productos son riquísimos. Un abrazo, Daniel de Ombú de la Valle.
8: Buenas tardes, Jorge Landi, le habla Alejandro Carpintero de Casarino. Bueno, un día raro, arrancó frío, ahora hace calor. Una cosa que veo que está lleno de mosca, increíble, con el frío no se van igual. Y una cosa que me da pena, lamentablemente, nuestro gobernante, que le den tanta pelota a una camioneta y habiendo tantas cosas importantes para arreglar en este país. Loco.
9: Buenas tardes, Jorge. Audiencia, ¿cómo andan? Hugo Castro, de acá de Colonia. Bueno, muy buen programa, como siempre.
0: Bueno, por suerte alumbró un poquito el sol por acá. Bueno, un abrazo grande para todos, muy buen programa, como siempre. Bueno, espero tener suerte con los quesos. Gracias.
9: Buenas tardes, Jorge Landi. Buenas tardes, audiencia. Como siempre, Miriam, escuchando el programa y, bueno, preparando el tecito, como siempre. Como están haciendo más, dentro de un rato un poco de mandados, con mi hermana y eso, andamos por acá por la capital. Un buen programa, Landi. Estamos en contacto. Un abrazo grande para todos. Un saludo a la audiencia.
10: Y... Buenas tardes, Landi y equipo. Probablemente
11: vinculados a las líneas.
10: Acá
11: la
10: estamos, la tierra, dando una vueltita.
11: Que se encuentran. Un
10: abrazo grande para todos, Eduardo las
12: tierras. Buenas tardes, gente de la... buenas tardes, gente de la Cruz del Sur. Bueno, acá en La Teja, medio fresquito, medio ahí, el tiempo no se le ve el sol. Carpintereando como siempre, sacando viruta. Bueno, un abrazo, un saludo. José, el carpintero restaurador de La Teja. Abrazo y sigan adelante.
13: Buenas tardes, Jorge. Bueno, salió un poco el sol por la ciudad de Pando, aquí laburando un rato. Estaba medio perdido el astro, pero apareció, por suerte. Bueno, muy linda la historia esa de que contó la señora recién. La verdad que parte del folclore del campo uruguayo.
14: Muy bien, ¿qué tal? Buenas tardes, Jorge, audiencia, Federico. ¿Cómo andan? Qué clima espantoso, ¿no? ¿Qué lo tiró? 16 grados, pleno 17, me marca 16 por él en junio, ¿no? Marca el auto acá. Pero me estaba acordando del hombre hoy de mañana, que ayer dijo que por el aire, las nubes que veía, iba a caer una pequeña helada, una heladita, y no íbamos a escapar. Y la verdad que no le erró, porque donde yo vivo, ahí en la Costa de Oro, en la ciudad de la Costa, cayó una helada manchaza. Saca la perra a las 6 de la mañana. ¡Ay, papá!
15: Buenas tardes, Jorge, como todas las tardes, escuchando lo rural. Bueno, estaba escuchando la historia de esa señora, de esos círculos del campo. Estuve trabajando en una campaña, en un lugar donde se criaban ovejas, en campo así de gramilla nomás. Encontré varios círculos de eso y la única anormalía que yo encontraba era que los animales no bosteaban al lado de ese círculo, no bosteaban, no había nada, no se acercaban, así que no sé, puede haber, es lo que tengo para contar. Bueno, un abrazo, el Sapo Rodríguez de Isla Polier.
1: Señores, me voy, gracias a Federico Ríos por la producción técnica, por la puesta al aire, a ustedes gracias por estar, con su presencia, como les digo siempre, agrandan día a día la rueda de la Cruz del Sur, que terminen bien la jornada. Vuelvo mañana a las 2 en punto para juntos, como siempre, desandar los caminos de la tarde desde la Cruz del Sur. Hasta mañana, si Dios quiere.
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1: Operada la fractura de clavícula, ahora Georgian de Arrascaeta sufrió un posible desgarro de gemelo y se perdería la Copa del Mundo. Números confirmados. La AUF anunció los números que utilizarán los jugadores en la próxima Copa del Mundo. Valverde cambia y, como en el Real Madrid, llevará el dorsal número 8.
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1: Anuncio de la FIFA. Las autoridades de Estados Unidos, en conjunto con las de la FIFA, podrán postergar o suspender partidos de la Copa del Mundo ante condiciones climáticas severas. Se descontroló. Peñarol perdió en el campeón del siglo con Central Español y dejó escapar la posibilidad de quedar primero en la anual.
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1: Sobre el final pasó de todo. El gol de Pino se dio en los descuentos. Peñarol terminó con 9 por las expulsiones de Ferreira y Remedy. Arezzo fue expulsado, pero ya estaba fuera del campo de juego. Hoy hay directiva. El Consejo Directivo de Peñarol se reúne a las 19 horas. Dirigentes de la oposición pedirán la salida del entrenador Diego Aguirre.
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1: Confirmado la Riera, Mauricio será el entrenador de Defensor Sporting, tal cual lo confirmó el presidente Francini. La Riera debutará en la quinta fecha del intermedio. Planificando, Nacional planifica el acondicionamiento físico que hará en Solanas durante el Mundial. Por otro lado, para el próximo lunes, Eguren fue citado a la reunión de directiva. Dará explicaciones.
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1: Sanciones. Nicolás Lodeiro recibió 3 partidos de suspensión que no serán apelables. Con los dos, o con las dos hinchadas, mejor dicho. Finalmente, el Ministerio aceptó jugar la primera final de la Liga Uruguaya de Básquetbol con las hinchadas de Aguada y Peñarol en el Antel Arena.
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12: Pase usted. No, por favor, después de usted. No, pero pase usted. No, por favor, después de usted. Los más jóvenes de repente no recordarán, se los recomiendo. Es otro tipo de humor de otra época, fines de los 80, principios de los 90. Portales y Olmedo esperaban una cita para poder presentar un trabajo justo, mirá vos, de qué tema, a nivel periodístico, artístico. Y cuando se pasaban semanas enteras por entrar y la secretaria les decía, bueno, ahora es el turno, empezaban de tal manera a demorar en la puerta, a no pasar ni uno ni otro para tener la tan bendita reunión, que llegaba alguien en ese momento con una gran información que paraba las rotativas, así lo decían, y aparecía en escena un título que hacía desesperar y correr al gerente de noticias, que decía, no, no, paren, ahora no puedo atenderlo, me voy, iban todos a traer la noticia para confirmarla. ¿Cómo quedaba Borges y Álvarez, que eran los protagonistas? ¿Cómo quedaban Portales y Olmedo, que eran los actores? Y bueno, mirándose como en una oportunidad desaprovechada. Y eso pasaba semanas a semanas. ¿Usted le busca alguna coincidencia? ¿Encuentra algo parecido con lo de anoche? ¿Encuentra algo parecido con la remontada de Nacional, que no era futbolística, pero cae goleado frente a Deportivo en Maldonado? ¿O podríamos decir a las oportunidades que perdieron en Copa Libertadores de América en partidos que tampoco jugaron bien? ¿O en el caso de Peñarol, cuando se le daba la última chance de poder por lo menos llegar a la Sudamericana y tampoco lo hizo? Desaprovechan. Pero tiene una explicación. En el caso de Olmedo y en el caso de Portales, en el caso de Álvarez y Borges, los personajes, era un guión, un libreto. En el caso de Nacional y Peñarol, no es el libreto que se trazaron, no es el libreto marcado, es la falta de capacidad, la falta de energía, la falta de convicción, la falta de fútbol, la falta de lo que usted quiera. A veces hasta el reclamo en la tribuna, de falta de tesón, de voluntad, de empeño. Yo creo que va mucho más por la ausencia futbolística. Los dos tienen carencias, uno por las lesiones, el otro por menos lesiones, el otro por los cambios de técnico, el otro por el desgaste, por lo que quieran. Pero van llegando a un cuello de botella que hace que el semestre sea muy malo. Apenas un escalón más arriba por el lado de Nacional, que ayer se le hubiera complicado mucho si Peñarol ganaba frente a Central, pero porque tiene esa revancha, entre comillas, que le va a dar la Sudamericana dentro de unos meses. Pero claro, después eso tiene los otros coletazos del que vamos a hablar también, de los malhumores. ¿Cuántas veces dijimos acá, Nacional se fue de partido cuando echaron a Rodeiro, Nacional se fue de partido cuando echaron a Boggio, Nacional se fue de partido contra Universitario cuando expulsaron por doble amarilla a Rodríguez? ¿Y qué le pasó? Se fue de partido que tenía controlado y lo terminó perdiendo. Lo de ayer de Peñarol marca y muestra en esa intolerancia. Yo creo que está mal echado, yo creo que era para amarilla y punto, yo creo que baja la cabeza y va en procura de la pelota del zaguero, yo creo que no levanta la pierna ni va con los tapones extendidos hacia adelante Ferreira, pero sacá si fue error de el árbitro, de Eras o no, o si Ferreira está en el bar y lo llama. Todo lo que pasa después, claro, tiene que ver con exasperación. ¿Y la exasperación de dónde nace? En un círculo vicioso. El equipo desde la gramilla no contagia, al contrario, exaspera y provoca las reacciones. El año pasado hablábamos de los hinchas en el tejido, pidiendo, reclamando, hasta que se fue Peirano. Después con Jason Viera, lo mismo, en un momento determinado, ahora, en los últimos partidos. Y del lado de Peñarol ayer, los coros no paraban. Eran primero para los jugadores, después para el técnico, después para los dirigentes y después para que viniera. Y después de buenas a primeras, todos contra Eras, más allá que pudieran tener o no razón. Y los jugadores en el nerviosismo, en la presión, en la tensión, no les haría nada. El segundo tiempo de Peñarol fue muy malo, pésimo. En el primer tiempo hizo del arquero rival la figura, pero después se quedó sin idea. No hubo la jerarquía individual, la capacidad colectiva, el fútbol, retirado los centros, no hubo remate al arco, no pudo entrarle nunca a la defensa. Pero todo ese mal humor, sentir la presión, que la oportunidad se desaprovechaba, hizo que Peñarol tuviera toda esa reacción al final del partido, desproporcionada, desmedida, como en partidos anteriores había pasado a Nacional. ¿Pero sabe por qué? Porque son como Portales y Olmedo, como Álvarez y Borges, todas las semanas, por una cosa o por otra, dejan pasar la oportunidad.
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14: A ganar Urrutia, el toque atrás, Sánchez, pelota al medio, ahí está Pino, le va a pegar. ¡Gol! Central Español, Pino en el tramo final. Era una locura. Peñarol en la última línea
15: central español lo aprovecha de las pocas que tuvo en el segundo tiempo. Pino llegó y definió. Central español 1, Peñarol 0 en el campeón del siglo.
16: Creo que el árbitro no es una excusa, ¿no? Pero creo que se descontroló también, no supo controlar el partido, dos expulsiones, encima la jugada esta de Lucas Ferreira. No entendí muy bien el VAR porque es una jugada que la pelota va abajo y el jugador de central es el que ataca la pelota con la cabeza y justo Luca va a hacer la definición. Y bueno, la tomó su criterio, él sabrá por qué. Nosotros venimos a la realidad. Después de los últimos dos clásicos que jugamos, que fue el de la Supercopa y en el Parque Central, ya después de ahí todo se vino abajo, se nos complicó y nada, como te lo dije, hay que asumir esto. Hay que estar tranquilo porque a veces la cabeza de uno se va. Yo también, la verdad que tengo la cabeza perdida, la verdad que impotencia, la verdad que pasar un momento así, pero bueno, hay que estar todos juntos y tirar todos para el mismo lado.
12: Ahí estaba la palabra de Aguirre, el arquero de Peñarol, hablando después del partido.
17: Hoy intentamos, el planteamiento de ellos también, guió a que se nos complique entrar, pero bueno, yo creo que hasta la expulsión de Luca, nosotros estábamos en partido, pues que ahora no estábamos controlando el partido y faltaban 7 minutos que habían adicionado, así que nada, ahí se fue un poco de las manos, obviamente si quedas con dos jugadores menos, se hace demasiado cuesta arriba y ellos encuentran ese gol. En lo anímico hay dificultades, obviamente, muchas, han pasado muchas dificultades, estamos pasando un momento difícil, obviamente, está más que claro, pero bueno, de estos momentos se sale juntos y bueno, y dándole para adelante.
12: La palabra de Laxal, otro de los jugadores que analizaba con cierta autocrítica ambos de lo que es el momento y el paso de Peñarol desde lo futbolístico y desde lo anímico.
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19: Peñarol cayó derrotado ante el equipo de Central Español y con un final bochornoso donde fueron expulsados tanto Matías Arezzo como Lucas Ferreira y también Eric Remedy. Con este panorama, el técnico Diego Aguirre prepara lo que va a ser el partido del próximo domingo a las 15 horas ante el equipo de Cerro sin público y veremos en la semana qué es lo que hará Diego Aguirre con respecto al equipo que alineará para el partido ante el conjunto villero. Hoy por la tardecita va a haber reunión de consejo directivo. No está sobre la mesa la posición o el puesto de Diego Aguirre. Si bien algún dirigente ha planteado de récord alguna incomodidad o alguna discrepancia con respecto a esto, seguramente el técnico no se ha removido del cargo y no se analice su continuidad.
12: Bueno, las novedades de Peñarol, la palabra de Peñarol y Nicolás Chizo, que le agradezco muchísimo la posibilidad de tenerlo en contacto unos minutos, porque hoy la gente quiere saber qué es de la interna de Peñarol, qué va a pasar, por ejemplo, en el consejo directivo de Peñarol. ¿Cómo te va? ¿Cómo estás?
20: ¿Cómo andas, Juan Carlos? Buenas tardes para ti y toda la audiencia.
12: Bueno, hoy vos vas a decir qué en el consejo.
20: No, yo tengo una posición tomada que es por un tema personal y que es una coherencia que tengo conmigo mismo y en mi posición. Yo estoy con la voluntad de sostener a Diego, sin prejuicio de que, bueno, voy al consejo y veremos un poco entre todos cuáles son las otras voces que hay. Hasta el momento no tengo una voz disonante, no está en el orden del día, sin prejuicio de que se pueda abarcar más temas de los que están y seguramente va a ser el tema del consejo, sin duda.
12: ¿Qué pasa en el momento actual de Peñarol? Hay una crisis que yo creo que hasta los jugadores recién lo decían, lo habrás escuchado y habrán hablado entre ustedes, que va más allá de lo futbolístico, que tampoco es bueno, ¿no?
20: Bueno, no sé, más allá de lo futbolístico, yo creo que todo es parte en lo futbolístico y en los resultados. Hoy vivimos en la sociedad, no solo en el fútbol, una inmediatez por el éxito muy grande. Peñarol así lo exige su historia, la cantidad de gente que está atrás, y es lógico que el socio, el hincha, el dirigente, el jugador principalmente y el técnico estén desconformes porque los resultados no se han dado. Ha sido un semestre para olvido, es la realidad. Esos son datos inobjetables. También podemos poner en el otro platillo de la balanza todas las vicisitudes que se han dado, lesiones importantísimas en jugadores claves, en puestos claves, línea por línea. No hemos tenido un once titular que podamos manejar ni el técnico, ni el hincha, ni el socio, ni el periodismo. Y bueno, ha sido un puzzle que se ha ido arreglando y se ha hecho lo que se ha podido. Se ha entrado en un bajón anímico y de confianza fundamentalmente, y esa ansiedad por que las cosas salgan a veces te lleva a los desbordes como tuvimos en la noche de ayer.
12: Sí, ¿y cómo analizás los desbordes? Aclaro, por la duda, de nuevo lo dije en la transmisión y lo digo ahora, para mí era para amarilla, para mí no era para roja, para mí el zaguero va en busca de una pelota abajo y bien para ir a buscar y despejar de cabeza, se come el patadón que existe, pero que va, yo no digo involuntariamente, va en procura de un remate al arco y le anticipa la pelota, va abajo, no va con los tapones hacia adelante. Para mí era amarilla, como en principio era para Eras. Pero diciendo esto, y para mí teniendo en cuenta lo que creo compartía en principio con el árbitro y no después de su postura con el VAR, también veo totalmente desmedido parte de esa crisis que vos decías, todo lo que pasó después, ¿no?
20: Comparto plenamente tu análisis, tu apreciación, del mismo modo lo vi yo, pero no justifica lo que vino después. Claro. Creo que el jugador de fútbol necesita tener la calma. Vos fijate además quiénes son los protagonistas de esta historia, ¿no? Vos tenés, y que te muestra el momento, Peñarol, el momento de alguna manera, el estado mental, cerebral, la ansiedad, porque las cosas salgan. Vos fíjate que el protagonista, si se quiere, es Remedy, que jugando en la posición que juega, con la cantidad de minutos que ha jugado en Peñarol en todo este tiempo, extra, y no hablo de lo bien o mal, ¿no? Sino vamos a cantidad, estadística pura y dura. La cantidad de minutos que ha tenido, el protagonismo que tiene, la posición del campo que ocupa, las veces que toca el contacto con el balón, todo eso sumado, no ha tenido nunca un desborde como el que tuvo. Y por otro lado, mira quién, que lo escuché ayer y estuvo muy bien, y me parece sanísimo lo que dijo, Washington Aguirre, que ha sido de los que ha tenido y ha pedido disculpas, desbordes, que nos ha costado cosas importantes, y él se ha arrepentido y está todo bien. Ayer era el que tranquilizaba. Vos fíjate qué dado vuelta que está el tema, ¿no? Fíjate que un jugador que nunca tiene ese desborde lo tuvo, y el que lo tiene lo tranquiliza. O sea, estamos realmente al revés, pero es típico del momento que estamos viendo. Peñarol tiene una historia y una caja de amplificación tan grande que, bueno, todo es, hoy es tema país. El partido de ayer, ¿te das cuenta?
12: Del 1 al 100, ¿pensás en cuánto de que Diego sigue?
20: No, por Diego entiendo que 100, y de mi parte 100. Ahora además hay como esto que está de moda, ¿viste? Yo lo tomo un poco para descontracturar, viene como una pausa de rehidratación, ¿viste? Porque no es un largo periodo, pero va a haber un mes para trabajar. Diego ya está planificando antes del resultado de ayer, sigue con lo mismo, y bueno, y él tiene fe para seguir trabajando. Pero esto, lamentablemente, él sí entró y planteó todo, naturalmente, hay que escuchar al hincha, y entramos en un embudo hoy que se afinó, y bueno, lamentablemente entramos en que todo el crédito que tenía hoy no lo tiene y va a pasar a estar dirigiendo en un partido a partido que, bueno, saldrá en los partidos a partido o se tomará una decisión más drástica. No es hoy la que yo pienso sostener, pero entiendo, porque el club está por encima de todas las cosas, entonces y de todas las personas. Entonces, si hay que tomar una decisión, se tomará.
12: Nicolás, gracias por la nota, ¿eh? Un abrazo
20: por
12: grande.
20: Por favor, otro chao. Para ti, a las órdenes.
12: Hasta luego, gracias.
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1: Problemas para la selección uruguaya. En el movimiento de hoy salió sentido Georgian de Arrascaeta. La duda pasa por saber si es sobrecarga muscular o desgarro. Algunos ya dicen que se pierde el Mundial. Nosotros preferimos ser un poco más cautos y esperar, creo que corresponde, Juan Carlos, los informes oficiales de la Asociación Uruguaya de Fútbol una vez se realicen los estudios y los exámenes médicos pertinentes al futbolista de la selección y del Flamengo. Si es un problema en el gemelo, si es un desgarro, está fuera del Mundial. La pregunta es, si está fuera del Mundial, ¿Uruguay puede reemplazarlo? Sí, cualquier selección puede reemplazar a un futbolista hasta 24 horas antes de comenzar la Copa del Mundo para esa selección. Para Uruguay arranca el día lunes 15 frente a Arabia. ¿Qué condición debe cumplir? Punto uno, que se compruebe ante la FIFA que el futbolista está lastimado, está lesionado o hay una causa de fuerza mayor. Y lo otro, que el futbolista a ingresar, en este caso si entra alguien en el lugar de Arrascaeta, sea alguien que haya estado en la lista que se anunció previamente como de reservados. Insisto, ¿es una sobrecarga muscular o es un desgarro del gemelo? Aguardamos el informe médico.
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1: Seguimos hablando del Mundial, seguimos hablando de lesiones. Messi se viene recuperando lentamente. No va a estar en los partidos previstos para la selección argentina amistosos el día sábado 6 frente a Honduras y tal vez, el martes 9 cuando Argentina enfrenta a Islandia pueda tomar minutos. Aunque el objetivo fundamental de Argentina es que Messi llegue en condiciones para el día del debut el día martes 16 cuando por el grupo J Argentina enfrente a Argelia. En buenas manos, no tan buenas, tiene fracturados los dedos. ¿A quién le hace acordar? El Dibu Martínez no va a jugar frente a Islandia, no va a jugar frente a Honduras y se piensa que sí va a llegar para la Copa del Mundo. Leandro Paredes, el de Boca, que se habló mucho de él, que estaba lesionado, que se perdía el Mundial, lo único que tiene es una molestia muscular.
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12: 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Adriana Laca, ¿cómo estás? ¿Cómo te va fútbol femenino?
21: Buenas tardes, Juan Carlos. ¿Cómo te va? Nueva fecha del torneo Apertura de fútbol femenino se disputó este fin de semana con el triunfo de los grandes, ya que Nacional derrotó 2-1 a Montevideo City Torque. Peñarol hizo lo propio 4-1 ante Danubio. Defensor Sporting goleó a Juventud de 5-0. Wanderers Liverpool igualaron 0-0 y Canadian le ganó 5-1 a Albion. Con estos resultados en la tabla de posiciones es liderada por Nacional con 12 unidades, siendo escoltas Defensor Sporting y Peñarol con 9.
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12: Y en ascenso nos vamos con Tomás. Novedades de los que quieren y pretenden subir en esta temporada.
24: Buenas tardes, Juan Carlos. ¿Cómo estás? Espero que te encuentres bien. Sí, este domingo finalizó una nueva fecha de la segunda división profesional de nuestro fútbol, donde hubo movimientos en tablas y resultados destacados con los que vamos a ir a continuación. El Pata Blanca perdió 2-0 ante Uruguay Montevideo. Luego Cerrito, como visitante en Paysandú, se llevó la victoria por 1-0. El empate ante Huracán y La Luz. El empate también que tuvo Fénix y Rentistas. Y para finalizar la fecha, el domingo Oriental ganó 2-0 a Tacuarembó. Pasando con lo que es la tabla anual, vamos a ir con los primeros seis. Esos seis que van a buscar un lugar por el ascenso directo. Primero está Plaza Colonia con 18 puntos. Segundo, Oriental también con 18 puntos. Tercero se encuentra Cerrito con 17. Cuarto, Fénix con 16. Quinto, Huracán con 15 puntos y cierra este top 6. Rentistas con 14.
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1: Entre tantos amistosos, Colombia derrotó a Costa Rica 3-1. Recordamos, Colombia está debutando frente a Uzbekistán el miércoles 17 y uno de los organizadores, Canadá, ganó su partido también por 2-0.
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12: Y me voy a México para hablar con alguien muy vinculado a Uruguay, uruguayo, se puede hacer muchos años, amigo, gran jugador y hoy cumpliendo una gran tarea en Fox Sports México. Te mando un abrazo grande, Cecilio, ¿cómo estás ahí? 3 horas de diferencia, vos, supongo, con las finales de México, pero viviendo ya de muy cerca el campeonato del mundo. ¿Cómo estás?
5: Muy bien, JC, ¿cómo andás? Te mando un abrazo grande y un saludo a todos los muchachos y a toda la gente. ¿Cómo andan?
12: Bien, esperando por novedades tuyas. ¿Cómo está México? ¿Cómo está palpitando el campeonato?
5: Bien, ¿vos sabés qué? Fíjate que México los otros días juega un partido contra Australia, la verdad que me parece a mí que los primeros 45 minutos lo hace muy bien. Tiene un mix ahí de gente de experiencia, de mucha experiencia, la verdad, y algunos jugadores jóvenes que me parece que pueden despuntar en este mundial, ¿no? Hay un pibe que se llama Mora, que es para seguirlo, tipo con unas condiciones extraordinarias, que juega en Xolos de Tijuana, que es dirigido por el Loco Abreu. Y para mí hoy es el tipo que mejor interpreta jugar al fútbol de mitad de cancha hacia arriba, ¿no? Y después, bueno, tiene jugadores que digo, Johan Vázquez, Gallardo, Jorge Sánchez, tiene varios jugadores que tienen mucha experiencia, ¿no? Edson Álvarez, en la mitad de la cancha apareció un pibe que se llama Lira, de muchas condiciones también, y el español Fidalgo, que va a acompañar, el colombiano Quiñones, que me parece a mí que es hoy para mí el tipo más desequilibrante que tiene México. Y como centro delantero, Raúl Jiménez, que es una garantía, esa es la verdad, aunque no ha hecho goles en mundiales, para mí es el mejor centro delantero que hay en este país, JC.
12: La gente, Cecilio, ¿cómo está tomando? Porque estamos muy cerquita del arranque, y el arranque no es ni más ni menos que en el Azteca, ¿no?
5: Sí, el 11 contra Sudáfrica, por cierto, que viajó creo que hoy. Fíjate que hay mucha gente tiene un positivismo grande, ¿me entiendes? Bueno, y hay mucha gente que está en la duda, ¿no? De saber si México va a soportar la presión de ser, ¿no? El anfitrión del mundial, y aparte, por supuesto, ganar, ¿no? Acuérdate que en el mundial pasado, en el mundial de Qatar, México no pasó la primera fase del torneo. Entonces eso también que causa muchas dudas, ¿no?, en la gente, para saber si de verdad, ¿no?, con la localía y todo esto, si México puede superar esa fase y después tratar de llegar lo más arriba posible, ¿no?
12: Cecilio, esto a modo de adelanto, simplemente queríamos tenerte. Vamos a estar contigo seguramente en el Mundial, vamos a estar en Guadalajara, vamos a cruzarnos varias veces y vamos a estar requiriendo de tus conocimientos de adentro del fútbol mexicano. Te mando un abrazo grande, ¿eh?
5: Yo también te mando un abrazo grande, JC, un saludo a todos los muchachos y a toda la gente que los escucha a ustedes, y sí, nos vemos en Guadalajara, por supuesto. Hay que ir a Guadalajara a ver, para mí, el mejor partido que hay en el país de México, ¿no?, que es seguramente España-Uruguay.
12: Un abrazo grande, nos vemos. Cecilio de los Santos.
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7: Nacional se prepara para lo que va a ser el partido del próximo sábado, 18:30 en el Gran Parque Central, ante el equipo de Juventud de Las Piedras. Las bajas que tiene por lesión el técnico Jorge Baba son Baltasar Barcia, Lucas Rodríguez y Maximiliano Silvera, todos desgarrados. Gonzalo Carneiro, que también
19: con una lesión muscular, es difícil que pueda estar el fin de semana a la orden, y ayer salieron los fallos, Nicolás Lodeiro se instruyó su expediente, así que por lo menos tendrá 3 partidos de suspensión, ya cumplió 1 el pasado fin de semana. Además, en materia directriz, hubo reunión de directiva en el conjunto tricolor, donde se informó que será citado para la próxima reunión de comisión directiva, el próximo lunes, el gerente deportivo Sebastián Egúnez, para hablar de la actualidad del equipo y lo del futuro, las futuras altas para lo que resta del torneo.
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12: No, vamos, ¿qué quería decir?
8: Cecilio de los Santos, yo de lo que me acuerdo, lateral de muy buena proyección, Bellavista Nacional, selección uruguaya un montón de tiempo, se fue a jugar en México y nunca más volvió, hizo todo el grueso de su carrera en aquellas tierras. Y la otra, volviendo a lo del comienzo, esto para sacarlo sí. Un poco de la monotonía sí. De ratos, Grotowski o Stanislavski.
12: Ah, ¿se acuerda?
8: Claro que sí, claro.
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26: Buenas tardes, familia granjera, familia tambera. Mi saludo a todas las familias de la producción agropecuaria que nos sigue en la tardecita de Rural. Mañana se realiza el foro de INALE. Comparto ahora con ustedes lo que charlábamos con el presidente del instituto, el doctor Ricardo Deis Aguirre, el sábado pasado en oportunidad de celebrarse el 90º aniversario de CONAPROLE. Una rueda de prensa informal que ahora comparto con ustedes.
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27: Vos que lo has vivido desde siempre, el proceso de CONAPROLE, ¿cómo se llega a esta instancia?
28: Con muchísima alegría, ¿no? En un mundo convulsionado en el cual las cooperativas están en cuestionamiento. La cooperativa es un sistema común, democrático, en el cual participan todos los productores, en el caso de CONAPROLE, con igual valorización de sus leches, sin diferencia. Nosotros nos mirábamos en Sancor, una cooperativa enorme que fue durante muchísimos años nuestro ejemplo, y hoy en Argentina solamente el 4 o 5% de la leche se remite a cooperativas. En Uruguay que tengamos que el 75-80% de la leche la procesa una cooperativa, y que la procesa es que le da mayor valor, que han venido empresas con otros intereses distintos, privados, y no han podido competir porque es testigo del precio, con Progresa es testigo de los insumos, en todos los aspectos, y el sistema este cooperativo en el planeta también, en todo el sector. Las gremiales son testigos en maquinaria, es decir, todo el sector está protegido bajo ese mismo marco, que es de familiar, que es de respeto a la gente, donde lo que vale más es la familia y la gente. Entonces es un valor agregado en el cual uno está orgulloso de pertenecer a este sistema, y creo que es una de las formas que Uruguay debe reconocer que es de las cosas más dignas. No solo que es el mayor exportador, sino que los dueños son los propios trabajadores, la misma gente que invierte en el campo, que todos los días invierte más. El crecimiento que se produce es porque continuamente hay más cultura, hay más formación, más inversión, gente más formada. Es una riqueza que tiene el país, indudable.
0: Ricardo, y tú que sos un técnico y un tambero muy importante, ¿cómo has logrado mantener en los años las estructuras familiares, que sea una cooperativa con remitentes fundamentalmente familiares?
28: Existe casi el 80% de las producciones familiares. Familiar en el cual están trabajando o están en la parte de direccional, pero son familias dedicadas. Hay productores muy importantes como el Cabrera, Florida, que está toda la familia trabajando. Eso también es familiar. Pero las familias afincadas en el interior, porque el tambo necesita de la radicación, así ordeñes, dos ordeñes o tres al día, vos tenés que estar cerca de lo que es el proceso de ordeñe y de todas las tareas, y eso significa que tienes que estar cerca de la escuela, la policlínica, la carretera, el club deportivo, la capilla, todas las instituciones, los mecánicos, le da una. Por eso cuando nosotros decimos la lechería, cada peso que llega a la lechería se multiplica con 1.3, 1.35, es que se vuelca en actividades en la zona. En las zonas donde hay lechería, nosotros cuando vamos a las colonias, vamos a la colonia Timote, allá en Florida, y vamos avanzando por el campo y de repente ves campo, solo sin gente, y de repente empiezas a ver poblaciones, ves escuelas, ¿verdad? Encontrar en el medio del campo una bandera uruguaya con una escuela es apasionante.
0: De los pocos lugares donde se incrementó los alumnos rurales, tuvieron que ir a otra escuela.
28: Bueno, y ahí se está dando ahora unos cursos junto a la Facultad de Veterinaria y la UTEC, cursos ahora en la colonia 33 Oriental, de formación de los funcionarios, porque seguramente no es solo que vos tengas gente que esté para ordeñar, que sepa cuál es el proceso, que aprenda, o sea, que sepa cuál está, que crezca como trabajador. O sea que eso es importantísimo, y creo que la cultura que ha llegado a todos los niveles. Nosotros encontramos que hoy gente del medio del campo, del tambero, de repente de muy poco tamaño, sus hijos han llegado a los universitarios. Gente que de repente lleva huevos para vender en la universidad, pues para poder llegar. Y la formación que te genera en el campo, que hay dificultades, que la tienes que superar todos los días, es un aprendizaje de vida fabuloso, ¿no? Es una escuela en tambo de formación de gurises sólido. Yo siempre cuento de un estudio que leí en la Universidad de Estados Unidos, en el cual decían no qué dificultades tenía la gente que andaba con problemas, sino qué fortaleza tenían esos botijas sólidos que tenían personalidad. Y eran que por lo menos una vez al día comían en familia, estaban juntos. Y eso te da, eso es lo que es en común, que tienen algo en común y la familia te genera eso. En una familia todos se ven, el gurí, la patrona, y todos están conviviendo de ese esfuerzo, ¿no? Por eso es una escuela fabulosa.
2: Uh-huh. Ricardo, desafíos del sistema cooperativo en lo social. ¿Cómo lo ves para estos próximos años en función de el acelerado cambio en materia de tecnología, etcétera?
28: En el sector
2: con enfoque social.
28: En el sector hay toda una cadena, desde los grupos lecheros, están los CREA, están los grupos de CONAPROLE que existían, llegaban más de 130, están las gremiales, están las cooperativas, y están todos los elementos universitarios de formación. Nosotros tenemos una red de investigación en el cual cada predio, cuando nosotros vemos las carpetas de CONAPROLE de cooperativismo, ahí estamos viendo aquellos predios que tienen mejores resultados, por qué los tienen, y eso es un aprendizaje que toda la familia va absorbiendo, lo comparás, y vas creciendo no solo económicamente, sino con valores. Si vos no tenés valores y es solo la parte económica, la gente se va de campo, porque seguramente hay cosas más atractivas. Capaz que más atractivas en otro sector, pero cuando vos valorás otras cosas, y sobre todo esto es bueno valorar de que juntos se anda bien. Porque muchas veces, si bueno, muchas cooperativas no suceden, o procesos colectivos, que después viene un privado y es superior. Cuando acá encontrar que al revés, que lo más fuerte es cuando la gente se juntó, eso es una demostración de que vale la pena ser cercano, ¿no?
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3: 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Gusto tener con nosotros a nuestro meteorólogo Mario Videgain. ¿Cómo estás, Mario?
13: Bien, por suerte, bien, digo, ahora sin tanta niebla, por lo menos acá en el sur del país, digo, un poquito más seco el tiempo.
3: Exactamente. Ha habido bancos de niebla importantes en este amanecer y en estos días en general.
13: Básicamente sí, esta última semana, diríamos, hemos tenido altos niveles de humedad y eso se traduce, por lo menos en las primeras horas, en la madrugada, en bancos de niebla, neblina, prácticamente todo el país, pero fundamentalmente en todo el sur del país, ¿no? Las zonas costeras en general son las más afectadas.
3: Uh-huh, indudablemente. Y bueno, y estamos con bajas temperaturas también.
13: Sí, hoy por ejemplo estamos con bajas temperaturas por efecto básicamente también de la abundante nubosidad, estamos en cielos cubiertos. Esto hace en esta época del año que las temperaturas máximas por lo menos no asciendan. Y hoy por ejemplo no vamos a pasar de los 14, 15 grados acá en el sur del país, ¿no? Mañana creo que va a ser otra cosa, mañana vamos a tener cielos más despejados y por lo tanto un poco más de temperatura, por lo menos después del mediodía.
3: Uh-huh, entiendo. Desde hace una semana aproximadamente hemos tenido muy pocas horas de sol.
13: Sí, básicamente sí, justamente asociado con esa abundante nubosidad, por lo menos nubosidad baja, estos cúmulos, estratos cúmulos que provocan justamente en contacto con el suelo lo que serían las nieblas y neblinas, y esto hace que justamente las temperaturas no asciendan por efecto de la abundante nubosidad, ¿no? Entonces estamos con máximas en el sur del país que están entre 13 y 14 grados aproximadamente, cosa muy diferente a un día, por ejemplo, como estar mañana con cielos despejados, entonces las temperaturas posiblemente asciendan a los 16, 17 grados, o sea, temperaturas más normales incluso para junio.
3: Indudablemente, la humedad, como decías, la ausencia de sol, se hizo sentir mucho más el frío en la última semana, ¿verdad?
13: Sí, bueno, cerrando los datos de mayo, vimos que en mayo, increíblemente, ¿no? Había estado muy por debajo de lo normal en cuanto a temperatura, entre 2,5 grados hasta prácticamente en promedio sobre el país de anomalía negativa, o sea que un mayo 2026 que se ha parecido más a un mes invernal, a un junio, o sea un adelanto del invierno, que a un mes del otoño, ¿no? Tal vez, si lo estamos mirando, ha sido el mayo más frío desde 2007, o sea, uh-huh, prácticamente 20 años, ¿no?
3: Exacto. Ya que estamos cerrando mayo, ¿cómo anduvieron las heladas en mayo?
13: Bueno, tuvimos heladas justamente más abundantes en la primera quincena de mayo, no ahora en la segunda, justamente por efecto de esta abundante nubosidad que hemos tenido. Eso provoca que no suban las temperaturas máximas, pero tampoco desciendan las mínimas. Sin embargo, en la primera quincena sí tuvimos varios eventos de heladas. Heladas en mayor parte del tipo agrometeorológica, son heladas a nivel de suelo, no heladas a nivel de abrigo, ¿no? A 1,5 metros sobre suelo. Pero sí, en promedio, por lo menos en el centro sur del país, estimo, ahora no tengo los números exactos, pero por lo menos hemos tenido del orden de por lo menos 4 heladas en la primera quincena, fundamentalmente de mayo.
3: Uh-huh. Y en el cierre de mayo, las precipitaciones, hay algunos productores que nos han comentado de distintas partes del país, como que necesitaría un poco más de agua. ¿Es una sensación o objetivamente es así?
13: Bueno, no hemos todavía cerrado esta última decena de mayo, tenemos los datos hasta el día 20 de mayo, y si ustedes miran, y eso está publicado, ¿no? Los mapas, por ejemplo, de contenidos de agua en el suelo, lo que vemos que por lo menos hay 2 regiones del país donde todavía está faltando agua en el suelo, básicamente uno, en todas las cuchillas al norte del país, lo que sería el límite entre los departamentos Salto, Tacuarembó, Paysandú, Tacuarembó, zona donde los suelos además son muy de escasa profundidad, de muy baja retención de agua, donde ahí tenemos problemas de falta de agua, y después también en la zona suroeste del país, ¿no? Básicamente, Colonia, Soriano, diría, parte de San José, incluso el oeste de Canelones, donde tenemos también faltante de agua. En estas regiones, por lo menos suroeste del país, estamos entre 40 y 50% de contenido de agua en los suelos, o sea que yo diría que sí, todavía estamos necesitando agua, aunque estamos ya prácticamente entrando en el invierno climatológico, está faltando agua en esas dos regiones del país.
3: Entiendo. Y Mario, mirando ahora a los primeros tramos de junio, ¿qué podemos esperar en materia de lluvias?
13: Bueno, lluvias básicamente, por lo menos de hasta el día viernes, no vamos a tener probabilidad de lluvias sobre el país. Incluso tenemos un ligero aumento de las temperaturas hasta el día viernes. El día viernes posiblemente acá en el sur del país estemos rondando los 20 grados de temperatura máxima, o sea que temperaturas muy agradables para la época. Pero ahí sí, a partir del día sábado, el sábado 6 y domingo 7, vamos a tener lluvias. Por un ingreso, un nuevo ingreso, un frente frío, esto podría provocar lluvias, como digo, en el sur del país del orden de los 20 a 30 milímetros en el acumulado, repito, entre sábado y domingo, y básicamente un cambio en el estado del tiempo, obviamente un descenso también en las temperaturas máximas y posiblemente también un descenso en las temperaturas mínimas, pero a partir de lo que sería del lunes 8,

0: Se llevó a cabo la primera licitación de la plataforma Global Daily Trade de Fonterra, correspondiente a este mes de junio. Con resultados, les tengo que contar que no han sido satisfactorios. Para ir adelantando la información, el precio promedio bajó no mucho, 0,6%, pero es una baja. Y en el caso de la leche en polvo descremada y de la leche en polvo entera, sí, los descensos en los valores promedio han sido más significativos. La leche en polvo descremada bajó 3%, la leche en polvo entera bajó 2,2%. Se destaca también una baja importante en el queso mozzarella de 4,6%. Repasemos los valores. Como les decía, precio promedio cayó 0,6%, cotizó el valor en medio en $4.021 la tonelada. El caso de la manteca experimentó un ajuste al alza disonante en este panorama, 1,2% arriba la manteca, cotizó en esta primera licitación de junio $5.734. Bajó el queso mozzarella 4,6%, $3.942 la tonelada al precio promedio. Hubo un aumento en el caso del cheddar de 1,8%, cotizó en promedio $4.621 la tonelada. Y en los polvos, lo más preocupante sin duda, la leche en polvo descremada bajó 3%, cotizó en promedio $3.457 y la leche en polvo entera bajó 2,2% y cotizó en promedio $3.706. Es el panorama que nos dejó esta primera licitación de la plataforma Global Daily Trade de Fonterra en los primeros tramos de este mes de junio.
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0: Qué alegría tener con nosotros a nuestro columnista en materia de avicultura, Daniel Pereira. Un gustazo, tocayo, ¿cómo estás? ¿Cómo pasaste esta semana?
3: Daniel, muy bien, muy bien. La verdad que una semana bastante tranquila. Viene para adelante ahora unos días, aparentemente temperaturas mínimas un poquito más arriba.
0: Sí, es cierto.
3: Que eso le da posibilidades de, bueno, los que están con pollo para reivindicar un poquito más, que a veces los tienen que tener cerrados para cuidar la temperatura. Y bueno, y en el pollo más grande, viendo siempre de qué lado va a estar el viento,
0: sí,
3: tirar del otro lado, ¿no?
0: Exacto. El frío se ha hecho sentir, ¿no? Como que arrancó a tambor batiente durante el mes de mayo. Y ahora, bueno, los meteorólogos señalan que vamos a tener una especie de tregua en estos días.
3: Sí, bueno, ahí es donde hay que aprovechar a veces las ventilaciones, las mover camas permanentemente, sobre todo los que están con calefacción a gas, y tienen pollo chico, se consume el gas y produce vapor. Que con el contraste, con cualquier ventilación, con el contraste de temperatura, ese vapor que hay adentro del galpón condensa y precipita sobre las camas, que es lo que la moja, ¿no? Cuando uno ve que se moja la cama es por el vapor, ¿no? Antes, cuando se calefaccionaba leña, no, era más secante, no se veía tanto esto. Más la humedad de la cama era más bien de los bebederos, en aquella época bebederos campana, que ya ahora queda poco también porque casi todo bebedero triple. Pero bueno, lo que tiene a veces de ventaja una cosa, a veces también tiene su desventaja en el caso de la calefacción a gas, que nos sacó muchísimo sacrificio, muchísimo

0: como trabajo, bueno, tiene eso otro que hay que hacer un manejo muy muy fino de las camas, moviendo las camas para poder mantenerlas en condiciones, ¿no? Porque si no, se empiezan a pelmazar, esa forma una película arriba que justamente con la humedad se enfría y ese enfriarse es un círculo vicioso que hace que se condense más rápido el vapor del agua, el vapor de la humedad se condense más rápido en esa película que se empieza a formar sobre la cáscara de arroz, ¿no?
1: Eso,
0: Entonces,
1: sí.
0: es importante no dejar formar la costra y mantenerla en movimiento permanente, ¿no? Ahí hay herramientas como son el retobador, el uso del retobador, y si no, algunos productores que es menos cantidad con horquilla, siempre lo mejor es tratar de evitar que se forme el cascarón. Eso y lo vas a mover con poco, te va a ahorrar un dolor de cabeza. Pero bueno,
1: Entiendo.
0: depende a veces también los días, el pollo que tenga, hay
1: Sí.
0: muchas condiciones que uno tiene que evaluar ahí, Daniel.
1: Es claro, es claro. ¿Cómo están los mercados, Daniel?
0: Muy pesado para todo, con bajas importantes que estábamos viendo ahí en el caso del huevo, por ejemplo, en Jumbo y eso, caída de 500 pesos la caja, en los huevos más chicos, caídas de 300 pesos la caja, arriba del 10% de caída en 15 días, ¿no? Es mucho la baja, y bueno, pedimos que se estabilice por ahí y que el consumo pueda responder. A veces, muchas veces, lo que pasa es que no encuentra piso el precio, y el consumo, por más que lo bajen, no hay chance de que vaya a aumentar mucho, ¿no? Bastante inflexible a veces, porque creo que se te come los huevos todos los días, pero si te ofrecen tres, por más que te sea más barato, no quiere decir que vaya a comer tres, ¿no? Pero bueno, esperemos que aquel que no lo incluía por tema de precio, lo esté incluyendo en la dieta, en los postres. Hay mil maneras de consumir el huevo, un producto muy sano, una proteína muy muy muy, muy sana, muy completa, y que la gente aproveche este precio. Que bueno, que hay que ver, porque cuando uno ve una foto de un momento, hay que ver qué es lo que hay para adelante, ¿no? Porque a veces cuando en el pollo se pasan de producción, a veces la avícola se le complica la venta, y bueno, y baja un poco la producción y porque no está vendiendo, o porque está más pesado, y en 40, 50, 60 días de repente se ordena todo, ¿no? Porque, viste, incubaste menos huevo y tenés el ciclo 21 días, más la crianza, 60, 70 días, capaz que se reguló un poco la cosa. En el caso de la gallina es distinto, encargaste una pollita bebé, ya ahí ya estás gastando plata porque estás señando la pollita bebé, te trajiste la pollita bebé, la alojaste, empezó a comer en el galpón, empieza la postura y recién ahí empieza, casi como en 6 meses, empezaba a desquitar algo de la plata, de la que estabas invirtiendo, ¿no? Y empezaba, y tenés que seguir con ese animal tratando de quitar la plata enterrada que tenés ahí y que te dé ganancia. Y bueno, a veces las correcciones son muchísimo más largas. Porque puedo tener una gallina en postura, son un año mínimo de que la vas a tener en postura, y que bueno, y que a veces perdiendo tenés que seguir dando de comer, esperando que te recupere, ¿no? La verdad que bastante complicada, ¿no? Y más en estos productos que a veces, si sobra 1 kilo de pollo, el precio se desploma; si sobra una docena de huevos, el precio también pasa lo mismo. Se complica con la comercialización, ¿no? Ha pesado, veíamos que se estaba invirtiendo muchísimo a nivel. Hablabas con los productores y todo el mundo te decía: están todos locos, están todos haciendo más metros, están todos dejando más gallinas. En el pollo veía lo mismo, ¿no? Veníamos conversando nosotros, ¿no? En el ingreso permanente, que veíamos que los pasajeros no paraban, no aflojaban, te venían la industria en sangre rápidamente. Y bueno, ahora se están viendo las consecuencias. Esto beneficia al consumidor enormemente, está muy bueno. Pero esperemos que el consumidor aproveche esta oportunidad, ¿no?
1: Claro, Comprendo, comprendo. Esa es la situación que la has descrito con mucha claridad.
0: Dentro de esta situación hay variables, ¿no? Porque sí. Yo que sé, productores de huevos que, no sé, que tiene su clientela, que tiene su producción ya comercializada, y bueno, y tiene una otra fluidez para comercializar, y de repente puede defenderlo con 200 pesos más, ¿viste? Puede mantener el precio, ¿viste? Sí. Lo mismo en el pollo hoy, lo que estamos viendo que hace mucho tiempo no se veía, es variabilidad de una planta faena a otra, ¿no? El precio era más o menos parecido mismo en todas las plantas faenas. Hoy ves plantas faenas que tienen 5 pesos y más también de diferencia por kilo. Que eso habla de la situación complicada de una planta de faena, que están con mucha producción, no pueden colocar, están congelando, ya no tienen más capacidad de congelar es enterrar plata ahí en una cámara para que el producto pierda valor, con el mismo vender pollo fresco que vender pollo congelado. Pero el tema es que no se le venía encontrando piso al precio, ¿no? Por más que le bajaban, la venta no aumenta más de lo que ya aumentó.
1: Claro.
0: Que bueno, como dice la gente, va a echar pluma a la gente comiendo pollo, ¿no?
1: Pues claro. Bueno, esa es la situación que estamos teniendo. ¿Cómo están las cosas en tu casa? Te noto con una agenda tremenda. ¿En qué etapa?
0: No, estamos. Yo estoy con. Ahora estamos con pollo de 20 y pico de días. Ya estamos en la etapa que empieza a dar menos trabajo.
1: Sí.
0: Estamos con el tema también del manejo de cortina, entonces eso es permanente.
1: Claro.
0: Pero también la familia. Tenemos buiches chicos, tenemos.
1: Claro.
0: Yo tengo tres buiches que también llevan su tiempo.
1: Sí, claro que sí.
0: La señora es psicóloga, tiene una clínica ahí en San Jacinto, y bueno, ya nos repartimos las tareas como debe ser.
1: Exacto.
0: A veces cocino yo, a veces me toca ir a buscar los a la escuela.
1: Claro, está muy bien.
0: Ahí nos vamos repartiendo, Daniel. Y bueno, todo lo que los temas gremiales también, de la cooperativa,
1: también.
0: De la asociación, bueno, todo este tema de que uno le gusta siempre estar ayudando, estar aportando.
1: Y bueno,
0: también llevan su tiempo, que también.
1: Claro, tarea importante también, ¿eh? Y sin duda. No quiero quitarte tiempo, y lo que te tengo que decir es que nos reencontramos la semana próxima junto a la familia de la avicultura.
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1: Bien, por aquí nos quedamos por un Uruguay productivo. Nos reencontramos con la audiencia de Rural mañana tempranito en todo tambo. Pasen ustedes una excelente jornada.
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8: Hola país, muy buenas tardes, bienvenidos. Es un placer reencontrarnos con los temas del campo y la ciudad, la producción, la economía y los mercados. En este martes 2 de junio vamos presentándoles el panorama en lo que tiene que ver fundamentalmente con el mercado ganadero, la firmeza, la estabilidad de los precios de la hacienda gorda. Mientras tanto, un ajuste moderado en cuanto a la reposición. En la agricultura, una flecha para abajo, señal de la volatilidad, la incertidumbre que está atravesando la dinámica de la oferta y la demanda por factores de orden climático, geopolítico, entre otros elementos que vamos a estar analizando más adelante en esta emisión. Las vías de contacto 099-697-834 por WhatsApp y mensaje de texto. Y destacamos además que hoy estamos celebrando el Día de la Exportación con una serie de actos que se han venido desarrollando en las instalaciones del Club de Golf de Montevideo. En este plano se resalta particularmente lo que refiere a una jornada donde se repasó la evolución de las ventas al exterior, que durante los últimos dos meses han tenido un movimiento a la baja. La Unión de Exportadores y el Banco de la República otorgaron los premios a la comunidad exportadora junto a autoridades nacionales, representantes diplomáticos, la academia, empresas y actores vinculados al rubro. Vamos a repasar también en el marco de los 90 años de Conaprole lo que es la tendencia de la principal industria láctea sudamericana en virtud del diálogo que mantuvimos esta mañana con el presidente de la cooperativa aquí en Rural, con Gabriel Fernández Seco. Les contamos que nos acompaña Marcelo Montes de Oca en la puesta en el aire, Francisco Ferrer en la coordinación periodística y Federico Ríos, a quien le damos paso en esta tarde, Fede, para actualizar el panorama meteorológico y la foto satelital a esta altura.
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9: Buenas tardes, Leo, el placer de saludarte a ti y a todos los oyentes. Una nueva tarde más de Contacto Rural. Bueno, por aquí por el Prado, 15,8 la temperatura, viento del este sureste a 6 kilómetros a la hora, 1027 la presión a nivel del mar, 1027 hectopascales, 78% la humedad, 10 kilómetros la visibilidad. El atardecer en un ratito nada más, 17:42 minutos. Por aquí por el Prado está el cielo nuboso, apenas un poquito de sol por aquí por el Prado, y bueno, 17 la máxima y 7 la mínima para esta noche, con cielo nuboso y periodos de cubierto. Para mañana miércoles, 19 la máxima, 9 la mínima, con nuboso, cielo nuboso y periodos de cubierto. Para el jueves 4, 20 la máxima, 12 la mínima, con cielo nuboso, periodos de cubierto, nieblas y bancos de niebla. También para el viernes 5, según el pronóstico del Inumet, 21 la máxima, 13 la mínima, probabilidad de lluvias baja, y las probabilidades de lluvias aumentan en el fin de semana, siendo probabilidad de lluvias media tanto en sábado 6 como domingo 7, y también el lunes 8 de junio tenemos probabilidad de lluvias media, así que no hay probabilidad de lluvias hasta el viernes y empieza a subir la probabilidad en el correr del fin de semana y el inicio de la semana siguiente aquí en el área metropolitana. Señoras y señores, vamos a los temas del día, que tenemos bastante para compartir con ustedes a esta hora de la jornada.
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8: Amigos, la Unión de Exportadores y el Banco de la República entregaron los premios del Día de la Exportación como un evento referente de la comunidad donde participaron autoridades nacionales y empresas exportadoras. El encuentro, que se cumplió con la presencia del presidente Orsi, enfatizó en Uruguay en el mapa global con la visión de los embajadores de la Unión Europea, China y Estados Unidos, además del panel con la participación de representantes diplomáticos de Argentina, Paraguay y autoridades de la Cancillería. En lo que tiene que ver al desempeño del ranking de ventas al exterior, la carne, la celulosa y la soja ocuparon los primeros lugares en lo que refiere al podio en esta actividad. En esta tarde, Indonesia se profundiza como destino de las exportaciones de leche en polvo. Vamos a repasar en los 90 años de Conaprol el diálogo con el presidente de la cooperativa. También nos vamos a Salto, la propuesta de Megamix en lo que hace a pasturas de verano con resistencia a las condiciones de mayor exigencia y la tendencia hacia un perfil subtropical de la producción ganadera. El diálogo con Mateo Algorta, de Investigación y Desarrollo de Sarcán. También se viene la Expo Sinergia, un evento que en la agropecuaria de Salto convoca alrededor de 100 ejemplares de las razas sintéticas del país. Como todos los martes, el análisis jurídico del doctor Aníbal del Campo en la sección Usted Tiene Derecho, hoy enfocado con la protección del monte indígena o nativo. Las primeras jornadas de actividad de la Central Hortícola de Salto y sus beneficios para la actividad, tema que abordamos con Eduardo Tenca de dicha institución desde el norte del país. Y cómo reaccionan los precios de los granos a esta altura, vamos con los detalles y las referencias. La soja para abajo sobre el mediodía traspasó el umbral de los $400 y va por 396. El maíz 245, canola 544, trigo 220 y la cebada en maltería $231.
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8: Algunos tips principales en el panorama económico. El cruce entre los trabajadores de ANCAP y las estaciones de servicio por las dificultades de abastecimiento de combustible previo al paro en el sector entre el lunes y el viernes de la semana pasada. Se entregaron 45 millones de litros de combustible desde la tablada a las estaciones de servicio. En este sentido, se destacó por parte de la gremial que se exhorta a la población a cargar combustible previo al aumento que se verificó el domingo pasado. Las estaciones abastecieron con 45 millones de litros, pero de todas maneras existió el riesgo en cuanto a la afectación del suministro como consecuencia de la combinación de la suba y también de las medidas sindicales adoptadas por parte de los trabajadores. El precio del dólar en lo que refiere a la actividad local. Amigos, el precio del dólar en la dinámica de la actividad que se está verificando tras las subas de los últimos días. El billete verde cotizando con referencias que lo ubican a lo largo de este año con un aumento del 3,27%. Pizarras del Banco de la República sobre el transcurso de la tarde de hoy, que quedaron en 39,15 a la compra y 41,55 en la venta. El mercado ganadero con las cotizaciones de la Asociación de Consignatarios de Ganado. Vamos con el detalle en lo que refiere a la actividad de la gremial, particularmente una flecha para arriba los precios de los principales productos de Hacienda Gorda comercializados a la industria. Entre tanto, se ajusta la cotización del ternero. Los novillos 5,66, las vacas 5,29, vaquillona 5,50. Los corderos rompen todo récord 6,07. El mercado atiende la situación de estabilidad y firmeza. La faena descendió 38.206 vacunos frente a 43.554 de la semana anterior. 1.529 fueron los ovinos, con una fuerte caída, 7.660 la operativa de la semana precedente.
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8: A propósito de este evento de la Expo Sinergia, vamos a conocer las características de la actividad que tiene lugar en Salto el próximo jueves y también continúan las jornadas siguientes. Estamos en contacto con el norte, Juan Andrés Borrazás, director del CEIBO. Bienvenido, Juan Andrés, ¿cómo estás? ¿Y cuáles son los rasgos principales de este evento de singulares perfiles para la ganadería del norte? ¿Cómo estás? ¿Cómo va todo por allí?
13: Buen día, Leo. ¿Cómo estás? Saludo a toda la audiencia. Bueno, la verdad que un desafío grande, es en nuestro segundo año. Esto arrancamos el año pasado con una idea junto a Rafael Burtarán, este gran promotor y mentor de esto también, socios en el Centro Genético, y con la idea de dar un poquito de difusión, venta, comercialización y exposición de las razas sintéticas e índicas que están en el Uruguay, ¿verdad? Como el Brangus, el Braford, el Brahman y Nelore, que tienen quizá una incidencia menor, pero hay núcleo de criadores que todavía tímidamente como que no se animan mucho a mostrar el ganado índico. Y bueno, darle ese marco para que las cabañas expongan sus reproductores, y después lo que es la parte de ganado comercial, de las razas y sus cruzas, ¿verdad? Que hay mucha gente que utiliza esos toros en sus rodeos comerciales para potenciar los cruzamientos de carne, darle ese marco para que se puedan vender vientres o todas las categorías un poco de la mano del escritorio de Otto Fernández y Zambrano y compañía. Esa es un poco la idea de promover, promocionar y darle el marco para mostrar este tipo de razas. Y este año, como novedad, también lo que es el concurso de corderos, que también todas las razas carniceras o laneras y sus cruzas también llevan sus corderos al concurso de faena y post-mortem, y lo que es también el marco de la exposición para realizar la exposición nacional de Paul Dorset, de la raza Paul Dorset en Uruguay. Así que un poco completo, o quizá un poquito más completo que el año pasado, potenciando y dándole un lugar también al rubro ovino, que es importante y creo que también en la producción de carne ayuda mucho, ¿no?
8: Sí, decíamos que hay alrededor de 100 ejemplares de estas razas que van a formar parte de la Expo.
13: Sí, correcto. En razas bovinas sí, que es un poco el fuerte de lo que es la muestra. Las características de la muestra no es una exposición, vamos a decir, de bozal, sino los animales son sueltos y entran en categorías individuales, lo que se llama individuales a corral, y en tríos, lo cual también hace competitivo y que la gente se anima a preparar, por ejemplo, trío de vaquillonas, trío de vacas preñadas o terneras, para mostrar un poco el volumen de lo que producen, no solo en un concurso de un animal de bozal que quizás lleva más entrenamiento, más trabajo. Y a veces no todas las cabañas tienen animales preparados. Si bien tienen en esta carrera, vamos a decir, pensando también en el Prado, pero es como una antesala también de este tipo de exposiciones. Así que la idea es poder mostrar y que las cabañas muestren lo que hacen. Eso es lo más importante y dar difusión a las razas sintéticas.
8: Sí, ¿qué le están aportando las razas sintéticas a la ganadería uruguaya en este momento de los mercados, Juan Andrés?
13: Y bueno, nosotros vemos un potencial crecimiento, sobre todo en el Brangus. El Braford también viene desarrollando fuertemente, con sus características productivas. Son razas quizá con un poco más de resistencia a las altas temperaturas, un poquito pensando en lo que todo esto se habla a veces del cambio climático, que a veces el calor, el estrés calórico, todo lo que sea ectoparásitos, Bueno, garrapata, ni que hablar. Entonces, en calidad de carne también se está trabajando mucho, incluso, por decir un ejemplo, en Brasil la raza Nelore viene muy fuerte, trabajando incluso en calidad de carne. O sea, quizás son informaciones que no se manejan, pero que ayudan a la hora de utilizar herramientas para el mejoramiento de ese vigor híbrido, ¿verdad?, que buscamos a veces en la potencialidad de la producción de terneros, que después se van a transmitir en lo que es la producción de carne, que en definitiva es la venta de los novillos, que después la industria es la que busca esos animales, tanto para consumo como para exportación. La idea es que la rusticidad que tienen estas razas se pueda replicar y se pueda transmitir a la descendencia en zonas complicadas, o muchas del norte, a veces en el tema climático, en el tema garrapata, pero en todo el país también, ¿no? Hoy tenemos concurrencia de cabañas que se han difundido en todo el país, incluso del departamento de Canelones. O sea que la potencialidad de la raza, o las virtudes que tiene la raza Brangus, en este caso es un productor que trae desde Canelones, bueno, es para justamente para fomentar los cruzamientos en producción de carne. Así que, bueno, lo vemos con mucho potencial, que la gente se está animando a criar más cualquiera de las razas y utilizar esas herramientas para la producción de ganado comercial, ¿verdad?
8: Sí, y siguiendo en esta línea, lo que representan los desafíos de mayor eficiencia, velocidad de engorde, pero también la búsqueda de sustentabilidad y calidad para el producto, para la carne.
13: Exacto, hoy, viste, se trabaja mucho con datos, se trabaja mucho con la parte del mérito de carcasa en casi todas las razas, quizás unas más que otras, pero bueno, la calidad de carne influye, influye la conversión, ¿no?, de ese alimento en carne, la eficiencia de conversión, y eso es lo que de alguna manera el productor busca, y busca animales también que sean fértiles, que sean longevos, son razas que aportan mucho en la parte de fertilidad también y en la longevidad de las cruzas, ¿verdad? Yo he visto en establecimientos que me ha tocado trabajar animales o vacas, mejor dicho, con 18 años, 16 años, y que han producido 14, 15 terneros. Son esas vacas cruzas que son totalmente fértiles y que siempre producen un ternero por año y están años en el campo, ¿verdad? O sea que son herramientas que hay que usarlas para potenciar el crecimiento y la producción de carne de toda la ganadería nacional, lo vamos a decir, ¿no?
8: La otra gran inquietud es, ¿nuestras ganaderías templadas cómo se adaptan o son menos templadas y más subtropicales?
13: Sí, yo creo que hay mucho de eso, y por eso un poco ves cómo se han ido corriendo la producción de estas razas y cómo se adaptan, sobre todo la Brangus y la Braford, ¿no? O sea, lo que llamamos sintéticas, que son las razas conformadas con las británicas y Brahman. Esas razas, obviamente, que se han adaptado mucho a la parte del clima del Uruguay, obviamente lo que es todo el norte argentino, Brasil, entonces se adaptan muy bien en cuanto a lo que es el estrés calórico también, ¿no? A veces hemos visto a veces incluso vacas que en verano con altas temperaturas están al rayo del sol y las vacas ningún tipo de problema, ¿no? Cuando una británica a veces puede estar más sufriendo el calor. Pero bueno, no es para desplazar ni una ni otra, ¿verdad? Sino que todas las razas tienen sus potenciales, y creemos que darle difusión y darle desarrollo para que a los productores también les sirva como herramientas, queremos buscar ese espacio para promoverlas y para ayudar a todos a que la producción de carne sea más eficiente y sea mejor para todo el país, en definitiva, ¿no?
8: Sí, Juan Andrés Borrazás, director del CEIBO, la Expo Sinergia que se desarrolla a partir de estas horas allí en Salto, en la agropecuaria, y en un evento abierto a todos los interesados durante 3 días.
13: Exactamente, terminaría el sábado, en horas del mediodía, un poquito después de la jura de los machos. Y bueno, invitamos sí a todos a concurrir, porque creo que puede ser una muestra interesante y ver algo distinto, quizá que no se da todos los días, vamos a decir, ¿no? Y que sea el espacio para convocar gente y también reunión de, obviamente, de amigos, de productores, que podamos intercambiar ideas y charlar con la gente de lo que, de cuáles son sus necesidades, sus herramientas para la mejora genética y la mejora de producción de carne.
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8: Lo señalábamos recién, el ganado con destino a faena reduce su volumen. El mercado tiende a la estabilidad con entradas dispares en los vacunos. Hay ajuste en la faena y firmeza en los ovinos. Y en la reposición, mayor oferta y una demanda que actúa con cautela y leve ajuste en los precios. Los novillos para arriba 5,66, al igual que las vacas 5,29 y las vaquillonas $5,50. La carne vacuna 6,344 dólares, ingreso medio por exportaciones. Cordero 6,07 hacia arriba, también los capones y ovejas. Y la carne ovina araña, los $8,000 por tonelada. Todo un impacto de este despegue del rubro ovino. Los terneros 4,19, las terneras 3,98 y $2,40 las vacas de invernada. Se ajustó 12% la faena de vacunos y 80% la de lanares.
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8: Comenzó a funcionar en estas horas la nueva central hortícola de Salto, tiene casi 80 puestos comerciales y está en marcha en el norte del país este emprendimiento largamente esperado para descentralizar el comercio hortifrutícola. ¿Qué beneficios deja para la producción y para el comercio? Estamos con Eduardo Tenca, coordinador de la iniciativa. Eduardo, buenas tardes. Un placer estar en contacto.
17: Bueno, buenas tardes, querido Leonardo, ¿cómo estás? Un gustazo charlar contigo. Bueno, a tu pregunta, largamente anhelado por por muchos productores durante mucho tiempo, y bueno, los beneficios que va a traer evidentemente son muchos, ¿no? Algunos muy rápidos se pueden nombrar. Uno es la capacidad, la posibilidad de que productores de la cercanía central tengan posibilidad de comercializar ahí, que no la tenían. Pequeños productores que puedan acercarse, que pueden compartir espacios de venta, porque estamos hablando de que son puestos de 10 metros por 4, se puede concentrar una cantidad de mercadería muy importante. Segundo, bueno, también, obviamente, con la información, fidelizar mucho más la parte comercial, tema de precios, el tener más oferta concentrada de muchos rubros, la posibilidad de que otro tipo de compradores lleguen al norte del país, que no estamos inventando nada. El mercado del norte hace mucho tiempo que funciona, pero con mejor logística, con más espacio, creemos que va a ser más importante la afluencia de compradores. Así que bueno, muy contento que se haya dado los primeros pasos, y bueno, en este lunes que ya arrancó, contento porque hubo una movida interesante, y en el correr de los próximos días se irá completando la cantidad de espacios que están reservados, ¿no?
8: Sí, participan también las gremiales locales en esta iniciativa, en un objetivo de descentralizar la actividad comercial del país, que está muy restringida a Montevideo, al sur.
17: A ver, sí, la gremial de productores era... Como dirigente gremial me corresponde, y siempre fue ese el objetivo, de que sea lo más integradora posible, inclusiva, vamos a decirle, ¿no? Entonces decíamos, bueno, un productor muy pequeñito que su producción pueda llevarla a la central, que el costo operativo sea muy bajo para él, bueno, por eso las gremiales van a tener su espacio, van a compartir los gastos entre todos, los que vayan a operar, y de alguna manera eso cumple el objetivo que buscábamos. Después, en cuanto a la descentralización, sí es cierto, buscamos que sea un punto de referencia en el norte del país, y no necesariamente, porque muchas veces eso nos han preguntado, bueno, ustedes van a competir con la UAM. Si vos vieras la cantidad de mercadería que está viniendo de la UAM para Salto, de forma importante, y que se redistribuye en el norte del país. Entonces, bueno, yo creo que es muy complementaria, extremadamente complementaria, y a tal punto que termina la operativa salteña, y lo que no se vendió en la mañana, en la tarde ya está rumbo a Montevideo, a puestos de la UAM. Entonces digo, bueno, es una plataforma de crecimiento, consideramos, bien importante, y que bueno, porque pueden aparecer otro tipo de negocios que de repente hoy no se podían dar, por los volúmenes que eran más reducidos. Así que bueno, estamos convencidos de que va a ser muy positivo para el sector hortifrutícola de Salta y de la región.
8: Sí, por supuesto. ¿Puede toda esta sinergia comenzar a mejorar los márgenes de la producción y también los precios para el consumidor, que es un gran tema la intermediación?
17: Bueno, a ver, ahí hay un aspecto que ya prácticamente aún el mercado mayorista ya no lo maneja. Digo, tenemos que ser claros en muchos aspectos. Lo que nosotros decíamos, cuando te dije al principio de mucha información, es que está bueno que la población sepa cuáles son los números mayoristas que se manejan, y cuando vaya a la compra, al mercado minorista, tenga una idea de cuánto se está pagando un producto al por mayor, para saber si realmente es cuánto le están cobrando. Pero más allá de eso, no podemos, porque nos estamos metiendo en un negocio que la parte del negocio que ya no nos corresponde. Entonces es difícil poder saber cuánto vamos a impactar. Lo que sí es cierto, que puede darse también en esta central, cualquier persona, la venta mayorista para nosotros es un cajón, una plancha, una bolsa. Entonces, no necesariamente hay que venir a comprarle 10 bultos, ¿tá? Alguien que tenga un vehículo, que quiera venir a hacer un paseo por la central, puede hacerlo, y se puede llevar una bolsa de papa, una bolsa de zanahoria, para compartir con la familia. Bueno, ese tipo de cosas se pueden dar. Lo que no podemos es fraccionar. No podemos vender 5 kilos de papa, no, no se puede, pero lo demás, evidentemente que esto va a ayudar y bueno, y que muchas veces se ha utilizado hasta como un paseo, ¿no?
8: Sí, es interesante el mecanismo, el instrumento y sobre todo cómo contribuye desde ese punto de vista para el consumo.
17: Y bueno, nuestro gran objetivo es que se pueda incrementar el consumo, evidentemente. Hay muchas políticas que se han llevado adelante, lo me consta porque fui parte de la dirección de la Junta Nacional de la Granja. Se aportó mucho recurso tratando de que la gente sepa lo importante que es consumir frutas y verduras. Muchas veces depende mucho el tema de si le pueden llegar o no. Sabemos que hay lugares del país que se dificulta la llegada de las hortalizas, ¿tá? Y de las frutas, por un tema de logística, que es clave, que es real, porque lo conocemos. A ver, yo estoy vivo en Salto y hay localidades que están a 200 kilómetros de la ciudad. A esos lugares es muy difícil que les llegue de forma continua, como pasa en la ciudad común, que todos los días llega el camión a entregar manzanas, peras, ciruelas. No, es muy difícil que se ocurra eso. Bueno, tampoco es que la central va a solucionar del todo eso, pero si estamos un poquitito más cerca, algo podemos contribuir, y bueno, y ese es nuestro objetivo, ¿no?
8: Eduardo Tenca, desde la central hortícola de Salto, que se inauguró el sábado y que hoy tiene su segundo día de actividad. Gracias, felicitaciones y muchos éxitos con la iniciativa.
17: Gracias, Leonardo, y a los órdenes, como siempre.
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8: Las exportaciones cayeron en mayo por segundo mes consecutivo, aunque en lo que va del año se mantienen para arriba. Las solicitudes de bienes, incluidos los que salen de zonas francas, descendieron 3% en mayo frente a igual mes del 2025. Hicieron 1.142 millones de dólares. Vamos a ver cómo se comportaron en los diferentes productos, cómo se conforma el podio entonces en la carne vacuna a la cabeza, segundo puesto del podio para la celulosa y el tercero para la soja. Los detalles, en lo que refiere fundamentalmente a destinos y dinámica de la actividad, en enero hasta mayo, la carne vacuna supera los 1.000 millones de dólares de ventas al exterior. La celulosa se mantuvo en el segundo puesto con 931, y en el caso de China, lidera en el periodo con comercialización de casi 1.000 millones de dólares, 4% menos que igual periodo del año pasado. Le sigue en el segundo lugar Brasil como destino con 821 millones de dólares y luego aparece la Unión Europea. Así que ese es el posicionamiento de los tres grandes: China, Brasil, Europa. Está también en el cuarto puesto Estados Unidos y en el top 5 Argentina.
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8: El bosque nativo, el bosque indígena, su protección y la normativa es un tema recurrente en estos espacios de la sección Usted Tiene Derecho con el doctor Aníbal del Campo. ¿Qué tal, doctor? Buenas tardes. ¿Cómo le va?
1: Muy bien, muy bien. Como usted lo ha dicho, vamos a tratar hoy de la protección del bosque indígena. El bosque indígena, denominado también monte nativo, es aquel conglomerado vegetal en el que predomina el arbolado, compuesto fundamentalmente de especies nativas. Hay quienes confunden bosque indígena con bosque protector, una de las categorías establecidas por la ley forestal, pero no son la misma cosa. El bosque protector es aquel cuya función prevalente es la protección de los recursos naturales renovables. Citemos, como lo hace la norma que lo define, el combate de la erosión o la regulación de los cursos de agua. El manejo promiscuo de las expresiones bosque indígena y bosque protector puede ocasionar confusiones de las que debemos estar prevenidos. Podemos estar en presencia de un bosque protector compuesto por especies que no son nativas, mientras que estar compuesto por tales especies es una característica decisiva del bosque indígena. Que ambas categorías coincidan puede tener su trascendencia. Téngase en cuenta que los bosques protectores, sean naturales o artificiales, es decir, sean o no obra del hombre, están exonerados de ciertos tributos como ser la contribución inmobiliaria rural. Por tanto, si se entiende que un determinado bosque indígena constituye también un bosque protector, se vería beneficiado con este tipo de exoneraciones. La ley forestal en su artículo 24 prohíbe la corta y cualquier otra operación que atente contra la supervivencia del bosque indígena. Esta disposición admite una doble lectura, una que lleva a entender que lo que se prohíbe es la corta en todos los casos, atente o no contra la supervivencia del bosque, y además cualquier otra operación que implique ese desenlace. Esa es la interpretación que auspicia algún autor. La otra, que nos resulta más razonable, es que se prohíbe la corta cuando atente contra la supervivencia del bosque, de forma que si la corta no atenta contra la supervivencia, no estaría prohibido. Estaría, obviamente, comprendida en la prohibición cualquier otra operación que traiga aparejada similar consecuencia. Aviéntase que se habla de supervivencia, lo que implica un impacto bastante más extremo que atentar contra la integridad del bosque. Con esta segunda lectura quedaría habilitada la extracción de madera para leña con un destino que rebasa el ámbito doméstico, lo que constituye una actividad para todos conocida. Existe incluso un decreto regulando la extracción de madera con esa finalidad, lo que avala la interpretación que hemos tenido. Habrá que controlar, obviamente, que la corta no rebase los límites infranqueables establecidos por la ley. Y ahí que se reclame para habilitar estas operaciones la previa autorización. Está permitida, conforme al artículo 24 de la ley forestal, la corta sin necesidad de autorización cuando se trata de extracción de madera para usos domésticos y alambrado del establecimiento, entendiendo por usos domésticos la generación de calor, la cocción de alimentos o las construcciones rústicas. Aquí la corta no aparece condicionada por la exigencia de que no atente contra la supervivencia del bosque, porque debe admitirse que explicitar esa limitación es en cierto modo innecesario, dado el fin al que la madera extraída es destinada, el uso doméstico, lo que hace suponer que esa extracción se producirá en pequeña escala y, por tanto, no existe motivo para la supervivencia para que la supervivencia del bosque se vea afectada. Cuando se requiere autorización, la solicitud debe ser presentada ante la Dirección General Forestal, que es la que lo otorga. Debe ser acompañado de un informe técnico en el que se expresen las causas que la justifican y del plan de explotación previsto. A tales exigencias correspondería sumar estas otras cuando lo que se pretenda sea realizar actividades agrícolas. Debe tratarse de zonas no inundables. ¿Sí? Así lo establece el decreto reglamentario de la ley forestal. El decreto está previendo aquí un uso alternativo del suelo y ahí que agregue como requisito adicional para dar la autorización que el monte limite su mejor aprovechamiento. Citamos comillas. Se mencionan otras exigencias que parecerían estar referidas al uso agrícola, pero que, como la anterior, resultan a nuestro juicio valederas para todos los casos en que se formule una solicitud de autorización. No deben mediar razones de conservación de comunidades o especies arbóreas, debe estar garantizado el mantenimiento del ecosistema o deben existir razones de interés general que justifiquen en la gestión tendiente al logro de la autorización. Esta es básicamente lo que nos ha parecido de interés transmitir a la audiencia en relación con la preservación del bosque indígena.
8: El doctor Aníbal del Campo, el monte indígena, un tema de gran actualidad y vigencia. Que pase muy bien.
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8: Una campaña de promoción de la carne uruguaya en Alemania y Países Bajos para marcar la competencia del Tratado del Comercio entre Mercosur y la Unión Europea comenzó a circular, promovida por parte de Uruguay. Se trata particularmente de alentar el mejor acceso a este destino para cortes de alto valor y coincide con la llegada de los primeros contenedores en el marco de las nuevas condiciones del tratado. La ventaja competitiva que se destaca es la distinción de Uruguay por encima de otros proveedores de carne vacuna en Europa, y Uruguay es uno de los pocos países reconocido libre de deforestación como bajo riesgo en el reglamento de Europa. Es un mercado donde el origen y la calidad son determinantes de compra y este reconocimiento es la mayor fortaleza competitiva. Ayer, 1 de junio, empezó la campaña en Alemania y en Países Bajos, informó el INAH.
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8: en el marco de la estrategia forrajera 365, en la actividad de la Expo Sinergia, remate por pantalla en Salto, se presentarán pasturas rústicas para el norte que toleran déficit de lluvias, heladas y suelos marginales. Esto será este jueves 4 de junio desde las 16:30 en la Agropecuaria de Salto. Vamos a recibir al ingeniero agrónomo Mateo Algorta, director de Cercán Semillas. Bienvenido y un gusto estar en contacto. ¿Qué tal?
3: Leo, ¿cómo estás? Un gusto estar conversando contigo y con tu audiencia.
8: ¿Cuáles son las propuestas, los contenidos, los enfoques principales de este aspecto? Pasturas rústicas para el norte.
3: Sí, la verdad que, bueno, como hoy mencionabas, en el marco de esta exposición, con muchos ganados, cruzas,

0: y también que sea un poco llamador, pero son pasturas que las sembramos sur, norte, este, oeste, pero justamente en el sur sobran opciones de pasturas de alta persistencia, en el norte por los extremos climáticos, las altas temperaturas de verano, la calidad de suelos, en su mayoría más medios o superficiales, las pasturas templadas perennes, llámese festuca, dactilis, no tienen la misma persistencia que tienen en el sur, porque obviamente se encuentran estresadas con hasta los 35, 40 grados que vienen, que suelen haber en verano, y si viene una seca se complica su persistencia, eso con las pasturas templadas, como decía, pero con las subtropicales megatérmicas están en su hábitat natural, porque estamos hablando de, el concepto de megatérmicas es pasturas que toleran altas temperaturas, están cómodas entre 25, 35 grados, 40, toleran sequías, son muy eficientes en el uso del agua y los nutrientes. Y toleran suelos marginales, o sea, fueron en su origen seleccionadas por tolerancia a suelos marginales, como se usan mucho en suelos blanqueales y salinos de norte Argentina y demás. Y bueno, y la verdad que hoy vamos a, Félix, va a mostrar desde la investigación datos objetivos de todas las estaciones de Iña, este, de las megatérmicas que también tienen, bueno, Iña en el 60 con Carlos Mas, Carloma, arrancó la investigación de estas especies. Después siguieron por las templadas, porque en el siglo pasado el problema del Uruguay era el invierno. Bueno, hoy el invierno está solucionado con muchos reigrases, avena, festucas, dactilis. Y bueno, y ahora Iña ya hace unos, estoy hablando unos 15 años, retomó esta investigación y crearon la primera megatérmica uruguaya que se llama Iña esbelta, Cetaria Iña esbelta, que es una de las tres especies que Cercanas viene trabajando hace 20 años, Joaquín Carriquiri hace 20 años se puso a evaluarlas, y lo que vamos a mostrar, bueno, más allá de los datos de Iña, incluso datos de Salto, Iña Salto Grande, o sea, bien distribuidos los datos en distintas regiones del país y tipo de suelos, y nosotros mostrar datos productivos a campo, de experiencias comerciales de productores, desde lo que la sembraron en noviembre del año pasado, que en el sur demoraron por la seca, pero se instalaron, pero en el norte, que llovió muy bien, a los 60 días estaban entrando al primer pastoreo, y hemos hablado con productores de Salto, de Artiga, de Tacuarembó, Paysandú, que le están sacando el tercer y cuarto pastoreo a esta megatérmica, ahora el último ahora ya ha entrado el invierno. Y como también hay situaciones de pasturas con 7, 8 y 10 años, en las mismas situaciones de campos marginales, superficiales del norte. Entonces, bueno, realmente son pasturas rústicas que han demostrado la tolerancia a las condiciones del norte, persistiendo en esos extremos climáticos, ¿verdad?
1: La pregunta es si aumenta año a año la demanda por estos productos, dada la situación más exigente de los veranos.
0: Bueno, esa es una muy buena pregunta. La verdad que sí, venimos creciendo año a año. Los últimos dos años el crecimiento fue leve, producto de que tanto el año pasado como el anterior, no sé si recordás, ya desde la primavera venían con mucha lluvia y con mucho pasto en los campos, y cuando sucede eso, normalmente el productor es más conservador frente al gasto. Se han registrado tanto el año pasado como el anterior menor área de siembra de sorgos forrajeros en el sector. Nosotros también vendemos sorgos, y cuando el productor tiene mucho pasto, a veces o no siembra o siembra menos verdeos de verano, porque sabemos que tienen sus particularidades. Y las Megamix, si bien han mantenido un área, hoy estamos hablando que hay entre 25 y 30 mil hectáreas sembradas de Megamix en el país de estos últimos años, y la verdad es que quienes las siembran las siguen repitiendo. O sea, han habido casos de fracaso, eso es bueno decirlo, sí, lo han habido, pero en caso que te dice, mirá, Mateo, me llovió, no me volvió a llover más por dos o tres meses, pero se me murió la soja o tuve que resembrar la soja. O sea, no hacen magia, sin agua no hacen magia. Son pasturas que con poca agua se pueden instalar, y una vez instaladas, sí, realmente no hay sequía que las combata. Pero estamos hablando de que todos los años arriba del 95% de las siembras son casos de éxito. Incluso este año en el sur, que fue muy seco, tuvieron que esperar 90 días donde llovió un poquito mejor, o 120 o 150 días del primer pastoreo donde la seca fue muy dura, y que cuando volvieron las lluvias de febrero se rearmaron. Entonces, sí, venimos contentos, sí, venimos creciendo.

0: cada vez más productores las van primero probando y después, una vez que las conocen a campo, las siguen incorporando en la rotación como parte del sistema. O sea, me gusta hablar de la palabra sistema porque no hay que dejar de sembrar los verdeos, ni las festucas, ni los dactilis, pero saber que tener un 25, un 30% del área con estas pasturas que nos van a dar mucho forraje de primavera a fines de otoño, es justamente una estrategia forrajera que nos permite tener pasto los 365 días. Y es muy importante, considero, en este año de niño, que se anuncia, que a ver, todos los años hay anuncio y en la mayoría de los casos le pegan en el promedio, en lo que es niño. Pero debido a la variabilidad que tenemos, este año fue lo contrario, llovió hasta por demás, la seca se presentó en el sur. Entonces, la variabilidad climática es una constante. Entonces, en este año que estamos hablando de la ocurrencia de un niño, bueno, si ocurre, es un golazo, porque cualquiera de este tipo de pasturas la vamos a sembrar y a los 60, máximo 90 días las vamos a estar comiendo, o enfardando, o aprovechando, y ya aseguramos la producción forrajera resiliente a sequías para el resto de los años, ¿no? Estamos hablando de pasturas que mal manejadas, con sobrepastoreo en invierno, que es el momento de descanso, que pueden durar 3 a 5 años, pero bien manejadas que duran 10 años y más, ¿verdad, Leo? O sea, eso es lo que vamos a mostrar con datos, con experiencias de productores y desde la investigación.
1: Sí, decíamos que la actividad va a ir en el marco de la Expo Sinergia, que se va a realizar este remate por pantalla el jueves 4 de junio a partir de las 16:30. Es la conferencia, posteriormente seguirá el remate allí en la agropecuaria de Salto presencial, pero también se va a poder seguir vía streaming, se transmite todo por Paisano TV, también estaremos realizando el programa Contacto Rural desde allí, desde Salto, y naturalmente todo el impacto en las redes y la difusión de estas actividades para profundizar, ampliar y evacuar dudas y consultas en una actividad abierta.
0: Exacto, Leo, para el que no pueda ir presencialmente lo puede seguir en vivo por las redes, que vamos a estar con toda la cobertura de todo este equipo que formás parte y que bueno, que colaboran en llegar con esta información que la verdad que son herramientas que sin lugar a dudas se vienen ganando lugar y que colaboran con la estabilidad productiva que tanto falta en la variabilidad climática de nuestro país, ¿verdad?
1: Mateo Algorta, responsable de investigación y desarrollo de Megamix Cercán, muchas gracias.
0: Gracias a vos y saludos a la audiencia, así que los esperamos por Salto el jueves 16:30.
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4: Seguimos en Contacto Rural, les habla Federico Ríos nuevamente porque vamos a ampliar la información meteorológica a esta hora. Tenemos 15 grados, bajó un poco la temperatura aquí en el Prado, con viento del este sureste a 4 kilómetros a la hora, 1027.1 la presión a nivel del mar. También tenemos 80% la humedad, de 9 kilómetros la visibilidad. También les cuento que para esta noche 17 la máxima y 7 la mínima, con cielo nuboso, periodo de cubierto aquí en el área metropolitana. Para mañana miércoles 3, 19 la máxima, 9 la mínima, con cielo nuboso y periodos de cubierto. para el jueves 4, con cielo nuboso, periodos de cubierto, neblinas y banco de niebla. También seguimos con cielo nuboso y periodos de cubierto en la tarde-noche, 20 la máxima, 12 la mínima, 21 la máxima, 13 la mínima, con probabilidad de lluvias baja para este viernes 5, aquí en el área metropolitana. Si les parece, vamos a seguir ampliando el mapa meteorológico con las zonas de Artigas, Paysandú y Salto, con el noroeste del país, que tienen 19 la máxima y 6 la mínima para mañana, para esta noche, con cielo nuboso, periodos de cubierto y algo nuboso. Para mañana, miércoles 13, nuboso, periodos de cubierto, nieblas y neblinas, con 21 la máxima, 8 la mínima, 23 la máxima y 12 la mínima para el jueves 4, con cielo algo nuboso y nuboso, neblinas y bancos de niebla. Y ya el viernes, cerrando la semana, 23 la máxima y 13 la mínima, todo esto para el noroeste del país. Seguimos recorriendo el mapa, vamos para la zona noreste, con los departamentos de Cerro Largo, Rivera y Tacuarembó, 18 la máxima y 6 la mínima para esta noche, con un cielo nuboso, periodos de cubierto, baja probabilidad de precipitaciones escasas, con alguna neblina. Para mañana miércoles, 20 la máxima, 8 la mínima, con el cielo nuboso, periodos de cubierto, baja probabilidad de precipitaciones, neblinas y bancos de niebla. Y para el jueves 4, 22 la máxima y 11 la mínima, con cielo algo nuboso y nuboso, nieblas y neblinas. Esto nos sigue informando la gente del INUMET. Seguimos recorriendo el país por la zona suroeste, que tenemos 18 la máxima y 7 la mínima para esta noche, con cielo nuboso, periodos de algo nuboso y neblinas. Para mañana miércoles 3, cielo nuboso a periodos de cubierto, con neblinas y bancos de niebla, 20 la máxima y 9 la mínima, repetimos, para la zona suroeste, donde están los departamentos de Colonia, Río Negro y Soriano, 23 la máxima y 11 la mínima para el jueves 4, con cielo nuboso, periodos de cubierto, nieblas y neblinas. Seguimos avanzando en el mapa meteorológico, nos vamos a la zona centro-sur, que incluye a los departamentos de Canelones, Durazno, Flores, Florida y San José, con 17 la máxima, 4 la mínima, cielo nuboso, periodos de cubierto, neblinas y bancos de niebla para esta tarde-noche, 19 la máxima y 8 la mínima para mañana miércoles 3, con el cielo nuboso y periodos de cubierto. También para el jueves 4, 21 la máxima, 10 la mínima, con cielo nuboso, periodos de cubierto, nieblas y neblinas. Seguimos ampliando el mapa meteorológico y vamos a la zona este del país, donde están Maldonado, Rocha, 33 y La Valleja. Les cuento que 17 la máxima y 4 la mínima para esta tarde-noche, con cielo nuboso y cubierto, baja probabilidad de precipitaciones escasas, con alguna neblina. Seguimos para el miércoles 3, para mañana, que tiene 19 la máxima, 6 la mínima, con cielo nuboso, periodos de cubierto, neblinas y bancos de niebla. Y en la tarde-noche, nuboso, periodos de cubierto, baja probabilidad de precipitaciones. Les cuento también que para el jueves 4, en la zona este del país, tenemos 20 la máxima y 9 la mínima, con cielo nuboso, periodos de cubierto, nieblas y neblinas. También a la tarde-noche estará nuboso, con periodos de cubierto. Así que este es el pronóstico agrometeorológico que brindan los colegas del Instituto Uruguayo de Meteorología para todo el país. Seguimos en la tarde de Rural en Contacto Rural.
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1: Los 90 años de Conaprole. Es la industria láctea más importante en Sudamérica. Exporta a más de 70 países. Y apuesta a la innovación, la calidad y la tecnología. Vamos a recibir en esta mañana al presidente de Conaprole, Gabriel Fernández Seco. Las felicitaciones y los saludos. Un placer estar en contacto.
6: ¿Qué tal? ¿Cómo estás? Bueno, como tú lo comentás, el sábado tuvimos una preciosa fiesta, donde nos acompañaron cerca de 2.000 personas, familia con Aprole, toda, productores y sus familias. Creo que fue un cumpleaños de disfrute, para juntarnos, para valorar lo que implica una fecha de esta naturaleza, un logro de esta naturaleza y una cooperativa que por suerte nos acompaña, fuerte, sólida, presente, creciendo y mirando el extranjero, digo, porque además del mercado interno, porque todo el crecimiento que hemos tenido en los últimos tiempos ha ido el mundo. Así que yo te diría, Leo, que en términos generales es un festejo por en todos los sentidos.
1: Bien, y además el momento que está transitando el sector, tanto en producción como también en materia comercial e incluso disipando algunas tensiones que había con los socios de la región.
6: Vamos a cerrar un ejercicio con un crecimiento en la remisión realmente muy importante. Eso es una excelente noticia porque eso va todo al bolsillo del productor, buena parte al bolsillo del productor, de más de dos dígitos. O de dos dígitos, mejor dicho, de más del 10%, cerca del 15%. Eso es un crecimiento en leche muy importante que obviamente la cooperativa recibió o está recibiendo, está industrializando, comercializando, colocándola en el mundo. Eso va todo al negocio de exportación, obviamente, porque, como decíamos hace un ratito, el mercado interno es un mercado que ya está muy cubierto. Y en ese contexto, bueno, la noticia de Brasil es una muy buena noticia, sin duda. Nosotros la estábamos esperando, nos parecía que no había mérito realmente para plantear una denuncia de dumping desde el punto de vista comercial, no tenía mucho asidero. Y bueno, y hubo un trabajo de parte nuestra y de parte de las autoridades de gobierno para disipar este tema que por suerte quedó en suspenso.
1: ¿Acompañan los mercados este desarrollo?
6: Los mercados, en realidad, los crecimientos en los mercados de demanda no son de este orden, ¿no? No crece el mundo con esta, como ha crecido la remisión en este periodo, en este último ejercicio con Aprole. Yo creo que la leche se ha ido colocando. Creo que en definitiva no vamos a terminar el ejercicio con un excedente importante de stock, capaz que terminamos con algo más de stock, sí, pero no da acorde a lo que fue el crecimiento de la remisión. Eso lo que dice es que, bueno, que hemos encontrado quien nos compre el producto, habilitándonos a mantener precios que sean aceptables para los productores, para poder producir con rentabilidad. Y bueno, el clima nos ha dado una mano, pero sobre todo creo que hay negocio en la medida que la relación grano-leche ha sido muy buena. Se ha ido deteriorando en los últimos tiempos, pero todavía sigue siendo razonablemente buena. Y eso, el productor empuja y la cooperativa tiene que seguir el tranco, ¿no?
1: Sí, ahora se están profundizando las oportunidades de mercado, por ejemplo, en lo que refiere a Rusia y otros destinos. Está también muy reciente lo del acuerdo Mercosur-Unión Europea y otros objetivos. Se ha hablado de Indonesia en el sudeste asiático.
6: Bueno, sí, Rusia es un cliente histórico para Conaprole, tanto para manteca como para quesos, sobre todo pasta dura. Hemos colocado también leche en polvo en algunos momentos. Ahora, en este momento en particular, estamos en un impas con ese mercado, que esperemos que se retome rápidamente. Y referente a Indonesia, recientemente se acaban de habilitar las plantas. Y bueno, y por suerte ya pudimos hacer una primer colocación muy chiquita, pero que de alguna manera es ir entornar la puerta, digamos, del mercado para empezar a entrar. Esto fue muy reciente y creo que es una buena noticia porque ellos son un destino muy importante para la producción láctea en el mundo. Productos leche en polvo entera y leche en polvo escremada, fue prácticamente una muestra, un contenedor de cada uno de los productos, que 50 toneladas, digamos, prácticamente entre los dos. Y los precios son los precios del mercado. A ver, Indonesia es un comprador importante y en general compra básicamente los valores que uno ve en el mercado, sin sin poder generar normalmente una diferencia significativa en ese en esos precios.
1: Lo otro que se está siguiendo muy de cerca es el caso de Europa.
6: Bueno, Europa recién empieza también, es un desafío para nosotros. Tenemos que ver a ver qué posibilidades tenemos de encontrar demanda de algunos de nuestros productos allá. Y bueno, y también tenemos que ver cómo va a actuar Europa dentro del Mercosur, sobre todo en quesos, ¿no? Que son los que es el producto donde tiene una cuota más pesada y donde Europa es históricamente abastecedor del mundo.
1: ¿Qué desafíos tiene la empresa en cuanto a incorporar innovación, calidad, sustentabilidad para satisfacer demandas crecientes de los compradores?
6: Es que no te puedes quedar quieto. El mundo va cambiando, él se va haciendo cada vez más competido y en la medida que uno no se ayorne y tenga productos saludables y sustentables y al mismo tiempo tenga calidad y costos adecuados, uno queda fuera del mercado, sencillamente. Con lo cual, esto solo es mirando para adelante, ¿no? No hay alternativa de quedarnos quietos. Siempre tenemos que ir pensando cómo mejorar para poder seguir poniendo el producto en más de 75 destinos como hoy, como hoy Conaprol está presente.
1: Sí, decíamos tiempo atrás que Conaprol exporta a más de la mitad de los países del globo.
6: Y bueno, sí, digo, exporta a una cantidad importante de países en todos los continentes, sí, capaz que tenemos afuera Oceanía, obviamente, porque son productores de leche, pero estamos presentes en África, estamos en el norte y en el sur, estamos presentes en Europa del Este, en Asia, en el sudeste asiático, en Medio Oriente, en toda América. Creo que por suerte tenemos una presencia que hace que Conaprol sea reconocido como un jugador importante dentro de la actividad del mundo.
1: Y esta competencia se da fuerte no solamente en todo el planeta, sino en el mercado interno también.
6: Sí, claro, es en el primer lugar donde lo vemos. Cualquier uruguayo que vaya a una góndola va a ver que hay productos de todos los orígenes, incluso con una importación creciente de los países del vecinos del Mercosur, donde están instaladas en general las grandes multinacionales y ponen sus productos también en nuestro mercado.
1: ¿Y ahí cómo venimos?
6: Y bueno, compitiendo como debe ser, lamentablemente a veces dejamos algún cachón que no deberíamos con los conflictos internos que tenemos, que son realmente bastante perjudiciales para todos. Y que bueno, una vez que queda la góndola vacía siempre va a venir otro que la va a ocupar, pero bueno, el uruguayo creo que nos elige Conaprol, sabe lo que es la calidad, conoce los productos y creo que está metido en el ADN de todos nosotros, ¿no? Como un producto de calidad y nuestro. Uh-huh. 100% nacional.
1: ¿Y el cambio en la línea o en la tendencia de conducción del sindicato de trabajadores repercute al objetivo en favor de una paz sindical que ha procurado la cooperativa?
6: Bueno, eso esperamos. Hace poco hubieron elecciones y hay nuevas autoridades en el sindicato. Hemos tenido oportunidad de conversar con ellos y plantearnos, bueno, que este camino no es bueno para nadie. No bueno para los funcionarios que terminan no cobrando su sueldo completo prácticamente ningún mes del año, ni tampoco es bueno para la cooperativa que termina generando pérdidas y deterioro la presencia en el mercado y dejando la puerta abierta para que entren otros, ¿no? Creo que de alguna manera es hacernos daño a las dos partes, es meternos el dedo en el ojo, es poco inteligente de nuestra parte, pero bueno, deberíamos encontrar maneras de solucionar los problemas previamente a las medidas que implican paros y en consecuente desabastecimiento.
1: ¿Se vio receptividad a esa iniciativa, a esa tendencia, a esa posibilidad?
6: Aparentemente sí, fue una charla muy franca. Esperemos que se traduzca en una en una conducta de las dos partes que nos permita mejorar las relaciones y tratar de evitar esas situaciones tan perjudiciales para tanto para los funcionarios de la cooperativa como para la cooperativa y sus productores, ¿no?
1: La empresa industrial láctea más importante de Sudamérica, Conaprole, que exporta a más de 70 países en el mundo, está cumpliendo 90 años en estas horas. Gracias, el presidente de la cooperativa, Gabriel Fernández Seco, nos ha acompañado en estos minutos. Hasta pronto y muchos éxitos.
6: Bueno, no, muchas gracias a ti por el contacto y sí, sin duda una fecha muy especial que la disfrutamos con los productores y la vamos a seguir disfrutando el resto del año.
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3: La Unión de Exportadores y el Banco de la República convocaron hoy a la comunidad del sector, autoridades nacionales y representantes diplomáticos en la entrega del reconocimiento del Día del Exportador. Además, Uruguay se proyectó en el mapa global con embajadores de Europa, China y Estados Unidos. En la jornada expusieron representantes del Mercosur, los representantes diplomáticos de Argentina, Paraguay y Paola Repeto de la Cancillería. En el marco de este evento, repasamos las declaraciones formuladas por parte de las autoridades de la organización, los exportadores, el gobierno y el Banco República.
4: A poco más de un año de haber asumido, podemos compartir que los resultados alcanzados durante el ejercicio 2025 reflejan la fortaleza de la institución con sólidos niveles de solvencia, liquidez y eficiencia. El cierre de 2025 encuentra al Banco República con activos por más de 25.400 millones de dólares y un patrimonio de casi 2.900 millones de dólares, con crecimientos superiores al 12% respecto al cierre anterior. El banco mantuvo además un incremento sostenido del crédito, que es uno de los objetivos principales, y esto se complementa con mejoras en los indicadores de liquidez y de productividad, además de una nueva reducción en los niveles de morosidad. Más crédito y crédito sano. Todo esto confirma que el banco continúa siendo una institución fundamental para el desarrollo económico y social del país, capaz de combinar solidez financiera, liderazgo comercial y compromiso público. Contamos además con uno de nuestros principales activos estratégicos, la cercanía territorial. Las 130 sucursales distribuidas en todo el país, que como ustedes bien saben, venimos recorriendo y este año completaremos el 100% de las mismas, son el mejor ejemplo de ello. Esa cercanía también se refleja, 365 por 24, en el desarrollo sostenido de nuestros canales digitales, que crecen sin parar, en una demostración palpable de que el banco acompaña en primera línea la revolución digital que el mundo transita. Ambas cosas, lo presencial y lo digital, permiten consolidar cercanía, eficiencia e inclusión financiera. A esta digitalización creciente de procesos se suma otro eje transversal del banco, la sostenibilidad. Como ejemplo de ello, informamos del éxito de la convocatoria para el financiamiento de proyectos sostenibles que cerró en febrero de este año y por la que fueron recibidas propuestas por casi 300 millones de dólares. Esto implica, de concretarse todas, más del 50% de aumento en la cartera sostenible del Banco República. Como se puede apreciar, en un escenario altamente competitivo, el banco ha demostrado una gestión profesional consolidándose como líder en diversos segmentos. Queridos amigos y amigas, el futuro nos plantea nuevas metas, tanto a nivel local como internacional. Y por ello el vínculo entre el banco y la Unión de Exportadores adquiere todavía mayor relevancia, porque reafirma una relación estratégica orientada a generar herramientas concretas para las empresas uruguayas y acompañar la transformación productiva del país. En definitiva, el apoyo al sector exportador sigue siendo una prioridad para el Banco República y los desafíos del presente reafirman la importancia de continuar impulsando la internacionalización de las empresas uruguayas. Cada empresa que conquista un nuevo mercado, cada producto uruguayo que gana presencia en el mundo y cada servicio que cruza fronteras contribuyen a construir un Uruguay más próspero, más competitivo y con más futuro. Sabemos entonces que los próximos años continuarán exigiendo capacidad de adaptación, innovación y visión de largo plazo. Y en ese desafío colectivo, el Banco República seguirá siendo un socio cercano, comprometido y confiable. El sector exportador sabe que cuenta con el BROU en sus jóvenes 130 años para recorrer juntos ese camino. Muchas gracias.
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3: Y venimos con el repaso de la actividad realizada en esta jornada por parte de la Unión de Exportadores, donde la presidenta de la institución, Carmen Porteiro, destacó la alianza estratégica con el Banco de la República y el crecimiento económico. Se trata de objetivos superiores que impulsan el desarrollo sostenible, fortalecen la capacidad exportadora y contribuyen a generar empleo de calidad. Afirmó que las exportaciones representan trabajo, innovación y futuro para miles de empresas y de destacó la capacidad para integrarse al mundo y expandir sus oportunidades de desarrollo. Por otro lado, la presidenta de la Unión de Exportadores, Carmen Porteiro, resaltó la alianza estratégica entre esta institución y el Banco República y su aporte para el crecimiento económico. Para desarrollar en forma sostenible la capacidad exportadora y contribuir a la generación de empleo de calidad. Afirmó que exportar representa trabajo, innovación y futuro para miles de empresas y destacó la capacidad del país para integrarse al mundo y expandir sus oportunidades de desarrollo. En materia de sostenibilidad, por su lado, las autoridades del Banco de la República resaltaron la convocatoria de iniciativas sostenibles con propuestas por casi 300 millones de dólares, ya que de concretarse en su totalidad implicará un aumento superior al 50% de la cartera sostenible del banco. En este sentido, se destacaron los desafíos en la necesidad de continuar impulsando a las empresas y asegurando exigencias de adaptación, innovación y visión de largo plazo. A su vez, se destacó que en un momento y un escenario global de incertidumbre, las tensiones comerciales, el aumento de aranceles, el proteccionismo y los cambios geopolíticos afectan el comercio. Se agregó que se trata probablemente de una transformación estructural o de una etapa de turbulencia, pero subrayaron que Uruguay actúa con atención, capacidad y rapidez de respuesta, defendiendo la inserción internacional y fortaleciendo la competitividad y acompañando a sectores en un contexto cada vez más exigente y dinámico. Se valoró la entrada en vigor del acuerdo Mercosur-Unión Europea y en esta jornada hubo paneles dedicados a Europa, China y Estados Unidos con la presencia de embajadores de los países mencionados.
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3: A todo esto, las exportaciones de bienes acumulan un crecimiento del 3% en los primeros 5 meses del año. Las ventas de mercaderías continúan con un desempeño positivo, con cifras por 5.271 millones de dólares entre enero y mayo, de acuerdo con el informe de Uruguay 21. La carne vacuna fue el fundamental bien exportado, seguido por la celulosa y los productos lácteos en tercer lugar. China, Europa y Brasil son los destinos de los principales compradores de las exportaciones locales. La carne se mantuvo como el principal producto vendido con 1.054 millones de dólares. La celulosa ocupó el segundo lugar, 931, mientras que los lácteos se consolidaron en el tercer puesto con 346. Las exportaciones de soja aumentaron 45% en mayo y alcanzaron 180 millones de dólares. Mayo cerró con una caída respecto al mes anterior. El resultado acumulado permite sostener, sin embargo, la trayectoria de crecimiento observada desde el inicio del año.
5: En el caso de la soja, fue uno de los productos con mejor desempeño en mayo. Las exportaciones de la oleaginosa hicieron $180 millones, con un aumento interanual del 45%, impulsado por el avance de la cosecha y el inicio de la zafra comercial. Los lácteos también tuvieron una participación destacada por $85 millones y crecieron 30%. En destinos, se destaca China, Europa y Brasil en el desempeño de la actividad exportadora del país.
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3: Amigos, en esta tarde vamos con los tips de cierre. Como destacábamos particularmente el Día de la Exportación, la presencia de autoridades nacionales, del Banco República y la Unión de Exportadores en este reconocimiento. La ganadería de perfil subtropical, la Expo de las Razas Sintéticas en Salto, el evento de sinergia con 100 ejemplares.
14: Trabajan mucho con datos, se trabaja mucho con la parte del mérito de carcasa en casi todas las razas, quizás en unas más que otras. Pero bueno, la calidad de carne influye, influye la conversión, ¿no?, de ese alimento en carne, la eficiencia de conversión, y eso es lo que de alguna manera el productor busca, y busca animales también que sean fértiles, que sean longevos, son razas que aportan mucho en la parte de fertilidad también y en la longevidad de las cruzas, ¿verdad? Yo he visto en establecimientos que me ha tocado trabajar animales o vacas, mejor dicho, con 18 años, 16 años y que han producido 14 y 15 terneros. Son esas vacas cruzas que son totalmente fértiles y que siempre producen un ternero por año y están años en el campo, ¿verdad? O sea que son herramientas que hay que usarlas para potenciar el crecimiento y la producción de carne de toda la ganadería nacional, lo vamos a decir, ¿no? Un poco ves cómo se han ido corriendo la producción de estas razas y cómo se adaptan, sobre todo la Brangus y la Braford, ¿no? O sea, lo que llamamos sintéticas, que son las razas conformadas de con las británicas y Brahman. Esas razas, obviamente, que se han adaptado mucho a la parte del clima del Uruguay, obviamente lo que es todo el norte argentino, Brasil. Entonces se adaptan muy bien en cuanto a lo que es el estrés calórico también, ¿no? A veces.
3: Indonesia, el nuevo objetivo de los lácteos uruguayos con Aprole en sus 90 años.
15: Los crecimientos en los mercados de demanda no son de este orden, ¿no? No crece el mundo con esta, como ha crecido la remisión en este periodo, en este último ejercicio con Aprole. Yo creo que la leche se ha ido colocando. Creo que en definitiva no vamos a terminar el ejercicio con un excedente importante de stock, capaz que terminamos con algo más de stock, sí, pero no da acorde a lo que fue el crecimiento de la remisión. Eso lo que dice es que bueno, que hemos encontrado quien nos compre los productos, quien nos compre el producto, habilitándonos a mantener precios que sean aceptables para los productores, para poder producir con rentabilidad. Y bueno, el clima nos ha dado una mano, pero sobre todo creo que hay negocio en la medida que la relación grano-leche ha sido muy buena, se ha ido deteriorando en los últimos tiempos, pero todavía sigue siendo razonablemente buena. Y eso, el productor empuja y la cooperativa tiene que seguir el tranco, ¿no?
3: La defensa del monte indígena o nativo, el aporte en la sección usted tiene derecho.
9: Existe incluso un decreto regulando la extracción de madera, con esa finalidad, lo que avala la interpretación que hemos tenido. Habrá que controlar, obviamente, que la corta no rebase los límites infranqueables establecidos por la ley. Y ahí que se reclame para habilitar estas operaciones.
3: Amigos, nos despedimos. Gracias por habernos acompañado. Que pasen muy bien. Hasta mañana. Un abrazo grande para todos.
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0: Buenas tardes, aquí estamos en Rural, hoy con una versión de un temón de Cristian Castro. Estamos con Federico Ríos, así que con una selección de temas espectacular. Estamos románticos, el amigo Federico Ríos está romántico y nosotros nos sumamos tratando. Bueno, hoy tuvimos un poquito de sol, buena noticia, no sé cuánto durará, cuándo viene el agua. Han mejorado un poco las temperaturas, se siente menos frío, pero el sol recién hoy se mostró en algún momento de la jornada. Mucha información internacional para compartir con ustedes en esta hora de programa aquí en 100% de mercado, 100% en vivo en Rural. Si les parece, enseguida venimos con los principales contenidos que tendremos hasta las 19:30 horas.
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0: Y mucho vinculado al mercado de carne, porque hubo noticias a nivel internacional relativamente importante. Vamos a estar conversando en minutos con Juan Lema, director de Agromills, un broker del mercado de carne, sobre la situación en China, cómo se está ajustando Estados Unidos también, Europa, que ha retrocedido en términos de precios, qué se espera. Vamos a hacer una radiografía del mercado, los principales mercados, con Juan Lema. Ayer estuvimos en Experiencias Clipex y bueno, ahí estuvimos también compartiendo con el amigo Fausto Brighetti. Vamos a compartir alguna cosa, algunos conceptos que él dio en la jornada de ayer. También vamos a estar con un tema vinculado a la agricultura bien relevante, como es el encalado, porque finalmente el Ministerio de Economía incluyó el encalado no como una inversión como tal elegible para exoneraciones fiscales, pero sí como un indicador que, sumado a otra inversión, puede permitir o puede generar exoneraciones fiscales. Vamos a estar conversando sobre un tema muy reciente, porque fue a fines de la semana pasada, con Juan Dalmás, socio de Terrasol. Vamos a estar también analizando lo que pasó en un mercado de granos que sigue corrigiendo a la baja, especialmente el trigo, que va ya 9 caídas consecutivas. Vamos a estar analizando lo que dejó ayer, por un lado, la reunión de consignatarios, pero especialmente lo que se puede mirar hacia adelante para este mes de junio, una estabilidad de una cierta meseta de precios. Lo vamos a hacer con Santiago Estefan, director del Agro e integrante de la directiva de los consignatarios de ganado. Decíamos, mucha información a nivel de los mercados internacionales por varios temas. Por uno, China finalmente suspendió las provisiones relacionadas a la fiebre aftosa, que todavía quedaba en la región norte de Brasil. Hay que ver si esto permite de una manera ahora que Brasil pueda llegar a exportar con hueso a China. Hoy se destacó bastante eso en Brasil. También el gobierno brasileño propuso una nueva medida de segregación de ganado a la Unión Europea para evitar que se cierren sus colocaciones en el bloque a partir del 3 de septiembre. La mosca de la bichera cada vez más cerca de la frontera México-Estados Unidos. Ahora son 40 kilómetros, 25 millas, y la verdad es que hay bastante preocupación por ese tema. A la vez, Estados Unidos estudia aranceles para productos, aumentar hasta 25% de aranceles a las importaciones de productos brasileños, aunque hay que destacar que buena parte de lo agropecuario, también carne vacuna, está excluido porque Estados Unidos va a necesitar y muchísimo a la carne vacuna brasileña en la segunda parte del año. Como ven, mucha data para compartir con ustedes. Si les parece, enseguida venimos con los principales números de la jornada.
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0: Y muy bien, como les decía, hoy una jornada en que el petróleo avanzó un poquitito, pero sí en el entorno de los 94, $95, sin demasiados cambios. Bueno, como ustedes ya saben, ya no da para repasar mucho los titulares del día a día, si hay negociaciones, si no hay negociaciones, Israel ataca al Líbano. La verdad es que ayer, hablando con Alfonso Capurro de CPA, que estuvo en Experiencias Clipex, hablaba y lo decía ahí, que según él va a ser una especie de guerra fría, que por más que haya un acuerdo, difícilmente pueda haber una normalización, de volver a un 60 dólares el precio del petróleo. Lo hablamos luego con Alfonso, luego de experiencias de Clipex, y la verdad es que ese era un poco el escenario, también un escenario de dólar relativamente estable, quizás algo abajo de los 40 pesos, pero no hubo muchas novedades a ese nivel. Donde sí hay novedades es el mercado de granos, que siguió corrigiendo a la baja. En la jornada de hoy vamos a las principales referencias, especialmente en soja y en trigo. La posición julio de soja cayó casi 6 dólares hasta 428, hoy había referencia ya en 390 dólares por tonelada a nivel local. Ya tenemos, a mí me extraña la referencia a noviembre de la soja, que está más arriba que la de julio, o sea, está casi en 433. ¿Por qué digo? Me extraña, porque en definitiva, si vos esperás una menor producción, una mayor producción, perdón, en Estados Unidos de soja, las posiciones diferidas tienden a ser más bajas que las spot. Pero bueno, eso es lo que está sucediendo. El aceite retrocedió un poquito de toma de ganancias, pero no mucho, la verdad, sigue siendo un destaque. Por ejemplo, miremos la Colza en París, si bien ajustó a la baja, 619 dólares la de febrero, que es la referencia para el negocio de Colza. En el caso de la de mayo, que es referencia para Carinata, casi 616 dólares, lo cual sigue marcando valores locales sobre los 590 dólares aproximadamente. ¿Y qué pasa en el mercado? Por un lado, bueno, todo aquel clamor sobre si en algún momento China iba a empezar a comprar productos agrícolas estadounidenses, más allá de la rehabilitación de frigoríficos de ese país, la verdad no pasó mucho. Y el mercado lo siente, porque ve que China va a comprar mucha soja brasileña, lo más que pueda, por lo cual va a retrasar las compras. Va a ser más económico comprar todo lo que pueda Brasil, y hay que ver cuando empieza a comprar soja. Se hablaba que podía tener una necesidad de maíz o de trigo, pues tiene un problemita en la principal provincia productora de trigo en China, pero si China tiene que salir a comprar maíz y trigo, tiene mercados más competitivos que Estados Unidos para comprar, sea léase Argentina, léase Brasil, léase países del Mar Negro. Así que por ese lado va perdiendo. Ayer el Departamento de Agricultura de Estados Unidos divulgó el primer reporte sobre la condición de los cultivos. Si bien el caso de la soja y del maíz estuvo algo por debajo de lo que preveía el mercado, estamos hablando de un porcentaje, por ejemplo, la soja de condición en condición buena, excelente, de más de del orden de 65%, ¿no? Entonces, en definitiva, estuvo algo por debajo del mercado, pero a la vez estaba viendo hoy los modelos de precipitaciones y todos marcan una buena perspectiva de lluvia justamente en las zonas que están con menos agua, por lo cual el mercado hoy, lo que, como dicen los que operan, tradeó, o sea, lo que influyó fue esas condiciones mejores a nivel meteorológico, la falta de demanda de China y también que los fondos estaban recontra comprados y el aceite solo no puede bancar a la soja y tampoco, bueno, un petróleo que se alejó de los 100 dólares sigue sin demasiado impulso para lo que es los granos. Así que eso me parece lo más relevante para analizar un poco, ¿no? La gente que vendió cebada, fijó cebada, la verdad es que hizo una buena opción porque ayer me decían una de las materias estaban el promedio en 246, hoy la posición diciembre de trigo, que cayó por novena jornada consecutiva, terminó en 233, o sea, y los que cerraron en 250 creo que hicieron un buen valor. No digo que no vaya a haber algún repunte hacia adelante el trigo, no me parece, con la presión de cosecha que va a haber a partir de ahora, ya empezó la cosecha en Estados Unidos y a partir de junio, julio en Europa y en Rusia, que pueda haber un rebote por lo menos en el corto plazo, a no ser que pase algo climático bastante jodido, para decir de una manera, en Europa y Rusia en este próximo mes. Esa es por lo menos mi impresión sobre lo que es el mercado del trigo, para la gente que está y ya sembró la colza. Ayer hablábamos con Marco Guigú también en Clipex, estaban terminando prácticamente algunas resiembras. Obviamente, referencia acá sobre 450 dólares para la colza es una referencia más que interesante. Perdón, sobre 540 dólares para la soja es una referencia más que interesante. En lo que tiene que ver con el dólar, aquí terminó ligeramente a la baja hoy, terminó sobre los 40.27, en Brasil también cayó un poquitito, 5.01, y por otra parte, en el mercado de lácteos, la licitación de Global Dairy Trade, la plataforma liderada por Fonterra, una baja de 0,6%, se venía de dos subas consecutivas, hoy cayó 0,6%, y lo que más nos ocupa a nosotros, o por lo menos al Uruguay, que es la leche en polvo entera, terminó con una baja de 2,2% a 3.706 dólares por tonelada.
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0: Y bueno, parece ser que vamos a estar unos días quizás con algo más de sol, a ver Federico si me da algo de esperanzas, y luego parece se estarían confirmando las precipitaciones más sobre el cierre de esta semana. Hoy muchísima información sobre lo que es el Niño, ¿no? Porque hoy la Organización Meteorológica Mundial instó a prepararse para el Niño, ya pone que estamos en la condición Niño, o sea, ya estamos, hay una probabilidad de 80% que se instaure un episodio del Niño entre junio y agosto, o sea que ya estamos en esa situación, y bueno, obviamente llamó una serie de recomendaciones de monitoreos, por lo que puede ser para algunos un Niño bastante complicado. Recordemos que hay proyecciones de hasta 30-40% probabilidad sobre el fin de año de que haya un Niño fuerte a muy fuerte. Por eso, obviamente, hoy hubo mucha repercusión sobre este informe de la Organización Meteorológica Mundial. Y bueno, ¿qué podemos esperar para los próximos días, para la gente que está viendo si llueve o no llueve? Y hay alguna probabilidad sobre el fin de semana en varias zonas del país, entre mediana y alta de lluvias. Obviamente que para unos campos que con el frío y sin agua venían quedándose un poquito, va a ser una buena noticia seguramente que se den estas lluvias sobre el fin de semana. Nos vamos a la pausa, señores. Venimos con Juan Lema, director de AgroMills. Vamos a hablar mucho de una radiografía del mercado internacional de carne vacuna. También tema encalado, todo para compartir aquí en 100% en vivo. Nos vamos a la pausa.
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0: Estamos en un mes de junio de mucha definición en términos, o por lo menos de incertidumbre sobre lo que puede pasar en mercados clave de carne vacuna. China se mantiene firme las cuotas, ¿qué va a pasar? ¿Tienen stocks? ¿Estados Unidos va a bajar o no los aranceles? ¿Cómo incide eso en los precios? Europa, que ha corregido la baja y bueno, que está esta nueva cuota. Mucho en el aire, me parece. Estamos con Juan Lema, director de Agromills. Juan, buenas tardes, ¿cómo te va?
10: Hola, buenas tardes, Ricardo. Un gusto nuevamente estar en contacto contigo y con tu audiencia.
0: ¿Cómo incide el otro día Eduardo Urgal, presidente de la CIF, bueno, director de banda, decía, bueno, que obviamente que la incertidumbre no ayuda muchas veces al comercio y a los precios?
10: Sí, estamos en un momento de muy alta incertidumbre, en un contexto mundial, digamos, que sabemos que es de altos valores para la carne vacuna, ¿no? Pero hoy estamos, yo creo que frente a un mercado internacional,

0: ¿no? Ningún destino de exportación, ni Europa, que sabemos que tiene los problemas que tiene, ni Estados Unidos con los niveles de inflación que está teniendo, ni China, justifican pensar en valores que sigan creciendo como han venido creciendo en los últimos tiempos. O sea, estamos en una coyuntura que es el resultado de faltante de carne en el mercado, pero no de una demanda genuina, ¿no? Y eso tarde o temprano empieza a pegar, y creo que estamos viendo los primeros síntomas de eso, ¿no? Sumado a eso, la incertidumbre de cambios de reglas de juego que no están claras, ¿no? Podemos ir hablando por mercado, pero lo que tú mencionabas inicialmente de Estados Unidos, está impactando. Hay mucha cautela, ¿no? Los valores de la carne son muy altos a nivel doméstico.
1: Porque hay gente, me imagino, que está con stock y dice, bueno, por esto estoy comprando fuera de la cuota y tengo la posibilidad que luego me entre carne con 20, o sea, sin pagar el arancel del 26%. Entonces, ¿cómo actúa ese importador con el que vos, por ejemplo, tenés este contacto? ¿Cuál es el
0: Y
1: posicionamiento de ese?
0: están muy cautelosos, compras muy cortas, sin tomar demasiado riesgo. Hay stocks en cámara y stock comprados caros, como tú mencionás. Creo que hace algunas semanas atrás estaba más latente la posibilidad concreta de que ese 26,4 extra cuota bajara a cero, y creo que se viene debilitando esa posibilidad semana a semana, ¿no? Hoy hay una noticia de Reuters que comenta que la administración Trump aplicaría aranceles de 25% a productos brasileños por prácticas comerciales más vinculadas a comercio digital y deforestación, que no excluye obviamente la carne vacuna, pero no muestra un ambiente político más adecuado para una política más aperturista, que sería la baja del arancel, ¿no? Más allá que sabemos que Trump puede tomar cualquier decisión en cualquier momento, la impresión que tenemos de este lado es que se van perdiendo las esperanzas. De hecho, muchas empresas grandes brasileras estaban las últimas semanas prácticamente con muy poca oferta a Estados Unidos esperando, y hoy ya empezaron a ofrecer nuevamente. Entonces, esa
1: ¿Y cómo estamos nosotros en
0: incertidumbre.
1: Estados Unidos, Juan, respecto a Brasil o a Argentina, que además tiene el beneficio de la cuota?
0: Bueno, claro, a ver, estamos colocando muy bien, sobre todo bloques, ni que hablar en lo que es orgánico, etcétera, a pesar de la po poca disponibilidad de producto a pasto, ¿no? Que ya sabemos. Lo que sí claramente es que está con una ventaja significativa y ha aumentado su participación en mercados, Argentina, que tiene esa cuota de 80.000 toneladas que por trimestre, que tiene que usarla, y te diría que Uruguay en cortes anatómicos, ya sea de la rueda y del delantero, no compite con Argentina, porque Argentina le está valorizando muy poco la cuota. O sea, quiere decir que vende unos 100, 200, $300 arriba del precio de China, y ya le sirve porque es un adicional que no es el habitual de la valorización de la cuota a Estados Unidos, pero que la usa porque si no, no la puede usar. Entonces, hoy Uruguay, digamos, está en una desventaja respecto a Argentina, principalmente en cortes anatómicos de la rueda y delantero,
1: Y se
0: que
1: puede,
0: bueno.
1: esa desventaja la hace que llevemos más a China ese tipo de cortes, arbitran esos cortes.
0: Y bueno, hoy Uruguay está colocando principalmente esos cortes a China, ¿no? Más allá de puede haber algún negocio puntual, que el año pasado era mayor, o sea, nosotros hicimos mucho volumen de rueda y corte delantero a Estados Unidos. Este año no lo estamos pudiendo concretar de Uruguay, se está haciendo todo de Argentina. Entonces, eso tiene sin dudas un impacto. Más allá de eso, los altos valores de Estados Unidos se mantienen. Está habiendo cierta corrección a la baja en estas últimas semanas, principalmente para bloques. Argentina está colocando también bloques a valores bastante bajos. Entonces, bueno, no está siendo sencillo para Uruguay competir, más allá de que los valores son buenos.
1: Bien, y China, ¿cómo lo ves después de, bueno, toda la especulación si iban a liberar cupos, reabrió a Estados Unidos, veremos si Estados Unidos puede tener colocación? ¿Cómo la ves para Uruguay? Uruguay,

0: va a ser un segundo semestre donde aumente la participación de China, donde aumenten las colocaciones en detrimento quizás de lo que puede ser Estados Unidos para vos?
1: Para Uruguay. Sí.
2: Lo que vemos en China es que, en base a la información disponible hasta abril, ¿no?, que es el primer cuatrimestre del año, China lleva importado 1.080.000 toneladas más o menos de carne, lo que representa un 40% del cupo global de importaciones asignadas en diciembre de 2025, ¿no? Y ese eso es resultado más, con la jerga comercial de lo que le venden las ventas front-loading, que es todo lo que se adelantó de embarques, principalmente de Brasil a fines de 2025, porque China demandaba mucha carne especulando a la aplicación de cupos, y eso hizo que hubiera un uso muy fuerte en el primer cuatrimestre del año, ¿no? De hecho, si lo ves en términos relativos al cuatrimestre del año anterior, subió un 21%. Pero eso no fue demanda genuina, o sea, no fue demanda del consumidor chino que quería más carne, sino fue una conducta de los importadores ante la inminente aplicación de cupos. Por lo tanto, hoy China tiene mucho stock disponible comprado en el primer cuatrimestre, ¿no? Obviamente hay menos, va a empezar a haber menos disponibilidad de Brasil y Australia porque están muy adelantados en los cupos. Entonces yo veo que en el cuatrimestre mayo-agosto va a ser estable, que gran medida ya está jugado, y de repente el último cuatrimestre es donde hay más duda de qué pueda pasar con China. De cualquier manera, yo no veo un cambio muy brusco de valores en China, sí una posición privilegiada de Uruguay porque no van a tener muchas alternativas de compra, entonces van a volcar más a Uruguay y a Argentina, pero no veo a los chinos haciendo locuras de aumento de precios significativos por, básicamente por el hecho que a partir del 1 de enero después vuelven a entrar volúmenes importantes de Brasil y Australia y eso impacta en precios. Entonces nadie, es distinto al año pasado que era una especulación de algo desconocido. Hoy ya las reglas de juego las conocen todos y por lo tanto, si bien Uruguay puede tener una mejor posición en el último cuatrimestre y tal vez alguna corrección de precios al alza, no veo que sean grandes cambios en el mercado.
0: Bien, porque el tema de la cuota te hace eso, ¿no? Vos la agotás, pero ya sabés que podés mandar noviembre, diciembre, queda en cámara y entra luego. O sea que siempre se hablaba, bueno, ¿qué pasa con China cuando empieza a comprar para el año nuevo? Y bueno, probablemente le compre a Australia y a Brasil la mercadería que entra a partir del 1 de enero.
2: Exactamente.
0: Así que bueno, pero vos hablabas de China. Ayer Fausto Grigenti, en la jornada de la edición de Experiencia Cripex, hablaba de la demanda creciente de China en las últimas ferias, se veía, de carne de calidad, de ganado terminado corral. Hay que tener en cuenta que Australia es el principal proveedor de ese tipo de carne, junto, bueno, a Estados Unidos en menor volumen para China. Bueno, Australia completa ahora su cuota rápidamente. ¿Hay oportunidades para Uruguay en términos de ese tipo de carne de calidad en China para mejorar quizás un precio o aumentar el valor de los que exportamos a China?
2: Sí. El acuerdo de acceso de Estados Unidos con carne a China, porque como sabemos Estados Unidos es un proveedor importante de carne terminada a grano. No obstante, sí estamos viendo en el mercado una mayor demanda de carne de grano y valores sostenidos, o sea, no tuvo el ajuste que ha tenido un poco a la baja el mercado pasto. Por lo tanto, sí va a haber una oportunidad, principalmente ese cuatrimestre que Australia va a quedar, o 5 meses que Australia va a quedar en una posición débil porque va a tener que pagar un arancel de 55% pues se termina el cupo. Así que creo que sí, para el segundo semestre hay una oportunidad para cortes de grano en ese mercado, sí.
0: Bien, y la última, las dos últimas, estamos con Juan Lema, director de Agromills. ¿Qué pasó con Europa? ¿Se llegó a niveles a comienzos de este año? Bueno, uno sigue Argentina, que es la referencia para el Hilton, de 24 hasta 25 mil, bueno, para el Rump and Loin, $24,000. La última referencia que veíamos era de 20 mil. Estaba la expectativa por el tema, bueno, de la nueva, de que no se pagara la cuota dentro del Hilton, la tasa, obviamente, dentro del Hilton por el acuerdo, la nueva cuota. ¿Cómo viste Europa?
2: Bueno, Europa, como te decía al comienzo, es el que está mostrando más debilidad, ¿no? Es un poco contradictorio porque estamos justo en, ayer comenzó a entrar la carne, como quien dice, con el arancel cero, lo que es Hilton. A pesar que estamos a pocas semanas del comienzo del verano europeo, lo que se ve también y lo que está pasando en todos los mercados es que los altos precios de la carne han llevado que muchos sectores, retail y food service, vienen mostrando dificultades, ¿no? Por los altos costos de la carne. Y se está viendo en el precio principalmente de Hilton, ¿no? Hoy estamos hablando de un Hilton a 18 y medio, mientras hace un mes atrás o un poco más estábamos en 20.000, entonces hay un ajuste casi del 7,5, pero no nos olvidemos que esos 20.000 de antes eran pagando un 20% de arancel y ahora paga cero, o sea que en términos relativos la baja es mayor aún, ¿no? O sea que nuestra percepción es que si no fuera incluso por el acuerdo Mercosur Unión Europea, tal vez la situación hubiese sido peor. Lo otro, que no está facilitando nada el negocio es que si bien el acuerdo Mercosur Unión Europea es una excelente noticia y hay que verlo en largo plazo y las situaciones coyunturales a veces distorsionan un poco el impacto, el hecho de que el Mercosur no se haya puesto en el acuerdo, de acuerdo con la distribución de cupo hoy, quienes disponen del cupo son los importadores y nadie sabe qué cantidad tiene cada importador. Entonces, eso pone el poder de negociación del lado europeo y no es la mejor posición para los exportadores, ¿verdad? Porque en la negociación perdés pie. Entonces, ojalá que eso se pueda revertir en algún momento porque cambiaría un poco la negociación y permitiría, creo, capitalizar más el valor del cupo, ¿no? Entonces, hoy estamos en ese lío de la emisión del cupo Mercosur, quién lo emite, si la discusión del frigorífico con el importador, bueno, si vas a usar el cupo Mercosur, me tenés que pagar más, pero vos no sabés si lo está usando o no lo está usando por esta razón. Entonces, bien entreverado, es una lástima porque estuvimos 30 años discutiendo el acuerdo y cuando está no nos ponemos de acuerdo, pero creo que son cosas que se van a ir solucionando para adelante, ¿no?
0: Juan Lema, director de Agromills, muchísimas gracias por estar con nosotros.
2: Un placer, Ricardo, estamos en contacto.
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0: Lo decíamos en titulares, finalmente se incluyó el tema de encalado en lo que es el nuevo decreto de ley de inversiones. Había salido en enero, tenía varios indicadores vinculados al sector productivo, la cría, riego, pero había quedado ahí en lista de espera de alguna manera el tema del encalado y queremos saber cómo funciona. Estamos con el contador Juan Dalmas, que es socio de Terrasol. Juan, gracias por recibirnos.
8: Gracias a vos, Ricardo.
0: Contanos un poquito para que la gente, porque si uno lee el decreto, los criterios básicos del decreto, a veces es más difícil hablar cuando se habla de indicadores, de puntajes, pero ¿qué es lo que establece para el encalado este ajuste o este criterio de la nueva ley de inversiones o el decreto de la ley de inversiones?
8: Bien. A ver, el régimen de promoción de inversiones parte de que los productores tienen que hacer inversiones y asumir determinados compromisos, que les llamamos indicadores, para obtener las exoneraciones previstas en el decreto. Entonces, dentro de esos indicadores, encontramos la generación de empleo, encontramos las exportaciones, la descentralización, y entre ellos, ahora vuelve a aparecer el encalado. ¿Qué quiere decir esto? Que bueno, que un productor agropecuario va a invertir en determinada maquinaria o en determinados bienes, y si encala su campo, va a tener derecho a todas las exoneraciones fiscales que se prevén acá.
0: Bien. Porque ahí todo el tema de los puntos, quiere decir, ¿cómo computa de una manera eso? A ver, si vos haces encalados, ¿qué es lo que computa este mecanismo?
8: Bien. El sistema de COMAP, del régimen de promoción de inversiones, te da mayor exoneración en la medida que vos obtengas más puntos, ¿bien? Y bueno, ahí hay toda una matriz con indicadores ponderados, es bastante complejo la forma de cálculo, pero acá lo importante y para bajarlo a tierra es, por ejemplo, un productor que invierte $100,000 y encalas, hace inversiones en encalado por un 20% de esos $100,000, ya va a tener derecho a la exoneración de IRAE y eso se traduce en por lo menos tener un 30% de devolución de todo lo que invirtió. Por ejemplo, si había invertido $100,000, va a tener derecho a una exoneración de por lo menos $30,000 en lo que es exoneración de IRAE.
0: Bien, ¿y qué es lo que está incluido como inversión, Juan? A ver, es decir, el transporte, la aplicación, ¿qué información tiene que aportar el productor?
8: Bien, primero aclarar una cosa. El encalado no es una inversión elegible. Cuando yo te hablaba de los dos pilares del régimen, que uno es la inversión y otro es los indicadores, el encalado está solo en la parte de indicadores. Uh-huh. Entonces, todo lo que gaste el productor en encalar solo va a servir para calcular el indicador, pero no lo va a poder computar como inversión elegible. Después, ¿qué gastos se computan como parte del encalado? Y bueno, y ahí está el costo del producto, ¿bien? Del encalado en sí. Y después está el transporte a la chacra, que hizo en lo que es este producto, tiene un peso importante, y después también está la aplicación del producto. Entonces, cuando hablábamos recién de esos $20,000 o ese 20% mínimo sobre la inversión total, vamos a poder computar las tres cosas, ¿verdad? Producto, transporte y aplicación.
0: Bien, pero hay un dato importante, vos decís, esto como tal no, el gasto en encalado o lo que tú inviertas en encalado, o sea en transporte, en la aplicación, no es que esté exonerado, sino que contribuye a un indicador, a ver si entendí bien.
8: Exacto. ¿Esto en qué se traduce?
0: ¿Qué se traduce al productor que está haciendo eso en términos económicos de una exoneración fiscal?
8: Si el encalado hubiese estado como inversión, un productor que únicamente encalaba ya podía presentar un proyecto de inversión porque tenía la pata de inversión y tenía la pata del indicador. Hoy en día, como esto, el encalado no es una inversión, tienen que hacer una inversión que sí sea elegible. Por ejemplo, hagamos un ejemplo, compro un tractor en $100,000. Entonces acá el productor va a hacer una inversión elegible, en este caso el tractor de $100,000, va a hacer una inversión en encalado, en este caso $20,000 en producto, transporte y aplicación, y a cambio va a recibir $30,000, por lo menos, en exoneración de IRAE. Entonces, cuando llega su cierre de balance y va a presentar su declaración jurada de IRAE, va a poder exonerar hasta $30,000 del pago de ese IRAE.
0: Bien. Eso, si no hubiera estado el tema del encalado, hubiera sido menor esa.
8: Exacto. En ese caso, si no estuviese el encalado, tendría que ir por otro indicador, como puede ser riego, como puede ser generar empleo. Pero hoy en día, la herramienta de encalado creemos que sirve mucho porque en campos arrendados que no se puede o no es normal invertir en riego o en algunos otros casos, el encalado es un buen indicador para lo que es el productor agropecuario.
0: Bien, o sea que iría atado a otra inversión que sí está en este decreto de la ley de inversiones como admitido como inversión.
8: Así es.
0: Perfecto. Así que bueno, de alguna manera, para los productores que no están escuchando, obviamente que pueden consultar a Juan Dalmás tranquilamente, pueden averiguar más a nivel de lo que es la COMAP. Me parece interesante, era un tema que había quedado un poco colgado y que ahora está incluido, reiteramos, como indicador. Juan Dalmás, contador Juan Dalmás, integrante de Estudio Terrasol. Te quedamos para hablar, si te parece, en alguna otra oportunidad, más adelante, para seguir analizando esto y otros elementos vinculados a la inversión en el sector.
8: Excelente, Ricardo. Bueno, muchas gracias por el llamado y estamos a las órdenes.
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0: Continuamos aquí en 100% Mercados. Varias noticias a nivel internacional. Hoy se destacó que el gobierno chino, estaba la visita del canciller brasileño en Pekín, reconocimiento de estatus sanitario de todo el territorio como libre de aftosa por el gobierno. Esto luego ocurre de más de 20 años de negociaciones entre los países. El reconocimiento amplía la oportunidad para exportación de productos bovinos y porcinos desde Brasil para el mercado chino como menudencias y carne con hueso. La verdad que no tengo tan claro eso. Uruguay sí puede exportar carne con hueso. Vamos a tratar de averiguarlo. Pero bueno, es una decisión. Recordemos que Brasil logró la, por parte de la OMSA, la reconocimiento como país libre de aftosa sin vacunación. A pesar de eso, no ha tenido hasta ahora, por lo menos, mucho éxito en lo que es reconocimiento o por lo menos la habilitación para Japón y Corea del Sur, países a los que Uruguay puede acceder a pesar de ser un país libre de aftosa con vacunación. Por otra parte, el gobierno brasileño divulgó un protocolo de exportación de vacunos libres de antimicrobianos. Se dio en este lunes y bueno, de esa manera trata de ayudar a las negociaciones con la Unión Europea para evitar que Brasil sea retirado de la lista de países autorizados a exportar carnes y derivados a la Unión Europea a partir del 3 de septiembre. Ustedes saben, falta todavía, bueno, junio, julio, agosto, va a haber negociaciones muy intensas al respecto, pero bueno, es una decisión que tomó, una noticia que hoy se destacó en el mercado brasileño. Por otra parte, también destacar lo que es la bichera, ¿no? La bichera que cada vez se acerca más a Estados Unidos. Hoy destacaba el Departamento de Agricultura de Estados Unidos que se encontró, en el estado de Coahuila, creo que es, en una cabra a 25 millas de la frontera con Estados Unidos, estamos hablando casi 40 kilómetros, cada vez se acerca más y ya hay estimaciones de cuánto podría darse en términos de pérdidas económicas si eventualmente llega la mosca de la bichera a Texas especialmente, ¿no? Es el estado que está más en mira, es un estado muy importante a nivel ganadero y obviamente que este es un tema que preocupa y mucho en el mercado estadounidense de carne vacuna y de ganado. Obviamente que tiene además condiciones secas importantes, una seca importante en regiones productoras muy relevantes y de esa manera son luces rojas para el mercado estadounidense en las últimas semanas. También tenemos, bueno, ayer lo vamos a ver luego con la gente consignatario, lo que fueron las nuevas referencias, un mercado que se ameseta en junio, lo cual era bastante probable para lo que es el ganado gordo. También qué pasa a nivel internacional, lo veíamos con Juan Lema de Agromills. Y ayer en Experiencias Clipex, además de Rafael Ferber y de Alfonso Capurro, estuvo Fausto Vidente, director de Ideal Trading, un viejo conocido acá del programa y de la radio en general, y él destacaba durante su exposición el potencial que tienen tanto países como Uruguay como Argentina en crecer en carne de mayor calidad en China, aprovechando justamente que Australia rápidamente va a agotar su cuota con ese país. Escuchamos lo que decía ayer Fausto Briganti en la nueva edición de Experiencia Clipex.
15: Radio Rural. ¿Esta situación de precios mirando ya el segundo semestre del año?
16: Yo creo que no, y para destacar algo que me traigo de Cial es la gran demanda que hay por la carne terminada corral o por la carne, como le decimos en Argentina, de feedlot, ¿no? En Asia es donde nosotros vemos, a diferencia de Estados Unidos, las mayores oportunidades, ya que Estados Unidos nos compra carne mayoritariamente para industria, y en Asia nos compran y nos piden marbling. Los chinos aprendieron de Australia lo que es el marbling, lo aprendieron de Estados Unidos, y hoy la oportunidad que se genera estando Estados Unidos afuera de China y Australia terminando la cuota es, para el segundo semestre, una carne de calidad, ¿no? Y cuando uno hace carne de calidad, está también diversificándose del riesgo del commodity y de la baja de precio, ¿no? La carne de terminada corral tiene mucha menor variación de precio que la carne industrial o la carne que hace Brasil. Entonces, los países como Argentina o como Uruguay, que tenemos la posibilidad de tener razas británicas y tener el corral que se posicionó cada vez más y que lo vemos, por ejemplo, en el caso de Argentina, la industria exportadora es la que llena los corrales de feedlots en Argentina de animales porque necesita eso, porque es la que entiende la demanda que existe y porque entiende la consistencia que tiene que tener ese producto, ¿no? El mundo nos pide consistencia y calidad y para eso necesitamos cada vez más corral y eso nos va a dar la posibilidad de salir de el volumen Brasil y lo que puede ser riesgo de baja de precio. Radio Rural.
0: Escuchábamos a Fausto Briganti, que también ayer destacaba el crecimiento de los precios de los delanteros a países, bueno, mercados como Israel, también el kosher en Estados Unidos, y cómo puede eso, de alguna manera, complementar muy bien con los altos precios que se colocan en Europa por los cortes traseros. La verdad es que marcó un panorama que, bueno, yo creo que en general se comparte, que es luego del ajuste fuerte de precios que hubo de parte de China en el primer trimestre, especialmente del año, quizás cuatrimestre, el mercado se ha estabilizado. Todo el mundo decía, bueno, ¿qué pasa cuando se agoten las cuotas? El tema es que China compró 21% más en volumen y ellos que consumió 21% más. Si hacemos la cuenta, tienen stock y van a tratar de hacerlo rendir. Pero lo que nos decía Fausto Brigente, incluso ayer estaba Pablo Avero, que ayer estuvo con nosotros en el programa, él estuvo en el CIAL y decía justamente, hay demanda, pedidos por carne, granos, carne de ganado terminado a granos. La verdad es que hay una demanda muy firme desde China. Estados Unidos está nuevamente al mercado chino, por lo menos se rehabilitaron más de 400 plantas. El tema es si va a poder colocar, si están los precios, si le dan los precios más para colocar, o va a ir un segmento muy bajo. Tradicionalmente Estados Unidos en los últimos años era el 5% del volumen, ya el año pasado y este prácticamente no, o por lo menos en los últimos meses del año pasado y en los primeros de este meses del 2026 prácticamente no vendió nada a China. Veremos si hay algún repunte, pero lo cierto es que es un dato a tener en cuenta de esas oportunidades que planteó Fausto Brigente.
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0: Estabilidad en junio, disparidad, ¿cómo se puede leer el mercado? Es real que se nota, por lo menos en las entradas, bastante más disparidad. Estamos con Santiago Estefan, director de El Agro, integrante de la directiva de consignatarios, que ayer, más allá de algunos ajustes, marcó justamente para el ganado gordo esa tendencia a la estabilidad. Santiago, buenas tardes. ¿Por qué la estabilidad hacia adelante? ¿Por qué un junio probablemente estable o de meseta en los precios?
20: ¿Cómo estás, Ricardo? Buenas tardes, un saludo para ti y para la audiencia. Bueno, ya lo adelantabas tú, marcó cierta estabilidad tanto en el gordo como en la reposición, al margen de que la reposición ajustó algunos centavitos a la baja la mayoría de las categorías, y el ganado gordo ajustó unos centavitos para arriba. Como bien tú lo decís, venimos de 2 semanas prácticamente consecutivas de cierta estabilidad en el mercado. Puntualmente lo que es el ganado gordo, venimos saliendo de una ventana de faena de ganados de corral. Se ajustó en consecuencia, se achicó la faena en consecuencia, y esa no tanta presión en el mercado hace que logres estabilizarlos un poco los valores. Y bueno, y en lo que es reposición, en la misma línea, está habiendo un poquitito más de oferta. La gente estuvo con el tema del mes de vacunación contra la aftosa, trabajando con los ganados, se difirió un poquitito, y generalmente hay que tener en cuenta que eso es un mes antes habitualmente, así que con la gente trabajando y ya con un otoño bien instalado, y la gente tomando decisiones comerciales y productivas para ajustar carga. Así que con algo más de oferta en la reposición y con más kilos, es lógico que tiendas a una estabilidad en valores. La demanda está firme, los ganados que salen en valores razonables se venden muy, muy rápido. Cuesta un poquitito más juntar las puntas cuando las pretensiones son muy altas. Y en lo que es el ganado gordo, volviendo al gordo, se han estirado un poquitito las entradas en algunas plantas, otras están bastante ágiles, y achicándose la faena te lleva a esa estabilidad que tú marcabas.
0: Uh-huh. ¿Cuánta disparidad hay en términos de entradas? Porque me han dicho gente que algunas plantas incluso estaban sin, no sé si, bueno, hoy cómo estará el mercado o cómo estuvo el mercado, pero digo, algunas plantas ya estaban incluso anotando sin precio.
20: No, en nuestro caso particular no nos sucedió eso. Veníamos de entradas sumamente ágiles en la misma semana a ver algunas plantas que te están dando precio y la carga para 15 días. Uh-huh. Pero estamos entre una semana y 15 días las entradas, y muchas veces alguna planta que te reprograma las entradas y termina siendo antes. O sea, se han alargado un poquitito las entradas, digo, pero no es algo que llame demasiado la atención. Lo que sí está pasando, además de que se alargan un poquitito las entradas, que está bien enfocada cada planta como para determinada categoría o determinado ganado, y entonces eso te lleva a tener que trabajar en la planta adecuada que cada uno de los ganados.
0: Claro, incluso me decían, bueno, algunas plantas que quizás están más cortas están muy exigentes en términos de terminación.
20: Con terminación, con carcasa, exactamente.
0: Quizás eso tiene que ver con algunos negocios que puedan ser, no sé, si son kosher o, bueno, que necesitan realmente cierto tipo de terminación. Santiago, a oferta, decías, puede haber algo más de oferta. ¿Era posible que por un tema de descarte, luego de lo que son las preñeces, los tactos, hubiera más, algo más de vaca? No sé si lo viste. ¿Cómo estás viendo la oferta de ganado de campo para los próximos meses? Hubo buenas lluvias en abril, ahora mayo tuvo menos agua, con más frío. ¿Eso puede hacer que los campos se frenen un poco y salga algo más ganado?
20: Mira, yo no veo un mercado que se vaya a inundar de oferta los próximos meses. Es una realidad que hubo un pequeño empujón de oferta entre los ganados de campo en el principio del otoño y los primeros ganados de verdeo, las primeras comidas. Es una realidad que esos verdeos, con la falta de agua en mayo que tú marcabas, se comieron y no han vuelto con un empuje demasiado grande. Hay un agua anunciada ahora para el fin de semana, que ojalá no erre y caiga, y que haga un poco cobrar fuerza a esos verdeos. Digo, pero no veo un gran empuje de oferta. La realidad es que se entoró muchísimo, ha habido una retención de vientre, venimos con una faena muy continua desde hace bastantes meses, así que yo la realidad es que no veo un fuerte empuje o algo que haga un embudo los próximos meses, por más que salgan esos ganados de verdeo. Uh-huh. Ahora estas dos semanas puntuales, sobre todo de la zona norte del país, con un otoño que venía buenazo y un norte que siempre estuvo mejor que el resto del país, apareció algún ganado más de campo, así en la misma línea, como te decía, que salió algo más de ganado de reposición, porque la gente estuvo trabajando con los ganados y ajustando un poco las cargas antes que se le frene esos ganados de campo natural. Digo, pero no ha sido un disparate, ¿viste? La realidad es que yo no veo una oferta muy significativa. Digo, va a salir por razones obvias y porque salen esos ganados de verdeo, va a salir algo más de oferta. Digo, pero creo que el mercado va a tener la capacidad de irla digiriendo bien y que no va a impactar significativamente en lo que es valores.
0: Bien. O sea que la oferta de campo, porque si miramos el dato de la faena hasta mayo, obviamente que como dice, para que es, por lo menos caigamos entre no más del 10%, tiene que haber un repunte importante. Por eso te preguntaba, bueno, qué perspectivas puede haber en términos de oferta. En el corral, ¿cómo lo ves? He escuchado, y capaz que te pasa un poco la reposición, Santiago, como los corrales un poco más cautos a la hora de convalidar precios, porque creo que no los pueden trasladar hacia el valor del ganado. ¿Cómo estás viendo esa parte del eslabón que cada vez es más importante?
20: Bueno, a ver, ni que tal vez que hoy comprando continuo y teniendo ganado prácticamente encerrado continuo, eso hace que las estrategias comerciales de las distintas empresas vayan cambiando un poquito. Es una realidad que tratan de hacer, por lo menos los clientes que nosotros manejamos y con los que charlas en muchísima confianza, van haciendo una parábola de compras para ir promediando, para terminar con un valor promedio. Entonces, mientras están cargando, por ahí salen un poco de mercado, o se compran para cargas diferidas para adelante, y a la medida que están más cerca de tener que encerrar, los valores por ahí se ponen más, se fortalecen, y bueno, y van promediando. Digo, yo no veo, no veo que gran dificultad, y no la padecimos desde lo comercial, los ganados en valores razonables, y que hablar de valores razonables en el año en que estamos, hablar de muy buenos valores, los negocios se van haciendo, tanto para novillo como para vaquillonas, tanto para ganado cuota como para ganado no cuota. Así que, a mi entender, es una herramienta que, digo, al margen de los vaivenes de lógicos del mercado, oferta, demanda, momento de carga, plazo, lo cual todo eso impacta en el precio, digo, estamos en un año de muy buenos valores.
0: Bien, y vos hablabas hoy de quizá de retención. ¿Eso se nota en lo que tiene que ver con, por ejemplo, la menor oferta que está habiendo de terneras en los remates, y de alguna manera también cómo se ha achicado la brecha si miramos lo que es ternero y ternera?
20: Sí, se notan esas dos cosas. Puntualmente a la pantalla que tú lo marcabas es bastante notorio. Digo, años previos siempre venías con un mitad y mitad prácticamente de terneros y de terneras, y este año a lo largo de toda la zafra, que fue más larga y arrancó antes porque los ganados estaban pesados, se viene viendo en muchos remates un 2-1 del ternero por sobre la ternera. Digo, creo que es por dos cosas: una, que el productor ve interesante la zafra, ve interesante para adelante la cría, entonces hace una retención de vientres, y otro, que este escenario de valores, viste, te lleva a decir me lo guardo. Y la otra cosa que está teniendo un impacto en eso, creo que es claramente el que tanto machos como hembras estén yendo para los corrales. Entonces se entoró muchísimo, la gente no se está desprendiendo de esos ganados preñados, y la alternativa a un mercado con valores buenos, es decir, me guardo las terneras porque no sé con qué reponer y porque veo interesante el negocio de la cría para adelante. Yo creo que son los distintos factores que impactan en esa decisión de retengo vientres.
0: Impecable. Entonces, hay que seguir este mercado a ver si se consolida esa estabilidad en los valores. A Santiago Estefan, director del Agro e integrante de la directiva consignataria, agradecemos estos minutos en 100% Mercados.
20: Gracias a ti, Ricardo, por el llamado. Un abrazo para toda la audiencia.
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0: 19:29, ya nos vamos, ya estamos sobre el cierre, bueno, del programa. Mucha información, mucho para seguir atendiendo, hay mucho a nivel del mercado internacional de carne, como ustedes veían, así que bueno, veremos cómo sigue el mercado mañana, especialmente para los granos, ¿no? Vienen bastante de capa caída. Nos reencontramos mañana, nos escuchamos mañana a 18:30 horas aquí, 100% Mercados, 100% en vivo, en Rural. Sigan en la radio, sigan en Rural.
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1: Buenas tardes, bienvenidos a la última media hora de la información agropecuaria. Bienvenidos a Agroprecios. Hasta las 20 los estaremos acompañando con las últimas noticias que surgieron en el sector rural para Uruguay y la región. Y arrancamos diciendo que según el informe de comercio exterior del Instituto Uruguay 21, la solicitud de exportación de bienes, incluidas las que salen de zonas francas, cayeron un 3% en mayo frente al mismo mes del año 2025 y totalizaron 1.142 millones de dólares. Es la segunda baja consecutiva de las ventas al exterior, luego que en abril se redujeran 12% frente al igual mes del año pasado. De todas maneras, en enero o mayo, las exportaciones de bienes, incluidas las zonas francas, totalizaron 5.271 millones de dólares, con un incremento de 3% respecto a igual periodo del 2025. La caída de las ventas al exterior en mayo se explicó por la reducción en las exportaciones de carne, el principal rubro del mes, de 14%, de celulosa de 7%, el segundo rubro del mes, de concentrado de bebidas de 12%, de vehículos 9% y de arroz 35%. Estos cinco rubros habían vendido al exterior por 82 millones de dólares más en mayor de 2025. Del otro lado, la soja aumentó sus exportaciones 45% en mayo para totalizar 180 millones de dólares. Este desempeño reflejó los primeros movimientos relevantes de la nueva zafra, dado que la cosecha comenzó a tomar ritmo desde mediados de abril y mayo y concentra parte de la salida inicial de la producción hacia la demanda externa, indicó Uruguay 21. En enero-mayo, la carne bovina alcanzó los 1.054 millones de dólares de ventas al exterior, con un comportamiento apenas por debajo, menos 3% al del año pasado, indicó el informe, y es el principal producto exportado. La celulosa se mantuvo en segundo lugar, con 931 millones de dólares, 5% menos respecto a enero-mayo 2025, seguida por los productos lácteos, que acumularon a mayo ventas por 346 millones de dólares, 1% más que en igual periodo del pasado año. El top 5 los complementaron los concentrados de bebida en 341 millones de dólares y 6% más que el 2025, y la soja en 195 millones de dólares, un 25% más que el año pasado. Por destino, China lidera en enero-mayo, ya que hacia allí se dirigieron bienes por 987 millones de dólares, 4% menos que en igual periodo del 2025. En segundo lugar, se ubicó Brasil con 821 millones de dólares, también una baja de 4% respecto al mismo periodo del año pasado. Luego aparece la Unión Europea, a donde fueron exportaciones por 782 millones de dólares, seguido por Estados Unidos con 607 millones de dólares. Completa el top 5 Argentina con 230 millones, y el único destino dentro de estos al que se incrementaron la venta más 8% respecto a enero-mayo del 2025. Con esta información de que volvieron a caer las exportaciones de bienes, arrancamos Agroprecios aquí por las 610 AM Radio Rural de Montevideo.
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1: Esta tarde vamos a continuar repasando y compartiendo todo el material que se generó la semana pasada allí en el Congreso de la Federación Rural, 20 años de ALUR, así como también del simposio de la Garrapata. Vamos a hablar esta tarde con Juan Manuel Ramos, integrante de la Asociación Nacional de Productores de Leche, que brindó una disertación sobre jóvenes rurales, así como también charlaremos con Miguel Vicera, directivo de la Agropecuaria de Artigas, que participó de la Comisión de Seguridad con toda la plana del Ministerio del Interior. Hoy es día también de hablar con Mario Mesa para que nos cuente cómo estuvo el mercado y la feria de los quesos allí en Sillapoli, y también vamos a brindar información acerca de lo que surgió hoy en el remate de Fonterra. Todo esto y mucho más aquí en la tarde de Agroprecios hasta las 20 en Rural a 6:10 AM.
2: Pronóstico del tiempo.
1: ¿Cómo estará el tiempo para la próxima jornada? Por la mañana de este miércoles, nuboso, periodo de cubierto. Para la tarde-noche, nuboso, mínima de 9 y máxima de 19. Para el jueves, por la mañana, nuboso, periodo de cubierto, neblinas y bancos de niebla. Para la tarde-noche, nuboso, periodo de cubierto, mínima de 12 y máxima de 20 grados.
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1: Doctor Juan Manuel Ramos, referente de ANPL, Asociación Nacional de Productores de Leche, participando del Congreso de la Federación Rural de Uruguay en los 125 años de la Rural de Salto. Hablamos de jóvenes rurales. ¿En qué consistió esa charla que brindó a los jóvenes aquí en Salto? Gracias por recibir al equipo de Vasco Ochoa.
6: No, gracias a usted por la entrevista. Y bueno, la verdad que nosotros fuimos convocados desde la Asociación Nacional para aportar, para apoyar a los jóvenes de la Federación. Es una charla que abordara la incorporación de tecnología en el sector agropecuario y fundamentalmente abordara también el trabajo con las personas, el liderazgo, la construcción de equipos de trabajo, o sea, y cómo se vinculaba todo esto con la incorporación de tecnología al sector. En definitiva, la charla era el rol de los jóvenes en el liderazgo, en la construcción de equipos humanos de trabajo y en la incorporación tecnológica al sector. Esa fue un poco la charla que hoy estuvimos presentando.
1: ¿Cuál es la importancia de la participación del joven en el sector agropecuario?
6: Y bueno, parece claro, ¿no? Que los jóvenes son, siempre se dice, ¿no? Evidentemente son el futuro, y yo te diría que son el presente también, ¿no? Hay mucho joven en el sector agropecuario que está estudiando diferentes carreras del sector, y en definitiva son la savia nueva que tenemos en el sector para poder, por ejemplo, abordar temas tan desafiantes como es el desafío tecnológico, como es el desafío de trabajar con personas y liderar equipos de trabajo, todas necesidades claves en la nueva producción, ¿no? En los sistemas actuales. Yo lo decía hoy, yo creo que el problema no es tener buenas vacas, hoy por hoy buenas vacas tiene cualquiera, el problema es tener buenos equipos de trabajo. Ese es uno de los claves, ¿no? No solamente, o sea, tener buenos equipos.
1: No solo material, sino también humano.
6: Equipos humanos. Yo me refiero, y la charla se centró en equipos humanos de trabajo, ¿no? O sea, los equipos humanos son elementos fundamentales porque son en definitiva los que van a estar utilizando la tecnología y realizando la actividad operativa en los sistemas de producción. La gente es la que realiza las cosas. Por lo tanto, hoy por hoy, conseguir gente, retener gente y desarrollar gente con habilidades para manejar tecnología, para conseguir resultados de alta producción en los sistemas, es realmente el gran desafío que tiene el sector, o uno de los grandes desafíos que tiene el sector, y teniendo en cuenta que el capital humano es un capital cada vez más escaso en el sector. No es fácil conseguir gente.
1: ¿El joven está abandonando el sector rural?
6: Bueno, yo creo que yo no estoy tan convencido de eso. Yo creo que hay muchos jóvenes en el sector rural. Yo trabajo en docencia hace muchos años y todos los años tengo mucho estudiante que hace carreras de técnico agropecuario, de licenciado agropecuario, ingeniero agrónomo, veterinario, doy a diferentes niveles y siempre están llenos los cupos, siempre hay estudiantes que estudian carreras agropecuarias. Yo creo que lo que hace falta también es involucrar a los jóvenes, empoderar a los jóvenes para que lleven adelante los sistemas de producción.
7: ¿Cómo se los involucra?
6: Bueno, yo creo que ahí hay una gran responsabilidad por parte a nivel de los técnicos del sector agropecuario, por parte también de los propios productores, ¿no? El tema de insertar a los hijos en los sistemas de producción, de habilitar a los hijos, de habilitar, de dar cada vez más responsabilidad a los hijos, es una habilidad que es muy importante desarrollar, porque tiene que ver con que la gente joven encuentre su lugar, se sienta que quiere estar en el sector agropecuario y que quiere impulsar el sector agropecuario. O sea que es una responsabilidad compartida, te diría, ¿no? Tiene que ver en la relación padre a hijo, tiene que ver con la relación de los productores con operarios jóvenes, ¿verdad? Tiene que ver con un tema también de comunicación que ponga sobre la mesa estos temas. Son varios los aspectos que de alguna manera deberíamos considerar a la hora de pensar cómo involucramos y cómo desarrollamos a los jóvenes en el sector, ¿no?
7: El sector educativo, la parte educativa, títulos, conocimientos, ¿es importante?
6: Sí, siempre es importante la parte educativa. Yo creo que ahí hay oferta educativa en el sector. Creo que, si bien hemos mejorado en algunos aspectos, creo que la oferta educativa agropecuaria debería modernizarse en algún sentido también, debería ser mucho más específica, más orientada, más tecnológica, más moderna pedagógicamente. Yo creo que hay mucho para hacer también en ese sentido, porque la educación sin duda es un elemento fundamental.
7: Hablamos de educación y generalmente dicen que la educación empieza en todos los sectores, en los niños. Y se están desapareciendo las escuelas rurales.
6: Es un gran desafío que tiene el sector agropecuario, sin duda, ¿no? La erradicación de la gente en el campo es una realidad. Esa es una realidad. No es fácil revertirla, porque eso es una tendencia mundial. La gente que sale del campo y va a las ciudades. Pero para responder a estas grandes interrogantes, necesita que haya una respuesta integral de toda la institucionalidad del sector, ¿no? Yo creo que las agremiaciones de productores, las sociedades rurales, la UDELAR, la UTEC, la UTU, son los institutos, el Instituto Nacional de la Leche, el Instituto Nacional de la Carne, todos deberíamos trabajar en pos de la retención de la gente en el campo y son aspectos realmente claves para el sector, ¿no?
7: Hubo un intercambio, ¿y qué le consultaron los jóvenes? ¿Qué les preguntaron los jóvenes durante su participación aquí en la Agropecuaria de Salto?
6: No, bueno, los jóvenes ahí me la verdad que me dieron mucho agradecimiento, porque les pareció un tema muy importante y ellos visualizaban con claridad que realmente el problema hoy por hoy no son las vacas, sino que el problema es manejar gente, ¿no? Que manejar vacas es fácil, manejar gente y construir equipos de trabajo es un gran desafío, y ellos veían como que era un tema clave para ellos, porque realmente se van a enfrentar a eso, ¿no? A construir equipos de trabajo que pueda incorporar la tecnología que hoy por hoy está presente en el sector y tiene que desarrollar habilidades para eso, ¿no?
7: Justamente usted, durante la charla que mantuvimos, hablaba mucho de tecnología, ¿no? ¿La tecnología está como interrumpiendo lo que son las relaciones humanas?
6: Bueno, si eso es así, es un error, ¿no? La tecnología es una herramienta, pero nunca va a sustituir a las personas, ¿no? Yo creo que de alguna manera hay tecnología que puede hacer tareas más fáciles, pero las personas van a seguir existiendo en los sistemas de producción y las relaciones interpersonales seguirán siendo la clave. La tecnología es una herramienta que puede facilitar tareas, que puede simplificar tareas rutinarias y agobiantes del sector agropecuario, que puede facilitarnos a conseguir a que logremos mejores resultados productivos, pero atrás de la tecnología siempre van a asistir personas, y la tecnología no va a suplantar a que sigamos haciéndonos preguntas de cómo mejorar. Las preguntas las vamos a tener que seguir haciendo las personas, y las relaciones interpersonales seguirán siendo un elemento fundamental.
7: Mensaje final para los jóvenes que están en sintonía de Rural.
6: Y bueno, que hay mucho para hacer, que el capital humano del sector agropecuario necesita jóvenes, necesita liderazgos que se comprometan con el desarrollo de equipos humanos, que generen ambientes laborales positivos, potenciadores, donde la gente quiera estar, desarrollarse y dar lo mejor por el sector agropecuario, y para eso necesitamos líderes comprometidos.
7: Gracias a todo para el equipo del Bajo Echevarte. Muy amable.
6: A la orden, gracias a ti.
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0: con 6.000 dólares con 668. La manteca también tuvo un repunte de 1 dólar con 2%, cerrando en 5.734. El suero de mantequilla en polvo tuvo un aumento de un 3%, cerrando en 3.578. El queso cheddar, un aumento de 1,8% en 4.621 dólares. La lactosa también aumentó un 4,6% y cerró en 1.608 dólares. Por su parte, tuvo una caída de un 4,6% el queso mozzarella, cerrando en 3.942 dólares. La leche desnatada en polvo tuvo una caída de un 3%, cerrando en 3.457 dólares. La leche entera en polvo también tuvo una caída de un 2,2%, cerrando en 3.000 dólares con 706. Esta es la información de lo que fue el evento 405 de hoy, 2 de junio, del Global Dairy Trading respecto al sector lácteo en el mundo. Con esta información continuamos compartiendo agroprecios aquí por Rural.
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0: Bien, como todos los martes, convocamos en Agroprecios a don Mario Mesa para que nos diga cómo estuvo el mercado de los quesos, la feria de los quesos allí en la localidad de Silda Poli. Buenas tardes, Mario, un gusto como siempre.
2: Buenas tardes, Carlos, y vamos a escuchar radio. Damos a conocer primeramente los precios y luego el comentario del mercado de quesos de Silda Poli. Entonces, el queso fresco tipo Colonia, primera calidad, entre 200 y 120 pesos el kilo. Y el fresco, como siempre, particular para encargo de productores conocidos, 240, 270 pesos el kilo en el mercado. En el establecimiento de la zona, este tipo de queso se está vendiendo en pocas cantidades, 280, 290, y si algún comprador quiere venir, 300 pesos el kilo vale en fábrica. Queso tipo Colonia de segunda calidad, 180, 190. Queso tipo fermento de primera calidad, 200, 230 pesos el kilo. Y particular en pocas cantidades también en los establecimientos, 230 a un máximo 240, ya con un poco más de estacionamiento. Queso fermento de segunda calidad, 180, 190 pesos el kilo. Queso tipo fundición y 5 grados de tipo cuajada, solamente en fábrica de la zona, entre 100 y 145 pesos el kilo. Queso blando partido, los 210, 220, en fábrica 250. Queso tipo mozzarella, 200, 225 pesos el kilo. Queso malo sin sal, 205, 220, y en fábrica 250 pesos el kilo. Por último, queso chico colonia, 800 gramos un kilo, 190, 210, y un productor sigue vendiendo 245 pesos el kilo. En cuanto a comentarios de mercado, ayer lunes visitamos al comprador del Este, Aguilera, quien conversamos distintos temas con referencia a los quesos y nos confirmó que por ahora no habrá suba de precio para los quesos. Las ventas estuvieron ágiles. Ayer lunes de tarde vimos vender muchos quesos de distintos tipos, colonia y fermento, todos muy frescos, que se ve que la gente quesera aprovechó el interés de compra del Este y se trajo al mercado hasta el último queso de la pileta La Salmuera. Después vimos que un productor quesero del lado de Colonia trajo 20 quesos más de lo que habían hablado por teléfono, porque tuvo la suerte de que le dieran cría varias vacas lecheras, y sacó más leche y trajo más queso al mercado, y el comprador del Este se los compró todos los quesos que trajo. Otra novedad fue que subió 5 pesos de kilo para los quesos tipo mozzarella. Según parece, hay mucho interés de compra en la mercadería de las distintas quesadillas, y se comenta que está próxima a empezar el Mundial de Fútbol y puede haber más consumo de pizza, y se estima que puede haber suba nuevamente para los quesos tipo como mozzarella. Amigo Carlos, así estuvo sacado el queso de Silda Poli.
0: Muchas gracias, don Mario Mesa, por informarnos todo el material, esos datos del mercado de los quesos ahí de Silda Poli. Buena semana, un abrazo grande.
2: Igualmente, Carlos. Gracias realmente para ti, Carlos, ha sido un placer y como

0: siempre me despido, hasta chao.
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3: Miguel Vicera, bienvenido a los micrófonos, los nuestros, de nuestros colegas. ¿Qué viene dejando este congreso?
4: Bueno, como todos los congresos, cada federada expone sus dificultades y después la mesa tratará de resolver, pero siempre es bien positivo y se expone todo, cada uno sus problemas. Ahí vamos encaminando, que generalmente todos los años son los mismos problemas y se ve a veces poca solución, ¿no?
3: Dos temas que para mí son fundamentales por lo que se viene trabajando. Uno es el tema Garrapata y el otro el tema Abasto nuestro en Artigas. ¿Cómo quedó ese planteamiento?
4: Y la Garrapata se ve bien feo, ¿no? Porque no hay... ahora lo único que tenemos es esta molécula nueva del fumo, y si no la usamos bien, estamos fritos. Así que el problema es usarla bien, y para mí que el problema más está en el campo, ¿no? Porque la garrapata tendríamos que buscar, se va a plantear que línea de repente investigue algo para que solucione la parte en el campo y no en el animal. Vamos a ver lo que puede salir de ahí.
5: Usted decía, bueno, los temas se reiteran, y el tema garrapata, que dice, bueno, veremos qué puede salir de ahí. ¿Realmente se habló de una solución? ¿Es el productor el que tiene que tomar las riendas?
4: No, ahí son los tres, tanto el productor, los veterinarios, el ministerio. El problema que se agravó para mí de la garrapata fue que el ministerio no actuó como lo que debe actuar, como policía sanitaria. Cuando había solo garrapata en el norte, que los ganados iban para el sur, no había control. Se supone, la ley está, la ley es buena, pero...
5: No se cumplió.
4: No se cumplió y no se cumple. Ahora se está pidiendo apretar, pero ahora ya estamos...
5: ¿Hay que volver a aquel policía que iba al campo y que hacía las recorridas?
4: Sí, puede ser, pero eso no vuelve más. Puede ser, la agropecuaria hizo proyecto, mandó al ministerio para un agente de administrador, sustituyendo a esa persona que andaba a caballo, que eso no viene más. Ahora aparentemente van a poner como los técnicos del Procría, que pueden hacer ese trabajo. Pero ahí todavía, ahora aprobaron un proyecto, pero no salió a luz, vamos a decir.
6: Usted mencionaba el tema del abasto. Usted gremial de Artigas, la agropecuaria de Artigas, mantuvo una reunión con el ministro Frati. ¿Qué salió de esa reunión?
4: Frati dio el apoyo y más o menos se conocen los costos para habilitar el abasto. Y bueno, no sé de dónde saldrá, ahora tiene que aparecer el dinero.
5: ¿Es viable?
4: Sí, como no es viable.
5: ¿Cuánto se precisa?
4: No es, para lo que puede ser y para lo que va a representar para el norte, no es mucho. Son $500,000.
6: ¿En qué esos $500,000 es para reacondicionar lo que es el actual abasto de Artigas?
4: Sí, para ponerlo, porque no está habilitado, tiene que estar habilitado para la exportación, que no está habilitado.
6: ¿Y la gente del INAC qué dice?
4: No, ahí eso no hay conocimiento, porque eso cuando el INAC recomendó y bueno, fue la consultora para hacer dar el costo de lo que se necesita. Pero el INAC iría a actuar después que estuviera pronto, habilitaría o no. Eso, la verdad que no, esa parte no sé.
6: Volviendo aquí al Congreso de la Federación Rural, usted estuvo en representación de la gremial de Artigas en la reunión con el tema seguridad rural. ¿Qué se está hablando ahí en ese grupo?
4: Sí, hay de todo. Hay departamentos que funcionan, otros no funcionan, otros más o menos. Nosotros nomás, el mes pasado tuvimos reunión, pero va por ahí, no. no hay mucho, hay de todo problema. Así que lo más complicado es que la fiscalía no concurre en la mayoría de los departamentos.
6: ¿Es la justicia, la fiscalía la que está fallando?
4: Ay, yo no sé decirte, luego no concurre.
6: Gracias, Miguel.
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9: Llegamos al final, mis amigos, de la información agropecuaria aquí en la vieja Radio Rural, en lo que se refiere a el agro, a través, obviamente, en el cierre de Agroprecios. No se vayan, ya vienen nuestros amigos de Gomidas a compartir un momento muy bueno, ¿verdad?, de la familia de la colectividad armenia aquí en Uruguay y en la diáspora. Nos reencontramos mañana.

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1: 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Amigos de Audición Armenia Gomidas, tengan todos muy pero muy buenas noches. Comenzamos un nuevo programa en Radio Rural. Son las 20 horas y 5 minutos. Estamos en vivo, como siempre, por AM610. Tenemos un muy lindo programa el día de hoy. Queremos anticiparles que se acerca rápidamente el festejo del 28 de mayo. Será el próximo sábado 6 de junio en las instalaciones del Club Gramián. Un festejo que, por estas épocas, más que nunca, es muy importante recordarlo y tenerlo muy presente. Ayer estuvimos hablando acerca del festejo que realizó, la conmemoración que realizó el Instituto Educacional Nercesian. Pueden acceder a las redes sociales de Audición Armenia Gomidas, si es que así lo desean, para poder ver de qué se trató este festejo en fotografías o videos. También pueden acceder por Instagram al resumen mensual de toda la actividad de Audición Armenia Gomidas. Es muy pero muy interesante ver todo lo que sucede en el programa a lo largo del mes calendario. Nuestra compañera Romina hace el video mensual de cada mes y allí podrán ver todo lo que pasó por nuestro programa. De esa forma podrán tener una guía, y si algo que ustedes les gusta y se perdieron o quieren volver a ver y escuchar, tienen nuestro canal de YouTube Audición Gomidas para repasar la programación.
0: Destacar, Manu, que la celebración del día sábado será a las 20:30 horas y va a contar con la participación de Alejandro Chipián y Beto Axarlián, esta participación musical que viene desde Buenos Aires, y la participación también destacada del conjunto de danzas Shiraz de Hamaskaín. Así que vamos a estar con mucha música y mucha danza el día sábado a las 20:30 horas en el Club Gramián. La entrada es libre, así que están todos más que invitados a participar de este festejo, y lo recaudado también irá para el grupo de scouts de Homenetmen para el viaje al campamento que se estará realizando este año en Armenia en julio.
1: Toda esta información, más lo que les contamos acerca del resumen mensual de noticias, más el acontecimiento de ayer, la conmemoración de la primera independencia de la República de Armenia, el 28 de mayo de 1918, lo pueden ver y escuchar en nuestras redes sociales.
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0: Hoy en Audición Gomidas vamos a continuar con nuestro espacio semanal Páginas de la Historia, Batmutian Echer. En esta ocasión vamos a estar hablando sobre un resumen de lo que es el 28 de mayo, la fundación de la República Armenia. En el mes de mayo, nuestro programa, nuestro espacio Página de la Historia fue dedicado a la fundación de la República Armenia, así que ahora vamos a finalizar este espacio de mayo haciendo un resumen de cómo fue que se llegó a la independencia, la importancia de la unión del pueblo armenio. Más que nada, actualmente es importante escuchar lo que sucedió en 1918, estando a días de las elecciones. El 7 de junio serán las elecciones en Armenia, así que es importante recordar la unión del pueblo armenio en 1918 para salir adelante para lo que se estará dando durante esta semana en Armenia.
1: Y aparte del espacio de Cariné Dermarcarián, que estará recordando y redondeando para finalizar lo que fue la conmemoración de un nuevo aniversario de la primera independencia de la República de Armenia, les contamos que también en minutos nada más tendremos toda la información, como es habitual en Audición Armenia Gomidas, una selección musical acorde a las fechas que estamos atravesando, y tenemos un importante anuncio que compartir con toda nuestra audiencia. Como todos saben, y venimos cubriendo ya hace mucho tiempo, el próximo domingo 7 de junio se celebrarán las elecciones parlamentarias en la República de Armenia. Con el objetivo de acercar a la diáspora las distintas propuestas y visiones de cara a esta importante instancia democrática, nuestra compañera, corresponsal de Audición Armenia Gomidas y Diario Armenia en Armenia, Betty Arslanian, realizó una serie de entrevistas a representantes de diferentes partidos políticos, tanto del oficialismo como de la oposición. Las entrevistas serán difundidas en primera instancia en nuestro programa, aquí en Audición Gomidas, a partir de mañana, y posteriormente estarán disponibles a través de las redes sociales, tanto de Diario Armenia como de Audición Gomidas, además de ser publicadas en el sitio web de Diario Armenia. Las entrevistas fueron realizadas en idioma armenio y se presentan con subtítulos en español para que cada uno de los que tenga interés en escuchar a los representantes de las fuerzas políticas de la República de Armenia que se candidatean para el cargo de primer ministro puedan entender de qué se trata cada una de las propuestas. 19 son las fuerzas políticas que van a tratar de ocupar el cargo de primer ministro. Hay algunos favoritos, ya ustedes saben, las encuestas dan como candidatos principales a la coalición armenia, a Contrato Civil y a el partido de Samuel Garabedian, que es otro de los candidatos que está en la puja para ser primer ministro de la República de Armenia. Hace muy pocas horas se realizó un debate al estilo de estas latitudes de esta región, cómo se hace habitualmente entre los candidatos a primer ministro en la República de Armenia. Se hizo a través de la televisión y no fueron todos los candidatos, sino que fueron representantes de las fuerzas políticas. Por Contrato Civil, el oficialismo fue Alen Simonian, que es el presidente de la Asamblea Nacional Armenia, y el resto de las fuerzas políticas enviaron representantes. Si tienen la posibilidad de ver en las redes sociales este debate, se lo recomendamos porque verdaderamente se vio mucha efervescencia por parte de todas las fuerzas políticas, denotando el clima que se vive en la República de Armenia preelectoral. Dicho esto, queridos amigos, los invitamos a compartir un nuevo tema musical y enseguida volvemos con la información.

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Muy bien, amigos, son las 20 horas 24 minutos, estamos en vivo por AM610 Radio Rural, es el momento de la información. Hablábamos de las elecciones hace un rato en la República de Armenia que serán el próximo 7 de junio. Con respecto a este tema, el Catolicós de todos los armenios, Karekin Yergror Nersisyan, llamó a la ciudadanía a participar del proceso electoral con una profunda conciencia de los intereses de la nación y con responsabilidad hacia las futuras generaciones. Durante un mensaje por la semana del Ararat y una posterior intervención ante medios, el líder de la Iglesia Apostólica Armenia pidió a las fuerzas políticas evitar el discurso de odio, actuar con prudencia y contribuir a preservar la paz social. También reclamó garantías para unas elecciones justas y para la libre expresión de la voluntad popular. Karekin Yergror, el patriarca supremo y Catolicós de todos los armenios, advirtió sobre la creciente división social, denunció presiones contra la Iglesia y reafirmó que la institución no busca poder político, pero no puede permanecer indiferente cuando está en juego los derechos del pueblo y la estabilidad nacional. Asimismo, llamó a sanar las heridas internas y trabajar por un futuro seguro, pacífico y próspero para la República de Armenia. Seguimos con más información en otros temas. Azerbaiyán y Rusia se disputan la dependencia energética de la República de Armenia. Dos estrategias distintas, un mismo objetivo: mantener a Armenia en situación de vulnerabilidad energética. Mientras Moscú advierte abiertamente sobre las consecuencias de una eventual adhesión armenia a la Unión Europea, Bakú evalúa cómo penetrar el mercado gasífero armenio por la vía comercial. Hemos dicho ya en este programa que el combustible de Azerbaiyán ya ingresó de la mano del viceprimer ministro Meher Krikorian a la República de Armenia. El análisis de esta situación proviene de fuentes de los propios protagonistas. El canal de Telegram azerbaiyano, Ugur Mamedov, publicó recientemente una hoja de ruta sin eufemismos para que Azerbaiyán pueda controlar la distribución de gas en Armenia. Primero, alguien deberá hacer el trabajo sucio. Ese alguien, según el texto, es Nikol Pashinyan. La secuencia propuesta es clara: sacar a Armenia de la Unión Económica Euroasiática, que avanza hacia un mercado común de gas, deteriorar las relaciones con Rusia, forzar la nacionalización de Gazprom Armenia y entonces sí ingresar con infraestructura y gas a azerbaiyanos. El modelo a imitar es Georgia, donde la empresa estatal Socar adquirió la red de gasoductos internos. Por su parte, el viceprimer ministro ruso, Alexei Overchuk, fue igualmente directo. En Armenia nunca habrá gas que no sea ruso. No porque Moscú lo prohíba, aclaró, sino por la geografía y la infraestructura. La única pregunta, dijo, es desde dónde llegará ese gas ruso y a través de qué intermediario. Rusia ya advirtió formalmente que si Armenia continúa su proceso de acercamiento a la Unión Europea, revisará los acuerdos preferenciales de suministro de gas, petróleo y combustible. Lo que el análisis azerbaiyano y la declaración rusa tienen en común es revelador. Ambos tratan el gas no como un recurso energético, sino como un instrumento de presión política. Y ambos sitúan el gobierno de Pashinyan en el centro del tablero, aunque con roles opuestos. Para Moscú es el adversario que se aleja. Para Bakú es el ejecutor involuntario de sus propios intereses. La comunidad armenia sigue de cerca este juego de pinzas. La pregunta que queda abierta es si Ereván tiene margen real de maniobra o si la dependencia energética ya dictó el resultado antes de que comenzara este juego político.

0: Seguimos con la última noticia y en este contexto extremadamente inequilibrado para la República de Armenia, Pashinyan critica la expansión de las restricciones comerciales de Rusia, promesas de subsidios y nuevos mercados de la Unión Europea para los exportadores. El primer ministro de la República de Armenia, Nikol Pashinyan, ha criticado la ampliación de las restricciones de Rusia a las exportaciones armenias, llamándolas un paso equivocado que corre el riesgo de volver a los armenios contra la Unión Económica Euroasiática, ya que Moscú extendió sus frenos esta semana en una creciente lista de frutas, verduras y pescado. Hablando durante un evento de campaña en Kejarkunik, el último 2 de junio, en el día de hoy, Pashinyan dijo a un periodista del periódico ruso Izvestia que Armenia entiende plenamente los beneficios económicos de la membresía a la Unión Euroasiática, pero dijo que la Unión debería estar creando oportunidades en lugar de imponer barreras. Estas restricciones económicas son el paso equivocado porque ponen a la gente en contra de la Unión Euroasiática, dijo Pashinyan. En este caso, la Unión Euroasiática debería abrir nuevas oportunidades para que la reputación de la Unión en Armenia aumente, no todo lo contrario. El primer ministro armenio dijo que había hablado con el presidente ruso Vladimir Putin un día antes, después de que Putin llamara para felicitarlo por su cumpleaños. Discutimos temas de actualidad y tuvimos una conversación positiva, dijo Pashinyan. Creo que el mejor paso en este contexto sería simplemente abandonar todo tipo de restricciones. De esta manera, queridos amigos, y ya con muy poco margen para las elecciones en la República de Armenia, que repetimos serán este mismo domingo, domingo 7 de junio, siendo las 20 horas y 31 minutos, vamos a cerrar el espacio de las noticias y compartir con ustedes un nuevo tema musical.
1: Hasta acá las noticias destacadas de la fecha.

0: Estábamos escuchando la voz de Koharu Hovhannisyan, Haife Dainer.
1: Muy bien, amigos, compartimos con ustedes la iniciativa de Jóvenes Men Sudamérica, que informa que se acerca la 13ª experiencia Jóvenes Men Agam Panagum en Armenia. El campamento reunirá a 800 participantes de las diferentes filiales de Jóvenes Men en todo el mundo entre el 24 de julio y el 2 de agosto de este año. Falta nada prácticamente. Se realiza en el predio Karnik Magerdichian, ubicado en Pyuragan. Es uno de los principales predios scout de Jóvenes Men Husk, donde se realizan los grandes campamentos internacionales. De la región sudamericana participarán más de 40 scouts de Buenos Aires, Córdoba y Montevideo, además de dirigentes de la región que completarán su máximo nivel de scouts obteniendo el Araradian Gark.
0: Así es, y también este sábado 6 de junio se viene la celebración del 108 aniversario de la Fundación de la República de Armenia, organizada por el Bramián Gomide junto a las instituciones del Club Bramián. Tal como comentamos al principio del programa, vamos a tener la participación musical de Alejandro Chipián y Beto Axarlián, además de la presentación del conjunto de danzas Shiraz. Todo ello será a beneficio del grupo de viaje al Hamas Menagam Panagum de la agrupación Scout Gamk. Y atención, los socios del Club Bramián presentes van a estar participando de un sorteo de dos pasajes a Buenos Aires. La entrada es libre este sábado 6 de junio en el Club Bramián a las 20:30.
1: Como última iniciativa, Jóvenes Men los invita a participar de la Penca Jóvenes Men Montevideo por el Mundial 2026. La agrupación Scout Gamk está organizando una penca con el objetivo de recaudar fondos también para el viaje Hamas Jóvenes Men Agam Panagum 2026, que se realizará en Armenia, como recién les contábamos. La inscripción a la penca tiene un costo de 400 pesos y habrá tres grandes premios. El primer premio, un whisky Johnny Walker rojo, un pack de cerveza Armenia Kotaik y una caja de vinos finos Traversa. El segundo premio es un set de dormitorio Lumière con acolchado, sábanas King y dos almohadas. Y el tercer premio, merchandising de Jóvenes Men, mate y buzo y una bordeadora. Impresionante los premios para todos los que estén interesados en participar de esta penca. Son 400 pesos, es un valor simbólico y aparte bien entretenido y divertido para poder seguir los partidos del Mundial. Quienes quieran participar o inscribirse pueden comunicarse al 091-204-089. 091-204-089. A sumarse, a divertirse y colaborar con el grupo de viaje GAMK a viajar al Jamboree.
0: Vamos a escuchar ahora a Nora Rags con el tema Leninagan.

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Páginas de la Historia. La historia armenia está hecha de resistencia y memoria.

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fueron superados cuando el pueblo supo unirse en torno a objetivos comunes. Así ocurrió en Sardarabat, así ocurrió en mayo de 1918, cuando hombres y mujeres de distintos sectores comprendieron que el futuro de Armenia dependía de la fortaleza de su voluntad colectiva. Más de un siglo después, aquellas lecciones conservan plena vigencia. Armenia continúa enfrentando desafíos complejos, debates sobre su seguridad, su desarrollo y su futuro nacional. En este contexto, el legado de la Primera República nos recuerda la importancia de la participación cívica, la responsabilidad ciudadana, la unidad nacional y el compromiso con el bienestar de la patria. La memoria de Sardarabat y de los fundadores de la independencia no pertenece solamente al pasado. Constituye también una invitación permanente a reflexionar sobre el presente y a construir el futuro con conciencia y dignidad. Esperemos que este espíritu de confianza, responsabilidad y compromiso con la nación armenia continúe latente en la actual Armenia, tomando en consideración las nuevas elecciones que se vendrán el 7 de junio.

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1: Le recordamos que a partir de mañana comienza el ciclo de entrevistas a los diferentes candidatos a primer ministro en la República de Armenia por parte de nuestra corresponsal en Armenia, Betty Arslanian. De esta forma damos por finalizado nuestro trabajo el día de hoy, agradeciendo a todos ustedes su fiel compañía. Los esperamos mañana a partir de las 20, agradeciendo a Federico, nuestro operador, en la puesta en el aire. Y cuando finalice Audición Armenia Gomidas, los dejaremos en compañía de los amigos de Radio Transmundial.
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Muy bienvenidos a Radio Transmundial Uruguay. Qué bueno que nos están acompañando nuevamente para pasar juntos las próximas 3 horas que vamos a estar aquí hasta la medianoche compartiendo con ustedes mucho estudio de la Biblia, buena música y compañía. Hasta las 12, como les decía, estaremos aquí con todos ustedes. Sean todos muy bienvenidos. 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También les animo a que nos sigan en nuestras redes sociales, allí en Instagram, en Facebook. Vamos a estar poniendo también algunos videos donde ustedes también pueden interactuar con nosotros y así poder participar de esta campaña Sirviendo Juntos 2026. Ahora los voy a dejar en compañía de nuestra programación que ya comienza con la palabra de Dios para hoy. Luego seguiremos con más de Misión 66 y por supuesto nuestros clásicos de siempre a través de la Biblia, tu Instituto Bíblico y muchos más hasta la medianoche que estaremos aquí para estudiar juntos y acompañarles. Así que quédese con nosotros hasta el final.